0: interrumpidos desde hoy y durante todo el fin de semana largo por obras, y que a partir de mañana tampoco circulará ningún ramal del ferrocarril Sarmiento. Central de Tránsito 710, Nora Acosta.
1: En la ciudad, la temperatura 13 grados 4 décimas, humedad 87%.
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0: veces pasa eso, Alberto, con las enfermedades, ¿vio?
1: Sí.
0: Y hay que cuidarse.
1: Hay que cuidarse.
0: Sí.
1: Hay que cuidarse. Ahí leí lo de este pibe, lo de Daniel Osvaldo, que por una carie,
0: sí,
1: se agarró una infección pulmonar.
0: Ah, no sabía.
1: Por una carie mal curada.
0: Sí, mira usted.
1: Y él pensó que era una contractura y no. Por eso hay que ir al dentista.
0: Sí.
1: Hay que ir a hacer ese estudio. Hay que ir siempre a cuidarse. Una caminata nunca viene mal. A mí me gusta un cuento de Fontana Rosa donde un hincha, creo que era de Central, no podía soportar escuchar el partido, el clásico entre Newell's Central, y sale a caminar. ¿Ah? Y quería enterarse por la naturaleza cómo iba
0: a ver qué escuchaba,
1: a ver ahí. Los pájaros, sí. Claro. Pero qué lindo que es la caminata, ¿no?
0: Sí, está lindo caminar, está lindo.
1: A mí me gustaba ir caminar, por ejemplo, vamos hasta el muelle.
0: Claro. Exacto, ir a un lugar.
1: Muelle,
0: siempre caminando. Es que para mí hay que ir a un lugar cuando uno camina. Hay gente que camina, sí, y no va a ningún lugar, solamente camina, ¿vio?
1: Sí.
0: Pero son dos formas de caminar.
1: Hay una canción que dice: nunca se mira para atrás cuando se trata de escapar.
0: Sí.
1: Mis ojos están clavados en la frontera.
0: Pero mire qué lindo.
1: Qué lindo. Linda frase.
0: Escúcheme, le hago una consulta sobre la salud, ya que estamos. ¿Usted está usando pedicura, se trata las uñas?
1: No, me gustaría que tenga un sufrimiento, sí, en la uña del dedo gordo. Que es un sufrimiento, es como que la uña del dedo gordo me crece como, le crece una espada,
0: sí,
1: para adentro. Ay, Dios mío,
0: claro.
1: Es un dolor.
0: ¿Y qué hace con eso? ¿Va al pedicuro? ¿Se la aguanta?
1: No, yo me he criado sin esa ayuda y me doy cuenta que es hora.
0: Claro.
1: No, porque uno no usa tanto cosas, por ejemplo, los pedicuros no. Yo me acuerdo que mis amigos se cortaban las uñas.
0: Sí, ¿con qué?
1: De los dedos con un alicate, que era básicamente una herramienta industrial.
0: Eso, sí.
1: Porque era así.
0: Y con una lija se sacan los callos.
1: Sí, digamos, pero... y con tanta delicadeza había uno, sí, le mando un saludo al Tigre, que agarraba el trabajo artesanal del corte y lo usaba de mondadiente.
0: No, me gusta.
1: No, eso, pero no, bueno, le digo.
0: Es feo andar mondando con la uña, ¿vio?
1: Pero es lo que yo lo dejaba, que lo voy a andar criticando.
0: No, tiene razón, pero.
1: Sí, yo tengo los míos, pero hacía un trabajo artificial y esa puntita que le quedaba le hacía como de,
0: sí, claro, para rascar.
1: Qué lindo sonido. Se sacaban los manises que le quedaban de la cerveza, que
0: es el tema, que hay cosas que no se tardan en ir, los manises tardan en irse,
1: sí,
0: ¿vio?
1: Y ahí lo vas trabajando.
0: ¿Cómo se llamaba su amigo que hacía esa cosa?
1: El tigre.
0: Pero
1: trabajo artesanal y vos lo veías, no, pero era, sí, como la uña del dedo chiquitito más larga del mundo. Conseguía, digo, pero ¿cómo la metía dentro de la alpargata?
0: Claro, eso.
1: Y claro, creo, no, claro, porque la uña busca, es como el agua,
0: sí,
1: busca por dónde escapar. Y al final lo consigue.
0: Sí. No, en general hacen eso. Por eso, sí, se lastiman en general cuando buscan ahí dónde escaparse.
1: Yo le voy a contar una intimidad de mis pies.
0: Sí.
1: Yo tengo el dedo chiquitito vago, como que siempre quiere dormir siesta.
0: Sí.
1: Y se me le montó al lado, al otro. Lo tengo como diciendo, ¿me llevas a UPA?
0: Y eso es un problema. Es porque, sí, los zapatos son con punta, Alberto.
1: Como los de Real.
0: Claro.
1: Los zapatos,
0: sí,
1: de Jorge
0: son todos
1: Real
0: con punta. Sí, no se usa
1: son
0: zapatos.
1: Son como bote. ¿Cómo?
0: Una canoa,
1: pero te debe sobrar una parte muy grande de la parte,
0: sí,
1: de adelante.
0: Claro, es como una chalupa, pero sin globo.
1: Yo, digamos, cuando lo vi, primero me asombró la altura. Digo, qué alto que es este señor. Y después, claro, los zapatos, como diciendo, ¿con qué llena todo lo, sí, de adelante? Para mí, ahí podés llevar tu tuca, podés llevar todo, va a la cancha con esos zapatos. Y te sacás el zapato y lo tirás para abajo, tenés ahí como dos paquetes de pochoclo de tu tuca.
0: Van aceitunas, que sí,
1: sí, todo. Sí, todo, y si te dedicas al mal vivir, podés llevar lo que sea.
0: Claro, claro.
1: Che, Luciano, le quiero, dígame, mandar un saludo, que está escuchando en este momento a Azucena con Florencia.
0: Ah, le puedo mandar yo también un saludo.
1: A la tinga.
0: A la tinga.
1: A la tinga.
0: Un gran saludo,
1: tinga. Y a Florencia, y le quiero dedicar en este momento ahí en el barrio 20 de junio de Morón Sur, sí, linda barriada de luces sepias y algún perro que le dice al otro perro, por acá hay algún extraño, y comienzan a hablarse los perros a la
0: eso,
1: noche.
0: Eso me llama la atención, cómo los perros se hablan a la
1: noche. Acá hay un extraño, sí. Bueno, cuando vengas por sí. acá te aviso. Sí. Son cosas, así hablan los perros.
0: Yo creo que sí. Ya la inteligencia artificial los va a descifrar en algún momento, a ver cómo se hablan los
1: ¿cómo
0: perros.
1: ¿Cómo se hablan? Sí. Bueno, hay una película de los de un viejo que le hacen un traductor a los perros.
0: Ah, no sabía.
1: Sí, porque en app. Dice, vamos a oler esta cola. Dice, sí. Vamos a olernos las colas a ver si somos amigos.
0: Son muy curiosos ahí, sí. Pero curiosamente se vuelven ahí para ver si son amigos, como usted dice, claro. Claro,
1: como son amigos,
0: chicos. Es raro eso.
1: Bueno, sí, cada uno con su gusto. Sí. Yo no me voy a andar metiendo en cómo uno verifica la amistad.
0: Es un ADN muy raro.
1: Y con cada uno con su gusto. Otro se da en las manos, otro se huele las colas.
0: Es verdad.
1: Cada uno con su gusto. Bien. Le traje una zamba hoy.
0: Qué lindo,
1: no, una chacarera, dije zamba. Una chacarera hermosa de los Carabajal, grupo que no hemos tocado aquí.
0: Es verdad, teniendo tanto afecto con los Carabajal
1: nosotros. Y aparte son de allá de la barriada de Morón, los Carabajal. Muchos santiagueños, los manceros santiagueños también están en Morón, los Carabajal. Y le traje una chacarera hermosa. Déjame que me vaya.
0: Uy, sí, me encantó.
1: Para que la gente en este momento esté en su casa, tranquilamente, o en su auto, dando vueltas por la ciudad, esperando llegar a destino, y una cancioncita por la radio te acompaña en el devenir. Para vos, Tinga, para vos, Florencia, y para todos los oyentes de Radio 10, de parte de Adalberto Flores, esta chacarera. Ya se huele la tortilla santiagueña, la seco de manzana, el champán del norte.
0: El seco de manzana, claro.
1: Que no es como la de acá. Antes venían en un envase de vidrio marrón, con letritas amarillas, que tengo uno yo todavía. Me lo traía el Adri, un pariente. 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
0: ¿Tenés reforma laboral? Se la dedicamos a Robertito. ¿La tenés? Porque después hay que bancar la parada.
1: Y sí, claro.

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0: chico Alfredo San Martín.
1: Hola.
0: Dale, Magallanes, ¿qué? Me decís que es como una salida ver, escuchar y ver tu programa, me hace sentir más pobre todavía.
1: Y lo sos.
2: Por favor,
1: y lo sos.
3: Tendríamos que irnos de viaje a algún lado y que ellos nos vean.
4: Che, vamos a tener, claro, claro, se llama Viví las vacaciones de un millonario.
5: Es lindo.
4: Sí, sí. No, ustedes
6: no,
4: también,
6: no,
4: ¿eh?
6: No,
4: porque
6: yo no voy a ir. No, no, yo no,
4: no es que ustedes no van, voy yo solo.
6: Ah, ok, por eso, yo prefiero no ir, prefiero no ir.
4: Yo cuando quieren mandar un equipo al exterior y solo mandan al conductor y está todo el equipo ahí en la mesa, me encanta cuando pasa eso. Me encanta. Che, ahí le dije a lo directivo de la radio, estamos tratando, y me dijeron que te encargues vos. En noviembre, va a ser el último viernes desde un teatro.
5: ¡Epa! No te puedo creer.
4: Entrada gratuita.
5: Sería un golazo.
4: Transmitir desde un teatro. Que no estén en los teatros donde podríamos ir, teatros de municipales, donde podríamos llevar el programa, que nos ofrezcan ahí por nuestro canal de YouTube, ¿no? Que nos sugieran. O simplemente, ¿a qué teléfono?
5: A nuestro WhatsApp, el 11-23-66-0710. ¿Conocés algún teatro municipal, algún lugar?
4: Para ir con todo el equipo y hacer el programa en vivo desde ahí, que vos lo puedas ver sin pagar un mango. Ya que no te gusta decir, ay, tengo la salida en casa, veo Magallanes, bueno, pegate una enjuagada y vení a vernos. Tírate otro.
7: Magallanes, ¿qué? Buenas noches.
4: Sí, buenas noches.
7: La gente se queja que llueve todo el día, que el fenómeno del Niño. Agradezcamos que el Niño por ahora nos mea. Imagínate si al Niño se le ocurre hacer el número 2.
1: Uy, tiene razón.
4: Estamos aquí. Es una mirada optimista la que tiene este señor. Estamos a esto de que aparezca Ulises Dumont con un avión celestial y que tire Torito.
6: ¿Se llamaba Torito el avión? No.
4: Sí,
6: no me acordaba.
4: Se llamaba Torito. Y Ulises Dumont,
1: el fumigado,
4: bendiciendo todo toda la población. Tírate otra, Luquita.
8: Hola, ¿cómo están?
4: Bien.
8: Mira, yo en este momento estoy tomando mate con bizcochitos de grasa. Me encanta tu programa, me divierto, estoy acá con mi nieto Lautaro.
5: Hola, Lautaro.
8: Y me encanta lo que hablas.
4: Hola, Lautaro.
8: Hablo María Celia de Pacheco.
4: Che,
8: mi
4: María...
8: documento termina en 062.
5: Quiere la lámpara, esta quiere la lámpara.
4: Escúchame, ¿están mirándonos por YouTube o por radio? Después decinos, te mandamos saludos. Tira a nosotros, Luquitas.
8: Hola, quiero la lámpara.
4: Así
8: la luz de ustedes me acompaña todo el tiempo.
4: Bueno.
8: Más allá de la duración de este bello programa, los quiero. Silvia de Temperley.
4: Gracias,
5: está
4: Silvia de Temperley.
5: Encendida como la lámpara.
4: Están
5: Silvia,
4: encendidas. Los queremos tanto, chicos, a todos ustedes. Correcto. Y les agradecemos que siempre formen parte del programa y participen con mensajes. Vamos a tratar de pasar todos los mensajes. Lo que pasa es que ahora viene una sección que es la sección estrella del programa. Y Marcos no es que se baña solo para venir acá. Se baña porque tiene que estar presentable para presentar. Marcos, te enmarca.
3: Sí, efectivamente. Y arrancamos como siempre con la noticia contada de dos modos distintos. Porque el titular de la AGN, Juan Manuel Olmos, dijo, che,
4: AGN,
3: perdieron 1.023 millones de dólares, hermano.
4: ¿Cuánto?
3: Con el 1.023 millones de dólares.
4: 1.023 millones, o sea que es 1.000 millones más 23 millones, no es que es 1.023, es 1.023 millones de dólares. ¿No es mucha plata,
3: hermano? Es mucha plata, escúchenlo.
9: Durante el año 2025, el Banco Central realizó operaciones financieras especulando con una determinada trayectoria para el precio internacional del oro, erró en el cálculo y arrojó una pérdida de 1.023 millones de dólares, según surge de las registraciones contables. Desde que se auditan los estados contables del Banco Central por parte de esta auditoría, nunca se había registrado una pérdida de esta magnitud, ni tampoco la utilización de las reservas físicas de oro para transacciones de riesgo como las mencionadas operaciones de derivados que han generado esta pérdida por parte de la entidad.
3: Bueno, ahí está Juan Manuel. Hubo una respuesta del Banco Central. Es cierto que algunos dicen, ojo, que un contrato de cobertura no es lo mismo que especulación. Uno puede conceder eso, efectivamente.
4: Pero los 1.023 no están.
3: Los 1.023 no están, pero además con ciertas particularidades, porque lo que dice el Banco Central es, mentira, ganamos 2.550 millones de dólares.
4: Claro.
3: No puede decir, bien, qué suerte. El problema, hay varios problemas. ¿Cuál? 2.505 millones de dólares. Sí. El primer problema es que los 2.505 millones de dólares que dicen que se ganaron podrían haber sido 2.505 más 1023.
4: Sí.
3: ¿Sí? Segundo, que los 2.505 millones de dólares de los que habla es por el aumento del precio del oro. Vos no lo vendiste. Sí. Con lo cual, es cierto que se valorizó ese oro, pero está ahí. Sí. En cambio, los 1.023 millones de dólares
6: perdiste,
3: los tenés que garpar. Y los tenés que garpar en, con la verde, con la viva.
5: Taca, taca.
3: Los tenés que pagar.
4: ¿Sabe qué que pienso?
5: ¿Qué?
4: Que se perdieron 1.023 millones de dólares, serían casi casi como tres AISAs.
6: Sí.
3: Sí, lo que pasa es que ahí el problema que tenemos es que AISA está siendo vendida muy barata.
6: Ah, no, pero además puede resolver el financiamiento universitario, podría resolver también la emergencia en discapacidad, todas las cosas que no están haciendo.
4: ¿Y por qué? ¿Y por qué la gente vota esto en las elecciones?
3: Hay múltiples razones, no nos alcanzaría la columna.
4: ¿Podríamos darnos una? ¿Por qué la gente votó esto?
5: Mirá la pregunta que haces vos también, ¿nos querés cagar el viernes?
4: A mí no me tuteás la concha de tu madre.
3: No,
4: porque
3: no,
4: yo te traté.
3: No, pero
4: yo
3: no
4: te traté. Vos ubicate. Vos sos locutora.
5: Sí, disculpa.
4: Vos es no, temperatura, no, humedad. ¿Qué te pensás que yo soy?
5: Tenés razón.
4: Canullante pensás que soy.
5: Tenés razón.
3: Cumplió año Canullán y vino con nosotros.
6: La cosa en su lugar.
4: La cosa en su lugar. ¿Cómo me va a hacer? ¿Cómo? ¿Qué discúlpame? Discúlpeme. ¿Con qué carajo te pensás que estás?
3: Discúlpeme. Ay, tuviste razón.
4: ¿Podemos seguir con la sección?
3: No, sí. Vamos a la otra.
4: La concha de tu madre.
6: Por favor. No.
3: Me puso mal, perdón.
4: No, vale.
3: Bueno, muchachos.
4: ¿Qué?
3: El presidente había dicho que que iba a volver a cantar en...
4: ¡Ay, en me encanta! ¡Qué lindo que
3: si
4: canta!
3: Si había un cero al principio...
4: Canta como Chito, el de la renga.
3: No.
6: No, Chito no sé.
3: Chizo.
6: No sé, Chizo, en todo caso...
3: Ah. Canta como Chizo.
6: No tiene
3: Chizo
6: nada
3: canta
6: que
3: bien.
4: Ah, bueno.
3: Me parece... ¿No lo escuchó nunca cantar al presidente? Es horrible.
4: No escuché nunca a Chizito cantarlo.
3: No, Chizo canta bien.
6: Chizo,
3: te puede gustar más o menos,
6: Chizo,
3: pero canta bien.
6: Chizo.
3: El presidente canta espantosamente, digamos todo. ¿No?
4: Ay, qué feo.
5: No,
4: qué
5: feo. De es una figura presidencial. Leonardo Fabio hace bastante bien.
4: Tiene razón.
3: Es vergonzoso
4: es buena.
3: Lo que hizo con Leonardo Fabio.
5: Leonardo Fabio.
3: Y aparte, uno no entiende por qué. Sí. Esa cosa de quiero verla en el show. ¿Por qué hace eso?
4: Puedo ponerme de pelotudo, chico. Canta como Alf.
6: Ah, ok.
5: Es una onda.
3: Es la voz de Alf.
4: Es la voz, chico. Es actor él.
6: Qué orgullo, ¿no?
3: Usted dice, lo que está haciendo es un cover como si lo cantara Alf.
4: ¿Usted piensa que Ronald Reagan es el único actor presidente? Chico, acá Javier Milei tiene destila debajo de esas cuatro camperas.
3: Talento.
4: Destila.
3: Qué olor. Talento.
5: Eso.
4: Sí, qué destila.
3: Bueno.
4: Arte.
3: Bueno, okay. La cuestión es que no parece que no van a volver a tocar, pero lo cierto es que.
4: Qué lástima.
3: Capaz que
4: la banda presidencial.
3: Sí, pero están promocionando el show. El show
5: ¿sí?
3: que ya hizo. Lo están promocionando.
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6: Martes 13.
3: Sí, el martes 13. El martes 13 vamos a tener el video de lo que ya hizo. No es que toca de vuelta, ¿eh?
4: ¿Van a sacar un DVD?
3: Sí, van a sacar un DVD, como vio el de Dividido, como era agua.
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0: confiar más allá.
1: Es más, al principio la gente se confundió y creyó que tocaba de nuevo. Pero yo decía, ¿pero cómo va a tocar de nuevo si no fue a cero la inflación? De hecho, va a ser más alta que la
2: deuda. Puede ser el Morosa Palusa, que toque Los Caballeros de la Deuda, ¿no?
3: Es bueno. Eso me
2: gusta. Bersuit No Pagará.
1: Es bueno.
2: ¿No? Podríamos hacer que...
1: No sumo,
2: ¿no?
1: Claro.
2: El Morosa Palusa, ¿por qué no hace el Morosa Palusa?
1: Tírate. Puede ser. De hecho, está generando todas las condiciones para que se haga.
3: Claro. Sí.
1: El último. No van a haber. Sí, prepárate. Porque no van a haber porno como este.
2: A ver.
1: Mauricio D'Alessandro, abogado, lo conocen, mediático.
3: Sí, me encanta,
1: es abogado español. Yo abogado español en la causa Andis.
4: Escúchalo. Todo el Estado es un choreo, desde el primero hasta el último.
3: ¿El Estado argentino actual?
4: El Estado argentino, en el mundo, el Estado siempre es una basura, una manga de ladrones que están esperando.
5: Está
4: y todos los empleos públicos.
3: ¿El Estado o las personas? Porque el Estado no chorea, ¿no? Lo que chorean son los funcionarios.
4: El Estado soy yo. El Estado, todo el mundo sabe que el Estado es el que en ese momento maneja el Estado, gobierna. Pero claramente, vos pensás, y vos lo sabés, todo el mundo lo sabe. La gran mayoría de los empleados del Estado son parientes y amigos, las 3P, primura, pobres y parientes, que no tienen de qué laburar y caen en el Estado. Lo sabemos.
3: Bueno, esto, es el caso del propio Españolo, ¿no? Que era el abogado personal de Javier Milei.
4: Esto se lo dije, sí, claro, sí.
1: ¿Cómo sí, claro? Sí. ¡Sos el abogado, Mauricio!
3: Hermoso.
2: ¿Esto es real o es inteligencia artificial?
1: No lo inventé.
0: De verdura.
1: Es de verdad. Entiende, ¿no? El Estado es el chorro, el Estado no sé qué, pero...
2: ¿Por qué está esta gente en el poder y en los medios de comunicación con tanta impunidad? Se lo pregunto sinceramente.
1: Tantos años, además, ¿no?
3: Claro.
2: Porque usted dice, no, salgo en la tele, soy prestigioso, porque Alessandro es prestigioso.
1: No, ya está. Ese barco zarpó hace mucho tiempo.
6: Hay gente que sí, que lo cree.
2: ¿Qué te pasa, Valeria? Estás como...
6: Es que...
2: Sí,
6: él dice que ya no, pero la gente se lo come. Me encanta.
2: ¿Qué te encanta?
6: Eso, que se coman a esa señora así. ¿Viste todo lo que dijo?
1: Sí, fabuloso.
6: Qué pesca.
2: Fabuloso. Muy caliente, se puso todo esto.
1: Y bueno, es que es porno.
6: Me lo llevo a Plutón.
0: Me estoy incomodando.
1: Mauricio D'Alessandro es uno de los tipos más porno que se han visto.
6: Sí.
1: Y si no, escúchenlo.
2: Qué gran sección que ha traído hoy, casi al límite de la credibilidad, al límite de lo real.
6: Estuviste muy bien.
1: Torciendo el verosímil.
2: El verosímil es, ¿no? Es fantástico. ¿Esta es la Argentina que tenemos?
1: Esta es la que tenemos.
2: ¿Y por qué la gente vota esto? Más allá de que Alessandro intentó que lo voten.
1: Sí, quería que lo
0: ya lo preguntó, ya lo preguntó.
2: No hay respuesta.
0: No, por ahora, qué sé yo. Es muy compleja la respuesta. A lo mejor los del servicio informativo la saben, qué sé yo.
2: A ver, escuchemos al servicio informativo. A ver
3: si nos responde esto. Vamos.
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8: Es la hora 21:32, en Buenos Aires la temperatura 13 grados 4 décimas. Sigue complicada la situación en la planta de neumáticos de San Fernando. El delegado del gremio, Alejandro Crespo, dio más detalles.
9: Un conflicto que ha tenido tantos meses y ahora ha llegado este tema de poner a 24 compañeros, inclusive la dirección del gremio, a la seccional, delegados y compañeros de base, como para amedrentar esta lucha que está llevando a cabo el colectivo de los trabajadores de FATE. Y una cosa no menor, no solo contra el hecho de perder miles de puestos de trabajo, porque esta fábrica, antes de Milei, tenía 2.000 puestos de trabajo directos adentro de planta, sino que aparte de ello, es la única productora de cubiertas para camión y colectivo, para el transporte en el país.
8: En Rosario denuncian que un profesor habría manoseado a una alumna en plena clase. Un grupo de madres dijo que ocurrió con una nena de sexto grado durante un taller cuando el adulto, a modo de limpiar a la alumna, se propasó. Sucedió en la escuela Echeverría y todo salió a la luz porque lo contaron los compañeros de la menor. Atención automovilistas que mañana tengan que circular por la zona de Saavedra. Por una actividad deportiva, desde el sábado hasta el domingo al mediodía habrá un cierre total de avenida Ricardo Balbín, sentido sureste, entre Arias y avenida Triunvirato. Y otro cierre total en Triunvirato entre Balbín y Crisólogo Larralde, sin afectar esta última.

0: La temperatura 13 grados 4 décimas, humedad 87%. 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
20: Ay, me encanta el Garcópolis, chicos. El juego, el juego donde ganan unos pocos. ¿A quién le toca ahora?
21: A mí.
20: A vos, Lucho. A ver, a ver. Tira, tira, a ver qué te toca.
22: Ahí está.
20: A ver, tira, tira. Ahora, a ver.
22: Ahí está.
20: El Garcópolis me encanta.
21: Salió.
20: A ver, agarra. 6. 1, 2, 3, 4, 5, 6.
22: No, no te pases. Pusiste 7, uno atrás.
21: No.
20: ¿Qué te tocó?
23: Lucho, no hace tramposo.
21: En una licitación muy poco transparente, te conceden AISA. Ajá. A muy bajo precio.
22: Bien.
21: Avanza 5 casillas.
20: ¡Oh! ¡Qué suerte que tenés!
22: Vamos,
20: a ver, ahora quién tira. El Garcópolis es lo más, chicos. ¿Quién tira ahora? A ver,
23: tiro yo.
20: A ver, vos tirás vos. A ver.
23: Ahí
20: va. A ver, 6. Otra vez 6. A ver, 1, 2, 3, 4, 5, 6.
23: A ver. Las rutas están rotas por falta de obra pública. Rompés el auto, retrocedes un casillero.
22: No.
20: No. ¡Me encanta! ¡Qué bueno el Garcópolis! ¡Tirate
22: no,
20: vos!
22: A ver, una,
20: ¡tirate
22: ¿eh?
20: Vos! ¡Tirate
22: vamos,
20: vos!
22: Vamos.
20: A ver,
22: para,
20: me queda,
22: para.
20: Me queda. Uy, esta sopla, esta va a tirar suerte.
22: Guaricho, guaricho,
20: a ver,
22: vamos,
20: tírate
22: vos,
20: a ver. Sí.
22: Ahí
20: sí.
22: Va.
20: Cuatro. Me encanta.
22: Uno, tres, cuatro. Ahí está.
20: ¿Qué te toca?
22: Sos Toto Caputo. La tenés toda afuera. No vas a tener problema porque nunca vas a caer preso. ¡Avanza! 9 casilleros.
20: ¡Qué suerte!
22: Arriba, dale.
20: Ahora me toca a mí, ¿eh? Ahora me toca a mí. Voy a tirar, chicos. Espero tener suerte, ¿eh? A ver, voy, ¿eh?
23: Me voy a Estados
20: Unidos. Sí, sí. 7. 1, 2, 3, 4, 5, 6, 7. A ver. Sos discapacitado y te sacan los subsidios. Embargás la silla de rueda. Quedás donde estás.
22: Ya.
20: Está bien, bueno, claro, avanzo. Claro. Está bien. ¡Me encanta el Garcópolis!
22: ¡Hermoso!
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1: Acá, Jorge de los Troncos, estoy tomando mate con pan casero con salami y queso. Lo hizo mi sobrina. Y bueno, acá fui a vender hoy. Y acá estamos, tranqui.
2: ¡Qué rico!
1: 48 número de documento. Quisiera participar por la lámpara.
0: Claro.
1: Y si tenés ganas de pelear, lo peleamos.
0: Bueno.
1: Magallanes. Ahí va la foto, mirá.
0: ¡Me quiere desconocer!
2: Sí,
0: ¡qué
2: gracias
0: rico!
2: Por las fotos, chicos. Nos encanta recibir fotos.
0: Che, pan casero, qué
2: pan
0: rico.
2: ¡Pan casero!
0: Con un matecito, tírate otro.
3: Hola Magallanes y equipo.
0: Hola.
3: Acá desde Mercedes, Buenos Aires, estamos picando unos salamitos
0: con
3: queso. Y como no teníamos nada, otra cosa para tomar, abrimos una sidrita fría.
2: ¡Golazo!
3: Los viernes con ustedes.
2: ¡Sidra!
3: Salimos a picar algo.
0: ¡Qué rico!
2: ¡Qué rico quedó la sidra ahí en el fondo del Navidad!
0: ¡Qué rico la sidrita! Che, dijeron salame y me acordé del pulpo. ¿En qué andará ese delincuente común? ¿No? ¿En qué andará ese delincuente
4: ya debe
0: común?
4: Estar de...
0: borracho,
4: no,
0: tirado de
4: esquina. Legando alguna actividad ilegal.
0: Sí. Queriendo tener otro pibe, porque son así. Ahora con la hora libre debe andar con el...
4: Somos así.
0: Tírate otro.
5: Hola Magallanes, Richard de Palermo, Queens.
0: ¿Qué hace Richard?
5: ¿Te imaginas ahora que van a privatizar a AISA? ¿Sabes lo que nos va a costar tirar la cadena o apretar el botón? Abrazo.
0: No, chicos, en la vereda.
2: Claro, y listo, ya está.
0: Ahora la vereda, como los perros. Igual, agarrás en una bolsita.
2: Y listo. ¿Qué problema te hace?
0: Tu hereda, tu caca. Es así.
2: Ya está.
0: Es así,
2: ya
0: sirve como abono. Tírate otro.
6: Robertito.
0: ¿Qué?
6: Bienvenido al mundo de los trabajadores reales. Que seas muy feliz.
7: Saludos a todos, Claudia de Villarreal.
0: Claudia de Villarreal, un saludo a toda la gente que nos está llamando, ¿eh? Y siempre está enganchado con el programa. Tírame otro.
8: Hola Magallanes.
0: Hola.
8: Yo necesito la lámpara porque la luz de tus pechos ilumina mi vida, corazón. Saludos, Aldo de Paraná.
0: Aldo de Paraná, se la remastica.
4: Sí, usted le dijo tetón.
0: Sí, sí, bueno.
2: Bueno.
0: Bueno, pero ¿qué querés? Se nota.
2: ¿Qué tienen contra nosotros los
0: se
2: tetones?
0: Nota. Sí, ¿tenés uno más?
9: Rosca floja factura, rosca floja factura.
0: ¿Qué es esto?
9: ¡Ay, rosca floja facturar!
0: Chico, más respeto. Más respeto, más respeto con mi amigo Robertito. En este momento vamos a hacer un llamado a la solidaridad y le mandamos un saludo enorme a Lorena, una compañera de trabajo. Te extrañamos, esperamos que te recuperes y te deseamos una pronta recuperación, Lorena querida. Decime.
2: A nuestra querida compañera, locutora y productora de la casa, que está atravesando un momento de salud complicado, a todos los oyentes que son tan generosos, saben que donar sangre es muy importante. Y en este caso necesitamos, queremos pedirle la colaboración para quienes puedan acercarse a donar sangre para nuestra compañera Lorena Cassandra Franceschini. Quienes puedan, bienvenido sea. La donación puede realizarse en la Fundación Hemocentro Buenos Aires, que queda en la avenida Díaz Vélez 3973, en el barrio de Almagro. Mañana sábado, por ejemplo, entre las 8 y las 12, pueden ir a presentarse. Para Lorena Cassandra Franceschini, desde ya muchísimas gracias.
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2: Y se viene la gran resolución cuando ya todos quieren que el periodismo argentino tenga sus propios
0: ¡Rodillera!
2: Juegos Olímpicos. Uno de los juegos predilectos, la rodillera, grandes candidatos. Cuatro, y vos elegiste al ganador. Ay, qué mal que quedó el Cordaba España.
0: ¿Por qué?
2: Apenas el 3%. Se merecía más. Chicos, votaron más de 1.100 personas.
0: ¿De verdad me está diciendo
2: una
0: eso? Que no exigimos nada. No, no lo des, porque quería no lo dije, pero quería que voten más de 1.300.
2: No, no,
0: vamos a anular la rodilla.
4: ¿Cuánto subo?
2: No lo dije.
0: 1.100, pero no
2: lo
0: dije, no pedí, me olvidé.
2: Bueno, entonces no, está muy bien.
4: Entonces,
2: ya está, ya está. Yo no puedo creer que Jonito Viale haya quedado tercero. No debe estar de buen humor. Dos 12%. O sea que esto se define entre el monotributista, recientemente monotributista, Robertito Funes Ugarte, y un experto...
0: No es un monotributista, es un goritributista. Es como otro encuadre.
2: Bueno, pero claro.
0: Sí,
2: tira. Es bonito y
11: está más grande.
0: Me gusta, se ríe. Qué olor a puto que hay. Ah, vino el pulpo.
2: Ah, sí.
4: ¿El pulpo está acá?
2: Se huele.
0: Guarda la billetera. Che, ¿qué se pusieron? ¿Un saumerio de puto? Este, no, era el pulpo, perdón.
2: Perdón. Bueno, el ganador tiene 58% de los votos y el segundo lugar 27%. Contundente ganador, señores. ¡Alejandro Fantino!
0: ¡Vamos!
12: Te controlaban todo, te controlaban tu discurso, bueno, la salida y la entrada del país. Vos no podés salir, no podías salir de esos países hasta que cayó el muro. Y hasta hace unos años, yo no sé cómo es ahora Cuba, pero vos no podías conseguir un pasaporte e irte de Cuba cuando se te ocurriera. Todo eso que están viendo, en algún punto también es lo que pasaba en este último tiempo con los partidos como el PT y tantos otros partidos de centro-izquierda o de izquierda, que parecían querer tener un control absoluto sobre la gente. Absoluto. ¿No les pasó a ustedes de algún, por ejemplo, en Argentina, algún cuca cagándolos a pedo en la familia cuando decías algo que no gustaba? ¿No les pasó tener que agachar la cabeza en una reunión de padres del colegio porque había un kircho o una kircha que te cagaba a pedos y te bajaba línea del otro lado? ¿No les pasó a ustedes tener que agachar la cabeza en una reunión de consorcio porque había un cuca o un zurdo cagándote a pedos por tal cosa? ¿No te pasó? Bueno, a vos no, porque no sos conocido. A mí me ha pasado.
13: Aperitivo Rancia auspicia este momento.
14: El 15 de octubre, todos al Congreso a derogar el decreto de Milei.
15: ¿Ustedes quieren volver a la vieja ley de alquileres? Ahora que la oferta se cuadruplicó y los precios bajaron un 38%. ¿Quieren perder la reforma laboral?
14: ¿Qué reforma laboral? ¿Usted qué quiere? ¿Que trabajemos? ¡Tenita!
15: ¿Perder internet satelital que conecta a todo el país? ¿Perder los cielos abiertos?
14: Nosotros queremos recuperar las herramientas del Estado.
15: Ellos lo que extrañan es el Estado metido en su bolsillo.
13: Acaba de pasar un momento rancia.
0: Para la gente que no vio el video, es una legisladora llamada Karen Reinhardt que hacía un programa donde en la televisión pública enseñaba a bailar a los perros chacareras y chamames, o zambas. Es una exartista que ahora se ha convertido en legisladora y lo que hizo es actuar en un reel de un lado como si fuese una persona que apoya las medidas del gobierno y del otro, y acá viene el tema, del otro ¿quién estaba? Del otro estaba usted, que no piensa como todos estos sátrapas que están liquidando el país. Del otro está la estigmatización que usó Fantino también, el kircho, el cuca, el zurdo, el vago, el negro. Por eso este tipo de pensamientos que se convierten en riles tienen mucho que ver, por ejemplo, con el pensamiento gorila que va atravesando los años, como el de Moritán, que quiere cambiar la imagen de Eva Perón por la de Messi. Antes lo quiso dinamitar. Estas personas son las que hablan de libertad y convivencia y lo único que hace es degradar a la persona que no piensa como ellos. Ya te dijeron que cagabas en balde si vivías en el conurbano. Ya te dijeron que te embarazabas por un plan. Ya te dijeron que sos un vago. Ya te dijeron que si sos discapacitado presentabas radiografías de perros quebrados para robarle la plata al Estado. Esto es lo que hay, esto es lo que son, y parece que son un montón. Pero, si uno se da vuelta y ve lo que tiene al lado, de este lado también hay un montón. Lo que no hay es organización. Insisto con la palabra, organización. El año que viene se vota. Karen Reijard del año que viene va a seguir siendo diputada, va a seguir haciendo riles, como Virginia Gallardo, como Tronco, como Moritán. y como un montón también de personas que estuvieron de un lado cercano al tuyo, pero ahora cambiaron de bando, como Oracre, como Scioli, y como un montón de representantes amigables. Organícense, háganle caso a este Gil. Aprovechen este programita que entre carcajada, mueca y sarcasmo ejerce el deporte de la reflexión. Esto es TM, todo Magallanes. ¡Qué rancia está todo!
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3: Un rosario en el muro. Un poco de rock en la radio. Nosotros vamos contra todos, ¿eh? Nos ponen a Boca al lado y seguimos dándole batalla.

0: Bienvenido al mundo de los trabajadores reales. Que seas muy feliz. Saludos a todos, Claudia de Villarreal.
1: Saludos, Claudia, gracias por estar. Como está un montón de gente siguiendo TM Todo Magallanes, un programa de culto. Y cada vez somos más, ¿eh?
2: ¿Cómo estás, Magallanes?
1: Bien.
2: Habla Daniel de Morón.
1: ¿Cómo te va?
2: Se juegue el municipio y te lo puedas hacer en el Gorki Grana.
1: Es un montón el Gorki Grana. Sí. Es un espacio.
3: Está bueno, ¿no?
1: Un teatrito, vamos a un teatrito y estemos bajo techo.
3: Sí, porque están ofreciendo, por ejemplo, el Teatro Roma de Avellaneda, muy grande.
1: ¿Para qué estamos haciendo esto, chicos? Es para que ustedes puedan ver el programa en vivo y pasar una fiesta el último viernes de cada mes. ¿Le parece? Teatro Roma es muy grande.
3: Sí,
1: nosotros lo vamos a llenar.
4: ¿Lo llenamos?
1: Sí. No.
4: Ah, no.
1: No creo que la gente vaya.
5: Sí,
1: el Teatro de Morón es más chiquitito, deben entrar 200 bueno. personas. Yo calculo que 200 pobres juntamos.
3: No, pero no, ¿por qué pobres? No, son gente oyentes.
1: Porque la gente que no tiene dinero va a los espectáculos hacia la gorra y cuando pasan la gorra se hace el boludo y mira para abajo. Sí.
4: Ah, ¿viste cómo se
3: sabe usted, ¿eh? ¿Cómo sabe?
1: Un amigo que pasaba la gorra. Ahí, en los matches de improvisación. Tirame otro. ¿Sabe que era el encargado yo de...
3: Yo sabía, mire usted.
1: De agarrar la parolata.
3: Y pasaba la gorra.
1: Mientras iban los otros, yo arriba del escenario. Bueno, buenas noches, llegó un momento duro para todos. Me dijo el otorrino que el sonido metálico me hace mal, porque en ese momento había esta monedita, te daba monedita.
3: Ok.
1: Había póngale usted el precio al espectáculo.
4: Billete,
1: y así arrancamos.
4: Billete, claro.
1: Y dice, epa, le agradezco al señor, que me está poniendo ahí un billete. ¿De cuánto es? Está bien, muy bien, ¿eh?
3: 2.000.
1: ¿5.000 pesos? Tírame otro.
4: Bueno, a ver los amigos que están por acá. Nos llenaron acá. Que venga Ariel, dice. No sé a quién se refiere.
1: ¡Ay, el testigo protegido!
4: ¡No!
1: ¡Ay, no llegamos!
3: Lo frenaron en seguridad.
1: ¡Ay, no llegamos!
4: ¡Cintia!
1: No
4: te puedo creer.
3: Le quiero contar, Magallanes, que lo frenaron
1: en seguridad. ¡Ay, lo frenaron! Sí, ¡pero sí. qué pecado! El próximo viernes, testigo protegido. ¿Y lo vamos a hacer en la primera hora?
4: Sí.
1: Dicen que no, la producción creo que es muy fuerte.
3: Hay que hablar con el Ministerio de Interior para.
1: Sí. No, en la primera hora no. ¿Por qué?
4: Hay que hablar con la comisaría.
1: ¿Corremos riesgo de qué?
5: Sí, difícil, ¿no?
4: Ah, difícil.
1: Sí.
3: Ok.
1: Sí. Ok, claro, perfecto. Claro. Que se ríe mucho.
4: Hugo Mauricio dice, resistan, Maga y su ballet. ¿Nosotros qué somos? ¿La del tutú?
1: ¡Ay, la del tutú!
4: ¡Qué lindo! Me encanta. Bueno, acá sí, Magallanes. ¿Qué? No, no, claro. Entiendo.
1: ¿Qué pasó?
4: No sé cómo es el nombre. Bueno, 8970. Si a Magallanes no le dan el Martín Fierro a los oyentes, le entregamos el Don Segundo Sombra de Oro.
1: Chicos, en el Martín Fierro se está premiando a lo mejor de la radiodifusión argentina. Sí. Y Radio 10 tiene unos programas excelentes.
5: 12 nominados.
1: Y han sido nominados lo que yo creo justamente lo que mejor representa la programación de Radio 10. Y iremos todos tras de ellos en busca de la victoria. Saludamos a todos los nominados. Nosotros no estamos en ese escalón. Nosotros somos un humilde programa de viernes que solo intenta sacar algunas sonrisas y carcajadas. Y que nos sentimos junto a ustedes tomándote un vermú, tomándote un mate con un pan casero, acompañándote en el auto todas las noches. Vamos a decirlo así, nosotros no damos la talla para ese premio.
4: Yo quiero el pingüino inmenso que tenía el señor, el pingüino de Magallanes. Tengo que hacer.
1: Pero tenemos que hacer un pingüinito con Magallanes, tenemos que hacer cosas. Felicitamos a todos los nominados y le quiero decir una cosa, nosotros nunca vamos a estar nominados, se lo quiero aclarar a la gente para que no se haga expectativas, pero no por nada que decía, ay no, porque son demasiado filósofos. Porque hay gente mejor que nosotros. Simplemente somos un humilde programa que va los viernes a la noche. Claro. No nos interesa ese premio de mierda.
3: Sí, no, ¿por
1: dado por estos hijos de mil putas? Lo que nosotros queremos hacer es llegar al corazón de la gente.
4: Iluminarlos, por ejemplo, con la lámpara que se llama de regalo.
1: ¿Quién se la llevó?
4: Ganador en este viernes de regalo de TM, la lámpara de Duna de Culecas. Gracias a los amigos de Duna Culecas. Allí se lo lleva Elena Tap Mariche. El 060, el DNI. Así que, Elena, a iluminar tus días, mi preciosa, con la lámpara Duna de los amigos de Culecas. Gracias,
1: Culecas,
4: a todos por participar.
1: ¿Cómo ha pasado el programa,
4: yo no,
1: chicos?
4: Te puedo creer.
1: Son dos horas que la hemos pasado realmente formidablemente bien.
4: Vamos a casa a jugar al Garcópolis.
1: No, nos quedamos con Lucho. Lucho,
3: si quieren, no tenemos problema.
5: En la tanda no podemos jugar al Garcópolis.
3: Sí, claro, sí, podemos, dale, jugar.
1: Qué,
3: sí,
1: lindo,
3: sí,
1: el Garcópolis, chico, ¿eh? Me encanta el Garcópolis. ¿Usted cuándo está, querido?
5: Yo mañana de 18 a 21 horas, las palabras y las cosas.
1: Qué lindo programa que hace. Siempre, sí, comienza con algún texto maravilloso.
5: Tenemos una poesía.
1: De
5: mañana. Sí. Porque a una poeta ha sido electa premio Nobel de literatura.
4: Carson, qué buena.
5: Ann Carson, con lo, sí, cual vamos a. Y una gran poeta además. Así que vamos a abrir con Ann Carson.
1: Mire usted, Murakami sigue esperando.
4: Sí.
5: Y está bien que espere.
1: Está bien, ¿no?
3: Sí,
1: no,
3: sabe esperar.
1: Sí, sí, sí. Sabe.
4: ¿Y nuestro quién? César, sí, sí, Aira estaba.
5: Y sí, sí, sí, sí.
1: Escúchame, ¿y vos cuándo te escuchamos?
4: Yo, disculpame, yo estoy en un programa que está nominado.
1: Martín Fierro. Y ella está nominada.
4: No, yo no, yo no, porque para locutora no me da el cine.
1: Pero el programa no está nominado.
4: Pero el programa sí.
1: Y bueno, usted es parte del programa.
4: Claro, por supuesto. Claro.
1: Entonces, usted es parte de esa nominación.
4: Claro, estamos
1: con el gato.
4: ¡Con el gato!
1: Que tiene un equipo formidable.
4: Impresionante. Mira, Ariel Sá, que además estoy muy contenta también por Ariel, sí, pero además por Luquitas Colauti, nuestro productor.
1: ¡Qué bien, merecidísimo!
4: Sí.
1: Generalmente las mesas,
4: gato,
1: de Radio,
4: ¿no?,
1: 10
4: conductor,
1: son las mejores mesas de la radiodifusión argentina, porque si yo me voy a la mesa de Dugan, también tiene una mesaza, chicos.
4: Sí, chicos.
1: Que está también...
5: Rosario nominada.
4: Rosario está nominada.
1: Chicos,
4: Jerry.
1: Y si me voy al programa de Nancy Pasos,
4: sí,
1: también, chicos, tiene realmente una... Lucas Mella es un crack. Me voy a Borroni. Borroni, sí, tiene Marco Cittadini, Pato Blanc, Mauro.
4: Divino.
1: ¿Quién les habla? Sí. Vanessa Petrillo, Verónica Carelli. Está Fernanda. Realmente Paloma. Tiene unas mesazas. Ni que hablar del programa de Juana Morín. De Feudale, Marcela Feudale, que tiene
4: nominada,
1: un programa.
4: Bien,
1: está nominada. Nominada. Saludos a esa mesa maravillosa y extraordinaria. Y a Teté Custarot y a todos los
4: bien
1: nominados de esta radio.
4: Sí.
1: ¿No?
4: Sí, sí.
1: Y al servicio informativo. Y así hasta
4: vamos,
1: la,
4: ¿sí?
1: Vamos, sí, vamos,
4: vamos.
1: Un aplauso para Radio 10. Un aplauso,
4: vamos,
1: para Radio 10. Los queremos y estaremos todos ahí.
4: Bravo.
1: ¿Eh? Porque este caballero tuvo la fortuna de ser nominado por otra parte de este programa,
4: sí,
1: de otra radio de la casa también.
4: Sí.
1: Así
4: la
1: que
4: con
1: seguramente,
4: la negra,
1: claro, sí, estaremos comiendo una empanada.
4: Claro.
1: Ahí estaremos comiendo una empanada y tirándole papelito
3: a
1: la gente que le queremos tirar papelito.
4: Sí, vamos a molestar.
1: O encarando fuerte a uno en el baño. ¿Y ahora que me tenés acá qué? Dependenciero nomás. Dependenciero.
4: Camorrero.
1: O a los que están haciendo algo indebido en la cosa, patearle la puerta del baño. No te asustes, no se le asusta.
4: ¡Ah!
1: Esto es todo, Magallanes. Saludos. Gracias,
4: ¡chao!
1: Luquita. Gracias, Alén. Gracias, Zorrito. Gracias, Florencia. Gracias, Marcos Eres. Gracias, Pulpito, por venir a visitarnos. Chau, chau, chau, chau, chau,
4: chau, chau, chau, chau.

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1: Es la hora 22 y 4 minutos. En Buenos Aires el cielo continúa cubierto, la temperatura 12 grados 8 décimas. Sigue la polémica por la pérdida de más de $1.000 millones del Banco Central en operaciones con las reservas de oro. El informe de la Auditoría General de la Nación pone en jaque la gestión del ministro de Economía Luis Caputo del titular del Banco Central, Santiago Bausili. Al respecto, se refirió por Red 10 el titular de la Auditoría General de la Nación, Juan Manuel Olmos.
2: El banco ganó $2.505 millones, pero perdió 1.023 millones. Y esto es lo que provoca esta situación de enojo institucional por parte del banco que sale con este comunicado que es poco feliz. El Banco Central tiene reservas físicas de oro. Ese activo que tiene el banco subió exponencialmente durante el 2025. En esa ganancia es ahí donde viene la pérdida. La pérdida es un cálculo que se hace y se toma un seguro. Ese seguro se tomó con un cálculo errado. Y eso es lo que provoca la pérdida de 1.023 millones de dólares.
1: Diputados insistió con voltear el DNU que ratifica la extranjerización de tierras. Ocurre luego de un fallo de la Corte que dio marcha atrás con darle luz verde a la norma. Al respecto se refirió por Radio 10 la diputada nacional Cecilia Moró.
3: Yo creo que nosotros tenemos que sostener la sesión convocada para el día jueves 15. No se puede depender del humor de los tres jueces de la Corte o de ningún tribunal, porque el objetivo inicial de ese gobierno es vender la patria, vender el territorio. Nosotros estamos de acuerdo con que vengan inversiones, contraer inversionistas, pero ni vendiendo ciudadanía a cualquiera, ni habilitando la venta del territorio. Y en esa sesión hay un montón de temas que son importantes. Además de que el DNU 70 también tiene temas que son muy importantes de derogar. Pueden dudar con retrasarlo por especulación política, pero en ningún escenario hay voluntad de más de 129 diputados de ratificarlo.
1: Fernando Burlando sostuvo que los médicos que debían asistir a Maradona lo trataron peor que a un animal. El abogado de las hijas del 10 afirmó que entre los equipos interdisciplinarios no hubo ni coordinación ni comunicación.
4: A un animal lo tratan mejor. Y estos eran un equipo de salud que tenía que tener cierta coordinación, que no la tenía, no tenían ni siquiera comunicación, porque estaba dividido, este grupo estaba dividido. Forlini, que era la encargada de una parte, no le pedía por favor a los enfermeros y a los médicos que no se comuniquen con el cuerpo médico tratante de Diego Armando Maradona, o sea, a ese nivel. Y todos sabían que era un pase enfermero y a los médicos que no se comuniquen con el cuerpo médico tratante de Diego Armando Maradona, o sea, a ese nivel. Y todos sabían que era un paciente de riesgo, digo, que tenía morbilidades, que tenía problemas y que solamente Diego vivía si se lo atendía.
1: Terremoto de 7,7 grados en Panamá. En la ciudad capital se reportaron derrumbes de edificios. Amplía Nicanor Alvarado, periodista de TVN Noticias.
5: Han empezado a llamar a los funcionarios de la alcaldía de Panamá que habían salido tras este sismo y esta cadena de réplicas. Están empezando a regresar por niveles para que recojan sus pertenencias y se retiren. Debo decir que el centro de la ciudad está completamente trancado. Una situación que la propia gente relata jamás había vivido, porque no habíamos sentido en la ciudad de Panamá un sismo de este nivel.
1: En la ciudad la temperatura 12 grados 8 décimas, humedad 94%. 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

0: Muy buenas noches, señoras, señores. Estamos dando comienzo a Esto es Todo, amigos. Ustedes saben que por las próximas dos horas las y los vamos a acompañar con cosas que tienen que ver con el día y con la semana también, que estamos ya rascando el fin de la semana. Y está como siempre con nosotros ella, Irene Córdoba. ¿Qué hace, Córdoba? ¿Cómo estamos?
1: Ah, pero...
0: ¿Qué?
1: Muy bien.
0: Muy bien.
1: No puedo decirlo de otra manera. No,
0: generaste expectativa ahí, dije.
2: Digo, carajo.
1: No, bien, bien, bien, bien.
0: Sí. ¿Te trata bien en la lluvia? ¿No te refalaste?
1: No, y mirá que salí, anduve haciendo cosas en la calle. No, no, no, no.
0: No tengo miedo a la refalada con la lluvia.
1: No.
0: Una vez vi una persona que, pero así, que de cara fue, ¿eh?
1: Ay, pobrecito.
0: De cara contra el piso. Sí. Y también lo vi acá en la radio con una chica locutora, de cara contra el piso también.
1: Ay, pobre.
0: Y se escuchaba decir. 22 horas, 10 minutos.
1: Torcida. Bueno, yo quedé así, acá adentro también, pero no por la lluvia, sí. Sino que había un desnivel entre un sector y otro.
0: Ah.
1: Y era una bajadita, sí. ¿No? Entonces yo venía y me había venido en zapatillas para poder volverme caminando a mi casa y hacer ejercicio. Y me resbalé. ¡Zum! Me resbalé y caí sentada sobre el otro pie. Y bueno, un mes y medio sin trabajar estuve.
0: Qué lindo.
1: Tremendo fue. Me dice cuadro.
0: Hay alguien que no
2: hay gente que se ofende mucho cuando.
0: ¿Cómo le va, Alonso? ¿Cómo anda? Dice, muy buenas noches. Usted no se resbala nunca, eso lo tenemos.
2: No, sí. Sí. Sí. Pero hay gente que se ofende mucho cuando uno se ríe, cuando otro se tropieza. Yo me río.
0: Sí, depende de cuánto.
2: Yo me río. Sí. Discúlpeme. Y si se cae en bicicleta, olvídate. Si saca bicicleta, me tienen que parar. Pero en serio, las caídas en bicicleta son muy graciosas.
0: Sí. Lo que pasa es que yo tengo que...
2: Porque se extiende, viste, la caída en bicicleta. Uno no sabe dónde va a terminar.
0: Sí, es un clásico eso. Pum, sí, son graciosas las caídas.
2: Claro.
0: Pero bueno, el tema es cuando hay sangre, ahí no.
2: No, ahí no. Ya ahí se me va.
0: Sí, a mí también se me va. La gracia, ¿viste?
2: Sí.
0: Era el comienzo de los bloopers. Eso es lo que hacía Timothy a la noche, ¿te acordás? Sí, que pasaba los bloopers y todos nos reíamos.
2: Sí, bueno, era otro humor también.
0: Ahí va el goma, era la cosa, ahí va el goma.
2: Era otro humor, otra época, es verdad. Qué sé yo.
0: Lo saluda el señor Juan Moreira, que está con nosotros en la operación técnica. A Cristina Chiesa y Mauro Gago en la producción y la puesta al aire de este programa. Tenemos varios temas en el día de hoy porque estamos cerrando la semana. Hagamos un punteo, Alonso, de las cosas.
2: Breve. Bueno, el decreto 70 se lleva todo porque además ahora vamos a ver qué va a pasar en el Congreso.
0: Sí.
2: Porque la verdad, los buenos oficios que generalmente... Estoy bien, ¿no? ¿En esta?
0: Sí.
2: Bien,
0: ¿no?
2: Los buenos oficios que quiso hacer la Corte siempre a favor del Gobierno Nacional, primero tratando de reponer la ley de tierras, la extranjerización de la tierra, finalmente se terminó mandando una macana. Porque es tan sensible el tema de la tierra que casi pone en duda la posibilidad de un decreto terrible, recontra inconstitucional, donde la Corte nunca hizo nada y ahora en 10 días volvió sobre sus pasos. Okay. La verdad que hoy he hablado con un jurista de fuste, importante, no cuestionado ni por propios ni por ajenos, serio, y decía la verdad que esto es... ¿Se acuerdan ustedes de Pepe Curdele, abogado juriconsulto y mancha papeles? ¿Se acuerdan?
1: Pepe Biondi.
2: Pepe Biondi era ese. Bueno, desempeñaba ese papel. Bueno, esos son los integrantes de la Corte. Es un papelón. Es realmente un papelón cómo van y vuelven sobre sus pasos. Después vamos a hablar de ese tema y qué va a pasar en el Congreso de la Nación. Lo otro, jóvenes en protestas por el mundo. Por el mundo. Por causas recontranobles. Vamos desde Chile a España, Francia, Río de Janeiro, Estados Unidos,
0: Bélgica.
2: Por distintos motivos, o educación o el desahucio con la muerte de Mari Carmen, ¿no? Y los alquileres en España y lo que puede pasar. El oro y la pérdida de 1.000 millones, mirá si hay cosas. Y la relación entre el presidente de la Nación y el ministro de Economía, que dice que pende de un hilo.
0: Está todo medio mal ahí, ¿viste?
2: Está medio, y la información del INDEC diciendo que la actividad económica cae.
0: Sí.
2: Y cae.
0: Sí, va a caer Caputo, sería.
2: Bueno, qué sé yo.
0: Así la cosa,
2: por
0: ¿no?
2: De pronto le han puesto a un...
0: un Hades al lado.
2: Sí, un Hades, ¿no?
0: Un juguito de soja, ¿te acordás?
2: No, Hades era un, lo sabe bien Mauro ahí, una suerte, sí, no, el hombre no, no, del inframundo, sí, ¿no?
0: Lo conocemos. Yo, de hecho, ayer conté bien la biografía de Hades.
2: Claro.
0: Para tener en cuenta de quién se trata, porque es una persona muy importante a nivel global,
2: sí,
0: ¿no?
2: Señor.
0: Hace 30 años que vive en Nueva York.
2: Sí.
0: Profesor de Harvard, una persona muy conocida porque trabajó con todas las consulting que se te ocurran de Wall Street, ¿viste?
2: Sí, sí,
0: que
2: sí,
0: por
2: sí,
0: eso claro. También ejerce cierta fascinación en el presidente. Bueno, entonces, cosas que tenemos en
2: movimiento. Cosas que tenemos ahí, lo que uno se pregunta es, si cambia el ministro de Economía con Milei de presidente, ¿cambia algo?
0: No sabemos.
2: Bueno, ese es el
0: problema. Pero las cosas parece que están así. Con mucho movimiento. Cosas que se mueven acá, allá, en Europa, en Estados Unidos, la tierra también.

Esto que estamos escuchando, las cosas tienen movimiento, forma parte de un momento histórico de la historia del rock nacional, que es la despedida del Flaco Spinetta con muchísimos músicos, entre otros Fito Páez, con quien hizo esta canción. Las cosas tienen movimiento ahí en el Estadio de Vélez, 5 horas de la mejor música que se puede haber escuchado en la historia argentina.

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2: Así que los supremos dicen que sí, después dicen que no. Después dicen, no, me parece que a lo mejor. Es llamativo que le hayan dado bolilla en este caso a una cautelar presentada por una diputada.
3: Y por dos organizaciones de pueblos originarios, ¿no?
2: Sí, mapuches.
3: Sí, mapuches.
2: Son dos comunidades. Sí, comunidad sí. Se dice LOF, ¿viste? En
3: Mapuzungún. Ah, oye, okay,
2: sí, okay. Las LOF son las comunidades. Que son las que finalmente lograron esta nueva acordada con un juez ahí sacado del bolsillo, ¿no?
3: Sí, vos sabés que llamaron a dos conjueces y en este caso, lo que llama la atención, yo me preguntaba, hasta que saliese el fallo en el día de hoy, me preguntaba, ¿qué pasó? Porque a partir del fallo de la Corte que repone el artículo 154, a ver, que repone la extranjerización de las tierras, o sea, que deroga la ley del 2011 de Cristina Kirchner, que le ponía un tope del 15%, la deroga el decreto, esa era la intención de allá de diciembre del 23 de Javier Milei, obviamente fue frenada luego por la justicia y luego la Corte lo repone la semana pasada. Y yo digo, ¿le quiso hacer un favor al gobierno? ¿O se mandó? Y además se mandó una cagada, un problema grande. Lo que pasa es que nadie quise. A ver, estuve averiguando y sé que la Corte le quiso hacer un favor al gobierno. Pero nadie tenía en cuenta, nadie tuvo en cuenta que iba a haber nuevamente una reacción tan grande a nivel social, a nivel de representación, a nivel de la oposición organizada, para decir, che, otra vez, cualquiera que pueda venir, que quiera venir a comprar tierra, puede hacerlo. Y volvió el fantasma de Kirchner cuando dijo, si quieren comprar una provincia, que compre una provincia. Quieren comprar un pueblo, que compre un pueblo. Y por eso la reacción automáticamente, la Corte en menos de 10 días, hace un fallo contrario sin fallar de fondo. O sea, cuando le dijo a los veteranos de Malvinas de la Plata, ustedes no son representativos de la soberanía, por eso repongo el decreto de extranjerización de la tierra, ahora a una diputada, Odarda, y a dos representaciones de pueblos originarios, le dicen sí pueden hacerlo, y sin fallar de fondo, nuevamente frena el artículo 152, pero no falla de fondo sobre el decreto, no se juega a decir es inconstitucional. En el medio de esto, esto es de lo que se va a agarrar el gobierno nacional para que la sesión pedida por la oposición para el 15, para la semana que viene, no se trate. Es más, ya quieren pasarla al 21 y que se diluya y enviar una nueva ley de extranjerización de la tierra y ver cómo se debate allí. Lo que pasa, Lucho, realmente, es que el decreto 7023 es muy complicado. Derogó 40 leyes. Modificó cerca de 70 más. Yo me trabé en el trabajo, pregunté, vi y digo, a ver, mirá, derogó la ley de alquileres, cambió el Código Civil, derogó la posibilidad de que las prepagas tengan que pedirle permiso al gobierno para aumentar la cuota. Por eso hoy la prepaga puede aumentar lo que quiera.
2: Te quiero hacer una consulta respecto de el artículo que tiene que ver con la ley de extranjerización de la
3: tierra. El 154.
2: El 154, de ese decreto.
3: De ese decreto.
2: Porque lo que está en peligro ahora, que es lo que entiendo que el gobierno no quiere que ocurra el jueves, es que que se vote por sí o por no en el decreto, no solamente en uno de los apartados del decreto, que es lo que tiene que ver con la ley, o por lo menos esto, que es habilitar la compra, por decreto además, habilitar la compra de tierras por parte de extranjeros.
3: Es muy importante tu pregunta, porque lo que quiere hacer la oposición es decir, miren todo lo que el perjuicio que trae el decreto 7023. Bueno, si no hay conformidad para respaldarlo, se cae todo el decreto.
2: Okay.
3: Salvo, por ejemplo, lo que tenía ese decreto, que era la reforma laboral, pero adquirió fuerza de ley. O salvo lo que le dio la ley bases. Lo que tiene fuerza de ley, tiene fuerza de ley.
2: Pero el resto de las cosas se
3: caerían. El resto de las cosas se caerían. La ley de alquileres, se repondría la posibilidad de que no te puedan aumentar las prepagas lo que quieren. Se pondría, volvería a poner la ley de góndolas. Por ejemplo, volvería a poner un límite a las tasas de interés que te cobran los bancos.
2: Ok, pero lo que estoy preguntando es si hay una maniobra de parte de la oposición y del oficialismo también para separar una cosa de la otra.
3: No lo pueden hacer, porque en el momento que se trate el decreto...
2: Esto es el decreto.
3: Exactamente. Okay. O le das validez y fuerza de ley al decreto. También es cierto que, ojo ahí, porque hay una técnica legislativa que es peligrosa para la oposición. Si la oposición no tiene los votos para tumbar el decreto, ni siquiera le conviene tratarlo.
2: Claro.
3: Porque si no lo derogás, lo confirmás.
2: Claro.
3: ¿Entendés? Entonces, digo, atento ahí, porque el gobierno está convencido que la oposición no tiene los votos. Yo creo que tiene razón. Yo creo que no los tiene todavía. Pero esto iba a escalar tan fuerte, porque además iban a sumar los universitarios, iba a escalar tan fuerte que por ahí los números se juntaban. Ahora, esto que hizo la Corte hoy le da mucho aire al gobierno. Otra vez le da una gran mano al gobierno nacional para que el decreto no se trate.
2: Hay una cosa curiosa, porque en el medio de esta discusión que conlleva a la Corte Suprema, a la Cámara de Diputados, al Senado también, al Poder Ejecutivo Nacional, por el decreto que sale de ahí, también tiene una trampa, que es que en el medio hay un decreto que habilita a que cualquier persona pueda convertirse en argentino poniendo $350,000 o comprando $800,000 de bonos de la deuda y cosas por el estilo. De manera que se convierta en ciudadanos argentinos.
3: Comprar lo que quieras.
2: Claro, podrían comprar lo que quieran porque está esa trampa también.
3: Bueno, ya hay ahí presentaciones judiciales también para que haya una cautelar y frenen ese decreto. A ver, juristas como Andrés Gil Domínguez te están diciendo es recontra inconstitucional. Porque la Constitución establece qué tenés que hacer para ser ciudadano argentino. Vivir 2 años. Bueno, hay todo un articulado que lo establece la Corte. Bueno, vos por un decreto vas a poner en venta por $350,000, que además ni siquiera, o sea, le das la ciudadanía poniendo $350,000 y ni siquiera lo obligás a vivir en la Argentina. Y si comprás bonos por 800.000, y si vos comprás bonos por 800.000, te das vueltas, vendés los bonos, te hiciste de nuevo de los dólares y tenés la ciudadanía. Digo, por eso es recontra inconstitucional. Todo esto pende de un hilo. Me parece que vamos a vivir momentos de tensión muy fuerte entre la política y la justicia, porque hay jueces que no son los de la Corte que se atreven, ¿no? Que se atreven. Como en el caso del juez Cormick sobre el presupuesto universitario, que después hablaremos.
2: Ahora pasamos a esa parte. ¿Qué sabes de la disidencia de Rosenkrantz hoy, digamos, respecto a este fallo? Porque firmó en disidencia.
3: Lo que pasa es que firmó en disidencia esto porque él cree que lo que vale es el primer fallo de hace 10 días. O sea, él lo que cree es, listo, ya está, el decreto es constitucional.
2: Voy a cerrar ahí.
3: Elimina la ley de tierras ese decreto y se acabó. No hay que tratar nada. Bueno, estuvo en contra de lo que hizo la Corte, que es salvarle las papas políticas al gobierno.
2: Así estamos.
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1: Vamos a actualizar las noticias.
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5: Es la hora 22 y 32 minutos. En Buenos Aires la temperatura 12 grados 8 décimas. La morosidad de las familias ya no se limita a las tarjetas de crédito o los préstamos personales. Una encuesta nacional privada revela que un porcentaje alto de argentinos dejó de pagar o se atrasó los impuestos. Entre quienes reconocieron haberse atrasado, el 46% mencionó facturas de servicios como las de electricidad, gas, agua, internet o telefonía. Estados Unidos envía ayuda a Panamá tras el sismo de más de 7 grados. El secretario de Estado, Marco Rubio, dijo que movilizará recursos y personal para brindar asistencia. Hasta ahora, las autoridades de Panamá no reportan personas fallecidas. Boca empató en Córdoba y se lesionó Leandro Paredes. El Genese, por la fecha 2, igualó 2-2 con Instituto. El técnico, Rodolfo Arruabarrena, estimó que el capitán no jugará el martes ante Vasco por la Sudamericana.
6: Leo se tendrá que hacer los estudios, pero ya creo que al salir y por las caras, no he estado con él, supongo que para el martes está descartado. Después he visto a los chicos bien físicamente, bien con la pelota, Alarcón, Palacios, Caco Braga, que hacía mucho tiempo que no jugaba, el ritmo de partido ha tenido un buen rendimiento. La verdad es que estoy conforme en líneas generales.
5: En la ciudad, la temperatura 12 grados 8 décimas, humedad 94%. 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
3: Un poquito de Amy Winehouse.
4: Siempre viene.
3: Preciosa canción. Como para iniciar este viernes así, con un traguito, un Wisconsin, como hacía ella, ¿no? Uh-huh.

0: está sufriendo un poquito acá, ¿no?
1: Todo el dolor del mundo ahí en esta excelente canción. Es impresionante.
0: Se nota en el tono y también en la letra. Amy Winehouse, en este viernes nocturno, así lloviendo acá en la ciudad de Buenos Aires. Y también con un pronóstico de fin de semana que va a estar bastante complicado, porque no es que es así nomás. Pero en un ratito les contamos más detalles.
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4: Los chicos se mueven en el mundo. Son muy criticados como votan. Pero desde hace más o menos un mes, empieza a haber una congregación de jóvenes en distintas partes del mundo para pelear por un mundo más justo, más equitativo. Si hay algo que sobra en el mundo es la riqueza. El problema es que lo tienen muy pocos y en la Argentina más pasa eso. Arranca Francia, hace punta, hace casi 25 días. Hay cientos de liceos universitarios. Hubo bloqueos, hubo huelgas parciales y totales. Hubo miles de estudiantes, más sindicatos de docentes. Tomaron las calles de París, Marbella, Burdeos. Tomaron la Bastilla en algún momento.
0: Sí, la plaza.
4: Claro, sí, sí. Claro, la plaza. No, la Bastilla no, pero la plaza. La protesta, a ver, todo porque el gobierno de Macron... El gobierno de Macron le recorta presupuesto a la educación en Francia y se enfrentaban con la policía. El intendente de Saint-Denis se pone enfrente de la policía y le dice a los alumnos no los tocan. Y en algún momento, la verdad que lo enfrentaban duro. Yo no sé si acá no aparecen las balas de goma, las balas de plomo en un enfrentamiento como ese. La verdad, eran cientos contra cientos de policías. En un momento me llamó mucho la atención, porque en realidad lo que hacían era apuntar, ¿viste? Con las bengalas de fuegos artificiales, sí, que tiran, sí, 20, 30, 40, sí, contra la policía. Sí, sí. No quedó nadie, hacía de cuenta que pateaba un hormiguero, no quedó nadie. Esto es Francia, España. Crisis de la vivienda, muere Mari Carmen, sí, ¿no? Bueno, también, después Bélgica, universitarios, Río de Janeiro contra Flavio Bolsonaro, Estados Unidos contra el fascismo, dicen, contra Donald Trump, y Chile. Pero luego lo ampliamos porque creo que tenemos un año.
0: Sí, porque hay movimiento por todos lados, como arrancábamos el programa. Sí. Y también acá en Argentina, en relación a la educación, esto que estamos hablando tiene que ver con el reclamo de los adolescentes, los cabros chicos, como le dicen en Chile también, que en el 2019 iniciaron una protesta que duró meses. Todo en relación a la cuestión educativa. Pero acá en Argentina también en el día de hoy hubo novedades, porque nuevamente el gobierno apeló la decisión de declarar inconstitucional la cláusula que permite el cumplimiento... Estoy confundiéndome.
4: No.
0: Discúlpame, no, porque estoy con otra hoja.
4: Está con otra hoja. Estoy con otra.
0: Básicamente es el financiamiento universitario. Es lo que el gobierno
4: que tiene fallos, que tiene sanciones.
0: Tiene ocho votaciones, tiene fallos. Bueno, en fin, hay una situación que el gobierno no se resiste y quiere, por supuesto, apelar esta ley. Así que está bueno que lo conversemos a este tema con Franco Bartolacci, que es presidente del Consejo Interuniversitario Nacional y rector de la Universidad Nacional de Rosario. Franco, ¿cómo estás? Lucho Galende de este lado con Fernando Alonso. Gracias por atender,
5: ¿Cómo le va, Lucho? Fernando, un gusto, un placer.
0: ¿Cuántas veces más, Franco? Porque esto es como el cuento de la buena pipa, parece que no se termina nunca, ¿no?
5: Es la pregunta que nos hacemos todos. De todas maneras, por supuesto que era previsible por lo hecho hasta ahora, que el Estado iba a apelar la resolución de la sentencia de fondo que emitió el juez esta semana. Mm. Pero respecto de la cautelar, sigue firme y tiene que cumplirla, y está en desacato el Estado Nacional al no haberla cumplido luego del periodo de gracia que le dio el juez con la intimación que cursó la semana pasada. Yo esto quiero dejarlo claro porque si no, entre tanta confusión, a veces ya no se sabe si la ley está firme, si no está firme, si la están cumpliendo, no la están cumpliendo, porque todo el tiempo es alguna afirmación para intentar despistar o confundir. Por supuesto está la cuestión de fondo que nosotros vamos a llevar hasta las últimas consecuencias. Disculpen, estoy medio resfriado.
0: No, no hay problema.
5: Que nosotros vamos a llevar hasta las últimas consecuencias, haciendo su camino, pero respecto de la cautelar, es decir, la aplicación del artículo 5 y 6, no hay más nada para hacer. Eso está vigente hasta que no haya sentencia definitiva respecto de la cuestión de fondo. Y mientras tanto, si el gobierno no ejecuta la cautelar, está incumpliendo la ley de financiamiento.
0: ¿Y qué puede pasar en ese sentido, Franco, con el incumplimiento del gobierno? ¿Qué es lo que se prevé también de la justicia? Porque están incumpliendo una ley. Me imagino que él les debe corresponder algún tipo de proceso, ¿no?
5: Bueno, en la intimación que efectuó el juez, claramente planteó que si no cumplían en los plazos previstos, se iban a aplicar las multas que correspondan. Nosotros el martes de la semana que viene vamos a notificar efectivamente al juez que en el plazo que concedió no se cumplió la ejecución de la cautelar y debe ser el juez el que tiene que fijar ante el incumplimiento las multas que correspondan.
4: Martolacci, ¿cómo le va? También queda muy en el aire esta idea del gobierno nacional de decir, si no me dicen de dónde saco los fondos, no puedo aplicar la ley de financiamiento universitario. Que en definitiva es esto lo que dice el juez. Yo te hago lugar a la apelación, Javier Milei, le dice, o al Estado Nacional, pero mirá que la cautelar sigue firme y en todo caso, la ley sigue firme y en todo caso, lo que va a pasar es que la justicia empieza a querer cobrarle o ponerle una multa a los funcionarios que no cumplan esto. Digo, esto es así porque la verdad, si no, vivimos en un país donde el Poder Ejecutivo no cumple una ley votada varias veces, ¿no?
5: Bueno, pero eso es lo más peligroso. A ver, respecto del argumento del gobierno de que la ley no dice de dónde salen los fondos, entonces no la puede aplicar porque no se consigna eso. Tres cosas quiero decir, que además se desprenden algunas de ellas muy claramente del fallo de la sentencia respecto a la cuestión de fondo que emitió el juez esta semana.
0: Sí.
5: Primero que la ley dice claramente de dónde salen los recursos, en el artículo 9. Por lo tanto, no es cierto. Segundo, que la ley no crea una partida nueva presupuestaria. Lo que plantea es la actualización de una partida existente. Lo que exige la ley de plantear de dónde salen los recursos a las que se hace referencia es cuando vos creás una partida que no existe en el presupuesto.
0: Claro.
5: Un programa nuevo. Entonces tenés que asignarle recursos de algún lugar. Entonces, esos son los dos fundamentos técnicos. Primero, que la ley dice de dónde salen los recursos. Segundo, que no son partidas nuevas, sino que es actualización de una partida existente. Por lo tanto, no es necesario incluso plantearlo. Pero además, los propios actos del gobierno echan por tierra su argumento. Porque yo te invierto la pregunta. Cuando se incrementan un 1000% los fondos de la CIDE, por encima de lo que proyectaba el presupuesto, ¿qué artículo de qué ley dice de dónde salen esos recursos?
0: Claro.
5: No está en ningún lado. Pero no está en ningún lado porque es atribución de jefatura de gabinete redireccionar partidas para cumplir con objetivos que se plantea el Estado.
4: Bartolacci, me queda una cosita más para desarmar esto y que quede claro. El gobierno dice que acordó un aumento con ustedes y que se lo dio.
5: Sí, claro. Pero a ver, si una ley dice que vos tenés que hacer 10 y vos haces 5,
0: claro.
5: ¿Estás cumpliendo la ley?
4: O sea, no le dio el aumento que preveía la ley.
5: Bueno, lo que quiero decir es que la ley dice claramente, hay que solo leerla, que el gobierno tiene que actualizar salarios, tiene que tomar en un determinado periodo de tiempo, que es de diciembre del 2023 hasta agosto del 2025, cuál fue la inflación en ese periodo de tiempo y cuáles fueron los incrementos otorgados en ese periodo de tiempo. Y si hay un despasaje, tiene que actualizar para empatar a la inflación. Eso es lo que dice la ley. Bueno, si vos haces ese cálculo, que es objetivo, o sea, no es que es interpretable, hay que tomar la inflación oficial, hay que tomar los incrementos otorgados y comparar. Bueno, si vos haces ese cálculo, aún con todos los incrementos ya otorgados, hay un desfasaje de alrededor del 34%.
0: Ahora, Franco, teniendo en cuenta lo que estoy escuchando, que está diciendo que está previsto, por ejemplo, en la misma ley el financiamiento, y el juez hoy le da el ok a la apelación del Estado justamente porque no está claro el tema del financiamiento, según está interpretando el juez. No estoy entendiendo cuál es la racionalidad que utiliza la justicia para aceptar una apelación que ya tiene claro cuál es el resultado. ¿Se entiende mi pregunta?
5: No, lo que pasa es que respecto de la cuestión de fondo, la aceptación es de forma. No es que le concedió la razón. Le concedió un derecho que le asiste al Estado de decir, bueno, no estoy de acuerdo con esta sentencia, quiero apelarla y que defina la Cámara, ¿se entiende?
0: Ok, ¿y eso en cuánto tiempo puede pasar? A ver si esto es el cuento de la buena pipa por un año y medio más, qué sé yo.
5: No hay un plazo estipulado, pero sí nosotros, por eso creemos, entre muchas otras cosas, que la manifestación del próximo jueves en Buenos Aires y en todo el país es muy importante para decirle a la justicia que queremos celeridad en la resolución del caso, para decirle al Congreso que necesitamos que los fondos que estaban previstos en la ley de financiamiento universitario que votó el propio Congreso de la Nación se incorporen al presupuesto 2027, porque la diferencia que hay entre el presupuesto que presentó el gobierno y el que presentamos las universidades básicamente radica que el gobierno no incorpora en su proyecto los fondos que están previstos en la ley de financiamiento universitario. Claro, entonces, lo que nosotros le estamos diciendo al Congreso, si ustedes votaron esta ley, lo más lógico es que esos fondos que están previstos en esa ley los incorporen al proyecto de presupuesto. Entonces, yo soy optimista, no porque confíe, sino porque creo en la fuerza de la gente manifestándose por causas justas. Parece una ingenuidad dicho así, pero lo creo profundamente. Si vos mirás en perspectiva, nosotros todas las veces que conseguimos algo fue en el contexto de alguna de las marchas nacionales. Alguien me puede decir, bueno, es insólito, ¿no?, que teniendo una ley del Congreso, fallos judiciales, tengas que llegar a ese punto para encontrar una respuesta. Bueno, pero así plantea las cosas. Si no escuchan a la universidad, si no escuchan al Congreso y si no escuchan a la justicia, bueno, que escuchen a la gente manifestándose en la calle.
0: ¿Qué relevamiento están teniendo, Franco, respecto de la movilización para el jueves? Porque parece que viene gorda la cosa, o sea, que está juntándose gente por distintos lugares. Por lo menos estoy viendo las convocatorias que hay de distintas organizaciones y me imagino que en el ámbito universitario va a ser importante el tema, ¿no?
5: Yo soy muy optimista. Nosotros no solo que necesitamos que sea la movilización más importante que hayamos conocido, sino que creo que lo va a hacer, no tengo ninguna duda. Okay. Porque además hay, te diría, Lucho, en este punto hay un cansancio, un hartazgo absolutamente razonable en la comunidad universitaria académica del país, que yo le pido a todos que lo canalicen manifestándose activamente el próximo jueves en donde estén.
0: Viste, Franco, que recién antes de empezar a conversar con vos estábamos hablando un poco sobre la situación global que hay, o una especie de inquietud global que hay sobre el tema educativo, que se está manifestando de distintas maneras, pero quizá lo más emblemático de estos últimos 15 días sea lo que está ocurriendo en Francia con los adolescentes, ¿no? Yo contaba que también un caso muy parecido fue el inicio del estallido en Chile en octubre del 2019 con los 30 pesos que le aumentaron al colectivo, el pasaje colectivo estudiantil a los adolescentes, y se armó un quilombo que duró meses, ¿no? Y ahora parece que lo de Francia no es solamente una cosa de un colegio, dos colegios, 10 colegios, sino es todo el país, más Bélgica y más otros países que están entrando un poco en la misma atmósfera. ¿Qué pensás de la sensibilidad que tiene el tema educativo en este momento en las sociedades en relación con los impedimentos, las imposibilidades que tienen los estados de avalar, de apoyar en los procesos educativos y sobre todo al sistema educativo?
5: Es que preocupa siempre al poder el conocimiento, sin duda. Y la dinámica que va adquiriendo el mundo en el que vivimos, yo siempre me defino como una especie de pesimista esperanzado. Pesimista porque cualquier dato objetivo del mundo en el que vivimos te hace creer que es muy difícil todo. Esperanzado porque creo en la condición humana y creo en la capacidad de transformación y sobre todo creo en la educación. Ahora, si vos lo mirás en el mundo y acá también, con lo que no se puede es con eso, afortunadamente, porque todavía la sociedad descansa su esperanza en que la educación, que es una herramienta la única herramienta que nos transforma y que nos hace verdaderamente libres, este sea el camino que nos conduzca a un lugar mejor. Entonces, fíjate Argentina, porque el gobierno, casi en todos los temas que se lo propuso, pudo prácticamente los términos en los que se los había propuesto. Con uno de los temas que no pudo es con la Universidad Pública Argentina. Al menos en las formas en las que pretenden. Y eso no es producto de casualidad, por supuesto que tiene que ver con el esfuerzo enorme que está haciendo la comunidad académica, científica del país. Pero es sobre todo porque la sociedad, cada vez que quisieron dar un paso más, dijo hasta acá. Hasta acá porque con esto no, porque es importante. Bueno, y eso está pasando en otras partes del mundo. Lo que dijiste de Chile es un ejemplo. En Chile derivó en un presidente.
0: Boy. Sí, sí. Es más, en una constitución frustrada también, que se, un montón de cosas. Que la última consulta, Franco, ¿cómo estás viendo el comportamiento de parte de la comunidad educativa sobre este tema? Y me quiero por ahí enfocar en la pregunta en relación a estudiantes que pertenecen ideológicamente a la Libertad Avanza para establecer. Y quiero saber qué estás percibiendo en la organización política de la Libertad Avanza, si hacen política universitaria, si están en los centros de estudiantes, si hay algún tipo de disputa y en todo caso, ¿cómo les va en este ámbito?
5: Sí, sí, están participando y me parece fantástico. Sí. Y bienvenido sea el debate también al interior de la universidad. La verdad que no han crecido en representaciones en los últimos procesos electorales en las universidades que participaron, pero sí han presentado lista en muchas universidades nacionales.
0: Eso está bueno, ¿no? Sí, que participen está bueno por lo menos para que se note también cuáles son los niveles de interés de cada uno de los sectores sobre el tema de la educación pública, ¿no? Está bueno.
5: Sí, incluso a los chicos de La Libertad, yo lo he hablado con algunos de la ciudad de Rosario. Nuestra pelea también es por ellos, ¿eh?
0: Claro.
5: Por todos los jóvenes.
0: Sin duda, sin duda.
5: Porque la verdad que los que tuvimos el privilegio, Lucho, de pasar por la universidad pública, a mí me hizo crecer, a mucha gente me hizo crecer. Ahora, los que subimos esa escalerita para crecer, cuando llegamos arriba, vos podés hacer dos cosas, o pateás la escalera para que no suba nadie más, o tendés la mano para que suban otros. Entonces, los que tuvimos el privilegio de pasar por la universidad pública, lo que tenemos que hacer indudablemente es tender la mano para que las generaciones que vengan tengan las mismas posibilidades y los mismos derechos que tuvimos nosotros. Y esa es nuestra pelea, no hay otra cosa.
0: Franco, te agradezco mucho tu tiempo y tus palabras, viejo. Un gran abrazo para allá,
5: ¿eh? A ustedes, abrazo.
0: Chau, hasta luego. Era Franco Bartolacci, presidente del Consejo Universitario Nacional, el famoso CIN, y rector también de la Universidad Nacional de Rosario. Entonces, con algunas consideraciones sobre esta situación, que otra vez, por esta octava vez, que el gobierno dice, no tengo la plata. Mientras tanto, pierden plata apostando por oro, papelitos, cositas que hacen ellos. Ay,
6: estaba escuchando lo del personaje de Pepe Biondi, Pepe Curdele, y me vino a la mente del programa La Tuerca. El personaje que hacía Tincho Zavala era un funcionario corrupto, se llamaba Victoriano Barragán, ¿no? Sí, que iba a hacer sus inspecciones y encontraba algo turbio, se supone que era incorruptible, pero al final terminaba diciendo, no le puedo decir que no, pero ¿sabe por quién lo hago? Por los niños con hambre del África. Y se llevaba la colina siempre. Y era muy bueno el personaje de Tincho. Recuerdo. Bueno, acá estamos escuchándote como todas las noches. Ya cenamos, milanesa y ensalada. Muy y bien. Mirando la lluvia por el ventanal. Buen viernes y fin de semana, el polaco de Castelar.
0: Un abrazo, polaco. Muchas gracias por tu mensaje. Sí.
1: Saludos cordiales desde Paso Livindo. Uy, para que es difícil este nombre. Paso Livindo, Caraguatá, Tacuarembó, Uruguay.
4: ¿Sí? Ah, ¡Copé, Guaré!
1: todo el equipo de Radio 10. Roberto Márquez de Caraguatá, Tacuarembó.
0: Tacuarembó, Uruguay. Muchas gracias.
7: Hola, Lucho, Irene, Fernando. Lucho, ¿qué? No sabes qué rico que me salió mi guiso de mondongo. Gracias por la receta. Quisiera participar por Concentradito. Soy Juana, vivo en Boulogne.
0: Ahí está Juana anotada. Me alegro que te haya salido bien el guiso. Qué rico que el guiso de mondongo.
4: ¿Cuánto hace?
0: Guiso guatita, como dicen en Chile.
1: Ay, guatita, me gusta guatita.
0: Guatita, vos.
1: Buenas noches, Luciano, Alonso, Irene, qué buen programa hacen los viernes. Saludos, dice Elisa de Tesey.
0: Muchas gracias, Elisa. ¿Quién es tía tuya o algo así? No.
4: Ah, siempre pariente por todos lados. Sí.
8: Bueno, Marcelo Villalparque, estoy escuchando la radio todo el día y espero los viernes para matarme de risa con Luciano. Para participar por el premio de Concentraditos. Estamos cerca, creo. Yo también estoy en Villalparque. Muchas gracias, me haría mucha falta.
0: Ok, hermano, ahí te anotamos. Entonces, quédate escuchando porque alrededor de las 12 menos 5 vamos a estar dando quién es el ganador de este premio que tenemos en el día de hoy, que lo vamos a repetir, Córdoba. Son 100 lucas en productos.
1: Impresionante, ¿eh? Sí, un voucher por 100 mil pesos en Concentradito, productos de limpieza. 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Tenés que llamarnos, mandarnos un mensaje por WhatsApp al 11 23 66 0710 y este voucher por 100 mil pesos en Concentradito puede ser tuyo.
0: Señoras y señores, son las 23 horas. En este momento vamos a actualizar las noticias.
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9: Once de la noche en Buenos Aires, la temperatura 12 grados 4 décimas. El gobierno mantiene en agenda la reestructuración de las empresas estatales. Dispuso un recorte drástico de la estructura jerárquica en fabricaciones militares, que pasó de 27 gerencias a 5. En paralelo, busca incorporar operadores privados, tanto nacionales como extranjeros, para ceder el control de las 4 plantas operativas de la estatal por plazos de hasta 35 años. Durante el fin de semana estará cortado el tránsito en el centro porteño. Mañana habrá reducción de carriles en Diagonal Norte entre Carlos Pellegrini y Bolívar y en Avenida de Mayo entre Suipacha y Bolívar. Por el mismo evento religioso, el domingo desde la madrugada estará cortada Diagonal Norte y Avenida de Mayo entre Carlos Pellegrini y Bolívar. Lunes por la mañana se mantendrán los cortes totales y se amplían los tramos a Avenida Rivadavia, Hipólito Yrigoyen, Diagonal Sur y Reconquista. Fecha 12 del clausura de la Liga en Santa Fe, Unión está perdiendo 2-0 ante Defensa y Justicia.
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10: Con alerta naranja en la provincia de Misiones por tormentas fuertes y en el noreste de la Argentina con alerta amarilla también por lluvias intensas. En la región del AMBA comenzamos un fin de semana con tiempo nublado, frío y con lluvias. El sábado y domingo las mínimas rondarán entre los 12 y 13 grados y las máximas de 19. El sábado con baja probabilidad de lluvias aisladas durante todo el día y el domingo con cielo nublado.
9: Cielo cubierto en la ciudad de Buenos Aires con lluvia débil, la temperatura 12 grados 4 décimas, humedad 92%. 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
0: Escuchá esta versión preciosa de una canción de Fernando Cabrera que se llama El tiempo está después.

0: Preciosa versión que hacen las Perota Chingo. El tiempo está después. Es una reflexión sobre el tiempo también, ¿no?
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0: Nos quedaron los pibes afuera, nos quedaron. Estábamos hablando de los jóvenes franceses que empezaron a enojarse. Es que a mí me interesó mucho una mezcla que hay, que no es solamente el reclamo.
3: Sí.
0: Es un reclamo muy elemental el que está habiendo, muy básico. O sea, están pidiendo que haya docentes de reemplazo, que los baños funcionen, que haya un ventilador cuando hace calor. Sí, claro. En realidad el quilombo grande se arma alrededor del calor también que hay. Total. En este momento en Europa.
3: Sí, sí.
0: Y que los colegios no están preparados para eso. Entonces hay como una especie, empiezan a estar en una dejadez.
3: Y presupuesto con recorte.
0: Sí, sí, sí.
3: Que los ven y dicen, mira, si estamos así ahora.
0: Sí. Sí, eso es. Pero digamos, no hay una manifestación por la educación libre, por la educación no sé qué. Hay un planteo muy concreto, que es resolver que tenga papel higiénico en el baño, resolver que tenga un reemplazante cuando no viene el profe, resolver cosas que tienen que ver con esta cuestión elemental. O sea, la idea de presupuesto está atrás de esta cuestión.
3: Qué triste.
0: ¿Qué cosa?
3: Qué triste, digo, porque si están reclamando eso, fíjate hasta dónde se horadó la calidad de. No estoy hablando de la calidad docente ni académica, estoy hablando de las condiciones para que un chico aprenda con dignidad.
0: Sí, claro, sí.
3: En países ricos del mundo.
0: Sí, sí, sí, sí.
3: ¿No? Entonces tienen que salir a la calle por eso. Digo, mirá si saliesen a la calle para decir, che, elevemos los programas de estudio, qué sé yo, agreguémosle tal cosa.
0: No, es que se terminó eso, Fer.
3: Bueno, pero no
0: debe
3: ser.
0: Se terminó la
3: así.
0: Posibilidad de pensar, y bueno, porque estamos todos en emergencia, o sea, se está pensando permanentemente la. Hay una combinación que es la emergencia y el metro cuadrado.
3: Sí.
0: Son las dos cosas, o sí. Sea. Y en eso, fíjate que en pocos días salió como reguero de pólvora, ¿no? Mientras que el otro argumento, que vamos a discutir si se tiene que utilizar o no inteligencia artificial en el sistema educativo, que son temas, por supuesto, mucho más gruesos, más gordos en relación al problema educativo, no están en la agenda. Y a mí me parece que eso es un dato interesante para entender lo que está pasando, más allá de que uno pueda tomar una posición, digamos, sobre lo que pasa. Lo que me interesa es describir el problema, ¿no? De qué se trata lo que está pasando. Y por supuesto que atrás de eso aparece también el estudiantado universitario que dice, a mí me pasa lo mismo. O sea, no tengo profesores de reemplazo, me cago de calor, la universidad está toda rota.
3: En el caso nuestro ganan nada.
0: Ganan nada. Claro. También se están sumando estos sectores. Y por último aparece la representación política,
3: sí,
0: muy atrás, que es la historia que vos contabas hace un rato sobre el intendente Saint-Tropez.
3: De Saint-Denis.
0: De Saint-Denis, que se puso ahí casi en un gesto, yo hasta altura del partido,
3: sí,
0: de diferenciación sobre la dirigencia política francesa,
3: sí,
0: respecto de cómo está abordando el tema, ¿no? Sí. Que pareciera ser que la única estrategia es la represiva, la policía y bla, bla, bla, ¿no? Y hay otra cosa que también me llama la atención y que pasó en Chile en el 2019 respecto de los estudiantes, que es la actitud de la policía, de las fuerzas de seguridad en general, que es que se cambian de bando. O sea, está lleno de ejemplos, y en Chile, por eso contaba los dos ejemplos. Porque los vi en Chile, los vi personalmente, acá lo vi a través de videos, de redes sociales, porque los pibes además se organizan con mucha rapidez, ¿viste? En relación a las redes que utilizan, basta solamente poder entender lo que se dice y lo que se filma y que eso para poder entrar a circular ahí y darse cuenta que es lo que están publicando. Quiero decir esto de que se organizan muy rápidamente. Y después se le van pegando las otras capas del malestar social. Entonces, eso ya deja de ser una protesta de estudiantes secundarios y pasa a ser una protesta social. Que estamos, así como está avanzando la situación, pareciera ser que no tiene todavía un fondo el pozo, ¿no?
3: No.
0: Y que va a seguir la movida.
3: Claro, pero fue una semana donde todos los días hubo enfrentamiento entre la policía y... Bueno, esto en Francia. Pero mirá, esto que vos decías muy bien, después aparece la política. La marcha que hubo de jóvenes en Río de Janeiro, un lugar donde le va muy bien al bolsonarismo. Pero la marcha que hubo esta semana en Río de Janeiro, ¿sabés cuál era la consigna? Juventud en la calle por la democracia. Ahí hay un ciudadano político, nuevamente, que empieza a emerger. Leí un editorial del País de España esta semana que decía algo muy interesante. Los partidos políticos se propusieron generar un ciudadano de consumo. No un ciudadano político. No estoy hablando de un ciudadano político que vaya a afiliarse a tal o cual partido. Estamos hablando de un ciudadano político que valora lo que las instituciones le aseguran. Pero cuando vos generás un ciudadano de consumo, cuando ese ciudadano consume y ya consumió, no valora otra cosa, quiere consumir más.
0: Sí.
3: Digo, entonces... Es muy importante esto que pasó en Brasil. Juventud en la calle por la democracia. Y lo que pasó en Argentina el jueves fue algo muy importante. Entraron al Palacio Pizurno, hicieron una sentada y lograron que el secretario de Educación, Torrendel, se ponga a hablar con ellos. ¿Sabés qué pasó cuando se puso a hablar con ellos? Sonó el teléfono y era Petovelo. De quien depende la Secretaría de Educación, ex Ministerio de Educación. Hoy depende de Petovelo. Y fíjate lo que cuenta, si lo tengo, esta adolescente que ocurrió en el llamado de Petovelo, la ministra, al secretario de Educación porque osó dialogar con ellos y escucharlos.
0: Sí.
3: ¿No? Realmente es impresionante la reacción donde uno dice, acá con esta gente no se puede debatir. Cuando tengamos el audio, a ver si,
0: ahora está buscando
3: si lo tenemos. Jugar, sí. Es impresionante. Está, creo que está cargado. Realmente, es más, ahí surgió otro personaje, otro funcionario muy allegado a Petovelo, que es el gallego Álvarez, el secretario de Educación, que vino a hacer un escándalo, insultarlos y grabar un reel para después subirlo a sus redes y mostrarle al gobierno que con los estudiantes no se negocia. ¿Y sabés qué le pasó a Torrendel? Recibió una reprimenda. Si no terminaba la reunión con los estudiantes, Petovelo lo amenazó de echarlo a él. Entonces digo, vos marchás, pedís, peticionás, hay leyes votadas, hay fallos judiciales, como decía recién Bartolacci, que no se cumplen. Y cuando lográs que un funcionario libertario se siente a hablar, con los estudiantes que hicieron una sentada, bueno, ocurrió esto, si lo tenemos, esto que cuenta esta estudiante, que pudo escuchar la comunicación de Petovelo al secretario de Educación que estaba hablando con ellos. Escuchen.
4: Fuimos a una reunión que fue un papelón, pero una cuestión de, vos estás hablando del cuidado de la República y de las instituciones, fue un papelón, se sentó Carlos Torrendel enfrente nuestro durante 5 minutos, empezó a escucharnos, lo llamó Sandra Petovelo por teléfono, le dijo que no podía negociar con nosotras, que no podía hablar con nosotras, que si no nos echaba en 5 minutos, él era el que iba a terminar echado del gobierno, se escuchaba la conversación, veíamos
5: cómo... ¿Ustedes escucharon eso que le dijo?
4: Escuchamos esa conversación mientras él empezó a bajar el volumen del celular para que no lo sigamos escuchando, se levanta Carlos Torrendel, se va, está era como la sala de reuniones de su despacho, se va, vuelve a sentarse como para seguir con la reunión. Estamos hablando particularmente de la situación de la beca Progresar. Vos nombrabas recién la situación de las becas. Está congelada. Ellos dicen en 35 mil pesos, pero son 28 mil los que les llegan a los estudiantes hoy en día, a los pocos que les llega esa beca. Empezamos de vuelta esa conversación y viene el secretario de Legales y Administrativo de Capital Humano, le dice que él no puede seguir en esa reunión y se lo lleva al secretario de Educación de su propio...
3: ¿Escuchaste, no? Sí. ¿Escuchaste lo que pasó? Ah. El único funcionario de la Libertad Avanza que dice, bueno, vamos a escucharlos. No le iba a entregar nada, aparte, imagínate, no puede entregar nada. Le llama a Petovelo y le dice, si no te vas de ahí, te echo a vos. Porque no tenés que hablar con los estudiantes. Entonces uno dice, Bueno, no hay margen para el diálogo racional con este gobierno. Por eso le pasan las cosas que le pasan. Bueno, quería traerte este audio como para también reflejar una reacción que fue por el diálogo y encontró decididamente una postura mucho más fuerte en contra del diálogo que proponen los
0: estudiantes. No les gusta.
2: Ya. Hasta la medianoche. ¿Escuchás? 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

0: Esto no, Gordo, no lo quería escuchar. Vamos a ver si podemos escuchar una que te gusta a vos, Córdoba.
1: A mí todo me gusta de
0: esta,
1: ella.
0: De ella.
1: De ella, escuchá. Todo.
0: Uf. Es de las más lindas, ¿no?
1: Sí.
0: Y se dice como...
1: You know I'm no good.
0: Vos conocés que yo no estoy bien.
1: En realidad es... No

0: ¿Cómo era?
1: Tiene toda la onda esta canción. Es You Know I'm No Good. Sabes que no soy bueno. No soy nada bueno.
2: Es cierto que el jabón líquido es mucho mejor que el jabón en polvo por una sencilla razón. El jabón en polvo deja residuos en el lavarropas y en la ropa. Entonces tenés que utilizar suavizante para eliminar los restos de jabón, ya gastas más. Y en la ropa oscura se nota también. Lo digo yo porque yo hago servicio técnico de lavaderos de ropa. Así que bueno, el tema de los productos a granel también es interesante, pero hay que conocer el origen para saber si es de buena calidad o no. Hay buena calidad y hay algunos que no son de buena calidad. Decir a Córdoba que sí, es mejor el jabón líquido, 100%.
1: Sí.
0: Y también me enteré hace poco de eso.
1: Y también algo más, nunca hay que ponerle tanto jabón como te dicen que hay que poner. Siempre un poco menos.
0: No, porque...
1: Y lava igual, lava bien, sí, lava bien.
0: ¿Y entonces por qué te piden más?
1: ¿Y por qué va a ser? ¿Para que gastes? ¿Para que lo compres?
3: No me doy cuenta de esas cosas.
1: ¿Sabes qué? Aprendí otra cosa con respecto a el dentífrico, por ejemplo.
0: Sí.
1: Vos ves en las publicidades como te muestran de perfil el cepillo con las cerdas hacia arriba y te ponen un montón de pasta de dientes.
0: Un arrollado,
1: ¿no?
0: Parece.
1: Exacto, cubren totalmente la superficie de las cerdas.
0: Y no es así.
1: No es necesario usar tanto, pero ¿qué quieren? La empresa quiere que vos compres más, así que ponete toda esa cantidad.
3: No me había dado cuenta, yo tampoco hice.
1: No es necesario, no es necesario.
4: Bueno, acá estamos escuchándolos, bajo la lluvia inmunda, que parece que no va a parar nunca más. Hay que preparar el arca. Ahí en Tacuarembó es donde nació Don Carlos Gardel y Wolfgang Amadeus Mozart. Saludos,
1: también.
4: Luis de la Reja.
1: No sé.
0: Mozart no, lo puede ser.
3: ¿Cómo Mozart?
0: Mozart nació en Austria, ¿verdad?
3: Claro.
1: El dulce de leche, el mate, Messi también, todo nació ahí.
0: Más cosa que hay.
5: Noches, mis queridos chicos, Irene querida, es porque el jabón líquido cuesta más que el jabón en polvo. Yo, con mis 80 años, sigo usando jabón en polvo y los lavarropas me duran mucho porque cada tanto le hago una limpieza con vinagre. Y Luchito, las toallitas esas húmedas con lavandinas son lo más. Besos enormes, chicos, gracias por todo lo que nos dan en la semana. Los quiero, los abrazo, Alicia de Flores.
1: Un beso, abrazo, Alicia.
0: Muchas gracias. Sigue participando, che, por el regalo que tenemos en el día de hoy con estos super productos de limpieza, ¿no es cierto?
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0: hacer los coritos, Córdoba.
1: No, no me da el agudo, ¿eh?
0: Te digo que tendrías un buen futuro como corista.
1: ¿Sí?
0: Arriba de un escenario con algún buen cantante.
1: ¿Y pero como contralto?
0: Está bueno.
1: Sí,
0: es un momento ideal.
1: Me gusta.
0: Ya estamos llenos de mujeres con voces agudas.
1: Sí, ya está.
0: Hace falta unas contraltos, que yo tipo Nina Simone, ¿viste? Uf. Esas voces preciosas. Este tiene una voz así, Sting. Tiene 80 pirulos, Sting, ¿viste?
1: Está bárbaro. Pero no se puede creer.
0: En cualquier momento sale con zunga, ¿viste?
2: Vegano.
0: Qué sé yo.
1: Hace tanto tiempo que se cuida, que largó todo lo que había que largar. Es más, probablemente no agarró ni siquiera, ni agarró nada.
0: No, sí, hay constancia de que agarró.
1: Bueno, pero...
0: En algún momento y después dijo, tengo que soltar, y lo voy a soltar. Vamos a hablar de plata, dólares, monedas y cosas que hay, sí.
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0: Se lo llevaron nomás al oro.
2: Sí, hicieron cosas que no corresponde hacer y que tienen que pedir permiso para hacerla. El gobierno la puede dibujar como quiere, como cuando dibuja, viste que a veces dice hay que seguir la inflación mayorista y otra vez dice, bueno, no, la inflación mayorista no, ahora hay que seguir la inflación mensual.
0: Sí, depende.
2: ¿Viste? La general. Cosa, sí. Bueno, con esto hacen lo mismo. El oro lo sacan del país para tratar de que sirva de garantía para futuros préstamos. Pero los genios de las finanzas pensaron en el 2025 que el oro iba a bajar. Algo que hacen habitualmente la mayoría de los gobiernos, que es contratar seguros. El seguro que contratan es esto. Mira, si el oro baja, vos me lo cubrís con un seguro. Si el oro sube, yo te pago la diferencia. Es una contratación que se hace con seguros. Pero la hicieron mal porque lo hicieron por la totalidad. Entonces terminaron perdiendo 1.023 millones de dólares. ¿Qué dice el gobierno? Esto fue lo que dio a conocer la Auditoría General de la Nación. La Auditoría General de la Nación, yo hoy hablé con gente de la Auditoría General de la Nación y me dicen, nosotros no estamos cuestionando lo que hizo el gobierno. Lo que estamos diciendo es qué es lo que hizo con papeles y todos para decir que lo hicieron mal. Ahora, ¿qué sale el gobierno a decir? Che, ganamos 2.500 millones de dólares porque el dólar subió. Bueno, pero eso no es inherente al trabajo de ustedes. El dólar hubiese subido estando en la República Argentina también. ¿Para qué se lo llevaron? En todo caso, lo que sí hicieron ustedes, ¿qué dice el gobierno? Esto fue lo que dio a conocer la Auditoría General de la Nación. La Auditoría General de la Nación, yo hoy hablé con gente de la Auditoría General de la Nación y me dicen, nosotros no estamos cuestionando lo que hizo el gobierno. Lo que estamos diciendo es qué es lo que hizo con papeles y todos para decir que lo hicieron mal. Ahora, ¿qué sale el gobierno a decir? Che, ganamos 2.500 millones de dólares.

0: No en oro, en divisa.
1: Porque subió.
0: Porque subió. Y subió porque hubo guerra. Y cuando hay guerra, sube el oro. ¿Por qué? Porque los commodities bajan, en todo caso, salvo el petróleo, entonces se refugian todos en el oro. Esto fue lo que pasó. El gobierno la dibujan como quieren. Y en todo caso, el último informe que va a sacar la auditoría la semana que viene es la siguiente. La Auditoría General de la Nación, que dio a conocer esta pérdida de 1.023 millones de dólares, sabe dónde está el oro. Pero como todavía hay planteos de embargo, lo van a hacer en una sesión secreta en el Congreso de la Nación.
1: Ah, o sea, se lo contó Bausili finalmente.
0: Bueno, la auditoría lo sabe, porque aparentemente el Banco Central lo informó a la Auditoría General de la Nación.
1: Sí, porque una de las cosas que pedía la Auditoría General era eso, que no fue respondido ni el año pasado ni el anteaño pasado tampoco.
0: Tampoco, a nivel, y aducen que es porque hay planteos todavía, ni podrían llegar a embargar, y cómo el Banco de Basilea funciona dentro de una partecita del Banco de Londres, y entonces estaría en Londres, pero en realidad está resguardado por el Banco de Basilea. Nada, es un tecnicismo. Lo cierto es que el gobierno nacional trata ahora de dibujar esto, que es un perjuicio. Te enviaron por la totalidad del oro con un seguro que a los reyes de la finanza le salió en contra. Y todos perdemos 1.023 palos.
1: 23 horas 31 minutos, 1.000 millones de dólares. Actualizamos las noticias.
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3: Es la hora 23 y 32 minutos. En Buenos Aires la temperatura 12 grados 4 décimas. Neuquén alcanzó un nuevo hito de recaudación por el boom de Vaca Muerta. La provincia recaudó casi 500 millones de dólares en septiembre, 11% más respecto al mismo mes del año anterior. Las regalías energéticas concentran el 56% de los recursos obtenidos en el mes. Hay evacuaciones en Florida, Estados Unidos, por el huracán Isaías. El fenómeno de categoría 2 se acerca a tocar tierra y más de 350.000 personas reportan cortes de electricidad en la región. Se ordenaron operativos de asistencia también en Alabama. Gran premio de Fórmula 1 de Singapur. Franco Colapinto quedó en el puesto 11 en la clasificación sprint que se disputará mañana desde las 11, hora argentina, a 21 vueltas. El pilarense dijo que no es tan lejos para lograr un buen desempeño de su alpine.
4: Me estuvo costando al principio de la vuelta un poco. No me siento cómodo con los frenos y con las gomas al principio de la vuelta para arrancar y tener el grip que quiero y que siento que debería tener con la goma nueva. Así que nada, hay que trabajar un poco en eso, después trabajar en el auto. La vuelta fue buena. Me estuvo costando un poco todo el día, que el auto se sintió bastante desconectado de entrada, a mitad de curva y con bastante ida de trompa en mitad de curva. Así que nada, hay que trabajar para mañana. Creo que bastante por mejorar. Pero nada, los lugares que hay que tomar riesgos, tomar riesgos. Y fui bien, solo que en curva un poco boluda, me está costando un poco más. Un par de cosas para, de vuelta, trabajar hoy a la noche, mejorar para mañana, pero no estamos lejos, así que nada, intentaremos dar un pasito y estoy seguro que vamos a estar un poco mejor mañana.
3: En la ciudad de Buenos Aires la temperatura 12 grados 4 décimas, humedad 92%. 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

Pompas del mármol, negra anatomía que ultrajan los gusanos sepulcrales. Del triunfo de la muerte, los glaciales símbolos congregó. No los temía, temía la otra sombra, la amorosa, las comunes venturas de la gente. No lo cegó el metal resplandeciente, ni el mármol sepulcral, sino la rosa. Como del otro lado del espejo, se entregó solitario a su complejo destino de inventor de pesadillas. Quizá, del otro lado de la muerte, siga erigiendo solitario y fuerte espléndidas y atroces maravillas. Jorge Luis Borges escribió este poema inspirado en él, y por eso lleva su nombre, Edgar Allan Poe. Borges fue un gran admirador de la obra de Poe y, de hecho, escribió sobre él muchísimas veces. En 1979 dijo: "No leo, releo a Poe". Lo admiraba tanto que escribió: "Poe se creía poeta, solo poeta, pero las circunstancias lo llevaron a escribir cuentos, y esos cuentos, a cuya escritura se resignó y debió encarar como tareas ocasionales, son su inmortalidad". Edgar Allan Poe nació en una familia de artistas. Su abuela materna era cantante de ópera y actriz, y llegó a Estados Unidos junto con su hija, también actriz, desde Inglaterra, buscando una vida mejor. Su papá, David Poe, tuvo la valentía de dejar una prometedora carrera de abogacía para ser actor. Así fue como se conocieron. Ella, Elizabeth, tenía un gran repertorio. Dicen que llegó a interpretar 200 papeles. Bueno, se casaron y pronto tuvieron dos hijos. El segundo de ellos fue Edgar. Era 1809 y sus padres actuaban en una obra de Shakespeare, El Rey Lear. Y quizá influenciados por la obra, Edgar obtuvo su nombre de uno de los personajes. Cuando nació su hermana, al año siguiente, el padre los abandonó. Y Elizabeth, con 24 años, de repente tuvo que hacerse cargo de todo. Su cuerpo no toleró tanta tristeza y murió de tuberculosis a los 24 años. Los chicos quedaron desamparados y fueron separados. El mayor se quedó a vivir con sus abuelos. Y los dos menores, Edgar y Virginia, fueron a vivir con dos familias que los habían cuidado apenas murió la madre. Edgar fue a vivir con la familia acomodada, los Allan. El señor Allan era un comerciante al que le iba muy bien en los negocios. Comerciaba tabaco, tejidos, cafés, tés, vinos, licores, grano, lápidas y caballos, y hasta se interesó en el comercio de esclavos. Dicen que tenía mal genio y que era intransigente, y esto marcó la vida de Edgar. Cuando Edgar tenía 6 años, la familia viajó al Reino Unido. Edgar estudió un año en Escocia, tiempo suficiente para que tomara contacto con las tradiciones y las historias fantásticas de la región. Luego los Allan viajaron a Londres, Recibió siempre la mejor educación, pero siempre recordó esta etapa como llena de tristeza y soledad. Los negocios no funcionaron en el Reino Unido, así que los Allan regresaron a Estados Unidos, donde Edgar siguió asistiendo a los mejores colegios, donde leía los clásicos de la literatura, pero siempre encontraba un ratito para hojear las revistas que había en las tiendas de su padrastro. Y también le gustaba escuchar a los capitanes de los barcos que llegaban a Richmond. Siempre hablaban de leyendas marineras. Quienes lo conocieron en esta época lo describieron como un muchacho nervioso, irritable, con algo de ansiedad y tristeza en su mirada. También en esta época comenzaron las pesadillas. Se sospecha que las pesadillas comenzaron porque en esta misma etapa también empezaron los problemas con el padrastro, lo que le causaba una gran inseguridad. El señor Allan se quejaba de que Edgar no se mostraba agradecido ni afectuoso con ellos. También se quejaba de los amigos de Edgar y hasta llegó a poner en duda la honra de la difunta madre de Edgar. En una carta que le envió a su hermano mayor, deja entrever que tenía conocimiento de algunos datos íntimos sobre la madre y el nacimiento de la hermana menor de Edgar. Llegado el momento, se inscribió en la Universidad de Virginia, una institución joven que tenía un sistema de autogobierno para los estudiantes. Ellos mismos elegían qué materias cursar e informaban a las autoridades de cualquier irregularidad o falta cometida. Por otra parte, en teoría, eran muy estrictos con el juego, los caballos, las armas, el tabaco y el alcohol. Pero en la práctica, si los alumnos tenían autogobierno, todo iba a terminar en caos. Como alumno, Poe era brillante. Tenía un amplio conocimiento y era muy trabajador, pero no era perfecto.
Por un lado era fabulador. Sabía mucho, pero decía que sabía más de lo que en realidad sabía. El otro problema fue el juego. Algunos dicen que acumuló deudas de juego y el dinero de su padrastro empezó a escasear. Y hay quienes sostienen que en realidad comenzó a jugar para poder mantenerse porque no había tal dinero. Fue lo peor. Jugaba, perdía, bebía. Y volvía a jugar y volvía a perder. Pero aún no se rendía. Se quejaba de que Alan no le enviaba dinero suficiente para pagar sus clases o libros, pero aún así se las rebuscaba. Leía y traducía obras clásicas sin problemas. Pero eventualmente tuvo que abandonar la universidad y volver a casa. Allí encontró un panorama muy hostil. En su familia no era del todo bienvenido, y su antigua novia se había casado con otro.

Tremendo corazón de la torre, ¿eh? Pero volvemos a la historia. 1827 fue un año intenso, ¿eh? Edgar había abandonado la facultad y para mantenerse había comenzado a trabajar como periodista. No había muchos beneficios en la profesión. El periodismo no pagaba bien y además no estaba muy bien visto. Por lo menos le permitió darse cuenta de cuánto le gustaba la escritura. De hecho, ese mismo año publicó su primer libro, 40 páginas de poemas firmado por un bostoniano. Con ilusión se imprimieron 50 copias, pero pasaron inadvertidas. Al no reunir dinero para lo más básico, decidió enlistarse en el ejército como soldado raso, donde por lo menos, bueno, le pagaban $5 por mes. Con la idea de hacer carrera en el ámbito militar, Edgar decidió inscribirse en la Academia Militar West Point y consiguió entrar, lo cual es muy difícil. Bueno, de todas formas no duró mucho tiempo ahí. Al poco tiempo dejó la Academia Militar y se marchó a Nueva York, donde comenzó uno de sus periodos más fructíferos. Publicó su tercer libro, titulado Poemas, que fue financiado por sus ex compañeros de West Point. Al poco tiempo viajó a Baltimore para cuidar a su hermano gravemente enfermo. Y allí Poe comenzó a alejarse un poco de los poemas y empezó a dedicarse más a los relatos. Igualmente los periódicos y publicaciones literarias abundaban, pero pagaban poco y mal. Además, no existía una ley internacional de derechos de autor que impidiera a los editores estadounidenses publicar ediciones clandestinas de los autores británicos, en lugar de apostar por los escritores locales. Para intensificar la situación, estalló la crisis económica de 1837, que fue tan devastadora como la Gran Depresión de 1929. Poe, una vez más, estaba en Richmond, donde, como en todo el país, el desempleo se disparó y se vio obligado a mendigar el pago de sus trabajos ya realizados. Este periodo, según sus críticos y biógrafos, marcó enormemente su vida. Esta inseguridad física, social y financiera condicionó su vida personal, pero también su obra literaria. La incertidumbre económica era constante. Sin embargo, su prosa le trajo sus primeros éxitos. Un periódico le dio un premio por su cuento, manuscrito en una botella. Creo que les dieron $100, si no recuerdo mal. Pero este premio le abrió las puertas de un empleo en una revista literaria, donde entró siendo colaborador y al poco tiempo ya era editor. Lamentablemente el empleo no duró mucho, lo echaron por su comportamiento vergonzoso. Las borracheras, si bien eran esporádicas, solían darse en público y de una forma bochornosa. Edgar había empezado a beber apenas contrajo matrimonio con su prima, Virginia. Se casaron cuando él tenía 26 y ella 13 años. Según su biógrafo, Joseph Crutch, Poe era impotente. Quizá por esto eligió una nena de 13 años con la que le sería imposible mantener relaciones sexuales. El crítico Edmund Wilson no confirma la impotencia, pero sí asegura que, a causa de los escrúpulos de Poe, el matrimonio de los dos primos resultó en algún modo insatisfactorio y que esto jugó un cierto papel en la obra del escritor. En toda obra de Poe no hay un solo pasaje que se refiera a la lujuria o a los goces sensuales. Lo que muchos creen es que para Virginia Poe fue esposo, hijo y hermano, mientras que para él su esposa fue más bien una hermana menor.

De regreso en Nueva York, Edgar entró en una etapa prolífica. En 1838 publicó su única novela completa, La narración de Arthur Gordon Pym, que recibió buenas críticas. Se la considera una fuente de inspiración para Moby Dick, por ejemplo. Luego fue coeditor de una revista en Filadelfia y siguió publicando relatos y cuentos como El corazón del ator, El gato negro, El pozo y el péndula y El escarabajo de oro. Con El escarabajo de oro ganó un premio de $100 y mucha fama en el circuito literario. Pero el breve bienestar no duró mucho. Virginia había enfermado de tuberculosis tiempo atrás. Pero mientras Poe perdía un trabajo y no lograba vender sus cuentos, la enfermedad de su esposa avanzó rápidamente. Tan extrema era la situación que el Saturday Evening Post, un diario, publicó un llamado de auxilio y pusieron «Dios nos asista». ¿Es posible que los aficionados a la literatura de la Unión dejen al pobre Poe morir de inanición? Poe enfrentó la situación como un hombre desesperado. Comenzó a beber nuevamente y a buscar empleos más estables. Virginia tenía 24 años cuando murió, igual que su madre, 24 años. A ella le dedicó quizás su obra más famosa, El Cuervo. Es un largo poema narrativo sobre un amante en luto por la muerte de su amada Leonor, que recibe en su estudio la visita furtiva de un cuervo a medianoche. El ave, fuera de su alcance, evoca continuamente su sufrimiento con sus graznidos, que parecen decir nunca más, nevermore. La muerte de su esposa lo hundió en una profunda depresión que afectó su salud, claro. Intentó rehacer su vida, incluso iba a casarse con su primera novia, la que se había casado con otro. Bueno, ese otro había muerto, ya ella había enviudado. Dicen que se lo veía bien, incluso feliz, pero de repente apareció en otra ciudad, delirando y con ropa que no era suya. Fue llevado al hospital, donde murió el 7 de octubre de 1849. Su muerte aún es un misterio. Tanto los informes médicos como el certificado de defunción se perdieron. Poe tenía 40 años y no pudo explicar cómo había llegado allí ni por qué estaba en ese estado. Se cree que los culpables pueden haber sido agentes electorales sin escrúpulos. Esta gente solía emborrachar a personas ingenuas para hacerlos votar varias veces por el mismo candidato. Pero también hay otras posibles causas, como un ataque cardíaco, epilepsia, sífilis, meningitis, cólera, y hasta algunos piensan en un asesinato. Nunca sabremos la verdad, solo que enormes escritores de todo el mundo lo consideran entre los más grandes de la historia. Borges lo admiraba. Horacio Quiroga se inspiró en él. Cortázar fue casi un biógrafo de Poe. Edgar Allan Poe fue padre del género detectivesco, del cuento de terror y un pensador de poesía. Sus relatos fueron traducidos a numerosos idiomas. Fueron llevados al cine, la televisión, la animación e incluso los videojuegos. Hasta la música habla de Poe en todos los idiomas y en todos los géneros musicales. Cuando...

0: Qué historia, ¿eh? Oh. Qué historia de este hombre. 40 años tenía nada más.
1: Sí, sí.
0: 40 años, la esposa, la madre, 24 cuando murieron.
1: No, todo patético.
0: Todo muy fuerte, dramático, muy triste. Un talento tan grande como el de este hombre vivió casi llegando a fin de mes,
1: sí.
0: De mes a mes. Y a veces sin poder llegar a fin de mes, sin un mango realmente, mendigando que le pagaran lo que ya había trabajado.
1: Uh-huh. Y se muere misteriosamente en Baltimore, ¿viste?
0: Sí.
1: Que, donde hay un bar en homenaje a él, donde iba a chupar, obviamente.
0: Uh-huh.
1: Termina en una zanja por ahí, por la zona.
0: Terrible.
1: Nunca se supo bien de qué murió y por qué y demás, pero sí. Tenía esa costumbre, yo te contaba el otro día que conocí Baltimore y el bar en homenaje a él, que era hasta la mesa donde chupaba sus tragos y demás.
0: Qué bárbaro.
1: Dedicada a él. Tiene, sí, Baltimore como una especie de apología. Debe haber vivido poco tiempo, me imagino, en Baltimore, porque así como lo estás contando...
0: Muy poco, porque claro. El verano previo, fíjate, esto es octubre, es otoño,
1: sí.
0: O sea que un par de meses antes había pasado todo su verano de romance con esa primera novia que lo había dejado por otro. Bueno, estaban a punto de casarse, estaban preparando todo, y el tipo de repente desapareció y apareció en Baltimore,
1: sí. Así...
0: En ese estado, no. Sin saber quién era, ni dónde estaba, ni nada, y no sabía explicar cómo había llegado ahí. Una cosa muy extraña.
1: Precioso momento. Con Irene Córdoba, la música en la historia en la música, aquí en Esto es Todo, amigos.
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11: Tengo que confesar que a veces no me gusta tu forma de ser.
12: Soy Alicia de Palomar, me encanta el programa porque la verdad me informo y me hacen reír también mucho. O cuando está la Valeria que habla de las plantas, o el doctor Romero. Hermoso el programa. Bueno, chicos. Yo soy jubilada y la verdad que me encantaría ganarme el premio. Mando un abrazo enorme.
1: Ok, ahí te anotamos entonces porque en breve vamos a estar haciendo el sorteo.
13: Gente, buenas noches. Fernando, ya no tengo secundaria y sé que cuando hay guerra el oro sube. Y los capos y las finanzas no saben nada, loco.
0: Puedes fallar.
1: Está clarísimo. Claro. Uno más, ahí Córdoba.
0: Hola, soy Azucena de Lanús. Excelente programa. Hacen siempre, ¿eh? Aquí estoy tomando un licuadito de frutillas y banana con mi nieta Lucía. Buena vida.
1: Mira vos, che. Bien, bien ahí, ¿eh? Tenemos el regalito de hoy, de las 100 lucas en productos de limpieza.
0: Sí, regalón. De concentradito, artículos de limpieza. El regalito de hoy se lo lleva Alicia Castro. Su documento termina en 464 y la producción ya se puso en contacto con ella.
1: Chau, Fer, nos vemos el próximo viernes.
14: Chau, chau, Lucho.
1: Mucha suerte. Buena semana. Buen fin de semana.
14: Igualmente.
1: Tenete una piragua preparada, ¿viste?
14: Porque sí, ¿no? Viene, madre mía.
1: Un cuando. Inflable, algo
14: hasta
1: de eso.
14: ¿Cuándo? ¿Hasta cuándo?
1: Córdoba va a ser lo mismo, ¿eh?
0: Y va a llover, va a llover. Yo ya te lo adelanté y va a seguir. Y bueno, tenemos chaparrones para esta noche. Mañana todo el día. Lluvias aisladas, lluvias, chaparrones, como lo quieras llamar.
1: Puta que lo parió. Muchas gracias a Juan Moreira, que estuvo en la operación técnica, a Cristina Chiesa y Mauro Gago, que estuvieron en la producción y la puesta al aire de este programa. Nos vamos así, como cantando de la manito, dando saltitos por la vereda. Pásense un buen fin de semana, gente, cómanse algo suculento, beban así en abundancia. Y el lunes nos encontramos nuevamente a partir de las 10 de la noche para compartir con ustedes estas dos horas entre las 10 y las 12 con un poco de humor, de amor, de noticias, de análisis, qué sé yo, cosas que traemos acá a la radio. Chao.

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1: Es la hora 02 minutos, en Buenos Aires la temperatura 12 grados 6 décimas. Desde la oposición afirman que el fallo de la Corte sobre extranjerización de tierras no cambia nada. Lo hizo en contacto con redes, dice el diputado Germán Martínez.
2: La decisión de la Corte no cambia nada. El objetivo de que el jueves estemos sesionando en el Congreso, buscando avanzar en tres temas sumamente sensibles. Yo trato de ser respetuosos respecto a lo que uno ve del accionar de la justicia, ¿no? Por la acción política, más una vez más la movilización ciudadana, hoy terminan reponiendo cierto nivel de protección, pero que sabemos que es una protección provisoria, ¿no? Y que por lo tanto se necesita una resolución de fondo, y la resolución de fondo es que el DNU 70, que en su artículo 154 deroga la ley de tierra, bueno, que ese DNU quede absolutamente rechazado.
1: El copiloto de Flight Dubai se inspiró en el ataque de las Torres Gemelas. La Fiscalía de Emiratos Árabes Unidos reveló que Haman al-Hamami había estudiado los vuelos hacia Israel y buscaba provocar la mayor cantidad posible de muertes estrellando el avión contra el aeropuerto de Tel Aviv. Según la investigación, el omaní, mientras estudiaba en Australia, comenzó a consumir publicaciones extremistas y contenidos digitales que glorificaban organizaciones terroristas y atentados suicidas. Fecha 12 del clausura de la Liga en Santa Fe, Defensa y Justicia venció de visitante a Unión por 2-0. Este sábado se enfrentan desde las 15:45 Barracas Central Huracán, 17 Central Córdoba Estudiantes de La Plata, 19:15 Banfield Tigre y 21:30 River Estudiantes de Río Cuarto. Cielo cubierto con lluvia débil en la ciudad de Buenos Aires, la temperatura 12 grados 6 décimas, humedad 90%. 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
2: Y como ustedes tienen puesta la 10 y nosotros también, todo indica que están las condiciones dadas para que comencemos la experiencia de este nuevo fin de semana. Saben ustedes, de 0 a 2, la noche con que comienza el sábado y la noche con que comienza el domingo, les hacemos la mejor de las compañías posibles, solo que deberíamos aclarar siempre en este mundo y en este instante. En este mundo y en este instante han pasado 6 minutos de un nuevo sábado, el sábado 10 de octubre de 2028, y como ustedes notarán, María Luján Bravo, ¿cómo le va? Muy buena medianoche.
3: ¿Qué tal, Carlos? ¿Cómo estás?
2: La radio es un asunto que está vivo, mientras a veces parece que el mundo se desploma. Aquellos que van a querer comunicarse con nosotros a lo largo de esta medianoche,
3: lo pueden hacer al 11-23-66-0710. Y recuerden que también está nuestro canal de YouTube. Nos pueden dejar sus comentarios allí. Nos encuentran como Radio 10. Pero, ojo, no nos ven, nos escuchan nada más.
2: Menos mal, porque yo mire cómo estoy con la lluvia en toda la tarde.
3: Parados, claro, Carlos.
2: Los pelos parados, me mojé. Así que menos mal que no nos ven y solamente nos pueden escuchar.
3: Bueno, lo pueden hacer al 11-23-66-0710. Y recuerden que los mensajes, en lo posible, de audios que duren 30 segundos y los mensajes escritos cortitos para leerlos a todos.
2: Saben ustedes que para nosotros los oyentes, las oyentes y sus mensajes son parte de nuestros contenidos artísticos. Así que adelante, si pueden y son tan amables, nos dicen desde dónde escriben o desde dónde llaman o están escuchando y a través de qué método lo están haciendo, para que nosotros a su vez nos armemos en la cabeza el mapa de la audiencia de la radio a esta hora, a esta madrugada, en este día lluvioso y como de otoño, cuando ya no es otoño en la ciudad de Buenos Aires, sino que deberíamos tener primavera, pero la primavera es un asunto que te debo. Empezamos el programa con nuestra invitada cantándole al sur. Nuestra invitada se llama Luciana Juri.

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1: Luciana Jury, muy buenas noches, ¿cómo van?
2: Hola, buenas noches, ¿cómo están? ¿Cómo están?
1: Bien, estaba intentando encontrar el adjetivo para subrayar el carácter de tu versión de Sur. ¿Desmesurada?
2: Y sí, dramática la señora, ¿qué vamos a hacer?
1: ¿La señora vino con ese dramatismo de fábrica o es la vida la que la fue poniendo dramática?
2: Ah, no lo sé. Tal vez algo en la panza de mi madre se haya alimentado también. Creo que uno cuando se construye así tan sutilmente es permeable a todos los sentimientos que una madre va sintiendo a lo largo de su gestación. También algo de eso debe haber, sin duda. Es misterioso igual. Y bueno, y después nada, ¿qué decirte? Vengo de familia, de una familia compleja y muy sensible. También, entonces, mi abuela también, mi abuela era bastante drama.
1: ¿Cuál de las dos abuelas?
2: No, mi abuela paterna, mi abuela materna en una fiesta, por lo menos era lo que me transmitía a mí.
1: ¿Le podemos poner nombres a
2: mi abuela Yola es la mamá de mi mamá, de parte de mi abuela materna, y mi abuela Laura Fabio, lógicamente, por parte de mi papá.
1: La madre de Leonardo Fabio y de su Jair Julio.
2: Claro, por eso Leonardo se puso Fabio, por su mamá.
1: Por su mamá, que a su vez llevaba eso como apodo artístico en su vida, ¿no?
2: Claro, mi abuela era Manuela Olivera, nada que ver.
1: Bien, es linda esta genealogía. Nos está escuchando el gato silvestre, me hace saber ahora.
2: ¡Ay, qué lindo el gatito, querido!
1: Estamos volviendo con la Roseto, Cecilia Roseto de Adrogué, de la Feria del Libro. Saludos, así que saludos, estarán volviendo.
2: ¡Qué dúo,
1: En la ruta, ¿no?
2: Los amo tanto a los dos.
1: Bueno, es bueno saberlo. Saludos a los dos, que tengan buen viaje. Ojalá que sea un buen programa este para ustedes también, entre tantos y tantos oyentes. La radio está íntimamente ligada a tu vida también.
2: Sí, porque gracias a la radio estoy acá, de alguna manera. Si no, no se hubieran conocido mis viejos.
1: ¿Cómo se conocieron? Tu abuela, Laura Fabio, era una actriz de radioteatro, entre otras cosas.
2: Sí, pero sobre todo escribía para radioteatro. También dirigía compañías de radioteatro, mi abuela, además de ser actriz.
1: ¿Y tu mamá, la señora Mantello?
2: Y mi mamá era locutora y también actriz, porque mi abuelo materno, o sea, vengo de los dos lados con el tema de la artística. Porque mi abuelo era laburante, era nada, era albañil, hacía changas de albañil, lo que venga hacía, no estaba especializado en nada y a la vez en todo. Pero lo que más le gustaba a él era actuar. Entonces él tenía un politeama, mi abuelo materno, Mantello. Y mi mamá, de los tres hermanos, la única que lo acompañaba a las funciones y colaboraba como actriz, tenía 13, 14 años, era mi mamá. Entonces mi abuelo de alguna manera la llevó por el camino de la actuación. Pues hizo locutora, trabajó en radio y actuaba en radio. Entonces ahí se conocieron con mi papá. Mi mamá como actriz de radioteatro y mi papá escribía para radioteatro también.
1: Entre muchas otras cosas, ¿cómo se combina todo eso? A lo mejor una parte de tu dramatismo al cantar, tu personalidad desbordada al cantar, no fuera del canto, sino adentro del canto, tenga una explicación en todo ese universo, en todo ese mundo. También la imaginación de tu padre, una imaginación desbordada, y la de tu tío a la hora de filmar y hacer películas, sin lugar a dudas, ¿no?
2: Sí, sí, también. Y también mi mamá, su manera de quererlo a mi papá, también muy apasionada, muy también con sus complejidades. Yo pienso que también hay cosas de la intimidad de la familia que van por afuera de lo profesional o de los nombres públicos, digamos, como mi tío, mi papá. También me han formado mi mamá, por ejemplo, ¿no?
1: Por eso estamos hablando de ella, básicamente. Sí. Acaban de partir los dos de este mundo, tu mamá y tu papá.
2: Sí, mi vieja hace 2 años y mi papá hace poquito, y es raro también, rarísimo. O sea, más allá de que tenía una edad por ahí, donde se suele uno, parece que irse de este plano, y el negro tenía unas ganas de vivir que estaba para un par de años más, la verdad.
1: No pudo ser. De todas maneras, seguramente dejó un recuerdo imborrable en todos y cada uno de nosotros, de ese seno materno, paterno, de esa familia, de tu crianza, ¿cuál es la primera canción de la que te acordás? ¿Alguna canción mendocina?
2: No, me acuerdo de varias, podría igual... No, no, no necesariamente mendocina, mira que se cantaba...

0: 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Esa me acuerdo.
1: Cantada por tu papá, por mi tu mamá. Por tu mamá.
0: Sí, yo la seguía mucho a mi vieja porque el tono de mi mamá me quedaba mejor que el tono de mi papá. Entonces solía cantar mucho con ella.
1: Sos, de todas maneras, una super evolución de lo que uno lo, o el otro hayan hecho a la hora de cantar, ¿no?
0: Mirá, mi mamá era una muy, muy buena cantante. Lo que pasa es que ella no quiso hacer un camino por la música, pero tenía una gran voz.
1: Vos has editado 7 discos, tenés una carrera llena de galardones que van cada vez más hacia adelante, al menos en el concepto de tu propio público. Después hay discusiones que se pueden tener al respecto. Y seguramente para tus viejos el sueño de una hija cantora a la que le vaya bien, bueno, se convirtió en realidad ante sus propios ojos.
0: Sí, yo creo que todo esto que hice lo hice más por ellos que por el amor, por no sé, también por ser esa necesidad que tenemos los seres humanos de que nos quieran y de que estén orgullosos de una.
1: La pucha que si estaban orgullosos de vos.
0: Yo creo que todo lo hice para que me quieran.
1: Es posible que sea una teoría psicoanalítica. Hacemos todo lo que hacemos para complacer a nuestros propios padres, seguramente. Sí. ¿Alguna vez tu tío Leonardo Fabio, lo tengo que mencionar así, te dijo, vos buscás qué hacer y yo te financio y vos terminaste estudiando farmacia?
0: Sí, no para, quería que
1: para
0: fuera.
1: Poner una farmacia.
0: Claro, quería alguien que trabaje y que le vaya bien y que gane plata por fin, no que viva del arte.
1: Perdón, ¿en la familia alguien que trabaje, que no trabajaba?
0: No, lo que quiero decir es eso, bueno, de que tener una carrera, una profesión.
1: ¿Y fuiste a estudiar?
0: Sí, hice un par de meses el ciclo básico de farmacia porque pensé que tenía razón. A ver, yo vivía en carne propia las desavenencias económicas en casa. No éramos mi papá, un tipo que, viste, a veces tenía, de repente venía con un montón de plata y de repente no teníamos un mango.
1: ¿Había cobrado?
0: Claro, algún laburito de como guionista o laburo de sus propias producciones. Pero después, bueno, nada, hemos sido muy gitanos también nosotros. Tampoco es que, no es que yo me morí de hambre ni fui... No teníamos que pagar alquiler, teníamos casa propia, no estábamos tirados, digamos, pero bueno, tampoco nos sobró, nunca nos sobró el mango.
1: Nunca un sueldo.
0: No, siempre fuimos eso, ¿viste? Laburábamos eso, nos ganábamos el mango así, sin... Porque, ¿sabes por qué? Porque no queríamos estar, que nadie nos tomara el tiempo y nos dirigiera. Teníamos que laburar de lunes a viernes, 8 horas en algún lado. No queríamos eso. Todos tratamos de zafar de eso.
1: Hay una frase que todo el mundo relaciona con Leonardo Fabio, que es, me hice peronista cuando descubrí que no se puede ser feliz en soledad.
0: Hermosa.
1: Es hermosa la idea, ¿no? Mm. Vamos a hacer este viernes en La Carbonera un espectáculo de homenaje a octubre, mes de revoluciones, que incluye en el medio un homenaje a Leonardo Fabio. Esa idea perfectamente pudo haber sido también de tu papá.
0: ¿Esa frase de sí?
1: Esa idea, sí.
0: Esa idea. Y sí, viste, estaban muy fusionados. La otra vez le preguntaba yo de quién era la frase con este sol de
1: Moreira.
0: De Moreira.
1: La escena que Moreira muere, ¿no?
0: Claro, cuando está muriéndose con este sol. Y dice, no importa, no sé quién la dijo. Es como que llegó un momento en que era un solo cuerpo, ¿viste?
1: Nena, es hora que alguien te lo diga, ¿eh? Los Reyes Magos no existen y esa frase era de tu papá.
0: Y seguramente, pero viste cómo era el negro.
1: De humilde.
0: Sí, pasado.
1: A lo mejor es de él o a lo mejor es mía, da lo mismo, pero esa frase era de tu papá. Con este sol.
0: Con este sol.
1: Que es el sol de Mendoza, por otra parte, aunque Moreira no muere en Mendoza, ¿no? Sí. Morir un día así con este sol. Esa idea. Esa métrica y esa síntesis es de Suhair Khoury. Que Leonardo hubiese sido un poco más pomposo, creo yo, interpretándolo así a la distancia. ¿Y vos por qué te hiciste peronista?
0: ¿A mí me preguntás? Sí. Mirá, a mí porque no me quedó otra, porque venís como que venís en una familia evangelista y si no sos evangelista, te exoneran de la familia más o menos. Un poco por mandato familiar. Y otro poco después de haber visto, bueno, qué sé yo, después de haber visto Sinfonía de un Sentimiento, si no me hacía peronista, estaba, no sé. No sé, igual tampoco, viste, estaba hablando, vos decías no se puede ser feliz en soledad. Yo siento que un poco nos están dejando solos, viste, del mundo peroncho. Yo no quiero hablar, viste, lo que se me cante el culo con ese en ese sentido, porque no le debo nada
1: a nadie.
0: Y tengo mis grandes desencuentros.
1: Es una época...
0: Y me siento bastante desamparada hoy.
1: De desencuentros, ¿no? Obvios y dramáticos para muchos.
0: Faltan líderes y faltan programas de conducción. Y acá se están disputando nombres y estamos perdiendo el tiempo. Y nos están dejando solos. Entonces... No se puede ser feliz en soledad, decía Leonardo. Bueno, hagamos acción de esa frase, de ese querido ser que en algún momento dio la vida por el movimiento.
1: Está claro.
0: ¿No? Entonces...
1: Está claro, ofreció su propia vida. Y se jugó mucho más allá de lo razonable.
0: Y se tuvo que ir del país porque lo iban a hacer boleta. Y nosotros nos fuimos a esconder a Tortuguitas, digo... Así un montón de gente. Y bueno, eso.
1: Como el Tano Piero que murió esta semana.
0: Divino.
1: Y aquí vamos a recordar un poquito más adelante en el programa. Viven en el sur de la Argentina. Luciana se va de gira por la Patagonia. El jueves 22 de octubre va a cantar en San Martín de los Andes. ¿Vieron que hubo una manifestación en San Martín de los Andes contra la Corte Suprema de Justicia? ¿Vieron que la Corte Suprema de Justicia ahora metió un cambio, volvió para atrás? ¿Vieron que capaz que lo hace para evitar la marcha del día 15? Bueno, hay que hacer lo que hay que hacer, sin lugar a dudas. El viernes 23 de octubre canta en San Carlos de Bariloche. Si estás escuchando en el sur, ya sabes, San Martín de los Andes el jueves y el viernes en San Carlos de Bariloche. El sábado 24 de octubre en el Bolsón. Y el domingo 25 de octubre en Villa La Angostura, la ruta de los hippies podría ser,
0: sí.
1: En el espacio Trama en San Martín de los Andes, en la Casa Machaca en San Carlos de Bariloche, en la Casa del Bicentenario en el Bolsón, en
0: la biblioteca
1: Osvaldo Bayer,
0: sí.
1: Hermoso nombre para una biblioteca en Villa La Angostura. Pero si estás apurado por verla, mañana domingo 11 de octubre, junto a Lautaro Matute, va a cantar a las 8 de la noche puntual, en la Biblioteca Popular Sudestada, que queda en Aristóbulo del Valle, 1631, en Vicente López. Nuestro amigo Andrés Mayo es uno de los factotums de esta idea. Es a beneficio, además, de la cultura de la Biblioteca Popular Sudestada, esta actuación. La apertura a las 19, a las 20, el momento de la actuación. ¿Qué dicen las y los oyentes de radio a esta hora, María Luján Bravo?
2: Hola, Poli, los escucho desde La Tablada con la radio. Soy Lili y me encanta tu programa.
1: Abrazos para vos, gracias.
2: Buenas noches, Carlos Luján, escuchándolos desde Fray Ventos, Uruguay. Buena madrugada, un mensaje anónimo. Buenas noches, Tocayo, Polimeni y equipo, gracias por la compañía. Tremendo tangazo, saludos desde la ciudad de Junín. Carlos Humberto Risi. Otro más dice, tenemos desastres climáticos con la llegada del niño. Ahora, la llegada de la niña. No quiero pensar el despelote que se va a armar si llegan a ser mellizos, ¿no? ¿No les parece esto? Esto lo dice Patricia de Florencio Varela. Y por último, dicen por aquí, buenas noches, Carlos. Buenas noches a todos. La primavera casi siempre comienza entre el 15 de octubre en un tiempo o desde el 20 al 25 de octubre. Abrazos y bendiciones para todos. Alejandro de Flores.
1: Entonces hemos sido engañados todos. Yo creí que era el 21 de septiembre. ¿Qué dicen los que grabaron mensajes acá?
3: Yuri, cada vez que canta, con lo que ella canta, me cubre con un poncho de dramatismo y lloro. ¿Cómo la disfruto? Me encanta cómo canta esta mujer. Y hoy me voy a dormir escuchándola, porque ya creo que me voy a dormir, porque es tarde. Amo a la Yuri. Muchos éxitos y gracias por traerla, Ricardo de Villavoz.
1: Ricardo, quédate un rato más despierto.
4: Luciana, Yuri, qué maravilla la línea artística. Y con esfuerzo escucho distintos medios para no quedarme con una sola mirada y lo que piensa la contra. Se debe construir un país para 48 millones de argentinos y no solo para 10 millones. Hay par de sectores a los que le va bien y el resto mira desde la tribuna. Y Polimeni, ¿qué hacemos?
1: Yo, en principio, no miro la tribuna del enemigo.
2: Los escucho en la radio desde mi celular, acá acostada, tranquila, Isa de Zárate, muy dramática, dice por aquí ella. Buenas noches. Sí, de la familia Olivera hablan. Hay que recordar a Elcira. Alcira Olivera.
1: Alcira Olivera Garcés.
0: Claro.
2: Esto lo dice Elsa de La Rioja. Saludos. Bueno, mensajes que van llegando al 11-23-66-0710.
1: Es que es un problema con Luciana, aquí presente con nosotros. Luciana Juri, digo yo, Luciana Yuri, dicen los oyentes. Yo pronuncio en castellano, otros pronuncian en árabe. Se ve que los que pronuncian en árabe saben más que yo. Pero, de todas maneras, implica siempre un diálogo con ella que se expanda a la familia como si ella no fuera por sí misma lo suficientemente elocuente a la hora de opinar o de cantar. Es parte del juego que todos hacemos, o más o menos así, ¿no?
0: Sí.
1: Estarás condenada a eso.
0: Sí, igual también es un trabajo poder salirse de o sea, hacer. No es un trabajo, Amba, la verdad es que.
1: Desmarcarse, decís.
0: Sí, claro. No he tenido. Mucha gente después de se da cuenta de que de la cuestión familiar, primero me conocen como folclorista, como cantora, y eso me da mucha alegría también, que el descubrimiento de papá o de Fabio venga después, digamos.
1: Es bueno, es lindo. Mucha gente logrará ese camino. Empezamos con la versión tuya de Sur, el clásico de Mansi y Troilo, a propósito de que te vas al sur y que el concierto se llama Música en Sudestada, el de mañana domingo.
0: Ah, es cierto.
1: Un montón de elementos con los sures. Uh-huh. Ahí. No sé si todo el mundo nota las variaciones en la letra que introdujiste en Sur cuando la cantaste.
0: Ah, no sé.
1: Pequeñas variaciones en la letra. San Juan y Boedo antiguos, por ejemplo, cantás. Que sería la lógica, San Juan y Boedo antiguo.
0: Pienso dos plural,
1: ¿no? Escribió Mansi. Bueno, son pequeñas variaciones.
0: Y no es así,
1: hay dos en las letras, ¿no? Como quiera que fuese, casi siempre se canta de otra manera. A esta hora, a las 0:30 en punto, ¿qué querés cantar vos?
0: A ver, mira.

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3: Mientras hacemos una pausa, seguinos en redes. @ Primero Bahía. 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

0: subrayando aquello que decíamos hace un ratito, esta canción se llama En Desmesura.
1: Y costillar de mula, sí. Y código de...
0: Luciana Jury entiende la canción como un territorio vivo. Podríamos pensar en una cantante con su raíz en el folclore argentino, pero en diálogo con otros géneros. El tango, la canción latinoamericana, a veces en sus inflexiones, con una porción de su repertorio, lo que llamamos el rock nacional. Y en una especie de zona degenerada, es decir, sin géneros. Por eso las versiones son virtualmente irrepetibles. No va a cantar nunca lo mismo de la misma forma. Y mientras hay tanto artista cortesano, tanto artista taxista, te bajo la bandera y te llevo hasta acá, y hasta acá llegué y ya está, la forma en que se entrega, la forma en que es atravesada por las canciones, la transformación que eso puede lograr en el público que sea sensible, la muestran como una voz que alguien definió como una voz histórica. Una voz, una guitarra,

0: me gustaría ser ahora el gato silvestre o Cecilia Roseto, que vienen escuchando el programa y navegando por la noche en una ruta argentina. Si es cierto que fueras una voz histórica, yo creo que es cierto. En la historia de tu voz, ¿qué otras voces pensás que latirían?
1: No sé, yo siento cuando canto que somos un montón, que sin ningún ánimo de sentirme de nada especial. Sencillamente siento que o por lo menos mi intención, mi ánimo, se conduce hacia un lugar de transmisión de sentimientos que venimos arrastrando todos los seres humanos a lo largo de la historia. Y entonces ahí entramos todos, hombres, mujeres, y todas las formas de existir adentro de esta sonoridad. Por eso a mí me importa siempre hablar, siempre hablo más del canto, incluso de las canciones, hablo de la sonoridad, porque yo siento que eso, en mi sonoridad hay una información de trashumante, ¿no? De andar el camino en este planeta y de haber pasado por cosas maravillosas y por cosas muy dolorosas. El ser humano, me parece que eso, ¿no? Ha sido una cadena infinita de sucesos trágicos, dramáticos, maravillosos y dichosos, que se resuelven, pienso yo, en esta sonoridad cuando abordo alguna canción. En este caso yo me monto o tomo como excusa la canción y la poesía para contar una manera de sentir. Eso es lo que yo siento.
0: Yo, sí, es cierto que fueses una voz histórica, yo escucho en la historia de esa voz a Chavela Vargas. Escucho a Liliana Herrero, escucho a Janis Joplin. Escucho otras cantantes que hicieron antes otras obras diferentes a las tuyas.
1: Sí, por supuesto. Sí, el canto campesino, el canto anónimo, Violeta Parra.
0: Violeta Parra.
1: ¿Cómo se llama? Necha Roldán. Me gustaba mucho como
0: muchísimo
1: cantora.
0: Murió hace 2 años y pareció no importarle a nadie.
1: Bueno, así nos va. Liliana Herrero, ¿no? Elsa Soares. En fin.
0: Que cantó hasta los 90 y pico de años, dueña de una energía extraordinaria.
1: Maravillosa.
0: Digo, cuando alguien escribió esto de que vos sos una voz histórica, ¿no? Alguien elogiándote.
1: Gabo
0: Ferro. Alguien elogiándote muchísimo. Y eso da para que el resto pensemos, bueno, de qué historia se está hablando.
1: Sí.
0: Y yo creo que es la historia de mujeres empoderándose al cantar.
1: Sí, también que cuentan las tremendas injusticias que hemos vivido a lo largo de toda la historia del mundo también.
0: Los seres humanos y las mujeres en específico.
1: En particular, sí.
0: Este año tuviste una experiencia tremenda en Cosquín. De hecho, estuviste aquí con nosotros después de Cosquín.
1: Sí. Fue... No, sí, está bien, nada. Alguien tenía que decir algún nombre propio para... que se arma el lío que se armó, y también que quieran disciplinar al resto de los artistas que iban a venir. Yo era la segunda noche, ya era la segunda luna. Yo creo que la estrategia estuvo muy bien. El mal trabaja ordenado y organizado.
0: ¿El mal?
1: Sí. Sí, el poder económico, ¿no? Los medios concentrados que responden al poder económico, qué sé yo. En fin, hicieron el trabajo que tenían que hacer para ningunearme y denostarme, y además marcarle al resto de los compañeros, colegas músicos que iban a venir, que no se les ocurriera decir algún nombre propio.
0: ¿Qué nombre propio dijiste?
1: Y vos? Macri.
0: ¿Y tanto poder tiene Macri que no está en la presidencia de la nación como para
1: él? No, pero tiene su gente que trabaja para él, no necesita él.
0: O que son macristas de alma. No, porque recuerdo que durante el gobierno de Mauricio Macri, en otro Cosquín, vos haciendo un homenaje...
1: Siete años tarde en que me volvieran a llamar después de hacer
0: eso. A Leonardo Fabio dijiste cosas tan poderosas,
1: sí,
0: o más poderosas que
1: no
0: las
1: me
0: dijiste,
1: llamaron más.
0: Y no te
1: 7 años.
0: Te valió 7 años.
1: Y ahora van a ser 14, o tal vez no me llamen nunca más.
0: O sea, y volviste y dijiste Macri se armó un quilombo de
1: claro.
0: Ahora, a Cosquín, ¿van macristas? Me pregunto, ¿no?
1: Y parece que es... Mira, a ver, en la realidad de la cosa, en el público, había más gente que estaba entusiasmada con el concierto que las que no. El tema es que las primeras 3 filas tienen los micrófonos y las primeras 3 filas evidentemente son los que tienen más plata y evidentemente los que tienen más plata son los que votaron a Macri en algún momento. Y se escuchaba el no, no, no. Entonces yo quedé como una loca negadora, que la gente decía no, y yo decía, ah, sí, quieren. Y no, de la mitad para atrás. La popular estaba contenta. Pero eso el streaming no lo toma. Toman los primeros micrófonos.
0: Yo estaba mirando el streaming durante el Festival de Cosquín, la noche de tu actuación. Sí. Es inenarrable, pero es lo mismo que si uno mira el streaming de Radio 10 o de cualquier medio de comunicación o de C5N, a la derecha, bien a la derecha, como está claro, ve la interactuación entre los pocos inocentes que creen que eso es un lugar limpio y los muchísimos trolls o los muchísimos que sin ninguna inocencia intentan cambiar la opinión de los que están ahí o de los que leyesen ahí creyéndose que el conjunto da una muestra porcentual de una sociedad. Es totalmente equívoco eso.
1: Sí, igual.
0: La lógica de las redes sociales.
1: En las redes sociales a mí me llamó la atención cómo la gente, particularmente con ese caso mío, salió a defenderme, pero con uñas y dientes, y se perdía por su valioso tiempo en contestarle a los trolls. Fue increíble eso. O sea, también en mi red, ahí en el Instagram, en Facebook, se acercó un montón de gente a me dice, no te conocía, pero ahora que sé cómo pensás, te voy a seguir. O sea que estuvo bien.
0: A esa gente horrible, uno también tiene que cantarle y mostrarle cosas.
1: A mí me parece que en un festival... si es popular, como se asume, ¿no? Un festival para todo el mundo, parece que todos tenemos derecho a estar ahí y hacer lo que queremos hacer y lo que queremos decir. Y bueno, yo hice hasta donde pude y está, ya está. Ahora no volveré a los festivales por un largo tiempo. No,
0: no esperemos que no sea así y que Susy Shock vuelva a los festivales y que Duratierra vuelva a los festivales y
1: ojalá
0: que Teresa Parodi cante en los festivales.
1: Sí, sí, pero es una lucha bastante difícil, ¿viste? Es una batalla compleja. Yo no... Ya está, ya... si me llaman, ya saben a lo que van a invitar. Digamos, siempre lo supieron, de hecho, igual Cosquín nunca me dijo, no digas esto, no digas tal cosa, jamás.
0: No, no podrían, no debería.
1: No, no debería,
0: así.
1: Pero podrían, qué sé yo, decir, mirá, bueno, ahora fíjate, no, jamás, jamás, jamás. Pero bueno, evidentemente no... Este año no estoy en la grilla, así que pues, algo pasó.
0: Para el año que viene, digamos.
1: No me importa. La verdad, Carlos, sinceramente, nunca pedí estar en Cosquín. Alguna vez participé en un pre-Cosquín cuando era muy joven y estaba haciendo mis primeros pasos con el folclore. Después, cuando me di cuenta de lo hostil que era el camino de las competencias y de los certámenes, me alejé absolutamente de eso. Y dije, jamás participaré en ningún concurso para ganar nada con la música. La música va por otro lado. Pasaron los años y Cosquín me invitó solito. Alguien presentó un proyecto con Luciana Juri y me dijeron sí. Me dijeron sí, ¿cuánto? 1, 2, 3, 4 veces. Muy bien, está bien, ya está. Si me llaman, voy. Si no me llaman, no voy. Punto. No me... Quita el sueño.
0: No te desvela.
1: No,
0: exactamente
1: nada.
0: Eso. ¿Cuál es la canción más política que podrías cantar ahora en la radio?
1: Ay, política. Todo es político. Voy a cantar esta que es una tonada chilena de Julián Herrero Rivera, que es mi autor favorito. Pero yo la voy a hacer en samba carpera. Se llama Tonada Triste.

0: Al fin y al cabo, lo personal también es político.
1: Sí, sí.
0: ¿Y qué dicen, como aprendimos de las feministas, de las feministas europeas, en este caso esta idea, qué dicen los oyentes de radio escuchando a Luciana Juri en la medianoche de Radio 10?
2: Buenas madrugadas, compañeras y compañeros de la radio. Bueno, Carlos, la verdad te felicito porque siempre la cultura, que lo que más me gusta ahora, y bueno, siempre llevando a las buenas cantoras, como el otro día creo que llegaste a una cantora de tango. Y bueno, soy Juan Domingo, de los 12 apóstoles jubilados peronistas que nos instalamos en el Congreso. Y bueno, pienso igual que ella, y es como dice mi hija: ¿dónde están los que le hacían paro a Cristina por ganancia? ¿Dónde están los movimientos sociales, papá? Y ella no es política, a veces también tiene su pensamiento
1: gorila, sentido común, ¿viste?
2: Y me dice: ¿no te das cuenta? El único que están en la plaza son ustedes. Lo que se pelearon, lo que les pegaron, fueron a ustedes, los peronistas, después los demás. Siguen dando vueltas ahí. Y ella nos ve porque nos vuelven el SAMI justo en ese horario, todos los días. Y bueno, creo que tendrían que darnos más dos bolas a los 12 apóstoles, porque creemos en ese peronismo realmente honesto. Y ese libro que es fácil, que es la conducción política que hay, chao. No necesitas leer otra cosa. Te mando un abrazo gigante a vos, a la compañera y a todos los compañeros y compañeras de la radio. Los quiero mucho a todos. Abrazo gigante.
0: Abrazos para vos, gracias Juan Domingo, uno de los 12 apóstoles, las marchas de los miércoles y otro montón de actividades. Seguimos escuchando oyentes de la radio.
3: Buenas noches a todos. Por favor, ¿pueden repetir la dirección de la biblioteca donde va a cantar Luciana? Gracias y abrazos.
0: Con mucho gusto, va a cantar mañana domingo a las 20 comienza el show, a las 19 es la apertura de la puerta en la Biblioteca Popular Sudestada, Aristóbulo del Valle, 1631 en Vicente López. Es un lugar de conciertos vigilados en su calidad, o en todo caso organizados por gente que sabe mucho de música, con una capacidad limitada, pero sí, con un contacto muy íntimo con los artistas. Sí.
3: Hola Carlos, Luján, qué movida, ¿eh?, la de los jóvenes y demás habitantes en todo el mundo. Ojalá vengan cambios para el lado de la justicia. Luciana, qué gran cantora sos. Abrazos, Irma Parentela.
0: Gracias, Irma.
3: Emocionante, Luciana. Precioso escucharte cantar. Gracias. Soy Julieta. Mensajes que van llegando al 1123-660710.
0: Recién nos grabó un mensaje Juan Domingo. Mañana es domingo. Este 7 de octubre fue un aniversario del nacimiento de Juan Domingo Perón, 131 años. Pero este 7 de octubre murió Piero. Cuando pensamos en Piero, tenemos que pensar también en una figura como la de Leonardo Fabio, que pagó durísimo y en vida el hecho de haberse declarado en público peronista. Cuando lo recordamos, cuando recordamos sus grandes éxitos, por ejemplo, Mi Viejo, cuando recordamos a Piero cantando Mi Viejo,
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0: letra de José Cherkasky,
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0: nos encontramos con el apogeo de un artista moldeado por la industria discográfica. Desde principios de los 60, cuando Piero empezó a hacer carrera, se llamaba Piero de Benedictis, había nacido en Italia, llegó a Argentina a los 3 años.
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0: Su familia era de Siracusa, se fueron a vivir a Río Negro.
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0: Tuvo una fuerte vocación religiosa. Fue seminarista. La industria discográfica, así como buscaba en Sandro el Elvis Presley argentino, encontró a Piero como el Nicola Di Bari argentino, cantante italiano. Hace baladas. La obra de Piero en su momento al respecto fue tan importante que Nicola Di Bari terminó cantando temas de Piero, como Pedro Nadie. Pero en el proceso de radicalización política de la juventud de finales de los 60 y principios de los 70, aquel chico que había sido seminarista empezó a interactuar con otros religiosos, con el padre Carlos Mujica, con Alejandro Mayol, por ejemplo.
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0: Mucho más adelante en la historia, Rubén Blades contaría que cuando él era un joven estudiante de Derecho y Piero fue actuar en Panamá, casi que se le coló en la habitación fingiendo ser periodista para cholulearlo un poco y mostrarle un tema. Así como Viejo había grabado Pedro Nadie, Rubén Blades había escrito Pablo Pueblo.
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0: Piero escuchó a Rubén Blades, que nunca había grabado un disco, en su tema, y le dijo: mirá, te agradezco que me lo ofrezcas, pero tenés que cantarlo vos este tema. Tenés que grabar un disco y cantarlo vos, y así vamos a ser dos los que cantemos canciones comprometidas.
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0: Saben que Piero se exilió más adelante, después de las amenazas de la AAA en el 75, en Colombia, que fue completamente popular, en Ecuador, en México, en Cuba, en muchos países de América Latina, la misma senda y el mismo recorrido que Leonardo Fabio. Y que había empezado a pagar en persona el costo de haberse peronizado en el 71, 72, 73. En una entrevista, el actor Arturo Puig contó, esta semana después de la muerte de Piero, es decir, ayer o antes de ayer nomás, que el actor que le avisó y que lo acompañó hasta Ezeiza a tomarse el avión porque lo iban a matar esa misma noche fue él.
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0: Cuando volvió del exilio, al finalizar la dictadura, Piero estaba cambiado.
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0: Proponía estar mansos y tranquilos ante la evidencia de lo que había ocurrido, una hecatombe.
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0: Fue tapa de la revista Pelo, después de su actuación en el Festival de Rock Buenos Aires, Baires 82. Es que el público de rock que quería las canciones del pasado, las canciones más virulentas de Piero, lo bancaba un montón. Piero era parte del fenómeno del rock nacional, aunque hoy parezca increíble, por su actitud combativa de los 70. O tal vez deberíamos pensar, también Sandra Mianovich estaba dentro de ese patrón, que la dictadura militar unificaba a todos los que no estuvieran a favor de la dictadura militar, sobre todo en el mundo del arte. Ay, si pudiéramos aprender de las lecciones de esa historia en el presente.
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0: Piero murió a los 81 años, su historia de vida es larga y desde mucho tiempo no cantaba en público. Se complacía con las versiones de sus canciones. Soy pan, soy paz, soy más, por ejemplo, es un mega éxito del repertorio de Piero en el siglo XXI. Tiene numerosas versiones. Y en todo caso, iba a ver a otros colegas cantar. Ya no vivía en El Bajo, sino en San Telmo.
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0: Cuando se fue, todos recordamos esta canción. Y es una canción del 69. Los arreglos de la música melódica comercial puestos al servicio de un intérprete que cantaba chiquito y decía cosas aparentemente simples, solo que nadie había escrito una canción a los padres, a su viejo. Era el padre de Cherkasky, no el padre de Piero. Pero terminó siendo el padre de todo.

0: Sin embargo, si solo mencionáramos a Piero por esta parte de su historia, estaríamos variando la realidad completamente. Porque el Piero combativo, el de las canciones de Para el Pueblo, lo que es del pueblo, fue el que se ganó el respeto eterno.
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0: La compañía quiso que este disco se iniciara con una balada de Lucho Battisti, Penso a te y pienso en vos, en la traducción de Piero. Porque estaba tan cargado el disco del 72 de canciones políticas. Esta se llama Coplas de mi país. Que iba a ser un mazazo en la nuca del establishment.

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1: Lo más llamativo es que esta letra se puede decir de pe a pa hoy. Sin que nada haya variado demasiado afuera.
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1: Entró Mercedes Sosa a cantar.
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0: todos estos elementos juntos sobre la escena, el hecho imperdonable de la industria musical burguesa con Piero. Ya está, grabaste esto, hasta acá llegaste, exilio, y cuando vuelve, Piero debe reformular toda su carrera. No tiene tantas ganas de reformularla, quiere estar manso y tranquilo. La gente le pide inexorablemente aquellos viejos temas. No siempre está dispuesto a cantarlos. Son dolorosos en el recuerdo, pero esos temas siguen diciendo verdades que nadie dice.
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0: Y es una canción sobre la dictadura 66-73. Solo que Piro la grabó en el 72, cuando no había terminado esa dictadura. Y solo que las amenazas y las presiones que lo obligaron a exiliarse fueron durante el gobierno peronista 73-76, en el apogeo de la AAA en el 75.
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0: La semana que viene serán repatriados desde España los restos del actor Héctor Alterio. Será sepultado por la Asociación Argentina de Actores. Sus cenizas serán sepultadas en el Panteón de la Chacarita. Héctor Alterio también se fue del país en el 75, no en el 76. También amenazado por la AAA.

El día del retorno de Perón a Ezeiza, aquel que terminó siendo el de la masacre de Ezeiza, Leonardo Favio estaba sobre el escenario siendo el conductor del acto. Cuando vio que en los intestinos de aquella organización gigantesca de un acto de masas estaban torturando militantes de izquierda, les dijo a los torturadores ahí en la cara: si no dejan de picanear gente, me mato yo. Ese mismo día Piero estaba con las multitudes, hay una nota de Canal 13 mostrándolo, caminando rumbo a Ezeiza diciendo: la única oportunidad política que tenemos de salir de esto es que este país se normalice en democracia.

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0: ¿Y qué dicen a la 1:17 minutos de esta madrugada las y los oyentes de radio?
1: Definitivamente estos gobiernos de derecha censuran. Yo también lo sufrí con Macri, un pobre que quedó discapacitado, y sí que la pasé mal, ¿eh? Ojalá antes de partir los vea presos a ellos. ¿A quién? A Caputo, Sturzenegger, Macri, Bullrich y al clan Milei. Saludos.
0: Esos casi nunca van presos en la historia argentina, ¿no? Ojalá que la historia la podamos variarla, pero hay que cambiar tantas cosas, empezando por las integraciones de las Cortes Supremas, por ejemplo, que no parece tan fácil a corto plazo.
1: Carlos, la escuchaba Luciana del por qué se hizo peronista. Yo también me crié en un ambiente peronista, soy peronista, por elección a conciencia. Nadie me obligó. Lo mismo pasó con mis hijos. Ellos eligieron a conciencia y memoria ser peronistas. Nombré varias veces peronistas. Entonces, viva Perón, carajo. Gracias, Carlos de Salta.
0: Abrazos para vos. Escuchamos mensajes también.
2: Mi nombre es Aquiles. No puedo dejar pasar sin saludar, felicitar a esta cantora Luciana. Muy bueno lo suyo, muy bueno. Hace 54 años que compongo temas, si bien soy una persona desconocida, he recorrido muchos lugares cantando y la felicito por ser distinto a todo y una voz muy bella y muy lindo. Bueno, que tenga una gran suerte y siga andando y transcurriendo estos caminos que son difíciles para los cantores, pero son muy lindos. Que tenga buenas noches.
0: Ay, qué camino tan desparejo, la angustia cerca y mi niño lejos. Seguimos escuchando mensajes.
1: Carlos, es como cuando llegaron las voces de Atuela Cosquín y cantaron Recordando a mi pueblo. No le gustó a Mauricio Macri porque reclamaba que faltaba inversión en general Alvear Mendoza. Esto lo dice Waldo y agradece a Luciana la presencia en el programa.
0: Claro, el asunto es desde cuándo lo que hacen los artistas debe agradarle al poder político en un país. Se supone que, por ejemplo, el ejercicio del periodismo es decir aquellas cosas que el poder no quisiera escuchar, que el resto son relaciones públicas. Y se supone que el lugar del artista es también tener un ojo, un pensamiento crítico y poder describir lo que pasa. ¿Desde cuándo lo que publican los medios de comunicación o lo que cantan los artistas o pintan los artistas o escriben los artistas debe gustarle al poder? Más vale, supongamos, que si le gusta mucho al poder, se trata de cortesanos, de integrantes de la corte, no de artistas o de periodistas.
1: Luciana, ¿podés cantar algo que cantes, por ejemplo, Sos y que agallas? Lo de Cosquín fue movilizante, de verdad. Puede no repetirse, pero será inolvidable. Esto lo dice María Cristina Alonso de Parque Chacabuco.
3: No sé cuál es la canción Sos, no la conozco.
0: Debe ser Socorro, debe ser Sos.
3: Ayuda.
1: Que cante Sos, dice.
3: Mirá bueno, bueno, María, lo voy a buscar después y voy a ver de qué se trata.
0: O por ahí equivocó el nombre de la canción, también es posible que te haya visto en Cosquín y que haya recordado una canción con
1: que otro, dice Sos.
0: Con otro nombre. Bueno, de eso ocurrió un montón de veces en un montón de partes, ¿no? Incluso hubo gente que salvó su vida por nombre de canción. Un día les cuento bien la historia. Pero lo que queremos es que cantes lo que vos quieras, de verdad.
3: Lo que yo quiera, a ver, ¿qué será lo que quiero?
0: Yo me acordé ahora y te induzco a ver si te acordás también que un día fuiste a cantarle a Cristina Fernández de Kirchner.
3: Sí.
0: Y que le cantaste Razón de Vivir.
3: Razón de Vivir. Ay, pero me van a tener que tirar la letra.
0: De Víctor Heredia, sí, yo te la busco.
3: Porque, bueno, la podemos cantar todas, todos, ¿no?

0: pedacito, no vamos a hacerla toda porque nos faltó una parte. Es una gran canción. Lo mismo veníamos escuchando la de Piero, Hay País, de Coplas para mi país. Vos es que le estaba contando aquí a la compañera Adriana, que justamente estaba dentro de la lista de canciones posibles para este concierto que voy a emprender para esta gira.
1: Antes de la noticia de la partida de Piero.
0: Sí. Era esas coplas. Porque me parecía que tenía una vigencia espeluznante.
1: Dolorosísima,
0: sí,
1: ¿no?
0: Sí. Entonces yo pienso eso, qué lástima, ¿no? Que quienes dirigen los destinos de una nación no tengan consustanciamiento con la música, con el arte, con la cultura, con la poesía, y se les haga carne. Se les haga carne y que cuando estén firmando proyectos piensen en esa poesía, en esa música que escucharon, para entender el mensaje por dónde va, ¿viste? Pero bueno, por ahí es demasiado inocente mi mirada.
1: Y por ahí, bueno, es una mirada posible. Nos evita pensar o nos ahorra pensar que tal vez eso sea un plan más grande que los intérpretes. Que los intérpretes pueden variar, pero hay un plan unívoco que puede llevar adelante Mauricio Macri o Javier Milei, o lo podría llevar adelante Patricia Bullrich, por citar solamente algunos ejemplos de los que están sobre el tapete, y que sigue un guión escrito desde afuera. La extranjerización de las tierras, la posibilidad de que alguien pueda comprar tierras si se nacionaliza argentino pagando 350 mil dólares, etcétera, etcétera, entre muchas otras cosas como la extranjerización de las empresas argentinas o el cierre de fábricas por la libre importación. Parece en rigor un plan pensado en Estados Unidos para que los líderes locales en cada país vayan aplicándolo, solo que como el nuestro no ha sido históricamente un país bananero, ni ha sido una economía débil sin producción propia, nosotros pensábamos que eso acá no podía aplicarse. Es decir, el plan que se intenta llevar adelante en la Argentina y que se ha llevado adelante es el que transformó para mal la vida en Perú, es la que signó la vida política de Chile después del pinochetismo, es la que sufren la mayoría de los que alguna vez fueron llamados los países bananeros en Centroamérica. Nosotros pensamos que como Argentina es un país culturalmente potente, desde el peronismo con gremios, con representación obrera, con fábricas, con una cultura grande, no iba a ser posible sujetar a ese modelo este país. Por otra parte, tan rebelde, tan próspero a la hora de salir a la calle a protestar. Y la verdad es que han podido hacerlo.
0: Sí, también pienso que también puede ser, ¿no?, que así como existen estas músicas que venimos escuchando desde que abriste el programa, maravillosas y concretas y reales y dolorosas por lo real, también hemos tenido una invasión cultural extranjera, norteamericana, especialmente yanqui, que nos ha calado en lo más profundo de nuestra subjetividad, y que también ahí hay una batalla ganada, desgraciadamente, a pesar de todo esto que estás diciendo, porque no son las grandes mayorías, pero es un poquito más que nosotros, que los que pensamos de otro modo, que pensamos en cuidar nuestra casa, cuidar nuestro territorio, en trazar lazos y en soñar con una patria grande, ¿no? En cuidar nuestra cultura, en cuidar nuestras costumbres, en cuidar nuestra manera de mirar el mundo. Y bueno, ha sido tan grande la invasión cultural también que hemos vivido a lo largo de todo esto, con las series, con las películas, con
1: los géneros musicales.
0: Los géneros musicales. Que bueno, viste, así van entrando en la cabeza de la gente y bueno, y es un combo de un montón de hilos de poder que bueno, han ejercido y nos están eso, también manipulando los votos, ¿no? O sea, por todos lados es la.
1: Lo que ocurre es que además de los elementos de lo que vos describís, que sería lo que Gramsci hace casi 100 años denominó la batalla cultural, ese concepto que le explicaron a Milei y que él repite, etcétera, etcétera, sin tener muy claro de qué se trata, es que además hubo un momento en que para llevar adelante esos planes, después de la influencia a través del cine, la televisión, de la música popular, de la moda, de la gastronomía, la Coca-Cola y McDonald's, sin ir más lejos, las marcas, todo eso, Estados Unidos intentaba o lograba imponerlo a través de golpes de Estado, de golpes de Estado militares. Eso duró mucho tiempo.
0: Además, claro.
1: Durante mucho tiempo, cuando ya los golpes militares no tuvieron prensa y los militares ensangrentados hasta la cresta dijeron, dejemos de ser nosotros las víctimas principales cuando los grandes responsables van a salir indemnes, la variante estadounidense fue empezar a pensar, además del entramado de redes sociales que se armó, bueno, ¿y cuánto vale un senador, un diputado?
0: Claro.
1: ¿Cuánto me cuesta una Corte Suprema? ¿Un medio de comunicación? ¿Con cuánto de publicidad o con cuánto de propiedad de nuestra parte me va a dar pelota? ¿Cuánto vale? ¿Cuánto vale un juez? Y empezó a sacar cuentas y se dio cuenta de que es más barato y menos oneroso, si se quiere, para la historia, proceder de este otro modo, es decir, la captación de los resortes cívicos de una sociedad, la justicia, la política, nada más, nada más y nada menos que la justicia, la política, y diputados y senadores, la legislatura, los parlamentos, y con eso pudo avanzar hasta donde avanzó. Milei es un subproducto claro de que avanzó hasta donde pudieron avanzar. Es decir, un modesto panelista de televisión que participaba de programas porque tenía un sponsor grande en un empresario nacional que combatía contra otros empresarios, utilizando a la hora presidente como alfil en los medios de comunicación, terminó de presidente de la nación. Es un exabrupto de la historia. Pero eso no se lograría si no hubiera una red permeable de medios de comunicación que le van a dar la bienvenida y lo van a alentar y lo van a apoyar. Porque en todo caso, lo que ocurre también es que hay un mal mayor, que es que gobierna el peronismo. O que vuelva a gobernar el peronismo. Entonces, ante ese mal mayor, todos estos van a estar de acuerdo, así como en la dictadura estábamos todos de acuerdo con que lo importante era que se fuera la dictadura. Cuando gobierna el peronismo, gobierne mal o gobierne bien, después ocurre que hay muchos sectores de la sociedad, que, incluyendo Estados Unidos ahí, que dan cualquier cosa para que no vuelva a gobernar el peronismo. Y aquellos que se opongan o hayan enfrentado a los estadounidenses en cualquier lugar, recuerden a Timerman, por ejemplo, o piensen en el destino de Cristina Fernández de Kirchner, verán que se paga con creces la osadía de criticar en público o meterse. Pregúntense por Nicolás Maduro. Si no, independientemente de si nos gusta o no nos gusta, ¿dónde está el presidente de Venezuela electo por su sociedad? Está preso, destruyendo Estados Unidos ahí, que dan cualquier cosa para que no vuelva a gobernar el peronismo. Y aquellos que se opongan o hayan enfrentado a los estadounidenses en cualquier lugar, recuerden a Timerman, por ejemplo, o piensen en el destino de Cristina Fernández de Kirchner, verán que se paga con creces la osadía de...

0: total. Pero después también está el caso de en Perú, como el hombre que había ganado, ¿cuánto duró? Un par de meses lo sacaron a la bosta.
1: La fragilidad democrática en Bolivia.
0: En Bolivia. En fin, qué sé yo.
1: Nosotros vemos eso en los términos más tradicionales de la política. Hay un grupo de multimillonarios en el mundo que han decidido dar un paso más allá, los tecnócratas, los dueños de muchísimo poder con los medios de comunicación y también con las nuevas tecnologías. El imperio de la tecnocracia capitalista está en un estadio que ya cree que la democracia en sí no tiene mucho sentido, que puede haber estructuras superiores a la democracia, que son los poderes económicos, tienen decálogos, compran terrenos por si hay una guerra nuclear en la Argentina. Si hay una guerra nuclear, ellos van a ser corresponsables de esa guerra nuclear. Están preparando un apocalipsis posible en que ya lo que menos va a importar son los sistemas legales y democráticos. No, esto es un sueño que se me ocurrió a mí. Chequen un poco qué está pasando. Uno de ellos vive en la Argentina. Uno de esos vive en la Argentina. Hay gente que va a hacerle protestas a la puerta de su casa. Va a la Casa Rosada cuando quiere, o vienen a comer de su mano los de la Casa Rosada, porque esos tipos han diseñado un nuevo mundo. Es decir, los sueños líquidos de la ultraderecha, sublimados por los millonarios de la ultraderecha, que no quieren lidiar más con un gobierno que ponga trabas a sus planes, que no quieren lidiar más con que les cobren impuestos, que quieren un mundo hecho para los ricos, y de alguna manera están lográndolo. ¿Cómo uno pensaría sino que los pobres brasileños pueden elegir a Bolsonaro como presidente? ¿Cómo uno podría suponer que en Estados Unidos puede ser popular Trump? ¿Cómo podría ser? Y si no nos damos esta gran explicación, bueno, ¿qué televisión miran? ¿Qué redes sociales consumen? ¿En qué creen y en qué no creen? ¿Qué discurso les llega y qué no les llega? No llega nunca una explicación de esto que está pasando, al menos una explicación racional, ¿no? No es muy alentador lo que estamos contando.
0: No, yo no sé, tengo la espero que ocurra un milagro en Brasil, y la cosa de repente, no sé.
1: Porque imaginemos si
0: demos vuelta a la taba.
1: Si Bolsonaro,
0: difícil,
1: hijo, para colmo, llegase a la presidencia en Brasil. La hipótesis de que eso ocurra tiene un 70% de posibilidades, sí. Pongamos ahora, ¿no?
0: Sí.
1: La Sudamérica completa estaría en manos prácticamente de la ultraderecha,
0: sí.
1: Salvo excepciones como Uruguay. Es decir, habría gobiernos de ultraderecha o de derecha muy extrema en Argentina, en Chile, en Perú, en Bolivia, en Ecuador y en Brasil. Brasil importa mucho porque es un país que es como un continente en potencial económico, en cantidad de territorio, en influencia mundial. Y todo esto es un proceso subsidiario de que Donald Trump volviese a ganar las elecciones en Estados Unidos. ¿Qué sería el destino de México con Claudia Sheinbaum, una mujer presidenta con un mandato de 6 años? ¿Qué sería de Cuba, que está en el centro de los intereses estadounidenses desde siempre y cuya revolución no ha sido derrotada todavía nunca al respecto, ¿no? ¿Qué sería del futuro de la América Latina, que hasta antes de ayer nomás era el país, era el continente sin ninguna guerra, a diferencia de los otros, y en que una serie de líderes muy distintos, que empezaron con Hugo Chávez, Lula da Silva y Néstor Kirchner, le habían cambiado el piné de las relaciones con Estados Unidos, ¿no? Cuando vimos en la serie de la Guerra de las Galaxias el Imperio contraataca, bueno, el Imperio contraatacó. Y miren qué fulminante ha sido ese contraataque. Sin embargo, como todo a veces parece depender de la gente que vota o que quiere votar y logra votar, nosotros no perdemos las esperanzas, pero tampoco somos tan giles de no ver el resto del mundo. ¿Qué dicen los oyentes de radio ahora?
2: Gracias, Luciana. Andrea de Villa Santa Rita. Otro de los mensajes aquí, mensajes que van llegando al 1123-660710, dice: gracias, Luciana, por tu arte comprometido y junto al pueblo. Los abrazo, Martín Recalde.
1: Gracias, Martín. Uno más.
2: Gracias, mil gracias por este arte y hermosa poesía. Me recuerda al 2000, cuando tenía esperanza en un mundo mejor con mis 18 años. Excelente el programa y ustedes también.
1: Bueno, tengamos esperanzas igualmente.
3: Tengo 83 años, o sea que todo lo que nombrás, estuve ahí, estuve. Y entonces escucho a esta voz que dice algo que es tan, tan cierto. Nos están dejando solos. Y realmente aquellos que vivimos todo ese dolor y toda esa alegría también.

0: también queremos volver a sentir que somos un movimiento y que tenemos una dirigencia que se juega junto al pueblo, como peronista debe ser.
1: Gracias a todos los y las oyentes de radio, son muy amables y los contenidos, los mensajes siempre nos dejan a nosotros pensando.
2: Hola Carlitos, ¿cómo estás? Te habla Cristian de Escobar. La verdad que estoy desahuciado con toda esta política y bueno, esperando que vuelva el peronismo nuevamente. Y lo que más me duele es que el día de mañana no va a haber justicia con esta gente, porque la derecha siempre queda impune en este país. Siempre de una u otra manera ellos se salen con la suya. Así que bueno, no veo la hora que termine toda esta pesadilla. Te mando un abrazo grande. Dios te bendiga mucho. Un abrazo.
1: Abrazo para vos, muy amable. María Luján.
3: Desde la radio estamos solicitando la colaboración de todos ustedes para acercarse a donar sangre para nuestra compañera Lorena Franceschini, quien actualmente necesita dadores de sangre. La donación se puede realizar en la Fundación Hemocentro de Buenos Aires, en Avenida Díaz Vélez, 3973, Almagro, de lunes a viernes de 8 a 16 horas y los sábados de 8 a 12 del mediodía.
1: Muchísimas gracias a todos los que vayan a participar. En la radio somos un montón en la madrugada. María Luján Bravo en la locución, Marcelo Chimino en la operación técnica, Roberto Gervasi en la producción. El trabajo con los invitados lo hace Walter Comiso. En la edición de mensajes está Mariano Aguilar, en la guardia técnica Pablo Portugués. En la edición musical Marcelo Stacchiotti. La musicalización es de Javier Fábregas, la seguridad del edificio a cargo de Oscar Zambrano. En la coordinación trabajan Cristian Carballo y Garito Catrián. La dirección de la radio es de Iván Velasco. Está con nosotros y es un lujo para nosotros tenerla, Luciana Juri, esta noche. Ya verán que no es tan simple hablar de las cosas que pasan y todo se simplifica a veces cuando la belleza de una canción o el poder de conmoción de una canción nos hace pensar que las cosas son más fáciles de lo que son en realidad. Si estuvieras cantando lindas canciones de amor todo el tiempo, Luciana Juri, la vida sería distinta, pero no se puede.
4: No.
1: Todo el tiempo.
4: No, pero bueno, también, qué sé yo, tengo algunas canciones de amor ahí, o de desamor también. No son las que en este momento me están abordando, porque bueno, porque el mundo que estoy viendo no me está dando para esa temática, pero sí está también, y bueno, también eso, ¿no? Decirle a la gente que está escuchando por ahí, para que no se bajone tanto, de que nos recordemos de que el mundo fue y será una porquería, que no
1: ya lo sé.
4: Ya lo sabemos, y que, bueno, y que estemos atentos, estemos advertidos de la realidad que vemos, pero pensemos que también la historia tiene sus vueltas. Quizás lleven años, porque no, las vueltas son largas en la historia de un territorio, para los cambios. Pero eso, nos queda salir a la calle, nos queda salir, seguir reclamando, no permitir que nuestros derechos se vulneren, como lo están haciendo los papás de los chicos discapacitados. Yo la veo a la... está ahí la Lola Bertet, la Julieta Díaz, la otra chica está que no me hace, Valentina Bassi. Las veo con un cansancio a la vez, pero con una fuerza.
1: Y esos son los rostros conocidos de un movimiento mucho más grande que involucra mucha más gente.
4: Y bueno, eso, viste, nada, seguir defendiendo nuestros derechos a como dé lugar, porque esa va a ser la única solución para, por lo menos, frenar un poco tanto horror y tanta crueldad.
1: Más temprano, cuando hablé de algunas cosas que me parecen que caracterizan tu forma de interpretar, tu repertorio, tu música, hablé de algunas cosas del rock argentino. Seguramente me quedé pensando en Post-Crucifixión, la canción de Spinetta.
4: Sí. Vos querés que yo cante Post-Crucifixión y yo no sé si tengo ganas de cantar Post-Crucifixión porque me parece muy doloroso.
1: Por cualquier cosa es una canción sobre Cristo. Así como Rezo por vos, de Spinetta, Charly García. ¿Es Cristo? Acá también es,
4: sí,
1: Cristo.
4: Sí, mirá, tengo esta que estoy haciendo que se llama Bagualín, de Fernando Barrientos, pero montada sobre la interpretación de la querida Liliana Herrero.

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0: Luciana Jury con nosotros esta noche y las y los oyentes de radio partícipes del programa.
1: Artistas como Piero, Víctor Heredia, León Gieco han sido dejados de lado, como también nuestra historia. Tienen razón, yo pienso lo igual que ustedes. Y me quedo con la frase de Víctor Heredia que dijo que si sigo vivo en medio de tantos muertos, porque es porque nos impusieron dictadura. Y hoy nos importan la maldad como otros modelos que han creado. Bueno, esto lo dice un mensaje anónimo, no lo firman, estaría bueno que lo firmen.
0: Hay un poder que intenta dejar de lado a los artistas. Yo no creo que estén lejos del centro de la sociedad León Gieco y Víctor Heredia, pero si uno consume televisión verá que en general ambos brillan por su ausencia.
1: Muy enriquecedor el programa con Julieta, con Juliana Jury.
2: Ay, mi amor, Juliana. Me han dicho varias veces Juliana.
1: Sí, bien, bueno, es Luciana Jury.
2: Está muy bien.
1: Gracias. Hay que seguir andando nomás. Esto le dice Agatha Iris de San Telmo. Y otro mensaje dice Paula de Wilde. Gracias, Luciana, por tanta música, por tu voz. Gracias por tu presencia en el programa. Y Carlos, gracias por traerla como todas las veces que las has invitado. Saludos a todos, me encanta el programa. Paula de Wilde.
0: Abrazo para vos, Paula. Escuchamos mensajes también de oyentes.

0: Eso.
1: Intentar estar con vos para descubrir y considerar. Solo me hace falta que estés aquí.
0: Claro.

0: ¡Qué lindo!
1: Vos habías pedido ahí en sus casas canten.
0: ¡Qué hermoso! ¡Claro que sí!
1: Una oyente que, mira, te
0: y
1: escuchó.
0: ¡Y qué voz hermosa!
1: Cantó y pudo grabar y enviar el mensaje, todo eso junto. ¿Eh?
0: Hermoso, gracias.
1: Seguimos escuchándolos.
2: Compañeros, el peronismo está vivo. Está vivo el peronismo. Trata de entender que sí, también hay una juventud peronista. Pero la de nuestra generación fue una... Nos pasaron tantas cosas y fuimos muy combativos nosotros. Recuerdo el día que en Plaza de Mayo yo venía con el grupo de universidades, de facultades, ¿no? Estaba Alfonsín en el gobierno. Y fuimos a darle nuestro apoyo a Alfonsín. Y se escucharon los bombos y veníamos gritando, no nos han vencido, y se abrió la plaza. Se abrió Plaza de Mayo. Nos dieron la cabecera. Lo digo y me emociono hoy a los 75 años, pero fue así. No bajemos los brazos. Hablemos con los jóvenes. Yo lo hago. Contémosle quién fue Perón. Metámonos en un local, en una unidad básica, en un centro político del barrio, que se hable de peronismo, que los chicos estén militando, y hablemosles de Perón.
1: Gracias por los mensajes. Hay una problemática vinculada al peronismo. Si el peronismo empezó en 1946, cuando Perón gana las elecciones en febrero, han pasado ya 80 años. Y para mucha gente 80 años es una vida muy previa a cualquier cosa que pudiera imaginar. Tal vez habría que hablarle de Néstor Kirchner o de Cristina Fernández de Kirchner, presidiendo la nación. Eso no ocurrió hace tanto, aunque de Néstor Kirchner han pasado 23 años ahora. Y desde que no gobierna Cristina de Kirchner han pasado 11 años. Supongamos alguien que tiene 18 y vota, o que tiene 25 y vota, o que tiene 30 y vota. Para alguien que tiene 30 y voto y vota, el recuerdo de la presidencia de Néstor Kirchner, que comenzó cuando tenía 7 años. Incluso está distante. Y lo que conoce es este mundo que le han fabricado los sectores de poder en los últimos 11 años en la Argentina, donde parece ser que el destino de la gente es ganar en dólares conduciendo un Rappi. Y ya verán que no ocurre. Ni se gana en dólares, ni trabajando en Rappi uno salva su existencia. Hubo un cuento gigantesco que mucha gente decidió creer, y también unos errores de gestión en el último de los gobiernos peronistas, el de Alberto Fernández, que explican en sí el deterioro de una parte del voto en el resto de la sociedad. El resto de la sociedad, digo yo, incluye una dosis de antiperonismo muy grande desde siempre. Incluso Perón, con su retorno, cuando ganó las segundas elecciones, Cámpora presidente, 3 meses de gobierno, renuncia a nuevas elecciones, fue de 61%. Es decir, que casi el 40% de la gente, aún en esas circunstancias, no votó al peronismo. Ese 40% que no votaría y no votará jamás al peronismo, persiste en la sociedad. Es decir, que las elecciones se solidifican, los triunfos eleccionarios se solidifican con ese 10% eligiendo votar una cosa o la otra. O sea, hay un 20% de gente que mueve el termómetro, 40% que va a votar al peronismo, 40% que no lo va a votar ni en broma, y el 20% muchas veces depende del bolsillo o de los medios de comunicación y su mensaje. Entonces, ganar elecciones es convencer a ese 20% que puede votar a Alfonsín, como ocurrió, que puede votar a Perón, como ocurrió, que puede votar a Cristina Fernández de Kirchner, como ocurrió. Y hoy, en el compendio de cosas que pasan, una parte importante de ese 20% son jóvenes que apenas sí votaron, que apenas sí tienen experiencia. Y esa es la batalla que habría que dar. Y yo no sé si hablándoles de Perón en el 46, sino de cosas que le queden a todos muchísimo más próximas, ¿no? Es una idea que tiene relación con el mensaje del oyente. Luciana, gracias por haber venido esta noche a la radio.
0: No, gracias a vos, Carlos, y a tu equipo, y la pasé muy bien, como siempre. Muchas gracias por esta noche.
1: Y sabés que tu voz también, con todas las rispideces que tiene esta época, incluso tu voz y tu forma de interpretar, a veces desmesurada, esa desmesura, termina significando mucho para mucha gente que no encuentra esa cantidad de entrega, ese volumen de entrega en muchos intérpretes que tienen su instrumento, que tienen su repertorio, pero que yo dije eso del taxista, ¿no? Que parece un taxista, te llevo y te traigo, Pero no me pides que cabecee.
0: Mirá, esto de la desmesura es simplemente un color estético y pretende en todo caso convidarle a quien escucha que si es necesario pegar un grito a veces para reclamar por alguna injusticia, alguien lo tiene que hacer y alguien lo tiene que decir. Y si lo hace uno, por ahí el otro también se suma. Y ya somos un poco más. Y ya la cosa se balancea para el lado de la igualdad. Es simplemente eso la desmesura. No es la desmesura en su connotación más negativa, ¿no?
1: Claro, de estar sangrando y mostrarlo.
0: Claro, o el desparpajo, digamos, ¿no? Hay un costado de la desmesura que no está bueno. Pero el otro que propone el no tener vergüenza, el poder gritar cuando uno necesita pegar un grito en una cola de un banco o cuando ve algo injusto o cuando ve a un policía queriendo sacarle las paltas a una señora que está vendiendo una palta en la esquina de cualquier ciudad de la ciudad. Yo no me puedo quedar callada. Y si eso significa ser una ciudadana desmesurada, pues lo seré. En ese plano estamos con el tema de la desmesura, ¿no?
1: Después de todo, los mesurados, mirá hasta dónde han llevado
0: claro,
1: el mundo.
0: Claro, bueno, por eso.
1: Los muy mesurados, claro. los muy doctorales. Te dejamos la última canción para que cierres el programa vos.
0: Bueno, dale, vamos a hacer una chacarera.

0: a terminar arriba.
1: Luciana Jury, hasta mañana.
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0: Hola, hola, ¿cómo les va? Muy buenas noches, muy buenos días. Bienvenidos a Despiertos. Bienvenidos a la madrugada de este fin de semana largo. A las 2 de la madrugada, 4 minutos en la República Argentina, 12 grados, 2 décimas de temperatura. Damos inicio formalmente al fin de... a este sábado 10 del 10. Soy Sergio Marino y no estoy solo. En el estudio estoy con Eli, a quien Marcelo Cimino dijo que la admira. Es un almirón de Eli, que está en el operativo limpieza de nuestra emisora, de nuestro estudio. Sí, es ideal para el mirón, así que le mandamos un beso a Eli. Se va toda colorada. Le dijimos dos piropos de entrada. Ah, ¿no son piropos? Está Roberto Adrián Gervasi en la producción del programa. ¿Querés hablar, Eli? No, nunca va a hablar de este programa. No quiere. Podrías venir, me hace con el dedo que no. Está Oscar Zambrano. Se acaba de ir de la edición Mariano Aguilar. También se está retirando Carlos Polimeni. Hizo también lo propio nuestra amiga, que ya se está haciendo ahí, María Luján Bravio. Bravo. Hizo lo propio de retirarse, a eso me refería. Fin de semana largo en Buenos Aires, en la Argentina. Contentos los de Boca, que lograron un punto, igualó 1-1 ante Unión en la provincia de Córdoba.
1: ¿Y qué hacía? Porque Unión tiene la cancha suspendida, que va a Córdoba.
0: Instituto. Instituto.
1: Y fue 2-2, no.
0: Y fue 2-2, no, un punto rescataron.
1: Ah, sí, un punto.
0: Rescataron
1: sí.
0: Un punto en un 2-2. Bueno, les viene bien a ustedes, ¿no? El punto.
1: Sí, sí. Sí, claro. 17 partidos sin perder.
0: 17. ¿Cuánto? Perdieron el 5. No jugó Paredes, ¿no?
1: Ayer. Entró un ratito y se lesionó.
0: Sí. Pensé que no iba a jugar. ¿Y con la Pinto qué pasó? Porque le había estado en la posición 19 en la primera práctica, la única práctica libre que hubo ayer.
1: Sí.
0: Después no me acuerdo ahora cómo fue la...
1: Sí, pasó a Q2.
0: Pasó a Q2.
1: Y quedó por milésimas.
0: Ahí. Es verdad, me lo dijo Jorge Tesanos.
1: Ahí. Muy cerquita de pasar, pasó Gasly finalmente.
0: Pasó Gasly.
1: En el décimo lugar. Y cuando terminemos el programa,
0: sí,
1: va a estar largándose la carrera sprint a las 6 de la mañana.
0: Muy bien. Y la carrera mañana domingo, en un horario más acorde, a las 9 de la mañana. No como la última, que fue madrugada para muchos.
1: Sí, sí.
0: Complicada. Bueno, ¿cómo anda Roberto Gervasi?
1: Bien, ¿usted?
0: Bien, le agradezco la semana pasada, que ha conducido muy bien el programa. Lo mismo ha hecho Fernando Paolucci el domingo. Así que les agradezco. Mañana voy a traer las cosas que corresponden.
1: Ah, pensé que si mañana no. Tampoco vengo.
0: No, sí. No, ya le dije a Cimino, ya me estoy organizando para otro.
1: Ah, qué
0: sí, tal. Otro meeting que tengo. Sí.
1: Qué bárbaro.
0: Así que nada, le quiero decir. Total, está con usted.
1: Sí, claro.
0: Está usted, dijeron, Paolucci. Paolucci creo que no va a estar tampoco, así que va a ser todo suyo ese fin de semana. Ah,
1: bueno. Se va con usted, me imagino.
0: No. Cada uno por su lado.
1: Ya que están, llévenlo a Cimino.
0: Yo me voy con mi familia. Le pregunté recién a Cimino. Me dice que todavía no tiene nada planeado. Tenía una cosa planeada, pero se le cayó.
1: Llamamos a Scarsanti para que venga.
0: ¿Querrá venir Scarsanti?
1: Y sí, yo pienso que sí. No sé, hace mucho que no lo veo, ¿eh?
0: Viendo los números, capaz que viene. ¿Vio los números?
1: Sí, vi los números.
0: Muy bien, ¿eh? Sí, Muy bien. Así que, bueno, felicitaciones a la audiencia, a los oyentes.
1: Diría un conductor de televisión, raro.
0: Raro, bueno. Pero les quiero agradecer, sinceramente. Bien los números, la verdad que...
1: Sí, muy bien.
0: ¿Vio? Bien.
1: El primero me sorprendió, pero...
0: Sí.
1: El salto después fue el salto del tigre.
0: Y también hay 12 nominaciones de Radio 10 a los premios Martín Fierro.
1: Sí.
0: Estamos nominados, en mi caso, en el Siempre Noticias.
1: Claro.
0: De Radio 10. Había un programa del sábado, éramos nosotros, pero Ventura dijo no, mira. ¿Sabes qué? Esta vez no. Esta vez no. No sé, el
1: rubro algún día tendrán que poner trasnoche.
0: Van a poner el rubro trasnoche, Luis Ventura. Uh-huh. Le decimos a Luis Ventura, a todos los que están en Aptra. Pero bueno, contento porque la radio está ahí. Los dos programas que más miden de la radio los conduje yo el mes pasado, le quiero decir.
1: Ah, ¿qué tal?
0: Que son este y el de Marcelo Pérez Fantoni. Sí, sí. En los dos estuve yo.
1: ¿Qué tal?
0: Y entre los nominados, al menos en uno estoy yo. O en dos. Bueno, pero en uno estoy.
1: Muy bien.
0: Que es el Siempre Noticias. Uh-huh. Así que no me quejo.
1: Bueno, la radio tiene, yo diría, 12 nominaciones y una yapa también, porque hay un programa que está nominado por su tarea del año pasado
0: sí.
1: en otra emisora, pero ahora está acá. Así claro, que también.
0: Claro.
1: Vale, esperemos que el año próximo vuelva a ser nominado.
0: Después los vamos a estar repasando porque nos pone muy contentos uh-huh. A todos, así que bueno. Bueno, ¿y hoy qué? ¿Qué hay?
1: Hoy tenemos shows en vivo, como siempre.
0: ¿Así? Sí. ¿Lo es sí. el flor de reloj tiene siempre?
1: Sí.
0: Mire usted.
1: Hace bastante que lo tengo. Creo que
0: motivo,
1: hace unos 10 años.
0: Ese reloj no habla español. Sale el cucú de ahí.
1: No, ¿sabe dónde lo compré este reloj?
0: No sé, sí. No hace falta que cuente.
1: ¿Se acuerda de la
0: decir,
1: época?
0: ¿Se acuerda de esa época?
1: La que, época de los colectivos gratuitos de
0: sí.
1: que tanto hablamos.
0: Sí.
1: Bueno, caminando por Corrientes, ¿se acuerda que te paraba en...? Que el otro día me di cuenta tarde, cuando me dijiste, tiraron abajo esta estación del Metrobús.
0: Sí.
1: No me di cuenta que era la de Corrientes y Juan B. Justo, que era donde
0: claro.
1: yo esperaba el colectivo.
0: Claro,
1: ahí.
0: La tiraron y la corrieron.
1: ¿Ah, sí?
0: Es más, el Metrobús, incómodo porque me pasó los otros días, uh-huh. me tuve que bajar en Corrientes, ahí Juan B. Justo y Corrientes, y es re incómodo porque el colectivo antes paraba justo antes de cruzar la avenida viniendo para Palermo.
1: Claro.
0: Y ahora te para como una cuadra y media después, más lejos, que es donde va a estar la parada.
1: Qué raro.
0: Está muy cerca de la siguiente, que creo que es Aguirre, si no me equivoco. Uh-huh.
1: Sí.
0: ¿La siguiente es Aguirre?
1: Sí.
0: ¿Después de Corrientes, sobre Juan B. Justo?
1: ¿Tendrá que ver con el sí, movimiento muy grande que hay en esa esquina por el tema de los recitales?
0: No, tiene que ver todo con el Metrobús, puntualmente, porque el Metrobús ahora, ¿qué hacen? Las paradas las extendieron, esas más importantes,
1: uh-huh.
0: Las extendieron. No sé qué va a pasar con esta de Guatemala, de Honduras, si también las van a extender. No creo porque no les da el ancho de la calle.
1: Claro.
0: Pero aquella la extendieron para que pueda entrar un colectivo más.
1: Ah.
0: Me parece que hicieron eso, hicieron sí. todo nuevo. Igual voy a decir otra cosa. Pintaron todo de rojo el recorrido del Metrobús,
1: sí.
0: hicieron toda la marcación, toda, y a los 10 días levantaron, uh-huh. rompieron todo.
1: ¿Y
0: ¿Para
1: alguien...
0: qué pintaron primero?
1: Ahí alguien hizo negocio con la pintura.
0: ¿Para qué hicieron todo ese laburo primero que quedó hermoso?
1: Uh-huh.
0: Pero ahora vos pasás, de hecho hablamos de vuelta, esa de Juan B. Justo y Corrientes,
1: claro.
0: y ahí vos te das cuenta que levantaron todo, el sí, asfalto, rompieron sí. todo, y rompieron toda esa pintura
1: nueva.
0: ¿Y se
1: acuerdan de las veredas que estaban perfectas
0: Increíble.
1: Y las hacían de nuevo?
0: Increíble.
1: Bueno, pero ¿por qué me refería a esto? Durante mucho tiempo, creo que un par de años por lo menos, yo esperé ahí el colectivo todas las mañanas,
0: sí.
1: el colectivo gratuito, para ir a casa porque no estaba funcionando el ferrocarril.
0: Ah, por eso, gratis.
1: En esa época, en una oportunidad, no sé qué pasó con el colectivo, y me tuve que ir hasta Chacarita
0: sí.
1: a tomar el 47. En esa caminata encontré un negocio de venta de relojes allí sobre Corrientes y me compré este reloj.
0: Mire, yo pensé que era de la época esa de canje, de que se acuerda que se
1: hacía antes. No, no,
0: no. No, no, qué sé yo.
1: No.
0: Pero no habla español ese reloj.
1: Sí,
0: en la época del trueque, pensé, no habla español. Y lo miró y efectivamente no habla español.
1: No, estaba mirando si hay alguna marca conocida, pero no, la verdad que no.
0: No hace falta. Hay marcas tan raras y son carísimas, sí, le quiero decir. Simino. Que uno desconoce.
1: Claro, claro.
0: Uno desconoce. Pero me parece muy bien que lo luzca. Uh-huh. Tenga cuidado cuando sale.
1: Sí, sí.
0: Vio que ya muchos los relojes no se usan. Igual los otros días estuve a punto de comprarme uno, estuve mirando.
1: Uh-huh.
0: Hay unos muy lindos económicos. Así ahora que hay muchas cosas chinas.
1: A mí a veces me preguntan.
0: ¿Te duran poco? Sí. Ah, eso. No, no, esos no. El reloj que trae. Bueno, sí, te dura. Pero estuve viendo, hay unos que valen 30 mil, 40 mil pesos.
1: Uh-huh.
0: Lo mira ahí en esa página de compra y venta,
1: sí.
0: ahí, en el segunda mano digital. Y hay unos que están muy lindos, ¿eh?
1: Sí.
0: Inclusive hay de eso, esa réplica de los 80, ¿viste esos digitales réplica de los 80? Tipo, claro, tipo uh-huh. eso de la marca de la calculadora,
1: sí.
0: que yo tuve de esos, y me encantó. Y había eso, y yo digo, mira qué bueno que están, que no llega, claro.
1: A veces pienso en volver a usar...
0: No llega a cero.
1: Claro.
0: No, muy es bien, casi, Marcelo Cimino. Sí. No llega a cero.
1: Exactamente. Casi. Es como el nombre más corto que hay es Nicasio.
0: Oroño.
1: Porque es Nicasio.
0: Bueno, volvamos al tema que estábamos charlando recién del colectivo.
2: No.
0: Me contaban personas que están trabajando ahí, y de hecho algunos colectiveros, esto va a continuar.
1: Y sí, lo van a hacer en todas.
0: No, no solamente que lo van a hacer en todas, sino que lo están extendiendo casi hasta principio del año que viene todo este trabajo. O sea que esas obras de corriente y eso van para largo.
1: Claro, claro.
0: Van lento. Sí, sí. Si lo pueden hacer más lento, lo van a hacer más lento.
1: Sí, acordate que cada vez que levantan el pavimento tenés un mes sin usar esa estación.
0: Pero no.
1: Por lo menos.
0: Bueno, esa es una cuestión. El tema es que quieren inaugurar todas juntas la del Trambús.
1: Ah.
0: Entonces es como que van lento para instalar, inaugurar.
1: Van a menos.
0: Van a menos. Quieren hacer todas juntas. Qué todas barba. Juntas para ese momento. René Lavang, le mandamos un abrazo. Y recién mencionaste del colectivo gratuito.
1: Uh-huh.
0: Este fin de semana, que es fin de semana largo, no hay trenes ni en el Sarmiento ni en dos líneas del Mitre. El Sarmiento no funciona. Primero iba a ser un servicio corto, ahora directamente no va a funcionar.
1: Uh-huh.
0: No iba a funcionar inclusive hasta el martes 13. Después, bueno, hubo una marcha atrás en esa cuestión. Va a funcionar. Pero es un grave problema porque mucha gente trabaja mañana sábado y necesita el tren.
1: Claro.
0: Mucha gente trabaja el fin de semana también, e inclusive el feriado.
1: Uh-huh.
0: Si bien uno dice, bueno, pero el feriado con el viaja la mitad, un cuarto. Bueno, pero el tipo que labura se le complica mucho más.
1: Claro, claro.
0: Porque tampoco hay colectivos alternativos.
1: No, es como los que dicen, y no, a tal a la madrugada no hay colectivos porque viaja poca gente. Bueno, pero esa poca gente que viaja tiene que viajar.
0: Totalmente, totalmente. Y esos horarios son los más o los menos controlados.
1: Uh-huh.
0: Porque vos decís, bueno, me acostumbra que todos los días va a pasar a la, por decir algo, a la 1:15 de la mañana. Y ese colectivo por ahí te pasa 1:30,
1: sí,
0: 1:40, sí, sí. Y después llega tarde.
1: Hoy leía justamente en un chat de periodistas deportivos hablando de las salidas de los estadios, ¿no? Porque se hablaba de que la selección probablemente juegue en La Plata.
0: Sí, no va a jugar más en River, ¿no? O por ahora.
1: Se comenta eso, están refaccionando el Estadio La Plata, cuando esté terminada la refacción, probablemente ese estadio pase a depender de la AFA, la administración, y la selección juegue siempre ahí. Entonces muchos se quejaban, uy, ¿cómo volvemos de La Plata? Es complicado.
0: Sí.
1: Y parece que yo siempre que fui a ese estadio me llevaron en auto, pero parece que está complicado, sabido es que no está cerca de la estación y que no hay transportes colectivos durante la madrugada. Entonces, claro, dicen que está en línea recta a la estación Tolosa.
0: Claro, es Tolosa.
1: Pero está como a 30 cuadras de la estación Tolosa.
0: Claro, claro.
1: Este
0: y son largas las cuadras. Sí,
1: entonces, muchos hablaban de que no hay transporte y alguien acotó, y bueno, pero es como lo que pasa cuando vas a Racing o Independiente. Anda a esperar un colectivo en Mitre a la 1:00 a.m. Y yo me sorprendí por eso, porque cuando yo vivía en esa época, vos salías a Mitre y los colectivos pasaban a toda hora. Y había tal cantidad de líneas que siempre tenías posibilidad de encontrar alguna.
0: Bueno,
1: y se ve que ahora
0: en eso,
1: es distinto.
0: En eso está como un poco más atento la gente del subte, que a veces
1: estira
0: los horarios.
1: Sí.
0: ¿Sí? Horarios que lo podrían estirar permanentemente.
1: Sí, sí.
0: Pero los días que hay recitales o que hay partido,
1: porque
0: extienden
1: te dicen
0: el horario.
1: Que el argumento es que no pueden trabajar toda la noche porque tienen que hacer trabajo de mantenimiento.
0: Sí,
1: y
0: está bien,
1: pero si extienden un día, podrían extender los demás.
0: Pero
1: sobre
0: bueno,
1: todo el precio que está.
0: Esos días que hay que estiran el servicio, o en horario, a eso me refiero, no es en todas las estaciones.
1: Mira.
0: Me parece que no es en todas las estaciones. Es como que el subte alarga el servicio, pero no habilitan todas las estaciones de ese ramal.
1: Bueno, yo esto lo conté. En la Escuela del Círculo de Periodistas Deportivos hay tres turnos, mañana, tarde y noche. Cuando yo estudiaba era solamente noche y ahora hay una gran demanda de la mañana, en menor medida de la tarde, y el turno que menos elige la gente es el de la noche. Y cuando se pregunta por qué, y si no tengo regreso. Y terminan a las 10 de la noche, a veces 10:15, algo así. Pero si el último tren de Retiro del San Martín sale 10:30...
0: Bueno, en mi etapa de estudiantes de locución, y los compañeros tanto del ISER como del COSAL en ese momento, que eran los institutos donde se daba esta carrera, hoy hay más lugares y con una diversificación de horarios mucho más amplia, yo llegaba a mi casa tarde. Porque de hecho iba con mi esposa, en ese momento era mi novia, y tomaba el colectivo que pasaba por la puerta de donde yo vivo ahora, 01:40. Así era el horario. Mira. Y a veces, claro, de novio, qué sé yo, uno se queda un ratito más. Uh-huh. 01:40.
1: Ahí apretando.
0: Sagüeneando, sí. Venía tarde del Cosal. Uh-huh. Entonces, claro, del Cosal me iba caminando hasta primera junta. En el medio a veces cenábamos, no íbamos a alguna hamburguesería, una pizzería, algún lugar así, rápido. También.
1: La Violeta.
0: ¿Cómo?
1: La Violeta.
0: Sí. La Violeta me quedaba enfrente, claro. Sí, ahí en diagonal. Claro, porque vio Cosal, estaba ahí en Don Bosco 4002. Uh-huh. Y ahí Las Violetas, Rivadavia y Castro Barro.
1: Sí.
0: ¿Y Castro Barro y el otro lado?
1: Medrano.
0: Exactamente, es Castro Barro y Medrano.
1: Porque está del lado de...
0: Y después media cuadra para allá está cruzando la Rivadavia, ese ya Castro Barro. Castro Barro. Y ahí está la Federación de Boxeo.
1: Claro. Y en la esquina, en diagonal a esta confitería.
0: Diversificamos los temas, nos vamos para otro lado, nos vamos a cualquier rama.
1: Pizzería Tuñín, muy, muy sí, tradicional también. Sí. ¿Sabes? Yo trabajaba ahí a la vuelta.
0: Ah, mire. ¿Y en la pizzería?
1: No.
0: A la vuelta.
1: En Bartolomé Mitre y Gascón.
0: Ahí era la moderna.
1: ¿O no? The New, claro.
0: The New.
1: Sí.
0: No esa, la de los drones.
1: No, la de los drones.
0: Que si no vieron hoy el posteo que ya habían hecho, les voy a decir una cosa. El mismo día que no sé quién hizo la imagen de los... ¿Usted la hizo? La de los drones. Con la inteligencia artificial.
1: Sí.
0: Había hecho yo la misma.
1: Ah, sí.
0: Sí, y la había hecho que... Con la cancha de River.
1: Ah,
0: que hoy la iba a poner en el posteo que hicimos de Despiertos. Uh-huh. Iba a poner con la cancha de River. Y por ustedes dos, puntualmente por ustedes dos, Cimino y Gervasi, saqué la cancha de River y puse la foto del estudio de la radio.
1: La veía.
0: Abajo de esa foto del estudio de la radio.
1: Foto que me parece que es del primer día, ¿no?
0: No. Era época de la pandemia, que no había nadie.
1: Ah.
0: No. Sí, cuando arrancó la pandemia, uno de los primeros días de la pandemia. Que estaban, ¿se acuerdan los rollos? Si mira bien, creo que ahí la corté, pero hay un rollo de papel higiénico, de papel, esos rollos. Ajá. De servilleta.
1: Sí.
0: Acá, ¿se acuerdan que se usaba mucho esos rollos? No, sí, creo que la levanté y la corté ahí.
1: Uh-huh.
0: Así que bueno, no fuimos por todos lados, pasemos por todos lados. ¿Tenemos consigna? Si no,
1: sí, por supuesto.
0: A ver,
1: porque
0: tenía una.
1: Mirá,
0: sí.
1: Yo tampoco tenía nada hoy, pero fui al supermercado y me apareció el tema... Para compartir con la gente. Y es algo que voy a mostrar porque estamos saliendo en vivo en arroba Roberto Gervasi en Instagram.
0: ¿Cómo habrá estado la captación de seguidores la semana pasada que no estuve en vivo acá en la radio, aunque salí por teléfono?
1: No mucho.
0: Le voy a decir una cosa.
1: Sí.
0: Hice muchas cosas el fin de semana pasado. Uh-huh. Y cuando estuve ahí
1: en
0: Jujuy. No, todas de laburo porque todo fue laburo. Y en un momento me acosté tipo 11 de la noche o 12 de la noche. Dije, bueno, me acuesto dos horitas, me despierto para el programa. Lo que me costó, y después encima no me podía comunicar con ustedes,
1: claro,
0: porque me daban bolilla, no querían que saliera. Entonces, lo que me costó, y ahí pensé en todos los oyentes e invitados de este programa.
1: Sí.
0: Fue la primera vez que me costó tanto.
1: Mira.
0: Sí, dije, pero salgo, no salgo. Y llamaba y no me daban bolilla. En fin.
1: Bueno, acá jugábamos al desgaste.
0: Sí,
1: digamos,
0: sé que jugaba al desgaste. Pero igual, como estaba, dije, le voy a dar poca bolilla. De hecho, me advirtió, quiero decirle a los oyentes, porque salí poco el sábado.
1: Sí.
0: Porque lo primero que me dijo Gervasi, tenemos un montón de invitados. El primero, como no estaba, les dije 12:15.
1: Claro, no,
0: son
1: porque 20
0: y seguimos al aire.
1: Yo siempre digo, hagamos la corta, porque así la gente no espera tanto, pero bueno. ¿Qué pasó? Voy al supermercado y me encuentro con algo que hace mucho tiempo que no veía. Capaz que me decís, no, sí, estaba, pero yo hacía mucho que no lo veía. Y lo traje aquí, lo voy a exhibir.
0: No. ¿Quién trajo? ¿Se afanó del supermercado?
1: No, lo compré. Mira lo que encontré.
0: No, espere, alguien me dijo la semana pasada acá en este estudio que no le gustaba.
1: ¿Que no le gustaba?
0: No le gustaba.
1: Mira vos.
0: Pero lo trajo en el bolsillo.
1: Para los que no, en la mochila. Para los que no están mirando, en arroba Roberto Gervasi en Instagram, es un Ricardito.
0: Sí.
1: Chocolate por fuera, merengue de corazón, dice.
0: ¿Qué, eso se vende de vuelta?
1: Bueno, estaba en el chino.
0: Fue a un chino.
1: Claro.
0: Hay que ver que sí,
1: exactamente.
0: Eso no es un chino.
1: Yo lo compraba en una fiambrería. Después dejó de estar.
0: Sí.
1: Pero yo creo que hace años que no lo veía. A lo mejor tiene que ver con esta apertura indiscriminada de las importaciones, porque tengo entendido que es uruguayo el Ricardito.
0: Puede ser. Y fíjese ahí, lea, si
1: pero,
0: usted lo trajo.
1: Sí, a ver si dice
0: y
1: algo.
0: Y usted ve mejor que yo me tengo que poner los lentes. Yo no veo la caja.
1: Canelones.
0: No, pero ¿es un Ricardito o un canelón?
1: Edenrey, elaborado por Edenrey, Sociedad Anónima, Canelones, Uruguay.
0: Mirá.
1: Importado por una empresa de la Avenida Directorio. Bueno, y me puse a pensar...
0: Espere, ¿lo trajo lleno para probar, no?
1: No, no, ya lo ingerí. Lo ingerí a la tarde.
0: Me reclamó a mí que le traiga no sé qué cosa de allá.
1: ¿Y no trajo nada?
0: Sí, traje. Ah, mañana. Bueno. Porque si no, te va a ligar hoy y mañana. No, claro. Aquí hay que ser justo. Mañana va a haber para los dos si vengo.
1: Bueno, ¿qué pasó? Me puse a pensar.
0: Sí.
1: ¿Qué producto extrañas que ya no hay?
0: Del supermercado.
1: Del supermercado, de a lo mejor puede ser un auto, qué sé yo, sí. Que te gustaba el fitito y ya no se
0: consigue. Un producto que hoy ya no,
1: algo que
0: ya no hay.
1: Claro, algo que antes era normal, común, frecuente, y ya no existe más y lo extrañás. Yo extrañaba el Ricardito, porque en una época que yo iba a Radio Provincia de La Plata todos los sábados a hacer la transmisión del fútbol del ascenso, nos habíamos hecho la costumbre con el productor, que era un amigo, ex compañero de estudios, que nos comprábamos una latita de gaseosa y un Ricardito frente a la estación terminal de micros donde tomábamos el Río de la Plata para volver en épocas donde la autopista no existía y todo era muy lento.
0: Igual
1: ¿no?
0: Acá lo habían hecho algunos panaderos o algunas confiterías.
1: Puede
0: hacían
1: ser.
0: Un producto similar.
1: Sí.
0: ¿Está? Algún producto que siempre... Hay dos productos que extraño y mucho porque no hay... y el que está ahora no es el mismo que se producía antes, antiguamente, uh-huh. Cuando en mi casa se usaba mucho. Primero, yo iba al colegio y había, a lo mejor se van a acordar, una mandarina que le sacaba los gajos y eran caramelos. No sé si te acordás de eso. ¿Sí?
1: Me acuerdo de los caramelos con forma de gajos, pero no me acuerdo que viniera.
0: Era una mandarina que vos le sacabas los gajos y era un caramelo.
1: Mira.
0: Pero eso no lo vi nunca más. Como también estaba la pelotita, ¿te acordás la pelotita? Que era el jugo de naranja, uh-huh. Era una pelotita y tenía el piquito.
1: Sí, esa compré hace poco. ¿También? Me la encontré también en otro chino y dije, todavía está esto.
0: Menos mal que se abrió la importación. Porque los chinos tienen...
1: Sí, lástima que nos quedamos todos sin laburo, pero bueno.
0: Pero eso no es chino, eso es chino, eso es uruguayo.
1: Es uruguayo.
0: Pero pará, pero esa... ¿Lo qué?
1: Mirá.
0: ¿El caramelo ese está? Pará, bueno. Y después había un limpiador multiuso, uh-huh. Que no voy a dar la marca porque ahora está la marca. Pull-Ayer, si querés te digo.
1: Sí, claro.
0: Que no es Pull-Ayer.
1: Que se le hacían unos agujeritos con un clavito.
0: Ahora hay una marca, pero no es el producto que era el de antes.
1: Exactamente, viene como un granulado.
0: Viene como un granulado.
1: Yo
0: viene
1: con una tapa común.
0: Claro, porque digamos. Es un pote plástico.
1: No viene con los agujeritos, claro.
0: Pero el otro era como un pote de cartón, inclusive, si no me equivoco.
1: Sí.
0: O un material, o algo parecido.
1: Como un metal liviano.
0: Y había en azul y en amarillo, me parece, o verde.
1: Sí.
0: Y se le hacía con el clavito.
1: Claro.
0: Como dice usted.
1: O sea, es que yo cuando tuve que empezar a hacer la limpieza de casa, lo fui a buscar.
0: Sí.
1: Y no lo encontraba por ningún lado. Digo, no existe más este
0: producto.
1: No,
0: eso no existe
1: hasta
0: hace
1: que finalmente
0: años. Como el Linzul y como esa piedrita.
1: La mano que lava era
0: Linzul. Mi mamá que era de Cañada, de Gómez, uh-huh. Siempre estaba el Cañadiense.
1: Cañadense, claro.
0: Sí, una cosa
1: como
0: así.
1: El Sport Club Cañadense que juega la Liga Nacional de
0: sí,
1: Básquet.
0: Sí, claro. Totalmente.
1: ¿Qué producto extrañas y te gustaría que estuviera y hoy no está? Mira, María Esther me dice en el Instagram, fíjate la fecha, cosa que yo, ustedes saben que no suelo hacer.
0: No,
1: pero
0: olvídese.
1: A pedido de María Esther lo voy a hacer, vencimiento 14 de diciembre del 2026.
0: Mira.
1: El Ricardito. Bueno, gracias a Elvi Sojeda, Elvi de Floresta.
0: Bueno, pero no podemos arrancar con la captación.
1: Simplemente quiero agradecer a los que están escribiendo. Mamá lo vendía en su kiosco, yo quiero, Roberto, dice
0: porque
1: María
0: si Esther. No voy a perder a Carlos de Salta, que no me fue a ver a Jujuy, podría haber hecho el esfuerzo.
1: Es verdad.
0: Sabiendo que yo iba a estar tan pocas horas.
1: Estoy tomando mate con mi bombilla, con mis iniciales.
0: Sí. Mire, qué suerte que tiene usted. Igual acá nos han regalado también, nuestros amigos de prensa nos han mandado unos mates, que es el que uso en el informativo.
1: Uh-huh.
0: Hasta hace poco usaba el de una aerolínea, que me habían uno de madera, que estaba muy lindo, un mate de una aerolínea, y lo cambié. Y mi compañera del informativo, Karina, Me dice, menos mal que lo cambiaste, porque este se volcaba todo el tiempo. Tenía como una inclinación. Él lo usaba acá, ¿viste? En Madrid,
1: claro, sí,
0: acá.
1: Sí, sí.
0: Se volcaba todo el tiempo, es verdad. Bueno, acá también se me ha volcado.
1: Eliana desde Brasil dice, hola Roberto, ya estoy aquí. Story Gym dice, estamos ordenando el gym y me diste ganas de comer. Y bueno, un montón que no deja el mensaje, pero se van sumando al vivo. ¡Qué rico! Dice Grau Nora 6, quiero. Y bueno, ya fue. Me compré uno y lo ingerí en el transcurso de la tarde. Muy buena madrugada, Roberto, Sergio, Marcelo, Pablo y equipo. Un abrazo, Estrasita de Don Torcuato. Algunos de los que se sumaron en el Instagram como Renato 222752. Hola amigo, muy buenas noches. Qué alegría y regalo de Dios poder compartir otro fin de semana con ustedes. Saludos desde Londres. Siempre los escucho. ¿Será Catamarca o será en Gran Bretaña? El amigo que nos está escuchando. Bueno, gracias a todos. En arroba Roberto Gervasi en Instagram. Y entonces cuéntenos con un mensaje de WhatsApp 11-23-660-710. ¿Qué producto, qué cosa, no personas, personas lo hacemos otro día, qué cosa extrañas que antes era común y hoy ya no hay más?
0: ¿Eso qué vendría a ser?
1: Esto es un postre.
0: Un postre.
1: Sí.
0: ¿Sabe qué soy?
1: ¿Qué hoy? ¿Qué
0: hoy es el Día Mundial del Postre.
1: Entonces, por eso traje un Ricardito para...
0: Pero se lo comió usted solo. Se lo comió usted solo.
1: Qué bárbaro.
0: Hoy es el Día Internacional del Postre.
1: Muy bien.
0: Y así que también podemos agregarle ese tipo de cosas, un postre. A mí el postre que más me gusta es el tiramisú.
1: A mí también.
0: Es el tiramisú. Le compite al flan... Le compite al flan, pero al flan le gana generalmente en esos lugares donde hay flan. Cuando uno va a una parrilla, un restaurante...
1: Un bodegón.
0: ¿Qué hay? Flan.
1: Flan, queso y dulce.
0: Queso y dulce.
1: Sí.
0: Helado.
1: Y pudín de pan.
0: Y helado de una procedencia que no sabe de dónde viene el helado. Sí.
1: Yo debo reconocer que más de una vez por la temperatura me termino volcando por el helado, pero por gusto me gusta más el tiramisú. Sí.
0: Marcelo Cimino me dice que le gusta el delicioso. No sé cuál es el delicioso.
1: No, ¿quién es delicioso?
0: No sé. El milkshake me dice.
1: El de la leche.
0: El milkshake.
1: Sí.
0: Le gusta ese.
1: Sacudir la leche.
0: Le gusta a él. Sí, le encanta.
1: Sí.
0: Pregunto, porque en mi casa era postre. ¿El yogurt es postre o no es postre?
1: Puede ser, pero yo lo emparento más con el desayuno. Yo lo he tomado más en... a las mañanas que después de las comidas.
0: Cuando yo era pibe, mi mamá hacía, se compraba el pote de yogur, de ese que venía antes, en pote de vidrio, compraba ese, un frasquito de ese, y de ese lo replicaba, digamos,
1: claro.
0: Un montón de yogures. Antes de la yogurtera,
1: lo tapaba
0: con un repasador ahí, qué sé yo, mucho tiempo, hacía ese producto. Le ponía esencia de vainilla, le poníamos una esencia de frutilla también que compraba no sé dónde, supongo que en alguna de esas casas de cotillón, y le metíamos alguna frutita, alguna cosa. Pero hoy es el día de yogur, de ese que venía antes, en pote de vidrio, compraba ese, un frasquito de ese, y de ese lo replicaba, digamos,
1: claro.
0: Un montón de yogures. Antes de la yogurtera,
1: lo tapaba
0: con un repasador ahí, qué sé yo, mucho tiempo, hacía ese producto, le ponía esencia de vainilla, le poníamos una esencia

0: del Ricardito que mencionó Roberto Gervasi, sí. ¿Le quieren meter alguna otra cosita que nos cuenten?
1: Sí, o preferencias, o qué postre hacen y les sale bien.
0: Ah, claro, también. Uh-huh. Por ahí son especialistas en algún postre.
1: Yo creo que una sola vez en la vida hice budín de pan. Quería que lo probara mi mamá. Quise, sí. Y tenía un pan duro.
0: ¿Hiciste algo en la cocina realmente así elaborado?
1: Claro, budín de pan.
0: Sí.
1: Tenía un pan que se había puesto duro.
0: Sí.
1: Y yo no lo quería tirar, como es habitual, que no quiero tirar nada. Entonces digo, tengo que... Y empecé a buscar por internet recetas para hacer budín de pan. Y lo hice y me salió bien. La verdad que me salió bien.
0: En algunos lugares, ya lo he contado acá hace mucho tiempo, de hecho lo hablé con mi panadero, con el panadero de mi barrio, que con Marcelo, que me ha pasado eso. En mi casa se usaba mucho también guardar el pan, no solamente para eso. Antes se comía mucho pan.
1: Sí.
0: Antes se comía mucho pan. La gente hoy quizás se cuida menos, más.
1: En la casa de mi abuela, que eran descendencia de españoles, o sea, somos, pero ellos eran españoles, se usaba mucho el sándwich de tortilla.
0: Ah, claro. El pan era más barato.
1: Sí, claro.
0: 5.000 pesos el kilo de pan hoy te cuesta un poco, un poco bastante. Y el pan... No solamente que antes se ponía duro y se usaba para el pan rallado o para el budín de pan y para otras comidas inclusive. Ahora me ha pasado en algunos lugares, que a lo mejor es porque uno va cambiando y porque los productos han cambiado, que algunos panes se ponen como verdosos después de varios días.
1: Es verdad.
0: Antes no pasaba eso. O yo no recuerdo.
1: Hay que tener mucho cuidado.
0: O yo no recuerdo. Pero ahora el pan se pone verde.
1: Incluso en la heladera.
0: ¿Sí?
1: Sí.
0: Mira, eso no...
1: Pero
0: no,
1: me pasa a mí porque cuesta... cuando vos preparás comida para una sola persona, cuesta, ¿viste? Por ahí un pan lactal te dura 2-3 semanas.
0: Sí.
1: Incluso Marcelo Simino me estaba contando que fue a una panadería y pidió 5 kilos de pan.
0: ¿5 kilos de pan?
1: Dice, pero mire que se le va a poner duro. Ah, entonces deme 10 kilos, dijo.
0: Bueno, ya 2:34, Gervasi, 2:35.
1: Uy, tremendo.
0: Bueno. Hasta las 6 de la mañana nos vamos a quedar en vivo. ¿Estamos en qué WhatsApp para que nos escriban?
1: 11-23-66-0710.
0: Tenemos invitados, por supuesto, en vivo, como cada fin de semana, música en vivo. Tenemos entrevistas, tenemos también actualidad, tenemos información. Tenemos, por supuesto, mucho, mucho más para acompañarte en esta madrugada de fin de semana.
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1: 2:43, 12 grados una décima, la temperatura en Buenos Aires.
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1: Esto es Andrés Calamaro, no se puede vivir del amor, ¿no? Muy bien, señor. Le mandamos saludos a nuestro amigo Javier Fábregas, musicalizador de esta radio, que está nominado en su labor musicalización para el Martín Fierro. Después te voy a dar toda la lista en la que están Ariel Zack, Lucas Colauti, con quienes me cruzo a diario aquí en la radio, Gustavo Silvestre. Bueno, hay toda una lista de 12 nominaciones que tiene la radio, incluido el Siempre Noticias, del que formó parte. Así que nos pone contentos una vez más que el Siempre Noticias esté también ahí nominado, como ha estado en muchas otras oportunidades y lo ha ganado inclusive. Pero esta noche los protagonistas, al menos en este momento, vienen desde Cosquín. Hablo de el dúo Herrero, a quien le doy la bienvenida.

0: 2 de la mañana, 45 minutos. Los chicos de Herederos están aquí. Heredero, sin la S final. Están aquí en la radio. Es un dúo, pero en realidad son tres los que hoy están encabezados por su papá. El heredero número uno de todo esto. ¿Cómo andás?
1: ¿Bien? Bueno, ¿cómo están? Muchas gracias. Buenas noches. Sí, estamos compartiendo siempre.
0: Vos sos Maxi.
1: Yo soy Maxi.
0: Arranquemos por ahí.
1: Siempre en familia y bueno, contento por llegar a este gran Buenos Aires que nos ha dado tantas cosas hermosas de compartir nuestra música regional santiagueña y bueno, esta vez nos toca en un lugar importante.
0: Uh-huh. Pero vienen de Córdoba y hacen música santiagueña, ¿heredando a quién?
1: Bueno, somos nosotros Santiago del Estero y vivimos en Cosquín. Ajá. Porque lo hemos elegido como un lugar.
0: Mirá qué bueno. ¿Hace mucho que están en Cosquín?
1: Y ya hace 4 años.
0: 4 años.
1: Sí. Pero la música nuestra se viene de familia, de antecesores, de mi padre, de mi madre. Y bueno, la familia se va. Esto es un linaje que se va dando con los hijos. Y hoy tengo la oportunidad de presentarlo en esta radio tan importante, en este medio tan importante, y presentando una fecha hermosa como va a ser la que viene, ¿no?
0: Claro, que es ahora, ya este fin de semana, ¿no?
1: Ya, estamos bien. Ahí, cerquita.
0: Maxi, ¿quiénes te acompañan?
1: Bueno, en la primera voz está mi hija Victoria, y en el coro está Martina, uh-huh. y bueno, yo tengo un proyecto de muchos años que hemos estado en todos los festivales del país, incluso Cosquín, bueno, Jesús María. Hemos hecho gira por el exterior y por todo Latinoamérica, incluso por Europa hemos andado.
0: Mirá qué bueno.
1: Llevando la chacarera, y hoy me toca compartirlo con ellas.
0: ¿Y cómo nace esta pasión por la música?
1: No, bueno, los provincianos lo hacemos de niño.
0: Claro.
1: ¿No? En vez de un juguete, agarramos una guitarra, un bombo,
0: sí.
1: Un violín, un no sé lo. En bandoneón, y bueno, a mí me tocó siempre llevar la música de nuestros ancestros desde niño. Y si vos me preguntas cuándo, la verdad que fue durante toda la vida, prácticamente. Uh-huh. Hemos crecido con nuestra música folclórica regional y hoy día la llevamos adelante por todo el país.
0: Bien, hoy tenés un proyecto familiar puntualmente, pero ¿comenzaste solo en esto o no?
1: Hemos tenido un dúo con mi hermana, que sí. Hemos recorrido hasta, hemos llegado a hacer giras por Europa, por todo nuestro país también, hemos salido Revelación de Cosquín, uh-huh. Y hoy día, hace ya 2 años, me acompaña mi hija en la primera voz, Victoria, y en el coro Martina, que también es un proyecto familiar.
0: Claro, claro. Bueno, y hacen música santiagueña puntualmente.
1: Sí, sí, sí.
0: Folclore santiagueño.
1: Sí, pero también tratamos de, bueno, a nosotros nos ha criado Buenos Aires.
0: Sí.
1: Y Buenos Aires nos ha enseñado también la música que también cuando escuchamos a Mercedes tiene que ver con rock, con Charlie, con Neon Gieco, con gente que respeta también mucho el folclore,
0: uh-huh.
1: y bueno, tratamos de convivir con esas manifestaciones musicales.
0: Bien, bueno, contame, ¿y hasta acá qué tienen? ¿Ya tienen publicaciones, tienen discos, tienen dos discos tienen? Puedes hablar también vos.
2: ¿Qué tal? Sí, sí. Buenas noches a todos los que nos están escuchando, gracias por esta invitación a este hermoso programa. Estamos eternamente agradecidos por estar compartiendo esta madrugada con todos los oyentes de la Ciudad de la Furia.
0: Claro, claro.
2: Nosotros, paisanitos, venimos a la Ciudad de la Furia y nos sentimos completamente...
0: Bueno, pará, pero Córdoba tiene lo suyo también.
2: Claro que
0: y
2: sí.
0: Y más Cosquín,
2: pero nosotros,
0: obviamente.
2: Claro, claro que sí, pero Cosquín es un pueblo... que se inclina más para lo que es la vida de la persona que busca tranquilidad, mucho campo, que igual están errados varios de los que dicen que Cosquín es un pueblo fantasma.
0: No, sí, obviamente.
2: Tiene lo suyo.
0: Obviamente que tiene lo suyo.
2: Pero
0: muy grande.
2: Se inclina más para lo que es la tranquilidad.
0: No, pará, pero cada vez crece más. Hoy tienen una autopista
2: claro
0: muy
2: sí.
0: moderna, tienen un montón de cosas que han ido cambiando en los últimos años.
2: La verdad es que Córdoba en sí, como provincia, tiene una de las mejores rutas estamos nosotros que estamos constantemente viajando por todo el país, nos hemos dado cuenta de eso. La verdad que es un lugar hermoso para vivir, Córdoba. Y bueno, de ahí venimos transmitiendo un poquito de paz y todo lo que nos enseña la vida en el campo, no tan campo.
0: Sí. Pero pará, pero en verano Córdoba explota, Cosquín más que nada, sobre todo por el río, y después tienen el festival tan grande como es el Festival de Cosquín, obviamente.
2: Claro que sí, bueno, Cosquín es la capital nacional del folclore y claro. Es uno de los festivales más grandes del país, y estamos completamente orgullosos de eso. Es un momento de reunión, de cobijo para todos los que esperamos ese momento del año para conectarnos nuevamente con nuestros ancestros y algún familiar que siempre uno escucha en algún encuentro.
0: Seguro. Me decías que tienen dos discos.
2: Tenemos dos materiales discográficos. El primero, esto es con mi voz, ¿no? Dúo Heredero en sí tiene más de 10. Si no me equivoco,
0: claro, en
2: más
0: de toda 10. La trayectoria.
2: Claro, claro.
0: Con tu tía, digamos.
2: Con mi tía, Paola. Uh-huh. Pero con esta nueva formación tiene dos materiales discográficos. El primero se llama Umbral.
0: Umbral.
2: Que representa este cambio de formación. Y el segundo se llama Linaje, que ha salido ahora hace poco. Es básicamente los temas de autoría de mi padre. Reversionados.
0: Mira qué bueno. Bueno, y esos materiales están en las redes, se
2: claro
0: pueden
2: que sí,
0: en Spotify,
2: pueden encontrarnos por todas las redes como Dúo Heredero Oficial. Sí,
0: Martina tiene un resfrío, yo la estoy mirando acá.
2: No, Martina es alérgica.
0: Ah, mira, a mí.
2: Martina,
0: a la radio.
2: Martina es alérgica, mi niña.
0: Acomodate ese micrófono, está medio torcido, muy bien. Alérgica al trabajo, dice, no. Bueno, quieren aprovechar ya que te veo con la guitarra, Maxi, así que aprovechemos, claro.
1: Siempre,
2: que sí.
1: Estamos con la música.
0: A ver, por ejemplo, con qué nos van a deleitar.
1: Y bueno, los sandiegueños vamos con chacarera.
0: Muy bien,
1: ¿no?
0: Muy bien.
2: Un tío mío dice en las guitarreadas: no afiné, no sea ignorante, dice.
0: Vamos, esa.

0: Muy bien, bueno, felicitaciones, terribles voces, claro, para disfrutar a esta hora, pero viene bárbaro los oyentes que tienen ahí el WhatsApp, el 11-23-660710 para contarnos, y están este fin de semana en Buenos Aires, porque van a estar formando parte del festival, ¿no?, que se va a hacer este fin de...
1: Así es, este fin de semana, Corrientes. Claro que sí, en el Teatro Ópera vamos a estar presentándonos en el Festival Patria.
0: El Festival Patria.
1: De la mano de la productora Epraíno. A nosotros creo que son 4 fechas, ¿puede
0: ser? Sí.
1: Son 4 fechas, a nosotros nos toca este domingo 11, vamos a compartir con grandes colegas, vamos a ir con toda la santiaguinidad, toda la chacarera, pueden ir sacando sus entradas, visitando la cuenta oficial de Instagram del Festival Patria.
0: Son 4 noches porque es el 11, el 12... El 18 y el 24.
1: Así
0: es. Así que esas son las
1: estamos
0: jornadas.
1: Estamos con toda la data.
0: Claro, totalmente. Así que estaba viendo eso. Perdón, 25 de octubre. 11, 12, o sea, mañana y pasado. El 18, la semana que viene, y el 25 de octubre.
1: Una casi por festejar el Día de la Madre, la otra ya pasó.
0: La otra ya pasó, muy bien. Escúchame, pará. ¿Y ahí que van a hacer todo un repertorio de los grandes éxitos? ¿Cuánto tiempo tienen?
1: Y tenemos más o menos...
2: Media hora.
1: Media hora.
0: Porque hay muchas bandas, aclaremos. Claro. Mucha gente viene, sí. Muchos grupos.
1: Muchas bandas, y nos vamos a estar presentando con varios ballets también que nos van a acompañar.
0: Sí.
1: Bueno, vamos a ir con todo el repertorio de Dúo Heredero, bien bailable nuestra propuesta. En esta ocasión elegimos llevar esa propuesta para todos los que vayan a disfrutar un domingo santiagueño, le decimos nosotros, la misa santiagueña con nosotros. Y se inspire también con los bailarines que nos van a estar acompañando.
0: Bueno, y vos siendo tan joven, ¿cómo vivís esto del folclore?
1: El folclore, la verdad que es una corriente que siempre estuvo en mí. Si no se mostraba del lado de la danza, se mostraba del lado del canto. Si no se mostraba del lado del canto, se mostraba de cualquier otra forma. Es algo que uno no puede sentirse ajeno.
0: Claro.
1: No puede desprenderse, es algo que viene con uno, viene de fábrica.
0: Obviamente, viene de fábrica y tenés, mirá, obviamente.
1: Claro, qué fábrica.
0: Y el título muy bien puesto, ¿no? El nombre de heredero, obviamente, da todo, obviamente, lo que ustedes tardan de expresar. Bueno, y además de esta fecha, ¿tienen otras ya previstas para más adelante?
1: Así es, bueno, estas 2 fechas que estamos nombrando...
0: Sí.
1: Son propias de Dúo Heredero, se viene la otra en Córdoba Capital.
0: En Córdoba. Atento Córdoba, que nos escuchan,
1: capital.
0: Ahí tenemos repetidoras también. ¿Dónde?
1: Vamos a estar el 19 de noviembre, jueves.
0: Jueves 19 de noviembre.
1: Así es, se viene...
0: Previo al feriado.
1: Claro.
0: Claro, porque ese también es feriado largo.
1: Entonces se van preparando las alpargatas y los hígados.
0: Sí, totalmente, totalmente, los hígados. ¿El Fernet también hace mal al hígado?
1: No, hace bien al corazón.
0: Hace bien al corazón. Muy bien.
1: Hace bien al alma.
0: Muy bien.
1: 19 de noviembre, jueves, vamos a estar haciendo la presentación de Linaje junto a grandes colegas también en el estudio Theater en Córdoba Capital.
0: Ajá.
1: Pueden sacar sus entradas por Pase Show. Bien. Esa es la tiquetera que va a estar acompañándonos. Y ese espectáculo va a ir de una forma un poco más integral. Vamos a llevar una propuesta un poco diferente, otros gustos, otros sabores, otros ritmos. Además del normal, común, de Dúo Heredero, bailable.
0: Mira, o sea, que amplían el estilo, digamos.
1: Claro, no podemos spoilear tanto.
0: Está bien.
1: Tampoco,
0: no hay que spoilear.
1: Pero
0: bien.
1: Se viene algo muy lindo, con muchos sabores.
2: Música peruana, música flamenca.
0: Bueno, que la gente lo descubra, sí, pero está bueno, está
1: claro
0: bueno. ¿Y vienen trabajando sobre eso, obviamente?
1: Venimos trabajando sobre eso, bueno, todo lo pueden ver también por nuestras redes sociales.
0: Ah, claro.
1: Pero venimos conectando con diferentes corrientes que nos hemos dado cuenta en el pasar del tiempo que también nos pertenecían, también pertenecíamos nosotros a esas corrientes, así que decidimos amalgamarlas con el folclore.
0: Bueno, y venir a la Avenida Corrientes, a la ciudad de Buenos Aires, al Ópera puntualmente este fin de semana, debe ser importante también para la carrera de todo músico, ¿no?
1: Es una experiencia hermosa que la verdad me encantaría que todo músico tuviera la oportunidad de vivirlo y bueno... ¿Qué más se puede pedir que vivirlo con, uh-huh, con tu familia?
0: Claro,
1: con,
0: claro.
1: Bueno, en mi
0: caso, a veces,
1: a
0: mí me pasa cuando que vienen muchos invitados a este programa, por suerte es muy elegido, y le agradezco mucho a la gente de prensa, a ustedes, obviamente, como músicos, que a esta hora, casi las 3 de la mañana, estén acá, porque sé que es un esfuerzo para ustedes, que vienen de un viaje. No, ¿cuándo llegaron a Buenos Aires?
1: Anoche.
0: Anoche,
1: no,
0: claro.
1: No, la madrugada hemos
0: a la
1: llegado.
0: Madrugada, mirá, claro. Y venir acá no es tan fácil a veces. Muchos por ahí ni conocen ni dónde está la radio, tienen que acercarse, sí, o están parando en un lugar mucho más lejos. Y a veces digo, qué lástima tener poco tiempo o tener tantos grupos que vienen. Hoy creo que tengo 13 grupos en total, 3 o 4, no sé.
1: Pero te haces una peña, Robert, casi.
0: Me hago una peña, casi todos los fines de semana.
1: Casi
0: todos los fines de semana. Por eso me pasa que no puedo ofrecerle más de 2 canciones, porque si no, no me alcanza el programa.
2: Claro, claro.
0: ¿Entendés? Y me pasa otra cosa, que del otro lado están los oyentes que también quieren participar. Y por ahí el mensaje que le están mandando ahora lo termino leyendo a las 5 de la mañana. Cuando ustedes ya están durmiendo, ¿entendés?
1: Claro, bueno, entonces, no sé, bueno, si vamos a estar durmiendo nosotros santiagueños,
0: ¿eh? Bueno, ¿y qué planes tienen acá en Buenos Aires para...? Bueno, ya ahora no, porque ya mañana cantan, pero...
1: Bueno, vamos a estar en diferentes streamings también.
0: Muy bien.
1: Para que vamos a seguir divulgando esta presentación que vamos a llevar a cabo el domingo.
0: Sí.
1: Y bueno, diferentes cositas que van...
0: Muy bien, muy bien. Ustedes ya conocían Bienvenido a Buenos Aires, obvio.
1: Claro, sí. Nosotros somos santiagueños criados en Buenos Aires.
0: Ah, mirá, otro dato.
1: Así es.
0: Pero
1: nosotros
0: no, sí,
1: somos criados en el conurbano bonaerense. En La Matanza.
0: En La Matanza, muy bueno. Yo soy de Morón, chicos, era mal lado. Olvídense.
1: Claro, cuando nosotros nos preguntan en Córdoba,
0: sí,
1: ay, ¿de qué parte de Buenos Aires sos?
0: De La Matanza.
1: De La Matanza.
0: ¿Y en La Matanza en qué lugar? Porque tenemos un montón de oyentes ahora de La Ferrer, Rafael Castillo.
1: En el oeste está
0: de
1: la
0: Isidro
1: Gite,
0: Casanova, de La Ferrer, de González Catán, de Aldo Bonzi,
3: Bingo,
0: de todos lados.
3: González Catán.
0: Kilómetro 30.
1: Así es, nosotras
0: 30.
1: Del kilómetro 30, y sí, mis padres, los dos, mi madre y mi padre,
0: sí,
1: son de San Justo.
0: De San Justo, ¿ves? Claro, está lleno de oyentes en toda La Matanza, sí, sí, sí, que nos están escuchando ahora.
1: La Matanza
0: ahora
1: es lugar de provincianos.
0: Sí, es otra provincia aparte, obviamente. Obviamente. Bueno, contame, entonces, repitamos. Van a estar este fin de semana, día 11.
1: Así es, vamos a estar en el Teatro Ópera Festival Patria de la mano de Epraíno Producciones.
0: Mañana domingo.
1: Mañana domingo. Qué rápido se
0: ¿viste?
1: Pasó, ¿no?
0: Ya es sábado, aunque vos no creas, ya es sábado, son las 3 de la mañana, chiquita. Escúchame, para, ¿a qué hora van a estar?
1: Nosotros tenemos el horario de presentación a las 20:40,
2: pero...
0: 20:40, pero esto arranca temprano.
2: A las 6
1: arranca
2: de la tarde.
0: Arranca temprano,
1: claro,
0: a las 6 de la tarde.
1: Y termina alrededor de las 21:30, 22 horas el festival. Uh-huh.
0: Bien, bien. Un festival que convoca mucha gente, que ya se ha hecho inclusive en otros lugares.
1: Así es.
0: En octubre creo que en febrero hubo una edición también del Festival Patria, si no
2: sí,
0: me equivoco.
2: Sí, nosotros hemos participado en el Luna Park.
0: Sí.
2: Y en el Movistar Arena.
0: Ah, en el Movistar Arena fue.
2: Claro.
0: Ese fue el de febrero.
2: Y ahora, bueno, nos toca estar en el...
0: En el Ópera.
2: En el Ópera, sí.
0: Bien.
2: Sí, sí, sí.
0: Bueno, y preparándose, ¿un set de cuántas canciones tienen previstas?
2: Y tenemos...
0: Varias, como 5, 3.
2: Y no, por lo menos 10 canciones.
0: ¿10 canciones?
2: Sí, sí, sí.
0: Mira.
2: ¿Te vas a meter con todas? Sí.
0: Muy bien.
1: No sé cuánto van a zapatear. No sé, es un reto para mí, para
0: muy
1: todos
0: bien
1: los bailarines.
0: Bueno, hay que aprovechar.
1: Claro.
0: No queda otra que aprovechar, no queda otra
1: vamos
0: que disfrutar.
1: Vamos a telesear.
0: Bueno, redes sociales para que sigan al dúo Heredero.
1: Así es, en todas las redes sociales aparecemos como dúo-heredero-oficial.
0: Dúo-heredero-oficial.
1: Así es, no ahí va ok, no va off, no va sí nada, va oficial.
0: Bien, bien.
1: Porque
0: nada
1: hay varias.
0: Dúo Heredero sin la S final.
1: Sin la S final.
0: Sí, porque algunos lo mencionan con la S final muy mal.
1: No, bueno,
0: muy
1: es
0: mal
1: el normal.
0: Dúo Heredero guión bajo.
1: Dúo guión bajo Heredero guión bajo oficial.
0: Perfecto,
1: para todos.
0: Ahí está. Ahí pueden conocer a Vicky, pueden conocer a Martina, y también a Maxi, obviamente,
1: claro
0: que
1: sí
0: es el que lleva adelante la batuta en este caso.
1: Si nos quieren conocer, nos
0: sí
1: tienen que buscar en TikTok.
0: ¿En TikTok también?
1: En TikTok también.
0: Muy bien.
1: A ver, TikTok,
0: muy
1: mostramos
0: bien
1: todo el back de las giras.
0: Me encantó.
1: Para los que no saben cómo es una gira con Dúo Heredero,
0: sí,
1: ahí nos pueden buscar y nos van a encontrar.
0: Me
1: para
0: encantó
1: los que quieren ir y bailar y compartir con nosotros, saber
0: sí
1: dónde vamos a estar, en Instagram.
0: Bien, perfecto. Entonces, mañana, domingo, van a estar obviamente en el Festival Patria, en el Ópera, en la Avenida Corrientes. Después van a estar en Córdoba, me dijiste.
1: Así es, jueves 19 de noviembre en el Estudio Theater.
0: En el Estudio Theater. ¿Qué es? ¿Está en pleno centro de Córdoba?
1: Así es.
0: En Córdoba.
1: Estudio Teatro, le dicen.
0: Sí, bueno, Theater. Muy bien. ¿Y ya hay algo más para adelante? Todavía no, es mucho.
1: Se viene algo más, pero no sé si...
2: Bueno, después están las fechas de todo el país. Claro. Vamos a estar en Santa Fe, vamos a estar en La Pampa, vamos a estar... Bueno, hasta fin de año hay fechas, pero creo que estas son las más importantes porque son fechas donde nosotros sí nos ponemos así en guardia como para que eso, la gente seguidora del Dúo Heredero, nos vaya a ver a pleno a ese lugar.
0: Bien, me acordé que tengo una consigna y ya que está les voy a preguntar, el que quiere contesta, algo que extrañen que no haya más, o sea, algún producto, porque acá vino Roberto... que es el que los recibió, obviamente, compañero sí. Acá. Y hoy trajo un postre que hacía mucho tiempo no aparecía, lo encontró en el supermercado.
1: El Gatorade de vidrio.
0: La de vidrio. ¿No es más de vidrio?
1: La que tiene la tapita que hace ruidito.
0: Mira, esa, sí. ¿No hay más? Mira, pensé que había. Acá ahora son todas plásticas. Puede ser que no haya más.
2: Ojo,
0: Sí, ojo, buen bueno. Dato.
2: No, yo tengo mucho los cassettes.
0: Los cassettes.
2: Nosotros le damos vuelta con la virón.
0: Claro.
2: Sí, eso para mí.
0: Sí, te habrán pirateado de la radio, escuchando aquí en Córdoba, grabándote para no comprar los cassettes originales. Sí. Claro.
2: O los CD también.
0: ¿A quién grababas? Y, a ver, recordame un cassette tuyo, ¿cómo era?
2: Yo soy muy... a mí me gustaba mucho el rock nacional aquí en Buenos Aires y escuchaba mucho cosas inéditas de los Redonditos de Ricota.
0: De los Redonditos de Ricota. Porque yo la critico mucho a mi esposa, bueno, ahora no tanto, pero antes cuando éramos novios...
2: Sí.
0: Íbamos en el auto, ella ponía sus cassettes y de repente escuchabas un fragmento, un pedacito cualquiera, afanado de la radio, donde escuchabas a Freddie Mercury y pegado a Queen, te parecía Mercedes Sosa, por ejemplo.
2: Claro,
0: no sé,
2: claro.
0: O sea, las dos cosas juntas y así seguía.
2: Y así fue bueno, nuestra escuela de antes era los cassettes y nosotros los ricoteros escuchamos. No sé, Mariposa Pontiac, en un cassette inédito que tenía un tipo ahí guardado que... Entonces, bueno, un poquito extrañamos eso.
0: Y era una época en la que, algunos decían, pero ¿qué estás diciendo? Aparecían las cosas en Buenos Aires y a Córdoba llegaba como a veces hasta un mes después.
2: No, era increíble.
0: Era una cosa rarísima. Llegaba, bueno,
2: parecía que venía de Estados Unidos.
0: Sí, claro, olvidate, pero llegaba, bueno, tarde.
2: Sí.
0: El
2: interior
0: yo siempre eso lo descubrí un día, que fue un cumpleaños de 15, a Santa Fe, a una sobrina de mi mamá, digamos, una prima mía lejana, y le llevé un cassette de Charly García yendo de la cama al living, porque cumplía años, le regalamos, y para ella era una recontra novedad, que ella hacía como un mes que
2: claro,
0: ya era viejo, digamos. Y para ella, que era fanática de Charly, era una cosa nueva.
2: Bueno, pero estuvimos bien en la consigna, ¿no?
0: Estuvieron muy bien, estuvieron perfectos, muy bien. ¿Y postre? ¿Por qué es el día del postre? ¿Un postre favorito que coincidan los tres, Martina?
3: Tiramisú.
0: Muy bien.
1: No coincidí.
0: Pará, tiramisú dijimos Roberto y yo, ¿eh? O sea, la tercera que dice tiramisú.
2: No, flan mixto.
0: Flan mixto.
2: Sí, clásico.
0: Flan mixto.
3: Lo que pasa es que a ninguno de los dos le gusta lo dulce.
1: Flan mixto.
0: Ah, no le gusta lo dulce. No. Bueno, pero el flan mixto es dulce, tiene dulce.
1: Pasa que contrarrestás ahí un poquito.
0: Ahora que están acá en Buenos Aires, aprovechen, vayan a alguna pizzería de esas conocidas que tienen buen, o algún bodegón, aprovechen.
1: Mis viejos cuando eran novios iban a todos los bodegones y así... Como comida libre, comida por peso, cosas así.
2: Sí, después nos dimos cuenta que estábamos engordando mucho.
1: Sí.
0: Bueno, así que, bueno. Tardé cuidado que eso nos pasa a todos.
2: Dejamos de hacer esa cosa.
0: Bien. Dúo Heredero, este fin de semana en el Ópera, mañana domingo. Después se van para Córdoba, después recorren el país. Están de gira en Buenos Aires. Tienen, por supuesto, su página y su lugar en las redes, en Instagram y en TikTok.
1: En Instagram, en TikTok y en Facebook también para los que gustan.
0: Tradicionales, digamos.
1: Claro, vamos a decirlo así. Dúo-heredero-oficial. Para pasa que ella es niña de ahora.
0: TikTok, sí, TikTok.
3: No, yo soy burla.
1: Y
3: no
1: se viene algo también que no lo estamos contando mucho.
0: A ver.
1: Pero se viene... Por ahí me dijeron, ¿cómo dicen ahora? Por cucaracha, no sé qué.
3: Con tu pajarito.
1: Se viene la Peña Heredera en Cosquín.
0: Muy bien.
1: Para todos los que vayan a disfrutar la época festivalera, hay un nuevo lugar de encuentro, es la Peña, la Casa de Dúo Heredero en Cosquín.
0: Muy bueno. ¿Dirección? O sea, ¿tenemos dirección?
1: Top Secret.
0: Top Secret. Bueno, pero cuando vayan en verano lo van a tener ahí.
1: O lo pueden buscar.
0: O lo pueden buscar. Muy bien, buen dato, para tenerlo
1: muy marketinera.
0: Bueno, no, está bien, está bien. Bueno, un tema de cierre con el que obviamente se despiden y que todos canten y bailen.
1: Vamos nomás.
0: Dúo Heredero en Despiertos.

0: Hermosa presentación que nos han hecho los chicos aquí en la radio de Dúo Heredero. Tengo mensajes, mirá, Sandra dice felicitaciones, muy lindos, dice qué hermosas voces. Sergio, Estercita de Don Torcuato, qué más, José de Moreno, saludos al dúo y aguante La Matanza, Almirante Brown y Boquita, nos dice
1: sí,
0: Oscar.
1: Señor.
0: Así que acá tengo algunos de esos mensajes que nos están enviando y otros de audio que no los puedo escuchar ahora, que ya los vamos a estar reproduciendo. Así que bueno, chicos, gracias por venir.
1: Gracias,
0: y
1: gracias
0: éxitos.
1: Por invitarnos, gracias a todos los que nos están escuchando. Esperamos que tengan una buena madrugada y comienzo de día también.
0: Muy bien, y a ir a verlos y a escucharlos mañana, obviamente en el Ópera, domingo, y después, bueno, si van para Córdoba, ya saben que tienen que pasar
1: señor. Por
0: Cosquín,
1: Así
0: puntualmente.
1: Es. Vamos a recibirlos a todos.
0: Muy bien, gracias por la visita.
1: Gracias,
2: un
1: gracias.
2: Muchas gracias.
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0: La música de Virus a las 13:19 con 11 grados 8 ahora de temperatura. Me dice Alfredo, no, en realidad me escribe Sabrina, la esposa de Alfredo Silva. Sergio, escribo yo porque Alfredo está manejando, recién hizo un show en la exposición rural de Dolores para 300 personas, te estamos escuchando. Te cuento que llueve mucho a la altura de Chascomús, vienen por la ruta 2 como siempre, así que le mandamos un beso enorme a Alfredo Silva y a Sabrina que nos están escuchando ahí. Alfredo que sigue obviamente feliz y contento porque la gente de Ferro viene bien, pero Morón sigue al acecho, ahí atrás, a muy pocos pasos, así que todavía quedan un par de fechas por delante. Gracias por los mensajes que estamos recibiendo en el 11-23-660-710. Uy, hay un montonazo. Voy a tratar de leer algunos antes de presentar a la Vichy, que nos está acompañando hoy esta noche también. Buenos días, amigos, dice de Radio 10, soy Daniel de Munro. Yo por la consigna extraño los caramelos Lipo. No sé si desapareció, al menos yo no los encuentro. Nos felicita por el programa, a todos los conocidos saludos y besos a sus tres hijos, Matías, Camila y Macarena. Hola Sergio y Roberto, yo lo que extraño es el sabor original de muchos productos que compraba en los kioscos o supermercados. Es verdad, el chocolate hace años que dejó de ser chocolate. Por ejemplo, el sabor chocolate no existe más como sabor chocolate. Y acá me menciona Vicky, que es quien escribe, alfajores, galletitas, extraño los caramelos de dulce de leche Mumu, me dice. El reloj Election con máquina Citizen, ahí me aclara. La leche condensada en lata, ahora viene en envase tipo Tetra, nos ponen por acá. Waldo, buenos días despiertos. Una pregunta, Sergio, ¿sigue habiendo las mielcitas? Un abrazo enorme. Dani, que nos escribe desde Madrid, en España, donde nos está escuchando. Hace un tiempo había cerrado en la fábrica principal que hacía las mielcitas, pero me parece que en algún lugar yo vi, no hace mucho, aclaro. Me parece que en algún lugar vi. Se ve que alguien las hizo o por ahí reabrió la fábrica, no sé. Hola Radio 10, necesito ayuda. Soy Ernesto Marzocchi, discapacitado. No me dan, dice, la pensión con el gobierno. Dice, no llego a fin de mes. Necesito seguidores en mi canal de YouTube. Tocando el saxo. Bueno, pues, mirá, buena propuesta. Tocando el saxo, que nos mande ahí algo grabado. Si me siguen por mi nombre, pero no me dejan el nombre. Bueno, que nos escriba ahí de vuelta. Ah, sí, mirá, Ernesto Marzocchi. Sí, me había dado el nombre. Ernesto Marzocchi. Es Mar, como Mar, y Sochi, todo junto, Marzocchi. Pero Sochi va con Z. Marzocchi. Así lo buscan. Bueno, después sigo con más mensajes, porque tenemos un montón, como el de Eliana de Brasil, que nos escribió. También estoy viendo al de Gise de San Martín. Más abajo veo, por ejemplo, el que nos manda por acá nuestra amiga Cristina de Pompeya. Bueno, hay un montón. Pero dije que está la Vichy, vino con su guitarra. Ella es Mariana Suárez.
1: Hola,
0: en
1: Vichy.
0: Realidad, hola, Vichy.
2: Hola, buenas noches. Buenos días.
0: ¿Te puedes poner auriculares?
2: No, yo lo escucho.
0: Ah, ¿escuchaste la Vichy? Sí,
2: sí,
0: todo,
2: sí,
0: muy
2: sí,
0: bien.
2: Perfecto.
0: Sí, sí, acá tenemos preparado todo para todos.
2: ¿Qué tal?
0: No, si acá no sabes, armamos
2: una producción.
0: Buenas
2: noches a la gente despierta. ¡Qué
0: muy
2: increíble!
0: Bien. Se trajo un mate que es muy llamativo. Es un mate con base, quiero aclarar. Y manguito.
2: Mate galleta se llama.
0: Mate este. Galleta se
2: sí.
0: llama.
2: Así sale en la planta.
0: Ah,
2: sí.
0: Así.
2: Acá.
0: Ah, mira,
2: sí,
0: con manija.
2: Sí, sí.
0: Porque
2: señor.
0: Tiene una manijita. ¿Y eso de qué planta sale?
2: De una planta de mate.
0: Pero no sabés cuál es.
2: Sí, una
0: sí,
2: planta de mate.
0: ¿Cómo se llama? ¿Así se llama?
2: Se llama planta de mate.
0: Oh, voy a tener que buscar la planta de mate.
2: Sí, sí.
0: Bueno,
2: sí.
0: ¿La Vichy de dónde viene?
2: La Vichy viene desde Gualeguaychú.
0: Muy bien, Entre Rianas. Por sí, eso señor. Se trajo el mate, obviamente.
2: En
0: para
2: realidad
0: saber.
2: Nací acá, pero crecí allá, así que sí. Yo me considero entrerriana.
0: Hermoso Gualeguaychú, con el Parque Unzué, el río.
2: Exacto, ahora está bastante altito.
0: Está
2: río.
0: Bastante alto, sí, peor la están pasando en Concordia, que peor. Han tenido desbordes. Ahí.
2: Es que llovió mucho.
0: Llovió mucho el fin de semana, es verdad. Así que tenemos muchos sí, oyentes sí. en Concordia, en Salta. En Paysandú, bueno, en todos esos lugares. Y me decís sí, que, sí. bueno, llovió bastante.
2: Llovió bastante, sí. Mi hijo está allá. Sí. Llovió. Llovió todo el fin de semana. El río ha estado alto desde todo sí. septiembre. No desbordado, pero alto.
0: Bien. Sí. ¿No naciste en Gualeguaychú, me decís?
2: Nací acá.
0: ¿Naciste acá?
2: Sí.
0: ¿Y te fuiste a Gualeguaychú hace mucho?
2: Hace muchísimo.
0: Muchísimo.
2: Muchísimo.
0: Entonces fuiste... bailarina de los carnavales de Gualeguaychú.
2: Yo sabía que iba a venir.
0: Y porque todos los que viven en cualquier lugar de Entre Ríos, todas las chicas, mujeres que yo conozco, el 90% algún día se puso el traje y sí, salió a la pasarela.
2: Sí, no
0: importa
2: muchos
0: cómo.
2: Años,
0: ah,
2: está bien. No muchos años, una vez. Y sí, siempre como músico. Como
0: bien,
2: músico, sí.
0: Porque pero... conozco, y encima hay como una disputa, tengo mucha gente
2: sí,
0: conocida,
2: por supuesto.
0: Están las que están a favor de eso,
2: exacto,
0: y hay otras que como que lo odian, digamos,
2: claro,
0: más o menos. ¡No, ni
2: el,
0: loca!
2: Con el tiempo ha ido cambiando.
0: Ha ido
2: yo
0: cambiando.
2: Fui a acompañar a una amiga
0: y te enganchaste.
2: Porteña que iba todos los fines de semana a salir en la comparsa,
0: sí,
2: y me dijeron, vení, vení, ponete un traje, no sé qué, por hoy que faltó una, uh-huh, y soné. Y
0: claro,
2: quedé para y quedaste, todo el verano.
0: Y quedaste.
2: Sí, sí, sí.
0: Bueno, te consulto eso porque lo sé,
2: sí,
0: obviamente,
2: sí,
0: y nos pasa siempre. Hemos hecho notas con
2: bassistas. Es lo más de Gualeguaychú, lo
0: claro,
2: que más hace que la ciudad se conozca sí, es el sí, carnaval.
0: Sí, sí.
2: Eso
0: bueno, pero tienen dar, carnavales en varios lugares. Concordia
2: sí,
0: también, que lo mencionamos.
2: Sí, sí,
0: tienen
2: Concordia, Gualeguay,
0: Concepción
2: del Uruguay. No
0: sí,
2: es tan...
0: Hay otros más chiquitos también,
2: sí,
0: inclusive.
2: Sí, claro, y lo que pasa es que el de Gualeguaychú son muchos días.
0: Es el carnaval del
2: mucho
0: país,
2: tiempo,
0: inclusive.
2: Y cada vez tiene un nivel mucho más alto.
0: Sí,
2: así
0: sí,
2: que...
0: sí. Bueno, hace poco se hizo la feria de turismo acá, hace un par de semanas.
2: Ajá.
0: Y también todas las provincias, tanto Corrientes como Gualeguaychú, perdón, como Entre Ríos y puntualmente Gualeguaychú,
2: sí,
0: Córdoba.
2: Sí, sí.
0: Todos han traído, obviamente, sus desfiles,
2: sus
0: propuestas,
2: sí, claro,
0: sus carnavales, su música, ¿no? Puntualmente.
2: Sí, sí, sí.
0: Porque hay toda una industria atrás de eso gigante.
2: Y Gualeguaychú tiene una música muy característica y muy personal.
0: Sí.
2: Y que se logró después de mucho tiempo de hacer canciones que eran covers de otros,
0: claro,
2: y se impuso, y es una mezcla de música de Brasil con música argentina, no se puede definir bien, pero es
0: claro,
2: muy, muy
0: claro,
2: típica
0: claro,
2: la música del carnaval de Gualeguaychú.
0: Muy bien. ¿Cuál es el postre favorito característico de los entrerrianos o los de Gualeguaychú?
2: Ay, mira, en Gualeguaychú se usa mucho el postre chajá.
0: El postre chajá, claro.
2: Exacto. Que
0: ese
2: no sé
0: es el merengue.
2: Si es merengue, bizcochuelo, durazno.
0: Sí. Viene más de Uruguay, en
2: exacto,
0: realidad,
2: pero
0: sí,
2: es muy característico y se lo vende mucho.
0: Sí.
2: También hay muchos alfajores muy buenos.
0: Sí, claro, hemos hecho notas con alfajoristas.
2: Exacto, hay muy buenos y que han ganado un montón
0: sí,
2: de premios.
0: Sí, premios acá inclusive.
2: Exacto. Bueno, en el último, en la presentación de mi disco,
0: sí,
2: nos auspició la chocolatería La Carpa Azul.
0: Mirá qué bien.
2: Y nos puso muchas cosas ricas para
0: bien,
2: el camarín.
0: Y no trajiste alfajores. No importa.
2: No.
0: Escúchame, hoy estamos preguntando dos cosas.
2: Dos
0: ¿sí?
2: cosas.
0: Primero estamos preguntando, ¿qué cosa no hay hoy que extrañás? Acá me han dicho ya un montón de cosas, desde caramelos,
2: no
0: me han dicho, no sé...
2: Vos sabés que el señor anterior dijo los cassettes,
0: sí,
2: y yo creo que también extraño los cassettes.
0: Sos de la época de los cassettes.
2: Sí. Y el otro día una prima nos regaló un montón de cassettes virgen.
0: Mira. ¿Y tenés dónde reproducirlos?
2: No, pero virgen.
0: Ah, virgen.
2: Y digo, ¿y para qué los queremos? Pero no importa, es como un recuerdo.
0: No, pero sirven, yo tengo una cassette.
2: Es como un recuerdo.
0: Vieja. Una
2: yo creo
0: de
2: que
0: no,
2: es,
0: sí, el modelo D90, que es una que se usaba antes.
2: Los cassettes estaban buenos, eran reutilizables, los podías grabar ahí. De ahí sacábamos todas las canciones,
0: sí,
2: todas las cosas.
0: Sí. Hoy tenía, le pregunté a Roberto si tenía una consigna, porque tenía otra que tenía que ver con fotos.
2: Ajá.
0: Cambió mucho, viste, lo que era la foto de antes a la
2: exacto,
0: foto de hoy.
2: Sí,
0: así
2: sí,
0: que esa
2: sí,
0: consigna me la voy a guardar para otro
2: es
0: día.
2: Es verdad.
0: Pero con los cassettes también pasa lo mismo.
2: Sí, sí, sí, tal cual.
0: Hoy tenés todo en el celular, todo, pero no tiene la magia que tenía antes de grabarte.
2: Claro.
0: Porque antes vos grababas o de alguien que te prestaba algo. Hoy también hacemos una piratería legal, si querés, porque todos
2: sí,
0: tenemos Spotify
2: claro,
0: o todo lo que sea
2: sí, sí,
0: en
2: sí,
0: el celular.
2: Obvio.
0: Pero hubo una época, la del cassette, vos te sentabas frente a la radio a escuchar una canción.
2: Y la esperabas.
0: Y la esperabas.
2: A tal hora pasan tal, la grabo,
0: y la esperabas,
2: así ya la tengo. Sí,
0: y la
2: sí,
0: radio cumplía esa misión de que vos llamabas y te la pasaban, no importa en qué momento, por ahí nunca, pero siempre
2: sí,
0: estaba la ilusión
2: sí,
0: y esa
2: totalmente,
0: magia, que hoy no está.
2: Ahora no.
0: Hoy
2: es
0: no
2: cierto,
0: está. Y con
2: bueno,
0: la foto pasaba algo, a eso quería ir, que uno esperaba 10, 15,
2: revelar,
0: 20 días,
2: sí,
0: iba con un coso que no sabía qué te iba, con qué te ibas a encontrar.
2: Salió mal, era la pará, única y salió mal.
0: Y no había poses.
2: Claro,
0: no
2: tal
0: existía.
2: Cual.
0: Hoy la foto no te gustó y la sacá 40 veces.
2: Exacto.
0: Y antes no pasaba eso.
2: Sí, sí. Es verdad.
0: Antes no, ahí de la foto te saco acá y saliste.
2: Y salía como salía.
0: Y saliste, y así
2: sí,
0: quedaste.
2: Sí, sí, sí.
0: Y si saliste con la cara dada vuelta, lo que sea, te enterabas ese día. 40 sí, sí. días después.
2: Sí, sí,
0: ¿eh?
2: Sí.
0: ¿O no?
2: El revelado.
0: Sí, el revelado. Y llevaba
2: sí,
0: un
2: cual.
0: Cosito así de 12. No había, hoy tenés infinitas cantidades de fotos. Y podés
2: verdad.
0: Sacar las que querés. Antes era distinto. Bueno, estamos con la Vichy, con Mariana Suárez, que en realidad me dice que es porteña, bonaerense, no sé, ¿de dónde?
2: De acá, de Barrio Norte.
0: De Barrio Norte, pero vive en Gualeguaychú, Entre Ríos, y nos viene a presentar su música. ¿Qué haces?
2: Yo hago música del litoral,
0: bien.
2: Entrerriano. En realidad, el álbum, que es lo que estoy presentando ahora,
0: sí.
2: es un rescate de todas canciones de mis padres.
0: Uh-huh.
2: Ellos eran músicos, compositores y cantantes entrerrianos.
0: Sí.
2: Hicieron muchas canciones que todavía se siguen cantando y mucha gente ni siquiera sabe que son de ellos.
0: Mira, qué bueno. Escuchaste recién que tuvimos unos
2: sí,
0: santiagueños
2: sí, sí.
0: que cantaban en bueno,
2: heredero,
0: que son cordobeses,
2: sí, sí,
0: dúo
2: sí,
0: heredero.
2: Conozco.
0: Ah, ¿los conoces?
2: Sí, compartimos peñas en Cosquín.
0: Ah, ¿y se vieron acá, sí? ¿O no se cruzaron?
2: No, nos vimos,
0: no se cruzaron.
2: No.
0: Mira, porque claro, seguramente habrán estado en dos lugares,
2: en dos
0: distintos.
2: Lugares
0: la radio,
2: distintos.
0: Por suerte, es grande y tiene distintos lugares para que no se crucen y no se digan cosas que no se quieren decir.
2: Y bueno, mis padres, me enteré hace unos años que todavía las canciones de ellos se seguían haciendo y también noté que se iban desvirtuando.
0: Mira, claro.
2: Entonces dije, ¿y por qué no las grabo?
0: Uh-huh.
2: Y a partir de ahí empezó todo un movimiento porque mucha gente se quiso sumar a este álbum.
0: Muy bien.
2: Entonces tengo muchos invitados, amigos de ellos, conocidos de ellos que compartieron con ellos y mucha gente nueva que no los conoció, pero que sí conoció sus canciones.
0: Uh-huh.
2: Así que se hizo un re lindo álbum que está en todas las plataformas, por supuesto, Spotify, YouTube y todas esas.
0: ¿Y cuánto hace que vos venís cantando?
2: Ah, yo desde que nací.
0: Desde que nací.
2: Pensá que mi cuna era el estuche de la guitarra porque no tenían dónde dejarme. Era así.
0: Literal.
2: Antes no había niñera
0: claro,
2: ni
0: no,
2: nada
0: obviamente.
2: De eso. Te llevaban a todas partes.
0: ¿A dónde?
2: Y yo dormía ahí.
0: Claro, sí, sí. Mirá vos.
2: En estuche rígido de esos de antes, que
0: claro.
2: era todo rojo adentro, el sarcófago le decía.
0: ¿Y tu papá y tu mamá se dedicaban a cantar y hacían giras y ese tipo de
2: sí,
0: cosas?
2: Sí, por supuesto. Primero viviendo en Buenos Aires, que acá fue donde nací yo.
0: Sí.
2: Ellos integraban un grupo muy conocido en los años 60, 70, que eran los Ariscos.
0: Ajá.
2: Hacían música del litoral.
0: Mira.
2: A cuatro voces.
0: A cuatro digo, voces.
2: Eran vocales. Y después se fueron a vivir a Entre Ríos y armaron un dúo. Y ahí mi papá compuso siempre como un entrerriano, siendo
0: claro,
2: porteño,
0: claro,
2: porque
0: siendo
2: era de
0: porteño.
2: Acá, de Villa Adelina.
0: Mirá vos.
2: Sí, sí.
0: O sea que vos te criaste también con esa música.
2: Yo me crié con esa música. Hice un montón de música, como todos los que hacemos música. Hice música de carnaval, hice muchos años boleros. Y hace unos años dije, ya no los tengo más a ninguno de los dos.
0: Uh-huh.
2: Y dije, mira qué bien, todavía se hacen las canciones, ¿por qué no las grabamos?
0: Claro.
2: Así que bueno, y ahí nació el disco que se llama Horizonte.
0: Horizonte, perfecto. Que tiene, es un disco de varias canciones,
2: es un
0: formato obviamente digital,
2: de
0: ¿o no?
2: Ocho sí. canciones.
0: Formato
2: sí,
0: digital,
2: sí, sí.
0: totalmente.
2: Formato digital.
0: Bien. Te dije que había dos preguntas.
2: Sí,
0: y no me quiero olvidar
2: una.
0: La otra.
2: Me faltó una.
0: Alguien ahí me está diciendo, no es el día de el día del postre. Mañana es el día del dulce de leche. Claro, todos los 11 de octubre es el día del dulce de leche. Pero hoy es el día nacional del postre, o internacional,
2: mirá.
0: Si querés. De hecho, en Balcarce, que no es ahora la fiesta del postre Balcarce,
2: aclaro. No,
0: en Balcarce se hace este fin de semana la fiesta del postre. ¿Está? Se está haciendo este fin de semana en Balcarce.
2: Uh-huh.
0: Pero, ¿cuál es tu postre favorito más allá? ¿Que me mencionaste el chajá?
2: No, pero no es mi favorito.
0: No es,
2: faltó una.
0: Alguien ahí me está diciendo, no es el día de el día del postre. Mañana es el día del dulce de leche. Claro, todos los 11 de octubre es el día del dulce de leche. Pero hoy es el día nacional del postre, o internacional,
2: mirá.
0: Si querés. De hecho, en Balcarce, que no es ahora la fiesta del postre Balcarce,
2: aclaro.
0: En Balcarce se hace

0: Listo, la bichi, porque me iba a quedar con esas dudas. Y quería decir que sí, que no estaba errado con que ve la fiesta nacional del postre.
1: Del postre.
0: Y mañana la del dulce de leche, que sí es muy nuestro, es
1: muy
0: nacional.
1: Re sí. Nuestro, sí.
0: Que esta vez no nos mandaron dulce de leche. Otras veces nos han mandado, esta vez no me mandaron. Bueno, vamos a escucharte, ¿querés?
1: Bueno.
0: Y después me contás que se viene el show.
1: Sí,
0: se viene presentación en vivo. La Bichi, Mariana Suárez, en Despiertos, en Radio 10.

0: Mariana Vichy, cantándole al litoral, y nos va a contar ella qué significa Horizonte para vos.
1: Horizonte, el álbum. Yo creo que es una ventana abierta que dejaron mis padres para las nuevas generaciones.
0: Mira.
1: Eso es Horizonte. Nos dejaron un camino para que volvamos a estar en patas, para que volvamos a tomar mate abajo de un árbol, para que volvamos a mirar el río. Yo creo que eso es Horizonte.
0: Claro. ¿Y cómo nace Horizonte? ¿Cuál fue el puntapié que te lleva a decir, voy a armar este álbum?
1: Mira, hay un movimiento en Entre Ríos que se llama el Movimiento de Costa a Costa. No sé si lo has escuchado nombrar. Son profesores de diferentes ciudades de Entre Ríos que se juntan dos veces al año a enseñar a gente la música de Entre Ríos.
0: Mirá qué bueno.
1: Ellos...
0: ¿Y recorren toda la provincia?
1: No, se juntan dos veces al año. Una vez en Concepción del Uruguay y una vez en Paraná.
0: Sí.
1: Y la gente va, se inscribe y va.
0: Sí.
1: A aprender a tocar chamarritas y músicas de Entre Ríos, de autores entrerrianos.
0: Sí, sí.
1: Esa gente enseñaba las canciones de mis padres. Y ellos me invitaron como hija de...
0: Claro.
1: A ir a enseñar Horizonte Colorado, que es la canción más conocida de mis papás en Entre Ríos. Y ahí dije, yo tengo que volver a hacer estas canciones.
0: Claro.
1: Yo nunca cantaba las canciones de mis padres.
0: ¿Qué época?
1: ¿De mis padres?
0: Cuando vos decidís, bueno, voy a arrancar con las canciones de mis papás.
1: Y hace 4 años.
0: 4 años atrás.
1: Demoré 12 en hacer el álbum porque yo vivo acá, lo grabé gran parte en Entre Ríos con gente de allá.
0: Sí.
1: Y un poquito acá.
0: Bien. Y ahí y agregaste, de ahí hiciste 8 canciones, me dijiste.
1: Sí,
0: 8 canciones que ya están en Spotify.
1: Sí, sí, hace desde febrero que está.
0: ¿Y le hiciste videos a todos esos?
1: Hay videos en YouTube, sí. Hay 3 canciones que ya tienen video.

0: hoy y voy a seguir, por supuesto, haciéndolas.
1: Bien, ¿y eso rememora parte de tu infancia o no?
0: Sí, el video de Horizonte Colorado se grabó donde se compuso la canción, que es
1: Mira.
0: en el campo, que todavía tienen mis primos y mis tíos y donde yo crecí jugando.
1: Claro.
0: Describe un recorrido de la casa del campo al arroyo una tarde en una ida a pescar. Mi papá era muy fanático de la pesca y todas las canciones hablan de
1: ¿Qué
0: pesca
1: entrerriano no es
0: y de
1: fanático de la pesca?
0: pescados.
1: ¿Eh?
0: Todas las canciones hablan de pescados.
1: Claro, obviamente.
0: Menos esta, que esta es de mi mamá sola.
1: Ah, de tu mamá sola. ¿Tu mamá se llamaba?
0: Delia María.
1: O se
0: Delia
1: llama, no sé.
0: María y Carlos Enrique. No, no
1: Ajá,
0: están
1: no
0: vivos
1: están.
0: ninguno de los dos.
1: ¿Vos tenés
0: Así que
1: chicos?
0: sí, tengo uno.
1: ¿Y también se dedican a la música o no?
0: Él hace música, sí, pero es más pescador y campero.
1: Ah,
0: Le
1: mirá.
0: gusta trabajar el campo y le gusta mucho, mucho la pesca. Igual a mi papá, es igual, el
1: Increíble.
0: calco, y nunca se conocieron, ¿eh?
1: ¿No se conocieron?
0: No.
1: Mirá. Qué loco.
0: Es increíble.
1: Bueno, pasa eso,
0: Sí, pero
1: obviamente.
0: es
1: Sí,
0: igual, igual,
1: pasa,
0: igual. Y
1: pasa.
0: nosotros no somos tan pescadores, nos gusta mucho el río. Yo sé mucho de ir al río y me encanta estar y tomar sol y mate,
1: Pero
0: pero no soy
1: no
0: de
1: pescás.
0: pescar.
1: No,
0: Pero
1: no.
0: él, desde chiquito, él agarró la caña la primera vez y ya quedó fanático total.
1: Es que el que va a pescarse nada, y tiene tiempo y le gusta, se
0: Sí,
1: enamora y
0: le encanta y le
1: totalmente.
0: encanta ir y cada fin de semana que puede se va.
1: Claro.
0: Se queda allá, yo tengo la sigo teniendo la casa paterna,
1: Sí.
0: así que él va y se queda y es su casa ya.
1: ¿La casa está en el campo?
0: No,
1: No,
0: está en la
1: está en la
0: ciudad,
1: ciudad.
0: pero el campo está a 20
1: Sí,
0: kilómetros,
1: ahí
0: está
1: cerca,
0: ahí.
1: siempre,
0: Y va y
1: siempre.
0: viene porque todos mis primos van a trabajar y los llevan a trabajar.
1: El que te quiere ir a ver y te quiere escuchar en vivo, ¿cuándo y dónde?
0: Ahora la próxima fecha es el 7 de noviembre en la Casa de la Cultura de Paraná.
1: Bien, sábado.
0: Sábado 7 de noviembre en la Casa de la Cultura de Paraná.
1: Bien, fin de semana largo creo que es
0: Y
1: ese
0: sí,
1: porque es el
0: porque
1: fin de
0: viene el
1: semana del
0: Papa,
1: Papa.
0: exacto. Yo pensaba hacer una pequeña gira, pero la
1: Sí,
0: suspendí por eso,
1: es
0: porque
1: el
0: va a
1: fin de
0: ser
1: semana del
0: tremendo en los
1: Papa.
0: micros, va a haber tránsito a lo loco, así que por las dudas, solo hago esa fecha y me vuelvo.
1: Bien, bueno, repetime entonces, el 7 de noviembre,
0: En la Casa de la Cultura de Paraná.
1: bien, que eso está en el centro de Paraná,
0: Sí.
1: Paraná Entre
0: Sí,
1: Ríos.
0: igual en las redes está todo anunciado,
1: En tus
0: todo. En
1: redes.
0: mis redes, Mariana Vichy Suárez, en
1: Mariana
0: todas.
1: Vichy Suárez.
0: YouTube, Spotify, Instagram, TikTok y Facebook, en
1: Bien, ¿qué
0: todas.
1: no se tienen que perder de tu carrera que vos decís, con esta la rompí?
0: Yo creo que es el legado lo
1: El
0: más
1: legado, el
0: importante.
1: legado.
0: Este legado que vengo
1: No,
0: trayendo.
1: no, pero un tema, una canción, un video.
0: El video de
1: En el que
0: Horizonte,
1: vos, el
0: el video
1: video
0: de Horizonte Colorado
1: Horizonte Colorado.
0: es lindo, es lo que todo el mundo ha vivido, el que ha ido a pescar, el que ha ido una tarde al río, ha vivido eso.
1: ¿Lo grabaste de una o no? Sinceramente.
0: Sí, lo grabé de una,
1: Ajá.
0: pero yo soy muy hincha y después lo escucha, o sea, suelo corregir cosas, pero no pinchar.
1: Claro.
0: Para los que no entienden de música, pinchar es grabar solo una palabra o solo una
1: Sí.
0: frase. Yo digo, no, no me gusta esta palabra y grabo todo de nuevo, toda
1: Bien.
0: la canción.
1: Claro. O sea, no está ahí como reeditada
0: Exacto,
1: esa
0: no,
1: partecita.
0: no, no.
1: Nada.
0: Soy muy hincha, sí, y el operador pobre, Lucas Cecchini, él fue testigo de que yo me venía con la grabación y decía, vos sabés que hay una cosita que no me gustó. Y
1: Va
0: toda
1: todo de
0: la vez,
1: vuelta.
0: sí, va todo de vuelta, sí.
1: Mira, ¿siempre con tu guitarra o te acompaña
0: No,
1: otro
0: no, tengo
1: músico?
0: una
1: Ah.
0: bandita, acordeón y un par de guitarras más. Y en algunas tengo un invitado flautista,
1: Que está acá
0: que
1: hoy,
0: es
1: que
0: mi
1: no vamos a...
0: esposo,
1: Sí, ¿se llama?
0: Roberto Russell. Él
1: Roberto.
0: es flautista, saxofonista, carnavalero mucho más
1: Ah,
0: que
1: muy
0: yo.
1: bien. Para, ¿te conoció desfilando en el carnaval?
0: No, no,
1: No.
0: no, no. Nos
1: Me muero, me
0: conocimos
1: llega a decir.
0: tocando en un escenario, nos
1: Tocando en
0: conocimos
1: un
0: así,
1: escenario.
0: sí.
1: Muy
0: Así
1: bien.
0: que sí.
1: ¿Y por qué no trajiste la flauta?
0: Y yo le dije, pero me dijo no.
1: No. Podés hablar tranquilamente. Sí, acá te habilitamos enseguida, sí.
0: Bueno, él a mi papá no lo conoció, a mi mamá
1: Sí.
0: sí.
1: A tu
0: Y
1: mamá.
0: primero
1: Sí.
0: la conoció a mi madre y tocaba con ella.
2: Yo
1: Ah.
2: trabajaba de músico estable en un boliche
1: Acércate
2: allá
1: un poco.
2: en Gualeguaychú y Delia María iba a cantar y la banda estable la acompañaba. Y
1: Claro.
2: yo no sabía que tenía una hija.
1: Ah.
2: La acompañé un par de años.
1: O sabías y te hiciste el distraído.
0: No,
1: No
0: no
1: sabía,
0: sabía
1: no
0: nada.
1: sabía.
0: No, no,
2: Hasta
0: no.
2: que la conocí a ella y ahí me enteré que era hija de Delia María.
1: Ya tenías medio camino allanado.
2: Y a los ocho
1: ¿O no?
2: meses,
0: 8 meses
2: nos casamos.
1: ¡Opa! Mirá, claro.
0: Hace 25.
1: Hace 25 años.
0: Así que sí.
1: Bien. Bueno, por lo menos a la suegra le caíste bien.
2: No sé.
1: No,
2: sabe,
1: no, bueno, no, sabe,
0: ¿no? No, no quería saber nada. Concreto.
1: ¿Para qué me meto en eso? Claro. ¿Para qué me meto en
0: ¿Para
1: eso?
0: ¿Para qué?
1: Si nadie me preguntó
0: claro.
1: eso. Viniste a hacer música,
0: claro.
1: no a otra cosa. Totalmente. Bueno, entonces, que estén atentos todos, digo, el 7 de noviembre en Paraná.
0: Exacto. Es pero ya vengo de una gira, estuve en Gualeguaychú, Concepción del Uruguay, Colón, siempre sí. presentando el álbum Horizonte.
1: Horizonte.
0: Con en la escenografía tenemos un artista plástico que dibuja en arena.
1: Uh-huh. ¿En la
0: Alejandro
1: arena?
0: Alejandro Bustos. No,
1: mira,
0: con arena.
1: Con arena. ¿Y cómo Así es dibujar que, con arena?
0: Él dibuja en una mesa, hay una cámara y se proyecta en una pantalla.
1: Sí.
0: Y él va prácticamente improvisando sobre lo que va escuchando.
1: Mira.
0: Así que es muy interesante.
1: Bueno, pero tus canciones ya las conocía.
0: Por supuesto. No? Él las escuchó,
1: claro,
0: sí, pero.
1: Claro, mío.
0: Pero en vivo siempre hay otra cosa
1: claro,
0: que pasa
1: totalmente.
0: Cuando uno toca
1: sí,
0: en vivo.
1: Sí, sí, sí, sí, sí.
0: Y bueno, en las redes hay un montón de imágenes y esas cosas. Y bueno, cuando no puede venir conmigo, lo llevo grabado, pero. Todo el proyecto está como enmarcado uh-huh. con esa escenografía.
1: Y la presentación del 7 es algo que tenés así como una obsesión, que decís, ay, tengo que hacer esto, tengo que hacer. ¿Sos así todo el tiempo o no?
0: No.
1: No.
0: No.
1: Esperás que llegue el 7 y
0: además,
1: lo disfrutás.
0: Como en todas partes hay invitados, es más el armar con los invitados, a
1: claro,
0: ver vos que tocas,
1: claro.
0: vos que haces y eso, el orden, qué temas se hacen. Por supuesto, dentro del show siempre hay unos clásicos del folclore y del chamamé, pero no, los disfruto.
1: Bien,
0: ¿no?
1: Bien. Mariana Vichy Suárez, bueno, gracias primero por venir.
0: Pero gracias
1: Viste
0: a
1: que
0: vos.
1: Yo quería que vos me cuentes, porque no sirve de nada
0: por
1: que yo
0: espacio.
1: Lea todo esto, sino yo ya sé todo lo que me vas a decir.
0: Claro, es verdad.
1: Y así que bueno, un gustazo primero
0: un
1: que
0: gusto,
1: estés acá,
0: sí.
1: a vos también, obviamente.
2: Igualmente, muchas gracias.
1: ¿Russell como el yo-yo?
0: Exacto.
1: Sí. Mirá vos, nada
0: sí.
1: que ver con la familia del yo-yo, nada.
2: Nada.
1: Pero tuviste ese yo-yo.
2: Sí,
1: obviamente.
0: Todos.
1: Obviamente. ¿Cuál tuviste? ¿El rojo, el negro, el verde?
2: Rojo.
1: El rojo tuvo. Bueno, que casi no hay más eso yo.
2: No hay más.
1: No hay más. Que vuelva el yo-yo. Hoy que hablamos de eso. Qué cosa extraña
0: sí,
1: que ya no hay.
0: Un montón de juguetes
1: yo-yo.
0: Que no hay más.
1: Sí,
0: es
1: claro.
0: Verdad.
1: El trompo no hay más.
0: Es cierto.
1: No se consigue.
0: No, hay de los.
1: Sí,
0: bueno,
1: de eso. Pero ese
0: vienen.
1: Trompo. El Spinel, claro, ese que le daba manija.
0: En los cotillón de los cumpleaños a veces te regalan unos trompitos.
1: Unos chiquititos,
0: unos
1: es verdad,
0: sí.
1: sí. Los pibes lo miran y dicen, ¿qué será?
0: Claro, exacto.
1: Pirinola creo que tampoco hay.
0: ¿Qué era el pirinola?
1: Ah, no sé ¿viste? La pirinola, ¿viene con un juego?
3: Perinola.
1: La perinola.
0: Perinola.
1: Perinola. O perinola, es verdad, perinola. Era uno que vos girabas, y yo me acuerdo de ese... Ponen todo, creo que decía, o alguna cosa así.
0: Ajá.
1: Tenía un montón sí. tenía un montón de lados, era un como un trompo, que tenía un montón de lados con distintas opciones.
0: Ah, mira.
1: ¿Entendés?
0: No,
1: no sé,
0: a ponerle ese no
1: va
0: lo
1: de
0: jugué.
1: Vuelta, creo que decía.
0: A
1: no,
0: ese no
1: no
0: lo
1: me acuerdo.
0: Jugué. No, no,
1: pero
0: no.
1: sí, más o
0: el
1: menos lo mismo.
0: El tiquitaca me encantaba
1: el
0: también.
1: Era
0: sí.
1: medio...
0: Sí,
1: siempre te decían
0: se quedaban
1: eso.
0: Los moretones
1: claro.
0: en la mano.
1: Bueno, Mariana, primero, gracias por venir. Recordame bueno, tus redes.
0: Mariana Vichy Suárez en todas. Instagram, Facebook, TikTok... YouTube, Instagram.
1: Bien. ¿Solés tocar en Uruguay, del otro lado de Gualeguaychú?
0: No, todavía no he ido nunca, pero me
1: no.
0: encantaría. Sí.
1: Te encantaría, porque
0: sí.
1: tenemos muchos oyentes de Uruguay y está cerquita.
0: Y tengo
1: ahí vos cruzás el puente y estás
0: tengo
1: al toque.
0: Tengo muchos conocidos también. Sí, bueno, pero es que esto recién sale.
1: ¿Qué es Paysandú del otro lado? No,
2: Fray Ventos.
1: Fray Ventos.
0: Recién
1: Paysandú
0: sale
1: estable.
0: Esto. Colón. Entonces, antes uno no tenía como que mostrar. Ahora tenemos algo para,
1: claro. bueno.
0: para mostrar.
1: Ya te van a pedir que vayas. ¿Eh? Ya te van a pedir que
0: Buenísimo.
1: Vayas. Muy bien. Bueno, Fray Ventos es lindo, tiene ahí toda esa margen ahí.
0: Sí,
1: es lindo.
0: Sí,
1: se cuenta
0: Uruguay,
1: el puente.
0: Nosotros,
1: claro, está bárbaro.
0: Es parte nuestra también el río
1: sí,
0: Uruguay, así
1: sí,
0: que.
1: Sí, sí. Siempre me llamó la atención el puente. Las veces que crucé el puente
0: sí.
1: Con mi hija, un menor, nunca me paró nadie.
0: Ah, mira qué bueno.
1: Sí.
0: Qué suerte.
1: Es raro.
0: Sí. No, pero bien.
1: Sí, me llamó la atención. Bueno, volvemos a lo nuestro. Tu canción, Mariana, con la que los oyentes obviamente te van a seguir después en las redes. ¿Se llama?
0: Ay, a ver, hacemos Horizonte Colorado.
1: Horizonte Colorado, dale, que tiene
0: sí.
1: un lindo video y mírenlo ahí en las redes de ella.

0: Horizonte Colorado con Mariana Vichy Suárez, aquí en Despiertos en Radio 10. Muchas gracias por haber venido.
1: Gracias.
0: Un gustazo.
1: A vos.
0: Bueno, nos espero vemos. Que lo hayas disfrutado tanto como nosotros.
1: Sí, muy lindo, hermoso, lo pasé bárbaro.
0: Me alegro. Bueno, nosotros seguimos hasta las 6 de la mañana.
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0: 3 de la mañana, 54 minutos. Que suban los dos, me pone Alfredo Silva, muy bien. Así que aprovecho y le mando un saludo a Alfredo, que está escuchando la radio. Lo esperamos un día aquí en Uriarte 1899 en Palermo. Hola, queridos amigos Sergio, Roberto, Marcelo y Oscar. Y todos los que están hoy despiertos para escuchar este programa tan divertido. Aquí también tenemos un fin de semana largo. El lunes es el Día del Niño y la festividad de Nuestra Señora de Aparecida. Creo que son de los pocos días feriados que coinciden con nuestro país. Mira, mira vos, claro. Y dice, en mi infancia estos merengues eran muy populares, Roberto. Está hablando del que trajo usted.
1: Sí,
0: pero
1: claro.
0: Yo no los veo, dicen los supers. Ahora me acordé de unos caramelos llamados soft, que en su momento fueron considerados peligrosos, ya que a medida que los ibas chupando, se volvían muy finitos y como una cuchilla. Claro, seguramente te cortaban. Dice, un programa maravilloso para todos nosotros, Eliana desde Brasil.
1: Yo no me acuerdo de esos caramelos, pero ese mensaje me hizo acordar de los caramelos masticables.
0: Sí, hay todavía.
1: De una marca que empezaba con S, no sé si existe la marca todavía.
0: Sí, existe, los
1: pero
0: cuadraditos.
1: Era, claro.
0: Sí, hay, obvio.
1: ¿Qué vicio tenía con esos caramelos?
0: Hay esos. Y el que no hay más era, o me parece a mí, el Fizz.
1: Ah, claro.
0: Que
1: tenía como el...
0: Ese hay, me dice Marcelo Simino.
1: Que tenía líquido en el centro.
0: Que tenía un líquido espumoso, así que es como efervescente.
1: Sí.
0: Buenas noches, gente linda. Mi nombre es Daniel. Yo extraño, dice... Los vasos de vidrios de Brigada A, qué época, muy linda. Extraño el yogur descremado Yogurbelt. Yogurbelt, sabor cereza con trocitos de cereza. Soy Gise de San Martín. Son pocos, a ver, o son muchos los que se acuerdan que en una época hubo yogures sabor zanahoria, sabor zapallo.
1: No me acuerdo.
0: ¿Te acordás?
1: Sí, me acuerdo de los yogures de vidrio.
0: Sí, claro.
1: Que se usaban para hacer ventosas.
0: Ahora volvieron las ventosas.
1: Pero son más chiquitos estos.
0: La leche cultivada, esa también, esa hay. Sí. Es como la. Sí, esa suele conseguir. Hola, Sergio, dice: ¿les trajiste regalos a los que te cuidan el programa, a Gervasi Paulucci? Todo lo que es gratis. Aprovechá. Sí, por supuesto, mañana van a estar los regalos. No hoy, porque mañana está el plantel completo.
1: Buenos días, como siempre, muy bueno el programa. Saludos a todos ahí y a Mariana Vichy Suárez. El Vichy lo escribió como donde estaba la ciudad, donde estaba el Mariscal Petén.
0: Claro.
1: Pero no, es Vichy como Borghi. Y su legado tan importante para nuestro folclore argentino. Quiero agradecer por las entradas a la Feria de Turismo en La Rural.
0: Estuvo muy,
1: muy bueno César, el payador de La Matanza.
0: Me alegro que haya sido César. Mucha gente hubo. Todos los días, inclusive los días exclusivos para... gente de turismo, prensa y medios en general, mucha gente hubo. Digo esto porque estuvimos ahí con Paulucci y la verdad que estaba colmado.
1: Les recordamos a los que se van sumando a esta hora al programa que estamos hablando de esas cosas que no hay más, que antes eran comunes, que las encontrabas en los supermercados, que las veías por la calle, pero no existen más y las extrañás. Nos mandás un mensaje de WhatsApp al 11-23-66-0-710.
0: A mí me pone contento cuando veo autos que ya casi no quedan.
1: Claro, es verdad.
0: Está, porque muchos se destruyeron en la época del desguace que hubo. Muchos autos pasaron ahí a la historia, otros, pero por ejemplo, cuando viajo así como me pasó ahora, que fui a Jujuy la semana pasada, veo autos que habitualmente no están, un Renault Gordini, un 4L en buen estado, un Meari, ¿te acordás del Meari?
1: Sí, bueno, sí, Mea cada rato.
0: Sí. Esos coches que ya no están.
1: Ah, y pues es que...
0: Me hiciste acordar. El domingo,
1: el otro
0: que fue
1: día
0: que me venía para acá,
1: perdón.
0: Venía un Citroën, eso, un 12B, 13B, no sé, espectacular. No sabes lo lindo que estaba.
1: Mi tío tenía, tío abuelo, que vivía en Adrogué, tenía un Citroën. A mí me encantaba ir en el Citroën, porque tenía como la lata de sardina arriba, viste, el techo se... Se enroscaba,
0: sí, es verdad.
1: Y te quedaba lona, descapotable.
0: De lona negra.
1: Exacto. Pero ¿cómo se llamaba esa rural de Citroën, que era el auto que le gustaba a mi mamá? Decía,
0: Citroneta.
1: Si yo tuviera que tener una... No.
0: El AMI 8.
1: El AMI 8. Ahí está, el AMI 8, exactamente.
0: Claro.
1: Que tenía la misma palanca.
0: Estaba el Meari, el AMI 8, es verdad. Todo eso. Sí, todos los autos de aquella época.
1: con la palanca en el tablero.
0: Que muchos eran buggy después.
1: Sí, exacto.
0: Tipo buggy.
1: Hola muchachos, ¿cómo va? Acá Charlie, no vidente de San Fernando. Escúchame, Sergio. La verdad es que los muchachos te cuidaron muy bien la
0: quinta. Claro, en el mensaje anterior.
1: Y el barco espectacular estuvieron. Espero que les hayas traído regalitos a todos. Un abrazo grande y muy buen programa.
0: Lo que me pidió Roberto Gervasi, lo que conseguí.
1: Ah, muy bien.
0: Lo que conseguí. Gervasi siempre garroneando, ponen acá.
1: Sí, claro. Gervaseando.
0: Gervaseando. Yo extraño la carne, Gervasi. Dice, al pan le ponen el pichi para que rinda y se estire la masa. ¿Qué es el pichi?
1: No sé.
0: El pan de panadería va en el freezer.
1: Néstor Fabián.
0: Con la bolsita común va en el freezer. Uh-huh. Dura varios días. Sacarlo un rato antes y listo, dice Cristina de Pompeya.
1: A mí las cosas que pongo en el freezer me tardan mucho en desfrizarse.
0: Y sí, pero obvio, porque se congela.
1: No, porque él dice, sacás el pan un rato antes. No, hay que sacarlo como 6 horas.
0: No, antes. El pan no tanto. El pan desfriza rápido.
1: No sé, nunca
0: rápido.
1: Puse el pan.
0: El pan desfriza rápido. Lo pones un poquito ahí en la hornalla, ahí, uh-huh. Y es más, queda, pero como nuevo queda.
1: Mirá vos.
0: ¿Qué más?
1: Buenos días, gente linda. En mi infancia, las paletas de dulce de leche. Por Dios, muy linda golosina. Saludos, abrazos. Daniel de San Justo.
0: Me dice acá Sandro, de Quilmes. Dice, el pan antes no se ponía verde. Pero no era de Quilmes. Bueno, antes no se ponía verde porque le agregaban unos mejoradores que hoy día, por suerte, están prohibidos porque son cancerígenos. El producto que extraño son las políticas públicas, dice, que protegen la industria nacional. También se perdieron, es verdad.
1: Acá Gonzalo nos está escuchando y dice que está pasando por Las Violetas, Ruta 51.
0: Ah,
1: o sea que no es la que hablábamos nosotros.
0: Claro. No. Pero ¿y ahí qué venden?
1: No sé, debe ser una localidad.
0: ¿Qué habrán Las Violetas? Uh-huh. Hola, el yogurt no es postre. Lo mejor que me sale es el tiramisú. Un abrazo a mi hija Marta, Liliana, que vive en Banfield. No, saludos a todos. Miriam de Santa Fe.
1: Ah, muy bien. Lo que no está más y extraño, el telefax, cuando llegaba fotocopiado o dibujos también. Claro, el viejo y querido fax, que yo conté la anécdota que tuve en la empresa donde trabajaba, ¿no?
0: Uh-huh. Dice todo un crack, terna de Martín Fierro para Radio 10, bueno, con Karina Sinali, sí, con Karina Sinali, Marcelo Pérez Fantoni, está también Carlos Viciniano, está también ahí Ian Lombardía, tenemos además a nuestro amigo Marcelo
1: Bartolomé,
0: tenemos además a Fernando Sanabria. Tenemos además, bueno, mucha gente.
1: Se está olvidando de alguien.
0: Nos estamos olvidando de Gabriel Sanfilippo, nos estamos olvidando de Carlos de Andrés, uh-huh. Y además todos los chicos que trabajan en el móvil,
1: claro,
0: que son muchos, entre ellos Gustavo Romero, uh-huh. También a los editores como Jorge de Tesanos, por ejemplo, Ale Costantini, Leandro Scarsanti. Mucha gente, muchos.
1: Sí, sí.
0: Muchos, mucha gente. Y obviamente, quien lleva la batuta ahí con Martín Castillo, que es Amelia Troisi.
1: Uh-huh.
0: Así que bueno, no nos olvidamos de nadie.
1: Bueno, le tengo que agradecer a alguien que es un único. Diego Moreira.
0: Sí.
1: La cuenta de Instagram es Diego Moreira 5716. Es el único seguidor que se sumó durante el programa. Para que después Carlos no diga la captación de seguidores, en todo caso de seguidor.
0: No me quiero olvidar de Lucas Moreira también, que es operador informativo.
1: Sí, sí.
0: Bueno, mucha gente, sí, que trabaja ahí en el Info y está en eso. Ya un gran mérito, dice, vamos para adelante, no aflojar, el gallego Alfredo Pérez.
1: Si alguien se quiere... Ah, Alfredo Pérez, que jugó en River, con Federico Bairo, con
0: él mismo.
1: Néstor Rossi.
0: ¿Mandaron audio los oyentes?
1: Mandaron audio, sí.
0: Hola, señor. Buenas noches, buenos días, te escucho. Sí.
2: Muy buenas noches.
0: Buenas
2: Sergio
0: noches.
2: Sergio Marino.
0: Qué raro.
2: Gervasi.
0: Sí.
2: Simino. Y todos los que los acompañan. Ese caramelo en forma de mandarina nosotros comprábamos cuando íbamos al colegio. Eran gajitos que formaban. Eran caramelos muy ricos.
0: Debe ser una chica de
2: bueno,
0: mi época.
2: Bueno, les deseo una buena noche. Soy Norita de Ballester.
0: Totalmente. Norita también, Nora, que está en el Siempre Noticias. No uh-huh. me quiero olvidar de ella,
1: sí,
0: de
1: claro.
0: Luisa también. Así que bueno. Hola, buenas noches, buenos días. Te escucho. ¿Quién sos? Oyentes que nos dejan mensajes.
3: Lo que a mí me encantaba que hacía mi mamá era postre de vainilla mojado en moscato.
0: Sí, espectacular.
3: Le ponía flan, le ponía durano,
0: dame flan,
3: nueces, crema. Y a lo último le ponía crema con chocolate rallado. Sí. Es un postre que a mí siempre me gustó.
0: Es verdad.
3: Bueno, habló Mónica de Talar.
0: Gracias, Moni. Un beso.
1: Acá Daniel de Munro me dice algo que ya me han dicho en alguna oportunidad. No sé ¿qué? Si será el mismo Daniel de Munro, pero nunca lo percibí así. Dice, la voz de Gervasi es la misma de Mariano Yese de A24. La verdad que lo escuché muchas veces a Mariano, nunca sentí esa similitud. Tendría que prestarle más atención.
0: Tendríamos que llamar a Mariano Yese.
1: Sí, claro.
0: Mariano estudió conmigo locución.
1: No me digas.
0: Sí. Estuvimos juntos en la misma carrera, nos recibimos el mismo año. Sí. Cada tanto que nos cruzamos nos saludamos, al menos, por lo menos. Pero sí, claro, hicimos... Él está mucho en la tele, obviamente.
1: Sí.
0: Hizo una gran carrera y aparte es abogado también. Tiene su programa de radio, inclusive, y una gran familia.
1: A mí me han dicho, sí, de la similitud con la voz de Oberto Gervasi, que hace mucho que no lo escuchamos.
0: Sí, y Obertito tampoco. No, ¿cómo se llamaba?
1: ¿Quién?
0: ¿Robertito era? No.
1: ¿Funes?
0: No, Robertito Funes, que está...
1: Está complicado.
0: Gervasito.
1: Sí, Funes. Bueno, los complicado. Escucho siempre, hoy más despierta que nunca. A las 10 me operan de cataratas. Uy. De dormir imposible. Buen programa. Saludos a Gervasi, dice alguien que no ha firmado el mensaje, pero se llama Nora.
0: Después va a ver muy bien. No firmó el mensaje, pero se llama Nora.
1: Y porque el perfil dice, afortunadamente el perfil tiene el nombre, porque algunos... No,
0: bueno, va a salir bien la operación, así que
1: seguro éxito, que sí.
0: Y vas a ver mucho mejor después. Hola.
4: Hola chicos, ¿cómo andan? ¿Todo bien?
0: Todo muy bien.
4: Gervasi, el Ricardito, te estoy escuchando ahora, me estoy volviendo a casa, termino de laburar. Era la vieja Cremocoa.
0: Claro, es verdad. Ahí, di un dato. Antes acá se llamaba Cremocoa, mirá. Es verdad. Y creo que era un producto que vendía mi viejo cuando era más joven. ¿Sí?
1: ¿Qué tal?
0: Mi viejo salía a vender postres y otras yerbas, así de ese estilo, de postres, a eso me refiero, en bicicleta. Era como un repartidor en bicicleta a negocios le vendía. Y no sé si no vendía también unos productos...
1: Todo un pionero, ¿no?
0: Porque sí, todo un pionero. Todo un pionero del delivery. Y también, es más, iba a comprar a La Martona en su época.
1: Claro.
0: Allá cuando estaba allá en La Matanza.
1: Sí, sí.
0: Por Cañuela, no me acuerdo bien dónde era. Ahora me quedó la duda, si era La Matanza o Cañuelas. Pero siempre me contaba esa historia. Hola, así seguimos.
4: Una golosina espectacular.
0: Cremocoa.
4: Que venía con un plotín blanco en las cajas de Terrabusi. En la lata de Terrabusi.
0: De las galletitas.
4: La vieja Cremocoa.
0: Mira.
4: ¿Cómo no recordarlo?
0: Sí.
4: Les mando un abrazo.
0: Abrazo.
4: Los escucho siempre.
0: Muy bien, amigo.
4: Marcelo el pelado de Herli.
0: Ahí está, el pelado de Herli,
1: Javier de Moreno.
0: Si va para Herli,
1: sí,
0: ya saben que lo tienen que saludar al pelado.
1: Seguro.
0: Sí, mira.
1: Hola, no hay más teléfonos públicos y también no se ven las luciérnagas. Debe ser por el cambio climático. Muy buen programa, dice Javier de Moreno.
0: Muy bien, Javier, un abrazo enorme. Había dicho algo recién el oyente que... Ah, sí, ya me acordé. El oyente mencionó ahí la lata de las galletitas.
1: Sí.
0: La marca de esas galletitas recontra famosa, que para mí es una galletita más.
1: Dígale, sí.
0: No. Esas negritas, que ahora sacaron una versión creo que blanca.
1: ¿Las que empiezan con O?
0: Sí.
1: Ajá.
0: Sí.
1: Sí.
0: Vienen en una versión de lata, ¿sabía?
1: No. Qué duro para masticar.
0: Son duras, sí. Vienen en una versión de lata.
1: Sí.
0: Sí.
1: A mí me gustan más de
0: masa. ¿A usted le gusta más el paquete?
1: De masa.
0: ¿A usted le gusta más el paquete que...?
1: No, me gustan más de masa, se mastican mejor.
0: Sí.
1: Si alguien quiere sumarse,
0: Sergio.
1: Quiero...
0: No. Hola, buenas noches, buenos días, te escucho.
5: Muy, pero muy buena madrugada, despiertos. Recién desperté, me dormí un poquito hoy, pero aquí estoy, Sergio, qué gusto escucharte.
0: Muy bien.
5: Gracias por los videitos hermosos que pasaste en tu paseo.
0: Tengo un montón más que todavía no subí.
5: Hoy estoy cumpliendo un año más.
0: Muy bien.
6: Que los cumpla feliz. Que los cumpla feliz.
1: Que los cumpla María Estela Don Torcuato.
0: Y todos los demás.
1: Que los cumpla feliz.
0: Porque no es la única que cumple años.
1: No, claro.
0: No, obviamente.
1: Pero hoy es como que le devolvimos la pelota.
0: Muy
1: ella
0: bien.
1: Que le canta los cumpleaños a los demás y se lo cantamos
0: nosotros. Totalmente, totalmente. Bueno, un beso, Estercita, nos alegramos. ¿Dirá cuántos?
1: No
5: me
1: dijo.
5: Permití dormirme un poquito.
0: Sí.
5: Pero lo comienzo con ustedes.
0: Muy bien.
5: Y ya lo comencé con Oscar también.
7: Ah, y sí.
1: Con Zambrano.
7: Sí, con Oscar Zambrano, claro.
1: Acá en la puerta.
7: En la puerta de la radio. No sabía que tenía relación con Zambrano.
1: Pasó por la puerta y saludó a Oscar.
7: Igual estará ahí cerca de Mirta, ¿no?
1: Sí, claro.
7: ¿O no?
1: Sí, sí.
7: Sí, más. ¿O no? Mirta es una amiga de acá.
5: Un beso para todos. Para vos, Sergio.
7: Gracias, para vos, Sergio.
5: Roberto, Marcelo, Pablo Portugués.
7: Sí.
5: No sé si está Fernando Paulucci
7: No.
5: Para mis tres uruguayitas, Miriam, Mirta y María Elisa. Un beso grande para todos.
7: Ve, ahí la nombró ella, Mirta. Debe estar ahí a la altura de Mirta.
1: Feliz cumpleaños, María Esther de Don Torcuato.
7: Sí. Ahí me dicen que tengo la voz muy parecida. Tengo el caño parecido a Mariano también.
1: ¿Ah, sí?
7: Sí.
1: No sé, yo la verdad que no, hasta ese punto no los conozco a ninguno de los
7: Hola.
1: Dos.
7: Me dijeron eso, es muy parecido al de Mariano. Qué voces hermosas, Sergio. Estercita de Don Torcuato había dicho esto cuando escuchaba a nuestros invitados de esta noche.
1: Si alguien quiere acompañar a Diego Moreira 5716, que se sume ahora al Instagram @RobertoGervasi, todo junto y con B larga.
7: Desesperado por meter un...
1: Por ahora, sigue solito ahí. Diego Moreira 50. No, Diego Moreira es el que corre en MotoGP. Este es Diego Moreira.
7: Tiene razón que no llama, porque debe estar ofendido conmigo.
1: No, me dijo que se iba a dormir temprano.
7: Carlos de Salta. No llama porque usted hace esa cosa ahí.
1: Dice, anduve buscando a Bombilla Marino en Jujuy y no lo encontré.
7: Sergio y Roberto, el postre que no veo más es el postre Sandy. El que tenía un patito, es verdad, claro, ese no hay más.
1: Exacto.
7: Ese postre no hay más, nos dice José de Moreno.
1: Hola Sergio, ¿cómo están? Tuve varios Citroën y AMI 8. La Pilchi es un aditivo que se prohibió porque es cancerígeno. El pan duraba mucho y en el horno a leña salía muy bueno.
7: Sí.
1: Acá escuchando, saludos a mi hijo Diego, Mari, la panadera de Lobos. Claro,
7: es verdad, gracias Mari. Y voy a decir algo, después que se hizo la prohibición, no recuerdo en qué año, en qué época, algunas panaderías lo seguían usando tiempo después y las clausuraban. Mirá. Había como un operativo en muchos lugares. Y yo recuerdo algunas panaderías muy conocidas, al menos allá por mi barrio había unas muy conocidas, que tenía varias sucursales así grandes, que usaba ese producto y las cancelaron. Obviamente las cerraban ahí por control de bromatología seguramente.
1: Qué bárbaro.
7: Pero igual el pan, más allá de eso, tiene algún producto, algo hoy. Y lo que cambia también son como las harinas y la fermentación y ese tipo de cosas que le deben poner. No todos los panes se ponen verde igual, aclaro. No todos los panes, porque el pan rallado se sigue haciendo, si no, no se podía hacer el pan rallado, y el budín de pan no siempre se hace con el pan fresco.
1: Buen día, despiertos. Un producto que usé en mi juventud y estaba muy de onda era el Brill Cream. Sí, mirá, me acuerdo. Yo no llegué a usarlo, pero me acuerdo de la publicidad. Era una crema para peinarse, te daba un brillo deslumbrante, pero te quedaba el pelo aceitoso al tacto, dice Daniel de Raúl.
7: Lo que no hay casi en ningún lado, porque sé que todavía quedan algunos, son, primero, buzones.
1: Sí, Córdoba y Maipú hay uno.
7: ¿Sí?
1: Sí.
7: Ahí donde está la Plaza Paracone, por mi casa, en Rawson y Valentín Gómez, ahí había un buzón rojo hasta hace unos años. ¿Sí? Alén y Corrientes había otro. ¿Está el de Alén y Corrientes? Había dos buzones. Perdón, estaban los buzones esos que conocimos todos, redondo, tipo termotanque, digamos. Eso que conocimos todos, de cemento.
1: Claro.
7: Y había unos que después eran, había cuadrados, puesto el correo argentino cuadrado. Sí.
1: Que tenían...
7: cero onda.
1: Sí, y tenían como una diagonal, pintados con una diagonal como si fuera la camiseta de Mariano Moreno.
7: Es verdad. Y colores de Boca.
1: Sí.
7: Colores de Boca.
1: Y también rojo y negro.
7: ¿Había rojo y negro? Ahí sí no recuerdo. Sí. Y después, hablando de esas cosas, está cambiando el Automóvil Club Argentino. Está cambiando el muñeco, el tótem.
1: Cambió el tótem y hay un boronqui bárbaro.
7: Hay un lío enorme.
1: Es un monumento.
7: Porque lo están cambiando histórico. En todos los lugares, están poniendo... Está bien, es una renovación que viene, pero...
1: Pero si lo están cambiando en otros lugares, más allá de la Avenida Libertador, sí, están contradiciendo el mensaje oficial de la empresa que dice que lo cambiaron porque tenía problemas de estructura. Todos tenían problemas de estructura.
7: Y la mayoría son todos viejos. Convengamos que esos tótem tienen muchos años, que eso arrancó con el diseño de un dibujo de un chico, ¿sabía?
1: Sí.
7: Y a partir de ahí lo crearon. el de el que sacaron ahí de la casa central del Automóvil Club.
1: Tenía argentino. El mapa de la Argentina y el nuevo no lo tiene.
7: Bueno, por ejemplo, pero detalle. Tiene luces LED.
1: Sí,
7: el anterior
1: claro.
7: No tenía. Sí. Pero ese que está ahí lo van a remodelar. Lo mandaron a refaccionar.
1: Ah, sí.
7: Y ahora mi pregunta es, ¿lo van a volver a poner? ¿Van a poner los dos juntos?
1: No sé. Pero lo importante es que...
7: Porque lo van a poner en el mismo lugar porque es patrimonio.
1: Claro,
7: Así que los van a poner los dos juntos.
1: Hola, Sergio Roberto. También está para Martín Fierro, Pablo Dugan y Nancy Pasos, que estaba media enojada, dice. No, no dice si la mitad izquierda
7: no sé
1: o si la mitad derecha. Nancy de San Martín. Sí, yo la escuché porque lo dijo en el pase. Ella está ternada, el programa está ternado en... programa de interés general. Y mirá, ella quería estar en programa periodístico.
7: Tengo la lista de los nominados. Mañana Silvestre con Gustavo Silvestre es el programa periodístico matutino. El amor es más fuerte con Nancy Pasos en interés general. Feudalísima con Marcela Feudale, nocturno. Que noche Teté con Teté Custarot. Después están Labor Periodística y Artística, Rosario Ayerdi, por De Vuelta en Labor Periodística Femenina, y Javier Fábregas como musicalización. Labor Informativa y Producción y Columnas, el servicio informativo de Radio 10, el Siempre Noticias, que además conduce Pérez Antonio, recordemos también de lunes a viernes, a la madrugada, y que esta semana, hace dos semanas atrás, conduje yo. Lucas Colauti, a quien le mandamos un saludo, ayer lo saludé a Luquitas acá temprano, y que es el productor del Gato, Mariana Silvestre. Uh-huh. Y también del programa del Gato está Ariel Sack como columnista policial y de judiciales en ese programa. Así que un saludo enorme, enorme para todos nuestros compañeros acá en la 10. Pero no son los únicos porque también hubo premios para la Pop 101.5, para Mega 98.3, que son las radios que tiene también el grupo Indalo, que alcanzó un total de 16 nominaciones.
1: Uh-huh.
7: Muy bien, muy bien, muy bien. La entrega va a ser el próximo 21 de octubre en, aquí nomás, en Parque Norte. Que ahora se llama de otra manera.
1: Claro, pero ese es el lugar.
7: El lugar.
1: Pero el predio sigue siendo Parque Norte. Hicimos dos o tres Olimpias en ese lugar.
7: Mira, aquí nomás en Parque Norte, Sol y Deporte.
1: Hola Sergio, Roberto y equipo, extraño de mi infancia, los Biznique, creo que se escribía así, era una galleta bañada en chocolate blanco, sigo escuchando, son una gran compañía, feliz cumple Estercita, dice Elsie de Ciudad Evita.
7: Bien, me alegro porque el grupo Indalo en general con todas sus radios va a tener una presencia fuerte en la entrega que se va a hacer
1: sí,
7: ahora,
1: claro.
7: Como decíamos recién, así que bueno, interesante esto, porque suman en total 16 nominaciones en los premios Martín Fierro de este año. Golden Center, ahí no me acordaba el nombre del lugar.
1: Sí, sí.
7: Golden Center.
1: Uh-huh.
7: Tiene 16 nominaciones, compite en 15 de los 32 rubros. Así que, bueno, nos alegramos y bastante.
1: Un salón muy grande, con capacidad para cerca de 1000 personas.
7: Ahí estuve, si vieron en mi Instagram, en la presentación de un auto chino que se hizo hace poquito, que se trajo hacia acá a la Argentina hace poco.
1: Ajá.
7: Ahí estuve, ahí fue justo ahí en ese lugar. Que se hizo la presentación.
1: Muchachos, soy Charlie de San Fernando. Estercita, feliz cumpleaños. Abrazo grande y que Dios te dé todos los deseos de tu corazón. Que se cumplan todos tus deseos. Un abrazo grande, dice Charlie, para María Esther de Don Torcuato.
7: Y ya que estoy hablando de las nominaciones, digo, la Pop 101.5, que es la radio que está atrás de la pared que está pegada a donde está sentado en este momento Roberto Gervasi. No lo ven, pero yo les cuento. Es la radio que en este momento está en la esquina de Uriarte, Nicaragua. La Pop tiene nominaciones para La Negra Pop, ahí como programa de interés general en FM, para Arriba Bebé, con labor conducción femenina para Lizzie Tagliani, que estaba en su momento ahí, uh-huh. Y para Pachu Peña, por Retarde, que completa esta lista. Y La Mega 98.3, que es la radio de puro rock nacional, que tiene el grupo Indalo, aquí en Uriarte 1899, en Palermo, es para el ciclo El Reloj de Plastilina, que conduce nuestro amigo Juan Di Natale, a quien siempre, bueno, le mando un abrazo porque nos cruzamos acá y es muy atento, muy cordial.
1: Sí, señor. A mí lo cruzó los sábados al mediodía.
7: Claro, esos son los premios que organiza APTRA, producidos obviamente por Red Cube, y que este año va a estar entregando estos premios. Me parece que es una chica Luciana, voy a dar nada más que los nombres porque no lo tengo confirmado, pero me parece que los conductores van a ser Luciana, una chica ligada mucho, que estuvo acá también, pero muy ligada, y en la pantalla de C5N, muy ligada al deporte.
1: Sí.
7: ¿La ubica?
1: Hincha de Atlanta, sí.
7: Hincha de Atlanta, y un rosarino que está en la pantalla de otro canal, que tiene el nombre de un diario y de una radio, que se llama Luis, que también estuvo en esta emisora hace muchos años con el programa de Mariano Grondona.
1: Rosariacino.
7: ¿Sí?
1: Muy bien.
7: Así que le mando saludos a él también. Bueno, nada. Hace mucho que no lo veo, pero sí, hemos compartido acá micrófono cuando yo hacía el informativo en el programa de Mariano Grondona, acá temprano en la mañana.
1: Pensando con Mariano década. Grondona.
7: Claro. ¡Otra década! Sí, ¿no? Sí, ¿cuánto hace de eso?
1: Sí.
7: Muchos años de eso.
1: Sí, pero yo lo escuchaba. Empezaba a las 10 de la mañana.
7: Sí, claro.
1: Yo venía escuchando otro programa que no me acuerdo cuál era. Y escuchaba siempre el comienzo. Sí, me parece que era el de Noriega.
7: Claro, Adrián Noriega.
1: Claro.
7: Que Adrián Noriega está en otra radio ahora.
1: Sí.
7: En el centro del Dial también. Parecida a esta, pero empieza con 8.
1: Sí, exacto.
7: Sí, ahí. Que está también usted, creo.
1: También.
7: Yo lo escucho a usted.
1: Sí, sí. Para el programa de Marino, me siento bastante triste.
7: ¿Qué
1: pueden
7: pasó?
1: Pasarme el tema Yendo a la casa de Damián, del Cuarteto de Nos, para que se me pase la tristeza. Abrazo grande para todos y todas.
5: No.
1: Dice Sebastián.
7: No, porque Damián está con la mujer ahora. No sé quién mandó el mensaje. Sebastián. Y va a ir a la casa de Sebastián, lo va a sacar.
1: Bueno, vamos a buscarlo. Aparte, vamos a
7: Sebastián
1: buscarlo
7: está durmiendo en este momento. Damián está durmiendo.
1: Para que se le pase la tristeza a Sebastián. Y si no, que Alfredo Silva nos mande un chiste para alegrar un poquito la madrugada. Hola Marino, hola Roberto.
7: Hola.
1: Extraño los trenes con las puertas abiertas donde se viajaba sentado en el estribo. Era hermoso el viaje. Solo quedó el Belgrano Norte, Retiro Villarrosa. Saludos, Oscar de Saavedra.
7: Muy bien. Me dice, buenas madrugadas, fiambres Cracovia. No lo consigo en provincia. ¿Cuáles son los fiambres Cracovia?
1: Y deben antes, ser de Polonia.
7: Queso, sardinas, me dan el nombre de unas sardinas. La semana pasada me regalaron un paquete de sardinas, un frasco de sardinas. ¿Para la pizza?
1: Qué lindo, claro.
7: Esa es una pizza que
1: ¿cuánto
7: casi
1: hace que no
7: hay?
1: Como pizza ¿vio? Con sardinas.
7: ¿Vio? Es una pizza que casi no hay en ningún lado. ¿Por qué?
1: Me acabas de dar una idea, mira, de ponerle a la pizza sardina, así como la otra vez me diste la idea de los buñuelos. De este programa saco cosas
7: para esa. Me gané la sardina en la feria de turismo en un sorteo. Había un sorteo de un stand del Partido de la Costa.
1: Sí.
7: Sí, creo que el Partido de la Costa. Había un stand, de Necoche, ahora me dejás la duda. Había un sorteo y me gané eso. En vez de ganarme una estadía, un coso, me gané un frasco de sardina.
1: Mira.
7: Pero en mi casa encantado porque, claro, va para la pizza.
1: Claro, obvio.
7: Pero no hay en las pizzerías. Si uno va a esas pizzerías de la Avenida Corrientes, estoy casi seguro que no hay de anchoa.
1: Mira. Buen día. El producto se llama bromato de potasio. No Bien. Es cancerígeno. Se dejó de usar por una cuestión de Mercosur. Se le decía pichi por pichicata, dice Luciano, panadero de Chapadmalal.
7: Mira. Bueno.
1: Hola Sergio Marino, Marcelo Simino, Roberto y equipo. El postre que no se habla más son copitas de nieve. Eso yo todas las semanas lo hacía. Muy rico postre. Dice Ada de Caballito, bendiciones para todos.
7: Muy bien, saludos para María de Castillo. Buenas madrugadas, escuchando la radio. Don Servio y compañía. Saludos al dúo.
1: Sos de la zona de los
7: sí.
1: ¿La hay Yugoslavia?
7: No sé, acá Don Servio y compañía. Saludos al dúo Ancha Sumaj, muy lindo. Luis de Atamisqui, Santiago del Estero. Cunan Tuta esta noche en Los Cerrillos, Salavina, Santiago del Estero.
1: Debe ser un dialecto que nosotros no manejamos.
7: Estará diciendo, ¿no?
1: Hola Sergio y Roberto y todos los de la radio. Buen programa, saludos desde Río Gallegos. Johnny y Roxana, abrazo.
7: ¿Johnny y Roxana?
1: Sí.
7: ¡Yo, ni Roxana!
1: Claro. Buenos días, muy lindo programa. Yo extraño los caramelos con sabor a coca y los pirulines. Estela Maris de Solano, saludos a todos, bendiciones.
7: Bueno, hay con acá en...
1: Que eran para la altura, para el apunamiento.
7: En Jujuy hay con coca, está lleno de... Eso no sí, y Simino tiene un lugar donde puede conseguirme,
1: sí,
7: dice.
1: Sí,
7: sí. Yo conseguía ahí en Jujuy, en Jujuy hay... Hay un caramelo.
1: Dice que le escriban a Simino Marcelo que él.
7: Sí,
1: distribuye.
7: Va a Jujuy dentro de poco. Hay un caramelo que no consigo en muchos lugares. muy pocos, que es el de café.
1: Ah, claro, es verdad.
7: No hay mucho café, caramelo de café, no hay.
1: Es cierto.
7: Voy a subir un video próximamente, nada más que, mira, voy a ver si lo subo mañana, de Maimará, donde estuve con en un puesto de verduras, de frutas y verduras, con muchas frutas que acá no hay en Buenos Aires, que no se consiguen.
1: ¿Por ejemplo?
7: O sea, que no conocemos. Por ejemplo, la fruta del cacao.
1: Ah, mira.
7: Que vi ahí que había, y después no me pregunté los nombres porque no recuerdo, pero hice ahí mientras estaba haciendo el recorrido con Luis Serpa, de la Secretaría de Turismo de Maimará, que con él fuimos caminando bajo la luz del sol, que estaba hermoso ese día, al mediodía. Fuimos caminando hasta los cerros, hasta el cerro La Paleta del Pintor, que es hermosísimo. Uh-huh. Y ahí, en el medio de ese recorrido, pasamos por una feria que hay sobre la estación del tren, ahí al costadito, y ahí, bueno, me llamó la atención y le pregunté a la señora que estaba vendiendo, la verdulera, cuáles eran esas frutas y verduras. Así que, si buscan mañana en Sergio Marino, no ahora, pero mañana lo voy a estar subiendo el videito, así lo ven. Hola Sergio Roberto, hablando de carnavales, Santa Elena, Entre Ríos, tiene muy buenos. Extraño, dice, las famosas gallinitas.
1: Sí, claro,
7: claro.
1: Las gallinitas que las vendían en el kiosco de la escuela.
7: ¿Pero qué gallinita?
1: Y era como una canastita y la parte de arriba era como de azúcar.
7: Esa en algunos lugares hay.
1: Yo creo que hay, sí.
7: Hay, tiene un
1: juguito. Tiene licor, ¿no?
7: Es un juguito irreproducible. Un almíbar, un juguito de dudosa procedencia. Uh-huh. Pero espere, yo me acordé de otra gallinita.
1: Sí, la que descendió.
7: Yo me acordé de otra gallinita. La que le tirabas del hilo y cacareaba.
1: Ah, claro, que se vendía, exactamente.
7: ¿Te acordás?
1: Sí, sí, sí, sí. Y también se vendían los pajaritos que vos, en lugar de ser un silbato, vos soplabas y cantaba como un canario.
7: Claro, ¿verdad? Claro, con agua.
1: No me acuerdo qué era.
7: Tenía abajo como una bolita, ¿ese era? Tenía la bolita redonda y vos silbabas y el agua... Claro, y saltaba el cosito de agua.
1: Mira, bueno, también estaban los para hacer burbujas, que se vendían en la vía pública muchas veces.
7: Compré hace muy poco y no lo pude usar porque, nada, me chasqué por pijotero. Uh-huh. No eran caros, pero ponele uno, por decir algo, en un lugar costaba 21 y el otro costaba 14. Yo los vi más o menos parecido y compré un burbujero para un cumpleaños. Uh-huh. Compré un burbujero tipo pistolita,
1: sí,
7: automático. Entonces vos le pones el preparado de hacer de detergente con agua. ¿Y qué pasa? Este burbujero es cada vez que vos... El que yo compré, que pagué creo que 14 mil pesos. Uh-huh. Cada vez que... Lo compré en 11, claro. Cada vez que vos apretás el gatillo, tira una ráfaga de burbujas.
1: Claro.
7: De burbujitas. Pero tenés que estar apretando todo el tiempo.
1: Claro.
7: El otro llevaba el de 21 mil pesos. No es caro para nada, me pareció. Es automático, o sea, vos apretás el gatillo una sola vez, uh-huh, lleva una batería, se activa la batería, tiene un motorcito atrás, como un ventiladorcito, uh-huh, que es el que yo le doy el impulso cada vez que aprieto el gatillo en este otro.
1: Claro.
7: El otro hace que el motorcito gire automáticamente, el recorrido del producto va por otro lado y hace que todo el tiempo esté tirando así, 2-3 minutos, uh-huh, tira burbujas. Y está bueno.
1: Claro.
7: Para un cumpleaños está lindo. O sea, o para los chicos es divertido. Así que, pero bueno, por pijotero, por ahorrarme 2 mangos, 7, me compré uno que no me sirve.
1: Estamos hablando de cosas que ya no existen en el 11-23-66-0710. Hola, buen día, buen fin de semana. Extraño los heladeros que salían a vender en las calles con, sí, las bicicletas de reparto. Sí,
7: casi no hay.
1: Particularmente de Laponia, ¿no?
7: Sí, o del otro. Claro, el de mucho frío.
1: El de, sí, claro.
7: El de frío gordo.
1: Yo me acuerdo del primero.
7: Sí. Esa marca también existe, la que dijo usted.
1: ¿Ah, sí?
7: ¿No? Sí, claro.
1: Ah, no lo vi más hace,
7: sí,
1: mucho.
7: Sí, sí. Pero esa era otra época.
1: Sí.
7: ¿Usted, claro, se acuerda de cuando la ponía?
1: Sí, sí, sí. Y los que vendían manzana caramelizada y maníes tostados en el Parque Centenario, por ejemplo,
7: era un clásico. Voy a decir una cosa. Viene el Papa ahora y va a ir a Luján. Ajá. Uh-huh. Yo cuento siempre que cada tanto voy a Luján y paseo, y los otros días fui, bueno. Se me ocurrió querer comprar una bolsita de pochoclo. Uh-huh. Que habitualmente, en cualquier parte, inclusive ahora compré una en Jujuy, vale 2.000 pesos, 2.500. En algunos lugares hasta conseguís por menos plata. Una bolsita de pochoclo, de esos pochocleros que venden la manzanita.
1: Sí.
7: Yo no sé si todos los puestos de Luján tienen el mismo precio. Pero le compré a una señora, una vieja, una señora mayor, ¿sí? Pero le voy a decir vieja porque me da bronca. 8.000 pesos.
1: ¡Epa!
7: Una bolsa de pochoclo.
1: Y claro, porque es pochoclo.
7: ¡Claro! En 8.000 pesos. Y la manzanita con 10
1: pochoclos.
7: Hubieras
1: comprado cuatroclo y te
7: salía. Y la manzanita con 10 pochoclos, ¿viste?
1: Sí.
7: 12.000 pesos. Oh. ¿No es un poco caro?
1: Y sí, la verdad que sí.
7: El tema fue así. Fue que agarré y le digo... Primero había una pareja comprando, ¿viste? Entonces la pareja compra y el chabón le hace la transferencia. Mientras hace la transferencia, le digo a la mujer, ¿me da una bolsa de pochoclo? Y empecé a comer, de ambicioso, mientras el muchacho abría la aplicación y le pagaba. Y yo atrás. ¿Cuánto es? 8.000 pesos. ¿Cuánto? 8.000 pesos. Le iba a decir otra cosa.
1: Si no lo hubieras empezado, a lo mejor era más barato.
7: Sí, sí, seguramente. Pero vi lo que le cobró 12.000 pesos una manzanita con 10 pochoclitos ahí.
1: Bueno, Rubén es panadero, es de San Bernardo, es el que nos decía que extraña los heladeros y las manzanas caramelizadas y maníes tostados. Y
7: pero
1: dice,
7: pará.
1: Es verdad, el producto del pan es bromato de potasio.
7: Muy bien. ¿Dónde me dijo que está en San Bernardo?
1: Sí.
7: Ahí en verano hay heladeros y todo eso por la playa.
1: Sí, claro.
7: No dejó de haber nunca eso, ¿eh? No dejó de haber nunca.
1: Yo de chico iba mucho al Parque Centenario porque mi abuela vivía justo enfrente y era un clásico los carritos con rueditas que vendían esas cosas y los algodones dulces.
7: Ah,
1: mucho
7: claro.
1: Mucho antes de lo que pasó después con los...
7: ¿Con los qué?
1: Con los copitos.
7: Con los copitos. Simino, sí. ¿Vos qué extrañás que no dijiste o sí dijiste? ¿Qué era?
1: La bandeja giradisco,
7: claro.
1: ¿Cómo se llama? La cinta abierta.
7: El cinta abierta, sí. Hoy es 9 de octubre y se recuerda, bueno, ayer en realidad fue 9 de octubre, y se recuerda cuando se sancionó la ley 12.130 para proteger, obviamente, algunos lugares de la República Argentina, una ley que dio origen a la Dirección Nacional de Parques Nacionales, hoy la Administración de Parques Nacionales y a los primeros parques nacionales de la Argentina, que fueron el Nahuel Huapi e Iguazú. Acá Parques Nacionales, y tenía un stand en la Feria de Turismo que estuvo muy concurrido, y la verdad que daban, bueno, unas lindas charlas, y estuvo muy bueno. Quienes se trabajan en los parques nacionales son los custodios del ambiente, los encargados de proteger la flora, la fauna autóctona, los bosques, los ríos, los lagos, bueno, las áreas naturales protegidas de la República Argentina, y que también se encargan de controlar que se cumplan todas las normas ambientales y trabajan en diversos lugares de ecosistemas que van a lo largo y ancho de la República Argentina, desde los Andes, pasando por la cordillera, la Patagonia, bueno, los humedales que tiene, los esteros de Liberá, e inclusive hasta la Antártida. Acá hemos tenido a nuestro amigo guardaparque, Guillermo Gató, que ha venido más de una vez, hemos hecho notas en algunas oportunidades con guardaparques que están en la zona de las Cataratas del Iguazú, y anoche Guillermo me contaba que estaban reunidos en Mendoza con un grupo de guardaparques amigos, recordando seguramente entre Copa va, Copa viene, en Mendoza, que se vas a reunir en Mendoza, mínimo. Hoy no estás en actividad, no estás en funciones, no estás cumpliendo, protegiendo, si bien siempre protegen, habrán entrado un par de botellitas.
1: En Mendoza, en una oportunidad, nos invitaron a una persona que su hermano tenía una cava, cava subterránea.
7: Sí.
1: Entonces tenía armado una mesa en el subsuelo y seríamos 8 personas. Y empezamos a comer, primero picada, después carne, y obviamente vino. En un determinado momento de la noche, alguien miró a un rincón, y en un rincón iban poniendo todas las botellas que se terminaban, las botellas vacías. Sí. Había como 20.
7: Ah,
1: era una cosa
7: claro.
1: Impresionante. Yo no podía creer que hubiéramos tomado tanto.
7: Y bueno, a lo mejor pasó eso, la verdad que no lo sé. En Mendoza tienen el pan de...
1: Entonces tenía armado una mesa en el subsuelo, y... seríamos 8 personas. y empezamos a comer, primero picada, después carne, y obviamente vino. En un determinado momento de la noche, alguien miró a un rincón, y en un rincón iban poniendo todas las botellas que se terminaban, las botellas. Sí.

0: O se habrán comido un asado, pero nos mandaron mensajes. Así que los tengo acá y los vamos a escuchar.
1: Muy bien.
0: Mensaje de guardaparques.
2: Los guardaparques somos herramientas imprescindibles para materializar la conservación de la naturaleza en nuestro país. Y por lo tanto, estamos muy alegres de tener nuestro día festivo.
0: Muy bien.
3: Para todos los compañeros guardaparques, en este día que estamos festejando acá reunidos en Mendoza con los antiguos compañeros míos de promoción y amigos. Y saludar también a la gente, que entre todos hacemos algo para tratar de conservar un poco mejor nuestro país.
0: Muy bien.
4: Buenas noches. Bueno, como guardaparque fui muy feliz de haber ejercido una profesión muy digna, conservando la naturaleza, defendiendo la vida, luchando contra la muerte. Como guardaparque patagónico que fui, espero que este verano no abunden los incendios que hemos sufrido los últimos años,
0: sí,
4: y que matan la forma de vida que tenemos. Espero que eso no suceda y me gustaría compartir con todos ustedes una sola frase. Somos seres vivos, necesitamos seguir siendo vivos.
0: Mira. Bueno, gracias a Guille y a todos los muchachos que estaban ahí reunidos.
1: Y mi gran duda es, ¿dónde guardan los parques?
0: Malísimo el chiste.
1: Los escribe Dani de Madrid, dice, buenos días, despiertos. Una pregunta, Sergio. Cuando iba a la primaria, había unos caramelos con forma de piedritas. Cuando entraban en la boca, al instante explotaban como si fueran granadas. ¿Te acordás cómo se llamaban? Y si todavía existen. Gracias, Dani de Madrid. No puedo creer que este muchacho se comía los chasquibún.
0: No era para comer. De hecho, todavía creo que el eslogan era te explotan en la boca. Creo que ese era el eslogan.
1: Sí.
0: Sí, yo me acuerdo. Crazy Dips, ahí lo busqué. Crazy Dips. ¿No te acordás?
1: No.
0: Venían en una bolsita de colores, puntualmente yo los tenía, pero no eran tipo piedrita. Cuando dice piedrita, eran como unas cositas sueltas, como una... O sea, no una piedrita como la que jugaba la payana, por decir algo. Y venía en un sobrecito, era como un granulado.
1: Mira.
0: El que yo me acuerdo era como un granulado, puntualmente, y vos lo agarrabas así con la mano y te llevabas varios a la boca.
1: Sí.
0: Y ahí te explotaban.
1: Mira, no me acuerdo.
0: Tenía una efervescencia también.
1: Buen día, acá desde José Enrique Rodó.
0: Acá había otra marca, mira, acá me parece otra que es Pop Rock. Como la radio.
1: Esa me suena, pero...
0: Sí.
1: Buen día, acá desde José Enrique Rodó los escucho, ya por salir a la ruta a laburar. Lo que no se ve más acá son los canillitas. Abrazos, soy César. Claro. Se están viendo cada vez menos en todas partes, ¿no?
0: Claro, lamentablemente. Acá busqué cómo funcionan eso, cómo es el truco eso que te explota en la boca. Dice porque contienen pequeñas burbujas de dióxido de carbono atrapadas a alta presión en esa estructura de azúcar. O sea, dióxido de carbono envuelta en azúcar.
1: Claro.
0: Hacen un cosito ahí, lo lleva a la boca y ahí en su momento explota. Hace como que el explota es que te genera esa efervescencia, que es la misma del caramelo que hablábamos antes.
1: Sí, sí, sí. En una época pasaba con pasarela, me acuerdo, en los 90.
0: Sí, también.
1: Explotaba en la boca.
0: Sí. Les explotaba el arco a los de Boca.
1: No, sí, perdía
0: les
1: siempre.
0: Les explotó muchas veces el arco a los de Boca con pasarela.
1: Perdía siempre como técnico de River.
0: Sí, sí.
1: Hola,
0: sí.
1: Amigos, estoy buscando a la cantante Martina, que estuvo hace un rato y no la encuentro. ¿Me dirían el nombre bien? Gracias, Alejandro de Boedo. Y claro, porque no se llama Martina, por eso no la estás encontrando. Mariana. Mariana Vichy Suárez.
0: No, porque en el dúo estuvo una Martina.
1: Ah,
0: ahora bien, no sabemos.
1: Ahora sí, claro. Pero el dúo es heredero.
0: Dúo de heredero.
1: Como heredero.
0: Claro, en el dúo heredero, una de las dos chicas, hija de Maxi, era...
1: Sí, lo que sí es que no creo
0: era
1: que
0: Martina,
1: que haya promocionado hermana su cuenta personal, siempre de... Promocionaron
0: claro.
1: La del
0: y
1: grupo.
0: La otra era Mariana Vichy Suárez. Vichy Suárez.
1: Vichy, exactamente.
0: Mariana Vichy Suárez.
1: Horacio de Mar del Plata nos da el presente con un mensaje al 11-23-66-0710. Soy Armando de Pilar, el muerto de Madrid no puede dejar de bosterear. Qué resentido, dice. No sé a qué se refiere. A propósito de Madrid, qué tema el de Simeone, ¿no? el de Cholo. El ex Cholo y ahora Aloe.

0: era Simeone, porque le descubrieron más propiedades que...
1: Increíble.
0: Tremendo.
1: Pobre, justo en Madrid, donde está todo complicado.
0: Claro, claro. Y donde está. Ha fallecido una persona que fue desahuciada.
1: Claro, totalmente. Que uh-huh. Es la que lleva de la, la que inició toda esta protesta, ¿no?
0: Sí, sí.
1: Sí, así que bueno, mira vos. 4:39. Tenemos las tres canciones porque me voy a ir a preparar el mate, la radiografía de vida, que no es radiografía de vida nuestra, pero ¿qué?
0: Mañana.
1: Ya sé, es la radiografía de vida nuestra, que no es radiografía de vida nuestra. ¿Mañana con quién va a ser la radiografía de vida que tendrá Policaro, sabes? ¿Con Luis Miguel?
0: ¿Qué tal?
1: Atentos, ¿eh? Mañana radiografía de vida con Luis Miguel.
0: Uh-huh. 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
1: Muy bien, bueno, ahí está. Y muy buenos son los tres temas que eligió Marcelo Cimino para un hombre que ha hecho a lo largo de su carrera pero grandes colaboraciones con figuras como la recordada y recientemente fallecida Dolly Parton. También ha estado cantando con David Bowie, con Ringo Starr, con George Harrison, con su icónica guitarra. Ha hecho grandes éxitos con una carrera que comenzó allá mucho antes de la década del 70, pero fue precisamente promediando los 70 cuando su carrera solista dio un estallido importante, y después con su álbum en vivo legendario, que aún hoy sigue siendo uno de los discos en vivo más vendidos de la historia. Abramos nada más ni nada menos que de Peter Frampton. Mientras me voy a preparar el mate, escuchamos estas tres canciones.

Baby I Love, firmado, sellado, entregado, y Nena Me Gusta Tu Forma de Ser. Las tres canciones que había que poner, y el único que la pone es Marcelo Cimino, y la puso efectivamente, una tras otra, tres al hilo, con Peter Frampton en Despiertos. Y no es fácil, ¿eh? Tres al hilo, a esta hora de la madrugada, con esa edad. 10 de octubre, un día como hoy, con esta música que no tiene nada que ver, recordamos a Giuseppe Verdi, que había nacido en Roncole, compositor italiano de música clásica y de ópera, autor de, bueno, de las más populares propuestas líricas de aquella época, como El Trovador, La Traviata y Rigoletto. El Vapensiero, creo que también. Un día como hoy, se inicia la represión contra los indios Pilagá en Rincón Bomba, cerca de Las Lomitas, en la provincia de Formosa. Un día como hoy, nacía en Tucumán el guitarrista y compositor Falú, era Juan Falú, su verdadero nombre, un enorme exponente del folclore de nuestro país, que ha tenido una trayectoria pero increíble, acompañando a artistas de mucho renombre, Yamila Cafrune, Liliana Herrero, por ejemplo. Publicó más de 24 discos, 24 en total, Juan Falú. Y hace poco estuvo con Carlos Polimeni en los estudios de Radio 10.

Un día como hoy se recuerda la tragedia de los bailarines del Colón en 1978, cuando fallecían 9 bailarines del teatro cayendo a un río, al Río de la Plata puntualmente. Iban en un avión que se desplomó cuando viajaban hacia la provincia de Chubut. Entre ellos estaba la pareja principal del cuerpo, formado por Norma Fontanía y José Neglia. Fontenla en realidad, claro. En homenaje a las víctimas, la fecha se recuerda el Día Nacional de la Danza. Hay una estatua, me dice Roberto, en Plaza Lavalle, claro. Esto pasaba en 1971. Y la Escuela Municipal de Danzas, ahí cerca de mi casa, a 4 o 5 cuadras, ahí sobre la que antes era Maestra Cueto y ahora está la plaza, directamente una plaza seca. Ahí está la Escuela Municipal de Danzas, que lleva el nombre de José Neglia, en homenaje, obviamente, a una de las víctimas que estamos recordando hoy y que, a propósito, por esto hoy también, es el Día de la Danza, que se celebra en toda la República Argentina. Cuando, bueno, lamentablemente recordamos que el 10 de octubre se producía esta terrible tragedia cuando viajaban hacia Trelew, puntualmente. De 1971 hablamos. Y después tengo más cosas para contarles. Un día como hoy, a Antonio Di Benedetto, a los 63 años, moría en Buenos Aires. Habló del escritor y periodista. Fue uno de los grandes autores de la literatura argentina durante la segunda mitad del siglo XX. Moría también en 1985 Orson Welles, nada más ni nada menos que este enorme guionista, director de cine, actor, además, muchas películas filmadas, muchas historias relacionadas con la radio también, Estaba pensando como estaba la guerra de los mundos, ahora cuando decía lo de la radio de Orson Welles. Aquella historia que muchos creyeron como verídica. Había sido transmitida por la cadena CBS. También un día como hoy, en 1954, nacía en Bloomington, en Indiana, Estados Unidos, el cantante David Lee Roth, nada más ni nada menos que vocalista de Van Halen. O Van Halen, como más te guste. David Lee Roth, el mismo que cantaba Chicas de California. David Lee Roth, una increíble figura del mundo de la música. Una terrible voz a quien recordamos hoy. Esto es con Van Halen. Esto es Salta, ¿no?

0: David Lee Roth, de él hablamos, de Van Halen. David Lee Roth. Estaba pensando que con él hizo, obviamente, Van Halen, guitarrista, claro. Pero estaba pensando también que falleció, ¿no? Sí. O todavía sigue vivo. ¿Sabes que no? Tengo esa duda. No, estoy pensando en David Lee Roth. No, creo que actualmente sigue vivo. El que falleció es Eddie Van Halen, ¿no? Estoy pensando eso. No recuerdo bien ahora. Sí, está vivo, está vivo. Ya lo maté, o sea que va a vivir muchos años más. Vivo y saltando. Muy bien, Cimino. El que murió es Eddie Van Halen. Es verdad. Hablando de músicos, también un día como hoy, recordamos a Luis Aguilé, el cantautor de música romántica. Luis Aguilé, que iba a morir un día como hoy de 2009 en Madrid, en España, tenía 73 años.
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0: Aguilé fue uno de los primeros artistas en cantar rock en español, recordemos ese dato. Además de esta música bellísima para aquella época, música romántica. La mitad de las canciones que cantó le pertenecían. Algunos dicen que llegó a cantar más de 800 temas.

0: En 2013 celebró el Día Mundial contra la Pena de Muerte. Justo el día en el que Estados Unidos anunciaba la transmisión en vivo en el Pentágono del fusilamiento de un hombre, ¿eh? Autorizado por Donald Trump.
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0: Cuando salí de Cuba. Ese es el título de esta canción, ¿no? Sí, mira, cuando salí de Cuba. Un clásico de la música popular.
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0: Claro, la muerte ya, la pena de muerte ya venía en Estados Unidos, pero desde el 61, que no había tanta revolución, y lo otro que pasó es que este fusilamiento iba a ser transmitido en vivo. Por eso hubo tanta polémica, inclusive.
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0: Un día como hoy, a la edad de 47 años, en el 63, moría en Francia la cantante Edith Piaf. Edith Giovanna Gassion. Mira, hoy que hablamos de cosas que ya no hay o que casi no encontramos, ¿sabés cómo le decían a Edith Piaf? El gorrión de París. Y hoy en las callecitas de Buenos Aires casi ni hay gorriones. Muy pocos. No confundir el gorrión con otro pajarito muy parecido, el chingolo. El mismo que venía del monte. Malísimo. Venía de la luz. Voz protagonista de la música popular de la década del 20. El cine la recordó con La Vie en Rose, la vida en rosa, claro. Escucha, esta canción le da título. Cuando estábamos de novio, yo le cantaba esto a mi señora. La enamoré con esto en francés, sí. Imagínate. Y se vino, dice, en la cara, te hacía Piaf. Ay, un esquiaf. Un esquiaf. Sí. No solamente que ella tenía, obviamente, su carisma como cantante, sino que además actuó en cine y hasta inclusive actuó en teatro. Estamos recordando a Edith Piaf. Mi mamá se habrá llamado Edith por Edith Piaf, no creo. No creo. Pero a lo mejor a mis abuelos les gustaba. ¿Qué sé? Y mucho, mucho, mucho, mucho más acá en el tiempo, y acá precisamente en Buenos Aires, un día como hoy de 1991, y le mandamos un saludo enorme, hoy está cumpliendo años Lali.
2: Atención. Firme.
0: Mariana Espósito. Feliz cumpleaños para Lali Espósito. Enorme carrera para esta mujer que ya ha ganado varios premios, entre ellos, por ejemplo, un Gardel, tiene varios premios MTV, ha filmado 6 películas.

0: Lali Espósito. Me acuerdo de aquella época que mi hija la miraba en la tele cuando aparecía en la serie de televisión
1: Disciplina,
0: muy conocida.
1: Disciplina.
0: Era Violeta, ¿no?
1: Disciplina.
0: No, parece que estaba en... Por eso digo... Sí, no era la monja. No era la que hacía de monja.
1: Disciplina.
0: Sí.
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0: Tienes tú eso. Estaba ahí. Pero estaba también Lali. No, era Violeta. No. Hablando sin saber. Estuvo con Cris Morena también. Y Casi Ángeles. Hablando sin saber. Que los oyentes nos cuenten. Para eso está el 11-23-66-0-710. No le seguimos la carrera. Solamente la escuchamos cantar. Le tendríamos que preguntar a Pedro Rosenblatt, que es el novio de Lali, a ver si él sabe. Claro, totalmente.
1: Disciplina.
0: ¿No se llamaba así? Ah, ya no me dejaste.
1: Disciplina.
0: Un poco de disciplina, por favor.

0: La novela era Esperanza Mía. Ahí. Que se hacía Lali pasar por monja, es verdad. Esperanza Mía. Bueno, no, pero se hacía pasar por monja, creo. No. Ella escapaba de unos tipos, siempre que unos tipos que la perseguían, se metió en un convento y ahí se disfrazó de monja. Esa es la historia de Esperanza Mía. Al menos eso es lo que yo me acuerdo, porque mi hija decía que la miraba. Ah, pero era así. Era por ese lado. Eso te casi te diría que estoy seguro. Que ella se disfrazaba de monja ahí. Moria Kazan también se disfrazaba de monja. Tengo una parva de mensajes que ya estamos leyendo a las 5 de la mañana, 9 minutos en la República Argentina. Hasta las 6 en vivo. Le mando un beso enorme a Laura Lasalle, que ahí nos está escuchando, acompañándonos en Despiertos desde que arrancó el programa. Gracias, Laura, por tener prendida la radio cada fin de semana. Como los oyentes, que nos permiten que este sea uno de los programas más escuchados de la radio, de esta radio, de Radio 10, y que además a esta hora sea uno de los programas con mayor audiencia de la radiofonía en la Argentina. Pero más que contentos, contentísimos. Hace 10 años que venimos así. Ya cuando arrancaba Villarruel, me acuerdo que siempre decía: Marino, gracias por la audiencia que me dejás. Cuando venía Vanessa también. Cuando venía Gervasi también. La Calderaro, ¿sí? Todo. Vos decime si miro yo nombro a ti. ¿Cómo está? Sí, Marcelo Moro, que está ahora viviendo en España. Tengo un problema para leer los mensajitos que tengo acá, Marcelo. ¿Sí? Me dicen acá: buen día, amigos. Por favor, Sergio, dice Ternado, al mejor servicio informativo. Y fijás en un pochoclo de 8 lucas. Tengo sueldo de empleado, quizás menos que vos.
1: Si la gente supiera.
0: Totalmente. Y aparte 8.000 pesos, no hablo de los 8.000 pesos, sino que hablo que 8.000 pesos me parece caro. Uh-huh. Porque 8.000 pesos también lo podés pagar vos. Y yo no sé si los pagarías 8.000 pesos un paquete de pochoclo, cuando en cualquier lado vale 2.000. Lo que hablo es del abuso. Que a veces, claro, se hace de un producto cuando un paquete de medio kilo de pochoclo cuesta 1.000 pesos.
1: Yo con 8.000 pesos ceno.
0: Por eso, me parece un poco caro, no que me fije en un pochoclo de 8.000, de 8 lucas, como me pone acá el oyente que tampoco me deja el nombre, que es una pena. Así me lo dijo, a Nora de Banfield. Sino que me fijo en eso. ¿Entendés? Que me parece caro para cualquier persona que quiere ir a comprarle un paquete de pochoclo a los nietos y por ahí no tenga. Uh-huh. Para 3 nietos, 24.000 pesos en 3 paquetes de pochoclo, porque, como me dice Roberto Gervasi, los invita a cenar. Claro. O los lleva a la hamburguesería y con 8.000 pesos le compra una hamburguesa, un combo. Uh-huh.
1: Llegan malas noticias desde Shanghái para los tenistas argentinos. 2 derrotas en la madrugada de Buenos Aires, obviamente por el cambio de horario. Perdió Thiago Tirante ante el español Rafael Jodar, 4-6, 6-2, 6-3. Y también perdió Camilo Hugo Carabelli, que hizo un partidazo porque jugó frente al 6 del mundo. El canadiense Félix Auger-Aliassime le ganó el primer set 6-4 y después perdió 7-6 y 7-5. Está jugando Tomás Echeverry, perdió el primer set ante el checo David Zverchina, 6-3, ganó el segundo 6-3 y está 2-1 abajo en el tercero y definitivo.
0: Muy bien. Acá me ponen oyentes, bueno, que están dejando muchos mensajes. Roberto, hay mucha gente, ¿no?, que está llamando. ¿A qué número?
1: 11-23-66-0710.
0: Muy bien. Bueno, vamos a una pausa y ya sigo con todos los mensajes.
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0: La música de la Bersuit Vergara Bat en Despiertos. Sencillamente. Bueno, mensajes de los oyentes de esta madrugada, muchos de los que no hemos leído, por supuesto, que están llegando a través del WhatsApp de la radio, el 11-2366-0710. A todos, por supuesto, gracias por estar ahí comunicados, participando de este programa, como lo hacen habitualmente los fines de semana. Hay mucha audiencia fiel que comparte y que también nos hace conocidos, que cuenta por ahí, che, sí, escucho la madrugada de la radio, escucho Despiertos del fin de semana. Dice, los caramelos eran como una tabla de lavar y sabor a coca, de la bebida. Eran en los mismos años, en la época de la media hora, nos dice Estela de Solano. De ese cacao amargo es muy bueno, dice. De ahí se hace el cacao amargo. Claro, totalmente de esa fruta que yo mencioné. Y se pueden hacer remedios. Leonor de José Mármol. Buen día, pregunta, ¿para cuándo cumbia? Siempre ponemos cumbia o cada tanto. Dice, me gustaría escuchar, si puede ser, anticumbia, Oscar. Gracias Radio 10, dice, hermoso programa.
1: No.
0: Susana de José Ingenieros. Pregunta Horacio de Mar del Plata, ¿dónde está el oro? Bueno, ayer, antes de ayer se conoció una información respecto a esto. No, en realidad, claro. Pregunta por dónde está el oro, acá el oyente Horacio de Mar del Plata. Dice, ¿cuánta guita? Dice, que se perdió y quién paga, ¿no? ¿Quién paga, dice, la guita que se perdió? Pregunta. Respecto al mensaje, al anterior, dice, también me gustaría escuchar, dice, obviamente cumbia, pero me parece que son anticumbia. No, al contrario. Si de hecho durante mucho tiempo hemos tenido un bloque dedicado pura y exclusivamente a la cumbia. No puedo reanudar los mensajes que me mandaron. Qué hermoso, dice, fue escuchar a Edith Piaf, nos dice Estercita. Lo que no se ve más es el mus que se jugaba en los bares y te escapaba de la bruja. Ay, desconozco qué era el mus. Nos puede contar, detalles. ¿Sabes, Emilio? ¿Era un juego de cartas? Me pregunta Marcelo. Los más famosos caramelitos eran los Fizz, Hernán de Mar del Plata. Como dije hace un rato, se perdió un lustrador de zapatos. Me acuerdo también de esos caramelos, pone acá un oyente. Venía el polvito granulado, aparte se le ponía caramelo y parecía que explotaba en la boca. Quiero decirles que yo extraño unos bombones de chocolate que salían como unos vasitos y tenía arriba una tapita chiquita y adentro licor. Era un licor Felford, era la marca. Era riquísimo porque se comía hasta el chocolate y todo. Bueno, no nos dice el nombre. Hola Sergio, hola Roberto, soy Fiel de Merlo. Fidel de Merlo. Fiel no, Fidel de Merlo. Y antes existía una bebida llamada Naranjina, que era riquísima, con sabor a naranja. Extraño eso. Me hace recordar a mi infancia, que fue hermosa. Para el programa de Marino. Extraño las galletitas Lincoln, que hay todavía. Que aunque siguen saliendo, bueno, este es otro tema, no tienen el mismo gusto de antes, sí, totalmente. Ni esas ni ninguna. Absolutamente diferentes. Y las de chocolate que contábamos hoy más temprano cuando estuvo nuestra amiga Vichy aquí en la radio, que vino a cantar, decíamos eso, ¿no? Que muchas galletitas no tienen el sabor que tenían antes porque, claro, han cambiado muchos productos y los que le ponen ahora son pura y exclusivamente tan artificial que se perdió ese sabor original que solían tener. Un feliz cumpleaños también para Estercita de Don Torcuato, que se la extraña en las madrugadas cuando llamaba al gaucho Romero, dice Sebastián. Un abrazo. El programa dice Despiertos no es adecuado para quienes estén a dieta. Atención, atención, nos dice Eliana desde Brasil. Me acordé de otra golosina, me pone acá otro oyente. Tipo pipa juguete con una bolita del Loco Gatti. Esa. Ah, es verdad, pero es verdad. Había, claro, es verdad, era una. Tenés razón, Similo, y el oyente también. Nos hizo acordar a eso. Eran así. Era una pipa plástica. Vos tenías que soplar y mantener en el aire una bolita. Tuve ese juguete. No sé si la venía con un chupetín. El Topolino venía con sorpresa. Malísima la sorpresa. Ah, era un chupetín largo y te quedaba. ¿Y quedaba la canastita esa? Mirá, no me acordaba eso. Pero sí me acuerdo de soplar, y siempre se caía, siempre. Hola, buenas noches, buenos días, te escucho, a ver si podemos recuperar mensajes de oyentes.
1: Muy buenas noches.
0: Sí, ahí estamos.
1: Sergio Marino, Gervasi.
0: Este fue uno de los primeros.
1: Simino. Y todos los que los acompañan.
0: Sí, gracias, amiga, por estar ahí escuchando la radio, compartiendo con nosotros despiertos. Hola, buenas noches, buenos días. A ver.
1: Muchísimas gracias por el cantito, Sergio.
0: A vos, amiga.
1: Roberto, qué lindo, qué lindo. Bueno, yo soy atemporal. Soy como Héctor Estensoro. Atemporal.
0: Muy bien.
1: Les mando un beso enorme.
0: Gracias, Esthercita.
1: Es uno de los saluditos tempraneros que recibió.
0: Muy bien, bueno, me alegro que estés pasándola lindo y que ojalá, bueno, tengas un hermoso cumpleaños y que la gente que te quiere te pueda saludar como siempre y bueno, que tengas un lindo día, que la gente desde donde esté te mande un beso enorme y comparta con vos este día, que seguramente lo vas a pasar bien y va a ser, pero así, fantástico, hermoso. Hola, buenas noches, buenos días, te escucho, a ver. ¿Quién sos? No. Ya te vamos a escuchar. Estamos en el 11-23-66-0710. Hasta las 6 de la mañana, cuando llegue Antonio Novas.

0: Esto es Jamiroquai. En Despiertos. Hola, buenas noches, buenos días, te escucho.
1: Acá escuchándolo mientras buscando pasajero con el taxi.
0: Mira,
1: hola, Gustavo de Parque Avellaneda.
0: Gustavo.
1: La única gallinita que conozco es la de Esteve en la cancha de arriba.
0: Ay, muy bien, se escuchaba ahí la baliza del auto, mientras estaba estacionado.
2: Buenas noches, buenos días.
0: Hola.
2: Sergio, Roberto, Marcelo y equipo.
0: Hola.
2: Soy María Elisa desde San José de Mayo, Uruguay.
0: Sí, María Elisa.
2: Y he escuchado, Sergio, que hicieron referencia al postre chajá.
0: Sí.
2: Una de las invitadas.
0: Sí.
2: Y que me gustó mucho, por cierto. Hizo referencia a que comía postre chajá. El postre chajá es originario de Paysandú.
0: Mira.
2: Creación de un pastelero llamado Orlando Castellano.
0: Sí.
2: Y el próximo 27 de abril cumplirá sus 100 años de creado, de inventado. El nombre hace referencia a algunas características del postre que han le hicieron esos comentarios.
0: Sí.
2: Al pastelero, quien aprovechó para darle ese nombre.
0: Mira.
2: Bueno, les dejo un abrazo enorme para todos ustedes y para la audiencia, y agradezco como siempre que hagan este programa tan hermoso, el más lindo del mundo mundial.
0: Bueno, muchas gracias, amigo. Un beso enorme para vos y para todos nuestros amigos de Uruguay. Bueno, ayer hubo 4 partidos por la fecha 12. Ya contamos que Boca había empatado 2-2. También fue un empate que le permitió, obviamente, sumar un punto a Boca en la zona A. Lo contábamos con Roberto Gervasi, pero no dijimos que Defensa y Justicia habían jugado también con Unión. Los muchachos de Defensa y Justicia le ganaron 2-0 a Unión como visitante. También ayer Sarmiento venció 3-1 a Aldo Civi, partido que se jugó en Mar del Plata. Y además Gimnasia y Atlético Tucumán empataron 1-1 en la ciudad de La Plata. Los resultados del fútbol del viernes 9 de octubre. Partidos de la fecha 12. Hay una propuesta interesante en la Patagonia para quienes vayan ahí o estén a lo mejor por la zona de Santa Cruz, en el Chaltén. Se está haciendo una actividad este fin de semana que comenzó ayer. Es desafíos deportivos entre el sábado, el domingo y el lunes. Así que ahí tienen una propuesta interesante para los amantes de todas las propuestas de montaña, puntualmente en el Chaltén.
3: ¿De
0: en
3: Pablo?
0: Altagracia, no. En Altagracia, en Córdoba, está anunciada la muestra El exilio de los dioses, una obra de un artista llamado Sergio Blato, que se va a estar presentando también en la ciudad de Buenos Aires, en el Museo de Bellas Artes.
3: Está despierto y escuchando el programa Alejo Tempio, así
0: Hola,
3: que
0: Alejo.
3: Aprovechamos para recordar que el domingo, este domingo, 11 de octubre, a las 13, show de tango en la Feria de Mataderos con Néstor Rolán. Entrada libre y gratuita. Vayan en el mediodía del domingo.
0: Muy bien.
3: Porque lo van a pasar muy bien.
0: Gracias, un saludo enorme. En Salta, le digo a Carlos, está la presentación de libros y actividades infantiles en una propuesta cultural, propuesta de artistas, un encuentro sobre literatura, sobre inteligencia artificial inclusive, con entrada libre y gratuita. Se trata de la 16ª Feria del Libro, que se hace en Salta Capital. Mirá qué rico esto. Fin de semana, sábado y domingo, puntualmente, en Marcos Paz, en la provincia de Buenos Aires. Se está haciendo hoy y mañana la Fiesta Nacional del Jamón y la Fiesta de la Cerveza Artesanal. Una propuesta realmente atractiva para los que quieran acercarse, especialmente para mis vecinos de la zona oeste del Gran Buenos Aires. Y para quienes están en la zona norte, recordemos que se está haciendo en Escobar la Fiesta Nacional de la Flor, ¿eh? Es hasta el lunes inclusive. la exposición floral tradicional con plantas, muchas actividades para visitantes de distintas edades. También va a haber, obviamente, actividades de jardinería. Así que ahí tienen una propuesta sumamente interesante para aquellos que están ahí en la zona de Escobar, en Maswich, bueno, para cualquiera, porque mucha gente desde acá, desde la capital federal y desde otros puntos de la provincia de Buenos Aires, se acercan hasta esta feria tradicional, que se viene haciendo. Yo recuerdo cuando iba de pibe con mis viejos, hace muchos, muchos años, en esa zona de Escobar, El Cazador. Bueno, íbamos mucho con mi viejo para ese lugar. También va a haber, obviamente, actividades de jardinería. Así que ahí tienen una propuesta sumamente interesante para aquellos que están ahí en la zona de Escobar, en Maswich. Bueno, para cualquiera, porque mucha gente desde acá, desde la capital federal y desde otros puntos de la provincia de Buenos Aires, se acercan hasta esta feria

0: tradicional evento de todos los años. Hola, buenas noches, buenos días, te escucho.
1: No, no hablo de la playa, hablo de los barrios. Ah. Yo ahora hace 40 años que vivo en la costa, pero antes yo vivía en la zona sur del conurbano.
0: Sí.
1: Por la parte de Guernica, Presidente Perón. Y pasaban los heladeros por los barrios vendiendo con la bicicleta de reparto helado, manzanita, maníes.
0: Sí, claro.
1: Eso no se ve más.
0: No, la verdad que no se ve prácticamente más.
1: En la playa sí tenemos vendedores, de lo que busques.
0: Sí. Hay menos vendedores que andan en bicicleta. Yo recuerdo, claro, salían a vender con el hielo seco, ¿te acordás? El hielo seco, que yo lo ponía en el vaso y me encantaba. No para tomar, claro, no para tomar. Hola, buenas noches, buenos días, te escucho. ¿Quién sos?
2: ¿Qué haces, Sergio? ¿Cómo
0: acá
2: andas?
0: Estamos,
2: Roberto.
0: Muy bien.
2: ¿Qué vas, Marino? ¿Todo en orden? Y a todos los que están ahí, Simino y toda la gente. No, no tiene nada que ver con el tema de hoy, con los postres, pero hay un misterio que...
0: A ver.
2: Acá nos vamos a enganchar todos.
0: Me gustó.
2: Yo estaba en la peatonal de San Martín hace millones de años.
0: Sí.
2: Y había un tipo que vendía un tipito de papel que le decía, sentate, levántate, bailá. Y la gente compraba y cuando iba a la casa el tipito no hacía nada. De eso se tiene que acordar, vos, Gervasi, Marino.
0: ¿Te acordás de eso?
2: Eso es un misterio de la Argentina. En la peatonal de San Martín vendían el tipito ese que se sentaba, que bailaba, que era de papel. Bueno, ¿qué más? Todo en orden. Acá el Gordo Rodríguez transmitiendo desde el Super Escaña Negro. Vamos, saludos, Gervasi, Marino. Dale, abrazo.
0: Un abrazo, amigo. Ahí va, en su camión negro, mira, manejando, me imagino a esta hora. No me acuerdo de eso, me acuerdo sí de esa, que ya alguna vez lo mencioné acá, que era como esos, ¿viste? Esas capsulitas de remedio, ¿te acordás? De ese muñequito que daba vuelta, que era un cosito, una capsulita, que te la vendían como un, no sé, un supositorio, no sé qué era, así, mira. Claro, que venía de distintos colores y se ve que tenía como un peso y se mantenía para un lado o para el otro, daba vueltas. ¿No te acordás de eso? No se acuerda de eso Marcelo Simino, no se acuerdan los oyentes, seguramente tampoco. Me acuerdo de eso, me acuerdo también de ese espejo que vendían, un vidrio, que vos lo usabas para calcar. ¿Te acordás de ese, Simino? Que apoyabas. Eso se usaba mucho en la primaria. En la primaria se usaba mucho. Oh. Hola, ¿quién sos?
3: Buenos días, despiertos.
0: Buenos días.
3: Recién me desperté. Pero para mandarle un saludo a esa persona que la van a operar de catarata, porque yo pasé por eso hace un tiempito atrás y con toda suerte que salió todo bárbaro, y mandar un saludo al doctor que me operó.
0: Mira.
3: El doctor Aníbal Mirón.
0: Aníbal, ¿sí? Mirón.
3: Este,
0: es justo médico de
3: buenos
0: la
3: días
0: vista.
3: Para todos, un saludo y que todos podamos salir adelante.
0: Muy bien, gracias, Ceci y Roberto.
4: Es como Esteban.
0: Esteban.
4: Esteban Aníbal Mirón.
0: ¿Qué tal? ¿Será el mismo o no? Hola, buenas noches,
5: buenas
0: noches.
5: Hola, muy buenas madrugadas. Sergio, Gervasio, Simino. Qué hermosa la chica que estaba, la señora que estaba cantando ahí. Hermosísimo, me hizo acordar a mi esposo cuando cantaba. Él era autor también.
0: Mira.
5: Era cantante. Y le encantaba. Le cantaba su Entre Ríos con amor. Bueno, Estercita, feliz cumpleaños. Y estamos juntitas, porque yo cumplí hace 2 días. El 8 de octubre cumplí 79 años. Los estoy estrenando.
0: ¡Feliz cumple!
5: Acá estamos.
0: Bueno, para vos también fue
5: para
0: el
5: todos.
0: Saludo.
5: Gracias. Gracias, Dios los bendiga. Hermoso el programa, como siempre.
0: Bueno, muchas gracias. Quiero aprovechar este momento del programa para mandarle un saludo enorme a nuestra compañera Lorena Franceschini, que está, bueno, pasando un momento de internación con una operación por la que se están pidiendo dadores de sangre que puedan acercarse a la Fundación Hemocentro Buenos Aires, que está ahí en Avenida Díaz Vélez, 3973, esto es en Almagro. Pueden ir inclusive hoy, de 8 a 12 del mediodía, se buscan dadores de sangre para nuestra compañera Lorena Franceschini. que ha tenido una intervención quirúrgica. Quienes vayan pueden tener de entre 16 y 60.

25 años, y buen estado de salud, por supuesto, no haber tenido inclusive ningún tipo de cirugía en los últimos 4 meses, ni tatuajes, así que, bueno, pueden acercarse. El centro está, como les decía, en Avenida Díaz Vélez, 3973, es la Fundación Hemocentro Buenos Aires. Y un cálido saludo, un beso enorme y una pronta recuperación para Lorena, que es una enorme compañera, muy querida aquí en la radio.

0: 5:41. Recuerden, para los usuarios de trenes, el tren Sarmiento hoy no está funcionando, ni hoy, ni mañana, ni el lunes. Tren Sarmiento no funciona ni hoy, ni mañana, ni el lunes. Y atención a los usuarios del tren Mitre, porque hay dos ramales que tampoco van a estar funcionando, así que ténganlo en cuenta a los usuarios de trenes, sobre todo a los que usan la línea Mitre, sobre todo a los que usan la línea Sarmiento. La del Sarmiento estaba previsto que el martes tampoco prestara servicio, pero afortunadamente, después de la queja de la gente, cuando se enteró el jueves que no iba a haber servicio el martes, se hicieron escuchar y la empresa, bueno, parece que tomó nota de eso y dio marcha atrás con la medida, y el martes va a estar funcionando normalmente el servicio de trenes. No pasó lo mismo con el ferrocarril Mitre, porque los dos ramales que estaban anunciándose que van a estar interrumpidos, bueno, que ya están interrumpidos, tanto hoy como mañana, no funcionaron el viernes. Y eso generó, obviamente, muchos inconvenientes para la gente que tiene que movilizarse, sobre todo porque no están esos colectivos que hoy mencionó más temprano Roberto Gervasi, cuando se estaban haciendo las obras en el San Martín, que inclusive en algún momento, cuando se hicieron algunas remodelaciones en el Sarmiento, también habían puesto un servicio de colectivos que iban estación por estación y la gente los podía tomar gratuitamente. Bueno, no está ese servicio, o sea que no hay alternativas. Inclusive, en la zona oeste está pasando algo mucho más grave, que a eso se suma que hay una empresa de colectivos que estaría quitando dos líneas de colectivos que transportan mucha, mucha gente hacia el oeste del conurbano, entre ellos la línea 136 y la 163, si no me equivoco, que son las dos que van a estar dejando de funcionar en poco tiempo más, y eso también va a traer muchos inconvenientes a quienes se movilizan hacia el oeste del conurbano, no utilizan el tren y tienen esa vía como principal medio de movilidad. Así que, bueno, una preocupación enorme, porque al sacar líneas de colectivos, bueno, se produce obviamente todo un lío, un problema grave para los que no tienen otra alternativa para movilizarse. Y eso mismo va a estar pasando este fin de semana cuando no estén corriendo los trenes. El Sarmiento, que no funciona hoy, no funciona mañana y no funciona el lunes. Y también el tren Mitre, que dos de los ramales no están funcionando, inclusive ya desde ayer viernes. Estamos a 15 minutos de las 6 de la mañana. Hace poquito le hice una nota a Eugenia Napolitano, que es la secretaria de Turismo de Villa Pegüeña, en Neuquén, y nos cuenta los atractivos que tiene este lugar hermosísimo de la Patagonia Argentina.
1: Soy Eugenia Napolitano, secretaria de Turismo de Villa Pegüeña Moquehue, un destino turístico maravilloso, el paraíso de la Patagonia, decimos nosotros, que es una aldea de montaña emplazada a 1.200 metros sobre el nivel del mar, muy cerquita del paso fronterizo y calma que nos une con Chile, en plena cordillera, ya en la montaña y con una naturaleza maravillosa, signada por un lado los lagos, porque Villa Pegüeña Moquehue está a la vera de dos lagos, del lago Aluminé y del lago Moquehue, que son lagos de deshielo. Y después, por otro lado, de las cumbres de los bosques de araucarias, que es un árbol milenario, que en idioma mapuche se los conoce como pehuen, por de ahí nuestro nombre, ¿no? Villa Pegüeña Moquehue, que es un paisaje más que único. Es en una de las poquitas zonas de Argentina que se da esta naturaleza, este paisaje, con que, bueno, invito también a que puedan buscarlo y verla si es que no lo conocen, porque nos transporta a tiempos milenarios, justamente. Es un árbol que es muy simbólico para las comunidades originarias, para las comunidades mapuches que habitaban esta zona y que siguen habitando, por supuesto, y que invito a que puedan venir a conocernos. La naturaleza, por un lado, el descanso, la tranquilidad de una aldea de montaña como lo que somos, un parque nieve muy amistoso, con buena nieve, abierto e ideal para familias, para gente que esté dando sus primeros pasos en actividades, como puede ser el esquí, el snowboard. Incluso tiene una pista de trineo que es abierta, que no tiene costo, se puede ir a disfrutar de un hermoso día en la nieve, un gran disfrute gastronómico que se puede encontrar en la localidad, porque somos reconocidos como la capital de la gastronomía neuquina, así que invitados todos a poder acercarse a probar todos los productos derivados del piñón, la trucha, el cordero, los hongos, todos productos patagónicos ideales y súper ricos que se pueden encontrar en nuestro destino. Y queda hecha una invitación para el año próximo a la Fiesta Nacional del Chef Patagónico, que este año fueron los primeros días de mayo, y ya estamos organizando la próxima edición, que es la 21ª edición ya el año 2027, así que muy ilusionados también con eso, y bienvenidos a que puedan conocerla y ojalá venir a visitarnos.
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0: las 6 de la mañana tendremos la sprint con Franco Colapinto, que estará largando en el puesto 11 después de su co-keeper, que está en el 10, el francés Pierre Gasly. El mejor tiempo lo hizo Max Verstappen, que iba a largar con Red Bull desde el primer puesto. La carrera corta entonces, y después tendremos a las 10 de la mañana la clasificación para la carrera de mañana domingo puntualmente. Así que bueno, ahí estamos viendo a ver qué pasa con Colapinto, que tiene, bueno, buenas expectativas, y que él mismo dice: espero ser más fuerte en la clasificación que tendrá lugar hoy. Así que ahí está la ilusión de Franco Colapinto. Hoy también arranca la actividad en la pista del TC2000, recordemos, en Toay, en La Pampa puntualmente, en la novena presentación. Y también hoy arranca el ruido fuerte del TN, el Turismo Nacional. Se va a disputar el Gran Premio Clausura de General San Martín, que esto es válido por la décima fecha del circuito. Y además tenemos el MotoGP, ahí con los españoles José Martín Aprilia y Marc Márquez con Ducati, que van a estar peleando hoy por importantes puestos, inclusive en la sprint del Gran Premio de Indonesia. Así que bueno, ahí tenemos de todo un poco la actividad para los que son más fierreros, con la Fórmula 1, con el TC2000, con el Turismo Nacional y con las motos del GP. Mi amigo Pucci me está diciendo que el 11 de octubre a las 9 de la noche en Bargoglio se va a estar presentando el quinteto Bataraz. Bargoglio está ahí en Flores, en Bacacay, al 2400. Bataraz es un quinteto que tiene una propuesta musical donde fusiona el sonido urbano del tango con la música folclórica argentina y toda esa riqueza que construyen. Finalmente un lenguaje característico propio de una formación clásica de un quinteto, en este caso tanguero. Así que bueno, los invito a que, si quieren, se den una vuelta. Reitero, esto va a ser mañana, domingo 11 de octubre, a las 9 de la noche. Nuevas músicas entonces en Bargoglio, Bacacay 2414, en el barrio de Flores. Y después, bueno, van a seguir más adelante presentándose seguramente en Citibel. Tengo propuesta acá, por ejemplo, en el Club Social Cambalache, más adelante, inclusive en diciembre. Bueno, ahí están con mucha actividad los chicos de El Quinteto Bataraz. Y hablé con Adriana del Agua, que es la responsable de turismo en la provincia de Río Negro, puntualmente en El Bolsón. Adriana del Agua me habló precisamente de las características y las particularidades que ofrece Bolsón turísticamente para todos aquellos que quieran ir a recorrer sus lagos, sus montañas, sus calles y toda la ciudad del Bolsón.
1: Mi nombre es Adriana Laura del Agua, soy presidenta de la flamante Agencia de Turismo, que es un organismo que está compuesto por el sector público y también el sector privado, Cámara de Turismo, Comercio, Agencias de Viajes y el Consejo Deliberante. Y la verdad que estamos trabajando articuladamente con el sector. El Bolsón es estar bien, el Bolsón es bienestar, y la verdad que podemos decir que el Bolsón tiene todo como para ir a descansar: turismo familiar, turismo aventura. Tenemos también la red de senderos más grandes de Latinoamérica, donde tenemos muchos refugios de montaña, donde tenemos el bosque tallado, con las piezas talladas en madera después de un incendio que se aprovechó la madera, donde tenemos el rafting, donde tenemos también la feria regional, el circuito productivo de 21 establecimientos que reciben turistas, las trufas, las famosas trufas de una chacra que, bueno, para decirles que son hongos que salen, que son carísimos y que salen debajo de los robles. Hay una chacra en el Mallín y tenemos el festival que van a realizar todos los años y que se buscan con los perros. También, por supuesto, tenemos todo lo que es las bebidas que se fabrican en el lugar, aparte de la cerveza, el gin. Somos capital del lúpulo argentino. Tenemos nuestro cerro, que es el Cerro Perito Moreno, donde tiene 24 kilómetros de pistas esquiables, donde tiene gastronomía, donde tiene hotelería, donde tiene un refugio también de montaña, que es el refugio del Club Andino. Y la página del Bolsón es el Bolsón, turismoelbolsón.gov.ar, y tenemos Instagram, Facebook y todo.
0: Bueno, ahí está el saludo para Adriana Laura del Agua, entonces de Turismo de El Bolsón, 5:55 en la República Argentina. Claro, recién mencionaba lo de los trenes, esta noticia que no van a estar funcionando el Sarmiento este fin de semana largo, incluido el lunes, ni tampoco el tren Mitre. Pero claro, hay dos ramales que no funcionan y quiero aclarar porque no lo dije, que son el ramal José León Suárez y el Bartolomé Mitre, que van a estar enmarcados en este plan de, bueno, de trabajos. En el Mitre es por un trabajo con respecto a la colocación de un puente, y en el Sarmiento es por obras sobre las vías puntualmente. Así que bueno, ahí están estas cuestiones que quería aclarar porque, bueno, no lo había mencionado y seguramente algún oyente que utiliza los ramales del Mitre, bueno, quería saber y ahí se lo estoy aclarando. Bueno, tengo por acá varios mensajes de los oyentes que están dejando sus respuestas a través del 11-23-66-0710 a las dos consignas que teníamos hoy durante la madrugada, que tenía que ver, por un lado, con el postre, a propósito del Día Nacional del Postre, que es el día de hoy, y mañana el Día del Dulce de Leche, y la otra cuestión relacionada, emparentada puntualmente con aquellas cuestiones que solíamos tener, ver, que conocíamos de chico y que ya no están más. Como por ejemplo mencionábamos hace un ratito que prácticamente no hay en ningún lado trompos como los que habíamos conocido nosotros en nuestra infancia, que cada vez hay menos, inclusive, no sé, postres como el que trajo Roberto Gervasi, que consiguió hoy ese postre relleno como con una crema y bañado en chocolate. A ver, hola, buenas noches, buenos días, te escucho. ¿Qué me decís?
2: Se me olvidaba, chicos. Yo cuando laburaba, más o menos en el 83, 84, laburaba en una parrilla, restaurante. Sí. Allá en Rosario, que después me vine para trabajar acá en Mar del Plata de mozo.
0: Sí.
2: Vos sabés que acá en Mar del Plata no lo vi yo, pero allá en Rosario... En Rosario nosotros largábamos el chajá.
0: Ajá, mira.
2: Es un postre, obvio, pero tirándose a una torta.
0: Sí, parecido al balcarce inclusive también.
2: Muy rico, sí. Yo me acuerdo que hace un par de años atrás le decía...
0: Coincidimos. ¿Qué
2: postre te gusta? Yo le decía chajá. Chajá es
0: chajá,
2: un...
0: Chajá.
2: Es un animal, es
0: un... Sí, que un pájaro. Un
2: tipo pato.
0: Uh-huh.
2: Bueno, pero riquísimo.
0: Muy bien, gracias. Un abrazo, amigo. Que sigas bien. Hola.
3: Sergio.
0: Sí.
3: A las 4:30 te mandé un mensaje. Son las 5:30 y no me lo pasaste. Te escribí por Instagram también.
0: Me va a matar.
3: Bueno, soy Marita. Chao.
0: Ahí salió Marita el mensaje. Ahí salió. Noemí de Lanús dice: a mí me gustaban las galletitas colegiales, siempre compraba en la escuela. El chicle jirafa era un clásico, ese largo. Nos cuenta Claudia de Rosario. Esa pipa eran chupetes. Me agarraba cada bronca, dice, con esa boquilla, o bonita, pone acá. Siempre se caían, con esa bolita. Siempre se caía. Era un chupetín. Juntos, como todos los fines de semana, enormes. Lucía de San Fernando. Bueno, nos vamos. Ya está Antonio Novas, que se ha perdido algo. Marcelo Cimino en la operación técnica. Roberto Gervasi. Que tengan un muy lindo sábado, los espero esta noche, madrugada de domingo, a partir de las 2 de la mañana, aquí en Radio 10, para volver a hacer este encuentro que compartimos desde hace casi 10 años, todos los fines de semana. Que tengan un muy lindo día, enormes, a todos, así que gracias. Pásenla bien. No sé qué perdió.
4: No. ¿Cómo andás? Buen día. Bien. No perdí nada, estoy buscando una zapatilla para un
0: enchufe. ¿Vino descalzo?
4: Ah, no. Chiste obvio. Che, una cosa importante.
0: Terrible esta mango.
4: La gente que vaya para, en Panamericana, lado provincia, kilómetro 16, estaba incendiando hace media hora un auto. Mirá. Llamas, o sea que ahí está cortado y hay un tránsito importante.
0: Kilómetro 16, altura Tames, más o menos.
4: Provincia. ¿Qué, papá?
0: Altura Tames.
4: Sí, no sé, pero kilómetro 16.
0: Claro, 20 es Márquez.
4: Mucho gusto.
0: Muy bien. Bueno, nos vamos.
4: Suerte.
0: Hasta mañana. Chau.

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0: Hola, ¿qué tal? ¿Cómo les va? Bienvenidos, buen día. Aquí estamos paraditos en este sábado, 10 de octubre. No sé si les pasa a ustedes, pero a mí me pasa el año volando. Me pasó volando, no puedo creer, ya estamos mediados de octubre. Bueno, y de acá un ratito estaremos ya hablando de las fiestas, increíble. Bueno, la temperatura ahora es de 11 grados, Servicio Meteorológico Nacional, frente a mí. Pero me dice que está actualizado a las 5, vamos a esperar unos minutitos y se va a actualizar. Con lluvia, pronóstico para las próximas 7 horas, dice del sábado. Mañana lluvia, tarde chaparrones y a la noche mayormente nublado. Es decir, conforme pase el día, bueno, tendremos un poquito menos de lluvia. Bueno, señores, esta semana que está pasando arrancó con como un torbellino de noticias, de la política, de la economía. Pero insolayable no mencionar la elección de Brasil. Así arrancamos la semana el domingo pasado. Después también lo que pasó con algunos movimientos de la economía que ahora les cuento. Todo fue muy vertiginoso, pero habría que ordenarlo un poco para entenderlo mejor. Todo el fin de semana pasado fue un despilfarro de viajes, televisaciones, corresponsales, tapa de diario va, tapa de diario viene, todo acá en Argentina relacionado con Brasil. Y en este punto tengo que ser brutalmente sincero, no voy a ser a esta altura de mi vida hipócrita, macanear lo que no sienta, no. Le voy a decir lo que, cómo lo pensé en ese momento cuando vi todo ese fárrago de noticias, no sé, yo me pregunto, ¿a quién le importa tanto las elecciones de Brasil? Piénsenlo un cachito conmigo. Digo, porque me pregunto, ¿le importa, por ejemplo, a la gente que está trabajando, al laburante ahora? Yo recién venía contándole a Sergio, bueno, yo vengo en auto, afortunadamente, gracias a Dios, pero la cantidad de gente que está esperando el micro a las 5 de la mañana, no le cuento, que tiene que viajar 2 horas para ir a trabajar, volver a las 8 de la noche todos los días. ¿Le importa a un jubilado que anoche tuvo que partir la pastillita porque no tiene para remedios? ¿Le importa a los que se quedan sin laburo? Vimos esta semana 4 cuadras de cola para conseguir, no sé, repositor en supermercado, qué sé yo. Sinceramente, yo no lo creo, no lo creo. Pero diría que a otra gente, sí, parece que le importa mucho, y son los que generaron muchas de las noticias. Y a los que más le importa, lo que pasa en Brasil y las elecciones, es a un pequeño grupo de políticos de Argentina, básicamente. No a todos, pequeño, ahí, pero hace mucho ruido. Y cientos viajaron para militar por Lula. Algunos lo hicieron por eso, no tengo dudas. Pero otros, no tengo duda, que fue para sacarse una selfie. Hubo miles de selfies, no sé si las vieron. Pero sacando esto, sinceramente creo que a la mayoría de los argentinos no les interesa nada lo que pasa en Brasil. Es mi opinión, es mi opinión. Va bien, alguna medida. No, porque sí, yo voy hasta ahí. Pero no lo sigo hasta el final, no lo creo en el final. ¿Por qué lo digo? Porque trato de ver la realidad. La realidad con los ojos bien abiertos te dice, porque cuando veo la cantidad de energía, tiempo, plata que algunos empeñaron en cobertura, esto, aquello, otro, las elecciones en Brasil, comparado con los enormes, gigantes, muchísimos más urgentes problemas, problemones que tenemos toda la sociedad argentina, todo me parece, qué sé yo, exagerado, inoportuno. Por la sencilla razón que acá tenés otras cosas. Acá la mayoría de la gente no llega a fin de mes. O estoy diciendo algo que no es. Pasamos del sueldo al principio del gobierno de Milei, llegaban hasta el 20, el 25, te decían. Yo me acuerdo, Sabore, acá, el de los almacenes, en esta radio, me decía eso. ¿Ustedes se acuerdan? Después que duraba hasta el día 20, te decían, o al 15. Y ahora, ni eso. Ahora están diciendo llega al 15, la gente, algunos te dicen llego al 10, no más. Tenés los trabajadores que pierden el laburo, tenés el drama del problema de los que se endeudan para comprar comida, eso es una realidad. Tenés 30 pymes por día que cierran. Mira, mientras dura este editorial van a cerrar o cerrarían 20 pymes, para que te des una idea. Más de una por minuto. Y las otras pymes, las que siguen en pie, bueno, venden tantísimo menos que se debaten entre cerrar la persiana o seguir. Esos son los problemas de verdad. Esos son los problemas. Pero no están allá, están acá. Las urgencias están acá, no allá. Por eso digo todo esto. Y parte de la fauna política argentina anda embobada con lo que está pasando en Brasil. Mira, justo el domingo pasado, y este es el origen de este comentario que estoy haciendo, justo el domingo pasado pasaron dos cosas. Uno, esto que te digo, la elección de Brasil, y el mismo domingo, 14:50 de la tarde, me manda la CAME, como a todos los periodistas, la Cámara Argentina de Mediana Empresa, que no es peronista ni zurda, un informe sobre el consumo en nuestro país, domingo pasado, casi las 3 de la tarde. ¿Sabes qué decía? que en este país, no allá, la gente come menos. Mejor dicho, volví a confirmar que la gente, las familias en este país de vacas gordas, las familias argentinas siguen comiendo menos. Según el índice de ventas minoristas de CAME, en el capítulo rubro alimentos y bebidas tuvo una caída en septiembre respecto del mes anterior de casi 2 puntos, 2%. Y eso, si lo comparás enero-agosto, te da una caída del 3-4%. Esto es un informe con números, porcentajes, sumas, divisiones, ¿viste? Pero yo creo que debería estar escrito en sencillas letras que dijesen cada mes que pasa la gente en nuestro país compra menos alimentos y bebidas. Y acá viene la traducción. Yo lo traduzco. Cuando me dice la gente, primero te dicen se vende, después compran. Yo lo traduzco a lo más sencillo. La gente no es que compre menos, es que come menos. No que compre menos, sino que come menos. No porque se olvidó de comer 3 veces por día. Es porque no puede comer 3 veces por día. Ahora bien, este informe de CAME se conoció a las 3 de la tarde del domingo. ¿Y qué pasó? Nada, nada, nada, de nada, nada. No era lo importante. Lo importante es lo que pasa allá. Fue todo Brasil y las elecciones. Lo que pasa con la gente de acá no le interesa o no le interesó a nadie. ¿Y sabés a quién menos? Que menos, que no te voy a sorprender, vos ya sabés, al presidente Milei. Les leo el título de Clarín del lunes al mediodía. Lunes al mediodía, sí, después de las elecciones de Brasil. Decía, eufórico por el resultado de Flavio Bolsonaro, Milei reunió a su gabinete y le dijo que cuando él lo apoyó, Bolsonaro estaba 10 puntos abajo. Después que él lo apoyó, Bolsonaro ganó la elección. Aplausos del gabinete. Esto salió en Clarín. Más, Milei estaba tan encantado, obnubilado, inspirado con lo que pasa allá en Brasil, que en ese mismo momento, en la reunión de gabinete, les anunció a los ministros que ahora se va de viaje el día 19 de este mes, hoy es 10, se va a España para hacer campaña por otro candidato de la ultraderecha. Yo te digo, algo anda mal en este país. Algo anda muy mal. Es como una gran nube de extravío que cubre a toda esta gente, pero no a todos, gracias a Dios. Porque mientras pasan estas cosas acá, sé que hay gente que está muy ubicada, y no es la gente de la política. No toda, hay gente de la política que está ubicada, pero no toda. Porque nada despabila más a cualquiera que la necesidad o la urgencia. Ahí te despabilas, se te prenden todas las lamparitas. Esa es la gente que mira todo esto que te estoy contando. Estas cosas, ¿viste?, de que te venden esto y dejan una noticia que te habla de que la gente está comiendo menos allá chiquitita, nadie le da pelota, ¿entendés? De lo que hace el presidente, que sale a festejar como un loco porque ganó un tipo que él conoce en Brasil, que dice que se va a hacer campaña allá, toda esta locura. Hay gente que no está en esa. Esa es la gente que mira todo esto y se pregunta, che, ¿es en serio todo esto? Por culpa de estos tipos yo cada día como menos carne, mis chicos toman menos leche, compramos menos pan y el presidente se va de gira a Brasil, después se va a España, allá anda gritando como un loco, insultando como un loco, diciéndole a los brasileños a quién tiene que votar. Ahora se va a España a hacer lo mismo, le va a decir a los españoles a quién tienen que votar. Este tipo, ¿en serio? Sí, es en serio. Mira, es tan serio el tema que hay un renglón que nunca se menciona. ¿Cuánto sale cada viaje presidencial? Mira, yo calculo, porque me gusta el tema de la aviación, sé en el avión que viaja, es avión presidencial, es un avión costoso, un solo viejo, cuanto el avión se pone más viejo, más costoso es, no menos de $500,000. Un viaje a Miami y de vuelta te puede costar 150, 180 mil dólares, solamente de combustible. $500,000 por viaje. Y vos decís, ¿a dónde? ¿A dónde va tanto este hombre? Bueno, yo repaso mental rapidito, mira, fiesta de Donald Trump allá en la mansión que tiene en Florida. Viaje presidencial para ir a recibir premios desconocidos, que yo me acuerdo, Milei estuvo en Miami, una entidad judía, después a Jerusalén, que le dieron otro, a Madrid, que unos ultraderechas también le dieron un premio, para ir a visitar a los Musk a California, ¿te acordás que andaba a los saltitos, que le regaló una motosierra? Para hacer eso, medio palo verde. Para ir a llorar al Muro de los Lamentos, para ir a llorar a la tumba de ese rabino que no sé quién es, en Nueva York. Gasta medio palo verde por viaje, y yo estoy comiendo menos, dice la gente. Y encima me toma el pelo, el mismo domingo que una entidad que no es oficialista, pero ponele, ahí anda, ¿viste? Porque los de CAME te dicen que apoyan siempre a todos los gobiernos. Le dice al presidente que volvió a caer el consumo en alimentos en nuestro país y que hace 35 meses que este tipo está gobernando, el consumo cayó en 28 meses. Que el consumo de leche, de carne y de pan están en mínimos históricos. Y el presidente dice que está emocionado por lo que pasa en París. Estamos locos. Es un país de locos. Es una locura peligrosa la de este hombre. Porque no hace foco. Pero ¿sabés qué es lo peor que veo yo? Es que estos desvaríos no son solo patrimonio de este hombre. La oposición también tiene sus raptos de amnesia. Lo digo porque, fíjate esto, si la cosa fuera al revés y en lugar de Milei hubiera un presidente peronista y ese gobierno peronista así haría, qué sé yo, el 20% del desastre que está haciendo este hombre, esa oposición a ese gobierno peronista volvería al escrache, viviría de escrache en escrache, raíz mediático por raíz mediático, habrían pedido 23 juicios políticos. El país estaría patas para arriba por culpa de esa oposición. Se morirían para terminar con el gobierno de la forma que fuera, buenas o malas, pero lo querrían sacar del fundillo. Y lo digo porque la oposición, cuando le toca hacer oposición, hace oposición. La militan la oposición. Son ingeniosos los tipos. Son pesados. Acordate, el peronismo estaba atado de pies y manos. Yo estaba en esta radio el 7 de octubre del 2020. ¿Se acuerdan? No sé, por ahí no, pero bueno. Conduje desde el mediodía hasta la noche, el 17 de octubre me llamaron los compañeros de la radio, me emocioné, bueno, me dieron esa conducción. Y pasaban por la radio los autos y nadie se podía bajar porque estábamos en pandemia. Patricia Bullrich estaba en la plaza de los dos congresos con otros energúmenos, con pandemia, desafiando la cuarentena. Los tipos se ponen pesados cuando militan la oposición. Hagamos memoria, ya que estoy hablando de esta mujer. ¿Se acuerdan los escándalos que armaban porque no les gustaba la inflación del INDEC en el gobierno de Cristina? ¿Se acuerdan del show que armaban todos los meses Patricia Bullrich y Stutzenegger en el Congreso? Acuérdense, llamaban a una conferencia de prensa, se sentaban 10 diputados. Adelante estaba ella, Patricia Bullrich y Stutzenegger, y mostraron un cartelito con la inflación del mes. Yo lo recuerdo como si fuera hoy, en febrero del 2015, en todos los canales, como antes y después, estaban Bullrich y Stutzenegger. Y un cartel que decía, por ejemplo, en febrero, el cartelito 2025 decía inflación 1,48. Y lo mostraban así con cara de... Hacían una cadena nacional, muchachos, por la inflación de 1,48, la inflación que ellos medían, la del Congreso, que decían que el INDEC mentía. Y todos los diarios, ese día y al otro día, la inflación del Congreso es 1,48. Todos los programas de televisión debatiendo la inflación del Congreso. Solo porque no les gustaba la inflación de un gobierno peronista. Y hablando de esa inflación, casualmente, febrero de 2015, ¿de qué se horrorizan? ¿De qué se horrorizaban? ¿Y qué se horrorizan ahora cuando hablan de los cuca? Sepan que la inflación de febrero de este año con Milei, Milei, del gobierno de Milei, de Stutzenegger y de Burre, los mismos, ¿sabes de cuánto fue? De 2,9, el doble. Y estos te hacían un circo porque la inflación era de 1,48. Y ellos haciendo una cadena nacional porque la inflación de Cristina era, no era para ellos 1,48. Y cuestionaban al INDEC de Moreno y le decían que era trucho. Yo les recuerdo que el 2 de febrero de este año, 2 de febrero, no hace dos años, ni uno, este año, 2 de febrero, se fue Marco Labaña, que era el director del INDEC de Milei, porque decía que medían mal la inflación, que le pasó a Milei la urgencia de cambiar la metodología, y Milei dijo que no. Pero te guste o no, con todo esto que estoy contando, estos tipos hacen política, militan bien, y hasta les sale bien. Fíjate vos que lo que hicieron con el INDEC y con todo lo que hicieron para que perdiera Scioli, lo lograron, ganó Milei, ganó Macri, y fue presidente Macri, por toda esta porquería que le metían a la gente en la cabeza. Por eso pongo el foco en la oposición de hoy, especialmente en el peronismo de hoy. Este peronismo está como desconocido, como que no tiene ideas, o no tiene ganas, no sé. O pasan cosas que ni me quiero enterar, ni quiero saber. Con la mitad de los desastres que hizo Milei a este gobierno peronista, ya lo hubieran sacado a patadas, un juicio político, Comodoro Py, la corte lo hubieran echado. ¡Cacerolazos! No hay un cacerolazo. ¿Eh? O Clarín y La Nación se hubieran puesto de acuerdo para sacarlo. Bueno, no sé si ustedes tienen dudas respecto de esto. Yo no tengo ninguna duda, estoy seguro de lo que son capaces. Por eso comparo con esta oposición peronista hoy. Y por todo esto es que me pregunto, ¿dónde anda el peronismo? Che, ¿alguien lo vio? Levante la mano, coméntenme. ¿En qué anda? ¿Qué están haciendo? ¿Quién conduce? ¿A quiénes conduce? ¿Para qué? van a algún lado. Y mientras tanto, el juez supremo, que no es Dios, en este caso es el pueblo, mira y anota, anota y piensa. Esto hoy es un desastre, pero si ganan estos otros, la gente dice, por el peronismo, ¿no será más desastre que estos? Porque ahora que nadie los apura, dirá la gente del peronismo, ni se hablan, se viven peleando. Bueno, si llegan a ser gobierno se van a matar. ¿Por qué no va a pensar la gente eso? Yo creo que tienen razón. Y además, si hace 3 años que no se ponen de acuerdo con la cara del candidato, si hace 3 años que no se les cae ni un esbozo de un plan económico, que alguien me diga por qué la gente tendría que votar al peronismo.
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0: Bueno, muchas gracias. Los que me quieran escribir, por lo que quieran, estoy en Instagram, @afnovasok. Bueno, señores, voy a la tapa de los diarios papel, después pasamos a los otros. La Nación en tapa dice, la Corte dio marcha atrás y repuso los límites a la venta de tierras a extranjeros. Les tengo una primicia. Va a ser la segunda nota. Pasa que cuando mandé el orden de notas para sacar al aire, todavía no estaba el fallo de la Corte, pero tuve la oportunidad de hablar con es una abogada, legisladora, fue senadora nacional por Río Negro, una señora muy preparada, Magdalena Odarda, y le hice una nota, ¿no es cierto? Porque esto que están anunciando todos los diarios hoy, la Corte dio marcha atrás y repuso los límites de venta extranjera, revirtió una sentencia de la semana pasada, alivio, eso es otra cosa. Lo que hizo es, ¿recuerdan ustedes que había rechazado a los excombatientes porque no estaban legitimados, según la Corte interpretó, para ese pedido? Bueno, pero ese expediente tenía otro, que es este que había presentado esta legisladora de la provincia de Río Negro, que fue senadora, como te digo, que fue presidenta del Instituto Nacional de Asuntos Indígenas, también en el mismo sentido de declarar inconstitucional el artículo, podría ser también el 154 del decreto 70 del 2023 de Milei, que habilitó todo lo que hizo Milei después. Incluso borrar del mapa la ley de tierras, ¿entendés? Bueno, y hablé con ella, así es que la segunda nota la van a escuchar a ella, yo no sé si ha salido mucho medio, creo que no, pero bueno, nosotros tenemos la primicia de tener la voz de quien escribió esa apelación, ¿no es cierto?, a la justicia contra el decreto 70, y que fue ese expediente el que torció el brazo de la Corte, ¿sí? Todo eso que vieron, la Corte falló ahora en contra, bueno, dejó en vigencia la ley de tierras, todo eso es por esta señora que van a escuchar ustedes en un ratito. Un terremoto sacudió a Panamá y provocó un desastre. Bueno, había alerta de tsunami, usted sabe que tiene dos océanos, Atlántico y Pacífico. Panamá, o sea que en cualquiera de los dos lugares podría... Yo creo que era del lado del Pacífico, por lo que vi el epicentro, ¿no? Bueno, pero hablaron de 9 países de Latinoamérica que podrían tener tsunamis. Fue uno grande, 7,7. Es uno de los más grandes terremotos que se puedan esperar, ¿no? El Premio Nobel de la Paz desató la ira del gobierno de Israel. Bueno, no sabía esto. Pero de Trump seguro. Porque la que lo ganó es una señora sudafricana, y Navi Pillay se llama, tiene más pinta de India, pero no, es parece sudafricana, y denunció el genocidio de Gaza, y le dieron el Premio Nobel de la Paz. Todo lo contrario de lo que hace Israel y Trump, ¿no es cierto? Y ella hizo un chascarrillo respecto de algo. ¿Se acuerdan que el año pasado Trump dijo que le correspondía a él y toda esa payasada? Bueno, esta señora hizo un chiste con respecto a eso. Perfil en tapa, la Corte hace política con un fallo que alivia al gobierno por el tema de tierras. Sí, es cierto, porque desactivaría... ese va a ser el primer tema de hoy, la primera entrevista. Hablé con Hugo Yasky, porque tengo entendido, o tenía entendido, que la oposición preparaba una sesión para ahora, para el 15, o sea, dentro de 5 días, esta semana que entra, para voltear el decreto 70. Bueno, me parece muy difícil, necesitas muchas manos. E insisto, si vos atás acá y allá, yo digo, tenés por lo menos todos estos tipos que viajaron con gobernadores, que viajaron con Karina Milei a París, que estuvieron ahí rosqueando durante 4 o 5 días y los habrán convencido de todo y habrán cobrado por ventanilla. ¿Cómo torces esas manos? Digo, Pero bueno, no sé, vamos a ver, ahora lo van a escuchar. Ahora, voy ya que estoy, me di el pie solo. Hugo Yasky es diputado nacional, ustedes lo conocen, secretario general de la Central de Trabajadores Argentinos, pero en carácter de diputado nacional y miembro de la comisión, de una de las dos comisiones que participó en el tratamiento de los proyectos de desendeudamiento. Así es que fui al hueso, ¿no es cierto? Hablé con Hugo y le digo, ¿cuándo van a tratar en el Congreso el proyecto de desendeudamiento? Que a mí me parece, de las cosas que yo te comentaba en el editorial, de las recontra urgentes. Brasil no es urgente, el desendeudamiento sí es urgente. Así es que lo primero que le pregunté es cuándo van a tratar en el Congreso los proyectos de desendeudamiento.
2: Exactamente, el día 15 nos hemos convocado, autoconvocado a una sesión especial, hemos pedido una sesión especial, distintos bloques de la oposición, vamos a lograr quórum porque prácticamente eso está asegurado, y entonces el día 15 se va a tratar primero el despacho del oficialismo, que entiendo, si todo se da como nosotros prevemos, va a ser rechazado, y después el despacho de lo que sería la minoría, que es nuestro proyecto unificado con otros sectores de la oposición, y ahí creo que vamos a tener los votos como para aprobar una ley que no sea una tomada de pelo como esta que vos mencionabas.
0: Claro, porque yo le mencionaba que él participó de la reunión de comisión. ¿La comisión qué hizo? ¿Votó el único proyecto que da alivio de verdad a la gente? ¿Votó como proyecto de mayoría, que es el primero que se tiene que tratar en sesión del 15 o del 21, vamos a ver, y después le explicar por qué el 21, pero tiene que votarlo primero porque es el proyecto que votó por mayoría la comisión, las comisiones, reunión de dos comisiones, que era finanzas y la que participa Hugo, que es defensa del consumidor. Bien, el segundo proyecto es el del peronismo, pero el proyecto del peronismo no se trata si se aprueba el proyecto de la mayoría que se va a votar primero. ¿Se entienden cómo es la cosa? No está claro. Entonces, como le dije también, le digo, a ver, esta señora se acaba de llevar 13 tipos, 13 gobernadores a París. Hay una rosca impresionante ahí. Santilli anda recorriendo las provincias con la billetera abierta. Digo, ¿hay posibilidades de que aún así gane el proyecto del oficialismo, que no dice nada respecto de desendeudamiento, de lo único que habla es de educación financiera? Esta es la respuesta.
2: No está comprado, no te puedo firmar un papel diciendo vamos a ganar la votación, ni tengo tampoco un exitismo, irracional, pero creo que estamos trabajando bien, que hay cosas que están cambiando y que ya no le es tan fácil al oficialismo tener peronistas con pelucas como los venía teniendo hasta ahora.
0: Bueno, macanudo, ahí está clarito, no es seguro, ¿entendés? Porque muchos van a decir, bueno, muchos diputados me dijeron, yo he hecho otras notas, me dijeron, no, estamos seguros que vamos a sacar el proyecto, no van a votar el proyecto de ellos, los gobernadores, yo, ¿qué? Bueno, ahí Hugo dice, no te lo puedo firmar, bueno, ahí hay realidad, bien. Vamos a escuchar a Magdalena Odarda, la pongo en contexto, Clarín, todos los diarios tienen en tapa esto, giro político de la Corte, repone la ley de tierras y le da una mano al gobierno, la impulsaron, bueno, etcétera. Después que la Corte rechazara en los hechos hace una semana el amparo contra el DNU de Milei que fue presentado por los excombatientes, CECIN, le dicen algunos, pero son los excombatientes de Malvinas de la Plata, la Corte estaba abocada a analizar el otro expediente. Ese expediente que analiza la Corte Suprema fue presentado por Asociación Árbol de Pie, por comunidades indígenas y por la legisladora de Río Negro, Magdalena Odarda, quien fue también senadora por esa provincia. Hablé con ella para que nos dijera de qué trata ese proyecto que terminó finalmente convalidando la Corte Suprema de Justicia. En primicia para Radio 10, para nuestro programa, esta es la voz de Magdalena Odarda.
3: Este expediente se presentó, como dije, en el Juzgado Federal de San Carlos de Bariloche y luego se envió a adjuntarse con el principal, que sería el del CECIM. Lo que nosotros decimos ahora, que nuestra causa tiene legitimaciones distintas a la de CECIM, porque si bien nosotros sostenemos que la soberanía es un bien colectivo, nosotros nos basamos fundamentalmente en el bien colectivo a defender, que es el ambiente, tutelado por el artículo 41 de la Constitución Nacional, por el Acuerdo de Escazú y la Ley General del Ambiente, fundamentalmente. y también los derechos de los pueblos indígenas que son considerados grupos vulnerables y tienen una tutela reforzada por convenios internacionales. Entonces la Corte no se expidió respecto a la legitimación activa tanto de la Asociación Árbol de Pie en su carácter de organización ambientalista como de las comunidades indígenas. Eso es lo que va a resolver la Corte. En principio, si considera que tenemos legitimación activa para intervenir y en ese caso resolver una medida cautelar que se pidió junto con el escrito inicial para frenar la derogación de la ley de tierras a través de la inconstitucionalidad del artículo 154 del decreto 70 del 2023.
0: Bueno, Magdalena Odarda es legisladora de la provincia de Río Negro, ya te dije, es presidenta del Instituto Nacional de Asuntos Indígenas y junto a Asociación Árbol de Pie, comunidades indígenas que ella mencionó. Bueno, y ella misma, ella es la que firmó y redactó este expediente, o este expediente que trató la Corte, ¿no es cierto? Y que terminó, bueno, bajando. O reponiendo, mejor dicho, la ley de tierra y no habilitando el artículo 154 del artículo 70 del decreto de necesidad de urgencia que firmó Milei en el 23. Bueno, Macanudo, anda por ahí la cosa. Bueno, me gustó mucho hablar con ella antes, me hubiera gustado después, pero bueno, ya después fue difícil porque, bueno, fue un torbellino de cosas que le pasaron. Así es que, bueno, la felicito a ella, a todos los que intervinieron desde el punto de vista del resguardo del medio ambiente. La Corte le dio la razón. Le dio la razón. Y en definitiva, indirectamente también al planteo de los excombatientes, ¿no es cierto? Pero lo más importante es que, bueno, nada, repone la ley de tierras. Repone la ley de tierras que dice, bueno, usted extranjero puede comprar hasta 15%, por ejemplo, ¿no es cierto? No es la idea alocada que llevó Bullrich al Senado de parte de Milei de declarar Argentina con un cartel de remate de venda. Vos podés acá comprar 60, 100 mil hectáreas, comprate una provincia entera. Bueno, lo dijo el inefable canciller que tenemos en la Argentina, que si alguien quería comprar un pueblo, podía. Eso lo dijo el canciller de Javier Milei. Bueno, señor, 6:30 de la mañana. Pausa, ya estamos de vuelta. Gracias.
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5: El cielo está cubierto en la ciudad de Buenos Aires. La temperatura 12 grados 6 décimas. Desde la oposición afirman que el fallo de la Corte sobre extranjerización de tierras no cambia nada. Recordemos que el máximo tribunal suspendió su derogación por el DNU 70 tras dictar una medida cautelar interina que suspende los efectos del artículo 154. La decisión responde a un reclamo ambiental y regirá hasta que la justicia de Bariloche resuelva. Al respecto se refirió por Radio 10 el jefe del bloque de diputados de Unión por la Patria, Germán Martínez.
6: La decisión de la Corte no cambia nada. El objetivo de que el jueves estemos sesionando en el Congreso, buscando avanzar en tres temas sumamente sensibles. Yo trato de ser respetuosos respecto a lo que uno ve del accionar de la justicia, ¿no? Por la acción política, más una vez más, la movilización ciudadana, hoy terminan reponiendo cierto nivel de protección, pero que sabemos que es una protección provisoria, ¿no? Y que por lo tanto se necesita una resolución de fondo. Y la resolución de fondo es que el DNU 70, que en su artículo 154 deroga la ley de tierra, bueno, que ese DNU quede absolutamente rechazado.
5: El Banco Central aceleró la compra de dólares y las reservas ya rozan los 50 mil millones de dólares. La autoridad monetaria compró 69 millones de la divisa y estiró su racha positiva a 10 jornadas consecutivas. Fútbol, fecha 12 de clausura. En un partidazo, Instituto y Boca empataron 2-2 en el Mario Alberto Kempes de Córdoba. Los goles de la gloria los hicieron Fernando Alarcón y Jonathan Galván, mientras que para el Xeney se anotaron en el Valencia y Miguel Merentiel. De esta manera, Boca lleva una racha de 17 partidos sin perder. El Servicio Meteorológico Nacional anticipa para hoy en Buenos Aires lluvias aisladas durante la mañana y la tarde. La mínima se ubicará en 10 grados y la máxima en 15. Ahora cielo cubierto, temperatura 12 grados, 6 décimas, humedad 90%. 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

0: Gracias, 6:35 de la mañana. Actualizo datos, ahora sí, el Servicio Meteorológico actualizó a las 6 de la mañana la temperatura, 11 grados 7, y el pronóstico dice que a la mañana, lluvias aisladas, probabilidad de precipitaciones de 40 a 70%. A la tarde, lluvias aisladas de 10 a 40% de la probabilidad, y a la noche no, 0 a 10%, mayormente nublado. Bueno, estará lindo a la noche. Aparentemente, 11.7 es la temperatura de ahora. 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Hola Néstor, querido, buen día, ¿cómo estás?
1: ¿Cómo va, Tony? Buen día. Bien. Buen día para toda la audiencia. Arrancamos con lo que está pasando en este momento. Se tendría que ya estar corriendo el sprint de Fórmula 1 en Singapur. Recién ahora está por comenzar con largada detenida, que salen de la grilla de partida para dar una vuelta de circuito y se van posicionando dentro de las líneas para definir así. Es decir, que está recién ahora con este comienzo, ¿no? Porque recordamos que Colapinto va a largar un décimo, que Gasly lo hará décimo. El sprint importante que tiene, más allá de que no es la carrera principal, es que a los 8 primeros le da un punto a cada uno, como para tener en cuenta. La clasificación en principio sería a las 10 de la mañana, no sé si se va a postergar con esto, y la carrera es mañana a las 9 de la mañana. Son 100 kilómetros, es un tercio de la carrera tradicional, y no son obligatorias las paradas para los cambios de neumático, pero bueno, hay 3.805 kilómetros entre Singapur y Shanghái. Vos me decís, ¿qué tiene que ver? Y bueno, que también estaba lloviendo en Shanghái, claro. Y por eso había sido postergado el partido de Tomás Echeverri. Como dijo José María Muñoz hace muchos años, cuando hizo un par de contactos en dos o tres lugares, dijo, llueve en todo el mundo. Bueno, algo así sería. Tommy Echeverri, sí. Está jugando con el checo Dalibor Svirsina. Actualizamos el resultado. El primer set lo perdió 6-3, el segundo lo ganó 6-3 y ahora está 4 iguales, sacando el checo, y están 40 iguales, insisto, con el saque del checo Svirsina. Thiago Tirante perdió ante Rafael Jodar por 6-4, 2-6, 3-6. Camilo Hugo Carabelli perdió con Auger Alassín 6-4, 6-7, 5-7. Estamos hablando de tenis y de Shanghái. Programados para no antes de las 7, con esto seguramente se puede postergar. Juan Manuel Cerúndolo ante Carlos Alcaraz, aunque si juega en el estadio principal, que tiene el estadio Corredizo, puede ser que ahí se juegue igual. Y no antes de las 8 y 10 de la mañana, Sebastián Báez frente a Valentín Ballerot. Ahora sí, yendo a la liga profesional, que a muchos les gusta solamente el fútbol, ayer Aldo Civi perdió con Sarmiento 3-1 de local, Gimnasia Atlético Tucumán empataron 1-1, Instituto Boca 2-2, Defensa y Justicia visitante le ganó a Unión en Santa Fe 2-0, hoy 15:45, Barracas Central Huracán, a las 5 de la tarde, Central Córdoba de Santiago Estudiantes de La Plata, 19:15, Tigre Banfield, y a las 21:30, River Estudiantes de Río Cuarto, de lo más importante del día, querido Tony.
0: Bueno, redondito. Bueno, nada, gracias por todo, Néstor, que tengas un lindo día, y nos vemos mañana, o hablamos mañana, si Dios quiere.
1: Nos reencontramos mañana y podés ver la clasificación a las 10 de la mañana, llegas bien.
0: Yo te tengo que confesar, yo miro en orden cronológico, entonces me quedó... ¿qué hubo ahora tempranito?
1: Bueno, la sprint
0: a las 5.
1: Está por largarse.
0: La sprint.
1: Todavía no...
0: La sprint, claro.
1: Está atrasado, sí.
0: Primero sprint, después clasificación para mañana. Entonces ahora cuando claro, llego veo repetido el sprint, sí. Y después miro ya en directo.
1: Llegas bien a las 10 para ver la largada.
0: Tal
1: así
0: cual.
1: Que, tranquilo.
0: Así. Dale. Te mando abrazo.
1: Abrazo, chao.
0: Chao, Néstor. Bueno, sigo con los diarios, en este caso las apps Infobae, que dice las prioridades internacionales de Milei que contrastan con un calendario que se agota. Bueno, esa fue mi editorial. Básicamente dije eso. Pero bueno, me alegro que no soy el único que lo estoy viendo, ¿viste? El tipo anda viajando por el mundo y acá la gente no come. Nada, ¿qué le voy a agregar a eso? Los datos oficiales no reflejan la realidad económica. ¿Cómo lee el gobierno las cifras del INDEC y la mirada de los economistas? No la lee la cifra del INDEC. Si saben que es macana, ¿cuál es la pregunta? ¿Cuál es el tema? No entiendo para qué hacen este título. Los datos oficiales no reflejan la realidad económica. Pregunta. ¿Cómo lee el gobierno la cifra del INDEC? Si vos sos el que mandás truchar el INDEC, ¿vos vas a leer el INDEC? Chachos. No sé, qué sé yo, lógica pura. El oficialismo no logra destrabar la reforma electoral, mira qué bueno, y las negociaciones se acumulan.

0: hablan sin resultados. Digo porque detrás de la reforma electoral, esta palabra elegante, está bajen las PASO para que pierda el peronismo. ¿Entendés? O sea, nada, es dictatorial lo que andan buscando. ¿Te das cuenta? Maniqueísmo puro. Por ahí anda la cosa. El retorno de la ruta Punta Arenas-Malvinas anticipa una escalada de la tensión entre Argentina y Chile. Yo no voy a hablar de este tema porque es largo, no tengo tiempo para hablar de lo que tengo que hablar, pero sigan ese tema. He escuchado a un funcionario norteamericano que dicen que van a ayudar en la cuestión Estrecho de Magallanes a Chile. ¿Qué cuestión? ¿Qué cuestión hay con el Estrecho de Magallanes? Hubo un escarceo entre militares argentinos y chilenos hace 2 meses atrás, /3 más o menos, intervino Kirchner, bajó todo, la espuma. Pero, ¿de qué estamos hablando? ¿Se entiende? Esta es la escalada armamentista de Milei, sacar patente de guapo donde no la puede sacar. Todo tiene que ver con lo mismo. Bueno. La oposición advierte que el fallo de la Corte Suprema sobre la venta de tierra es provisorio e insiste con la derogación del DNU 70. No. Bueno. A ver, sí es provisorio, sí es provisorio. Recién estaba escuchando a Germán Martínez en el noticiero, que decía, no, porque esto es provisorio, por esto, la movilización de la gente. Mirá, la movilización de la gente tiene que ver, sí, pero no es todo. ¿Entendés? La racionalidad se impuso en este caso con la venta de tierras a extranjeros. Nadie se come eso, ni siquiera los miembros de la Corte. No es porque el peronismo sea un campeón, porque Gerardo... No, porque Martínez haga... No, nada que ver. Lo que sí tendrían que preocuparse, dejar este tema y dejar de hacer prensa con este tema, estos diputados peronistas, y abocarse a uno solo, muchachos, o a dos. Dejen la ley de tierra, ya lo resuelve la Corte, bueno, aplaudan, listo, refuércenla. No van a bajar el artículo 70, no lo van a bajar. Si se cae el artículo 70, se cae el gobierno de Milei, ¿entendés? Entra en crisis total. ¿Entendés? Todo lo que fue a partir del decreto 70 se cae, no lo van a permitir. Una cuestión de gobernabilidad, primero. Y lo importante que digo que tienen que abocarse a dos cosas. El endeudamiento de las familias, a voltear el proyecto del gobierno e imponer el proyecto del peronismo, que dice que hay que atender las tasas de interés, los plazos, es decir, darle una nueva oportunidad a la gente para que refinancie lo que hoy no puede refinanciar, uno. Y lo segundo son los fondos para discapacidad. Esos dos temas, esas dos leyes, tienen sí que ser prioridad. Pero no me vendan que van a ser los campeones y que ahora van por voltear el decreto 70. No va a pasar. Pero bueno, está bien. Cada uno vende lo que quiere y cada uno piensa lo que piensa. Está bien. Señores, otro tema. ¿Cómo está la Argentina hoy? ¿Viste las fotos? A ver, mostrame la foto. Ah, mira, tengo una arruga acá, dice la señora. El tipo dice, tengo una cana más. La foto te devuelve la realidad. Bien. Esta es la última encuesta sobre principales problemas, visita del Papa, situación del país, gestión, imagen de Milei, etcétera, de una de las consultoras. Bueno, digamos, no está catalogada precisamente de peronista, socialista, zurda, no. Es Management and Fit. La socia directora, Mariel Fornoni, me atendió. Y hablé con Mariel y le pregunté cuál es el principal problema para los argentinos hoy. Escucha.
1: Esta es una pregunta que se incorpora en todas, ¿no? Las mediciones. Nosotros hace más de 20 años que venimos midiendo estas cuestiones y en este caso por ahí la sorpresa fue siempre, a ver, lo que no varía los últimos años es que los temas económicos en distintos matices aparecen en el primer lugar de las preocupaciones, ¿no? Lo que sorprendió este mes fue que la desocupación alcanzó el primer lugar, creció más de 2 puntos y medio respecto del mes de julio, 2.2, y hoy casi el 20% de la gente dice que su principal problema es el temor a la desocupación. Y el segundo lugar también lo ocupan temas económicos que tienen que ver con aumento de precios, tarifas. Cuando vos hablás con la gente y haces focus group y demás, a ver, el problema se sintetiza en no llego a fin de mes, ¿no? No llego a fin de mes, estoy endeudado, tengo ahorros. Nosotros hicimos un informe con la del mes pasado sobre el tema de endeudamiento, morosidad. Me parece que los temas pasan todos por ahí.
0: Ahí está. Bueno, entonces, ¿descartemos inseguridad? Sí. ¿Corrupción? Sí. Todo aparte, ¿de qué tiene miedo la gente? De no perder el laburo. Esa es la Argentina a la que está llegando Milei. Al extremo. Bueno, ¿cuál es la situación económica personal? Le preguntaron. ¿Cómo está su bolsillo? Le preguntaron. Mariel Fornoni me dijo esto.
1: Y la gente la valora negativamente en casi un 40% de los casos, ¿no? 39.3, también creció la situación económica personal negativa del mes pasado a este, que tiene que ver también con la situación general del país. La situación general del país negativa es más alta, es 56, siempre la personal es un poco más baja, ¿no? Al país, tal vez, no sé cómo le está yendo, le va mal, pero a mí me va un poco mejor. Hoy, bueno, crece también. Y esto es importante porque todo esto va conformando las expectativas. Cuando la gente tiene expectativa de que la cosa va por buen camino, te da tiempo para hacer las cosas, ¿no? Porque tiene confianza de que vas por buen camino. Cuando las expectativas empiezan a caer, bueno, yo quiero ver resultados más en el corto plazo, porque la confianza no empieza a ser tan sólida.
0: Ahí está. Quiero resultados en el corto plazo. ¿Cómo le va? No, mal. La impresión general es negativa. Bien, de tu bolsillo, ¿eh? No de cómo le va el... Eso queda allá. Y le quería hacer esta pregunta al final, porque me pareció inteligente que lo preguntaran ellos, porque yo tengo la misma duda. ¿Es cierto que va a influir tanto la visita del Papa para este lado, para el otro, que la gente se va a olvidar de los problemas, que vamos a estar en el cielo? Yo descreo todo eso, sinceramente les digo. Entonces le pregunté, ellos hicieron una encuesta al respecto, le preguntaron si la visita del Papa va a contribuir a mejorar el clima entre los argentinos. Me gustó la pregunta. Mirá lo que dice.
1: Casi el 70%, porque el 67.9, o sea, 68%, cree que va a contribuir poco o no va a contribuir en nada, ¿no?, a la mejora del clima social del país. La verdad es que por ahí hay mucha expectativa, pero no para... Yo creo que cuando uno preguntaba sobre el Mundial, que también lo hemos preguntado, ¿no?, ¿qué pasa si Argentina cambia? Tampoco eran respuestas de pensar, bueno, sí, si Argentina gana el Mundial, la situación va a cambiar. Cambia un día, al otro día la vida continúa.
0: Bueno, más de acuerdo no puedo estar. Mariel Fornoni, socia directora de Management and Fit. 6:47 de la mañana. Vuelvo a lo nuestro, señor, etapa de diarios. Les había leído estos, ¿no? Sí, este se los leí, que es Infobae. Me quedan varios títulos. Es que yo los leo todo. A veces entro a la página, me empapo bien de los temas para poder comentarles con seriedad, digamos, no lectura así tan superficial. Pero bueno, voy ahora a Perfil. Perfil tiene en tapa este título. Bueno, el fallo de la Corte alivió al gobierno, ahora acelera las negociaciones para salvar el DNU 70. Bueno, ya está trillado el tema. Pero mira este tema. For Sale, ese es el título, ¿no? Argentina se ofrece como el paraíso de los data centers de inteligencia artificial. Yo querría saber qué tan atrás de todo esto está Israel y Estados Unidos. Data center son lugares donde se almacena toda la información que alguien quiera almacenar, obviamente de internet, ¿no es cierto?, de sus servidores, ¿se entiende? Las ponen todas en un solo lugar. Bueno, y dice, Argentina se ofrece como el paraíso, o sea, como el lugar para recepcionar la mayor cantidad de data centers y los data centers con la mayor información. La información es lo que decide las guerras. El activo más importante que puede tener cualquier compañía es la información, no el depósito cash, los brillantes empleados, no, es la información, en todos los sentidos. Bien, me llamó mucho la atención. Pero hay dos cosas importantes, que necesitan tierras necesitan para instalar estos data centers monstruosos. Y otra cosa más, y lo más importante, agua para refrigerar los equipos que consumen. A ver, los data centers más grandes consumen electricidad por año, el equivalente a una ciudad de 200.000 habitantes. ¿Te queda claro? Un data center grande como esto que quiere abrir Milei al mundo consume tanta electricidad como una ciudad de 200.000 habitantes. Y el tipo quiere llenar la Argentina de data center. Yo no sé si se le ocurrió a él. Yo tengo mis serias dudas. Para mí hay mano detrás. Hay una mano detrás de este proyecto. Pero lo sacó chiquitito, pero a mí me parece relevante esto que publica hoy Perfil. ¿Qué más tengo por acá? Los bolsonaristas que buscan refugio en la Argentina apuestan al regreso de Bolsonaro en Milei. Qué vergüenza tendría que darle a este presidente. Tienen a los bolsonaristas que pidieron refugio acá porque hicieron lo mismo que Bolsonaro, que está preso por atentar contra la democracia. ¿Y qué hizo Milei? Les dio refugio. Increíble. De rechazo a la cautelar, la Corte Suprema frena la derogación de la ley de tierras y Rosenkrantz se opone. Oro en disputa, esto es un temazo, no tengo tiempo, pero es un temazo. Resulta que al mejor ministro de Economía de la historia se le escapó que en el desbarajuste que hicieron con, digamos, con el oro, se llevaron oro del país, acá, allá, lo revolearon por el mundo. Ahora, cuando hicieron las cuentas, la Auditoría General de la Nación dice que le faltan 1.000 millones. ¿Qué hicieron, muchachos? ¿De golpe no son más inteligentes? ¿Se volvieron estúpidos de golpe? ¿O están haciendo negocios con la plata esta? Se perdieron 1.000 millones de dólares. Quiero creer que el lunes a la mañana, va a haber una cola de gente pidiendo a la justicia, ¿no es cierto?, que intervenga, que investigue a Bausile y a Caputo. ¿Cómo que se te perdieron 1.000 millones de dólares? Perdón. Creo que alguien del equipo económico dijo, nos equivocamos. Listo, muchachos. Si hay algún muchacho por ahí que se afanó una moto, si lo llama el juez, díganle, che, no me di cuenta. Si Bausile patina 1.000 millones y dice que se equivocó, vos decís, y la verdad que me equivoqué. ¿Qué querés que le haga? No me di cuenta, me equivoqué. ¿Te das cuenta cómo es la cosa? No, la Argentina anda para otro lado. 6:51 de la mañana, la pausa y ya estamos de vuelta.
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0: Gracias, 7 minutos finales, no, 6 minutos finales del programa, se voló. Bueno, ámbito financiero tiene en tapa como tema principal, elecciones a paso lento, gobernadores pulen el calendario 2027, y ojo con esto, avanzan con el desdoblamiento, creo que ya en marzo empiezan algunas provincias a hacer sus propias elecciones, sus elecciones provinciales. Si es que va a ser un... De acá en adelante vamos a tener que estar con el calendario en la mano, pero es bueno, obviamente a partir del año que viene, pero está a la vuelta de la esquina, ¿no? Fadea cumple 99 años, dice Ámbito, entre la incertidumbre financiera, las promesas de exportación y el riesgo de perder capacidades estratégicas. ¿Saben qué es Fadea? Es la fábrica argentina de aviones. Es donde se fabricó el Pampa, que combatió en Malvinas. Y para decir algo, no sé, Fadea ha sido una de las joyas de la corona que, bueno, Menem la rifó, se la dio a la Lockheed, ¿se acuerdan ustedes? La regaló. Bueno, nada, ahí andan a ver qué hacen ahora con Fadea, este gobierno, que van a tratar de que siga el mismo camino, se la van a querer sacar de encima. Pero me parece que hay mucho peso militar encima, como para que no pase, que está bien. Y que lo apoyo de todas maneras. Fadea es como, no sé, la fábrica militar, o sea, las fabricaciones militares, quiero decir, ¿entendés? Armas argentinas, nada, lo he dicho 20 veces, pero lo digo para los, por ahí algún chico que no sepa, época de Perón, acá se fabricaba armamento más que en Brasil. Fabricamos la pistola de FM, la ametralladora PAM, ¿qué más? El Pulque 1 y el Pulque 2. Pulque 1 fue el primer país de Latinoamérica que tenía aviones de combate a reacción. Bueno, inspirados en el MiG ruso. Pero lo hicimos nosotros. Lo hizo primero Argentina. Tenía una industria armamentista espectacular. ¿Qué hicieron los norteamericanos a través de los militares que derrocaron a Perón de ahí en adelante? No, muchachos, les vendemos nosotros. El negocio primero. Desarmen todo. Desarmaron todo. Y ahora Brasil, que tiene política propia, con empresarios que apoyan la industria nacional, en todos los sentidos, Brasil es el número uno en ventas, uno de los número uno de ventas de armas del mundo. Pero como industria, no te digo que guerra no tiene nada que ver, es un negocio en definitiva, ¿se entiende? Pero ahí andan viendo qué hacen con Fadea, dice Ámbito Financiero. Bueno, y tengo este otro, La Política Online, que me cae simpático, dice: Karina apuesta al obispo Colombo para atenuar las críticas de García Cuerva antes de la visita del Papa. Bueno, es Karina, está bien. Está. El Tesoro se queda con apenas 1.177 millones y depende del desembolso del Fondo Monetario para afrontar los vencimientos. ¿Escuchaste bien? Al Tesoro le quedan 1.177 millones de dólares solamente y depende del Fondo Monetario para afrontar los vencimientos. No tienen dólares. Y Milei acaba de decir en Nueva York, no salen por las orejas los dólares. ¿Qué vas a hacer? ¿Qué vas a hacer? No se puede hacer nada. Nada. La realidad les pega en la frente y ellos siguen macaneando. Lo importante es que la gente se dé cuenta que le están macaneando, ¿no? Bueno, y para redondear ese temita de Brasil al principio que les comenté, bueno, hablé con Gustavo Marangoni, es un lúcido analista, politólogo, director de MR Consultores, y le pregunto, Gustavo, ¿influye para vos en el electorado argentino el resultado de las elecciones en Brasil? Mirá lo que dijo.
1: Ahora, sería tan ingenuo pensar que porque Bolsonaro gana en Brasil, Milei gana el año que viene, como ingenuo pensar que como perdió el oficialismo en Brasil, entonces acá el oficialismo va a perder porque las elecciones de América Latina en los últimos años castigan más a los oficialismos y premian menos, premia más a los opositores y castiga más a los oficialismos. Es temprano, pero indudablemente el terremoto Bolsonaro generado algún tipo de efectos en nuestro país. De hecho, hay ya dirigentes de la oposición que dicen no tenemos que unir todos contra Milei. Y desde el oficialismo, el ministro Caputo le responde ayer en un streaming que si unan todos van a perder por paliza igual. Habrá que ver cuál es la estrategia que se da la oposición.
0: Ahí está. Hay que ver. Está por verse, pero es difícil traspolar una cosa con otra. Así es que no es para hacerse los rulos. Hay un tema que me parece mucho más interesante que todo esto de lo que pasó en Brasil, más, me parece el único. Es el hecho de que Jair Bolsonaro, expresidente de la nación, está preso y no puede ser candidato. Y esa es la razón por qué puso a su hijo Jair Bolsonaro. Impulsó la candidatura de su hijo y un candidato que está ahí cerca de ser presidente. ¿Podría pasar lo mismo que pasó con Jair Bolsonaro con Cristina? Cristina está presa. No puede ser candidata, pero que puede ser que Cristina termine impulsando a un cristinista puro y ganar una elección.
1: Me cuesta establecer equivalencia. Sí hay una cosa que es evidente. Vos pones a alguien preso en la política y esa persona restringida de movimientos y de la capacidad de hablar crece. Le pasó a Lula cuando estaba preso en la oposición, después terminó en presidente, le pasa ahora, como bien señala vos, a Jair Bolsonaro, que él no es presidente, pero Flavio es presidente por imperio de ser el hijo de, ¿no? Y de hecho no solo el otro hijo también, la esposa también, la ex esposa también. Es como una suerte no de pyme familiar, sino de una gran empresa familiar. Ahora, me parece que por distintos motivos eso no es transponible a la Argentina, porque en Brasil lo que hubo es una ola enorme, donde también Bolsonaro es, si se quiere, la máscara de proa de algo mucho más subterráneo. Vos fíjate que Lula perdió 700 municipios que había ganado 4 años atrás. Lula perdió gobernaciones, perdió el Congreso. Si nos quedamos solamente con la distancia 47-45, vos decís, che, estuvo peleado. Uno esperaba que a lo mejor Lula estuviese un par de puntos arriba, pero bueno, más o menos margen de error. Pero cuando mirás el iceberg, lo que está oculto debajo del agua, lo que fue una paliza, y esa paliza tiene que ver seguramente con en parte el castigo al oficialismo, pero también con una situación económica que para las familias en Brasil está tan complicada como puede estar en Argentina, aún en un contexto de estabilidad.
0: Ahí está, la opinión de Gustavo para ir redondeando el programa de hoy. Bueno, esto fue todo, nos quedamos con mucho material afuera, pero bueno, mañana trataremos de redoblar esfuerzos para mantenerlos bien informados. Mañana a las 6, acá en La 10, chau.
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4: Cielo cubierto en la ciudad de Buenos Aires, temperatura 12 grados 6 décimas. El oficialismo convocó a una mega sesión para el 21 de octubre y busca bloquear el avance opositor contra el DNU 70. La convocatoria incluye los proyectos sobre discapacidad, endeudamiento familiar y la ley de propiedad privada. La morosidad de las familias ya no se limita a las tarjetas de crédito y los préstamos personales. Una encuesta nacional privada revela que un porcentaje alto de argentinos dejó de pagar o se atrasó en los impuestos. Entre quienes reconocieron haberse atrasado, el 46% mencionó facturas de servicios como las de electricidad, gas, agua, internet o telefonía. Estados Unidos envía ayuda a Panamá tras el sismo de más de 7 grados. El secretario de Estado, Marco Rubio, dijo que movilizará recursos y personal para brindar asistencia. Hasta ahora las autoridades de Panamá no reportaron personas fallecidas. Fútbol continúa la fecha 12 de clausura. Se enfrentarán a las 15:45 Barraca Central Huracán. A las 17 se miden Central Córdoba Estudiantes de La Plata. 19:15 se enfrentan Banfield Tigre y a las 21:30 River Estudiantes de Río Cuarto. El Servicio Meteorológico Nacional anticipa para hoy en Buenos Aires lluvias aisladas durante la mañana y la tarde. La mínima se ubicará en 10 grados y la máxima en 15. Ahora el cielo cubierto, temperatura 12 grados 6 décimas, humedad 90%. 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

Hola, hola, amigas. Hola, hola, amigos. ¿Cómo va? ¿Cómo anda? Muy buenos días. Esto es Secreto de Sumario por Radio 10, programa 1124, en el décimo año consecutivo que estamos cumpliendo en el mes de noviembre. Ya estamos ahí. Día lluvioso, gris, hasta un 40% de posibilidades que va a seguir lloviendo, pero me parece que mañana a lo mejor está un poquito mejor. Hoy, hasta la noche, aguantarse y a joderse. Ajo y agua. Pero aquí estamos. Qué gusto reencontrarnos. Gracias mil por estar del otro lado, como siempre, con el mate, con el té, con el café y con el corazón latiendo para juntos construir la mañana del día 10 del 10 del 2026. Hoy Milei cumple 2 años y 10 meses de gobierno. Y la frase contundente de todos los días. Puede ser remera, ¿eh? Es larga. Ni una medida atrás a favor del pueblo. Cuando tenga una, el que quiera llame y me lo dice, ¿eh? Una medida a favor del pueblo. Y claro, cuando decretó el 70/23, sabíamos que venía por arrasar todos los derechos, todo lo que nos corresponde, los salarios, etcétera, etcétera. Sin embargo, muchos miraron para otro lado. Muchos en el Congreso también miraron para otro lado, porque recuerde que Milei llegó con 14.600.000 votos, pero con muy poca representación, porque eso fue el balotaje. En la elección normal ganó Massa, ¿se acuerda? Segundo Milei, tercera Patricia Bullrich. Y de ahí salieron los números para los diputados y para los senadores. Sin nada casi en el Congreso, por eso le daba la espalda, ¿se acuerda cuando habló por primera vez? En marzo, le daba la espalda a los diputados y los senadores, los mismos que después, en su gran mayoría, fueron radicales con peluca, del PRO con peluca, y que no tuvieron la dignidad de decir a un tipo que me da la espalda, yo no le voto nada. No, no hay mucha dignidad en la política. Hay mucha hipocresía. Por eso yo nunca seré integrante de ningún partido activamente para ser candidato a nada. Porque al pan pan y al vino vino para mí. En la política es como que vale todo, ¿no? Y tenés que tener, qué sé yo, un estómago especial para comerte gorilas. Porque si no, no se puede entender. A ver, tenemos un programa. Yo sé que mucha gente está pendiente porque este programa se llama Secreto de Sumario y nadie te analiza acá. O lo puede hacer, pero hay que hablar con un abogado constitucionalista. Acá te vamos a contar claramente para que lo entiendas. El fallo de la Corte, que hace una semana era para un lado y ahora es para otro. Políticamente inentendible. Jurídicamente también inentendible, pero bueno. Medida cautelar interina, yo le voy a preguntar después a mis colegas que están aquí, abogados, y a Romina también, si alguna vez como periodista escuchó medida cautelar interina. Yo digo, pobre la gente, ¿no? Como dice León Gieco, pobre la inocencia de la gente. Medida cautelar, yo salgo a la calle y pregunto, nadie. Amparo, acción de amparo, nadie. Porque no hay, diríamos, docencia mediática acerca de explicar las cosas. Se va para un lado y para otro, se opina y nadie dice qué pasó. Ahora, medida cautelar interina, después que hace 10 días resolvieron no tener la legitimidad de los combatientes de Malvinas por falta de acción. La verdad, es fácil de explicar, pero muy difícil de entender. En un ratito vamos a estar con eso. ¿Qué más? ¿Quién se ha robado todo el oro? ¿Dónde está el oro? No el oro, el oro. ¿Se puede timbiar con el oro?
o son operaciones financieras para enriquecer el patrimonio nacional. Decía el auditor general Olmo, lo vamos a escuchar, que es la primera vez desde que está la democracia que se pierde con el negocio del oro. O sea, fueron negligentes con hacer este negocio que teóricamente se puede hacer. Pero claro, el oro vale por sí mismo. Si no haces nada, siempre va a estar valorado y va a estar en la Argentina. Lo tuvieron que sacar de acá porque los que firmaban los contratos dijeron, no, si lo dejas en la Argentina no te firmo ningún contrato. Todo esto va a salir en el informe de la auditoría. Y te vamos a mostrar ahora el debate de los auditores en algo que no viste en ningún lado ni escuchaste, como hay un auditor que sobre la mesa deja claro lo que pasó. No lo quiero decir lo que dijo porque es cortito y al pie, porque uno quería explicar técnicamente y le dijo, no, vamos a explicarle a la gente cómo es la mano. Es hermoso, le digo la verdad, es lo más hermoso que he visto en los últimos años, porque gente se suda hablando del oro, de los 1.023 millones que se perdieron, pero que antes habían ganado 2.500. El tema es que si se retiraban con los 2.500, no perdía más, estarían adentro de los 2.500, perdieron 1.023. Lindo número para la quiniela, Carlitos Rielo. Otro tema, Messi que se retiró, tenemos un clic emotivo, tuve la suerte de estar en la cancha, la verdad que el calor que desplegó Messi, por si alguna vez muchos lo criticaron, y lo criticamos también cuando no cantaba el himno, esto yo lo reconozco, no en la forma de jugar. El que criticaba a Messi en la forma de jugar es porque no entendía nada de fútbol, sino por su postura, pero puf, chapó, ya está. Todo lo que pensábamos antes, después las palabras que dijo el otro día en la cancha de River, un tipo de 39 años, ya está. Y tengo una pieza hermosa, lo llamé al Negro Víctor Heredia, y le dije, Negro, viste que fui esta noche, está, lo saludo, nos vamos a encontrar mientras suena un día más en noviembre en el Teatro Ópera. Y le digo, Víctor querido, ¿dónde estás? Estoy de gira, me dice. ¿No me escribís algo para Messi? Me dice, uy, dame tiempo. Pues estoy con el medio de la gira, estamos en los ensayos, dame tiempo. Y yo lo llamé a la una. A la 3 ya tenía la poesía. 2 horas tardó. Y es hermosa. Le dije, ponele música. Esto hay que ponerle música. En un ratito lo vamos a leer con el clip de Messi. Después lo vamos a recordar. Murió Piero. ¡Ey! Nos trae nuestra historia. Mi viejo, mi querido viejo. ¿Quién no lo cantó? Es más, hay un montón de versiones. Para el pueblo lo que es del pueblo, porque el pueblo se lo ganó. ¡Ey! El eterno retorno. Estamos lo mismo, ¿eh? Manso y tranquilo. Vendría bárbaro hoy. Manso y tranquilo. Cuando ustedes están todos enloquecidos por la situación social, política, el verdugueo, el ataque permanente, la mentira. La verdad, está complicado, más allá de todo lo que ya sabemos, que aumenta todo, que regalan ICE a todo, pero además el ánimo, ¿no? Es como que uno está... Por eso le pedimos, por favor, Colauti, a la gente, tranquilidad. Tranquilidad. Puede decir lo que quiera, pero porque he escuchado en otras radios que la gente está subida de tono, ya. Claro, como el presidente putea, la gente también putea, ¿eh? Usted acá traten de no injuriar, de no calumniar, porque esto se llama secreto de sumario. Y además no podemos poner al aire, porque por una cuestión de sensibilidad comunicativa, la verdad es muy fuerte, aunque usted lo piense, trate de buscarle la vuelta. Así que las líneas van a estar abiertas para que usted opine. ¿Qué más? El tema de la corte no terminó y el tema del DNU 23/70 tampoco. ¿Por qué? Porque todo lo que le pasa a los argentinos es responsabilidad del 23/70. Ahora la corte dio lugar a que se muevan en el Congreso y quieran derogarlo en diputados, cuando lo debieron derogar antes. Pasó mucho tiempo. Y claro, y si llamás y tenés quórum y de repente te votan en contra, ya quedó. Como cayó, quedó. Porque el Senado dijo que era nulo, pero diputados todavía no hizo nada. O sea, la Corte armó un zafarrancho que la verdad, por un lado trajo un tema que no tenía por qué resolverlo en ese momento, el tema del CECIN. Lo tenía que haber resuelto mucho antes, ¿no? Y se salteó otro expediente que tenía adosado a ese expediente, que era algo de Bariloche, que el tema ambiental, ¿no?
por organizaciones que tienen que ver con el ambiente y también con, por los mapuches, por la tierra de ese lugar, ¿no? Entonces, estaban adosados y la Corte resolvió uno, claro. Los ambientalistas le dijeron, ¿y lo nuestro? ¿Tenemos acción? ¿Somos legítimos? Bueno, se armó un lío bárbaro y sobre todo la reacción popular. Me llamó la atención que uno de los miembros de la Corte, Carlos Rosengrad, muy coherente con su pensamiento de favorecer a los más poderosos, dijo, no podemos actuar de esta manera porque hay un repudio por un fallo de la Corte. O sea, los mandó al frente a sus colegas y tuvo un voto duro en disidencia respecto de la mayoría que dictó la medida cautelar interina, qué sé yo. Pero, entonces, ¿tiene legitimidad la gente del sur? Es como que no queda muy claro, pero bueno, así estamos. Yo cuando pasé por la facultad, estudié, me enseñaron que los fallos de la Corte tendrían que ser fundamentados, coherentes, no discrecionales, porque es la última instancia. Lamentablemente la Corte, con estas movidas que hace jurídicamente hablando mucho, los abogados no los entendemos. Y me contaban que donde cayó muy mal es en el ámbito judicial. Ya la primera resolución contra el CECIN hizo mucho ruido. Y esta, que teóricamente le da una mano al gobierno para que no se trate el 70/23 en diputados, también hizo ruido porque la construcción jurídica, acá hablamos jurídicamente, los efectos políticos otra cosa, tambalea, ¿no? Tambalea porque uno no sabe si llega a la Corte con un caso, los abogados comunes, qué es lo que va a resolver la Corte. En este caso habilitaron día y hora, acotaron los plazos para recusar, porque una de las partes planteaba que no se cumplía con la ley de género, porque se incorporaron dos jueces, con jueces de las cámaras, hombres, y lo que se pedía es que esté una mujer. Sin embargo, no hubo tiempo. Habilitación día y hora, y le doy otro dato, la Corte nunca resuelve nada un viernes, salvo que esté mezclado con la política. Y hay algunos diarios que yo veo que hablan de que la Corte se metió en política, no lo digo yo, ¿eh? Ahí está. A ver, sacame el dedo que veo. Giro político de la Corte. Les pregunto a ustedes, ¿la Corte hace giros políticos o tiene que hacer giros jurídicos? A mí me enseñaron que son giros jurídicos. La Constitución, la ley, la jurisprudencia, la doctrina. ¿Cómo giro político? ¿O la Corte resuelve de acuerdo a los gobiernos de turno? Bueno, si es así está mal. Hay que barajar y dar de nuevo. Hubo acá una Corte que no resolvía de acuerdo al gobierno de turno. La que estaba Zaffaroni, ¿se acuerda? ¿Eh? Estaba Lorenzetti también, ¿eh? ¿Se acuerda? Bueno, la ley de medios terminó 5-4. ¿Se acuerda? Perdón, 4-3. Y fue un debate. Esto es la democracia. Los que no le gustaba la ley de medios votaban en contra, los que le gustaba a favor. Y un fallo espectacular de Raúl Zaffaroni, ¿no? Que hablaba del monopolio de los medios de comunicación que no son coherentes con el desarrollo de una democracia plena. Me acuerdo de memoria. Me lo guardé en el corazón. Si los medios tienen el monopolio de la comunicación, bueno, la libertad democrática no funciona. Así que bueno, todo esto, amigos, y una encuesta contundente. Para que usted entienda, yo sé que usted, oyente de Secreto Sumario, entiende la Corte cautelar, amparo, porque hace 10 años que lo estamos aplicando. El tema es cuando se busca una tangente para resolverlo y quedar bien con quién. Yo le dije la otra vez que la Corte se lavó la mano y ahora le digo que se ensució la mano. ¿En qué quedamos? Ah, se la va a volver a lavar. Bueno, Poncio Pilato, uno solo. 7:19, señores, vamos. Un día.

Víctor Heredia el 7 de noviembre en el Ópera. Antes de esa fecha, un sábado a la mañana va a venir acá. Ya está todo arreglado, esperemos que se pueda hacer. Pero del negro Víctor Heredia, Luquita querido, ¿cómo está Luquita? ¿Bien? Pasamos directamente al tango, a don Astor Piazzolla.

0: Tiki Barral, ¿cómo le va? Buen día, qué semanita tuvimos con lluvia, con mucho ruido político, con mucho fallo jurídico que los abogados no entendemos. Imagínate el común de la gente, ¿no?
1: ¿Cómo le va, Tiki? Buen día, Darío, buen día para todos los oyentes, para mis queridos compañeros también. Sí, efectivamente. Yo primero quiero decir que jamás escuché esto de medida cautelar interina. Y por otro lado, coincido mucho con vos cuando decís que el DNU 70/2023 le complicó muchísimo la vida a la gente en el día a día. Y me llama mucho la atención que un gobierno que dice que hay que desregular todo, que el Estado no tiene que intervenir en un montón de actividades, por ejemplo, las prepagas, por ejemplo, el transporte aéreo, y ahora te digo por qué te cuento esto, porque es muy llamativo que el gobierno que desregula todo y que los desreguló a través de este decreto tan polémico, empiece a crear mecanismos cuando la gente se empieza a quejar. Pasó con las prepagas cuando liberó absolutamente las tarifas y el servicio en general, que empezó a implementar un servicio de mediación que se llama Promesa, ¿no? Para que la gente, porque claro, es desbordante la cantidad de reclamos que hay. Bueno, esta semana surgió una noticia por parte del gobierno que también empieza a emplear un servicio de conciliación para todas aquellas personas que tienen problemas con el transporte aéreo. Recordamos que el DNU 70 desreguló el servicio y de alguna manera impuso la libertad tarifaria. Que las empresas de transporte aéreo hagan lo que quieran. Bueno, eso generó muchísimos problemas y genera. Ahora implementa el gobierno esta conciliación para que hagas reclamos por demoras de vuelos, por cancelaciones, por cambios de itinerarios, por problemas con el equipaje.
0: ¿Y por qué hay todos esos problemas? Por la desregulación.
1: Por eso mismo.
0: Porque las empresas, o sea, hacen lo que quieren.
1: Nos vuelven locos. Por un lado desregulan todo, por el otro lado crean estos nuevos organismos. Es una locura total. Hoy es el Día de la Salud Mental. Dejen de volvernos locos, por favor. Es realmente tremendo lo que se está viviendo en el día a día. Pero es lo que hay, Darío, lamentablemente. Y queremos comentarte que tenemos encuesta y tiene que ver con esto que vos
0: mencionabas.
1: Atento
0: a la encuesta, quiero que voten.
1: Y con este DNU. Importantísimo. 15 de octubre, el jueves de esta próxima semana, se va a tratar en diputados el tema del DNU, así que tenemos
0: vamos
1: que estar todos muy atentos.
0: Porque si la oposición no tiene los votos, no lo va a
1: claro,
0: querer tratar.
1: Bueno.
0: Porque si no,
1: en principio
0: queda
1: es la idea.
0: Para siempre, claro.
1: Claro, en principio es la idea, ojalá que sí se pueda. La pregunta que hoy te hacemos en @villarrueldarío a través de X o de Twitter: ¿por qué crees que la Corte Suprema sacó un fallo contradictorio? Y te damos tres opciones: para evitar la marcha, para no tratar el DNU 70/23 o a pedido del Ejecutivo. Estas tres opciones tenés para votar en @villarrueldarío y como siempre queremos escucharte, queremos leerte y para eso nos dejas tu mensaje a través del 11-23-66-0710.
0: Yo me tomo un tiempito para contestar, porque hay un poco de las tres. Pero acuérdese lo que dijo Weyra el otro día y lo que decimos nosotros. El clamor popular y la gente en la calle es lo que más le preocupa a los miembros del Poder Judicial, que no aplican la ley.

0: Calderaro, ¿qué quilombo estás haciendo en Francia, Romina, a los estudiantes? ¿Viste? Por favor, eso por es una favor, sociedad, que suene la música de
1: Sass. La revolución francesa, el mayo francés, padres con sus hijos sentados reclamando por las universidades.
0: O sea, ¿se puede reclamar en Francia?
1: Pero por supuesto que se puede, por supuesto.
0: ¿No son terroristas?
1: No, no, ¿qué van a ser terroristas? ¿Cómo están todos?
0: Todo muy bien.
1: Yo estoy re optimista respecto de todo. Mira, porque este gobierno se hunde, eso está
0: yo estoy,
1: clarísimo.
0: Cada vez que hablo de cómo gobierna Milei, estoy más optimista.
1: Mira, para contrarrestar a Chamorrito, claro, que el otro día en lo de Lalo la pasamos muy bien, pero jorobamos un poco con eso. ¿Yo me puedo meter de colada con el tema de la justicia? Mira,
0: ¿cómo no, Romina? Usted es casi abogada.
1: No, no, pero...
0: A usted le faltan dos materias.
1: A veces pasa que uno de casualidad se
0: entera... Una que le falta es fallos de la corte.
1: Sí, sí, todo me falta...
0: No sabemos qué estudiar.
1: Jurisprudencia creativa, fallos creativos, etcétera, bueno, etcétera. Pero,
0: derecho penal creativo.
1: Derecho penal creativo.
0: Claudio Bonadío.
1: A ver si compartís. A veces pasa que uno se entera de cosas de casualidad. Yo estuve en un encuentro donde había mucha gente que integra, digamos, muy vinculada a Comodoro Pi, que está ahí adentro y que conoce bien cómo funcionan las cosas.
0: Ya sé lo que me va a hacer.
1: ¿Saben lo que me dijeron? Más allá de la ilegalidad y de que la corte se acomoda siempre, están confundidos. No saben qué hacer y están haciendo cualquier cosa por una cuestión, te lo digo muy de adentro, me lo dijeron, muy de adentro, de poca cintura. Porque si vos vas a hacer el mal, hacelo derecho, pero bancátela, ¿entendés?
0: Fue lo que dijimos la otra vez.
1: Exacto, pero me lo
0: confirmaron. No tiene legitimidad y quiero que el decreto sea firme.
1: Claro.
0: Poné las pelotas en la cancha.
1: Mareadísimos. ¿Eh? Eso me dijeron y es muy de adentro que lo escuché. Quería saber si lo compartías. Con lo cual la encuesta sería...
2: la pregunta es, ¿por qué crees que la Corte Suprema sacó un fallo contradictorio? ¿Para evitar la marcha, para no tratar el DNU 7023 o a pedido del Ejecutivo?
1: ¿Otra vez? ¿Por qué es tan difícil?
2: ¿Por qué crees que la Corte Suprema sacó un fallo contradictorio? ¿Evitar la marcha, no tratar el DNU 7023 o a pedido del Ejecutivo?
1: Yo creo que la dos, no tratar el decreto, pero en realidad creo que están muy mareados y no saben muy bien qué hacer. La marcha no la van a evitar y por pedido del Ejecutivo tampoco creo que haya sido, pero tal vez me equivoque, es muy probable que me equivoque. Me llegaron muchos libros, mañana voy a recomendar uno. Gran momento pasamos en lo de Lalo el lunes pasado, calculo que después vas a hablar de eso. Contenta de estar en este programa y de pelearme un poquito con Chamorrito y no sé de qué nos vamos a pelear.
3: Y ya veré.
0: No hable Chamorro, vamos, música.
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0: El teatro de la radio, lo voy a explicar al aire, porque a veces ocurre, es la presentación, su música y el saludo a la persona. Viene otra, la presentación, su música y el saludo, que van apareciendo como actores. Finalmente, la música y el otro. Por eso yo, no hay cosa que me ponga más nervioso, se lo digo públicamente a mis compañeros, que cuando está hablando uno antes de ser presentado aparezca el otro que no está presentado. ¿De dónde vino? ¿De qué planeta viniste? ¿Dónde estabas durmiendo en la radio?
1: Es antirradial.
0: Es el show radial que humildemente tratamos de armar aquí en Secreto de Sumario. Yo sé que hay mucha ansiedad, hay muchas ganas de hablar, pero chito la boca. Ahora no. Señor Jorgito Chamorro con las señoras que lo están escuchando hasta ahora con el mate. El ídolo maduro, si usted.
3: Un saludo a todos, un gusto siempre estar acá. A propósito de lo que decía Tiki, Fly Bondi quebró.
0: Correcto.
3: Dejó colgado, incluso tengo gente conocida que... No, una persona que trabajaba como operador de vuelo. Un muchacho joven que hizo la carrera, estudió, estaba haciendo posgrado, estaba con un entusiasmo, imagínate, incluso estaba haciendo una carrera adicional que es ya diagramar la planificación de vuelo, que es muy complicada, los pesos del avión, la carga, dónde van el sentado, todo eso se estudia, hay que verlo bien todo. Le frustraron todas las expectativas y los sueños que tenía, ¿no?
0: Chamorrito, ¿te acordás que acá sacamos hace un mes a un piloto que se fue a trabajar porque había quebrado Fly Bondi y no le pagaban el retiro voluntario? Y estaba esperando llevar a su familia allá porque acá no la podía sostener.
3: Bueno, complementando todo lo interesante que contó Tiki de que han tenido que crear una instancia para moderar sobre eso. Bueno,
0: para, ¿dónde está el oro?
3: Nadie lo sabe porque el gobierno lo tiene a cuatro llaves. Que está, el gobierno dice en Suiza, muchos sospechan que en Inglaterra. Lo cierto es que lo timbiaron y le pifiaron feo. Esa es la base de
0: como
3: de...
0: dijo el auditor.
3: Ah, sí, dijo, digámosle a la gente. Se la timbiaron y el rey de la finanza.
0: Y dijo, y a lo mejor otra vez que lo hagan, le sale bien.
3: Claro,
0: está bien, le salió, mal.
3: Vos sabés que inmediatamente de eso y del informe de la auditoría que hizo un bombazo, el Banco Central mandó un comunicado.
0: Claro.
3: Y trataron de explicar. Está bien, yo no te digo que está mal decir perdió Argentina 1.000 millones. No, dejó de ganar por impericia.
0: Pero pará,
3: que es lo que hay que decir.
0: Todo
3: claramente.
0: Bien. ¿Conocíamos los contratos nosotros?
3: Nada, no.
0: Ese es el tema. Es el tema. No conocíamos los que iban a hacer porque lo tiene que hacer público.
3: Claro,
0: esa es la historia.
3: ¿Qué perdieron? 1.000 millones por los seguros. Perdieron por los derivados. ¿Por qué corno perdió? Nada, no te explican absolutamente nada. Mientras tanto, después de con los sabios y todo, vamos a complementar. El oro subió 80%, nos perdimos el tren. Después te lo explicamos. Y lo último, ayer nos operaron a los periodistas económicos, terrible.
0: Esto es una bomba. Atención que después lo va a profundizar. Tiene el título nomás.
3: Ojo que se va Caputo de evaluación, el dólar a 2.000, a 3.000, a 4.000. Pará. No, ¿de dónde sacaste eso? Empezamos a consultar, obviamente, fuentes del mercado, de confianza, todo. Tranquilo. Opereta. Pero... por supuesto, la dinámica.
0: Repítalo como un vendedor ambulante, como le decían.
3: Opereta.
0: ¿Qué más? Los nombres. ¿Qué decía?
3: Opereta, desde adentro.
0: Caputo se va.
3: Caputo se va, dólar a 3.000.
0: No se puede perder esta oferta, señoras y señores. 7.30, vamos.
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6: Cielo cubierto en la ciudad de Buenos Aires, temperatura 12 grados 6 décimas. Neuquén alcanzó un nuevo hito de recaudación por el boom de Vaca Muerta. La provincia recaudó casi 500 millones de dólares en septiembre, 11% más respecto al mismo mes del año anterior. Las regalías energéticas concentran el 56% de los recursos obtenidos en el mes. Comienza en Córdoba el Encuentro Plurinacional de Mujeres. Se trata de la edición número 39 del tradicional evento que reunirá este fin de semana mujeres y disidencias de todo el país. El encuentro se realiza en un contexto marcado por un femicidio cada 33 horas en el país. Trenes Argentinos denunció ataques a balazos contra formaciones de San Martín. Por tal motivo, los servicios circularon ayer de manera limitada. El ataque fue perpetrado contra una formación en la localidad bonaerense de José C. Paz, que puso en riesgo a los pasajeros y al personal ferroviario. El Servicio Meteorológico Nacional anticipa para hoy en Buenos Aires y alrededores lluvias aisladas durante la mañana y la tarde. La mínima se ubicará en 10 grados y la máxima en 15. Ahora cielo cubierto. Temperatura 12 grados 6 décimas, humedad 90%. 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
8: Bueno, mañana vamos a hacer algo con Justo Lamas que tiene que ver con el tema del cáncer de mama, la prevención. Vamos a estar ahí con él. 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
1: Usted escuchó las promociones de la radio, mañana 9:20 más o menos estar con Justo Lamas, donde va a estar él ahí recibiendo a la gente y dándole visibilidad a este tema que es muy importante para la salud. A propósito, ¿qué dice la gente? Está en el chat. ¿Qué va opinando? ¿Qué opina de la corte? ¿Qué opina del oro? ¿Con qué tema se metieron?
0: Uy, cuántas cosas que tienen para opinar hoy, ¿eh? Por acá dice Grade Núñez, Chamorrito, ¿cómo me haces reflexionar? Mira vos, ¿eh?
1: Bien, Ramorrito, ¿eh?
0: Muy bien. En Francia el presupuesto en educación no alcanza porque es bajo. Acá el presupuesto en educación no alcanza porque se lo roban. Las universidades son kiosquitos, todas, dice un oyente que no deja el nombre. A ver qué más tenemos por acá, Darío. Piero, canción de esperanza que hizo con Faraud en 2020, es preciosa, se llama Cuando te vuelva a ver. Mi nombre es Susana y vivo en el barrio de Caballito.
1: Bueno, tenemos algunos temitas para escuchar y sobre todo para que usted recuerde a Piero. ¿Quién no fue a un recital de Piero? ¿Quién no fue a un acto público donde estaba Piero? ¿Quién no vibró con Piero? Y es un buen tipo, mi viejo.
2: ¿Quién no lloró?
1: Sí. Eso iba a decir, muy bien, Romina.
0: Sí, tal cual. Patricia de Villaluro dice, hola equipo querido, para evitar la gente en la calle.
1: Esa es la respuesta a la encuesta,
0: que ahora te voy a decir cómo va. Pero gracias a Dios, pareciera que estamos despertando. Francia contagia, dice.
1: Pará, yo solo tomo del voto de Rosenkrantz en el fallo, que habla de que no se puede, por el descontento popular, cambiar un fallo de la Corte.
0: Claro.
1: Se lo dice en la cara, ¿eh? Porque
0: sí,
1: nosotros leen eso, ¿eh?
0: Sí.
1: O sea, los manda al frente. De hecho, ayer salió a Lorenzetti un poco para decir que ellos no están sujetos a presiones.
0: Exacto. Te voy a dar los primeros resultados de la encuesta en arroba Villarruel Darío. ¿Por qué crees que la Corte Suprema sacó un fallo contradictorio? El 56,1% vota que es para no tratar el DNU 70/23. Es la opción
2: que eligió
0: Romina.
2: Claro.
0: El 24,4% piensa que es a pedido del Ejecutivo.
2: No la veo.
0: Y por último, el 19,5% piensa que es para evitar la marcha.
2: Tampoco la veo.
1: Perfecto. Igual, el otro día, qué casualidad, marcharon 5.000 personas a la Corte
2: y, pasa
1: y a la semana cambiaron el fallo, ¿no? Digo, imagínate 1.000.000 de personas a la Corte. No demos ideas, pero...
2: No demos, más adelante, ahora tenemos el 15 por delante.
1: Si con 5.000 cambiaron un fallo en una semana... Y la verdad, las presiones son fuertes, ¿no?
0: Sí,
1: diríamos.
0: Absolutamente.
1: Muy bien, 7:38. ¿Algún mensajito más? Y vamos ya con los diarios que todos tienen el tema de la Corte. Por eso estoy contento de que este programa se llame Secreto de Sumario. Tenemos una ventajita nosotros.
0: Nos escribe María Marte, dice, hola Darío, a los insultos que les mandan, yo les mando un beso a cada uno. Los quiero. Me compré una radio Spica especialmente para escucharlos desde ahí y sale la voz hermosa de ustedes. Pronto a tomar un cafecito y a disfrutar de todo lo que nos dan todos los fines de semana. Vamos todavía a Secreto de Sumario.
1: Uno más y le cuento algo de Quique que hoy y mañana abre, dale.
0: Luis de Casanova dice, buen día Darío y equipo, lo que hace Milei ya lo sabemos, me gustaría que comiencen a traer personas que digan qué van a hacer en caso de ser gobierno.
1: 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Ya se las voy a traer porque las tengo en el auto. Las remeras de los 10 años de Secreto de Sumario.
0: ¡Uy, qué lindas!
1: Que ustedes me pidieron small.
0: Sí.
1: A Chamorrito le traje medium. Allá los chicos también. A usted, small. Usted es muy chiquito.
0: ¿Luquitas Colauti?
1: Bueno, si tiene X,
3: mi
1: tengo también.
3: Ha crecido.
1: No, pero es por el, no es por el abdomen, es por acá.
2: Medium, para mí medium.
1: Exactamente, así que en un ratito las traigo para ustedes y la gente la puede adquirir en lo de Quique, pagando en efectivo, o Quique va a tener alias, puede ser que se llame.
2: Sí, claro. Alias.
1: Él me dijo, ¿vos tenés alias? Sí, me dicen Darío.
2: No. Darío Sergio. Sergio,
1: ¿no es el alias?
2: No.
1: ¿Por qué le ponen alias?
0: Vos debes tener un alias por ahí, Darío.
1: ¿Por qué si vos en el banco tenés un nombre y te ponen un alias? Yo me llamo fulano.
0: Para hacer la transferencia.
1: Pero ¿para
0: más...
1: qué el alias? Yo quiero poner mi nombre.

0: hombre.
1: No, pero también es una medida de seguridad.
2: Claro.
1: Sí.
0: Estarían fracasando las medidas de seguridad porque hay un montón de estafas, ¿no?
2: Lleno de estafas.
0: Trato de no tener nada, ni poner nada,
1: en
0: ni
1: eso
0: nada.
1: Mira, te doy la derecha, estás cubierto.
3: ¿Se fijaron lo que es la cantidad de estafas que te hacen por Gmail o por el WhatsApp?
1: Tremendo.
3: Todo, debes todo. Si fuera urgente, te van a cortar esto. Entrás a la página, hay que entrar siempre a la página que corresponde a la empresa, a Metrogas, a Personal, a Flow, a lo que sea. Y revisar ahí. ¿Qué es lo que estás debiendo? Cuando entras, ¿qué dije? Que se están riendo todo. Algo metí la pata.
0: No, pero ¿cómo entro a la página?
3: Ah, empezamos por ahí.
0: De joder, ¿qué página? El posteo, el tutorial.
1: No, igual. La puta te digo madre, algo, en el estudio jurídico es lo que más hacemos nosotros: estafas virtuales.
3: Ah,
1: es
3: mirá.
1: Tremendo.
3: O sea, no me equivoco. Mirá. Yo recibo todos los días algo.
0: Escúchame, yo estoy probando un stand-up con Pesky. Porque otro día fui al Hospital Británico. Y ya no hay seres humanos. Hay una cosita así que vos decís, toque. DNI, con turno o sin turno. Pin.
1: No, yo es quedo, así, cada vez
0: yo me quedo
1: menos,
0: ahí y estoy esperando el papelito. No, y volví a empezar de nuevo.
3: Claro, tú,
0: hasta que el señor se apiadó de mí y vino. Le digo, yo tengo TOC, analfabeto tecnológico. Ah, bien, muy bien. Entonces, apriete esto. No, le digo que no entiendo nada. ¿Usted me lo puede apretar, por favor? ¿Cómo no? Pim, pim, pim, acá está. Listo, ¿para qué perdí media hora?
1: ¿Y cuando te opere la inteligencia artificial y no?
0: No, yo no voy a estar con inteligencia. Yo tengo inteligencia natural. Vamos, 7:42, vamos. Hoy dice.

0: hoy amor, como siempre. El diario no hablaba de ti, el diario no hablaba de ti.
1: 7:43, vamos con el diario Perfil. Está rico el cafecito, el té, el mate. Vamos, vamos por estar, gracias. Hay una foto de bolsonaristas en la Casa Rosada, con banderas de Brasil, recargados. Los bolsonaristas de la Argentina quieren un indulto, pero acá lo piden. ¿Cómo es la historia? Llegaron en forma irregular luego del intento del golpe del 2023. Sueña con que un nuevo gobierno de su país mejore su situación. Y viven acá. Bien. La corte hace política. Hace tiempo cuando decíamos eso, no, no digan eso, no.
2: ¿O no, Tiki? Sí.
1: Me duele este título. Yo no estudié eso.
3: Lo que no quiere decir, aclaremos, yo quiero ser justo.
1: Para, hace política partidaria, hay que ponerlo.
3: Ahí está.
1: Hace para, política
3: todo partidaria. Fallo, todo fallo es de político, la corte es político. Sí,
2: claro.
3: Pero no, como dice Darío, que es partidario.
1: Yo te corrijo. Todo fallo jurídico genera consecuencias políticas.
3: Ahí está. Esa es la realidad.
1: La corte hace política con un fallo que alivia al gobierno por el tema tierras. En otro país, si es que la corte hace política con un fallo que alivia al gobierno, contubernio.
3: Se tienen que ir todos.
1: Juicio político.
3: Juicio político
1: de cajón. En su
2: cuando
1: momento,
2: venimos de vuelta tenemos 10 horas para hacer todo.
1: Acá está lo que vamos a hablar un ratito, el tema del oro.
2: 10 horas.
1: Cruce de acusaciones entre la AGN, Auditoría General de la Nación por Constitución Nacional, organismo imprescindible para cualquier país serio, y el Banco Central por la reserva del oro. Banco Central que Milei quería destruir. ¿Lo destruyó o no?
2: No.
1: Perfecto. Es una locura este país. Milei. Una foto con Patricia Burri fue presentada con un mensaje a la interna oficialista. Esa interna es tranquila, ¿no? Porque la peronista es brava, ¿no? Esta, la de Milei con Burri, es tranquilita, se sacan fotos. Buenísimo. Otro título, Boca y un empate que dejó la lesión de Leandro Paredes. Nevi Pillay, el Nobel de la Paz por los Derechos Humanos, ¿eh? Trump y Netanyahu criticaron el galardón. Claro, bueno, derecho claro. Humano no va ni con Netanyahu ni con Trump. Correcto. For sale. Argentina se ofrece como el paraíso de la data center de la inteligencia artificial. No cuenten conmigo. Vamos, los títulos del diario Perfil.
2: Ay, qué divertido, salvo para ellos tres y para los gorilas es el título.
1: Para ahora la gente la va a ver
2: de tapa en el de página 2. ¿No está divina? De la cintura para arriba están de traje los tres cortesanos y de la cintura para abajo están en calzoncillos y en chancletas. El título es, en chancletas, la nota la firma Irina Hauser. Ante el enorme repudio político y social desatado por su decisión de habilitar la venta sin límites de tierras a extranjeros que los propios jueces sufrieron en persona, la Corte volvió sobre sus pasos en apenas 10 días y repuso la cautelar que impedía hacerlo. ¡Qué mareo tiene! Lorenzetti y Rosati encabezaron la reculada junto a dos subrogantes, mientras Rosenkrantz mantuvo su posición y se burló de ellos. Encima se burla.
1: Yo se lo dije. Yo no miento, chicos.
2: No, yo sé. Bueno, otros títulos, margen superior derecho, todo vale con miras a las elecciones en Estados Unidos. Trump anunció un nuevo acuerdo energético con Putin. Flexibilizó
1: las sanciones. Pero como si le quería hacer la guerra. Estamos locos.
2: Flexibilizó las sanciones a Rusia a cambio de gasoil. Zelensky repudió el pacto. Otro título, el premio Nobel de la Paz desató la ira. ¡Qué paradoja! La jueza sudafricana Nabanetem Nabi Pillay fue distinguida con el Nobel de la Paz. Impulsó la investigación por el genocidio en Gaza. En repudio, Trump y Netanyahu, lo decía Darío, anticiparon sanciones a la Corte Penal Internacional. Luis Brustein escribe Timberos. Hay una nota muy interesante, incluso en estos tiempos, como la canción de Sabina, el feminismo tiñe las calles. Hoy empieza en Córdoba el 39º Encuentro Plurinacional de Mujeres y Diversidades. Otro título, para salvar el derecho al agua. Diputados de Unión por la Patria presentaron un amparo para frenar la privatización de AISA. Maravilloso. Caputo se hunde en los dos dígitos de caída, dice David Cufré y Raquel Robles. La contratapa, ¿están o no están? Pirulito de tapa muy breve, titulado Nombre. Las elecciones por la alcaldía de Quero, Palca, un pequeño pueblo de Perú, un poco más de 730 habitantes, trascendieron las fronteras. El candidato más votado resultó ser Hitler, Mussolini y Simeón Flores. El hombre nacido en 1981 no manifestó ninguna incomodidad por llevar el nombre del artífice de la Alemania nazi junto al padre del neofascismo italiano. Sus votantes tampoco se alteraron por los crímenes de lesa humanidad que representan esos protagonistas del siglo XX. Como ven, el mundo está enloquecido. No es
1: acá general. No podría ponerse ese nombre, ¿no, doctora?
2: Acá no.
1: Está claro, si acá estamos...
2: Hay lugares peores. Para
3: la ley de la democracia.
1: Pero además si hay diputados procesados por, teóricamente, reivindicar a Palestina, por ejemplo.
2: Claro.
1: ¿Está claro? Digo, ¿no? No, estoy viendo la foto que todavía está... ¿Quién está en el streaming hoy? Que le mandamos un saludo.
2: Le mandamos. Está la tapa de página.
1: Flor Baez.
2: Beso a Flor.
1: Un beso grande. Y dejalo otra vez a la tapa, que quiero decirle algo al Chamorrito, porque Chamorrito, ahí está. Chamorrito, te hago una pregunta. Yo tengo 100 palos verdes y digo, voy a invertir en la Argentina con el RIGI. Y veo, digo, voy a un diario y dice, me trae ese diario y ve esa tapa de los miembros de la corte. ¿Invierte usted? Le recomienda que usted sea economista.
3: Es muy buena.
2: Es poco,
3: que
2: es muy serio, buena. Muy poco serio.
1: ¿Usted, Romina, invierte
2: pero
1: en la Argentina?
2: No,
1: ¿sabes cómo se llama eso? ¿Se acuerda que todos decían, este país tiene seguridad jurídica?
2: Sí. Esperen las inversiones, los brotes verdes.
1: Mire, que acá no hay opinión, ¿eh? Estamos analizando y haciendo la pregunta. ¿Quién viene a invertir a la Argentina si va al diario, baja del hotel Four Seasons, y dice, dame ese diario? Uno que habla en castellano. ¿Cómo en chancleta? Ya que tengo los 100 palos yo. ¿Qué hago con los 100 palos? Bueno. No se ría.
3: La figura.
2: Ahí vienen las inversiones.
3: Lo más gracioso de todo, ¿sabés qué es? Gracioso de todo es que parece un chiste, pero es una tragedia, porque este gobierno, con todo lo que hace pro business y todo lo que vos quieras, cayeron las inversiones extranjeras directas en más de 1.500 millones
2: pero
3: de dólares.
2: Es un cementerio,
3: o sea, el gobierno de Alberto Fernández tenía más inversión extranjera directa que este.
1: ¿Viste, Chamorrito, cuando habla, arma unos quilombo? Dale, vamos.
2: Bueno,
3: vamos con Clarín entonces.
2: Dale. Sí, dale.
3: Bueno, el mismo tema. Giro político, dice Clarín, de la Corte. Repone la ley de tierras y le da una mano al gobierno. Impresionante. Con pito y cadena los mandó.
1: Bien, Clarín, porque antes solo los paros eran políticos.
3: Sí.
1: ¿Está bien?
3: Incluso, claro, como Rosenkranz es el abogado, o era el de Clarín.
1: Rosenkranz es coherente, defiende los intereses.
3: Es coherente.
1: Él defiende los intereses, que son contrarios a los nuestros, pero él defiende sus intereses, ¿no? Hay que reconocer, claro. Derecha,
2: por supuesto,
1: conocida
2: no
1: y legal.
2: No le da culpa, va ahí, Tuki. Listo.
3: Y Rosenkranz, el único que se opuso. Lo impulsaron Lorenzetti.
2: Bueno, pero me encanta que lo digas. ¿No está bien que lo diga? Sí,
1: por supuesto.
2: Bien.
3: Bueno, dice en la ventanita, dice, con el fallo de la Corte, la oposición queda lejos del quórum para bajar el DNU.
2: No, vamos a ver.
3: Que, a propósito de la encuesta, yo no voté. ¿Podés repetir las tres?
1: Vamos rápido, que nos vamos a evitar quedar atrasados.
2: ¿Por qué crees que la Corte Suprema sacó un fallo contradictorio? ¿Para evitar la marcha, para no tratar el DNU 7023 o a pedido del Ejecutivo?
3: Seguí pensando. Seguí pensando.
1: Dale, uno
3: Nobel
1: más.
3: De la Paz, una jurista pro-Palestina y rechazos de Trump e Israel. Efecto Bolsonaro, la semana cerró con una baja del 10% del riesgo país. Sí, pero avísame que primero subió hasta las nubes. Bueno, el terremoto de Panamá. Y después, por obras, atención, habrá más cortes y menos trenes este fin de semana. La autopista de Lepiane totalmente cortada.
2: Bueno, vamos con Diario Popular, el título principal, un empate que le dolió. Gran partido de Boca en Córdoba, estuvo dos veces abajo en el marcador ante Instituto y al final terminó 2-2, pero cerca de ganarlo. Y se lesionó Leandro Paredes, que, todo indica, será baja el martes ante Vasco da Gama por la Sudamericana. Alertan que crece la extorsión a comerciantes a través del cobro de protección semanal.
4: Apa.
2: Otro título, la Corte Suprema de Justicia resolvió suspender el artículo del DNU que derogaba la ley de tierras. Financiamiento universitario, el juez aceptó la apelación del gobierno, pero sostuvo el cumplimiento de la ley. En el margen derecho, River inicia una seguidilla de partidos con la mira en los playoffs, desde las 21:30 en el Monumental ante Estudiantes. Además, recomiendan que Pity Álvarez no presencie el juicio. Rechazaron la nulidad de la pericia pedida por la defensa del músico.
4: En Ituzaingó, nueva denuncia en una escuela por fotos de alumnas desnudas con IA. Esto está creciendo.
2: Muchísimo, claro. Que total, es gratis. Metés la foto, haces lo que querés, la difundís.
3: ¿Sí? ¿Podés poner otro cuerpo?
4: Sí. En la parte superior, se perdieron más de 66.000 empleos en la industria en 2 años. Y lo último, un fuerte terremoto sacudió Panamá. Hay edificios colapsados.
1: Rápidamente con La Nación. La Corte dio marcha atrás y repuso los límites a la venta de tierras a extranjeros. Entonces, ¿para qué antes dio marcha adelante? Me pregunto. Giro. Revirtió una sentencia de la semana pasada. Y así nomás. Alivio en el gobierno por el DNU 70/23. Pero no alivio en el pueblo. Así que hay que hacer una marcha para seguir
2: igual,
1: protestando por el
2: 70/23. Falta que no se sabe.
1: Constitucionalistas criticaron la medida. ¿Usted constitucionalista? No. ¿Usted tampoco?
2: No,
1: yo tampoco.
2: Yo tampoco.
1: Muchachos, no son constitucionalistas. Somos abogados, pasamos por la facultad, leemos la Constitución. Otro título. La oposición insistirá en la sesión especial.
2: Ojo con esa sesión, que hoy no están los votos, mañana puede pasar cualquier cosa.
1: Correcto. Atento, Chamorro, ya hay 32.290 empresas menos que a fines del 23, donde estaba Alberto y Cristina, en baja. Según datos oficiales, en julio cerraron otras 1.000. Se acumulan 18 meses de caída. Título fuerte si lo ves de economía. El Banco Central volvió a acelerar la compra de reserva. Por eso a veces este país no se entiende. Divisas. En las primeras 7 ruedas de este mes adquirió 340 millones de pesos. ¿Con qué los paga? Después le voy a preguntar. Son preguntas que le vamos a hacer un reportaje a Chamorro con preguntas normales. Si no emite, ¿con qué paga los dólares que compra? De sentido común. Por ahí me lo explica bien y yo lo entiendo. Premio Nobel de la Paz desató la ira del gobierno de Israel.
2: Hermoso, un lindo premio Nobel.
1: ¡Guarda! El comité distinguió a Naibi Pillay, una jurista que denunció un genocidio en Gaza. Toma Trump. Toman detallajo. Los títulos de La Nación, vamos.
4: Vamos con Crónica, el título principal es deportivo y dice empate y desgarrón. Fíjate, porque claro, juega con eso.
1: Se desgarró
4: Paredes.
1: Está recontento porque no va a jugar con River. Vamos.
4: Tremendo. Milei y Bullrich se reunieron durante más de 2 horas. En medio de la tensión, el presidente recibió a la senadora libertaria. Hablamos de lo que vengo planteando. Fue una conversación con total honestidad, dijo la jefa del bloque de la Libertad Avanza. Con él.
3: Hoy no estamos riendo mucho, ¿eh?
1: Me salió de adentro. Sí. Total honestidad. Foto armada, metida en los medios, anunciada para que salga en la tapa de todos los medios.
2: Che, igual muchacho, díganme que no les hubiera encantado ser mosca para saber qué dijo ella y qué respondió él.
3: Operando contra Caputo. Ahora, ¿por qué no lo dijo hace un año? Ahora de golpe se despertó.
1: ¿Qué pasa si un día dice Milei no acepta ser mi vicepresidenta?
4: Otro título. La Corte restableció las restricciones a la venta de tierras extranjeros. Tras el fallo del máximo tribunal, el gobierno busca desarticular la sesión opositora convocada para avanzar contra el DNU 70. En el margen derecho, terremoto en Panamá, el susto de un argentino. Fue muy fuerte, se movió todo. Alejandro Frankel contó su drama a Crónica. El sismo de magnitud 7,7 generó alerta de tsunami y más de 40 réplicas. Además, fin de la novela. AFA habilitó a Marcos Rojo para jugar en Estudiantes. El defensor podrá participar del Clausura y de la Libertadores con la camiseta del Pincha. Y lo último, River quiere levantar ante Estudiantes de Río Cuarto a las 21:30 en el Monumental.

0: 7:56, señores. Gran programa, pasó una hora a full y tenemos mucho más. Bocarísimo, dice, por la lesión de Paredes. 2-2 con Instituto. Otro título, versus Estudiantes, hoy 21:30. Y River, ¿para qué estará? Chamorrito. Rojo ya es de Estudiantes. Le torció el brazo a Chiqui. El propio Marco gestionó directamente con el presidente de la AFA para destrabar el pase. Pero está claro que Chiqui no dijo primero no y después que sí, ¿no? Como la corte.
1: Claro.
0: Directamente, así que directamente. Y está muy bien que pueda jugar Rojo, más allá de que Racing quería seguramente que siga jugando en Racing.
1: Estaba jugando bien en Racing.
0: Pero Estudiante juega la Copa y se quedó sin jugadores. Ha pasado, ¿te acordás cuando en su momento Estudiante pidió a Schiavi? ¿Te acordás? Y fueron a jugar dos partidos. Sí. Así que bueno, 7:57, señores. Señores, señores, tenemos regalo para la gente, ¿correcto?
2: Sí, señor.
0: Y va a aparecer cantando Rubén Juárez. Mirá, en un ratito aparece Rubén Juárez, vamos.
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0: Sí, el otro día leía... nuestra amiga Julia Estrada,
2: sí,
1: gran diputada,
0: poniendo exactamente el monto del bono, que son como 240.000 pesos que tendría que estar hoy,
1: sí,
0: más o
1: sí,
0: menos.
1: Sí, 236, 240. Sí.
0: Correcto, no. Coincidía con usted, así que muy bien.
1: No, que yo me baso mucho, tienen informes muy buenos, CEPA. Ella integra CEPA,
2: claro,
1: el Centro de Economía.
0: Igual, mirá lo que es la cosa, aunque le dieran esa plata a los jubilados, tampoco le alcanzaría.
1: Pero, por favor.
0: O sea, no sé cómo hacen para vivir
1: si
0: ahora.
1: Las jubilaciones tienen una pérdida del 20% real con esta inflación, que no es la que... indica el deterioro del ingreso de la gente.
3: Puedo tener algo, dijiste, no sé cómo hacen para vivir. De alguna manera los que siguen vivos se las rebuscan, sí, pero muchos.
0: El otro día en la marcha murieron. Hicieron como algo espontáneo, trajeron un cajón vacío.
3: Claro, porque alguno en esta mesa tiene dudas de que muchos murieron por falta de acceso a medicamentos,
0: claro,
3: que, alimentación.
0: Comer, es el silencio.
3: Son muertes silenciosas, digamos, ¿no? Pero no tengo ninguna duda. Por goteo, por omisión, que las muertes no suelen, no es que solamente tenés que dispararle a alguien en la cabeza, ¿eh?
0: Los suicidios tampoco salen,
3: con lo cual vayan sumando y esto se tiene que terminar.
0: Deme la encuesta, por favor, señora.
2: En Twitter o en X, @VillarruelDarío, hoy te preguntamos por qué crees que la Corte Suprema sacó un fallo contradictorio. Pica en punta la opción para no tratar el DNU 7023. Tiene el 58,6% de los votos. En segundo lugar se ubica que fue a pedido del Ejecutivo que la Corte actuó de esta manera. 22,6% tiene esa opción. Y por último, que lo hicieron para evitar la marcha, tiene un 18,8%.
0: En un ratito escuchamos a los que están llamando. ¿A qué número están llamando los que dejan el mensaje grabado?
2: Al 11-23-66-0710.
0: Muy bien, hoy pueden ir a comer a lo de Quique, mañana también. Llame, quiero ir a comer a lo de Quique. Si no va novio mañana, pueden la semana. Ahí se puede comprar la nueva remera de los 10 años de Secreto de su madre.
2: Divina.
0: Así que bueno. Señoras y señores, noticias con Martín Pardé. ¿Cómo le va, Martín? No lo saludé.
4: Hola, buen día, todo bien.
0: Va a tener una semana de mucho movimiento, ¿eh?
4: Sí, exactamente.
0: Hay que decir algo. La gran marcha estaba programada por el financiamiento de las universidades,
4: claro,
0: que ya ha dado ejemplo de cómo marchan. A eso hay que sumarle la gente que va por la ley de tierras, la gente que va por los jubilados, la gente que va por los discapacitados.
4: Y así seguimos sumando.
3: Por todo.
0: Los endeudados. Así que la marcha, a pesar del fallo, va a ir igual.
4: Yo creo que sí.
0: Exactamente.
4: Yo creo que sí.
0: Así por eso el gobierno ya anunció hace como 15 días que van a tomar las medidas. Bueno, el otro era una marcha de la CGT y tranquilamente fueron con los empresarios, no había un solo policía, ¿estamos de acuerdo? Adelante la CGT, y era poquito. Ahora, si son 100.000, ¿la policía reprime?
1: Pero.
4: Complicado, difícil.
0: Martín Pared, vamos.
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4: Cielo cubierto en la ciudad de Buenos Aires, la temperatura 11 grados 8 décimas. Continúa la crecida del río Uruguay. En el puerto de Concordia, el nivel ya superó los 11 metros. La ciudad entrerriana es la más afectada por el fenómeno del Niño. El río mantiene una tendencia en alza debido a los aportes de las lluvias en la cuenca y el manejo del caudal de la represa de Salto Grande. Varias familias fueron evacuadas y se espera que el Uruguay alcance los 12,50 metros la semana que viene en el puerto concordiense. Fórmula 1, Gran Premio de Singapur. Franco Colapinto tuvo que abandonar en la carrera sprint por una falla mecánica en su Alpine. El argentino, que largó 11, tuvo que abandonar en la cuarta vuelta.
6: Sí, hay una oportunidad, creo que una lástima, obviamente, que no. Un problema del auto, que no, nosotros veremos exactamente qué es, pero nada, una lástima porque la verdad que era una buena oportunidad. Pero nada, ahora intentar arreglarlo y volver en la quali sin las vueltas de la sprint race, pero bueno, igualmente creo que estamos. Ojalá hacer un par de cambios buenos y estaré para la vuelta.
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4: La Panamericana se encuentra completamente colapsada desde General Paz hasta Pelliza, sentido provincia. Es por un choque e incendio de un auto con un saldo de una persona fallecida. Hay un solo carril habilitado y está colapsada también la colectora. El Servicio Meteorológico Nacional anticipa para hoy en Buenos Aires y alrededores lluvias aisladas durante la mañana y la tarde. La mínima se ubicará en 10 grados y la máxima en 15. Ahora el cielo está cubierto, temperatura 11 grados, 8 décimas, humedad 91%. 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

0: Las 8 de la mañana, 7 minutos. Empezamos una nueva hora en Secreto de Sumario. 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
1: Muy bien, 807. ¿A qué número está llamando la gente para los mensajes grabados, señora?
0: A través del 11 23 66 0710. Y tenemos más premios para
1: los
0: oyentes.
1: Más premios para la gente, dale.
0: Sí, sí, sí. 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
1: Ahí está, mirá la remera que tengo, mirá.
0: Mire,
1: Secreto de Sumario. Ahí está, la tiene también. Ahí está el negro, el blanco,
2: yo
1: a ver,
2: tengo
1: el negro.
2: En negro.
1: Ahí la tienen los chicos de la producción, Luquita también. Ahí vino Fontobi, que no me avisó que venía Fontobi, después va a haber una para él también. Ahí está, tiene el 10 atrás, 10 años. Esto va a estar en venta hoy, primer puesto de venta en lo de Quique, en Manuela Pedraza y Kramer. Puedo ir a tomar algo, Manuela Pedraza y Vidal, puedo ir a tomar algo, puedo ir a almorzar. Hoy está abierto y mañana también. Y él tiene un grupo de camisetas de 5 talles: Small, Medium, L, XL y XXL.
0: Perfecto.
1: Las chicas tienen Small, Chamorrito tiene L, los compañeros tienen Medium y yo tengo XXXL, pero esa para mí sola. Está claro. De hecho, el otro día en lo de Lalo, yo tenía una XXXL y una señora, quiero tu camiseta. Y me saqué y se la di.
0: ¿En serio?
1: Y ahí la abonó y se quedó con la camiseta.
0: ¿En lo
1: y
0: de
1: me
0: Lalo?
1: Decía, me voy con tu perfume. Y me decía,
0: ¡ah! ¡Ay, qué lindo!
1: ¿Viste que yo tenía la camiseta y después no la tenía más?
0: Claro.
3: Me usaba de Baby Doll.
1: Exactamente.
0: Qué lindo lo pasamos en lo de Lalo.
1: Así que bueno, mucha
3: qué bien
1: gente,
3: la pasamos.
1: Muy bien la pasamos.
3: Qué bien se come lo de Lalo.
2: Y qué emocionante fue la doctora Valeria Carreras. Después ampliaremos.
3: Un fenómeno, Valeria.
1: Vamos a distender con un poquito de música, me parece.
2: Sí.
1: Porque venimos de una hora con tapa de los diarios, el tema del oro, el tema de la corte, el tema de la situación económica, todo duro. Entonces, son las 8, estamos informados con la remera del Secreto de Sumario. Hoy es 10 del 10, por eso las traje hoy. 10 del 10.
0: Muy bien.
1: Y cumplimos 10 años, que va a ser en noviembre, una gran fiesta vamos a hacer acá. Pero algo vamos a hacer. Vamos a recordar a alguien que nos dejó esta semana, que todos lo conocemos, fue tapa de todos los diarios. Un grande que en los últimos tiempos estaba con problemas de salud, pero hasta hace un par de años yo lo vi dar una nota y estaba bastante bien. Y ¿sabes qué? Era un referente militante desde la cultura musical hacia el pueblo, ¿correcto?
3: Absolutamente, y viste la conmoción de todo el mundo artístico.
1: Absolutamente.
3: Todos eran amigos, habían estado con él, lo extrañan, lo querían muchísimo.
1: Yo le avisé al negro Víctor Heredia, que estaba afuera, me dice, uy, qué noticia que me da, no sabes cómo lo quería, Piero, y cómo lo quiero. Sí. Es más, hay una canción que cantaron, Eternamente, o Simplemente Amigos, Sinceramente Amigos, que canta con la Gata Varela, Piero y Víctor Heredia. Es la mejor canción de los amigos que yo escuché. A ver, un homenaje a Piero y usted nos puede llamar y nos cuentan una anécdota, qué canciones cantaba de Piero, a qué número, señora.
0: Al 11 23 66 0710.
4: Hasta las 10 de la mañana.
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1: Reactual este tema, Chamorrito. Esto lo escribió hace 60 años.
2: Sí, sí.
1: ¿Usted cree que es de ahora, no?
3: No.
1: Ahora tenemos los americanos arriba nuestro.
2: Pero ya están directamente, no hay que preguntarles.
1: Piero de Benedictis, nacido en Italia en 1945, pero radicado en Argentina desde muy pequeño, construyó una de las trayectorias más polifacéticas y emotivas de la música en español. A ver... ¿Cuántos recuerdos le está trayendo a usted esto, eh? ¿Cuántos fogones? ¿Cuántos campamentos con la guitarrita?
0: De mandíbulas grandes. De tanto mascar chicles. Es muy común el verlos. A los americanos.
3: ¿Cómo se asocia al yankee mascando el chicle, sí, eh? Hay un poema de Cacho Costantini que también dice: mascadores de chicle.
1: Y ahora comiendo hamburguesa.
3: Sí.
0: Menos el negro.
1: Claro. El negro, mira el negro.
0: Al que no consideran del gusto
1: americano.
0: Cuando son mayorcitos, se visten de turistas y salen por el mundo.
1: Los americanos. Esta la sabemos todos.
2: No, sí, sí. Bueno, nuestra generación por lo menos.
1: Para, me gusta escuchar a la gente de nuestra generación que recuerde cosas de Piero. Dale el número otra vez.
3: Se pueden comunicar a través del 11-23-66-0710.
1: Pero no se vaya porque tenemos más Piero. A ver, Luquita, Juliano.

0: Hacemos todo con el desayuno.
1: Porque el pueblo se lo ganó.
0: El pueblo.
1: 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Para el pueblo liberación.
0: Todavía estamos con eso,
2: bueno,
0: muchachos.
2: Qué tarde, es como las tropas del general Ice.
3: Bueno, voy a contar una anécdota para ir impulsando a los que ya tienen varias de ellas. Fui, ¿te acordás? El recital en 1983, recién llegada la democracia, al Teatro Ópera.
0: Bien.
3: O el Gran Rex o el Ópera. No, el Ópera era. Sí, porque estaban las escaleritas al costado. Y lleno el teatro y había un clima. En el problema estaba, ese Piero invitó a Marilina Ross.
0: Claro, todavía estaba la dictadura. No había...
3: Estaba la dictadura. Claro. Y la idea era que nos iban a venir a reprimir a los que fuimos a verlo.
0: Sí.
3: Y terminó el tema, me acuerdo que nos sorprendió, porque él dijo, y nos vamos, seguramente debe estar ese tema, no sé, nos vamos manso y tranquilo.
0: Correcto.
3: Porque no quería que haya lío y le demos la justificación para que nos muelan a palo.
0: Pregunto, ¿cambió algo de aquel momento a hoy, si vos lo ves, en cuanto a lo que hacía la política con los ciudadanos?
3: Esta política, la de Milei, no mucho.
0: Bien, a ver, vamos con el amigo Piero. ¿Qué dice la gente?
2: Bueno, por acá, mira, dicen, hola amigos del Secreto de Sumario. La anécdota que tengo con Piero es cuando el día de las elecciones que se votó en la Vuelta de la Democracia, en el año 83, mi viejo puso el tema en su tocadisco Para el Pueblo, lo que es del pueblo, a todo volumen. Son estas cosas que no te las olvidas más.
0: ¿Vos conocés alguna canción que diga Para la gente, lo que es de la gente? No, pregunto, porque está todo probado. O sí, que diga, esto es para la gente de bien.
3: Claro.
0: No existe, ¿no? El pueblo es pueblo.
3: Sí, sí. El Gordo Dan pondría para el contribuyente lo que es del contribuyente.
0: Ahora sería para el Morgan lo que es del Morgan. Porque el Morgan se lo ganó. Para el Morgan el Morgan.
3: Y el oro te lo cago.
0: Oye, Chamorrito, ¿cómo está?
2: Para una canción hermosa.
0: Hermosa, vamos. ¿Qué dice la gente? Dale.
2: Bueno, mucha emoción, ¿no? Escuchando a Piero en esta mañana de Secreto de Sumario, y lo hacen saber a través del chat, que ahora lo tenemos completo. Al principio teníamos algunos problemitas, pero ahora pueden opinar también a través de nuestro...
3: Yo no voté todavía.
2: En el canal de YouTube Radio 10 en vivo.
0: A ver, a comienzos de los años 70, mirá, su propuesta dio un giro hacia la canción de protesta.
3: Sí.
0: Por ahí, hablar de la realidad es protesta.
3: No está bien dicho de protesta.
0: Totalmente.
3: Es de denuncia.
0: Totalmente.
3: Como hizo el movimiento de Mercedes Sosa, todo en los 60,
0: sí,
3: que era el movimiento argentino, que dijeron no, protesta no. Porque protestar es nada más que ladrarle como los perros a la luna.
0: Con
3: denunciamos.
0: Con letras comprometidas con la realidad.
3: Ahí está.
0: Social y política de América Latina. Obras como Pedro Nadie, Coplas de mi país y Para el pueblo lo que es de pueblo. No quiero olvidarme de Soy pan, soy paz, soy más.
3: ¿Te acordás?
0: Temazo. Che, qué lindo suena esto. A ver, un poquito más.
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0: Me vino una imagen para esta canción. Milei puteando a los periodistas y de fondo que suena esto. Man, soy tranquilo. Ahí está. Atento, Javier. Vamos. Todo marcha de acuerdo al plan.
2: Sí. ¿Cuántos recuerdos? Qué época tan linda, ya por los 70, dice.
0: Totalmente. Yo tenía 10 años, usted tenía 13, 14.
3: Claro.
0: ¿Ustedes cómo llegaron a Piero? Usted, Romina, ¿cómo llegó a Piero? Porque ya en...
3: Yo
2: no
3: clarito,
2: sé cómo
3: clarito
2: llegué, o sea...
0: Por el peronismo llegó a Piero, porque
2: es probable, militante
3: pero peronismo. Romina, sí.
2: ¿Cómo no conocer mi viejo, por ejemplo?
3: Claro,
2: yo llegué
3: por
2: no
3: mi
2: sé
3: viejo.
2: Cuál fue
3: yo
2: la primera vez, pero también sé por qué canción llegué. Llegué
3: yo,
2: por mi viejo.
3: Llegué, perdón el entusiasmo, pero me haces recordar dale, tantas
2: adelante
3: cosas.
0: Vos sos un pierista.
3: Yo llegué a Piero por mi viejo, porque lo vi a mi viejo llorar escuchando Mi viejo, claro, por el viejo de él.
0: ¿Y quién no escuchó Mi viejo? A ver, si hay alguno que llama y dice, che, ¿por qué no pones Mi viejo que no lo conozco?
2: Claro.
0: Porque va a llorar, ojo, va a llorar. Vamos, Luquita.
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2: No, yo no puedo con esto.
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0: No voy a mirar a Tiki.

0: Claro, uno veía al viejo venir andando. Y es verdad, en aquella época lo mirábamos de lejos, no es como ahora que hay una mejor relación. ¿O no, Chamorrito? El viejo era el viejo, era lejano, era ahí está.
1: La palabra final.
0: Ahí va, tiene razón. Creció con el siglo. Ahí está.
2: Con tranvía y vino tinto.
1: Qué pintura, ¿eh?
0: La descripción es extraordinaria.
2: Viejo, mi querido.
0: No hay forma de no acordarte con tu viejo cuando escuchás esto. No hay forma y no va a decir, pará, déjame escuchar. Claro, yo y usted caminamos lerdo ya. Como caminaba lerdo nuestros viejos a esta edad.
2: Yo soy tu sangre, mi viejo.
0: Y pensar que en algunos medios, cuando vos pones esto, te dice, che, qué bajón.
2: Soy tu silencio y
3: no entienden nada, No entienden
0: no
3: nada.
0: No entienden nada, qué fe.
1: Época, ¿no? La época actual.
0: O sea que la radio que es pum, pum, pum, todo eso así, la radio. ¿Qué sé yo? Esto a mí me emociona, yo lo escucharía todo el día. ¿Sabes por qué? Porque mi viejo murió hace un montón de años. Y esto me lo hace recordar un poquito más. Y la música. La música te mete adentro. ¿Qué dice la gente?
3: Es casi un golpe bajo hecho canción. Claro. Sí, tal cual.
0: Hay que ser un genio para escribir.
1: Sí, la verdad.
0: Hay un amor del hijo al padre extraordinario.
3: Exactamente. Leonor dice, esa canción me hace llorar. Recuerdo a mi viejo. También Silvia que dice, recuerdos de mi secundaria cantando las canciones de Piero. María Cristina dice, un temazo mi viejo, me emociona hasta las lágrimas. Es inevitable, la emoción se percibe también a través de los mensajes que llegan al chat. Mario dice, eterno Piero. También por acá dicen, llegué a Piero por mi amigo José Luis, que me hizo escuchar y volar a descubrir de noche la ciudad, y después lo relacioné con mi viejo.
0: Dice Enzo Pinto, músico, le mandamos un abrazo y esperamos que vuelva a estar con nosotros. Creo que mi viejo fue el primer tema con el que cobró popularidad. Seguramente, ¿no?
3: Nos aportan acá que el tema que escuchábamos de Los Americanos es de Alberto Cortés, lo escribió.
0: Correcto. Él lo hizo popular, porque con Alberto Cortés, que no era popular acá, lo tenía que cantar Piero, se tuvo que ir a Francia, Alberto Cortés, y después volver el pampiano y decir, che, soy pampiano.
1: Sí, tenés razón. Y Alberto Cortés hizo el otro gran tema que emocionaba a nosotros y a nuestros ascendientes, que era El Abuelo.
0: El Abuelo un Día. A ver.
4: Qué lindo es sentarse en la puerta de un bar y ver a Buenos Aires pasar y pasar. Pasa un cartero en bicicleta
5: con telegrama color violeta.
4: Un patrullero de la policía
5: que busca un chorro hace 15 días.
4: Pasa el lechero con cara de nada
5: vendiendo leche contaminada.
4: Un escribano serio y cerrado
5: tirándole besos a un abogado.
4: Pasa un político con paso corto
5: añorando el Congreso con aire absorto.
4: Pasa un vampiro buscando una mina
5: pero lo violan pasando la esquina.
4: Pasa el verdugo con su picana
5: y al tiempo que pasa me mira con ganas.
4: Pasan dos tuercas corriendo picadas.
5: Se cruza una vieja y la hace pomada.
0: ¡Qué grande, Piero!
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5: La secretaria del Ejecutivo.
4: Un jubilado, tangos de antes.
5: Jorge Luis Borges, la niña y su amante.
4: Los siete locos, los contrabandistas.
5: Los buenos hombres, los masoquistas.
4: Las prostitutas y los pianistas.
5: Las curanderas y sus analistas.
4: Pasa una niña de mil apellidos
5: vendiéndoselos a los desposeídos.
4: Pasa una banda de criminales
5: en sus hermosas motos policiales.
4: Pasa un Mercedes con chapa extranjera
5: llevando al amante de un tipo cualquiera.
4: Pasa un Mercedes con chapa oficial
5: llevando al amante de un general.
4: Pasan oscuros los empleados
5: clavándole el codo al tipo de al lado.
4: Pasan oscuros los tipos de al lado
5: clavándole el codo a los desocupados.
4: Pasan corriendo los estudiantes
5: porque los persiguen los vigilantes.
4: Pasan corriendo los vigilantes
5: porque los persiguen los estudiantes.
4: Pasa un obrero en alpargatas.
5: Son 20 pesos que es toda su plata.
4: Pasa el ministro de Economía.
5: Le dice, mijito, no hay más plusvalía.
4: Pasan los locos, pasan los cuerdos.
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4: Pasa una mina con traje escotado.
5: Un cura la sigue y cae en pecado.
4: Pasan los presos con aire de muerte.
5: Pasan llorando su triste suerte.
4: Paso yo mismo y me veo sentado.
5: Mirando a la gente que pasa a mi lado.
4: Pasa la guardia del presidente.
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4: Pasa la historia de nuestra nación.
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4: Pasan los gatos, pasan los perros.
5: Pasan los vivos, pasan los muertos.
4: Pasan corriendo, pasan zumbando.
5: Pasa el silencio y pasa gritando.
4: Pasa el país y el continente.

0: extraordinario. Le agradecemos a el diputado Eduardo Valdés, que tuvo la visita hace un par de años en el café Las Palabras, con Piero cantando y Las Cosas que Pasan, junto a Jorge Sushen.
1: Claro, que es el autor. Sí.
0: Es el autor, y era el que hacía la segunda voz.
2: Qué grande, el gordo organizando esas cosas.
0: Es impresionante.
2: Las Palabras me dijeron que es impresionante. Yo no tengo el gusto.
1: No, yo lo he visto varias veces, sí.
0: Así que, bueno, mucha gente que está llamando, ¿no?
3: Sí, por acá dicen, tengo 60 años. Para mí, Piero, fue el despertar de mi militancia. Cuando tenía 15 años, escuché Para el Pueblo lo que es del pueblo y me emocionó profundamente. Y recuerdo cantando con mi amiga en el viaje de egresados en una aerosilla, manso y tranquilo, mirando las bellezas,
2: qué lindo,
3: de Bariloche. Mira qué linda imagen,
2: sí,
3: ¿no?
2: José, el poeta de Flores, manda una foto con Piero, dice que tiene el LP donde está todo. Está en
0: Escuchame,
2: Junín.
0: Sergio Beruti de
3: Hierbas del Oasis
0: manda, dice, cuando Piero se lo canta a su papá le dice, ¿quién camina torcido? La puta que te parió.
1: Ahí está, ahí está.
2: Hermoso.
1: Por eso le
0: lo contó el mismo Piero.
3: Por acá dicen, recuerdo un tema de Piero que sonaba de Pendex mientras jugábamos al pool y nos empedábamos. Era En un mundo de fruta encendida. Bueno, cada uno tiene su tema, ¿no? Que lo hace, que lo lleva a algún lugar de su adolescencia. Claro, hola Darío y equipo, con la canción de Piero, mi viejo, voy a llorar un montón. Papá murió hace un año y medio, éramos muy compañeros, mi viejito peronista. Soy Marce de Villa Bosch.
0: Bueno, mi hermana me está mandando fotos de mi viejo, desde Córdoba. Y acá mira con quién está. ¿A que no sabes quién es este que está acá? Lo mostramos así.
3: ¡Ah, es Catotti!
0: Es Catotti, ahí está.
3: ¡Me muero!
0: Ahí está. Miró la Catotti acá con Villarruel. Ahí está.
3: ¡Qué linda foto!
0: Ahí está. Catotti, que está de licencia, así que le mandamos un beso grande.
3: Sí.
0: Y mi hermana debe estar recontra llorando. Mirá a mi viejo ahí. Mirá, este era mi viejo.
3: Mirá.
0: Parecía el padrino ahí, ¿eh? El padrino, el padrino uno.
2: ¡Un grandote!
0: Ahí está, bueno. Qué lindo momento, ¿no? Qué lindo momento.
3: Sí.
0: 8:27, más mensajes de la gente, por favor.
3: Nos escribe Roxana desde Concordia, dice, tengo 53 años, Piero, bueno, dice, sensibilidad y rebeldía. Llegué a Piero por mis hermanos mayores, gracias por acompañar en una mañana lluviosa de inundación por acá. Los veo por streaming y manda abrazos. Salen hermosos con las remeras, dice.
0: Ahí está.
3: Me la voy a poner
0: la pueden adquirir hoy en lo de Quique. Después veremos otros puntos de venta, mira.
3: Ahí está.
2: Bueno, y si venimos siempre así, así no tengo que pensar más en qué poner.
0: Está perfecto. Ojo, yo ya fui a un programa de radio, no me acuerdo quién me invitó, que todos estaban con la remera del programa.
2: ¿Puedo venir
0: que era roja?
2: Porque realmente mi ropa no es infinita.
0: Está muy bien, Romina, está muy bien. Además, con si hace frío, te la bancás, si hace calor también.
1: Yo hoy me voy a la milonga con esto.
0: Ahí está, muy bien. Vaya con sus amigos gorila y explica qué es Secreto de Sumario, que contamos acá que las cosas están mal, y las que están bien, lo que pasa es que este gobierno no hizo nada bien, aunque ellos lo quieran votar.
1: Sí, es difícil.
0: ¿Está claro?
1: ¿Cómo
0: va a estar un gobierno que no hizo nada bien?
1: Es
0: para analizar eso, ¿no?
1: El anti.
0: Porque imagínate, claro,
1: el anti.
0: Pero el anti te mata, ¿eh? Algún día te mata.
3: Sí. Mi mamá me hizo a conocer a Piero y durante parte de mi infancia y adolescencia escuché Manso y Tranquilo. Mi mamá ya no está, pero dejó su legado igual que Piero. Por acá también nos dicen, mi anécdota con Piero. En 2014 estuve en Bogotá, Colombia, por trabajo. Llegué unos días antes y salí a pasear por el barrio antiguo. Llego a un parque y me preguntan si quiero entradas gratis. Resultó que había un show de Piero que estaba viviendo allá. Fue muy lindo. Fue la última vez que lo vi en vivo. Y mi tema favorito es Te Recuerdo Amanda. Soy Alejandra de San Telmo.
1: Te Recuerdo Amanda, que es de Pablo Milanés.
0: No, de Víctor Jara.
1: De Víctor Jara, tenés razón.
0: Correcto. Bueno, esperá que está acá Martín Pared, que tiene 30 años. Y yo decía, un pibito de 30 años, conoce a Piero, un pibito de 30 años. Y
1: me contaron.
0: Yo sé que ese motivo, que obviamente es sentido, es un militante de la vida. Y entonces yo sé que te gusta Piero y te gustó Piero.
4: No, quiero destacar, ya que están recordando los oyentes y demás, quiero destacar un disco de Piero del año 73 que lo escuché en mi infancia, que se llama Sinfonía Inconclusa del Mar, que es un disco infantil.
0: Sí. Exactamente.
4: Y una vez a Piero en otra emisora tuve la oportunidad de participar en un diario, una entrevista, y él contaba precisamente que había hecho ese disco infantil para esa generación de pibes que habían nacido en los años 70, su hijo. Así que quería destacar, es un discazo infantil de Piero de la década de 70, digamos, que muchas generaciones crecimos con ese disco.
0: Escúchame, si Cato estuviese aquí, esto no lo hubiéramos hecho porque Piero murió el jueves. Pero ¿sabes por qué lo hicimos? Porque no vi muchos homenajes en los medios
2: es
0: de comunicación.
2: Es que pasan tantas cosas, viste, que a veces es difícil.
0: Pero esto es un poco para bajar,
2: no,
0: viste,
2: por
0: porque,
2: supuesto,
0: digamos, buena música.
2: ¿Qué es lo que hace falta? Vivir el presente.
0: En este ratito, la gente.
2: A ver, se murió Piero. Hacemos esto, claro, lo duelamos colectivamente. Ahora,
0: y después nunca más. A propósito, salvo nosotros.
1: Claro. O sea, es que a propósito, me duele ver la televisión abierta con toda la gente que ingresa a las casas de millones de personas que están angustiadas, complicadas, que quieren divertirse. Estoy de acuerdo. Pero no podés estar todos los programas hablando del problema de Wanda Nara con Ricardo.
2: Ah, no, yo no puedo creer.
1: Con todo lo que hay para explicar, para enseñar. Qué crimen, ¿eh? Qué crimen.
0: Bueno, hay un montón de mensajes de voz de ustedes que ahora lo vamos a escuchar, pero bueno, están uno arriba de otro y lo estamos tratando de cortar para ponerlos al aire.
2: Muy
0: digo
2: bien.
0: Porque la gente está acostumbrada antes de 8:30 ya a escuchar su voz. En un ratito volvemos con voces de ustedes. 8:30, noticias.
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4: Cielo cubierto en la ciudad de Buenos Aires, temperatura 11 grados 8 décimas. Argentina tiene la ropa y los restaurantes más caros de la región. Los datos se desprenden del índice mensual de precios relativos de Fundar, que analiza el costo de vida regional y el poder de compra en divisas. Según el informe, la indumentaria en la Argentina duplica en dólares el costo de prendas idénticas o similares en países como Chile, Brasil o Perú. En el rubro gastronómico, la tendencia es similar. Una cena promedio en un restaurante porteño de gama media supera ampliamente los valores registrados en las principales capitales de la región. El gobierno prepara un pedido al Tribunal del Mar para frenar Sea Lion en Malvinas. La Cancillería buscará que dicho Tribunal Internacional evite que el emprendimiento avance antes de que comience la extracción del crudo proyectada para 2028. En 3 días vence el plazo que Argentina le dio al Reino Unido para detener las actividades. Fecha 12 de clausura, River recibe a Estudiantes de Río Cuarto. El equipo millonario tiene la obligación de ganar para volver a los puestos de playoff. El encuentro, que se llevará a cabo en el Estadio Monumental, está programado para las 21:30. Cielo cubierto sobre la ciudad de Buenos Aires, temperatura 11 grados, 8 décimas, humedad 91%. 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
1: Hola, Adrio, el reconocimiento internacional a Piero como gran artista, fíjate. La cantante Iva Zanicchi, famosísima italiana, grabó el tema en una versión en italiano muy buena. El tema Mi Viejo se llama Un Uomo Senza Tempo.
2: Buen día, querido equipo de Secreto Sumario. Mi anécdota es que en un momento mi hermano está haciendo la colimba en plena dictadura, en el batallón de Villa Martelli. Fuimos con mi papá a verlo y resulta que el guardia de la entrada estaba cantareando Para el Pueblo Lo Que Es Del Pueblo. Mi papá y yo nos miramos con una cara, yo era bastante chica y no lo podíamos creer. Bueno, soy la isla de Saavedra.
3: Darío, escucha Toque Mundial. En el año 75-74, la juventud sindical, la juventud peronista, había hecho un acto en Plaza Miserere. Ahí lo conocí a Piero. Pues se prendían todas esas. Y también, ¿sabe quién estaba? Agárrense de las manos. La compañera Patricia Burrich. Así que, va, el tema es Piero, ¿no? Yo lo conocí ahí. Bueno, un abrazo, Víctor de Fiori.
4: Lo que es del pueblo, para el pueblo liberación. Hola Darío, te habla Anto de Lanús. Ay, cuántos recuerdos cuando lo fuimos a ver a Luna. Y la consigna era llevar algo blanco. Y yo me compré un jardinero blanco, una remera blanca y zapatillas blancas.
5: Me acuerdo. En la década del 80, a principios de los 80, creo que fue en 1982, lo que era Obras. Y el tema de ese momento, más allá de todas las canciones de protesta, era Manso y Tranquilo. Manso y Tranquilo, espectacular. Muy buenas canciones, Piero. Sí, un grosso chabón. Lo escuchábamos mucho. A él, a Mercedes, Marcelo de Ramos, le mando un abrazo.
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7: Recuerdo cuando contó Piero, cuando hizo el tema al padre, el padre lo reputeó porque cuando él escribió el tema habla como que es un hombre grande, que no se puede mover, y el padre era re joven. Siempre recuerdo eso, lo contó, no me acuerdo en qué programa te dijo, fue una risa.
8: Hola Darío y equipo, me cuesta hablar. Yo recuerdo a mi mamá por Piero, así lo conocí a Piero. Y el otro día pensaba, cuando murió Piero, pensaba, bueno, va a estar con mis viejos. ¡Ah, qué emoción! ¡Qué letras! ¡Qué profundidad! Mi eterno agradecimiento a Piero por haber acompañado a mi mamá, que lo amaba. Y ahora estará con ellos, con mi mamá y mi papá. Gracias, Darío. Gracias, equipo.
9: Se escaparon las miradas.
10: ¿Qué tema?
11: Pasó.
10: Ay, qué temazo.
11: Y ahí estábamos todos.
10: Qué temas. Soy pan, soy paz, soy más. ¿No? Qué temas.
11: Vamos, contame, decime. Hay alguien que está enganchado, que está escuchando, que debe estar emocionándose, pero antes de presentarlo, resulta que Axel Kicillof, el gobernador de la provincia de Buenos Aires, fue a hacer una presentación en algún lugar y había una rueda de periodistas que hablaban de un tema determinado, pero de repente apareció un periodista que se fue para otro lado. Y Axel medio que, perdón, no quiero, porque lo vamos a escuchar, ¿eh?
10: Ay, no, no, sí.
11: Porque estaba hablando de otra cosa y el tipo le dijo, alguien de una denuncia de los libertarios por el tema de la obra pública.
10: No,
11: se enloqueció, Axel, se enloqueció.
10: ¿Yo sabes que fue impresionante de escuchar?
11: Yo lo aplaudo, ¿eh?
12: Que se enloquezca cada tanto así.
10: Me dieron ganas de que la elección sea mañana, de que él sea candidato y votarlo, como dice, con los pies, que decía Milei que había que votar, los Kelpers votaban con los pies, con las dos manos y con alguna otra parte del cuerpo. Fue un momento perfecto que para mí, adelanto, alert spoiler, demuestra todo lo que es junto
11: y que no, y lo que a muchos no le gusta que sea así, porque a la gente le gusta una persona que tenga reacciones cuando corresponde. A ver, escuchemos ese incidente que obviamente no lo podemos ver, pero escuche.

0: ¿Decís que alguien de La Libertad Avanza está reclamando obra pública?
1: Sí,
0: No, decime de nuevo. ¿Una denuncia porque no hay obra pública?
1: No. Hay una denuncia contra APSA de La Libertad.
0: Bueno, esta gente no tiene cara. Esta gente no tiene cara. Mirá, ponele los videitos de Milei diciendo ser obra pública y que se vayan a pedirle al presidente, que es parte de su partido, dejen de hacer carancheo y oportunismo, vayan a pedirle que le devuelva a la provincia lo que le robó. Lo que le robó. Basta, ¿no? Porque si no, cualquiera puede decir cualquier cosa. Los he visto, miren, voy a un lugar y dice, no, acá la escuela se está rompiendo, cara dura, 80 escuelas pararon. Que se deje, no, pero... Sí, me imagino, bueno, pero ya que tenés el micrófono, anda a decirle si se dan cuenta quién tienen de líder. Si se dan cuenta, por eso, no es contra vos.
2: Ahí está, y muy bien, no es contra vos, claro, dice, con no, una sonrisa.
3: Y está muy bien que se lo aclare, porque no podía dejar pasar el periodista.
2: Totalmente, además iba por otra cosa el tema, ¿no?
3: Exacto.
2: Así que bueno, estamos en contacto con nuestro amigo Gabriel Catopodis, ministro de Infraestructura y Servicios Públicos de la Provincia de Buenos Aires, a propósito de las obras públicas, ¿no? Porque, Cato querido, ¿cómo va? Contanos dónde fue esto, qué estaba inaugurando, qué fue a dar una charla, y qué pasó, porque bueno, lo escuchamos al aire, pero qué le pasaba a este muchacho, qué es lo que estaba diciendo. ¿Cómo te va, Cato? Bienvenido.
4: ¿Qué tal, Darío? ¿Qué tal, chicos? ¿Cómo están?
3: Hola.
4: Y bueno, en Carlos Casares, provincia de Buenos Aires, estábamos inaugurando obras, estábamos también anunciando obras que están empezando, y vino esta consulta de un periodista por una denuncia que aparentemente un concejal libertario estaba haciendo por falta de obra pública, por falta de agua, no sé qué, en qué pueblo, y fue muy muy natural y fuera de cualquier libreto la reacción de Axel, lo dejó al periodista sin palabras, y además generó una reacción de todos los que estábamos ahí de aplaudirlo, porque la verdad que, viste, son esas reacciones que salen de adentro. Yo creo que Axel se viene cargando de paciencia, pero
3: a veces...
4: que la postura firme, clara, yo creo que la gente puede entender que no tengamos todas las respuestas a los problemas desde la oposición, que muchas veces, pero lo que no nos van a perdonar es que no tengamos una palabra firme y clara frente a estas situaciones. A mí me sirve la imagen de entender y de ver con estas situaciones que cuando Axel sea presidente y esté a puertas cerradas y nadie lo vea y esté peleándose contra los más poderosos de la Argentina y del mundo, va a defender la de nuestro pueblo, la de nuestra gente. Esa sensación de que el tipo no nos va a entregar me parece que nos da a todos mucha, mucha tranquilidad.
2: Gabriel, hace un tiempito fuiste a lo del Lalo y hablaste, y la pregunta que te hacemos es, en la provincia, ¿cómo está la gente atento a la situación social, la situación económica? ¿Cómo hace para llegar a fin de mes? Obviamente las obras no están, salvo algo que haga el gobierno de la provincia, con lo que le queda y con mucho sacrificio. Digo, ¿cómo está la gente? ¿Está tan enojado como lo vemos acá nosotros en la capital federal y en cualquier punto del país? Más allá de que a quién quiere votar o no, ¿cómo está la gente? Porque primero, antes de votar, hay que saber cómo está.
4: Sí, me parece que no hay posibilidades de que en esta provincia, en la capital, en cualquier localidad de cualquier provincia del país, no se sienta más o menos lo mismo. Cuando la gente se va a acostar, cuando la gente está en esa sobremesa familiar y hace las cuentas, ahí no se puede engañar y se sincera y está muy claro que hace 3 años que están esperando que las cosas mejoren y no mejoran, que se preguntan, no estamos sintiendo nada de esa economía que ellos cuentan en los medios, uh-huh, o en las redes o en las conferencias de prensa. El dato nuevo para mí, y lo dije el otro día que estuvimos con ustedes, es que desde hace varios meses empieza a pasar algo abajo, se empieza a mover, uh-huh, algo abajo. No se trata de ningún dirigente providencial, sino se trata de que hay unas ganas de empezar a construir definitivamente una alternativa en la Argentina. Pasaron estos 3 años de malaria, de bajón, y ahora hay como muchas ganas, pero no de los politizados, de los que estamos todos los días metidos en el ruido de la política, sino te diría de muchísimos, muchísimos sectores independientes, de los que están afuera.
2: Bueno, eso es bueno, Cato.
4: A los que tenemos que ir a convencer, bueno, claro, esos cada vez toman partido y expresan que se quieren involucrar. Por supuesto que están el 100% de su tiempo con el agua al cuello, preocupados por su familia, por su laburo, por la changa, porque no llegan a fin de mes, y entonces les queda poquito para... No les podemos pedir que vayan todas las semanas a una plaza distinta, ni a una marcha, pero definitivamente también lo que yo siento es que cuando la gente ve que su participación va a tener decisión, va a decidir, aparecen, qué es lo que pasó con la ley de tierras y qué es lo que va a pasar totalmente el próximo 15 de octubre en todas las plazas del país.
3: Todos a la plaza. ¿Cómo va acá a tocar, Romina? Momento de militar a full, Romy. Yo lo estoy haciendo con toda la gente que está, noto que está agotada, ¿no? Mucha que antes te lo defendía. Pero quería volver al audio de Axel. A mí me sorprendió mucho. Yo dije abiertamente, yo, digamos, nobleza obliga por una cuestión de honestidad intelectual, que como creo que Cristina no va a poder ser candidata por un tema... entre comillas, legal, es mi candidato, Axel, pero lo escuché por primera vez en un tono que viene a desmentir una acusación que se armó de no sé dónde. Que quieren instalar, que es, le falta maldad, le falta personalidad, ¿no? No sé si escuchaste eso vos.
4: Sí, pero me parece que es muy obvio que la gente... Mira, si hay algo que la gente va a valorar en la próxima elección, primero, ¿quién estuvo desde el primer día enfrente? ¿Quién se plantó desde el primer día y no se entregó por Axel, dos sanguchitos? ¿Quién no se arrodilló y se dejó extorsionar? Bueno, ese es Axel. Lo segundo es lo genuino. No hay margen, la mecha está muy corta con la gente, no hay margen de dobles caras, de actitudes, es decir, y ahí lo de Axel es muy fuerte, es muy claro, el tipo sostiene las palabras con hechos y con prácticas concretas todos los días, y después lo más importante es que está convencido que se le puede ganar a Milei, está convencido, te lo dice, mira que yo ando con él todo el tiempo, o andamos con muchos ministros, te dice, tengamos confianza que este gobierno se termina y vamos a gobernar mejor, tengamos fe y confianza que este gobierno se acaba y vamos a hacer mejor las cosas para los argentinos. Esa convicción nos da a todos mucha fuerza y mucha responsabilidad para el trabajo que viene ahora en los próximos meses.
5: Hola, Cato, Jorge Chamorro, ¿cómo andás, Cato?
4: ¿Qué tal, Jorge?
5: Hace un tiempito, no mucho, me dijiste una frase que me parece que es interesantísima, si podés profundizar un poquito. Dijiste, hay que ganar los votos que Milei pierde. ¿Cómo estamos con eso?
4: Bueno, porque no nos podemos hablar entre nosotros. Tiempo, Darío lo plantea y Romina también. Nosotros tenemos que ir a convencer a los que están afuera. Nosotros vemos claramente... En cualquier ciudad, en cualquier barrio, que hay empresarios pymes que votaron a Milei, pero que se están fundiendo, que hay muchísimos trabajadores que se sintieron identificados por esa propuesta y que hoy no pueden más con las deudas, ya no saben qué hacer para llegar a fin de mes. Bueno, ahí nosotros tenemos que llegar con un mensaje muy claro de que podemos arreglar este país, pero fundamentalmente que podemos arreglar y volver a ordenar la vida de esa gente, y ese es el mensaje que nosotros me parece que tenemos que dar. ¿Y cómo se hace? Bueno, se hace no esperando que se resuelvan ninguna interna. Yo ando por todo el país y no la veo a la militancia y a muchísimos compañeros esperando que se acabe o que vengan las decisiones no sé de dónde. Están con ganas, están con pilas, se arremangan, van a ir a la plaza y a todas las plazas el próximo 15, quieren pelear, están convencidos que 4 años más de Milei sería definitivamente una situación horrorosa para todos, muy pesada para todos. Entonces, ¿qué tenemos que hacer? Bueno, construir formas participativas más amplias. Tenemos que abrir, si el periodismo no amplía, va a perder. Tenemos que lograr que circulen cosas nuevas, tenemos uh-huh. que conectar. Y porque no es solo de dirigentes, porque la pelea que tenemos, chicos, no el desafío no es solo de cómo se organizan los dirigentes, sino cómo se organizan los empresarios, cómo se organizan los estudiantes, cómo se organizan y se involucran los comerciantes, cómo logramos que el ciudadano de a pie quede vuelta, está con la sensación de que somos todos lo mismo y de que este país no tiene arreglo. Tenemos que convencerlo que podemos vivir mejor, que la Argentina tiene una gran oportunidad, es un hecho que tiene esa oportunidad, lo que tenemos que discutir y resolver es qué hacemos con esa oportunidad, con esa posibilidad, si queda acá en la Argentina con buenos trabajos y buenos salarios para todos, o se la lleva. Nadie va a vivir mejor en la Argentina si las decisiones las siguen tomando cuatro familias, y mucho menos si esas cuatro familias son las más multimillonarias, las trillonarias del mundo. No vamos a ir. Por eso el ancla para frenar este torbellino y tanto ruido y tanto mareo y que nos meten ruido y nos meten bajo. El ancla es la participación de la gente. Vos salís a la calle, vos vas a una plaza, vos convocás a una reunión con vecinos, uh-huh, y te vas con las ganas y con la fuerza de que lo podemos hacer.
2: Gabriel, ¿y por qué el oficialismo quiere que no haya paso? A ver, contale a la gente, porque por ahí muchos no entienden si hay paso, si no hay paso, y están peleando para eso, se llevaron los gobernadores de paseo a Francia. ¿Cuál sería lo que piensa el gobierno que si no hay paso?
4: Porque los mejores 18 meses de Caputo son una recesión, millones de familias endeudadas y una destrucción del empleo permanente, y porque el ajuste no solo que no termina más, sino que no nos lleva a ningún paraíso. ¿Y por qué sube el riesgo país? Porque esos tipos, que entienden algo seguramente de movimientos financieros, claro, y de macroeconomía, leen los mismos datos que nosotros. Uh-huh. Entienden la economía como la entiende el comerciante o el vecino de enfrente de mi casa. Y ve que la cosa no va, que no hay palanca, no hay rueda, no hay nada de donde apalancarse. Entonces, frente a ese escenario, definitivamente ellos necesitan, por supuesto, generar, cambiar las reglas de juego y buscar que el peronismo y la oposición no puedan construir una gran coalición, porque ese es el otro punto. No lo va a hacer el peronismo esto lo va a hacer un gran frente, una gran coalición bien amplia, y para eso las PASO son una herramienta. No estoy absolutamente convencido que el mejor candidato, yo creo que va a ser Axel, pero el mejor candidato que tenga el peronismo a nivel nacional, y lo digo también en la provincia de Buenos Aires, va a ser el que lo elija la gente y no el que surja de una rosca de cuatro dirigentes en un sótano.
3: El pueblo ya no tolera eso, ¿no?
4: El primer paso, nosotros decimos que tenemos que ampliar, que tenemos que construir un peronismo más participativo, que tenemos que encontrar formas más democráticas. Bueno, la primera decisión, el primer punto de partida tiene que ser eso, pero fundamentalmente porque es el que nos puede permitir, te insisto, construir una coalición mucho más amplia que el peronismo.
3: Acá toda esta pregunta es compleja porque yo no lo tengo claro y calculo que ustedes lo están pensando. Uno piensa en ampliar, ¿no? ¿Con quién? ¿Los radicales? Todos aliados de Macri. ¿Los macristas? No son, o sea, son nuestro antagonista natural. ¿Los mileístas? ¿Ampliar con quién?
4: No, primero ampliar con la gente, ¿eh? Primero
3: ampliar
4: con
3: la gente. Ah, eso sí,
2: la gente, no.
3: Bueno,
4: yo digo, es el desafío, no. Si traemos dos dirigentes de acá, cuatro de allá, o uno de no sé qué.
3: Perfecto.
4: No, primero la unidad, la ampliación, la cosa amplia es por abajo, es de los sectores. La Argentina tiene que poner en forma esta riqueza, porque la Argentina, el problema de la Argentina no es que no tiene riqueza. Hay países que tienen un problema porque no tienen riqueza. No, el problema de la Argentina es que tiene riqueza. Y la Argentina tiene que poner en forma esa riqueza. Bueno, y en la Argentina esa tarea siempre la hizo el peronismo. Y hoy creo que la responsabilidad que tenemos del peronismo es convocar a todos los sectores sociales, empresariales, que entienden y que ya toman nota con mucha claridad que esto no va para ningún lado, que esto ya no pega la vuelta. Ahora, no va a ser de suyo, no van a llover los votos, no, vamos a tener que arremangarnos,
2: laburarnos
4: mucho el alma, vamos a tener que laburar mucho, vamos a tener que ser muy serios todos los días, porque no hay margen para ninguna frustración más, no hay lugar para que volvamos a fallar. Y
2: estamos
4: entonces,
2: mal ya, claro.
4: Por supuesto que vamos a tener que laburar mucho para ganarnos de vuelta una oportunidad de la gente.
2: Gabriel, a mí no me gusta sacarle títulos a los entrevistados. Viste que los periodistas, quiero el título. No, el título lo ponen los diarios. Y nosotros preguntamos. Obviamente Axel no lo ha dicho públicamente todavía, pero es el candidato que vos querés y muchos dirigentes políticos, y que si hay una interna, habrá una interna. Pero va a haber gobernador en la provincia de Buenos Aires. Entonces quisiera preguntarle a Gabriel Catopodis si va a ser candidato en la interna del peronismo para ocupar el cargo de gobernador de la provincia de Buenos Aires.
4: Mira, Darío, lo primero es desde cualquier lugar, y ya me conocen ustedes, de cualquier lugar. No necesito ningún cargo para poner toda mi energía y mi fuerza en que esto se termine. Esa es la tarea y la responsabilidad de todos. Después creo que el mejor candidato a gobernador va a ser, de vuelta, el que lo elija la gente. Uh-huh. Y me han preguntado si yo quería ser, si me siento preparado. Bueno, por supuesto que sí, que me tengo mucha confianza, que he trabajado en un municipio, después tuve responsabilidades como ministro a nivel nacional, ahora en la provincia acompañándolo a Axel, pero también tomo algo muy claro que dice Axel: este no es un año electoral, no. Este no es un año de candidaturas, pero sí es un año para laburar mucho, para recorrer. Yo estuve ayer en Ayacucho, en Mar del Plata, me estoy yendo ahora a la Villa 31 porque se inauguran unas obras que empezamos nosotros en el barrio de Carlos Mujica con una misa y con una celebración.
3: ¿Cómo que las empezaron ustedes? ¿Ustedes a qué te referís con ustedes? Porque es capital.
4: Gobierno Nacional en coordinación con la pastoral, con la capilla, con la comunidad donde vivió Mujica, y hoy se inaugura, así que voy a estar ahí. Pero lo que quiero decir es, vamos a estar caminando y recorriendo y de vuelta y poniendo muy en claro que este país se puede arreglar, que la Argentina tiene esa oportunidad y que esa oportunidad la podemos aprovechar si volvemos a encender tres motores que son fundamentales: el de la industria nacional, el de la obra pública, que siempre es una palanca, siempre es la industria más federal, porque en cada pueblito, en cada localidad, con una obra pública se mueve la economía local, se genera laburo, y el del consumo, el de tener un trabajo con un salario que alcance. Nosotros tenemos que poder garantizar que realmente eso vuelva a ordenar la vida de nuestra gente, y en ese sentido, por supuesto que ellos están haciendo muchísimo para perder las elecciones, pero nosotros tenemos que hacer lo nuestro.
3: Para ganarlas.
4: Y lo nuestro es trabajar con responsabilidad, con seriedad, poner la cara, escuchar, que esa escucha sea responsable, y es responsable si tiene respuesta clara, y confiar de vuelta, como decía, confiar en que este gobierno se termina y vamos a gobernar mejor la Argentina.
3: Y las deudas, Cato, cuando hablas del ingreso, el problema de los endeudados, como vos sabés perfectamente, es gravísimo y hay que darle una solución.
4: Sí, hay que mejorar el ingreso, las deudas, el endeudamiento de las familias dice algo, expresa algo de una manera muy, muy, muy contundente, que es que la plata no alcanza, que el salario no alcanza, y no alcanza porque hay un gobierno que apagó, le bajó el disyuntor a la actividad económica, a la actividad industrial, al comercio, al turismo, a todo lo que... No se va a salvar la Argentina si cada provincia encuentra un recurso estratégico, un enclave productivo y piensa que desde ahí la va a pegar. Se va a salvar la Argentina si volvemos a construir una idea de nación, si defendemos el suelo, nuestra tierra y nuestros recursos naturales, y fundamentalmente si confiamos en el talento de la gente, en el talento de nuestro pueblo, nuestra gente que es sabia, que sabe hacerlo esto, que ya lo hizo varias veces y que va a volver a levantar este país.
2: Preguntaba el tema eleccionario, porque es el presidente de la nación el que habla de reelección, el que inició la campaña, el que dice que va a ser candidato, por eso era la pregunta. Lo que te quiero decir es que yo ya tengo el lema para la campaña, ¿eh? ¿Sabías?
4: ¿Cuál es?
2: Axel presidente y a Cato lo pone la gente. ¿Te gustó? Guarda. Chao, amigo. Tengo una remera para vos de Secreto de Sumario porque cumplimos 10 años en noviembre. Te vamos a invitar a lo de Lalo.
3: Tenés que venir.
2: Siempre está dispuesto. Así que bueno,
4: gusto,
2: te invitamos. Y te está escuchando el monito Birs, un gran amigo, Oscar Birs, que me dijo mandale saludo a Cato y muchos otros dirigentes peronistas. Te mando un abrazo grande, Cato.
4: Abrazo, chicos. Gracias, Darío.
2: Chao. De nada. Gabriel Cato Poddi, ministro de Infraestructura y Servicios Públicos de la provincia. Yo no quería título, pero lo puso él.
6: Sí.
2: Sí. Claro, ¿qué quiere que le diga? Yo me confieso ante Dios, no quiero título y lo pone él. Las 9 han dado. En un ratito viene José Ubeira.
3: Oh.
2: En un ratito el homenaje a Messi por el otro día, la despedida.
3: Maravilloso.
2: En un ratito Chamorrito con el oro. Chamorrito, ¿tiene oro? Ahora voy a buscar en el auto, dale, vamos.
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6: Cielo cubierto en la ciudad de Buenos Aires, la temperatura 11 grados 8 décimas. La oposición sostiene la sesión especial del jueves en diputados. Esto ocurre pese a que el nuevo fallo de la Corte Suprema que repuso la vigencia de la ley de tierras alejó la perspectiva del quórum propio. En el entramado opositor reconocen que con el fallo del máximo tribunal se diluye en cierta medida el núcleo de la convocatoria, que era tirar abajo el mega decreto desregulatorio 70/23 y que ahora deberán hacer más foco en los otros dos temas, discapacidad y sobreendeudamiento familiar. Crisis en las carnicerías. Los comerciantes resignan aumentos por la caída de las ventas. Desde el sector apuestan a congelar los precios para no perder clientes. En un relevamiento por carnicerías del área metropolitana de Buenos Aires, comerciantes coincidieron en que la caída de las ventas en un año fue del 40%, a pesar de las promociones y las ofertas que realizan cada mes para subsistir. Trump acordó con Putin que Rusia suministre diésel al mercado mundial para afrontar la crisis energética. Moscú enviará millones de litros de combustible para intentar contener los precios. El pacto contempla entregas inmediatas durante noviembre, mientras que Washington habilitará una licencia temporal para facilitar los traslados. El Servicio Meteorológico anticipa en Buenos Aires para hoy lluvias aisladas durante la mañana y la tarde. La mínima se ubicará en 10 grados y la máxima en 15. Ahora el cielo cubierto, temperatura 11 grados 8 décimas, humedad 91%. 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

0: me pregunto, ¿no? ¿Cuál es el afán de vender ese kiosco que me está dejando 10 pesos por mes? Y estoy hablando de AISA, estoy hablando de Núcleo Eléctrica, estoy hablando de las represas que se regalaron, qué sé yo, la cantidad de cosas que se regalaron y las que se están haciendo, destruyendo directamente para que no produzcan y después regalarlas otra vez. Digo, ¿no? Yo que soy muy bruto en economía, me pregunto nomás, no sé, ustedes sabrán mejor que yo, Chamorro sobre todo. Bueno.
1: No se pierdan los panzotti al pesto en lo de Quique, mortal, mortal para almorzar. Teresa de Boulogne, abrazo.
2: Buen día, Darío. Milei, Caputo y compañía, continuando con el remate del Estado a los nuevos compradores de AISA, la inversión la recuperan en menos de 4 años, ya que con la nueva zonificación en la facturación van a recaudar 93 millones de dólares por año. Lo que no sabemos cuánto vamos a pagar somos los usuarios. Entre los nuevos dueños se encuentra Walter Román,

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1: En Ubeira.
0: En José Ubeira.
1: Claro.
0: El sábado. No nos va a alcanzar el tiempo. Tiene que haber un programa nuevo con José Ubeira.
1: Ay, sí. Qué lindo sería, ¿eh?
0: El abogado del pueblo. Ya está.
1: Totalmente.
0: No el enemigo del pueblo.
1: No, ese es jamás.
2: Varios.
0: Tenemos varios temas. Íbamos a comenzar con el oro, pero cambio. El oro por la corte, ¿por qué? Porque lo veo en la tapa de todos los diarios. Y dice, perfil dice, la corte hace política con un fallo que alivia al gobierno por el tema tierras. La Nación dice, la corte dio marcha atrás y repuso los límites a la venta de tierras a extranjeros. Página 12, dicen, chancletas, están ahí los miembros de la corte con saco, corbata y en calzoncillo. Ante el enorme repudio político desatado por su decisión de habilitar la venta sin límite de tierra a extranjeros, que los propios jueces sugirieron en persona, la corte volvió sobre sus pasos en apenas 10 días y repuso la cautelar. ¿Cómo es que se llama la cautelar?
1: Cautelar interina.
0: Exacto, que nosotros los tres abogados que estamos acá somos burros porque nunca la vimos. Y no, yo no veo en el código procesal, no, habla sí. De algo interino. No, no. La ley de amparo, algo.
1: Cosa no, medio rara, ¿no?
0: Muy bien. Y puedo seguir, ¿eh? Ah, y Clarín ya le dije, ¿no?
3: No, Clarín, decilo.
0: Clarín es fuerte, esta se la dejo picando. Giro político de la corte. Nosotros nos enseñaron que la corte dictaba fallos jurídicos con efectos políticos. No un fallo político directamente. Repone la ley de tierras y le da una mano al gobierno. Bueno, la condena a Cristina fue un fallo político.
3: Político, partidario. Ay,
0: pero deberían hacer algo jurídico en la previa. Para que los que estudiamos abogado, por ejemplo, entendamos de qué va la cosa.
1: Sí.
0: Porque ¿cómo le explicamos a la gente? Yo no tengo explicaciones. Explícame, Darío, me dijo uno, ¿cómo hace 10 días la corte hizo una cosa y otra? ¿Cómo que un viernes de acuerdo? Nunca hay acuerdo los viernes.
1: Para ahí el doctor tiene una
0: que
1: explicación.
0: Habilita día y hora y se cortan los plazos por si quieren recusar. Porque querían recusar a uno de los jueces porque querían meter a lo que es el género, ¿viste? Que no existe, pero existe el género. Doctor Ubeira, ayúdeme porque estoy como loco. Doctor, ¿cómo le va? ¿Cómo anda?
4: ¿Qué tal? Buenos días. ¿Cómo están?
1: Buen día,
4: buen
1: día.
0: No me diga lo que me dice siempre, que soy muy inocente. ¿Está claro? Adelante.
4: No, en cualquier momento se viene la cautelar titular.
3: Está bueno eso.
4: Bueno, ahora vamos con la interina. ¿Qué quiere que le diga?
0: Quiero decir que en privado me decía lo mismo. Sí. ¿Qué quiere que te diga? Bueno, ahora está al aire, doctor. ¿De alguna explicación? ¿Qué sé yo?
4: No, ahí qué sé yo. Claramente parece que había dos medidas de ese tipo que estaban al mismo tiempo como conocimiento de la Corte. La primera la resolvieron como la resolvieron, de esa no me voy a ocupar porque ya hablamos de ella
0: tal
4: el
0: cual.
4: Otro día. Y después, bueno, claro, después de la semana, en la semana... como diría un expresidente, pasaron cosas, la gente se puso muy mal con este asunto, hubo un fuerte repudio el otro día, la entrega de premios de una revista en la Facultad de Derecho, algún ministro de la Corte, bueno, en fin, qué sé yo.
0: Rosati.
4: O sea, no sé si era Rosati o Lorenzetti, pero en cualquier caso, no interesa, lo importante es que los han puteado feo y...
0: Para, bueno, le cuento a la gente, había la entrega de premios Quórum a la excelencia judicial. Y sí, de repente entraron los pibes, donde a mí me dieron el título en esa sala,
3: claro.
0: Yo me puse contento ahí donde está la pana Bordó. A ver, vamos a escuchar, a ver si lo tienen ahí a eso, a ver, escuchá. Estaba Julián El Colini, estaba un ministro de la Corte, que no sabemos si Rosati o Lorenzetti, y estaba Eduardo Feynman, entre otros. Algunos se retiraron. Pero es fuerte, doctor. Dígame si para los jueces no es fuerte que pase esto en la facultad cuando ellos van a celebrar un acto festivo, ¿no?
4: Sí, para aquellos que recibimos el título, que estudiamos en la UBA, ese vendría a ser como un templo sagrado, ¿no?
0: Uh-huh, tal cual.
4: Y en verdad siempre me pareció que los únicos premios que se pueden dar son los premios que la UBA da. Uh-huh. O sea, utilizarlo como un salón de actos para una revista que no tiene ninguna connotación nacional. O sea, nacional quiere decir, no es ningún organismo propio de la UBA, me parece poco, poco serio, ¿no? Ese es un lugar, digamos, para nosotros de sumo prestigio.
0: Tal cual.
4: Y en ese lugar, digamos, siempre que ha habido un acto, son actos realmente solemnes, son muy importantes, o cuando han venido catedráticos del mundo entero a brindar charlas o dar algún tipo de exposición, en fin, es una especie de la cava digamos, máxima del derecho argentino, ¿no? Bueno, nada, y ahí empezaron a dar premios y yo la verdad que a veces siento, le han dado premios a algunos amigos míos, y con lo cual yo me congratulo, porque siempre que premian a mí, a alguien hay que congratularse, pero creo que hemos descendido tanto que le damos premios a funcionarios por hacer lo que tienen que hacer, ¿no? Uh-huh. Digamos, lo cual también es bastante, no sé, yo imagino hace 40 años atrás que le hubieran dado un premio a un fiscal por hacer lo que tiene que hacer y el tipo no hubiera ido a recoger el premio porque le daría vergüenza, ¿no? Uh-huh. En fin,
0: pero un bueno. Fiscal que acusa, bueno, no va a recibir un premio porque acusa, eso es lo que quiere decir usted.
4: Claro, no sé, yo son... Lo que pasa es que yo también soy un tipo muy jodido, reconozco.
0: pero, Doc, la pregunta
4: no hay zapato que me entre, dijo uno, pero bueno... Soy, en ese aspecto todavía soy de esa época. Pero bueno, volviendo al tema. El tema es que realmente, como usted se escuchó ahí perfectamente, los estudiantes manifestaron un fuerte repudio a esta decisión de la Corte. Y en cualquier caso, ahora, digamos, dentro de la misma línea de las cautelares, en otro tema que tiene que ver con el tema de una colonia de acá de indígenas de la República Argentina.
0: Y el medio ambiente también, ¿no?
4: Y el medio ambiente, entonces se agarraron de la cuestión del medio ambiente para decir cosa distinta a la que venían predicando. Entonces, claro, ahí hay una, por lo menos hay una coherencia, yo no estoy de acuerdo para nada en la línea ideológica del doctor Rosenkranz, pero por lo menos es coherente, dijo, si antes no había ningún motivo, no sé por qué lo hay ahora.
0: Claro, un poco que lo mandó al frente a los otros cortesanos, porque como diciendo usted, reaccionan de acuerdo.
4: No lo dejaron solo, que digamos, esto depende cómo usted lo mire, ¿no? Uh-huh, uh-huh, lo puede mirar de un lado o lo mira del otro, entonces los otros dos lo dejaron solo. Y el hombre mantuvo en ese aspecto, que, digamos, yo no puedo negar que es coherente, no comparto lo que piensa, pero es otra cosa. En cambio, los otros dos decidieron meter reversores y hacer una cosa bien distinta. Con lo cual, fíjese usted que esto es lo que, digamos, le quiero transmitir a la audiencia, que es una cautelar que ha dejado suspendida la ley. Mm. O sea, no se ha metido al fondo del problema. Entonces quiere decir que la ley de tierras ciertamente no se aplica, pero tampoco se ha declarado inconstitucional.
0: Es como que estábamos como antes, más o menos. Es así.
4: O sea, no, estamos como antes en el sentido de que...
0: Como antes del primer fallo, eso quiero decir.
4: Claro, el fondo del asunto no ha sido tratado.
0: ¿Y por qué, doctor?
4: Entonces, seguramente lo han dejado con mucha... No sé si la palabra es cautela, pero sí, de alguna forma lo ha dejado suspendido, seguramente para mejores tiempos, ¿no? Entonces, para no enfrentarse tal vez con el gobierno y de alguna manera que la repulsa popular tampoco llegue a las puertas de la calle Talcahuano.
0: Una pregunta, Doc. ¿Usted tiene opinión del decreto 70/23?
4: Yo creo que ese decreto, primero de todo, no tiene necesidad ni urgencia.
0: Bien.
4: El decreto 70/23 no es ni más ni menos que una forma de liquidar soberanía nacional. No hay forma de poder mirarlo desde otro lugar. Y en segundo lugar, porque nunca las tierras en la República Argentina deben ser objeto de ninguna intervención por parte del Estado en la medida en la cual no haya una necesidad nacional. Uh-huh. Entonces, deja las cosas como están. No meta las manos. Sé conservador. Si vas a ser conservador, sé conservador con aquellas cosas que deban conservarse. Y después, puntualmente, caso por caso y en circunstancias que realmente lo ameriten, uno podrá ver concretamente qué es lo que se hace. Pero esto de que habilita que un estúpido como el ministro de Relaciones Exteriores diga que se puede vender una provincia, hace de alguna forma que se despierten todas las alarmas de la sensatez humana, ¿no? Entonces, bueno, nada, este es un gobierno que viene a rifar, a liquidar. Entonces no hay nada bueno que pueda salir de este gobierno, ¿no?
1: Uh-huh, así es. ¿Cómo le va, Romina?
4: ¿Qué tal, Romina? Buen día.
1: Buen día. Hablando de que las cosas, como dice el tango, son del color del cristal con que se miren, quiero llevarlo a Brasil. Yo sé que sucedió ya hace una semana, pero va a haber una segunda vuelta. Y lo miro desde un cristal que me genera alguna expectativa. Me parece terrible que haya sacado 2 puntos la cosa esa más que Lula. Calculo que usted también. Y sin embargo, el otro día escuché un análisis respecto de que lo que denominamos el colectivo La Gente no está votando más ideología, sino como consumidor. Es decir, voto a cualquiera que me prometa algo, me defraudó, no importa lo que diga, puede ser Hitler que yo, me defraudó, voto al otro. Eso me da cierta expectativa de que pierda, están perdiendo los oficialismos, de que nuestro señor presidente pierda, ¿no? Por supuesto, es mi opinión, quería conocer su análisis del resultado.
4: Sí, Brasil no es asimilable, o por lo menos yo lo pienso así, al efecto de la República Argentina. Brasil tiene una gran divisoria, que es el tema de la nordeste brasileño. Si uno mira el mapa de la elección, Brasil está partido en dos. La parte, digamos, del medio hacia el norte, votó Lula, que es la parte más pobre del Brasil, y la parte de la mitad para abajo, que es el Brasil industrial y el productor de agro y las mejores tierras de Brasil, desde el punto de vista de ganadería y agricultura, votaron a este señor Bolsonaro. En cualquier caso, lo que está en disputa acá concretamente son dos proyectos distintos de país, como pasa prácticamente en toda Latinoamérica. Hay una parte que, de alguna forma, cree que los discursos que vienen de la derecha lo pueden favorecer, creen en un Brasil mucho más potente, una imagen, digamos, extrapolada de lo que significa el bienestar, y los que de alguna forma también son beneficiarios de lo que significa un Estado que reparte. El nordeste brasileño yo lo conozco bien, conozco, digamos, lo que conocemos en general. Yo conozco algunas poblaciones más del interior, que es donde está lo que se llama el sertão brasileño, que es de una gran pobreza, no porque hayan decidido ser pobres, sino porque las clases dirigentes brasileñas lo exterminaron al principio del siglo XX, porque allí se produjo un cultivo intensivo de caña de azúcar y prácticamente la desertificación fue consecuencia de ese cultivo.
3: Bueno, de las venas abiertas de América Latina, Galeano lo cuenta muy bien, ¿no, José?
4: De eso, justamente, Chamorro, buen día. De eso justamente iba a aludir, que Eduardo Galeano le dedica un capítulo completo en las venas abiertas de América Latina al proceso de desertificación de Brasil. Por lo tanto, ahí hay un gran nivel de pobreza. La gran mayoría del esclavismo que fue, digamos, base del colonialismo portugués se colocó allí, en esa parte del nordeste. Son las clases más desfavorecidas y esas son las que de alguna manera han sido beneficiadas por el reparto de Lula. Entonces, claro, ahí hay un voto muy duro. También está un voto muy duro en la parte del sur, que siempre fue mucho más burgués. Pero en cualquier caso, es un enorme llamado de atención, como dice Romina, que la gente no está votando ideologías, sino que está votando opciones más o menos agradables a lo que se les propone, diciendo que los del nordeste son unos vagos, que son lo peor de lo peor, y que nosotros no vamos a compartir nuestra riqueza con esos que no laburan. Este es el plan de Bolsonaro. Y bueno, y parece que pegó. Así que por eso la pérdida de los 2 puntos, ¿no?
0: Muy bien, Jorgito Chamorro, está preocupado. Vos estás preocupado con el tema del oro. Sí. Chamorro, preguntale qué pasó con el oro.
3: Claro, José, la pregunta sería, jurídicamente, ¿se puede de alguna manera y de una vez por todas obligar al Banco Central que diga qué pasó con el oro, qué tipo de contratos hicieron para que se pierdan de ganar $1,000 millones? ¿Tenés alguna idea de esto? ¿Lo estuviste viendo?
4: Lo vi. Interesante, ¿no?
0: Ya hizo silencio.
4: La verdad que es muy interesante porque, en verdad, en materia de sorpresas, este gobierno todas las semanas, viejo, o sea, entre la Corte y las decisiones del Poder Ejecutivo, la vida de los argentinos es un electrocardiograma de arritmia constante, ¿no? Pero ver, me hizo mucho impacto ver al, no sé, al presidente de la EGN decir concretamente que es la primera vez en la historia que el Banco Central no le encuentra explicación a un faltante de 1.027 millones de dólares.
0: En un ratito lo vamos a escuchar, estamos adelantando con usted, pero en un ratito lo vamos a escuchar porque lo dijo muy claramente, ¿no?
4: No, es que no hay dos interpretaciones. O sea, primero hace una lectura concreta, digamos, de lo que serían entradas y salidas, y después, cuando se para, dice, bueno, acá hay un agujero de 1.027 palos, lo dice primero en pesos y después en dólares, y evidentemente no hay respaldo. En verdad, yo lo que creo que hicieron fue lo mismo que hicieron con las AFJP. Uh-huh. O sea, la única diferencia es que acá lo hicieron con metálico, ¿no? Uh-huh. Primero mintieron, dijeron que esto lo habían mandado a Suiza, y resulta que el oro está en Londres, ¿no? Claro. Y en segundo lugar, digamos, lo que parece es que dieron ese oro en garantía para timbearlo y ver si de alguna forma, porque ellos también dijeron que ese oro lo daban en garantía porque estaba ahí muerto, que no servía absolutamente para nada, que qué sé yo, que esto, que aquello, que le iban a dar un uso financiero. Bueno, cuando uno va a la timba parece que tiene la gran posibilidad de perder, ¿no? Uh-huh. Y me parece que ahora tienen un gran problema, porque en verdad, digamos, se avizora por ahí una malversación de caudales, ¿no? Como primer elemento. Mm. Pero en segundo lugar, si tenés un faltante de la plata, no sé concretamente con qué se van a desayunar. Y esto es Banco Central, que es una entidad autónoma, claro, por completo al Ejecutivo. Claro. Digamos, por lo menos en los papeles es así. Claro, claro. Así que me parece que alguien va a ir indagatoria ahí, ¿no?
0: Uh-huh. A la pucha. Que no fue quemado el Banco Central, como había dicho Milei, ¿no? Todo lo contrario.
4: ¿Pero qué va a hacer? O sea, cuando uno instala un payaso en el palacio, lo que va a tener seguro es un circo. Entonces, ¿ustedes qué pretenden que pasa? O sea, yo creo que evidentemente Olivos y la Casa de Gobierno se ha transformado. Falta la tienda con asegurando las lonas ahí en Plaza de Mayo, y lo que hace falta es nada más que colocar un circo con... Esto es un horror, yo lo veo como diciendo desde hace mucho. Pero bueno, estos son, digamos, las secuelas de las decisiones que se tomaron en su momento determinado para mantener artificialmente el precio del dólar mientras, como dijo uno de los oyentes, destruían el total del aparato productivo para vender el país a precio de regalo.
0: Doc, y hoy es el Día de la Salud Mental, hay mucho problema con la gente, ¿cómo ve ese tema? Porque supongo que debe tener gente conocida o que le comenta algo, la depresión y todo eso. Lamentablemente es un tema fuerte del suicidio, pero bueno, ayer hubo una marcha, una vigilia, porque hoy es el Día de la Salud Mental, y quienes estaban ahí, que tenían gente, dijo, no, hay que hacerlo visible, porque es un tema que nunca pasó con tanta fuerza y está pasando, ¿no?
4: Mire, yo tengo un especial interés en este tema. Bueno, usted sabe que tengo una hija médica y mi hija es psiquiatra.
0: Uh-huh. Ah, está claro.
4: Y aparte de eso, yo siempre tuve una especial dedicación. Voy a dar algo autobiográfico, pero yo formé parte, cuando era estudiante, del Bancadero, que después de una radio que fue muy conocida, llamada La Colifata. Mm. Que nosotros íbamos ahí al Borda a jugar al fútbol con los locos. Mira. Éramos un grupo de estudiantes de derecho, sí, que nos unimos con lo de psicología de la UBA para dar una mano, digamos, desde el punto de vista solidario, social, con digamos, todos los que tenían toda esta idea de la cuestión psiquiátrica. Íbamos mucho al Borda. Y hay un instituto que se llama el Félix Clora, que no sé si era abierto, que es de la ciudad de Buenos Aires, en aquella época de la municipalidad, que es la que se encarga de recoger a todos los que andan, todo eso que usted ve, lincheras en la calle, que están absolutamente perdidos, que no son gente que está en situación de calle, sino aquellos que están totalmente perdidos en la vida desde el punto de vista de salud mental. Bueno, a toda esa gente nosotros le dábamos una mano, yo colaboraba con todo eso. Uh-huh. Y siempre tuve una especial atracción por todo lo que tiene que ver con el tema psiquiátrico, porque en verdad prácticamente de las vísceras humanas, prácticamente conocemos todo. Ahora del melón estamos como en el siglo XII.
1: Totalmente.
4: Uh-huh. Y seguramente lo que estamos resolviendo son efectos a través de los fármacos. Claro. Ahora mi hija está estudiando el ácido lisérgico en Canadá y está estudiando todas las drogas que son propias de la ayahuasca, todas las que utilizan los indios mexicanos, para tratar las famosas depresiones reactivas, que son las que originan, claro, son las causales principales de suicidio. Uh-huh. Bueno, ahora hay toda una vuelta a ese tipo de drogas. Yo me quiero acordar el nombre de la droga, pero tiene un nombre muy largo y muy complejo que no se lo puedo decir porque no me lo acuerdo en este momento. Y bueno, nada, el problema es que cuando usted tiene una situación de crisis social como la que estamos viviendo en este momento, por la que estamos cursando, naturalmente suele pasar que se agravan todos los problemas de salud mental.
0: Tal cual, tal cual.
4: Y el gran problema que hay es que la familia tampoco puede actuar como un elemento de contención, que eso es terrible.
3: Te supera.
4: Te supera. Entonces, generalmente, el que tiene un problema de salud mental que antes era contenido por la familia, ahora es expulsado por la familia.
0: Tal cual.
4: Usted va a ver gran gente en situación de calle que realmente son
0: totalmente
4: gente que tienen problemas.
3: Ese es el costado. La doctora Ubeira te cuenta que la pastillita, los laboratorios están vendiendo pastillitas.
0: La doctora Ubeira.
1: ¿Qué Ubeira? ¿Qué doctora Ubeira?
3: La hija de.
0: La doctora Ubeira.
1: ¡Qué miedo!
3: La pastillita, los laboratorios están vendiendo pastillitas antidepresivas, antiansiolíticas. Es impresionante, ¿no?
4: Sí, la Argentina tiene una gran tradición de salud mental. Mi hija, por eso digo, no está acá en la Argentina, lamentablemente la tengo en Canadá. Pero sí, ella integró la residencia, la hizo en el servicio del Hospital Ramos Mejía, y una verdadera patriota, porque hubo que atender gente con problemas psiquiátricos durante la pandemia. Eso, Patricia Bullrich, que llamaba a que todos nos infectáramos, yo la quería ver en un servicio de salud donde tenías que tratar con gente con COVID que aparte no estaba en sus facultades mentales.
0: Qué difícil.
3: No hay que olvidarse,
4: No. Mucho estúpido en la Argentina.
1: Mucho.
4: Y
3: quemaban barbijo, bueno, ¿te acordás, José? Quemaban barbijo en la plaza.
4: Mejor no.
1: Ya tenemos nuestras propias.
0: Bueno, solo.
4: Sí, efectivamente. Ahora, el problema, digamos, de todo lo que son ansiolíticos, por ejemplo, se venden como caramelos.
0: Claro.
4: Y hay veces que no se puede parar porque los médicos también están frente a la presión social de decir, bueno, deme algo porque
0: dame
4: realmente
0: algo, claro.
4: Y bueno, estamos con eso, sí, efectivamente es así.
0: José querido, ha sido impecable. Después no me llame para decir que tenía no sé cuántas viralizaciones porque yo no sé lo que es eso y usted me pregunta a mí que yo tampoco sé y se sorprende, doctor. No se sorprenda más, es lo que genera usted.
4: No, es que me llama la atención. Usted sabe que, claro, yo todavía soy de la radio Galena, ¿no? Y cuando vienen y me llaman por teléfono un amigo mío y dice, no, porque sobre todo los pibes, ¿no? Y dice, no, porque tuviste, qué sé yo. Y veo a veces que hay comentarios a favor y en contra, ¿no? Sí,
0: sí. A veces dicen bomba de Ubeira.
4: Sí, y en contra. Y a veces veo realmente cómo es que no dejo de sorprenderme, ¿no? Como uno a veces dice cosas y la gente las agarra para el lado de los tomates.
1: Lacan decía, uno puede saber lo que dijo, pero nunca lo que escuchó el otro.
0: Exactamente.
4: Claro, exactamente.
0: Bueno, Doc, le mando un abrazo grande, ¿eh?
4: Un beso para todos y un buen fin de semana, ¿eh? Hasta
0: igualmente para usted, saludo a la familia, saludo a la doctora si habla con ella. Un abrazo.
4: Gracias, cómo no.
0: Muy bien. 9:31, nos queda media hora y un montón de material. Chamorrito tiene el oro guardado. Sí. Es más, Chamorrito va a traer un lingote de oro que le dio Bausili. 9:31 va.
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5: Cubierto en la ciudad de Buenos Aires, temperatura 12 grados 8 décimas. Rechazan el juicio contra 24 trabajadores de la empresa FATE. Casi 8 meses después del cierre de la compañía de neumáticos, se definió que 24 empleados y sindicalistas serán sometidos a juicio por mantener ocupadas las instalaciones de la planta. Desde que la fábrica cesó en su actividad, un grupo de trabajadores e integrantes del Sindicato Único del Neumático Argentino se mantienen en el lugar reclamando por sus fuentes de trabajo. El delegado Alejandro Crespo dio detalles.
6: Un conflicto que ha tenido tantos meses y ahora ha llegado este tema de poner a 24 compañeros, inclusive la dirección del gremio, a la seccional, delegados y compañeros de base, como para amedrentar esta lucha que está llevando a cabo el colectivo de los trabajadores FATE. Y una cosa no menor, no solo contra el hecho de perder miles de puestos de trabajo, porque esta fábrica, antes de Milei, tenía 2.000 puestos de trabajo directos adentro de planta, sino que aparte de ello, es la única productora de cubiertas para camiones colectivos, para el transporte en el país.
5: Hay evacuaciones en Florida, Estados Unidos, por el huracán Isaías. El fenómeno de categoría 2 se acerca a tocar tierra y más de 350.000 personas reportan cortes de electricidad en la región. Se ordenaron operativos de asistencia también en Alabama.
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5: Continúan las complicaciones en la Panamericana desde General Paz hasta Pelliza, sentido provincia. Es por un choque e incendio con un saldo de una persona fallecida. El accidente ocurrió en la traza central a unos 300 metros de Ugarte e involucró a 2 autos. Hay un solo carril habilitado y está colapsada también la colectora, mientras personal de autopista continúa removiendo los vehículos. Cielo cubierto con lluvias sobre la ciudad de Buenos Aires y alrededores. La temperatura 12 grados, 8 décimas, humedad 87%. 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
5: La situación que vivimos nos alivia escuchando el programa de ustedes. Creo realmente que lo que preguntás en la encuesta está todo muy ligado, pero me da la sensación de que le pesa mucho la presión de la calle. Por eso es tan importante que estemos en la calle. Esto ya no se aguanta más. Un abrazo grande, soy Carmen de Celina.
6: Hola, buen día Darío, soy Ricardo desde Palermo, Darío de equipo. La ley es tela de araña, como es el Martín Fierro. Si uno cae ahí, queda envuelto en esa telaraña, que es la ley. Muy bueno el editorial, Darío. Hasta luego.
7: Buen día, doctor Darío, chicas. Muy bueno su programa. No me olvido la realidad. Soy una jubilada de la mínima con 30 años de aporte. Pero el lunes 12 de octubre cumple años mi amado Club Güemes de Santiago del Estero. Nací frente al club. Mi abuelo Cuervo en 1932 le puso los colores azulgrana en Santiago del Estero. Felicitaciones, doctor, por su programa. Aguante Chaca y mi Güemes amado. Mirna, vivo en La Matanza.
8: Buenos días, ¿cómo están? Espero que bien. Bueno, con respecto a la política, es un tema importante y, bueno, como estamos en crisis durante décadas, obviamente estamos en crisis de mandatario y, bueno, carecen de todos valores nacionales y patriotas y entrega de amor a la patria. O sea, el amor no se negocia.

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1: Esta auditoría general concluyó sobre el estudio sobre los estados contables del Banco Central de la República Argentina el 31 de diciembre del 2025. La opinión de la auditoría es que sobre la situación patrimonial de la entidad en sus aspectos técnicos es un informe razonable. Ahora bien, el informe también incluye un señalamiento sobre el resultado de las operaciones vinculadas a las reservas de oro, que es lo que suscitó esta polémica. El Banco Central concertó operaciones de derivados liquidables en dólares utilizando parte del oro de las reservas como bien de respaldo. De acuerdo con los estados contables, el resultado de estas operaciones arrojó una pérdida de 1.5 billones de pesos, equivalentes a 1.023 millones de dólares, como se señaló, y se pagó con las divisas del Banco Central. Al cierre del ejercicio auditado ya no existen posiciones o operaciones abiertas por este concepto. En síntesis, durante el año 2025, el Banco Central realizó operaciones financieras especulando con una determinada trayectoria para el precio internacional del oro, erró en el cálculo y arrojó una pérdida de 1.023 millones de dólares, según surge de las registraciones contables. Desde que se auditan los estados contables del Banco Central por parte de esta auditoría, nunca se había registrado una pérdida de esta magnitud, ni tampoco la utilización de las reservas físicas de oro para transacciones de riesgo como las mencionadas operaciones de derivados que han generado esta pérdida.
0: En la timba de la vida me planté con 7.5, siendo la única
2: parte.

0: te lo voy a explicar claramente. Porque el auditor fue claro, pero estaba hablando en la reunión de auditores. No le estaba hablando al pueblo. Estaba hablando con los auditores, que cada uno daba una opinión. Y él claramente informó la conclusión de todos los auditores. Y había auditores libertarios también, ¿no? Adelante.
1: Sí, tal cual. Bueno, el tema es así, para que lo entienda mi tía Marta, como diría, en carajo, es este Fantino.
2: ¿Fantino está en carajo? Fantino no, está donde no sé, esté la... Bueno, Neura.
1: Neura.
0: Se va a ir al carajo, por ahora está en Neura.
1: Sí, impresentable. Bueno, la cuestión es así. Como hablábamos con Darío fuera de micrófono, el oro per se es una reserva de valor que forma parte de las reservas del Banco Central. Tiene los swap, tiene los depósitos de la gente, encajados de los bancos en el Banco Central, y tiene, por ejemplo, oro, y tiene otro tipo de ganancias que es por especulaciones por determinados metales, divisas, etc. Si se produce una suba del dólar en el mundo, todo eso juega para que en el balance del Banco Central dé positivo o dé negativo. ¿Qué es lo que pasó con el oro? El oro en 2025 subió de principio de año, de $2,600 a $4,300. Impresionante la suba. Es decir, casi 80% en un año subió el oro. La cotización de la onza Troy a nivel mundial. Es un commodity.
2: Sí.
1: ¿Qué hubiera pasado si el Banco Central no tocaba el oro, lo dejaba como toda la vida en la Argentina? Como decía Patricia Bullrich, quiero entrar a filmar cuando estaba Alberto Fernández, a ver cuánto oro hay.
0: Nunca filmó, ¿no?
1: Nunca filmó nada.
0: Ahora
1: menos, ni con el celular. Bueno, ¿qué hubiera pasado? En vez de ganarse por la suba automática del oro a nivel mundial $2,500 millones, hubiera ganado 4.600 millones de dólares.
2: O sea que lo sacaron para invertirlo, pero en realidad perdieron.
1: Ahí está el punto.
0: Muy bien, Tiki. ¿Cuánta plata tenés?
1: Muy bien,
0: Tiki tiene plata puesta en los contratos.
1: Ahí la llevamos, mirá. Como diría Sócrates, hicimos hermenéutica. La conclusión la sacaste clarito. Si el oro hubiera quedado en la Argentina, como decía Darío, hubiéramos ganado $1,023 millones más.
0: Te perdiste de ganar 1.023 millones.
1: Te perdiste de ganar 1.023. Ahora, ¿cuál es el punto? Dos puntos.
0: Que tenés que pagar.
1: Uno, que se supone que sos el Messi de la finanza.
2: Sí.
1: Si moviste el oro era porque, bueno, muchacho, el Banco Central que necesita como maná del cielo divisa genuina, mirá la operación que hicimos. Nos ganamos, además de todos los países que ganaron con la suba del oro, ganamos miles de millones más. No, perdimos. Perdimos 1.023 millones de dólares con todo lo que hubiera sido los reclamos, los discapacitados, las universidades,
0: pagamos
1: la falta
0: todo.
1: De obra pública, pagábamos un montón de cosas. Bueno, al mover el oro y llevarlo a Londres para darlo, como quería saber Romina, en garantía de la timba...
0: Para firmar los contratos tenés que dar el oro en garantía.
1: Ahí está, porque se perdió también con los seguros. Por la prima se perdió porque pensaron que no se iba a ganar tanto.
0: Y hay que garpar.
1: Entonces tuvieron que pagar una penalización. Ahí perdieron cientos de millones de dólares. Además de perder porque timbiaron pensando que iba a haber un precio, se dio otro precio y se perdieron $900 millones. Bueno, entonces lo que queda claro es que hicieron un movimiento al cohete, hicieron un movimiento de falta de expertise financiera y se perdieron en algo que es muy necesario, más de $1,000 millones. Ese es el punto central de un gobierno que se ufana de decir que lo que importa es lo financiero, la macroeconomía y la timba en el Messi de la finanza. Ese fue el resultado.
2: Bravo, muy bien, excelente.
0: Pero pará, Chamorrito siguió la línea de la auditoría, te lo explico mucho más claro, vos lo entendiste, pero claro, ante la dureza de la explicación, un auditor que estaba ahí, ante otro auditor que también quería explicar y no le daba el tema, lo resumió extraordinariamente. Por favor, vamos a escuchar a los dos auditores, ¿no? Está primero uno y después el otro. Ah, el primero que habló fue Fornoni, que dijo una cuestión muy técnica. Y por ahí algunos decían, pero ¿cómo? Hasta que apareció el auditor Javier Fernández, que claramente le habló a la gente. A ver qué dijo Javier Fernández, vamos.
3: Doctor Fernández tiene la palabra.
4: Perdón, vamos a ser simple. Se mandaron a jugar, jugaron a la timba como jugaron, creyeron que el oro bajaba, el oro subió, les salió mal, ganaron, pero perdieron 1.023 millones. Para que la verdad, gente común entienda. Jugaron a la timba y perdieron. Entonces, bueno, hay que decirlo. Capaz que cuando jueguen a otra timba les saldrá bien. Ganaron, pero les salió mal.
5: En la timba de la vida me planté con 7 y media.
0: Esto es extraordinario. Porque además estaban todos auditores, los secretarios, los asesores.
2: Sí, ahora, Chamorro, te puedo preguntar, ¿esto es torpeza pura o...?
0: O timba, es timba, ¿eh?
1: Es timba.
2: Ah, es timba. Es timba.
1: Vos pensás que ellos son mesadineristas, están acostumbrados a eso.
2: Claro, el tema sería que timben con la de ellos, ¿no?
1: Bueno, acá hay un tema también que hay tema. Por eso Ubeira dijo, alguno va a tener que salir a declarar. Una indagatoria. No te olvides que Bausili, el titular del Banco Central, y Caputo son socios en una consultora de timba que opera en Nueva York.
0: Voy a resumir algo que preguntó Romina porque me lo dijeron. Es así. Si invierten y ganan, ¿quién se lleva la guita? Si invierten y pierden, ¿quién paga la guita?
2: O sea, la pagamos nosotros
0: y se la llevan ellos.
1: Bueno, así es. En el marco de... ¿Te puedo cerrar con la opereta que hubo esta semana? Dale. En el marco de todo esto, con lo del oro y todo, hubo un revulsivo que tuvo su punto de inflexión máximo ayer, donde nos operaron a los periodistas económicos, donde se decía que Caputo se iba y que iba a venir una super devaluación, ¿eh? ¿A partir de qué? De un hecho concreto, es cierto, que despertó suspicacia, que es la presencia del economista que está viviendo en Nueva York, un hombre de la timba de Wall Street, que asistió extraña e inéditamente a la reunión de ministros del lunes invitado por Javier Milei, que es Alberto Hades, un referente de la timba financiera internacional. Caputo se enojó por esa presencia, sintió que le querían mandar algún mensaje. Sí. Hades dijo que había problemas, inconsistencias con el tipo de cambio y con la política económica.
2: Hades es infierno en griego. Creo.
1: Claro, sí, el dios del Hades, claro, el dios griego. Bueno, lo cierto es que eso dio párvulo a que empiece una serie de conspiraciones. El club de evaluacionista enseguida se montó porque obviamente está desesperado porque haya una devaluación nominal. Y atrás de eso se montó también y impulsó un ala del gobierno, hay que decirlo, que seguramente tendrá que ver con los Menem, con Patricia Bullrich. Vaya a saber en búsqueda de qué, porque sinceramente si Caputo y Milei hacen una devaluación como la que quiere una parte del mercado y se va de una manera estrepitosa, no sé cómo sigue. Ya este gobierno está con mucha dificultad el año que viene para seguir con normalidad. No sé cómo van a parar una corrida, que es justamente lo que le preocupa al mercado. Así que otro pereta que está poniendo en jaque, porque el caldo de cultivo es que la gente cada vez está más enojada, más angustiada, no le alcanza el dinero, los sueldos siguen cayendo y no tienen los dólares suficientes, que Marina del Pollito llegó a decir 20.000 millones de dólares le faltan el año que viene al gobierno.
0: Clarito. A propósito, ¿vendemos colchones baratos, señora, por favor?
2: Sí, claro que sí.
0: Mi amigo Gabriel Villarruel, que nos quedaba pendiente, y alguna cosita más, porque ya nos vamos un ratito, viene Pesqui, ¿eh?
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2: que sí.
6: Lo vas a arruinar.
0: Bueno, a propósito, le mando saludo a mi amigo Carlos Perotti, que veo en el grupo que le están mandando saludos. Yo tengo la ventaja de poder mandárselo públicamente. Sí. Carlos Perotti, gran arquero, hemos jugado varios campeonatos, sigue siendo arquero y seguirá siendo arquero, como siempre. Cumple hoy 66, somos ambos de 1960.
2: A jugarle.
0: Compartimos la secundaria en el Colegio San Román y hemos jugado al fútbol en muchos clubes juntos, el arquero y yo número 10. Era bueno la definición por penales, porque cuando llegamos a la decisión por penales, él me decía, vos hacés lo que yo atajo uno. Y hemos ganado varias copas.
1: Mirá.
0: ¿Está claro? Bueno, ¿qué más tenemos? ¿Nada más?
2: Bueno, no, por ahora nada. Ah, queremos saludar a Quique. Sí.
0: Ah,
2: sí.
0: Atención, estas remeras que está viendo, mirá, las cuatro están viendo. Sí. Ahí está. Póngase derecha, Jessica, ahí está, mirá.
2: Ahí va.
0: Hay negra, hay blanca. Hoy mismo va lo de Quique, ya. Si quiere ya, quiere adquirir una. obviamente paga en efectivo o un alias que le va a dar Quique. Y en un rato voy a llevar más porque va a ir mucha gente hoy y mañana. 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
0: Sí, ¿y sí, hay algún teléfono para llamarlo o no?
6: Sí, ¿vos querés que dé el teléfono de Quique?
0: Sí, él lo dijo que no tiene problema.
6: ¿No tiene problema? ¿No, no nos va a matar? Va. No. Bueno, lo decimos. 11 21 84 20 40. Agéntenlo.
0: Otra vez, me va a putear a mí, pero dale vos, dale.
6: Sí. 11, 21, 84, 20, 40.
1: Prepara los panzotti.
0: Tanda y viene Pesky, que está con todo, vamos.
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2: Y bueno, sí, es como que, no sé, lo pones a jugar al pibe Flores y querés que no hagan meter, ¿no?
3: Claro, es verdad.
4: Pero él
3: es
4: estaba
3: verdad.
4: De acuerdo con la reforma laboral.
3: Él estaba de acuerdo, ¿te acordás?
2: Sí. Y bueno, pero para otros, no para él.
3: Claro. Ah. Escúcheme, yo le voy a hacer unas preguntas contundentes. El otro día usted fue a Jujuy, llevó 15 personas. ¿Estamos de acuerdo, no?
2: No, de ninguna manera. ¿Cómo 15?
3: ¿Cuántas
2: eran? Éramos como 18.
3: Perfecto, bueno. Y ahora veo que el otro hizo otra declaración que decidió después de eso no ser candidato. ¿Qué pasó?
2: Como Reutemann vi algo.
4: ¿Vio algo? Pero de Reutemann nunca supimos, sí, que nunca vio. Supimos. ¿Usted no va a decir que?
5: Es como el oro.
2: Y no, yo no puedo decirlo.
4: Tampoco.
2: Si lo digo, bueno. Y una cosa importante que yo sé que estuvieron hablando esto a la mañana.
3: Sí.
2: Yo sé que es un tema muy, muy importante para los argentinos, pero poco de agenda. Tenemos que hablar con la Sociedad Protectora de Animales.
4: ¿Qué
2: Hay
4: pasó?
2: Que avisarle al doctor Romero. ¿Qué? Y a todos los veterinarios del país que nos digan de una vez a dónde está el loro del Vaticano.
4: ¡No!
3: Eso es el oro.
5: No,
3: ¿eh? El oro no, es.
2: Por eso, Bausili se secuestró a un animalito.
3: No. Usted le quiere bajar el precio. Usted también lo tuvo a Bausili en su momento,
5: sí,
3: del gobierno,
5: claro,
3: ¿no?
2: ¿Qué? ¿Yo? No, ¿cómo yo? ¿Yo? ¿Mi gobierno?
3: Y sí, y a Caputo también lo tuvo.
2: No, Caputo me acuerdo, pero después no sé todo lo que viene con
4: Caputo. No, la verdad es que no se debe acordar.
6: De Caputo me acuerdo.
4: No se debe
3: acordar.
5: Hay que preguntarle al JP Moore.
3: Lo vamos a meter en la actualidad porque vos dijiste que lo instalaron como que Caputo está complicado. Es verdad, pregúntele si es verdad eso.
5: Es verdad, Mauri, que adentro del gobierno hay una interna que hasta lo complican a Caputo, ¿es cierto eso?
2: Sí, yo creo que Caputo, no sé si corta el pan dulce.
3: ¿Qué título ese, no? Y otra cosa, esto lo tengo en primicia. ¿Es verdad que los autos que lo llevan atrás hay siempre un buzo rojo?
2: Sí, pero es un buzo redondo, es el círculo rojo.
3: No digo porque se va a querer ir a, si se va a Brasil, ¿se acuerda?
4: Ah, es por eso.
2: Yo
4: pensé que era contra la envidia. No,
2: que estaba en Copacabana tirado en la playa,
3: ¿no? ¿Y usted lo, había, lo echó usted? ¿Lo echó usted a Caputo?
2: No, yo no, lo echó a Estados Unidos.
4: Está bien.
5: El Fondo Monetario.
3: Qué picante.
5: Sí, es terrible, sabe
3: eso,
5: todo.
3: Es un gran columnista. Bueno, sí. Pesqui querido, nos estamos yendo. Bueno, tenemos espectáculo.
4: Sí.
3: El 6 de noviembre va a ir Chamorrito, va a ir Romina.
4: Sí.
3: Va a ir todo el equipo porque vamos a estar festejando los 10 años
4: eso.
3: De Secreto de Sumario.
4: ¿No es 5?
3: Porque...
4: Perdón que me meta.
7: No, el 6. El 6 de noviembre.
4: Ah, mira, cambiaron.
7: Sí, bien, el Palacio, bien. El Victorial.
3: No, Romina, vos tenés que el 5 fue la cena del Halo.
4: Tenés razón.
7: Claro, pero 6 de noviembre. Ya pueden sacar su entrada.
4: Voy a ir.
7: A través de passline.com. Agarren su celular, la sacan en un segundo. Es muy fácil. Buscan Darío más Pesqui y ya te salta el flyer, que es divino además. Y sacan la entrada ahí.
3: Voy muchos a ver, invitados a que tienen que ver con este programa. Muchos columnistas, muchos... entrevistados, hemos invitado, vamos a decir, si podía, al doctor Raúl Zaffaroni a ver cómo daría.
4: Qué
3: un gran momento.
4: ¿Qué me cae? Viernes.
3: Bien,
4: voy a ir.
5: ¿Qué hora?
4: A las
3: 21
4: 9.
3: Horas, 20. Cerca de su casa.
4: Voy a ir y después me voy a quedar a comer en representación de ustedes para que lo feliciten.
3: Lo vamos a invitar a Martín Pared también, que venga, Muy bien. Así que bueno. Señores, nos vamos, son las 10 de la mañana, viene Franco Bagnato, que ya está en los estudios, y bueno, si algún día hay un fallo justo, será justicia. Chao.
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8: Cielo cubierto en la ciudad de Buenos Aires, con lluvias en algunos sectores, la temperatura 12 grados 8 décimas. Gabriel Catopodis no descarta ser candidato a gobernador bonaerense, lo afirmó el ministro de Infraestructura de la provincia por Radio 10.
9: Primero es desde cualquier lugar, no necesito ningún cargo para poner toda mi energía y mi fuerza en que esto se termine. Esa es la tarea y la responsabilidad de todos. Creo que el mejor candidato a gobernador va a ser de vuelta el que lo elija la gente y me han preguntado si yo quería ser, si me siento preparado, bueno, por supuesto que sí, que me tengo mucha confianza, que he trabajado en un municipio, después tuve responsabilidades como ministro a nivel nacional, ahora en la provincia acompañándolo a Axel, pero también tomo algo muy claro que dice Axel, es que no es un año electoral, no. Es que no es un año de candidatura, pero sí es un año para laburar mucho.
8: El Aeropuerto Internacional de Panamá reanudó sus operaciones tras el sismo. El terremoto no causó daños de consideración en sus instalaciones y tras una revisión operativa la estación aérea restituyó los servicios. Por otra parte, el estratégico Canal de Panamá, que une los océanos Atlántico y Pacífico, continúa con sus operaciones normales, según informaron desde la administradora. Sigue hoy la fecha 12 del torneo clausura. Se enfrentarán a las 15:45 Barraca Central Huracán. A las 17 se miden Central Córdoba Estudiantes de La Plata. 19:15 se enfrentan Banfield Tigre y a las 21:30 River recibe a Estudiantes de Río Cuarto. Cielo cubierto con lluvias en algunos sectores de la ciudad de Buenos Aires. La temperatura 12 grados 8 décimas, humedad 87%. 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

0: Buen día para toda la gente, buen día, buen sábado, bienvenidos. 5 minutos pasaron de las 10 de la mañana en la República Argentina. Estamos por la 10 de Argentina, en el 710 del dial, en todo el país, hasta el mediodía, con mucha información, con una ventana abierta a todo lo que pasa en el país. Tenemos un programa muy federal, muchos temas y sobre todas las cosas tenemos ganas de acompañarte hasta las 12 del mediodía. Pasaron 5, te dije, de las 10, es una mañana donde todavía la primavera no se enteró que llegó. Nosotros le estamos avisando que sería buena cosa que aparezca. Hola, Brendita, ¿cómo estás?
1: Buen sábado. Hola, hola, Franco, querido. Buen sábado. Hola, queridos oyentes, compañeros. No sé, hubo un solo día de primavera y nos la quitaron. ¿Qué pasó, chicos? ¿Qué pasó?
2: Palito, nunca... ¿dónde estás? Vuelve, primavera.
1: Vuelve, primavera. ¿Dónde estás? No, ¿dónde claro. estará mi primavera? No sé dónde está, chicos, la verdad, esta lluvia aparte, día gris. Bueno, continúa esta nubosidad, 12 grados 8 décimas es la temperatura en la ciudad de Buenos Aires, 87 el porcentaje de la humedad, cielo cubierto en estos momentos con llovizna, y así se va a sostener durante lo que resta de este día sábado. Va a seguir lloviendo suavemente, pero va a seguir, y mañana domingo mínima 9, no se entienden estas mínimas, máxima 17 grados con cielo completamente nublado mañana también, el lunes también, el martes también, el miércoles, el jueves y el viernes, nubosidad total.
0: Así son las cosas. Bueno, tenemos premios, tenemos sorteos, tenemos entradas de cine para regalar,
1: sí,
0: ¿no?
1: Sí, tenemos 2 pares de entradas para cines multiplex para todos los que se comuniquen con nosotros a través de nuestras líneas de WhatsApp, 11-23-66-0710, ya sea audio o mensaje escrito, te queremos leer, te queremos escuchar, participás por entradas para cines multiplex.
0: Hola, ¿cómo le va, señora Paula Marusich?
3: ¿Cómo va? Buen día.
0: Buen sábado.
3: ¿Todo bien?
0: Muy bien.
3: Bueno, me alegro. Aquí estamos nosotros con mucha información, no descansa, todo lo que tenemos para contarles. Así que estaremos hablando de este cimbronazo, esta contramarcha de la Corte Suprema del día de ayer. Vamos a tratar de entender qué implica y sobre todo qué repercusiones va a tener en lo inmediato, porque acordate que estaba previsto para el jueves una mega sesión donde la oposición decía que iba a tirar abajo por completo el decreto 70. Bueno, ¿qué va a pasar con eso? Lo contamos en un ratito y también hay mucha preocupación por esta ventana de 10 días que se abrió.
0: Claro.
3: En los que se podía comprar de todo, básicamente.
0: ¿Y qué pasó en esa ventana de tiempo?
3: Hay pedidos de informes. En esa ventana de tiempo lo que pasó es que quedaron derogados los límites a la compra de venta para extranjeros. Entonces ya hay pedidos de informes en relación a, bueno, ¿y estos 10 días qué pasó? ¿No? Es lo que se están preguntando muchos para ver, bueno, claro, si se hicieron operaciones con el marco normativo que permitió la Corte con este fallo y, bueno, quiénes son los nuevos dueños de la tierra, si es que los hay. Pero bueno, nos vamos a meter con el detalle fino, si te parece, en un ratito. Y hablamos también de los universitarios que el jueves hacen una marcha federal.
0: Todos los temas que importan en esta mañana de sábado con Paula Marusich. Vamos al deporte. Información caliente, lo último que acaba de pasar. ¿Qué haces, Roberto? Buen sábado.
4: Hola, Franco, buen sábado para todos. Si supieran la de cosas que pasaron mientras ustedes dormían, o la mayoría estaba durmiendo, sí. Por ejemplo, se corrió la carrera sprint en Singapur, en Marina Bay, donde de 22 pilotos abandonaron 9. Uno de ellos fue Franco Colapinto, lamentablemente por una falla mecánica. Literalmente el auto se paró en el medio de la pista y todavía están buscando las causas. Pero ahora está comenzando la clasificación para la carrera de mañana, que será a las 9 de la mañana. Además, en Shanghái, los argentinos jugaban al tenis. Perdieron todos los que jugaron entre la madrugada y la mañana. Queda Sebastián Báez, que juega en un ratito. Y en el rugby comenzó la Bledisloe Cup y en el transcurso de la madrugada Nueva Zelanda le hizo 50 a Australia. Le ganó 50-19. De todo esto y de mucho más estaremos hablando hasta las 12 del mediodía.
0: ¿Qué dice mi amigo Seba Fernández?
5: ¿Cómo le va? ¿Bien?
0: ¿Todo bien? Lo veo muy rozagante.
5: Porque dormí. ¿Sí? Justamente hoy tenemos una especialista, ¿sí? ¿No? Que va a hablar de eso. Cuando dormís estás...
0: ¿Andás con problema de sueño?
5: Ando con problema de sueño, Franquito. Sí, me levanto a la noche, me doy vuelta, pienso. El sobrepensar no me deja soñar. El sobrepensar no me deja soñar y entonces doy vueltas y anoche dormí bien, lo que pasa es que estoy mutando, Franco. Ya me están saliendo escamas y me están saliendo branquias porque no soporto más la lluvia. Lo bueno de todo esto es que hace 18 días que no lavo el auto, ni lo pienso lavar hasta que no se vayan las nubes de eso, ¿viste?
0: Pobre
5: igual
0: los que viven
5: sucio, ¿viste?
0: Pobre los que viven de eso, te digo.
1: Es verdad. Sí,
5: eso es cierto. Y los que pagan, ¿viste que pagás un seguro?
1: Sí.
5: Hay gente que paga un seguro de lluvia, esta gente se fundió.
1: Escuchame una cosa, yo te escucho llorar con el tema del sueño y digo, qué flojitos son ustedes los hombres.
5: Yo ya pasé.
1: Qué flojitos que son. Sí.
5: Dos veces pasé por eso ya. Dos veces.
1: Pero vos no tenías la llave mágica de dormir al niño. Que la tiene la madre.
5: Con la primera sí, tuve ese beneficio.
1: Sí,
5: con el segundo era levantarme cada dos horas, Bruno dormite, preparar la mamadera. Oh. Esto porque no prendió.
0: ¿Cuál
5: no prendió?
0: Es la resistencia que genera una madre primeriza cuando tiene que dormir y hacer dormir a una criatura, Paula?
1: ¿La resistencia?
0: ¿De dónde sale? A ver.
1: No, la fuerza, decís vos. Sí. No te puedes dormir. Pues si me duermo yo, se rompe la cabeza. Así que es instinto de supervivencia, claro. Responsabilidad.
5: Y el padre ni te cuento, levantándose a la noche y tropezándose con todo, pisando chiches.
1: No. Pero es bravo, ahora estamos entrando en la angustia del octavo mes. Y voy al baño y le agarro unas crisis de llanto, entonces no me puedo mover.
5: ¿A quién?
1: A Francisco. Y hay una demanda de teta nocturna que me está liquidando. Pero bueno, acá estamos.
0: Las cosas de la vida. Bueno, todos los domingos, cambiando de tema, nosotros cerramos el programa con un show en vivo, un artista popular que viene a cantar en vivo para ustedes. Mañana domingo tenemos un gran artista, alguien muy especial, escuchalo.
6: Gracias por amarte, locamente enamorarte.
0: Para los de otra generación, esta canción sonaba muchísimo allá por los años 80. Es un cover que él hizo la versión en español y fue un éxito en toda Latinoamérica.
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0: Bueno, una carrera que lo llevó, como te dije, por toda Latinoamérica. Tiene una vida muy especial ligada con Leonardo Fabio. Fíjate vos qué casualidad que el domingo pasado tuvimos a Luciana Jury y este artista, desde que tenía 4 o 5 años, era como la mascota de Leonardo Fabio, porque el papá era el representante de Leonardo Fabio. De hecho, después, con el correr de los años, preparó un espectáculo llamado Fabio y yo. Y ahora está festejando los 40 años con la música.
5: Mirá cómo pasó el tiempo, de mascota. 40 años.
0: Señoras, señores, mañana domingo, en vivo.
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0: Iniciamos la ronda federal, nos vamos a la ciudad de Resistencia en la provincia de Chaco. Allí está el periodista Alejandro Torres. Hola, Alejandro, buen sábado.
10: Muy buen sábado, Franco, querido. 15 grados la temperatura en la ciudad de Resistencia. Tercer día nublado, esta vez ya sin lluvias en esta parte del país. Bastante fresquito, por cierto. Y hablamos de las noticias. Una noticia que te tengo que sintetizar de la siguiente manera. ¿Cómo 5 o 7 kilómetros de ruta y un río nos dan muchos temas? Hace alrededor de una semana, el puente general de Belgrano, que une las provincias de Chaco y Corrientes, sufrió su incidente, si se quiere, número 24 en 53 años. Te cuento, una barcaza, estos grandes medios de transporte fluviales que atraviesan y que van surcando el río Paraná, chocó contra uno de los pilotes del puente general de Belgrano, generando algún tipo de escoriación en las bases. De allí comenzaron las opiniones de los profesionales acerca del mantenimiento que tiene este puente, que, como te decía, ya tiene 53 años, y obviamente alertando y alentando a la construcción de un segundo puente que une a las dos provincias, porque obviamente la gran cantidad de tránsito es impresionante. Y esto nos lleva a otra cuestión. El peaje que se cobra para pasar el puente aumentó en estos últimos tiempos casi a más del doble, y obviamente se cobra solamente por la telepase. Antes se hacía el pago manual y ahora telepase vuelve a meterse de alguna manera en este sistema de pago para atravesar el peaje. Situación que despertó varios inconvenientes, varias discusiones, y en el medio la gente que trata de acomodarse y llegar, obviamente, de un lado a otro del puente.
0: Muchas gracias, Alejandro Torres, en Resistencia, en Chaco. Que tengas buen fin de semana.
10: Muchísimas gracias. Muy buen fin de semana para todos ustedes.
0: Seguimos en la Ronda Federal. Nos vamos ahora a la Patagonia, exactamente a Río Turbio, en la provincia de Santa Cruz. Allí está el periodista Amir Navarro. Hola, Amir, buen sábado.
11: Buen sábado, Franco, para vos, para toda la querida audiencia de Radio 10. La verdad que con muy buenas noticias, por lo menos en materia de tiempo, porque en estos momentos está muy soleado, tenemos 12 grados, una máxima que va a estar rondando los 18, una jornada de mucho calor, combinando un poco, ¿no? La primavera, el verano, la verdad que está muy agradable aquí, así que disfrutando por lo pronto de estas jornadas. Un fin de semana largo, aparte que tendremos temperaturas que oscilarán entre los 18, bajando a los 15 recién para el día martes, así que estamos por lo pronto disfrutando de este día lindo y soleado, pero también con bastante información. Y sin duda la noticia de esta semana tiene que ver con lo que sucedió con justamente con el descarrilamiento de una formación de la empresa ICRT con 600 toneladas de carbón. El incidente ocurrió este miércoles mientras la empresa avanzaba con la recuperación del transporte ferroviario hacia Punta Loyola, una formación que, como bien decíamos, trasladaba estas 600 toneladas. Y en este sentido, las investigaciones que han comenzado en este sentido, lo manifestó el interventor de la empresa ICRT, Pablo Gordillo. Según relató inicialmente, el conductor informó que la vía podría haberse abierto o sufrido algún tipo de rotura. Sin embargo, al llegar al lugar, justamente se dieron cuenta de que no habían roturas visibles, y en este descarrilamiento estuvieron involucrados 3 vagones, señalando también que las personas que manejaban los mismos están en buen estado de salud, con algunos golpes producto del impacto. Se está investigando también porque se habla de un posible sabotaje que pudo haber salido en este sentido, que pudo haber surgido hacia esta empresa, por lo cual las investigaciones ya se están desarrollando por parte de Gendarmería Nacional. A nivel provincial también se actuó oficio, y también desde lo que es la CNRT, lo que compete al área de transporte, también las investigaciones pertinentes en cuanto a este incidente que se produjo esta semana. La noticia, sin dudas, que se ha hablado bastante, y una investigación que sigue en curso.
0: Perfecto, muchas gracias, Amir Navarro. Informe desde Río Turbio, en Santa Cruz. Buen fin de semana y muchas gracias.
11: Buen fin de semana para vos, para todo el equipo y toda la audiencia.
0: Cerramos la Ronda Federal de este sábado yendo a la ciudad de Córdoba capital. Allí está Guillermo Barr. Hola, Guillermo, buen sábado.
12: Buen sábado para ustedes, así es. Aquí estamos en Córdoba capital, amaneció nublada la ciudad de Córdoba con una temperatura de 11 grados, así que está fresquita y se prevé que el clima va a seguir así por lo menos hasta el domingo, con lluvias también presentes. Bueno, lo más importante es que conmocionó a Córdoba, se conoció la sentencia por el crimen de Aralí, esta nena de 7 años de la localidad de Brinkman, que fue asesinada en noviembre del año 2024. Ayer se conoció la sentencia, finalmente fueron condenadas a cadena perpetua la mamá y 2 personas más, entre ellas la pareja y un tercer cómplice, la pareja de la mamá. ¿Qué demostró la justicia? Que esta nena era entregada sexualmente a otras personas a cambio de droga. ¿Cómo descubrió que se dieron los hechos? Habría muerto tras un incendio. Después que la justicia hizo su investigación, se demostró que la nena había sido abusada sexualmente, luego asesinada, y para tapar ese crimen se prendió fuego a la vivienda. Finalmente se conoció la sentencia, recordemos, cadena perpetua para las tres personas involucradas, la mamá de esta nena de 7 años, la pareja de la mamá y un tercer involucrado. Está desarrollándose ahora en Córdoba el encuentro plurinacional de mujeres y diversidades. Son 3 días aquí en la ciudad de Córdoba, que también se prepara para recibir al Papa León XIII, por eso también se metió la política en esa visita al Papa, porque hay un enfrentamiento entre el gobernador de la provincia de Córdoba, el intendente de la ciudad de Córdoba, Daniel Pacerini, y el gremio de los empleados municipales. ¿Por qué? Es por la disputa, porque los gremios, según el intendente, el gobernador, están estacionando los inspectores municipales para que cuando venga el Papa no realicen el control de tránsito en la ciudad como medida de fuerza. Por eso el gobernador y el intendente firmaron un convenio con la policía de la provincia de Córdoba para que haga funciones de los inspectores de tránsito. Aquí se generó la problemática y la disputa, y el gobernador y el intendente denuncian que está metido el juecismo, o sea, la línea del partido de Luis Juez, el actual senador nacional, que también fue intendente en la ciudad de Córdoba, y están denunciando desde el oficialismo que se mete la pata política en el medio de las próximas elecciones a gobernador e intendente de la provincia de Córdoba. También Córdoba en esta semana volvió a sufrir el ataque de 2 perros del llamado peligroso, un lobo y un pitbull, que atacaron también en menos de 24 horas a 2 personas, a un vecino y al mismo propietario de uno de los animales. Anoche se jugó el partido entre Instituto, Boca, también hasta casi un estadio lleno en la ciudad de Córdoba. Y una noticia de último momento: una mujer fue detenida hace instante acusada de asesinar a su novio de una puñalada aquí en la ciudad de Altagracia. Esas son las principales noticias aquí en la ciudad de Córdoba. Gracias. Muchas gracias, chicos, por
0: llamar. A vos, Guillermo Bar, desde la ciudad de Córdoba capital. Que tengas buen fin de semana y buen sábado.
12: Gracias, Franco.
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0: Radio 10. 10 de la mañana, 22 minutos. Hoy, 10 de octubre, entre otras cosas, fue declarado en el año 1992, Día Mundial de la Salud Mental, impulsado por la Federación Mundial de Salud Mental y respaldado por la Organización Mundial de la Salud. Está muy relacionada la salud mental con el sueño. Y a veces uno lo deja pasar. Acá empezamos a hablar del sueño, sí, de las contradicciones, de los problemas, de las dificultades de normalizar el sueño. La primera pregunta es: ¿por qué es tan importante dormir? Tenemos en línea al doctor Carlos Pressman, que es doctor en medicina, especialista en clínica médica, para hablar sobre estos temas. Hola, Carlos, ¿cómo va? Buen sábado, ¿eh?
14: Buen día, buen sábado, acá soleado en Córdoba capital.
0: Está muy bien. Decime, Carlos, ¿por qué es tan importante dormir?
14: Bueno, hemos aprendido que la fisiología del sueño es trascendente para todo, no solo la salud mental, sino física. Claro. Cuando uno duerme, hay como un sistema de limpieza que se llama glinfático, que es la mezcla de 2 palabras, la glía, que forma parte de las neuronas, uh-huh, y el sistema linfático, que lo que hacen es, cuando uno duerme, hay más circulación del líquido cefalorraquídeo, que es como el agua, digamos, y a lo largo de la hora del sueño se van lavando todos los desechos que cosechamos a lo largo del día con la vida cotidiana. Eso hace que se limpien, entre otras, proteínas como el beta amiloide o la proteína tau, que si uno tiene una deprivación crónica del sueño, se predispone no solamente a patologías vinculadas a la salud mental, sino también a patologías neurodegenerativas, como puede ser la enfermedad de Alzheimer. Claro, entonces el sueño tiene una utilidad trascendente a la hora de la biología de los seres humanos y también de la biografía, porque termina incidiendo en la capacidad de atención.
0: Te vamos a ir haciendo algunas preguntas picaditas porque son muchas ventanas las que abrís. Recién dijiste algo del Alzheimer. Muchos años de mal dormir, ¿pueden desarrollar entonces el Alzheimer?
14: Claro, predisponen como un factor de riesgo más a la enfermedad de Alzheimer, sí.
0: Ok, ok. Acá mis compañeros en la mesa tienen un montón de preguntas para hacerte.
4: Sí, sobre todo basadas en experiencia personal, porque desde 2009 hasta hace unos meses yo trabajé de 0 a 6, 6 días a la semana, con lo cual dormía de día, pero no dormía de corrido. Generalmente me despertaba al mediodía y tal vez reforzaba con 2 o 3 horitas después al atardecer. Y hubo muchos, muchos periodos donde no llegaba a las 4 horas corridas de sueño, que dicen que es clave la cuarta hora por lo que pasa después y cómo procesa el cerebro las situaciones. La pregunta en crudo sería, ¿ya estoy destruido o tengo arreglo todavía?
14: No sé cómo estás vivo todavía. vamos a ordenar un poco. Viste que ahora el premio Nobel de Medicina se lo dieron a estos investigadores que descubrieron cómo la luz activa determinadas neuronas, ¿no? Uh-huh. Ya sabemos por dónde viene. Hace muy pocos años también le dieron el premio Nobel a los que descubrieron las luces LED, las luces azules, que son las pantallas que usamos en el celular o en las pantallas de las computadoras o el televisor. ¿Qué pasó? A fines del 1800, don Thomas Alva Edison se le ocurrió inventar la bombita eléctrica, ¿no? Y desde el 1900 y un poquito más a la fecha, el ser humano cambió su fisiología. ¿Por qué? Porque ahora a la noche podemos quedarnos viendo tele, porque el cerebro se equivoca, no sabe si es de día o de noche, o viendo una pantalla celular, alterando lo que se llama el ciclo circadiano. ¿Qué es el ciclo circadiano? Despiertos de día con luz natural y dormimos de noche porque no hay luz. Cuando viene la luz eléctrica, ¿qué pasa? En los últimos 50 años, la especie humana duerme 2 horas menos. 2 horas menos. 2 horas menos. Entonces, ¿qué pasa? Como el cuerpo, las personas, nos adaptamos, no somos insensibles al contexto, no se puede pensar las personas fuera del medio ambiente donde viven. A vos, en tu caso, y yendo a la pregunta puntual, tuviste que adaptarte, sacrificar tu salud por laburo, porque tenés que laburar toda la noche y al otro día tratar de dormir. El cerebro le cuesta mucho tiempo adaptarse a los cambios de ritmo, de sueño-vigilia, cuando no van acompañados de la luz natural. Por eso, ¿qué es lo que se recomienda? Dormir de noche, de día, apenas uno se levanta, aprovechar y tener impacto de la luz natural solar en el cuerpo, en los ojos, para poder despertar y desencadenar una cantidad de neurotransmisores, hormonas, etcétera. Y a la noche, lo que se sugiere de manera enfática es 1 o 2 horas antes de dormir, 1 o 2 horas antes de dormir, no utilizar pantallas.
0: A ver, Carlos, un par de preguntas así, varias, porque hay muchas cosas. ¿Qué pasa con las personas que ya tienen una dependencia a tomar algún tipo de pastillas para poder dormir? Y si no toman la pastilla, no duermen. ¿Cómo salen de ese círculo
14: vicioso? De la dependencia, sí. Primero hay que ver qué droga. Pero antes de eso, es preferible dormir sin medicación. El sueño verdaderamente reparador es el sueño que, digamos, es natural. Porque, por lo que decíamos al comienzo, tiene una tarea fundamental el tema de dormir. Tan fundamental es dormir bien de noche que la Asociación Americana del Corazón, que es la que rige un poco todas estas cuestiones de los riesgos para enfermarse y morir, incorporó las horas de sueño como un factor de riesgo de la magnitud que tiene hacer actividad física o comer o dejar de fumar. ¿Qué digo con esto? El sueño es trascendente para la salud. Trascendente para la salud. Si uno necesita o requiere medicación, ya estamos en problemas. necesitar utilizar fármacos para ordenar el sueño vigilia, sería deseable evitarlo. Pero si uno ya está adicto, como puede estar adicto a las pantallas también, a distintas drogas, hay que ver qué droga se utiliza. En general, todas son adictivas y generan dependencia, ya sean los hipnóticos o los ansiolíticos. Y si uno, ustedes también, se juntan a charlar con cualquiera, más, no sé si el 80 o 90% consume psicofármacos para poder dormir. O sea que una persona que ya está tomando medicación, sería deseable que consulte para ver cómo deja de tomar.
4: Bien, para ir cerrando, ¿no? Un par de hábitos que vos recomendás que podría ser un truquito para poder dormir mejor, para cuidar, para cuidarnos y sobre todo para descansar como se debe descansar.
14: Con honestidad brutal,
4: sí.
14: Este consejo es para los que pueden elegir. ¿Qué digo con esto? Si vos sos sereno, y hermano, primero está la vida. O sea, las condiciones de vida son las que hacen que nos adaptemos. El ser humano, ¿qué hace? Sacrifica su salud en pos de la supervivencia. Entonces, si tenés que laburar y tenés que dormir sí o sí esa noche y no te queda otra que recurrir a un psicofármaco. Por eso digo, qué imposible la recomendación así, fuera de todo contexto, en cada persona individualmente, porque depende del contexto medioambiental, económico, cultural, donde vive. Es como si yo te dijera, es importante estar en una habitación refrigerada, a oscuras y que no haya ruido. Sí, pero si vos vivís en el centro de Capital Federal, en un departamento de 2x2 y tenés un chico de un mes que duerme, viste, dice, ¿qué le pasa al tipo este? Entonces, la higiene del sueño, que es lo que se la pasan hablando la mayoría de mis colegas, está en todas las bibliografías, está en la inteligencia artificial. ¿Qué te va a decir? Lo que vos ya sabes. Apaga la tele 1 o 2 horas antes, no coma como un chancho y te chupe cada vez que te vas a dormir. Trata de tener tu habitación oscura, fresca. Pero me parece que eso es lo obvio. Y uno trata, en lo posible, de correrse del discurso del obvio para ir a lo que realmente nos causa mucho daño y mucha enfermedad, que es vivir en esta sociedad. Si no podemos transformar una convivencia democrática donde todos tengan la posibilidad de dormir de noche... Siempre nos vamos a tener que ir adaptando con fármacos o cambiando nuestro ritmo circadiano, etcétera. Lo demás, tratar de hacer lo que hacían nuestras abuelas, ¿no? Comer comida casera, darle el tiempo al tiempo, usar la cama no solo para dormir, y a la noche, sí, después descansar tranquilos.
4: Carlos, te mandamos un gran abrazo ahí a Córdoba. Gracias por estos minutos. Fue realmente muy interesante escucharte, ¿eh?
14: Bueno, no, un gusto charlar con ustedes. Espero que nos volvamos a escuchar. Un abrazo.
4: El doctor Carlos Pressmann, doctor en medicina, especialista en clínica médica, hablando del sueño. Ya llega Martín Pared, señoras, señores, porque...
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16: Cielo cubierto en la ciudad de Buenos Aires, temperatura 12 grados 8 décimas. El gobierno busca avanzar en la reestructuración de las empresas estatales. Dispuso un recorte drástico de la estructura jerárquica en fabricaciones militares que pasó de 27 gerencias a 5. En paralelo, la intención del Ejecutivo es incorporar operadores privados, tanto nacionales como extranjeros, para ceder el control de las 4 plantas operativas de la estatal por plazos de hasta 35 años. Un nuevo ataque a Ucrania dejó al menos 8 personas fallecidas. La ofensiva de Rusia fue contra un barrio residencial. Unas 12 personas continúan desaparecidas bajo los escombros y las autoridades ya iniciaron un operativo de rescate contrarreloj.
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16: Por un evento religioso está cortado el tránsito en el centro porteño. Hay reducción de carriles en Diagonal Norte entre Carlos Pellegrini y Bolívar y en Avenida de Mayo entre Suipacha y Bolívar. Mañana domingo, desde la madrugada, estará cortada Diagonal Norte y Avenida de Mayo entre Carlos Pellegrini y también la calle Bolívar. Y el lunes por la mañana se van a mantener los cortes totales y se amplían a tramos de Avenida Rivadavia, Hipólito Yrigoyen, Diagonal Sur y Reconquista. El servicio meteorológico anticipa para hoy lluvias aisladas durante la tarde y la mínima que se va a ubicar en 10 grados, la máxima en 15. Ahora el cielo cubierto con lluvias en algunos sectores, temperatura 12 grados, 8 décimas humedad, 87%. 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
1: Hola Ian, ¿cómo estás? Buen sábado.
2: Muy buen día, Franco, ¿cómo están todos por allá? Hoy un día especial, ¿sí? Porque si hay algo que es identitario de este país, de la Argentina, es el dulce de leche. Sí, hay comidas típicas.
3: Después tenés que ir caminando a Luján ya para bajar todo lo que comés.
1: Escúchame, mañana es el... esto es importante. Sí. Mañana 11 de octubre se celebra el Día Internacional del Dulce de Leche declarado en el año 1998 por el Centro Argentino de Promoción del Dulce de Leche y Afines. O sea que
3: me lo voy a
1: más respeto.
3: Para
1: contame qué vas a hacer más tarde, Ian.
2: Exactamente, Franco. Mañana es el Día Mundial del Dulce de Leche de 1998 y por eso vamos a hablar con gente que sabe del tema, que sabe de dulce de leche, los chicos de Dulce de Leche y Co., que tienen el mejor dulce de leche de la República Argentina, que no es poco decir, me parece, ¿no? El mejor dulce de leche de todos, elegido ya por 2 años seguidos, consecutivos, que lo ganan, así que vamos a ver cómo lo producen ahora las nuevas tendencias del dulce de leche, porque hay mucho dulce de leche saborizado, con menta, con café, con un montón de cosas que se está viniendo. Así que vamos a hablar con ellos, que nos cuenten cómo lo producen, cómo se vende, si mañana preparan algo especial para este Día Mundial del Dulce de Leche, a ver si la gente se quiere acercar y comprar algo, alguna promoción. Vamos a contarles todo porque mañana es un día muy especial para todos los argentinos, porque es una de nuestras comidas típicas, es una de nuestras cosas que siempre le hacemos probar a alguien que viene de afuera, el dulce de leche.
1: En un rato estamos con vos, Ian, hasta luego.
2: Abrazo, Franco.
1: La actualidad con Paula Marusich, el tema que ya habíamos anticipado y que tiene que ver con la ley de tierras y las últimas noticias que de alguna manera ponen blanco sobre negro sobre una cuestión muy controversial.
4: Sí, a ver, para el despistado o despistada que nos está escuchando, sí, vamos a hacer una recapitulación. Hay una ley, la ley de tierras del año 2011, que lo que dice es aquellos extranjeros que quieren comprar territorio tienen un porcentaje establecido que es del 15% y hay tierras específicas, por ejemplo, tierra de fronteras, espejos de agua, que los límites tienen que ser todavía más estrictos, justamente porque es ahí donde se concentran cuestiones que hacen a la soberanía, sobre todo, por ejemplo, las tierras de frontera, y aquellas también que hacen a recursos naturales estratégicos para el desarrollo del país. Bueno, sobre esto estuvo puesto la mira, el gobierno trató de hacer una ley, la ley de inviolabilidad de la propiedad privada, donde eliminaba esos límites a la tierra. Eso cayó por la fuerte presión social que hubo durante

0: durante el mes de agosto, pero este tema antes había caído en la Corte Suprema de Justicia cuando el CESIM de La Plata pidió una cautelar para que no se derogue la ley de tierras que se derogaba en el decreto de necesidad y urgencia 70/2023. Bueno, esta cautelar estuvo vigente hasta 10 días atrás, que fue cuando la Corte Suprema dijo el CESIM, los excombatientes de La Plata, no tienen legitimidad para hacer este planteo. Y no resolvió la cuestión de fondo. Con lo cual abrió una ventana de 10 días en la que los extranjeros podían comprar la cantidad de tierras que quisieran, sin ningún tipo de restricción. Bueno, en las últimas horas la Corte tomó otro pedido, otro amparo, en este caso de una agrupación ambientalista, Árbol de Pie, y vuelve a reponer los límites a la compra de tierras para los extranjeros. Algunos dicen es una suerte de parche, porque se dieron cuenta que tuvo muy mala recepción a nivel social y político lo que hizo 10 días atrás. E incluso lo complica al gobierno, porque si bien el gobierno buscaba liberar estas restricciones a la tierra para habilitar un sinfín de negocios y demás, lo cierto es que puso en riesgo todo el paquete del decreto 70/2023, uh-huh, que es el andamiaje normativo con el que el gobierno lleva adelante todas sus desregulaciones, desde la ley de alquileres, la tasa de interés de las tarjetas. Entonces, claro, la oposición empezó a nuclearse y a convocar una sesión para el jueves de esta semana en la que iban a tratar de tirar abajo ese decreto por completo. Los decretos se rechazan con el rechazo en cada una de las cámaras. La del Senado ya se había hecho, el trámite en el Senado ya se había cumplido, faltaba la Cámara de Diputados y estaba cerca. Si bien al principio parecía que estaba muy lejos la oposición de conseguir el número, en las últimas horas empezaron a definir los misioneros, uh-huh, los catamarqueños. Estaba un poco más cerca la oposición. Bueno, ¿qué va a pasar ahora? Los bloques de la oposición dicen, nosotros seguimos con este temario, vamos a tratar de rechazar el DNU igual. Pero claro, la Casa Rosada respira con algún alivio porque sabe que, habiendo sacado esta cuestión de la agenda, probablemente la mayoría de los aliados no le den quórum a la oposición para esta sesión, que además va a tener la cuestión de la ley de discapacidad, el endeudamiento de las familias, todos temas que son muy importantes y que van a transcurrir con una masiva movilización en las calles porque, como contábamos más temprano, habrá una marcha federal universitaria. En un rato te cuento la otra parte de todo esto. Primero contar entonces y confirmar que la sesión sigue en pie y que la oposición quiere voltear el decreto. Y en un rato vamos a contar estos pedidos de informes y esta nueva discusión en relación a cómo tienen que ser rechazados los decretos, porque se vuelve una cosa muy compleja y resulta que algunos dicen, bueno, pero ese decreto, el del 70/2023, es una reforma constitucional que nadie aprobó.
1: Ahora, si alguien compró, sí, tierra en esos 10 días, en esa ventana de tiempo, ¿es legal?
0: Sí. Lo que te dicen es que sí, porque no tenías tenías derogada la ley de tierras, no había ninguna restricción. Sí, todo indica que sí. Por eso es pertinente saber si se hicieron operaciones, quiénes las hicieron, y supongo que muchos juristas empezarán a revisar si hay algún camino, ¿no? Uh-huh. Hacia esto. Pero bueno, cuando Pichetto va y presenta una cautelar la semana pasada, lo que decía justamente era eso. Todos aquellos que compren tierras en los próximos días lo van a tener como un derecho adquirido. Uh-huh. Sí. ¿No? Por eso era la importancia de que la Corte volviera a tomar manos en el asunto. Lo hizo, quizás con alguna motivación política, pero los límites a la tierra están nuevamente puestos y vigentes.
1: Te lo cuenta con detalle Paula Marusich. Y ahora cambiamos porque nos vamos al informe Gervasi. Todos los sábados Roberto Gervasi te propone un informe especial que tiene que ver con el deporte en todas sus manifestaciones o alguna coyuntura en particular que vale la pena analizar. El informe Gervasi de este sábado es: después de Messi, ¿qué?
2: Y es la pregunta que se hacen la gran mayoría de los argentinos, al menos los futboleros, ¿no? Aunque, paradójicamente, hasta 2021 muchos de ellos por ahí hasta negaban a Messi o no querían que siguiera en la selección por los títulos que no se habían podido conseguir, por los subcampeonatos hilvanados uno tras otro. Pero todo cambió a partir de aquella Copa América de 2021, donde pasaron prácticamente a idolatrarlo. Y me atrevo a incluir también algunos colegas, también algunos periodistas que han hecho consideraciones públicas. Hay dos datos de la historia que son para preocuparse respecto del futuro de Argentina sin Messi. Cuando se retiró Pelé de la selección de Brasil en 1971, a los 30 años, Brasil estuvo 23 años sin volver a ser campeón del mundo. Recién lo logró en 1994. Cuando se retiró Maradona de la selección argentina, en 1994, a los 34 años, pasó algo peor todavía. 28 años sin títulos, hasta Qatar 2022. Brasil tuvo en el periodo post-Pelé a dos jugadores extraordinarios, Rivelinho y Zico. Sin embargo, no alcanzó. Argentina tuvo a Messi durante 16 años en el periodo post-Maradona. Sin embargo, no alcanzó hasta que, transcurridos esos 16 años, llegó el campeonato del mundo de Qatar. Pelé jugó en la selección de Brasil 14 años y 11 días. Maradona, más que eso en la selección argentina. 17 años, 3 meses y 29 días. Pero Messi mucho más. 21 años, 1 mes y 20 días. 208 partidos y 128 goles. ¿Por qué hablamos del riesgo de lo que viene sin Messi? Porque el mundo antes de que Messi llegara a la selección era otro. Cuando Messi debutó en la selección, Mastantuono y Flores no habían nacido todavía. Hoy son dos de los candidatos a sucederlo. El país crecía al 9% anual. Todas las compras se hacían en efectivo o con tarjeta. No había pantallas táctiles. Los celulares se usaban solamente para hablar por teléfono o a lo sumo para mandar un SMS, un mensaje de texto. La música la escuchábamos en un aparato que se llamaba MP3. No existía la tarjeta SUBE y para viajar en colectivo tenías que tener monedas. La única red social se llamaba MySpace y Facebook todavía no estaba abierta al mundo. Era solamente para los estudiantes universitarios de los Estados Unidos. Estaba de moda el Fotolog y el Messi más popular era el Messenger, que se usaba para comunicarse. Recién asumía Benedicto XVI en Estados Unidos. Comenzaba George Bush, en Inglaterra gobernaba Tony Blair y en Rusia gobernaba Putin y nosotros todavía luchábamos con el Fondo Monetario. Esta última parte no ha cambiado, lamentablemente. En la cancha, Nico Paz asoma hoy por hoy como el heredero de la camiseta número 10. La capitanía le va a heredar Cuti Romero y el ascendente sobre el resto del plantel también. Scaloni probablemente acuerde su continuidad y esta es una pata importante para el futuro. Pero a partir de ahora tendrá que aparecer el equipo. Y el equipo no podrá depender más de que aparezca Messi con 3 goles para ganarle a Ecuador de visitante y clasificar para el Mundial. Todos deberán poner un poquito más del esfuerzo que ponían hasta aquí. Y entonces se podrá enfrentar ese futuro tratando de que la historia no se repita y Argentina no tenga que esperar más de 20 años para volver a salir campeón del mundo.
1: Informe Roberto Gervasi.
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1: La ropa para muchos es incomprable. En los shopping ves gente paseando y con poca bolsa. Uh-huh. Pero hay una cuestión, y quiero hablar de lo que es la moda circular, que tiene que ver con lo económico y tiene que ver también con otras cosas. Mira, te cuento una historia. Cocoliche es un espacio de moda circular que se inició en el año 2013. Actualmente tiene 5 locales, 2 en La Plata, 3 en Capital. La compra y venta de ropa de segunda mano busca reforzar hábitos de consumo responsable y sustentable con precios accesibles y competitivos. Vamos a hablar de esto, de cómo funciona la moda circular, cómo son los clientes, qué tipo de ropa se compra, qué tipo de ropa se vende. Tenemos en línea a Ana Clara Bormida, que es integrante del equipo de comunicación de esta empresa, Cocoliche, ropa con otra oportunidad. Ropa con otra oportunidad.
5: Y tienen diseños, yo fui a comprar a Cocoliche, porque ¿sí? tienen diseños alucinantes. Hay muchos vintage en donde te encontrás, obviamente, sí. de todo. Amo Cocoliche. Y si no puedo comprar, voy a ver qué hay, porque tienen diseños increíbles, en serio. Cosas, joyitas. ¿Viste cuando decís, me encontré una joyita? Bueno.
1: ¿Pero qué fue lo último que compraste?
5: Una camisa. Una camisa vintage espectacular.
1: ¿A qué llamas vintage?
5: De otra década.
1: ¿Pero qué características tenía la camisa?
5: Y tiene colores que hoy no se usan, diseños que no se usan, era medio setentosa.
0: Se tiene que notar que es de otra época.
5: Exacto, sí. Claro.
1: Bien, vamos a saludarla a Ana Clara. Hola, Ana Clara, ¿cómo estás? Buen sábado, hola, bienvenida.
6: Buenos días. Buenos días, muchas gracias.
1: Bueno, ¿cuánto hace que trabajas ahí?
6: En Cocoliche yo trabajo desde el año pasado, pero la marca la conozco desde sus inicios. Ajá. Acá en La Plata fue algo muy fuerte la apertura de Cocoliche. En ese momento no se hablaba casi de moda circular y en la ciudad fue una novedad esa posibilidad de decir, bueno, tengo prendas que no uso, posiblemente nunca usé una sola vez y las puedo vender para recircularlas, y a su vez pudo ir a un lugar en donde, bueno, recién ustedes decían que hay un montón de diseños, hay un montón de opciones, y la verdad, para quienes nos gusta la moda, es espectacular, bueno, porque entras en un universo de marcas, de colores, de estilos, que en otras tiendas por ahí no
5: encontrás.
6: No,
1: ¿qué diferencia hay entre la yo te voy a hacer preguntas breves, ¿no? Porque nos interesa saber mucho. ¿Qué diferencia hay entre la moda circular y comprar ropa usada?
6: En Cocoliche particularmente tenemos un sistema de selección que es muy cuidadoso. Seleccionamos prendas en general actuales, que dialoguen con el presente y que estén en excelentes condiciones. Las personas que van a comprar a Cocoliche encuentran prendas que están en excelente estado, que son de temporada. En invierno vendemos ropa de invierno, en verano vendemos ropa de verano. Vos vas a Cocoliche y los percheros están divididas por colores. Eso quiere decir que la experiencia de compra es muy buena. Es decir, vos vas a comprar moda circular y no resignás tu experiencia de compra, no vas a revolver canastos de ropa usada. La ropa está limpia, está perfumada, está ordenada.
1: A ver, explícanos simplemente cómo funciona el negocio, la ropa, de dónde viene, cómo la seleccionan. ¿Qué tiene que hacer alguien que quiere vender y ofrecer su ropa para entrar en esta moda circular?
6: Nosotras compramos prendas que otras personas llevan. Por ejemplo, si una persona tiene en su placard prendas que no usa por algún motivo, porque, no sé, ya no le quedan, porque se las compró en una liquidación y le pifió con el talle, porque ya no hablan de su estilo personal, por el motivo que fuere, tiene que sacar un turno, se presenta en Cocoliche el día del turno con todas esas prendas. Y el equipo la selecciona con criterios que tienen que ver con la calidad. Las prendas tienen que estar en excelente estado, como decía hoy, y tienen que ser en general prendas de temporada. Las que quedan seleccionadas pasan a la venta en las tiendas, cualquier tienda física o también en nuestra tienda online, que somos cocoliche.com. Y la persona que las vende tiene dos posibilidades: o se lleva la plata en efectivo de esas prendas que vendió, en ese caso se lleva un 30% del precio, o las deja en la tienda y se le acredita un saldo para gastar en la misma tienda.
1: Es decir, que si una prenda ustedes la tienen en venta en 100 pesos, el que la vendió se lleva 30.
6: En el caso de que quiera el efectivo, si quiere gastar esa plata en la misma tienda, se lleva el 55%.
1: Ok. ¿La gente busca marcas?
6: Sí, la gente busca marcas, busca joyitas, como decían hoy ustedes. En invierno buscan mucho tapados, en verano buscan vestidos, se busca mucha ropa de fiesta, se busca de todo.
1: Bueno, ahí es un tema interesante, porque las fiestas, y uno estamos ya entrando en la época de las fiestas, los eventos y ni hablar los casamientos, hay prendas que por ahí las usás un par de veces en la vida. ¿Cómo funciona ese esquema con respecto a la ropa de fiestas?
6: El mismo esquema que para todas las prendas. El único requisito para vender una prenda en Cocoliche es que esté en excelente estado y que sea ropa actual, que dialogue con el presente. Nosotras tomamos prendas de como mucho 3 años atrás, digamos, porque tienen que ser prendas actuales.
1: Okay.
6: En eso nos diferenciamos de las prendas vintage o de las tiendas vintage que venden moda de otros tiempos, de otras décadas. Nosotros hacemos moda circular, la moda circular es moda actual.
0: ¿Y ustedes ven un diálogo entre este momento en el que, como contaba Franco, uno ve los shoppings vacíos y la posibilidad de que, además de que se le da una segunda oportunidad a la prenda, que es más sustentable para el medio ambiente, también es más económico, ¿no? ¿Hay algo de este momento que además es muy propicio para este tipo de negocio?
6: Sí, en realidad Cocoliche existe hace 13 años, y hace 13 años las personas empezaron a incorporar el consumo de moda circular como algo que está presente en su vida. Antes era un consumo muy de nicho, por ahí solamente las personas muy amantes de la moda, estábamos al tanto de que existía algo llamado moda circular y que podías ir a vender prendas. Hoy vemos que las personas lo incorporan a su modo de vida, a sus consumos habituales. Cocoliche es una empresa B certificada, eso significa que está certificado, valga la redundancia, su impacto ambiental y su impacto en la comunidad, porque en realidad sí hay un impacto económico. Una persona que vende sus prendas o prendas que no usa obtiene un beneficio económico para sí misma, y a su vez las personas que van a comprar en Cocoliche consiguen prendas en excelente estado que están a un tercio de valor de mercado.
5: Claro.
1: A ver, ese es un dato interesante. Me quedo porque sin dejar de lado el impacto ambiental y el espíritu de la ropa circular, de la moda circular, lo que dice Paula me parece clave en estos tiempos. Vos, si tenés que vestir, ponerle una familia, o tenés hijos y tenés que comprar ropa que de pronto es incomprable, ¿cuánto ahorrás más o menos llevando, por ejemplo, prendas para una hija adolescente? Vamos a tomar ese ejemplo.
6: Mirá, nosotras en La Plata tenemos, además de Cocoliche, esta mini Cocoliche en donde se vende ropa de niñas y niños, y la verdad que es muy bueno ver cómo hay prendas que usaron por ahí una vez y después no se las pudieron volver a poner porque crecieron. Ay, entonces sí. La ropa está excelente y está súper accesible. Entonces, bueno, vemos que las madres y los padres lo usan mucho como opción porque, bueno, la ropa de niños que a veces usan una vez, en mini Cocoliche está súper accesible y es una muy buena opción.
7: ¿Y cómo hacen para mantener la ecuación entre lo que se vende y lo que compran? Es decir, porque hay mucha más gente que vende, hay mucha más gente que compra, ¿y cómo se sostiene ese equilibrio? Supongo que ustedes tienen que tener una cuestión de ingreso y egreso que les sea sustentable a ustedes.
6: Sí, en realidad las prendas circulan muy rápidamente. Una vez que se ponen prendas a la venta, nosotros siempre decimos, si vas a Cocoliche y te gustó algo, compralo porque lo ves hoy, mañana no va a estar. La circulación es muy rápida.
1: Justamente eso te quería preguntar. Vos no sé si estás, digamos, en la primera línea de venta, pero ¿qué es lo que se vende más fácil y qué es lo que decís, uy, esto... Esto va a dormir acá, no lo va a comprar nadie. ¿Pasa eso?
6: No pasa, la verdad. La gente busca de todo. Desde, ya te decía, como en invierno siempre salen mucho los sacos, los tapados, las camperas. Eso es lo que más rápido sale. En verano por ahí la gente va a buscar, como decíamos hoy, ropa de fiesta, pero circula mucho todo, hay ropa deportiva. Hay ropa para todos los días, hay accesorios, también hay carteras, zapatos.
1: Y la última, Ana, estamos hablando con Ana Clara Bólmida, que es integrante del comité de comunicación de esta casa de ropa de Otra Oportunidad. Hay enancados en el concepto de ropa circular, moda circular, hay algunos que no lo hacen bien, o sea, no tienen estos resguardos. ¿Cómo darme cuenta cuando entro en un local que no es el de ustedes, que efectivamente estoy comprando sobre estos parámetros ropa que tiene el concepto de moda circular?
6: Y porque la ropa tiene que estar en excelente calidad, los locales tienen que ser cuidados también, la experiencia de compra tiene que ser respetuosa hacia los clientes. En nuestro caso los probadores son amplios, son luminosos, la ropa está ordenada, perfumada. Uh-huh. Porque la moda circular no significa que hay que resignar calidad de la experiencia de compra.
1: Y el tema de los precios, porque eso, viste, es muy subjetivo. Tiene que haber una referencia de precios, que la moda circular no puede pasar a determinado costo en función de lo que vale la nueva.
6: Siempre se tiene en cuenta la marca, el estado. Hay un sistema con el cual el equipo pone los precios y en general son un tercio del valor del mercado. Si vos conseguís un saco en el shopping a, no sé, 100.000 pesos, en Cocoliche lo conseguís a 30.
1: Ok, epa. Claro, esa es la referencia, sí. ¿No?
0: No, y además, digo, nos estamos yendo un poco de tiempo, pero es para otro día, Franco, para analizar la gran cantidad de impuestos que tiene la ropa en nuestro país, ¿no? Porque, claro, uno entiende la proliferación de este tipo de emprendimientos, el boom de importaciones también y que la gente termina comprando en páginas, porque realmente hacer ropa y comprar ropa nueva en nuestro país es algo muy caro, muy difícil, ¿no? Y bueno... Hay que vestirse, ¿no? Y en ese sentido están buenísimos este tipo de iniciativas como las que nos está contando ella. Pero hay un problema de base que es lo caro que es vestirse en Argentina.
1: Claro, Sí, son las dos caras de esta misma moneda. Ana Clara, muchas gracias por charlar con nosotros.
6: Gracias a ustedes. Muchas gracias, buen sábado para todos y a disposición.
1: Bien, son las 11 de la mañana con 2 minutos, ya llega Martín Pared porque...
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8: Cielo cubierto con lluvia en algunos sectores de la ciudad de Buenos Aires, temperatura 13 grados 4 décimas. El oficialismo convocó a una mega sesión para el 21 de octubre y busca bloquear el avance opositor contra el DNU 70. La convocatoria incluye los proyectos sobre discapacidad, endeudamiento familiar y ley de propiedad privada. En tanto, la oposición sostiene la sesión especial del jueves 15 en Diputados. Esto ocurre pese a que el nuevo fallo de la Corte Suprema que repuso la vigencia de la ley de tierras alejó la perspectiva del quórum propio. En el entramado opositor reconocen que con el fallo del máximo tribunal se diluye en cierta medida el núcleo de la convocatoria, que era tirar abajo el mega decreto desregulatorio y que ahora deberán hacer más foco en los otros dos temas, discapacidad y sobreendeudamiento familiar. Ese día está prevista además en la quinta marcha federal universitaria en Plaza Congreso. Argentina e Israel firmaron un memorándum de cooperación en defensa. El acuerdo contempla una agenda que incluye la modernización del equipamiento militar y posibles adquisiciones de artillería autopropulsada y drones. Vasco da Gama y Boca se jugará en el Maracaná. La justicia de Río de Janeiro finalmente ordenó habilitar el estadio para el partido por la Copa Sudamericana. Tras dos instancias negativas, la Cámara de Derecho Privado de Río de Janeiro otorgó la medida cautelar y ordenó al consorcio Fla-Flu liberar el mítico estadio para el encuentro del próximo 20 de octubre. El Servicio Meteorológico Nacional mantiene la alerta por lluvias durante la jornada con una máxima que se ubicará en los 15 grados. Cielo cubierto ahora con lluvia en algunos sectores de la ciudad de Buenos Aires. Temperatura 13 grados, 4 décimas, humedad 85%. 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
1: Once de la mañana, 7 minutos. ¿Qué dicen los oyentes, Brendita?
5: Tenemos un montón de mensajes que llegan a nuestra línea de oyentes, 11-23-66-0710. Recuerden que están participando por entradas para cines multiplex. Por acá dicen, buenos días, Franco, Paula, equipo, me encanta escucharlos, quiero participar por las entradas. Andrea de Lomas de Zamora. Por acá también dicen, buen día, Franco y equipazo, te escuchamos en familia todos los sábados, queremos participar por las entradas. Somos muchos en la familia y 2 entradas nos va a ayudar un montón, así podemos ir todos al cine, dice Graciela. Abrazos para todos y felicitaciones.
1: Bueno, vamos a pedir que corran los ceniceros, así sí. Lo puedo ver mejor.
7: Corran sí. Los ceniceros.
1: Porque la locución de hoy de nuestro licenciado en casi todo tiene que ver con fumando espero.
7: Y claro, sí. Porque quiero hablar, Franco, de esa época en la que casi todos fumaban. No es que hoy la gente ya no fume más, pero antes se fumaba en todos lados. Contábamos el otro día que los autos venían con cenicero sí. Y con encendedor porque el auto era un lugar para fumar y de paso te llevaba a algún lado. Claro. También había vagones para fumadores y para no fumadores. Se podía fumar en los aviones, Franco, en los micros de larga distancia. E incluso si estabas comiendo un flan en un restaurante, podía llegar a convertirse en un flan ahumado.
1: Con vos te reís, yo he comprado pasajes en el área fumadores de los aviones.
5: ¡No! Pero eso,
1: wow. Te juro, a cuando fumaba.
0: ¿Sí? O sea, ¿pagaste más para poder fumar en el avión?
1: No se pagaba más. ¿No? Pero era ridículo, porque, por ejemplo, en la fila 36 arrancaban los fumadores. En la 35 era para no
5: fumar. Hay aviones que todavía te subís y ves los ceniceritos.
7: Sí, es una cosa de loco. Es más, estabas comiendo en un restaurante, estabas comiendo un flan, se volvía un flan ahumado porque atrás tenías como loca una señora pitándote un Chesterfield como una chimenea. Se fumaba hasta en los hospitales. ¿Se acuerdan que en los hospitales se fumaba? Una cosa de loco. Fumaba todo el mundo. Y en los cines ha habido gente que se perdió la película.
1: ¿Y en las telenovelas?
7: Todo el mundo fumaba. En los dedos estos, el índice y el mayor, venían con un ya nacías con un cigarrillo en los dedos. Después, si lo encendías o no, era una elección, porque claro, todos fumaban, y si vos no fumabas, también fumabas, era fumador pasivo. Fumaban los padres, fumaban las madres, fumaban los tíos, fumaban las abuelas. Podía llegar que llegabas a la casa de él y estaba el perro fumando y hasta el pececito en la pecera fumando bajo el agua. Yo tenía un tío que fumaba 43-70. Oh. Para los que no lo saben, los 43-70 era un paquete negros. Dorado, cigarrillos negro, con una baranda que parecía que se estaba fumando una espiral. Mm. Es más, hay un mito en la familia que dicen que al tío Osvaldo nunca jamás lo picó un mosquito, porque el
0: tipo...
7: Era una cosa, salían los mosquitos, se salían. Los cigarrillos venían con filtro, sin filtro, corto, largo, recontra largo, porque no sé si se acuerdan que Yoki tenía una variedad que era 120, que un paquete era un sachet de leche más o menos el paquete, que no sé si eran los centímetros que medía el cigarrillo, los segundos que duraba encendido, las pulsaciones que tenía después de fumarlo. La publicidad de Yoki era el equilibrio justo. Sí, el equilibrio justo entre el EPOC y la tos convulsa, porque otra cosa no podía salir de ahí. Había 10.000 publicidades de cigarrillo por tanda publicitaria y eran tan pero tan famosas. A ver si se acuerdan de, yo les digo, el rubio de Camel. Nos acordamos todos del rubio de Camel, que era como una especie de aventurero, vida sana, todo al aire libre. El tipo decía, qué facha que tiene. Siempre fumando.
1: Si el Lolo Pugliese.
7: El Lolo, bueno.
2: Y Claudia Sánchez.
7: Claudia Sánchez. Los Parliament que venían con ese, que era una especie de filtro especial, que no sé qué tenía.
5: Una cámara de aire especial.
7: Una mentira total. Había 10.000 publicidades y entonces había una especie de distinción de género también del cigarrillo, porque para las chicas, porque no iba a ser cosa de que las chicas fumaran lo mismo que los varones, uh-huh. Había los Benson & Hedges, que eran una especie de, no sé, escarbadientes que se podían encender.
1: Me parece que había uno más.
5: Virginia Slims.
7: Y los Eve. Eve, que yo me acuerdo, juntábamos las marquillas de los cigarrillos. Sí, yo juntaba las marquillas, pedía que me trajeran de todos lados.
2: Virginia Slims era el de Has recorrido un largo camino, muchacha.
7: Exactamente. Si no me equivoco. Saratoga, había una marca. Sí. Había Gitan Blonde, Gitan Noir, Rockman. Había de todo. Los John Player Special. Y en los deportes. Estaban todos auspiciados por cigarrillo. El automovilismo era todo cigarrillo. En definitiva,
1: Menotti.
7: Menotti, fumando, y Pasarela después, y sí. todos los que fumaban en, sí, Menotti era pero una cosa de loco, fue de A4, fumaba tan así que Zapac lo, ¿te acordás? Lo, sí. lo caracterizaba fumando de A4 cigarrillos y decía, Holguín es triste. Bueno, para cerrar, en definitiva, todo el mundo fumaba en todos lados, a toda hora. ¿Habrá sido en esa época que en Argentina proliferaron tantos vendehumos?
19: Fumar es un placer genial, sensual. Fumando espero a la mujer que quiero.
1: La mujer que quiero.
7: Mujer que quiero
1: fumar. Ahí estaba, Seba Fernández. Bueno, atención, radio servicio, sí. tránsito. Información con Brendita a las 11 de la mañana con 12 minutos.
5: En Membrillar y Avenida Juan Bautista Alberdi hay un corte total por siniestro vial. Atención si estás por la zona. También en General César Díaz y entre Bermúdez y Cervantes hay otro corte total por obras. Victoria Ocampo entre Juana Manso y Olga Cosetini hay un corte total por obra también. En Húsares entre Echeverría y Avenida Juramento hay un corte total por obra. Y en Autopista Buenos Aires-La Plata hay cierres por obras. Hasta el 25 de octubre va a permanecer cerrado el egreso hacia Punta Lara, altura kilómetro 52.8. Opción de egreso hacia Diagonal 74, girar en la rotonda y retomar por Diagonal hacia Punta Lara. Esto es en Autopista Buenos Aires-La Plata, tenedlo en cuenta porque es hasta el 25 de octubre.
1: Una noticia que indignó esta semana tiene que ver con lo que pasó en el Colegio Modelo de Lomas. 40 o 50 chicas fueron ultrajadas a través de la inteligencia artificial. Aparentemente 4 alumnos de tercer año son los responsables involucrados. Hay una denuncia radicada en la UFI 6. Responsabilidad penal juvenil de Lomas de Zamora sobre este tema. Todavía es el desarrollo del proceso de investigación para establecer la responsabilidad individual de los estudiantes y todavía no está claramente establecido cuál es el hecho concreto que hicieron, pero vos te pones a pensar en esto y lo que representa para esas chicas, para esas familias. Y uno se corre un poco y naturaliza, es la inteligencia artificial, pero me quiero parar sobre la vereda de la tecnología. ¿Cómo hacen? ¿Cómo lo lograron? ¿Cómo hacen que parezca verosímil? Porque es más, muchas de estas fotos dicen que fueron vendidas a
5: sitios pornográficos.
1: Sitios pornográficos, sí, exactamente.
0: Sí. Vos sabés 15
7: años tienen los pibes, además, ¿no?
0: Es una de las advertencias que se le hace, por ejemplo, a los padres, de que no compartan en sus redes sociales fotos de los menores, de los hijos, porque justamente el riesgo es este, que se utilicen las caras para después generar contenido sexual que se vende, obviamente, y que es delito, ¿no? Pero por eso siempre hay que tener mucho cuidado a la hora de compartir imágenes de los menores de edad, porque vos estás arrojando a no sabes a dónde la cara de tu hijo y no sabes lo que después le pueden hacer a esa imagen.
1: Fabián Fernández, que es nuestro especialista en tecnología, la pregunta que le vamos a trasladar, saludándolo al querido Fabi, es, bueno, ¿cómo hacen? ¿Cómo se hizo esto? ¿Qué hace Fabi? Buen sábado.
20: Hola, buen sábado. ¿Cómo están? Un saludo para todos. Antes de comenzar con la pregunta que me haces, al comentario de compartir con los chicos, esto pasó también con adultos. No sé si se acuerdan, principio de año, Taylor Swift, que es, digamos, mayor de edad, hicieron más de 300 videos deepfake y los vendían con este concepto. O sea, el problema no es lo que compartís, es el delincuente con lo que hace, ¿viste? Porque no podemos nunca echarle la culpa a la pobre. El problema grave de la tecnología es que lo facilita. Yo, mira, para darte la respuesta de lo que vos me decís, te voy a contar una historia personal. Sabes que cuando yo era chico, yo en Ramos Mejía fui a Juan 23. Y el colegio, bueno, en esa época era colegio de solo varones. Y a la esquina había colegio de solo mujeres. Y yo tenía un amigo que era dibujante y se imaginaba a las chicas y las dibujaba desnudas. Y lo contaba y nos pareció una barbaridad. Era una imaginación de cómo él creía que eran debajo de la ropa. La IA, en este caso, en base a la foto, la contextura y todo, y al millón de imágenes de entrenamiento, muchas personas dijeron desnuda a las chicas. No es real, las fotos son ficticias, o sea, lo que toman es la cara, una contextura similar, y le ponen, ahora, para que se entienda el concepto, si la chica tiene un lunar o si tiene algo, eso no lo sabe, ¿se entiende? Entonces, acá vienen los tres problemas graves. El primero, el legal. El segundo, el social. Y el tercero, el tecnológico. Vamos por el legal. El legal dicen, pues ya escuché voces, diciendo una barbaridad como, mirá, es una simulación, no son de verdad las chicas, no hay delito. Una locura. O sea, una barbaridad, porque eso afecta al segundo punto, que es el social. Esas chicas se sienten mal, son víctimas y tienen razón. Independiente de la facilidad tecnológica para crear estos deepfakes, que hay que reconocer que es demasiado sencillo, pero en mi opinión, el tercer punto, no es la herramienta el problema. Porque estos chicos cometieron lo bien que dijeron ustedes cuando comenzaron a dar el contexto de la nota, es cometieron todos los delitos, hasta lucraron con las imágenes. Hicieron, se supone que hay circulando casi 300 a 400 videos a modo de catálogo. O sea, cometieron todos los delitos de la delincuencia en perjuicio a las mujeres que se pueden cometer. O sea, las cosificaron. Nombre y apellido real. Volvamos, en mi opinión, a poner el ojo y la terrible sanción para a los cuatro que pueden ser menores, pero son delincuentes igual, porque ellos sabían lo que hacían, porque hasta quisieron obtener un fin de lucro, ¿o no?
1: Sí, claro.
20: Pero... porque, en mi opinión, escuchando estos atenuantes que se decían con respecto a que la IA lo que está haciendo es una simulación, para mí no hay ningún atenuante. Ellos quisieron hacer eso y sabían el perjuicio que le hacían a las chicas y no les importó. Y la verdad que lo que vos me decís, el entrenamiento, funciona muy simple. Vos le pedís una posición, por ejemplo, qué sé yo, sentada en la playa, para que me entiendas, y millones de imágenes de gente sentada en la playa. Supongamos 1,60 m, una contextura, qué sé yo, 50 kilos, lo que sea, pelo negro y el distinto tipo de piel, bueno, va componiendo las imágenes en base a ese entrenamiento.
1: Ahora, Fabi, si cualquiera puede hacerlo de forma tan simple, ¿no debería entonces tener algún filtro de regulación la IA?
20: Claro, ese es el dilema. O sea, técnicamente un auto yo lo puedo usar como se ha hecho hace 20 días en Alemania en el Orgullo Gay, que un activista pasó por arriba de la gente. Pero no por eso bloqueas los autos. O sea, el problema de las herramientas, de hecho bloqueos de eso están en casi todas las IA convencionales. O sea, vos no podés hacer imágenes de eso porque está bloqueado. Pero te voy a explicar algo. Hay millones libres, Quen, sin ir más lejos, hay más de 30 modelos chinos que vos te podés instalar y los podés ejecutar localmente en tu máquina. Y alimentándolo vos con fotos, haces el entrenamiento. Porque los modelos convencionales tienen bloqueos. Si vos le ponés, quiero mostrar a una persona autoinfringiéndose violencia, para que me entiendas, para no decir ninguna palabra que pueda herir a alguien o que esté pasando un momento complicado, te dice que no. Y de hecho te dice, tenés que llamar a la línea si estás con estos pensamientos. O sea, están hechos esos filtros. Pero como todo, o sea, la herramienta y el acceso tecnológico es así. En mi opinión, porque muchas veces dicen, hay una cuestión de la escalabilidad de la violencia en redes. Eso es real, eso es concreto. Pero cuando yo era chico, a ustedes les habrá pasado lo mismo, o sea, existían de una manera más acotada, por ahí te pegaban un papel en la espalda o te escribían algo en el pizarrón. El problema es el acto, que es lo que yo siempre digo. O sea, tenemos que educar a los chicos para que entiendan la responsabilidad, porque supongamos que bloqueamos todas las herramientas y de una manera burda, imprimiendo foto y poniéndole la cara en otro lugar, o sea, si el pibe sigue con la idea de hacerlo, lo va a hacer con otra herramienta, ¿me entendés lo que te digo?
1: Sí.
20: Yo creo que la educación es la clave.
1: Sí, y después el tema del comercio, porque, a ver, si alguien lo compró es porque lo dio por válido, lo dio por real.
20: No necesariamente. Okay. Hay comercio, digamos, comercio blanco y comercio negro, no me voy a meter en la deep web, que esto lo vendieron en comercio blanco. De hecho, los sitios que nombran, Pornhub, Xhamster y todos son sitios que puedes entrar directamente en un navegador convencional, o sea, no usando Tor. Entonces, y lo de lucrar es el asterisco de no es que lucraron con eso, esto funciona como YouTube. O sea, suponete que vos querés hacer contenido erótico, como sí. Hay muchas que conocemos que son modelos a mayores de edad y todo, y que hacen o venden en OnlyFans y todo, porque lo quieren hacer por su propio consentimiento. Entonces, si vos tenés muchos seguidores y muchas vistas, eventualmente obtenés un lucro. Y lo de la venta directa, de hecho, está penada. Se desmanteló ahora 20 días una red de imágenes de menores de edad que operaba en Perú, en Paraguay y en Argentina. Y se desmanteló hace muy poquito. Y bueno, hay gente que compra esas cosas y está penado. Al final lo que hay que hacer es mejorar y reforzar los canales de investigación para que cuando alguien haga eso, bueno, hagan el seguimiento y, bueno, eventualmente conduzca a que lo arresten, que lo metan preso, o sea, y le den las sanciones correspondientes. En efecto, es ilegal, Franquito.
1: Bueno, la vamos a seguir otro día. Esto tiene una derivación a la tecnología, a otras cuestiones también muy complejas. Fabi, ¿cómo te siguen en redes?
20: Bueno, mira, dos canales, Idear Blog con B corta. Idear significa Ideas Argentinas Blog. Y el otro canal es Los Viajes del Tío Fabián, súper fácil, en YouTube. Estamos ahora recorriendo un viaje, así que además, lo tiro, Franquito, se pueden ganar una cámara, porque estamos sorteando una cámara a todos los que ya siguen en el canal de viajes, Los Viajes del Tío Fabián.
1: Bueno, atención entonces, a ver si se lo gana uno de los oyentes de la radio. Te mando un abrazo, Fabi.
20: Imagínate. Un abrazo, saludo para todos.
1: Fabián Fernández.
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1: El dulce de leche, ¿es argentino? Algunos dicen que es uruguayo, dicen no, en Chile, en Colombia, en México, no. En distintos lugares de Europa.
5: Patrañas.
1: Bueno, no sabemos si es argentino, pero sí sabemos que es una pasión nacional. Y mañana se celebra el Día Mundial del dulce de leche. ¿Con quién estás, Ian?
21: Sí, Franco, exactamente. Para celebrar ya anticipadamente el Día Mundial del Dulce de Leche, que es mañana, nos vinimos con los chicos, lo anticipamos, de Dulce de Leche & Co. para hablar con expertos, con gente que sabe y mucho de este producto bien argentino. Estamos con Román. ¿Cómo estás, Román? Buenos días.
22: Hola, ¿cómo están, chicos? ¿Cómo les va?
21: Contame, ¿qué tipos de dulce de leche tienen acá? ¿Por qué destacan tanto también?
22: Bueno, para hacerte una breve introducción de los productos que tenemos, contamos con nuestro dulce de leche clásico, obviamente premiado en estos años, 2023, 2024 y 2026.
21: ¿Este año ganaron también?
22: También ganamos este año, sí. También contamos con nuestros alfajores, que también el año pasado, 2025, ganó como la mejor trieja de alfajores. Tenemos de maicena, chocolate blanco, chocolate negro, todo con nuestros productos de dulce de leche clásico. También contamos con otros productos como dulce de leche con banana, frutos rojos y sin azúcares.
21: Es una nueva tendencia, ¿no? Esto de los dulces de leche saborizados.
1: Ahora, un segundito. Recordame tu nombre.
23: Román.
1: Román, pero los ingredientes básicos de dulce de leche, ¿no son la leche, el azúcar y el bicarbonato?
22: Claro, exactamente.
1: Y si es sin azúcar, ¿cómo lo hacen?
22: El sin azúcar tiene, en vez de usar azúcar, usa stevia. Producto más saludable de azúcares.
5: Polémico. Porque la stevia es invasiva, ¿viste? No es lo mismo que un edulcorante, ni siquiera. La stevia se siente.
1: Hay que probarlo.
5: Sabe a yuyito la stevia. De eso te lo...
22: Sí, puede ser.
5: Es como que te cambia un poco la percepción del dulce de leche, sí.
22: Créeme que a diferencia del clásico, no es muy parecido.
5: Mira,
22: o sea, no cambian de nada el sabor. Yo lo he probado y la verdad puedo decir que son productos similares.
5: Ok, bueno.
21: ¿No es un poco menos empalagoso, me suena?
22: No es tan empalagoso. No. La verdad que nuestros productos se hacen de buena calidad y son bastante al paladar, y a la hora de comerlos pasa como si fuese agua, digamos.
21: Un peligro para la noche eso.
1: ¿Cómo se logra la cremosidad? Quiero saber el tema de la cremosidad, que es un punto clave, es una percepción también. ¿Cómo se logra la cremosidad en un buen dulce de leche?
22: ¿Cómo, perdón?
1: Te pregunto cómo se logra la cremosidad, esa sensación que la podés percibir.
5: Untuosa, porque por ejemplo en el repostero es más rugoso, claro, se siente más el azúcar. ¿Cómo se genera esa cremosidad?
22: Y con el tiempo de cocción, la leche depende mucho también. La mezcla...
21: Así es, una mezcla más aireada, se logra una cremosidad un poquito mejor.
22: Claro. Depende de muchos factores. Qué tanto se airea la leche para que, que genere esa cremosidad, el tipo de temperatura que usamos, el tiempo de que se deja también.
1: Bueno, adelante, Ian, seguimos.
21: Sí, yo quería hacer un recorrido por los alfajores que tienen ustedes, Román. No sé si me podés hacer como una introducción, porque todo es con el dulce de leche Ancó, pero los alfajores, o sea, son todo de producción propia. ¿Qué tipos tienen? Porque veo algunos que llaman bastante la atención. Me dijiste que están los clásicos, la trieja, maicena, blanco y negro, pero que son los campeones, pero tienen algunas variedades más que están bastante interesantes.
22: Sí, tenemos otras variedades de alfajores. Bueno, como comenté, la trieja que ha ganado, tenemos blanco, negro, de maicena, y después algo muy controversial que tenemos acá en el local es de yerba mate. Epa. Ustedes saben que los argentinos somos amantes del mate, decidimos crear este alfajor de yerba mate, que es bastante controversial. A la gente le fascina, le gusta.
21: ¿Dónde está el sabor a yerba mate? En la galletita, entiendo, ¿no? En el dulce de leche.
22: Claro, en la galletita, sí. Y arriba tiene como un baño de matcha, que eso, si ustedes en el último tiempo estuvieron viendo, fue también muy controversial. Se ha usado mucho en muchos lugares, el matcha, el pistacho, y nada, decidimos en esta empresa probar, jugarnos con eso, y la verdad que está muy bueno. Logró un producto bastante fascinante y la verdad que al cliente, por lo que he visto, le fascina mucho.
21: Bueno. ¿Es invasivo ese gusto a yerba o cómo pasa?
22: No es tan invasivo, pasa bastante bien. Hace muy buen juego con el dulce de leche, aunque no parezca. La verdad que es bastante rico. Yo lo recomiendo mucho.
1: Bien, Ian, muchas gracias ahí por el informe desde el lugar, y a nuestro invitado también. Muy amable, gracias.
21: Sí. Dale, un abrazo, Franco, y muchas gracias, Román.
1: Bueno,
21: muchas gracias,
1: chicos. Para terminar la historia, mira, acá me están diciendo que el historiador, creo que Daniel Balmaceda, me está diciendo Ale Fontovich, el historiador argentino Daniel Balmaceda, autor de La comida en la historia argentina, señala que su origen estaría en Indonesia, desde donde alrededor del siglo VI fue llevado a las islas cercanas, entre ellas a las Filipinas, al ser conquistadas estas últimas por la corona de España en 1565. Bueno, los españoles conocieron la receta y la llevaron al resto de sus territorios.
2: Igual la relación de los argentinos con el dulce de leche,
0: Franco,
2: está dada porque remamos todo el tiempo,
0: ¿no? Nuestra versión está intacta, perdón, Robert, te comí el remate, pero nuestra versión es que en realidad surge en 1829,
1: claro, yo creo,
0: en la quinta de Juan Manuel de Rosas, claro, que tomaba mate de leche con el general Lavalle, y cuentan que una criolla se olvida la ollita de leche azúcar en el fuego con azúcar, se pasa y así crece el dulce de leche. Yo me quedo con esa, ¿no?
1: Sí, sí. Es la más linda.
0: Más argentino que comer dulce de leche.
1: 1829, ¿no? Estancia de Juan Manuel de Rosas, llega a Lavalle, se sienta, Lavalle se queda dormido, pide una lechada, la señora se duerme también, y le sale muy oscurita y aparece el dulce de leche.
7: Quedó.
1: Creamos en esa versión.
0: Sí.
1: Vamos a las noticias con Martín Paredes, ya volvemos.
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9: Cielo cubierto con lluvias en algunos sectores de la ciudad de Buenos Aires. Temperatura 13 grados 6 décimas. La morosidad de las familias ya no se limita a las tarjetas de crédito y los préstamos personales. Una encuesta nacional privada revela que un porcentaje alto de argentinos dejó de pagar o se atrasó en los impuestos. Entre quienes reconocieron haberse atrasado, el 46% mencionó facturas de servicios como las de electricidad, gas, agua, internet o telefonía. Detuvieron a tres personas con condenas por una entradera frustrada en Villa Devoto. Uno de los acusados tenía una pena de 8 años y 6 meses de prisión y un pedido de captura por no regresar de una salida transitoria. Se trata de tres hombres de 43, 41 y 35 años con antecedentes penales y condenas por robo. Fórmula 1, Franco Colapinto largará mañana 15º en el Gran Premio de Singapur. Tras abandonar el sprint por problemas mecánicos, el argentino tuvo un buen nivel en el Q1, pero marcó 2 malos giros en el Q2 y quedó afuera.
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9: Habilitaron la Panamericana tras el accidente fatal en el que un auto se prendió fuego y una persona murió. Ocurrió en la traza central a unos 300 metros de Ugarte e involucró a 2 autos. Cielo cubierto en la ciudad de Buenos Aires, 13 grados 6 décimas. La temperatura, humedad 85%. 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
9: Que te representa, y esta canción te representa si de alguna manera te atravesó esa generación. Clásico es una canción que podés tararear, como por ejemplo, ahora.

0: Hola Franco y equipo, bueno, gracias por acompañarnos en este día gris en el que la primavera aún no despertó, pero bueno, ya va a llegar. Mi nombre es Roxana y me encantaría ganar las entradas para poder llevar a mi hijo al cine, que hay un par de películas que quiere ver. Así que gracias, un abrazo enorme al equipo y bueno, a ponerle sol a este día. Gracias por acompañarnos, Roxana de Parque Avellaneda.
1: Hola Franco, buen día.
0: Hola Franco y equipo, bueno, gracias por acompañarnos en este día gris en el que la primavera aún no despertó, pero bueno, ya va a llegar. Mi nombre es Roxana y me encantaría ganar las entradas para poder llevar a mi hijo al cine, que hay un par de películas que quiere ver. Así

0: Bien, quiero participar por el premio de las entradas de cine. Habla María Elena de Almagro.
1: ¿Cómo andan, chicos? Buen día. ¿Qué? Estaba escuchando 4370. Yo le saqué el primer cigarrillo que fumé, se lo saqué a un amigo de mi papá. Tendría 13 años. 4370. Ay, tosía, sí, basta. Ay, ay, ay. Un abrazo, Jorge de Tigre.
2: Tiene que ver con las modas, las épocas, los tiempos, las cosas que nos pasaron y que pasaron. Gracias a todos los oyentes que se comunican con nosotros. 38 minutos pasaron de las 11 de la mañana. Así está el tiempo ahora en Buenos Aires.
3: En la ciudad de Buenos Aires, 13 grados, 6 décimas, cielo mayormente nublado. Hay una leve llovizna. Se va a sostener así durante lo que resta de este día sábado con el cielo cubierto y alguna lluvia aislada. Máxima para hoy, 15 grados.
2: Bueno, el tema son las universidades y lo que sí va a pasar en los próximos días.
4: Exactamente, Franco. Para hablar de las universidades es necesario recordar cómo se viene dando el camino, ¿no? El Congreso sancionó en octubre del 2025 la Ley de Financiamiento Universitario. ¿Qué propone esta ley? Bueno, una recomposición salarial que cubra toda la inflación acumulada de diciembre de 2023 hasta que se sanciona la ley en 2025. La necesidad de que haya paritarias obligatorias, actualización presupuestaria para las universidades, una actualización bimestral por IPC, también que haya recomposición para todos los programas de becas, auditorías que tiene que hacer la AGN a las casas de estudio y, como decíamos, el financiamiento con adecuaciones presupuestarias sin afectar la coparticipación provincial, ¿no? Todo este paquete tenía la Ley de Financiamiento Universitario que, insisto, se sanciona en octubre de 2025. Milei la veta, el presidente Javier Milei veta esa ley. El Congreso vuelve a reunir los dos tercios necesarios para insistir con esa ley y el gobierno la tiene que promulgar. Ahora, cuando la promulga, el gobierno dice, lo vamos a promulgar de manera parcial hasta que el Congreso explique de dónde salen las partidas para financiarla. La novedad es que en las últimas horas, un juez, el juez Martín Kornik, dijo, es inconstitucional lo que está diciendo el gobierno. Tienen que cumplir el financiamiento universitario porque la ley ya se sancionó y porque se insistió incluso en el Congreso y los mecanismos para no cumplir con la ley institucionales se terminaron. Bueno, tal es así que obviamente las casas de estudio van a ir a una marcha el próximo jueves. Inicialmente la marcha iba a ser a tribunales para pedirle a la justicia que se cumpla con la ley de financiamiento universitario y luego se cambió la locación hacia el Congreso para que coincidiera con esta movilización del jueves. Lo cierto es que no sabemos qué va a pasar con la sesión del próximo jueves, si va a tener o no quórum a partir de lo que contamos más temprano, pero sí esta marcha federal universitaria se va a dar allí. Hay mucha gente convocada y, como decíamos, ¿no?, el reclamo es el mismo. Ya hay una ley que pasó por todas las instancias que tenía que pasar y hasta la justicia le está diciendo al Ejecutivo, esto es inconstitucional, tienen que cumplirlo. Así que veremos si esta movilización hace que se encamine la cosa. 15 de octubre, es el próximo jueves al mediodía. En el Congreso van a confluir también colectivos de personas con discapacidad, endeudados y muchos que además se habían convocado por el tratamiento del DNU 70/23. Pero sabemos que las marchas...
2: Va a ser multitudinaria.
4: Sí, sí, porque las marchas universitarias son muy grandes y me parece que es uno de los poquitos consensos que nos quedan en pie, ¿no? La importancia de la educación pública, gratuita y de calidad, y es realmente convocante cada vez que hay una marcha federal universitaria. Así que, bueno, estarán todos en las calles y veremos si se empieza a dar de una buena vez por todas este cumplimiento.
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2: Vamos a ubicarnos a 200 kilómetros de acá, de Palermo, donde estamos nosotros. Dos horas y media de auto, autopista del oeste, ruta nacional 7 hasta Luján, después en Palmas la ruta nacional 5 hasta Bragado. Pasás por Mercedes, sí. Suipacha, Chivilcoy, Alberti y llegás. ¿Llegás a dónde? Llegás a la fiesta nacional del caballo en su edición número 55. En Bragado. Está en línea el intendente de Bragado, Sergio Varenqui, que le agradezco mucho a Sergio que nos haya esperado en línea.

0: Hola Sergio, ¿cómo estás? Buen sábado.
1: Hola, buen día, Franco. Bueno, muchas gracias a vos por difundir esta fiesta tan linda que tenemos en nuestra comunidad. Realmente es un gusto
0: Bueno, por lo que
1: poder hablar
0: estoy.
1: con un medio nacional, digamos, y poder
0: No.
1: contarles, digamos, todo lo que la gente de Bragado pone a disposición de todos los que nos visitan. Digamos, bueno, una fiesta tradicional, una fiesta donde tenemos más de 3.000 jinetes desfilando el día domingo, donde ya están
0: Ya
1: todos los
0: arrancó la
1: fogones
0: fiesta, ¿no?
1: encendidos.
0: Ya empezó, ¿no?
1: Ya
0: Formalmente.
1: empezó anoche, ayer a la tarde se hizo el encendido de fogones, ya anoche había muchísima gente, digamos, y ya hubo espectáculos, digamos, artísticos en el escenario mayor. Hoy a la mañana yo hice una recorrida por nuestra laguna, que es un lugar muy lindo, y ya estaba repleta de gente, digamos, que está disfrutando de asado, de encuentro, de todo lo que significa este tipo de fiesta, ¿no?
0: El objeto de esta fiesta que arrancó allá por el año 71 es el homenaje al caballo, ¿no? A esa tradición.
1: El homenaje al caballo, bueno, Bragado, digamos, lleva su nombre en homenaje a un caballo, digamos, y bueno, y la fiesta tiene por objeto homenajear, digamos, al caballo en general. Fue una fiesta que comenzó siendo, bueno, con carácter de provincial, y hace unos años se logró que se declare fiesta nacional, y bueno, tiene muchísimo atractivo, digamos, y viene muchísima gente a Bragado para pasar un fin de semana. Realmente, digamos,
0: Decime,
1: la gente que
0: Sergio,
1: le gusta el tradicionalismo, digamos, es la Meca.
0: uno de los puntos altos, Sergio, de la fiesta es el desfile con la vestimenta tradicional mañana, ¿no?
1: Sí, mañana, digamos, hay un desfile muy importante. Bueno, sí, ni hablar que todo el mundo se pone sus mejores prendas gauchas, digamos, vemos, digamos, cantidad de emprendados, todo, digamos, lo que se relaciona con nuestra tradición, con el hombre de a caballo, la mujer de a caballo. Hay una muestra artesanal muy linda, muy importante, donde está lo mejor, digamos, tanto bueno, en trabajo en soguería, en plata criolla, hay pintores tradicionalistas, bueno, ponchos, digamos, un sinfín de cuestiones que tienen que ver con nuestra tradición.
0: Y la jineteada, contame de eso.
1: La jineteada se realiza en un campo de doma que ya está instalado en la laguna de nuestra comunidad, que se llama Don Abel Figuerón, en homenaje a un gaucho, digamos, que presidió la fiesta y presidió los desfiles durante muchos años. Y bueno, y se realiza esa jineteada el día domingo, con presencia de muchas tropillas que vienen de distintos lugares, un evento al que concurre mucha gente. Y culmina con un gran asado, digamos, de vaquillonas con cuero, que se realiza también ahí y que, bueno, para todos los que participan del desfile, son invitados a comer esa vaquillona.
0: Está muy bien. Hay que decir que esta noche actúa Campedrinos y
1: Sí.
0: mañana el salteño Juan Fuentes, ¿no?
1: El salteño Juan Fuentes, digamos, son los dos que cierran, digamos, en el escenario mayor. Digamos, hay sinnúmero de artistas. Hoy a la tarde, todas las peñas de nuestra comunidad bailan, digamos, en la Plaza Raúl Alfonsín. Y junto con el escenario mayor, cuando culmine el escenario mayor, siempre se arman peñas. Bueno, y hay en el centro de la plaza ya un escenario chiquito preparado, o en fogones mismos se arman peñas de folclore, y la verdad que el ambiente es muy, muy lindo.
0: Bueno, dos finales. ¿Cómo impacta esto en el pueblo económicamente? ¿Cuánta gente calculan que va a estar pasando por la fiesta este fin de semana?
1: Y yo estimo que van a venir aproximadamente 25.000 personas, puede ser un poco más también, o sea, normal, bueno, es lo que todos los años ocurre, ¿no? Entre 25 o 30.000 personas. Y bueno, económicamente creo que todos los visitantes bueno, vienen dispuestos a pasar un fin de semana, bueno, a gastar, digamos, dinero, digamos, así que los restaurantes, los hoteles, digamos, las casas que están en alquiler, todo, está todo cubierto, embragado, así que hay mucha gente que tiene algún tipo de rédito. Nosotros, tanto para los organizadores de la fiesta como para la municipalidad, el rédito más importante es que Bragado, digamos, trascienda nuestros límites, digamos, y que este día en todos lados se hable de esta fiesta, ¿no? Así, cada vez, ampliarla cada vez más.
2: Intendente, hay un alfajor que se llama Bragadito, que tiene una fama
1: sí.
2: internacional, ¿sí? Diría yo. Alcanza para las 25.000 personas que van a ir a visitar Bragado para que prueben ese alfajorazo que tienen ustedes.
1: La verdad que Antonio, que es el propietario, digamos, y una persona, digamos, muy querible, porque realmente es un trabajador, es alguien que arrancó, digamos, muy de abajo y ha logrado instalar, digamos, con mucho ingenio esa marca de alfajores, que es riquísima. Creo que va a ser el esfuerzo necesario de la caja de alfajores Bragadito. Así que...
2: Incluso tiene un caballo, mire usted contaba que era por un caballo
1: sí,
2: el nombre.
1: Sí, sin hablar, digamos que...
2: Y el marketing está ahí también, el alfajor tiene el caballito.
1: Él, digamos, ha logrado que, digamos, que sea, digamos, casi un emblema de nuestra comunidad también. Y a cada visitante que viene a Bragado es casi obligatorio regalarle una caja de alfajores Bragadito.
0: Bueno, Sergio, te mando un abrazo a toda la gente de Bragado, que tengan una gran fiesta, que sea un disfrute enorme. Un abrazo a la distancia.
1: Muchísimas gracias, un abrazo grande.
0: Señoras, señores, Sergio Barenghi, que es el intendente de Bragado, contándonos en este programa que se llama, por algo se llama Buen Día Argentina, el desarrollo de la Fiesta Nacional del Caballo en Bragado.
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0: Algunos por ahí se acuerdan, ¿no? 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
0: 11 de la mañana, 52 minutos. Vamos con la información del deporte, Roberto.
4: Y claro, porque pasaron cosas durante el programa y se desarrollaron las tres tandas clasificatorias para el Gran Premio de Singapur en Marina Bay. En la Q1, Gasly fue séptimo y Colapinto noveno. Los dos Alpine se metieron en la Q2. En la Q2, Gasly entró con lo justo, décimo, y Colapinto venía bien, venía bajando sus parciales, pero tocó el muro y eso obviamente le quitó la posibilidad de hacer un buen tiempo. Se quedó afuera de la Q3, donde Verstappen hizo el mejor tiempo, y entonces mañana Colapinto va a alargar no 16, que fue su puesto en la clasificación, sino 15 por la penalización a George Russell por cambio de motor. Gana una posición el argentino. Y entonces, primera fila, Verstappen, Leclerc; segunda, Hamilton, Antonelli; tercera, Norris, Russell; cuarta, Piastri, Gasly; y quinta fila, Lawson, Lindblad. Pero ahora que mencioné a Piastri, ¿saben lo que pasó en la carrera de las 6 de la mañana, la carrera sprint? Oscar Piastri fue sacado de carrera por Lando Norris, su compañero de equipo. Qué lástima, Lando, porque justo vos criticaste a Colapinto, claro, por haber sacado, ¿viste?, de pista hace nada más que 15 días.
2: Llama, corredores que no debían correr. Claro.
0: Se llama escupir al cielo.
4: Exactamente. Nuestras abuelas decían: Dios castiga sin palo y sin rebenque, ¿no? Sí. Eso pasó hoy en la Fórmula 1.
0: Bueno, le pido a mi querido Gustavo Mel, que está en Reconquista Santa Fe, que me banque un par de minutitos nada más. Nos vamos a ir a Reconquista Santa Fe. Atención. Atención, porque es el concurso argentino de surubí.
2: ¡Epa!
0: El que se está desarrollando ahí. ¿Y viste? Bueno, pero antes, la noticia son los Martín Fierro.
11: Claro que sí, porque se dio a conocer la lista oficial de los nominados a los Martín Fierro de Radio 2026. Anoten la fecha, ¿eh? Sí. Bueno, acá se va la nota porque tiene que ir.
2: No sé si voy a ir.
11: ¿Cómo que no vas a ir?
2: No sé, supongo que sí.
11: Sí, vos colate, escúchame una cosa. Próximo 21 de octubre en el Golden Center en Parque Norte se va a llevar a cabo la ceremonia donde vamos a conocer a los ganadores de cada terna. Este año la conducción de la gala va a estar en manos de Luciana Rubinska y Luis Novarecio. Yo voy a centrarme en los nominados más importantes, porque son los de nuestra casa.
12: Los de Radio 10.
11: Los de Radio 10. Claro. Programa periodístico matutino diario en AM, Mañana Silvestre, con Gustavo Silvestre en Radio 10. Programa periodístico vespertino diario en AM, de vuelta con Pablo Dugan. Programa de interés general en AM, El Amor es Más Fuerte, con Nancy Pasos. Programa nocturno en AM y FM, Feudalísima, con nuestro feudalísima queridísimo Seba. También programa musical en AM, Que Noche TT, con Tete Custarot. Labor periodística femenina, mi querida conductora y amiga Rosario Ayerdi, por De Vuelta acá en Radio 10. Labor periodística masculina, Gustavo Silvestre por Mañana Silvestre y Jorge Rial por Argenzuela. El servicio informativo, que lo recontra merece, el Siempre Noticias de Radio 10. Mejor labor en producción, Luqui Colauti por Mañana Silvestre, genio total. Labor en musicalización, Javier Fábregas por Radio 10. Y columnista policial judicial, Ariel Sack por Mañana Silvestre. Así que estamos con el pecho inflado de orgullo, queridos.
0: ¿Cuántas nominaciones?
11: Son cerca de, mirá, ya las cuento, no las conté, pero son un montón.
0: 12 nominaciones.
11: Una docena.
0: ¿Cómo? Bueno, eso habla de la enorme calidad y capacidad.
11: Y el talento que tenemos acá.
0: Y el talento de todos los profesionales de Radio 10. Sí. Increíble. Bueno, a todos felicitaciones. Nos vamos ya mismo a Santa Fe, a Reconquista. Ahí está nuestro hombre de la pesca.
2: Ahí está.
0: Gustavo Mel, ¿cómo estás? Buen sábado.
15: Hola, Franco. Buen sábado para ustedes también. Bueno, acá con un clima bastante extraño, ayer lloviendo, hoy está anunciado un poco de lluvia, vamos a ver qué sucede, porque la largada de este importantísimo concurso está prevista para las 16 horas, así que esperemos que acompañe el tiempo para ese momento. Una expectativa muy, muy grande. 553 embarcaciones son las que se inscribieron para este concurso argentino de pesca del surubí.
0: Escúchame, Gustavo, sí. La novedad es que va a ser pesca embarcada nocturna, ¿no?
15: Epa. Claro, este es un torneo que se desarrollaba de día. Nosotros hemos venido en varias oportunidades, pero era de día. Ahora, como el surubí es una especie, vamos a decirlo, de bagre, su pique más activo es de noche. Y entonces hoy se larga a las 4 de la tarde y las lanchas regresan mañana a las 8 de la mañana.
0: Explícale a los oyentes cómo es esto de la modalidad de devolución de la pieza.
15: Bueno, este fue el primer torneo que instauró la pesca con devolución, y la pieza que no se va por sus propios medios no se contabiliza. Es decir, que se extrae la pieza, se mide, se saca una foto y luego la pieza es devuelta al agua. Y si no se va por sus propios medios, es decir, que la pieza sufrió algún deterioro o algo, no se contabiliza.
0: Eso es por reglamento.
15: Eso es por reglamento, sí. Así que se saca rápidamente, se pone sobre unas reglas especiales que hay en las embarcaciones de los fiscales, se mide la pieza, se toma la hora, porque a veces el largo coincide, dos piezas tienen el mismo largo y entonces se dirime por la hora de extracción. El que lo sacó primero, digamos, ocupa el primer lugar, ¿no? Así es esto. Lo que hay que recalcar es que no se pesca sobre el río Paraná, sino sobre el arroyo San Jerónimo, que va como paralelo al Paraná, desde la embocadura del arroyo, digamos, donde el arroyo sale del Paraná y pasa todo frente a la ciudad de Reconquista, frente al puerto, realmente, porque el puerto Reconquista está a unos 15 kilómetros de la ciudad, y ahora se ha hecho como una pequeña ciudadela aparte, digamos. Está explotado el puerto con un camping repleto de casas rodantes, de carpas, realmente una fiesta increíble, la presencia de Benito Fernández, muy muy aplaudida, porque vino para diseñar los trajes de las postulantes a embajadoras. Bueno, una fiesta muy bueno, muy muy importante, Franco, y esperemos que el pique acompañe a todo esto.
0: La semana que viene nos contás. Abrazo, Gustavo.
15: Un abrazo grande.
0: Bien, vamos ahora, antes de cerrar el programa, a decir quiénes son los ganadores de las entradas para el cine Multiplex.
11: Sí, tenemos ganadores: Araceli, DNI terminado en 169, y Enrique, DNI terminado en 475. Se van a ver la peli que quieran, con quien quieran, al Multiplex que más les guste. Felicitaciones, queridos oyentes.
0: Ya viene Fenómeno Barrial con Juan Di Natale. Nos vamos yendo, Robert, hasta mañana, si Dios quiere.
4: Mañana nos encontramos a las 10 de la mañana.
0: Mi estimado Seba.
2: Hasta mañana.
0: Paulita, hasta el sábado que viene.
11: Será hasta el próximo sábado. Nos vemos.
0: Brendita, ¿mañana?
11: Por supuesto,
0: acá estaremos. A las 10 en punto volvemos. Ya llega Martín Pared con las noticias y después Fenómeno Barrial. Hasta mañana, si Dios quiere. Chau.
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19: Cielo cubierto con lluvias en algunos sectores de la ciudad de Buenos Aires. La temperatura 13 grados 6 décimas. La oposición sostiene hasta ahora la sesión especial del jueves 15 en diputados. Esto ocurre pese a que el nuevo fallo de la Corte Suprema, que repuso la vigencia de la ley de tierras, alejó la perspectiva del quórum propio. En el entrapado opositor reconocen que con el fallo del máximo tribunal se diluye en cierta medida el núcleo de la convocatoria, que era tirar abajo el mega decreto desregulatorio 70/23, y que ahora deberán hacer más foco en los otros dos temas, discapacidad y sobreendeudamiento familiar. En tanto, el oficialismo convocó a una mega sesión para el 21 de octubre y busca bloquear el avance opositor contra el DNU 70. La convocatoria incluye el proyecto de ley de propiedad privada. Gabriel Catopodis no descarta ser candidato a gobernador bonaerense, lo afirmó el ministro de Infraestructura de la provincia por Radio 10.
20: Primero, es desde cualquier lugar, no necesito ningún cargo para poner toda mi energía y mi fuerza en que esto se termine. Esa es la tarea y la responsabilidad de todos. Creo que el mejor candidato a gobernador va a ser, de vuelta, el que lo elija la gente. Y me han preguntado si yo quería ser, si me siento preparado. Bueno, por supuesto que sí, que me tengo mucha confianza, que he trabajado en un municipio, después tuve responsabilidades como ministro a nivel nacional, ahora en la provincia acompañándolo a Axel, pero también tomo algo muy claro que dice Axel: este no es un año electoral, no. Este no es un año de candidaturas, pero sí es un año para laburar mucho.
19: Comienza en Córdoba el Encuentro Plurinacional de Mujeres. Se trata de la edición número 39 del tradicional evento que reúne este fin de semana a mujeres y disidencias de todo el país. El encuentro se realiza en un contexto marcado por un femicidio cada 33 horas en el país en lo que va del año. Continúa la crecida del río Uruguay. En el puerto de Concordia, el nivel ya superó los 11 metros. La ciudad entrerriana es la más afectada por el fenómeno del Niño. El río mantiene una tendencia en alza debido a los aportes de las lluvias en la cuenca y el manejo del caudal de la represa de Salto Grande. Varias familias fueron evacuadas y se espera que el Uruguay alcance los 12,50 metros la semana que viene en el puerto concordiense. Continúa la fecha 12 del torneo Clausura. Se enfrentarán a las 15:45 Barraca Central Huracán. A las 17 se miden Central Córdoba Estudiantes de La Plata. 19:15 se enfrentan Banfield Tigre y a las 21:30 completan River Estudiantes de Río Cuarto. Fórmula 1, Franco Colapinto largará mañana 15º en el Gran Premio de Singapur. Tras abandonar la sprint por problemas mecánicos, el argentino tuvo un buen nivel en Q1, pero marcó dos malos giros en Q2 y quedó afuera. Cielo cubierto, con lluvias en algunos sectores de la ciudad, 13 grados 6 décimas la temperatura, 85 el porcentaje de humedad. 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

0: Buen mediodía, buen sábado, te damos la bienvenida a tu fenómeno barrial en Radio 10. Pasaron 6 minutos de las 12 del mediodía y aquí estamos para compartir 3 horas de radio con vos hasta las 15. Mucho para contarte, por supuesto. Linda música para escuchar también, claro. Charlas que vamos a tener con gente. Vamos a estar hablando con un periodista español en Madrid para que nos ponga un poco en tema con respecto a la crisis habitacional que se está dando allí en la ciudad y en otras ciudades de España. Vamos a estar adelantando también la marcha universitaria que se viene en la semana próxima. Bueno, todo lo que tiene que ver con el movimiento dentro y fuera del Congreso y mucho más, por supuesto. Vuelve el equipo titular hoy aquí a Fenómeno Barrial y además lo tenemos a Sebas Merani en la operación técnica.
1: ¡Hola, Seba!
0: ¡Vuelve a la cancha! ¡Vamos, Sebastián! ¡Vamos, bien, loco! Seba. Sí, es nuestro Ener Valencia.
2: Sí.
0: Ahí está, de regreso. Bienvenido, Sebas. ¿Cómo estás, Brendy? ¿Vos? ¿Todo
2: muy
0: bien?
2: Muy bien, todo bien. Bueno, no, estoy recaliente.
0: Bueno, para, antes que nada, feliz cumpleaños atrasado. Oh. Brendy cumplió la semana. Feliz cumpleaños, Brendy.
2: Muchas gracias. Felices. Apenas 21 años.
0: Estás nueva, impecable.
2: 35, no sé qué decir, chicos.
0: Estás perfecta.
2: ¿Cómo pude? Llegué.
0: Nuevísima.
2: Llegué, pero estoy recaliente porque no puede ser, chicos, esta temperatura.
0: ¿Qué?
2: Estamos en octubre.
0: Está fresco.
2: 14 grados, mañana 8 grados de mínima. ¿Qué es esto? Por favor, y nubes, nubes, nubes, nubes, nubes.
0: Es el niño, el super niño.
2: Por favor, super niño, ya está, entendimos. 14 grados, 2 décimas es la actual en la ciudad de Buenos Aires, 81 el porcentaje de la humedad, cielo totalmente cubierto y se esperan algunas lluvias aisladas para esta tarde. Mañana domingo, como les decía recién, mínima 8, máxima 17 grados, con cielo mayormente nublado. El lunes, nublado. El martes, nublado. Miércoles, nublado. Jueves, nublado. Viernes, nublado. Estoy enojada.
0: Bueno, ya va a cambiar. Va a ser que volveremos a ver el sol. Volveremos a ver el sol. Igual viste que se viene, parece una estación bastante húmeda.
2: Sí, con mucha lluvia.
0: Y bueno, y con alertas de todo tipo con respecto a lo que puede suceder con eso.
2: Sí.
0: ¿Cómo está Julián Quintero, que estuvo de peregrinación el fin de semana pasado, de vuelta con nosotros entero?
2: Ay, Dios mío.
0: Con todas sus extremidades
3: sobreviví.
0: Listas.
3: Sí. Costó igual.
0: Ya sé, ya lo
3: costó
0: sé.
3: Costó recuperarse.
0: Sí.
3: Hoy es el primer día que estoy caminando sin dolor, te digo.
4: ¿Primera vez que vas a Luján? ¿Que fuiste a Luján?
3: Primera vez, sí.
2: Y última.
3: Y lo estoy reconsiderando.
0: Dicen que la fe mueve montañas, pero a veces cuesta que haga mover las piernas.
3: Claro,
0: ¿no?
3: Sí. Sobre todo 60 kilómetros.
0: Sí.
3: Pero bueno, sí, una linda experiencia, más allá de todo, de todos los dolores, hemos llegado a Luján.
0: Sí.
3: Así que bueno, hablamos.
0: Estamos cuidando tu privacidad, ¿no? Estamos diciendo cómo. No.
2: Igual él solito se encargó de subir una historia a su Instagram, donde estaba en silla de rueda, parecía.
3: En silla de rueda. Me tuvieron que rescatar, hubo un rescate ahí.
4: Ay, sí, increíble.
0: Bien, rodó hasta Luján.
4: ¿Pero rodaste cuántos kilómetros?
2: Tres cuadras.
3: Sí, cuatro cuadras.
0: Ah, bueno. Ya estaba. Se considera que llegaste.
3: Pero aparte no es que me rescataron, entre comillas, porque me dolían. Porque me bajaba la presión.
0: Claro,
3: yo caminaba
0: claro.
3: Una cuadra y me bajaba la presión.
0: Estaba con su blanca palidez.
3: Sí.
0: Era una cosa.
3: Me levantaba, caminaba una cuadra y me bajaba la presión.
4: Claro. Parte una picardía quedarte ahí.
3: Claro.
2: Sí. Qué bronca.
0: No. Arrástrenlo, aunque sea.
3: Sí, claro. Yo en un momento tiré la idea de ir rodando. No fue aprobada
4: por el cuadras, no era tan.
0: Pero no es barranca abajo, ¿viste?
3: Claro.
0: Debe ser ese el tema.
3: No estuvo aprobada la decisión, pero bueno, pudimos llegar. Bueno, hablamos de Franquito Colapinto, que recién terminó la clasificación del Gran Premio de Singapur. Esta mañana se corrió la carrera sprint, no le fue bien a Franco, se le apagó la computadora.
0: Sí.
3: Al auto, no a Franco. Para
2: como a vos. Por la, a vos sí, se te apagó la tele.
0: ¿Está pasando algo con las computadoras y la lluvia? ¿Viste que el fin de semana fue el pasado? Que también que en un medio de la lluvia se apagaron un montón de autos.
3: En Malasia,
0: ¿no?
3: Sí.
0: Claro, se les moja la
3: computadora. Velocidad máxima 30 kilómetros por hora. Plin. Bueno, y ayer en la clasificación sprint se canceló el overtake, que es como el DRS, por ejemplo. Que también se canceló de la nada y nadie entiende por qué. Bueno, está teniendo varias complicaciones con el tema del software en la Fórmula 1. Vamos a repasar la fecha del fútbol argentino. No quería decirlo, pero hay preocupación en Boca por la lesión de Leandro Paredes. Ya está confirmada. No hay buenas noticias para los hinchas de Boca. Viajamos un ratito a Inglaterra porque hay un escándalo con el Manchester City, recordemos lo del fair play financiero. Bueno, se dice que ahora negoció un secreto con la Premier League para que la sanción no sea tan grave. Una charlita ahí de por medio. Y la trama de Marcos Rojo y su aprobación por parte de la AFA para jugar en Estudiantes. cuando hace un mes y medio terminó el mercado de pases. Bueno, en un rato damos detalles.
0: Muy bien, ¿cómo está Leandro Renú de regreso con nosotros?
4: Juan, ¿cómo andan todos?
0: Muy bien, ¿cómo fue Rosario?
4: Bueno, muy bien, la verdad que muy linda. Hablando de debuts, no había ido nunca en mi vida a Rosario.
0: ¿En serio?
4: De verdad.
0: Qué loco.
4: Y fue la primera vez.
3: Yo
4: y,
3: fui este año también.
4: La verdad que me encantó.
0: Es hermoso Rosario.
4: Es precioso. Claro que sí. Tuve poco tiempo, pero la verdad que muy lindo. Estuve por los lugares habituales, ¿no?
0: Claro, claro.
4: Pero no, todo muy bien. Y a Luján fui dos veces. La segunda
0: caminando.
4: La segunda vez cometí el error, que es comerte un sándwich de milanesa en el medio del camino y fuiste. Ahí, sí, no, uno piensa que está bien y no pasa nada, pero no. Tienes que comer lo menos posible. Sí.
0: Mirá vos. Bueno, para tenerlo en cuenta, para
4: años que racionar. Vayan. Yo fui porque tenía una novia que iba, no es que fui porque tenía un convencimiento religioso muy fuerte.
3: Medio que te llevaron.
4: Digamos, fue hace mucho tiempo.
0: De hecho, entre el sándwich de milanesa y la Virgen, elegiste el sándwich de milanesa.
4: Claramente. Claro. Dije, no, la
2: y ahí
4: fe,
2: quedó.
4: La fe hay que ponerla en algo concreto. ¿En qué? Claro. En un sándwich de milanesa.
2: Totalmente.
4: ¿No?
0: Bien, hola Mato, ¿cómo estás? ¿Todo bien?
1: Bueno, muy bien, no voy a agregar nada.
4: Okay.
1: No, iba a leer. Pero qué poco romántico en un momento.
4: Bueno, ¿qué va a ser?
2: Pinto.
4: También vamos a hablar de cosas serias, ¿no?
0: ¿De qué vamos a hablar?
4: Bueno, algunas que no son tan serias, como el caso de Loca Loca, ¿no? Vamos a tener el regreso de Macri, vamos a hablar también de Messi, vamos a hablar de un show que se viene de un artista nacional que no lo van a poder creer, un concierto totalmente out of context, en un ratito lo vamos a ver en detalle, y vuelve la querida y siempre respetada Karen Reijar con sus sketches, esta diputada libertaria que le gusta la acting, lo van a ver en Loca Loca y lo van a escuchar, por supuesto, también. Y también vamos a hablar de la inflación de la ciudad que salió esta semana, la semana que viene sale la inflación nacional, vamos a dar datos de eso. También de este personaje nuevo que apareció que lo reemplaza a Caputo, o lo quiere reemplazar a Caputo, este economista que viene de Nueva York, que es argentino. Vamos a hablar un poquito de Alberto Hades, que me parece que está con el serrucho, al menos el gobierno lo quiere un poco cerca.
0: ¿Es el del juguito? No.
4: ¿El
0: dueño de los jugos? No.
4: Eran de soja, ¿no?
2: Sí, qué horror. Existen.
3: ¿Cómo qué horror? Existen.
2: Ay, no me gusta.
4: Eran ricos, el de soja estaba bueno.
1: Y
4: también vamos a hablar de cuánto sale vacacionar el fin de semana y también de uno de los temas de estos días, que es la privatización de AISA.
0: Claro, porque estamos empezando un fin de semana largo, por supuesto. Uh-huh. ¿Cómo está Patricio Blanco?
1: Pero muy bien, Juan. Feliz sábado para todos. Un sábado ideal para que nosotros podamos hacer la mejor compañía. ¿O
0: claro no? Que sí, estamos para eso.
1: Pero tenemos, por supuesto, que felicitar a nuestros compañeros de Radio 10.
0: Por supuesto.
1: Porque realmente
0: muchas nominaciones a los Martín Fierro. 12 en total, ¿no? Para nuestros compañeros y compañeras aquí en Radio 10.
1: Así es, correcto. Uh-huh. Desde aquí saludamos y felicitamos a Gustavo Silvestre con Mañana Silvestre.
0: A
1: todo programa periodístico.
0: Vamos a decir todos ahora, no terminamos más.
4: Pero son como 12, 13.
1: Dugan, algunos nada más. El amor es
4: primer
1: más fuerte,
4: tema.
1: Nancy Paz. Sí. Marcelita Feudal.
0: Nancy recapacitá, ¿es verdad que se bajó?
4: No se bajó. Criticó alguna cosa, pero no se bajó.
0: Perfecto.
1: Siempre noticias también, por supuesto, el servicio informativo de Radio 10. Bueno, a Luquitas Colauti por
2: Luqui,
1: su
2: Eugenio.
1: Tarea como productor en Mañana Silvestre.
2: Y a nuestro conductor estrella.
0: No, pero yo no tengo nada que ver acá, no tengo nominación.
2: En la emisora vecina, pero
0: sí. El programa, al fin. No es personal, sí, hablamos de Reloj de Plastilina en Mega, sí, nominado, muchas gracias.
1: Felicitaciones.
2: Bien merecido.
1: Juan, felicitaciones, no quiero dejar afuera de este saludo a Javier Frávegas también, que trabaja en la musicalización. Así que bueno, un beso.
0: Me parece que no es la cadena de electrodomésticos, creo que es Fábregas.
2: Fábregas.
1: Bueno, que me manden una tele para el próximo mundial.
0: ¿Anda eso todavía?
3: Me parece que te vas a quedar con la gana.
2: Sí, ya no, me parece que no funca.
0: Está difícil. Bueno, okay, sí.
1: En un rato vamos a hablar de algunos temas que están realmente bastante, bastante picantes. Como por ejemplo, ¿qué pasa con Facundo Moyano y su viaje con Candela en Madrid?
2: Raro.
1: Sí. Se van dos. ¿Cuántos vuelven? En un rato.
0: ¡No!
1: En un rato también hablamos de MasterChef Junior, porque ya Vero Lozano está a full con la previa de lo que va a ser este MasterChef con los más chiquitos. Contamos algunos detalles. Susana Jiménez le dio con todo a Wanda Nara, cansada. Roberto Funes Ugarte también fue noticia. Derecho al monotributo.
0: El nuevo monotributista.
1: En un rato también hablamos de Joaquín Levington y su salud, qué fue lo que pasó, que suspendió una presentación y qué va a pasar mañana en la Peña de Murphy. ¿Quién reemplaza al niño Leuco?
2: Ah.
0: ¡Ay! Bueno, pronto lo sabremos. Gracias, Patito. ¿Y qué nos vas a preparar con la imaginación, Brendy?
2: Hoy hacemos pancitos de pletzaleg, que son riquísimos. O pletzalag. Algunos los conocen como pletzalag. Son unos pancitos que son ideales para tomar con el mate o también para rellenar, hacer sanguchitos. Yo te voy a enseñar la receta para que frises, como siempre, para que tengas ahí para picar. Y son muy fáciles de hacer.
0: ¿Sí? ¡Qué rico, qué rico! Y tenemos una enorme... enorme, no sé, pero tenemos muchos regalos.
2: Muchísimos.
0: Muchos regalos.
2: Sí, claro. Hoy tenemos un par de entradas para cines multiplex, como siempre, para que vayas a ver la peli que más te gusta con quien quieras al multiplex que elijas. También tenemos un libro de Pablo Bernasconi que se llama Retratos. ¿Lo tenés ahí?
0: Voy por acá. Sí, mira, este viene de mi colección personal. Lo tengo repe. Hoy traje un libro de arte. Pablo Bernasconi, yo no sé nada de arte, pero me parece una locura lo que hace. ¿Lo conoces?
1: Sí, claro.
0: Es buenísimo. Está radicado en Bariloche. Pablo hace muchos años ya. Este libro que traje se llama Retratos y él hace con muchas técnicas diversas, ¿no? Porque hay collage, hay objetos, hay pintura. Las obras terminan siendo fotografiadas para terminar, por ejemplo, en un libro como este. Mira, acá tenés, te voy a mostrar.
2: A ver.
0: Este sería Roberto Fontana Rosa.
2: Mirá.
0: Uno de los retratos, ¿no? A ver a Roberto... que usó aquí, usó un sacapuntas, hay, bueno, como un lápiz, ¿no?
2: Sí.
0: Y después hay parte de pintura, por supuesto. A ver,
2: excelente.
0: ¿A quién más puedo encontrar?
2: Estamos viéndolo en nuestro canal de YouTube, Benite, que
0: ahí está. Ahí estamos compartiendo. Mira, ese es Robert Smith de The Cure, ¿no? Por ejemplo, y siempre viene acompañado de alguna frase, ¿no? Que representa a el artista en cuestión. Una belleza el trabajo de Pablo Bernasconi. Y te podés llevar, mira, ahí estamos viendo a Mozart ahora.
4: La tapa de Louis Armstrong, ¿no?
0: Efectivamente, Louis Armstrong con su trompeta para Louis usó un globo. Es un globo negro bien inflado, lo que termina siendo como los cachetes, ¿no? De Louis Armstrong. Bueno, es un genio Pablo Bernasconi. Te puedes llevar su libro Retratos hoy comentando nuestro programa.
2: Sí, exacto. Sí. Y también tenemos dos pares de entradas para la función de hoy. Te armamos el planazo de sábado. Función de hoy para ir a Timbre 4 para la obra Al final las tragedias no mejoran a nadie. Una obra que protagonizan Miriam Odorico, Dalma Maradona y Cintia Guerra. Atención a este regalo, porque hoy es la última función y vos tenés la oportunidad de ir a verla.
0: Hoy, plan para hoy, plan para esta tardecita noche.
2: Para sábado a la noche, Berta y Luisa son dos viudas que sobreviven a base de chismes, entierros y partidas de canasta. Mientras atraviesan el duelo, heredan un hotel rutero venido a menos. La llegada de Cecilia, una joven embarazada, dispuesta a hacer lo que sea para parir, las impulsa a tomar decisiones inesperadas, que las va a enfrentar a prejuicios propios y ajenos y las va a llevar con humor y ternura a redescubrir su sexualidad y ganas de vivir intensamente. Hoy te vas a ver esta obra espectacular a Timbre 4. Y además tenemos dos pares de entradas para la obra La Habitación Blanca, para la función del sábado 17, también en Timbre 4, que es un lugar espectacular. Carlos, Laura y Manuel se reencuentran con la señorita Mercedes, la maestra que les tocó, que les enseñó a leer y a escribir cuando eran chiquitos. Pasaron más de 25 años, ahora son adultos, superan los 30 y sus viudas fueron por caminos diferentes. El reencuentro aparentemente casual con la maestra resultará inquietante para cada uno de ellos y abrirá interrogantes y viejas heridas. Así que te vas al teatro, te vas al cine, vas a leer y vas a disfrutar de estos regalos espectaculares que tenemos tan solo comunicándote a través de nuestra línea de WhatsApp 11-23-66-0710.
0: Con tu mensaje participás y hoy te vamos a pedir mensajes, por supuesto, sobre todos los temas que toquemos, podés opinar y nos interesa escuchar tu voz. Pero en particular, saben que hoy es el Día del Industrial Panadero.
1: Mirá.
0: Por eso saludamos a todos los panaderos y panaderas de la Argentina.
2: Dios
0: les mandamos
2: los bendiga.
0: Un fuerte abrazo. Gracias por existir. ¿Qué sería de nuestra vida sin ustedes? Porque
2: sería?
0: Nosotros somos Team Harina.
2: Siempre.
0: Disculpen. El que no sea Team Harina,
2: fuera.
0: Se manda a mudar.
2: Sí. Te estamos hablando.
1: Yo mirá. Mirá.
2: No, bueno, chicos, no. Con estos días, pensamientos panaderos por doquier.
0: Sí. Les quiero pedir, vamos a hablar hoy de la factura definitiva.
1: El producto definitivo
0: de panadería. Quedémonos en el universo más o menos de las facturas, así no nos vamos muy lejos, ¿no?
2: No, claro, facturas, la tengo decidida.
0: ¿Cuál es tu factura definitiva?
2: Tortita negra.
0: Muy bien, la tortita negra, te digo, casi, no sé si no es la mía, ¿eh? ¿Qué dice Julián Quintero?
3: Yo voy más para lo clásico, media luna con dulce de leche.
0: Muy bien, con dulce de leche.
3: Al medio.
0: O sea, es la segunda vida de la media luna.
2: Sí.
0: Ok, sí. Perfecto. Leandro Renú.
4: A mí hay dos como están, la media luna de grasa, que le llaman en algunos lados media luna salada.
0: Claro.
4: Y la otra que es como una especie de sacramento que tiene...
2: ¿Membrillo?
4: Ese.
0: Membrillo adentro. Sí. Y afuera como medio hay azuquita.
4: Azúcar,
0: qué rico, sí, qué rico. Patricio.
1: A mí me gustan todas, bien, la verdad. Bien. Pero hay una que es más moderna, que es la tortita negra. Que viene con dulce de leche.
0: Pero eso también es la tortita reciclada, es la igual que la de, claro, la de Julián.
1: Y, o sea, y después me gusta mucho.
0: Es la tortita de ayer, digámoslo.
1: Yo lo conozco como vigilante, no sé si ustedes, sí, que claro, tiene tres colores, ¿no? Digamos que viene con pastelera.
2: No, dos.
0: No, son, claro, es el amarillo y el rojo.
1: Sí,
0: ¿no?
1: Y me gusta mucho, viene con una especie también de
0: azúcar arriba.
1: Azúcar arriba, cuando vienen bien rellenas de eso, ¿no? Cuando viene bien una capa, me encanta.
0: Yo quiero rendirle un homenaje a la palmerita, pero la palmerita que es la palmerota, la grandota, viste, que cuando juega con las facturas no es palmerita chiquita, nosotros tenemos acá en general las de Copetín de nuestros amigos de Demigas, pero la palmerita grande,
2: gigante,
0: que viene también como con almíbar arriba y tiene ese cosito. Y quiero también, no quiero que nos olvidemos de los cañoncitos. Tanto el de dulce de leche como el de pastelera, mi homenaje a los cañoncitos también.
4: Ahí, hijo, bola de fray.
3: Bola de fray.
1: Oh, bueno, son más pesadas, ¿no?
2: Paren, la tortita.
0: El anarquismo quedó atrás.
2: Claro. Sí, quedó todo afuera. Sí. La tortita negra rellena con jamón crudo.
1: ¡Upa! ¿Ah, sí? ¿Es buena?
0: Oh. Sí. La combinación ahí, dulce salado.
1: Hay una que es redonda también, que me gusta mucho. Es redonda y viene con una especie de crema pastelera.
4: Pan de leche.
1: No. Es bueno el pan de leche, pero este no es pan de leche. Viene como una especie de un círculo de mermelada y arriba viene con...
0: una cosita amarilla, sí, ya sé, tipo, sí. No sé el nombre de esa, pero sí.
2: Creo que esas son las danesas. Danesas son redonditas y tienen un centro de relleno que puede ser cualquier cosa. El otro día vi una danesa con un mini flan.
1: Ay, qué rico.
0: La vi, bueno, no quiero entrar en polémica. Me parece que se desarma. Que eso, cuando la querés comer, un poquito se desarma. Pero
2: puede ser.
0: Tenemos que parar porque nos estamos cebando.
1: La de manzana, la facturita de manzana. Rica también.
0: También. Bueno, contanos vos, ¿cuál es tu favorita? Repitamos, ¿cómo era nuestro WhatsApp?
2: 11-23-66-0710. ¿Cuál es tu factura favorita?
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0: y hablamos un poquito de Fórmula 1, fin de semana largo porque tenemos doble carrera, bueno, ya se corrió la corta, ¿no? Hoy bien temprano.
3: Sí, se corrió la carrera sprint a la mañana, muy tempranito, la ganó Max Verstappen, bastante accidentada por otro lado también esta carrera sprint porque Lando Norris lo choca Piastri. Y después hay otro choque también. Franco Colapinto no pudo terminar esta carrera sprint porque se le apagó la computadora. Insisto, no a él, sino al auto. Literalmente venía manejando en una de las rectas y se ve claramente el video de la cámara onboard cómo se le apaga el auto, se le frena. Literalmente se le apaga y no puede continuar. Tuvieron que retirarlo con la grúa al auto.
4: ¿Puedo hacer una pregunta como típica ignorante de Fórmula 1 que hace todos los sábados?
3: Renu.
4: ¿El auto es mecánico? O sea, ¿tiene un sistema mecánico o solamente eléctrico? Capaz que es una burrada.
0: Las dos cosas, eso.
3: Las dos cosas, claro.
4: ¿Y por qué lo sacaron? Porque no le andaba
3: Porque se apagó el auto.
0: Ahí puede ser un tema de la computadora, ¿no?
3: Claro, cuando no te arranca.
4: Vos decís la computadora que tienen incluso los autos.
3: Los autos, claro. Ok. Sí, se apagó el auto. No había forma de hacerlo arrancar y, bueno, bandera amarilla, safety car y abandono de esta carrera sprint que, como dijimos antes, la ganó Max Verstappen. En segundo salió Lewis Hamilton y tercero Charles Leclerc. Verstappen que viene de un gran fin de semana el fin de semana pasado y que parece que este fin de semana no va a ser la excepción porque consiguió la pole position. Max Verstappen, el piloto de Red Bull, segundo Charles Leclerc y tercero Lewis Hamilton. Franco Colapinto pasó a la segunda etapa de la clasificación, lo cual ya es normal que pase a la segunda etapa de la clasificación, incluso ya por descarte, porque los que están atrás son peores que Alpine, digamos, porque vos tenés Aston Martin, Cadillac, Haas, Audi está peleando un poco más, pero tenés esos tres equipos que ya se eliminan solos en la Q1 y pasan a la Q2. Y en la Q2 venía muy lento. No se está sintiendo bien con el auto, Franco, este fin de semana.
0: No.
3: Está teniendo muchas quejas con el tema de la vibración, con el tema del sobreviraje. Sobre todo el sobreviraje que hizo que en la última vuelta que pudo realizar en esta segunda etapa de la clasificación, hizo que toque dos veces uno de los muros, que encima no venía tan rápido como para decir, che, Franco venía a la guampa y se la pegó, ¿no? O sea, no venía tanto, se le fue un poquito, hay que agradecer que lo pudo controlar dentro de todo y
0: chocó. No lo rompió,
3: pero esto evitó que pueda pasar a la etapa 3 de la clasificación. Sí lo hizo su compañero Pierre Gasly, que va a salir octavo mañana, y Franco Colapinto clasificó en la posición 16, pero va a haber muchos corredores que penalicen.
0: Claro.
3: Sobre todo
0: Russell va para atrás.
3: Claro. Russell va a penalizar, eso va a hacer que Franco suba una posición y salga en la posición 15. Mañana a las 9 de la mañana en este Gran Premio de Singapur, que es nocturno, que veremos si trae alguna lluvia, pero que por lo pronto hace mucho calor. Reiteramos, Max Verstappen primero, segundo Leclerc, tercero Hamilton, cuarto Kimi Antonelli, quinto Lando Norris, último va a salir Russell. Esto tiene que ver con la pelea en el campeonato. Veremos si Max se despierta, se destapa, sí, y llega al sprint final con alguna chance, como el año pasado, que casi le arrebata el título a Norris en la última carrera.
0: Está difícil, está lejos, ¿no?
3: Está lejos, está complicado.
0: Pero que le ponga un poquito de pimienta al final de la temporada, siempre se agradece.
3: Totalmente, totalmente.
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0: Ese piano que escuchás es el de Thelonious Monk. Hoy lo estamos recordando porque es el aniversario de su nacimiento. Estoy haciendo cuentas y creo que cumpliría 109 años hoy. Es un montón. Y estamos hablando de uno de los pianistas y compositores más influyentes de la historia del jazz. Lo estás escuchando ahí de fondo con Round Midnight, que es tal vez, bueno, su composición más conocida y además uno de los temas más grabados y versionados de la historia del jazz, este Round Midnight. Uno de los creadores del estilo del bebop, Thelonious Monk. Una técnica muy particular para tocar el piano. Y además, bueno, esta cosa excéntrica, ¿no? Por un lado, los sombreros, colección de sombreros, siempre un sombrerito distinto. Parece que los regalaba, además, en sus
1: presentaciones. Al final de los conciertos, sí.
0: Y tenía esta cosa rara también de repente pararse, ¿no? En el medio de los shows y meter un bailecito, ¿no? O dar unas vueltas por ahí.
1: Sí, mucho contacto con el público.
0: Total.
1: Que uno no estaba acostumbrado. En ese momento no era tan normal y tan frecuente que el artista interactúe con la gente.
0: Además, en este estilo, ¿no? Porque, digamos, no estamos hablando de un jazz de orquesta bailable que tiene, obviamente, más conexión con el público, sino algo, bueno, bastante más para adentro,
1: claro,
0: ¿no?
1: Además.
0: Y más de conexión con tus compañeros de grupo.
1: Sí, y en miradas, ¿no?
0: Claro.
1: En este tipo de género, no, y sobre todo en un pianista, que se levante y que interactúe, era sorpresivo.
0: Un poquito de esto le viene bien al mediodía, te lo dejo sonar unos segundos antes de ir a las noticias.

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2: Doce y media en la República Argentina, en la ciudad de Buenos Aires, la temperatura 14 grados dos décimas. El crédito al consumo mostró otra retracción en septiembre, tanto en tarjetas de crédito como en financiamiento personal. Pese a la baja de las tasas, la caída del poder adquisitivo y la morosidad frenan el crédito y el consumo en pesos, mientras ganan terreno los depósitos y la demanda en dólares. Nuevos ataques rusos sobre Ucrania matan a 15 personas, entre ellas 3 niños. Fueron dirigidos contra zonas residenciales de Zaporilla con 5 bombas aéreas guiadas a primera hora del sábado, 2 de las cuales impactaron en bloques de departamentos. Mal día para Colapinto en la carrera sprint previa al Gran Premio de Singapur, en el que largará desde el 16º lugar. El argentino abandonó por problemas en su motor y tras el episodio mostró su decepción.
3: Estaba Max parado y cuando arranqué la vuelta no tenía batería porque la usamos en la última vuelta y toda la vuelta perdiendo en las rectas. Pero en general la Q2 fue muy mala, perdimos mucho el balance del auto. En la última run de Q2 fue un desastre. O sea, creo que de los peores balances que tuve en mucho tiempo. Así que no entiendo el porqué, porque en Q1 el auto se sentía bien y tenía bastante para mejorar, así que sentía como que tenía bastante por venir, y nada, la verdad la Q2 fue un desastre, así que no. Estaba Max parado y cuando arranqué la vuelta no tenía batería porque la usamos en la última vuelta y toda la vuelta perdiendo en las rectas. Pero en general la Q2 fue muy mala, perdimos mucho el balance del auto. En la última run de Q2 fue un desastre, o sea, creo que de los peores balances que tuve en mucho tiempo, así que no entiendo el porqué, porque en Q1 el auto se sentía bien y tenía bastante para mejorar, así que sentía como que tenía bastante por venir, y nada, la verdad la Q2 fue un desastre, así que...
2: El servicio meteorológico sigue anticipando para lo que resta del día lluvias aisladas y una temperatura máxima prevista en 15 grados. La actual, 14 grados, dos décimas, humedad, 81%. 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
0: Son las 12 y 35, estás escuchando Fenómeno Barrial en Radio 10 y vamos a pedirte ahora tu atención especialmente porque estamos pidiendo colaboración. Nuestra compañera Lorena Franceschini está necesitando dadores de sangre, está en una situación muy delicada y te agradecemos si es posible contar con tu ayuda.
12: Sí, solicitamos la colaboración de quienes puedan acercarse a donar sangre para nuestra compañera, como decía Juan, Franceschini Lorena Cassandra, quien actualmente necesita dadores. La donación puede realizarse en Fundación Hemocentro Buenos Aires, que queda en Avenida Díaz Vélez, 3973, esto es en Almagro, en Capital Federal, de lunes a viernes de 8 a 16 horas, los sábados de 8 a 12 horas. Muchas gracias.
0: Muchas gracias y, por supuesto, si podés colaborar, te lo agradecemos mucho y también tus buenos deseos, tu buena onda para sí. Lorena y para que pueda por recuperarse. Actualizamos información de tránsito también porque es un día complicado, ¿no? Y hay también líneas de ferrocarril que están afectadas, ¿no? Por obras durante este fin de semana.
12: Sí, y también en Autopista Buenos Aires-La Plata hay muchos cierres por obras hasta el 25 de octubre. Recuerden que va a permanecer cerrado el egreso hacia Punta Lara, altura kilómetro 52.8. La opción de egreso hacia Diagonal 74 es girar a la rotonda y tomar por Diagonal hacia Punta Lara. Esto es en Autopista Buenos Aires-La Plata y también está complicado el tránsito en Victoria Ocampo entre Juana Manso y Olga Cosetini. Hay un corte total por obra. Y en Membrillar y Avenida Juan Bautista Alberdi hay otro corte total por siniestro vial. Precaución, cuidado si andás por la zona. Y como decía Juan, respecto a algunos ramales, te recuerdo que desde ayer viernes al lunes 12 de octubre, inclusive, los ramales José León Suárez y Bartolomé Mitre estarán interrumpidos por obras en zonas de vías. El ramal Tigre circulará con modificaciones en los últimos trenes del sábado, hoy sábado 10 de octubre, así que tenedlo en cuenta si sos usuario de estas líneas.
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0: Ya sabes de qué se trata, son las 12 y 37. 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
2: Muy bien, bueno, hoy con todo. El primer episodio de esta loca, loca Argentina de este sábado nublado es Mauricio Macri. El expresidente ha regresado a la escena política y empieza a tener algunas entrevistas en las cuales empieza a instalar ideas. Y algunas son nuevas y otras son muy viejas. Habla de las sociedades anónimas en el fútbol. Ajá. Pero viste que él tenía una particularidad cuando era presidente. Metía el fútbol en todo. No sé si se acuerdan que en su momento le mostró un gol que él hizo en Quinto
0: Olivos. Un gol de tiro libre.
2: A Xi Jinping.
0: Sí. Y ¿no le mostró a Putin también,
2: también
0: un gol alguna
2: también
0: vez?
2: En una jugada, en una conferencia de prensa con Angela Merkel, que en su momento era premier de Alemania, él hablaba de los mundiales y ella lo miraba como diciendo, no sé si este es el tema. Xi Jinping miraba el video del gol él en la Quinto Olivos como dice. Y algunas son nuevas y otras son muy viejas. Habla de las sociedades anónimas en el fútbol. Ajá. Pero viste que él tenía una particularidad cuando era presidente. Metía el fútbol en todo. No sé si se acuerdan que en su momento le mostró un gol que él hizo en Quinto Olivos.
0: Un gol de tiro libre.
2: A Xi Jinping.
0: Sí. Y ¿no le mostró a Putin también,
2: también
0: un gol alguna
2: también
0: vez?
2: En una jugada, en una conferencia de prensa con

0: hecho, en esto que vas a escuchar, y aquellos que están en YouTube lo van a ver, Mauricio dice que es más difícil manejar un club que el país.
1: Sigo creyendo. Ahora le agregué un entre comillas, que es más difícil conducir un equipo de fútbol muy popular que conducir un país, salvo que estés en minoría con el kirchnerismo en la plenitud de su poder, que ahí no te deja hacer nada, te bloquea todo. Pero si no, y voy a explicar por qué. Porque el fútbol en mi época, que ya pasaron 20 años, ya lo era, y ahora más que nunca es una fiebre popular, es la nueva religión del mundo.
2: Da la sensación de que se va a quedar dormido mientras está hablando, por otro lado, ¿no? Que se aburre a sí mismo con lo que dice, ¿no?
0: Es difícil encontrar la hora para entrevistarlo, porque en general se despierta muy tarde, sí. Y después anda como dormido todo el día. Sí. Entonces no sabés, ¿viste? Sí. Hasta que pone Netflix a las 7 de la tarde.
2: Hasta que no aparecen minas, ¿no?
0: Claro, él no se entusiasma. Sí. Y acá es picarón, porque él dice, es más difícil manejar un club que un país, pero... Cuando yo manejé el país, no es que fueron cagadas mías, sino que era culpa de otros.
2: Igual, viste que él no dice club, él dice equipo. Yo no sé si está hablando de un presidente de club o de un director técnico. Puede no queda ser, muy claro.
0: Puede ser. En Boca tuvo muchos éxitos deportivos y fue a la vez muy resistido por claro. Planteles. ¿Te acordás? Desde Maradona en el cartonero Báez hasta tantas otras discusiones que tuvo. Ahí está Mauricio, que está muy bronceado. Se ve que está teniendo una buena vida.
2: Y bueno, tiene una vida que esquiva los inviernos, digamos.
3: Quizás, ¿no? Tiene, un balcón muy iluminado.
0: Vos decís, ¿no? Tiene un tres ambiente con balcón.
3: Yo que estoy buscando departamento, estoy viendo eso.
0: Contrafrente, en flores.
2: La Argentina es su balcón, digamos. Es como medio así, ¿no? En fin, lo otro es que, bueno, hablaba de su experiencia como presidente de la Nación, ¿no? Esta idea de, o sea, sin el kirchnerismo él la rompía.
0: Exactamente. Claro. El problema no es ese, el problema es que cuando él, claro, no es que dice, es más difícil y yo no lo pude lograr. En el caso de él, no, en realidad el problema fue otro, no él.
2: Claro.
0: Bueno, hay algunos que tienen problemas peores todavía, y no es Messi, aunque Messi está vinculado a esta situación. Ustedes saben que el astro mundial argentino se despidió el último fin de semana de la selección argentina, ¿no? Sí. Con un evento muy... muy populoso en la cancha de River, un partido con la selección de Benín. Y en el mismo día en que jugaba Argentina, el vocero del gobierno de Javier Milei, Adrián Ravier, le preguntan en la conferencia de prensa por la situación de Messi y la despedida, y dice esto.
4: En relación con Lionel Messi, por supuesto, hoy es un día muy importante para los argentinos porque nos ha hecho muy felices en cantidad de oportunidades. Que hoy sea su último partido oficial, más allá de que sea un amistoso, es realmente algo para destacar, por eso lo saludamos. No solo fue un líder dentro de la cancha, también fue una persona muy humilde, que admiramos afuera de la cancha, y esto hay que insistir, realmente es un ejemplo para todos nosotros. Como lo es también Javier Milei.
2: ¿Eh? ¿Y qué tiene que ver?
0: ¡Tiene que ver! Y aparte, no sé... ¿Cómo él se anima a comparar a Messi con el presidente? Pero bueno, ya han hecho muchísimas comparaciones. Ahora, el chupamedismo es una cosa inédita, porque nadie le pedía tanto. Hubiese hecho una pausa y después decía lo que quería decir de Milei. ¿Para qué pegarlo con Messi? No tiene nada que ver.
2: ¿Y dio detalles de por qué tenemos que admirar a Milei o ahí terminó la cosa? Ahí la gente se paró y se fue.
0: Ahí la gente, claro, más o menos se da cuenta que no es igual, ¿no? Además, Messi... Milei era arquero, ¿no?
2: Sí, sí.
0: O sea, y vos te acordás lo que decía, digo, de los arqueros. No,
2: hablando de... Guarda que acá hay un arquero, guarda que hay un arquero acá también.
0: Cuidado. Yo no me quiero meter en camisa 11. Hablando del presidente, la cosa no está muy bien en la economía, ¿no? Milei dijo, voy a hacer un recital si la inflación baja. La inflación no bajó.
2: Si empieza con cero. Si
0: empieza con cero.
2: No sucedió.
0: No empezó con cero y tampoco bajó. ¿Ustedes qué dicen? ¿Que hace un recital o no hace un recital?
2: Yo no, contalo vos porque yo entendí otra cosa, no sé, yo entendí que era como que a lo mejor que llegaba a YouTube el recital del año pasado.
0: No, va
2: a ser de vuelta.
0: Va a ser uno nuevo, a todos aquellos que estén en YouTube lo van a poder ver, el anuncio, totalmente una locura total, todo lo que pasa no es normal.
2: No.
0: Parece que va a ser el día, el mes que viene. En el Movistar Arena, entonces tenemos el tape para verlo, si no, bueno, lo cuento yo como dato.
5: Hace un evento político único en la historia.
2: Es como una promo esto, ¿eh? Mira.
5: El recital que dio vuelta una elección. Javier Milei y la banda presidencial.
0: Ahí queda la idea de que van a reeditar el que ya hicieron.
2: Claro.
0: Pero no queda claro esto. Yo estuve preguntando en el gobierno y dicen que ahora lo van a hacer igual en noviembre.
2: Escuchá al final, ves más cámaras, material inédito.

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2: ¿En dónde?
0: En Milei Media. Milei Media. Escucha esto. Tira piedra, puta, tira piedra.
2: Tira piedra, puta. No puedo creer.
0: Es el presidente. Tira piedras el Cuca. Bueno. Dice material inédito, con lo cual para mí es que suben el show a las plataformas, ¿no? Lo suben a YouTube o algo así.
3: Todavía no hay confirmado que, o sea, no hay una reserva del Movistar Arena para ese momento, ni en ningún otro lugar. Pero bueno.
0: Yo creo que igual lo mejor de todo, Leandro, está claramente la elección de la fecha, es clarísimo, un martes 13, digamos, lo peor que nos puede pasar es un show de Milei. Así que bueno, el día de la mala suerte.
3: El material no inédito es lo que vimos, lo que será inédito, ¿no?
0: Sí.
3: O sea, no quisiera ver qué es lo que pasa tras bambalinas.
0: Dios mío.
3: Bueno, todo lo que pasa es muy raro. Para hablar, para seguir hablando de cosas raras y no terminar desentonando de toda esta distopía, Karen Reijard, diputada, actriz, vedette, se tomó el gusto a grabar videos. Y en este caso hace una especie de simulación entre lo que, después ustedes me dirán, yo considero un militante o un pobre o una persona en condición de necesidad con alguien de La Libertad Avanza. Y ella además está disfrazada, lo van a ver.
0: Los interpreta a los dos personajes.
3: Claro, está partida la pantalla al medio y ella hace los dos personajes. Escúchalo.
4: El 15 de octubre, todos al Congreso a derogar el decreto de Milei.
5: ¿Ustedes quieren volver a la vieja ley de alquileres? Ahora que la oferta se cuadruplicó y los precios bajaron un 38%. ¿Quieren perder la reforma laboral?
4: ¿Qué reforma laboral? ¿Usted qué quiere? ¿Que trabajemos? ¿Está loca?
5: ¿Perder internet satelital que conecta en todo el país? ¿Perder los cielos abiertos?
4: Nosotros queremos recuperar las herramientas del Estado.
5: Ellos lo que extrañan es el Estado metido en tu bolsillo.
2: ¿A dónde bajaron los alquileres, chicos?
3: No, lo de los alquileres es terrible. ¿No? Uno puede ser crítico de la ley, digamos, la ley era bastante ineficiente en general, pero ahora no hay ley y los alquileres no solo que subieron, sino que tampoco es que hay tanta oferta. Pero bueno, ahí estaba Karen cerrando actualmente una performance. No entendí lo del gorrito al revés.
2: Porque es la parte mala.
3: Ella lo asocia al gorreo o algo malo.
0: Claro. Era para que le viéramos la carita, pues si se lo pone para adelante, un poco no le vemos la cara. Lo que vi de Karen es que está muy bien en el ranking de los diputados más ricos.
3: Ah, mira, no lo vi eso.
0: Está bastante arriba, no sabía que tenía tanta guita Karen.
3: Mira vos, te voy a averiguar, me llamativo el dato. Todos los diputados.
0: Viste que salieron los rankings.
3: Es una trabajadora, ¿no? Viste que cuando uno trabaja mucho tiene mucha plata.
2: Se rompe el lomo.
0: Debe ser eso.
3: Bueno. Ahí estamos, cerramos con eso.
0: Esta loca, loca Argentina.
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0: soy Graciela. Me divierten, me informan, me encanta.
1: Gracias.
0: Participo
1: gracias.
0: Por las entradas a Timber 4. Besos.
1: Un beso grande. ¿Y tu factura favorita?
2: Claro,
1: opiná, participá. Dale, Graciela. Dale, Grace. ¿Qué
2: Ay,
1: cosa?
2: Por favor.
1: ¿Qué más dicen, Brendi?
2: Buenas tardes, soy Leandro de Padua. Que tengan un excelente programa. Quiero participar por los libros o las entradas para el cine y no me deja su factura favorita.
1: Otro.
2: Digo.
1: No le leas el mensaje.
2: No, ¿sabes qué?
1: Okay.
2: Los voy a bloquear.
1: Bueno.
2: No, mentira.
1: Hola, ¿qué decís?
3: Mi nombre es Marta, soy de Flores. Me encanta la factura de hojaldre con manzana. Bien. Y bueno, quiero participar. Besitos.
1: Estás participando, amiga. Suerte, un besito.
2: Buen día, Juan. Quiero saludar a mi hermano Sergio, que es panadero. Soy fan de la tortita negra y los churrinches. Participo por algún premio, Liliana. Los churrinches son excelentes.
1: ¿Churrinches son los churros?
2: No.
1: No. ¿Qué es el churrinche?
2: Es una especie de
4: vigilante
2: sin nada.
1: Ah, sí, claro.
4: Los únicos cuernitos que me gustan son los de la panadería.
2: Mira,
1: muy bien, no digas eso. Patito, contanos qué pasa con Susana Jiménez.
4: Bueno, rápidamente te cuento que fue una semana en donde, por ejemplo, las comparaciones aquí van a decir presentes. ¿Por qué? Y vos decís, pero me presentás el nombre de Susana Jiménez y me hablas de Wanda.
1: Claro.
4: Básicamente.
1: Pero me presentás el nombre de Susana Jiménez y me hablas de Wanda.
4: Claro, porque la mamá de Wanda, Nora Colosino, habló de su hija y dio a entender y dijo que a sus 39 años, Wanda Nara, con esta edad, había conseguido mucho más cosas. Laboralmente, profesionalmente, estelarmente, que Susana Jiménez a sus 39 años, ¿no?
1: Pero, perdóname, es muy diferente una de las... Digo,
2: las carreras.
1: ¿Cuándo estuvo Wanda en un teatro? ¿Cuándo estuvo Wanda en una película? Bueno, ahora hizo una, ¿no? Pero
4: va a ser dos. En algún teatro ha participado, pero para nada tiene la carrera que a los 39 años supo tener Susana Jiménez, ¿no? Por ejemplo, la fueron a buscar a Susana, ¿no? Y le dijeron, ¿viste que se hablaba de que Wanda, a la edad que tiene, supuestamente hizo más que vos a tu misma edad? Y Susana irónicamente deslizó una sonrisa, miró a cámara y contestó con mucha altura. Dice, me da gracia, la verdad. Dice, mi amor, le dijo. Hice para aquel entonces 35 películas,
1: claro,
4: 10 obras de teatro y ya comandaba prácticamente el rating en televisión. En fin, ¿no? Son comparaciones que, por supuesto, para mí están muy distantes una de la otra. Susana, más allá de que sí tuvo escándalos con sus amoríos, que tuvo situaciones difíciles, yo creo que no hizo una carrera en base a los quilombos con sus parejas. Creo que Susana tuvo la oportunidad, se fue formando, estuvo muy bien rodeada y después la magia que ella desplegó, que todavía muchos no le encuentran explicación. Quizás para otros era una mujer con luz natural y que le hablaba de igual a igual al televidente. Ajá. Y la mujer de casa la compró en su momento y la acompañó, pero la verdad es que para mí las comparaciones no están buenas y no podemos comparar lo que fue esa época de gloria con Susana con lo que hoy es la época de los mediáticos.
1: Por supuesto, estoy con vos en esto, Pato, estoy
4: muy
1: completamente
4: bien.
1: De acuerdo.
4: Muy bien, me alegro, me parece que aquí hubo mucho más talento por parte de Susana, que hizo obras realmente inolvidables. Sí. Y lo mismo con su programa de televisión, chicos, la verdad es que su programa... Sí. Tuvo hasta 45 puntos de rating.
2: En un momento en donde la televisión tenía otro tipo de peso.
1: Era central.
2: Claro, y ahora no es así. No podés juntar la misma cantidad de personas por más seguidores que tengas en redes. No se compara.
4: No, no se puede. Es otra la televisión. Quizás es otro el público también.
2: Igual ellas son amigas. Son súper amigas.
4: Amigas. Tienen buena onda, es verdad.
2: ¿Sí?
4: Cada vez que Susana la ve, se acerca a Wanda. Eso es una realidad. Pero me parece que lo hace más de gentileza y no como madrina.
1: Te hago una última pregunta, Patito, con respecto a Susana. ¿Susana está retirada?
4: No, ahora va a afrontar un desafío que tiene que ver con su serie. Todavía no encontraron a la actriz. Dicen que ya los libros están muy avanzados y contará toda su vida. Bueno, seguramente con alguna restricción. Algunas cosas van a obviar.
1: Claro.
4: Porque el tiempo es corto en una serie. Van a tener que elegir bien qué parte de su vida contar. Espero que cuenten todo, ¿no? Todo, todo. Que no se guarden nada bajo del pajal.
1: Gracias, Pato.
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0: Buenas, buenas, Juan Equipo. Felicitaciones por el programa.
1: Gracias.
0: Programón.
1: Gracias.
0: Unos buenos mates, comer algo rico y escucharlos ustedes.
1: Muchas gracias.
0: Un paso para participar por los premios.
2: Obvio.
0: Abrazo grande, que anden bien.
2: ¿Y tu factura, querido?
1: Otro, loco, dale, dale. Si estás tomando mate, hablame de una factura. Qué cosa. ¿Qué
2: por dicen, acá Brandi? Dice, hola chicos, mi factura preferida es la bola de fraile rellena con pastelera, dice Lesia de Quilmes.
1: Vamos, hola, ¿cómo te va?
3: Esto es bien de gordo.
2: Sí,
3: churro relleno con dulce de leche,
2: y
3: con pastelera, pero a la vez bañado en chocolate.
1: Eso.
3: En buen chocolate.
1: Pero no comes por una semana.
3: Relleno bañado en chocolate.
1: Bueno, para la
3: acidez. Y contame hasta 10 millones.
1: Eso. Claro. Full, ¿eh? Es el churro full. El claro. Churro con
4: para
1: todo.
4: No comer más nada.
2: ¿Tenés reflujo?
1: Sí,
5: reflujo, olvidate.
4: Si no desayunaste, almorzás eso y.
2: Claro. Romper el ayuno intermitente dicen que es muy recomendable.
1: Con un churro
2: bañado. Con un churro bañado.
1: Perfecto.
2: Y dice: y todas las que tienen dulce de leche, por favor, nadie dice nada de las de dulce de leche, me gustan todas. Salvo ¿cómo? Esos trocitos de budín de pan que a veces ponen, que imagino que hacen con las sobras.
1: Bueno, y sí.
5: Ay, no.
2: Esa no cuenta como factura.
1: No la contemos.
5: Pero las venden, sí.
2: Claro, pero las venden.
1: Es un reciclaje. Sí. Hola, ¿qué tal?
6: La factura por excelencia para mí es el vigilante. Y si nos ponemos exquisitos, amo los croissants.
2: Oh,
6: soy
2: no.
6: De San Martín, le mando
2: un beso. No entra como factura.
1: Al croissant lo estamos dejando afuera. Le estamos así a todas las. Los chetos.
2: Todo lo que se compre por unidad. No entra en factura.
5: Pero
4: o sea que los churros
5: media
4: no
5: luna mata croissant. Media luna para mí mata croissant.
1: Mata. Una media luna bien hecha.
5: Una buena media luna mata
2: de manteca,
5: croissant.
2: No me vengan con esas medialunas hechas con margarina porque pudro
1: no,
2: todo.
1: No.
2: Rompo todo.
1: Nada de eso. ¿Uno más, Brendy? No, todavía acá vos, ¿qué decís? Hola.
7: No, soy María acá de Caballito. Con respecto a la factura, mira, a mí me encantan las facturas con ricota. Hay unas que son con la misma masa que se hace la torta de ricota, pero la venden acá en la panadería donde yo tengo acá en esquina, van como factura también. Y la segunda es masa de factura que tiene maní es crocante arriba. Ah, bueno. Maní. Eso es mi debilidad cuando puedo comprar factura.
1: Claro.
2: Como un praliné, algo así, maní crocante.
8: A mí me gusta mucho, ahora me voy acordando de
1: claro, distinto. Claro,
2: claro.
8: Un
4: zapato.
8: La lengüita.
2: Bueno. Oh, la lengüita de pastelera.
8: Hay de pastelera y de membrillo.
1: Alargadita,
8: ¿verdad?
1: Sí, claro, y arriba
8: qué
1: tiene
8: ricas
5: la masa medio salada.
8: Me encantan, ¿no?
2: Hojaldre salado.
8: Sí. Me encantan, qué ricas que son.
1: Bueno, 5 minutos faltan para la 1 del mediodía y vamos a escucharlo a Julián ahora que nos cuenta sobre la lesión de Leandro Paredes. Ayer jugó muy poquito, 15, 17 minutos estuvo en la cancha frente a Instituto. Qué lástima que no lo ganamos, estaba para ganarlo el partido.
4: Fue un lindo partido, un lindo partido para ver, por lo menos para los neutrales. Pero bueno, si pudo haberlo ganado cualquiera, recordemos Instituto es el puntero de la zona.
1: Juega bien.
4: Y juega bien, Boca también viene bien, viene jugando bien. La preocupación pasa por la lesión de Leandro Paredes. Amigos de Boca, no tengo buenas noticias.
8: ¿Qué tiene?
4: Leandro Paredes sufrió un desgarro grado 2
1: upa.
4: En el isquiotibial derecho. Tiene aproximadamente 1 mes de recuperación.
2: No,
1: no llega al Superclásico.
4: No llega al Superclásico.
5: No juega
4: llega
5: los 2 partidos de Copa.
4: Claro. A Vasco da Gama.
1: Ninguno de los 2 partidos, claro.
4: Ninguno de los 2 partidos. Veremos a Robarrena con quién lo puede llegar a reemplazar. Es cierto que la mitad de la cancha Boca tiene y bastante.
5: Bueno, ayer empezó jugando sin Paredes, de hecho.
1: Claro.
5: Con ese
1: claro.
5: Esquema.
4: Creo que Boca tiene para reemplazarlo a Casiva, lo puede poner a Milton Delgado. Tiene jugadores para ocupar la mitad de la cancha, pero el mal de las lesiones en Boca.
1: Y venimos perdiendo.
4: Aranda.
1: Claro, jugadores de buen pie, los más finos estamos perdiendo, ¿no?
5: Y a Belmonte lo perdimos también.
4: Belmonte también, que podría haber sido una pieza importante en esta mitad de la cancha, también se rompió los meñiscos.
1: No Bataglia todavía no está, ¿no?
4: Mirá Bataglia, me
5: va a jugar, parece que un par de minutos contra Talleres.
4: Sí, puede llegar a sumar algunos minutos en los próximos partidos. Boca, analizando el panorama, yo creo que va a apuntar toda la Sudamericana, por lo menos para llegar a la final de la Sudamericana. Y en el torneo, sabiendo que ya está clasificado, va a empezar a rotar de a poquito, porque tiene otras prioridades. Además, después también tiene Copa Argentina con Banfield. Recordemos que Boca está a 2 partidos de ser campeón de Copa Argentina, porque tiene que enfrentar a Banfield.
1: Y después, a 3 de ser campeón de la Copa Sudamericana.
4: Y a 3 de ser campeón de la Copa Sudamericana. Está ahí nomás y viene jugando muy bien, así que en el torneo también puede consagrarse campeón.
5: Igual la tabla general te clasifica a Copa Libertadores y está bien ahí. O sea, está casi
4: está bien ahí. Sí, el tema es que si asegurás campeonato en alguno de los otros dos,
5: ya estás.
4: Ya liberás cupo y ya incluso puede beneficiar a algunos otros equipos que están abajo y que pueden meterse en Sudamericana. Pero la noticia es esta, la lesión de Leandro Paredes, como decíamos recién, también lo de Belmonte, que se conoció hace un tiempo.
5: Velasco también está desgarrado.
4: Claro, Velasco está complicado. Por eso también el Vasco apunta a tener una rotación en el torneo, que es en el torneo el que más tranquilo puede llegar a estar, porque ya entre los ocho mejores ya estás. Hay que ver si vas a buscar con toda el título de la tabla anual o decís.
5: Y hoy está, hoy arriba está Independiente Rivadavia de Mendoza, que está a dos puntos, y después juega con Central en Rosario. Tiene posibilidades. Pero el equipo está bien. Yo vi el partido. Tiene un sistema de juego.
1: Sí.
5: Es un tipo serio.
1: Pero bueno, vas perdiendo. Fichas importantes.
4: Tiene para mí el mejor jugador de fútbol argentino.
1: Sí. Hoy es Flores.
4: Claro. Pero asegurado. Digo, en una semana jugó cuatro partidos y los cuatro partidos los jugó increíble. Dos con la selección argentina, dos con Boca. Me parece que hoy Boca tiene esa carta de Flores que a principio de semestre no lo conocíamos. Hace un año jugaba en la quinta de Boca, y hoy es una de las figuras del fútbol argentino.
1: Está intratable.
4: Sí, y cuando hablábamos de Aranda y decíamos qué figura que pierde Boca, quién va a ser el reemplazante, bueno, evidentemente Flores llegó para eso. Digo, sirvió para, por lo menos, no extrañarlo tanto a Aranda. Y bueno, veremos cómo forma Boca entre semana. Seguramente Arruebarrena lo va a terminar decidiendo después de los próximos entrenamientos.
1: Porque el martes es el partido contra Vasco da Gama.
4: El
1: martes
4: es el partido contra Vasco da Gama en la Bombonera. Y todavía no está confirmado, que esto debería ser un tema de preocupación, ¿dónde va a jugar la vuelta? Allá en Brasil.
1: Perdón, en el Maracaná. Sí, creo que escuché en el servicio informativo de Radio 10 hace unas horas que era del Maracaná.
4: Porque la justicia no está tan. La justicia brasilera, no está tan convencida de que sea en el Maracaná.
1: Ok.
4: Veremos si se termina dando. Lo van a tener que solucionar porque quedan dos semanas.
1: Claro.
4: Queda una semana y media. Entonces van a terminar de decidir seguramente en estos días si se va a confirmar oficialmente. Obviamente cambia para Boca. Jugar en el Maracaná o jugar en otro estadio seguramente va a ser algo que apele a los sentimientos.
1: Igual te lo llena el Vasco da Gama, te llena el Maracaná.
4: No, para mí no.
1: No te lo llena.
4: No, vamos. Vasco da Gama, el Maracaná. No.
1: Boca es local en el Maracaná.
4: Sí. Bueno, hay que ver cuántas entradas le dan también.
1: Es cierto. Ahí está el top. Una del mediodía. Una vez más nos informamos. Marcelo Bartolomé, el servicio informativo de Radio 10.
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10: La una de la tarde en la República Argentina, la temperatura en la ciudad de Buenos Aires, 14 grados, dos décimas. El oficialismo negocia con la oposición una nueva ley de tierras por separado del DNU 70. Lo confirmó la diputada Laura Rodríguez Machado y defendió el decreto de Milei tras la suspensión judicial del artículo sobre tierras rurales. Advirtió que rechazarlo en su totalidad afectaría medidas que, a su entender, son beneficiosas. Por obras y un evento deportivo habrá menos trenes y cortes de calles durante todo el fin de semana largo. Autopista de Lepiane permanece cortada en ambas manos desde las 7 de hoy. Por obras a la altura de Parque Avellaneda, el operativo durará 24 horas, aunque desde las 16 de hoy se habilitará parcialmente un tramo, pero continuarán los desvíos. Los ramales José León Suárez y Bartolomé Mitre del ferrocarril Mitre permanecerán sin servicio hasta el lunes 12 de octubre, inclusive por obras. También el tren Sarmiento está completamente interrumpido hasta el lunes, inclusive por obras, y el servicio se restablecerá el martes. Mañana domingo, desde las 6, habrá cortes dinámicos en avenidas y autopistas porteñas por una competencia de ciclismo. La prueba partirá de Parque Sarmiento y recorrerá, entre otras vías, General Paz, Lugones, Cantilo, autopistas 25 de Mayo y Perito Moreno. 14 grados, dos décimas la temperatura en la ciudad de Buenos Aires, humedad 81%. 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
1: Escuchás Radio 10 todo el tiempo, seguramente estás al tanto porque el tema ha sido tocado aquí en la radio sobre la crisis habitacional en España y esta historia tan triste de María del Carmen Abascal, jubilada de 87 años, con movilidad reducida, que fue desalojada el 23 de septiembre de su departamento en Madrid después de una larga batalla judicial por no poder afrontar los aumentos del alquiler y que falleció esta semana por supuesto su caso se convirtió en un símbolo de esta crisis en España. El oficialismo envió el martes 29 de septiembre al Congreso Español 2 decretos que proponían protecciones frente a los desahucios, lo que aquí llamamos desalojos, hasta 2030 y la prórroga de 2 años de los alquileres, pero el Parlamento rechazó esos 2 proyectos y con la caída de estos decretos el presidente español Pedro Sánchez anunció que adelanta las elecciones generales para el próximo 29 de noviembre. Situación muy delicada en España alrededor de este tema y tenemos en línea a Nacho Díez, periodista español, que nos va a contar cómo está la cosa en este momento con respecto a este tema, un tema que por supuesto también podríamos ver reflejado aquí en la Argentina, ¿no? La crisis alrededor de los alquileres, la muy complicada situación de los inquilinos es algo que no nos es ajeno. Voy a saludar a Nacho Díez, que tenemos en línea, creo que podemos verlo también por YouTube. ¿Cómo estás, Nacho? Juan te saluda desde Buenos Aires, aquí en Radio 10. Buenas tardes para vos, ¿cómo va?
21: Buenas tardes, ¿qué tal, Juan? ¿Cómo estás?
1: Muy bien. ¿Cómo sigue esta historia después de la triste noticia de la muerte de María del Carmen, que entiendo, bueno, reactivó, ¿no?, de las protestas allí en Madrid?
21: Pues sí, al final, hace unos pocos días falleció María Carmen en la cama del hospital en la que le dejó el Fondo Buitre Urban Gestión cuando la desahució de su casa. Y ahora las protestas en la calle están creciendo como nunca. Hace 2 días, veíamos una manifestación que iba desde la Puerta del Sol, donde está la acampada de esos jóvenes que están acampando por el derecho a la vivienda. Una manifestación que iba desde allí hasta la puerta de la casa de Mari Carmen en completo silencio, ahí con mucho respeto y con mucho luto, para poder eso, rendirle homenaje y demás. Lo que vemos ahora en el gobierno y una vez convocadas las elecciones es que van a volver a llevar ese decreto para prohibir los desahucios y para a prorrogar los alquileres 2 años más a la comisión permanente, que ahí sí que habría apoyos para poder aprobarlos antes de las elecciones del 29 de noviembre.
1: Es decir, que podría llegar algún tipo de protección para la situación de los inquilinos en un futuro más o menos cercano.
21: En principio sí, dado que la mayoría progresista sí que tendría mayoría en la comisión permanente y sí que se podrían aprobar esos 2 decretos, que por recordar también cayeron por culpa de la derecha, del Partido Popular y de Vox, que para que os hagáis una idea también tiene mucho lazo con Milei, por ejemplo.
1: Claro, claro, por supuesto, claro que sí. Ahora, ¿cuánta gente está afectada por esta problemática en Madrid y en el resto de las ciudades de España? Esto es una problemática exclusiva de Madrid, entiendo que no, ¿no?
21: Que va, o sea, en Madrid al final, por ser la capital, es donde quizás se puede mover más cerca, ¿no? Pero esto ocurre en toda España. Y también hay una cosa que parece que solo le ocurre a los jóvenes, que el problema de vivienda solo lo tenemos nosotros los jóvenes, y no, hay muchísimas familias que no pueden pagar un alquiler con los trabajos que tienen, o incluso muchísimas familias a las que desahucian, como hemos visto, por ejemplo, a Mari Carmen, que llevaba toda su vida pagando el alquiler de la casa en la que vivía, a Olga también, que se suicidó hace unas semanas en Barcelona después de que la desahuciaran, a Javier en Málaga, que también se quitó la vida después de un desahucio, y a muchísimas otras personas que les está costando la vida, que les está costando el sueldo y les está costando la salud.
1: ¿Y cómo se llegó a esta situación, Nacho? ¿Cómo es que se llegó a desatar esta crisis? Porque tengo entendido que hace ya un tiempo largo que, por ejemplo, para los jóvenes en España era muy complicado abandonar el hogar paterno, ¿no? Y poder independizarse y encontrar su propia vivienda o alquilar. Pero ¿cómo llegamos a este extremo?
21: Bueno, al final yo creo que son un montón de factores, ¿no? Pero sobre todo suma el que hay comunidades autónomas aquí en España con gobiernos del Partido Popular que no quieren aplicar la ley de vivienda. La ley de vivienda que da el gobierno central, eso lo aplican las comunidades autónomas, que son quienes tienen las competencias, no la quieren aplicar. Se podrían topar los precios del alquiler para que bajasen los alquileres. Los ayuntamientos también podrían prohibir los pisos turísticos. Por ejemplo, aquí en Madrid hay unos 16.000 pisos turísticos ilegales y, por ejemplo, también se podría eso, topar los alquileres, que Isabel Díaz Ayuso no quiere hacerlo. De hecho, el día que desahuciaban a Mari Carmen, Ayuso estaba en una feria inmobiliaria dándole la bienvenida a la ciudad a los grandes fondos buitre, como puede ser BlackRock, como puede ser Blackstone. Y, sin embargo, mientras unos están haciendo negocio con nuestras vidas, con nuestro trabajo, con nuestro sueldo, hay algunos gobiernos, como puede ser el de la Comunidad de Madrid, el del Ayuntamiento de Madrid, que están protegiendo a toda esa gente que está haciendo negocio con nuestras vidas.
1: Hablas de fondos buitres involucrados en las operaciones inmobiliarias allí en España, y me contaban también de empresas a las que recurren los propietarios para sacar a los inquilinos de sus propiedades de formas realmente muy violentas. ¿Esto está sucediendo?
21: Sí, más o menos. Aquí hay unas, bueno, que se dicen empresas, pero son una panda de matones que van como pollo sin cabeza, a según quien le llame, para sacar a la gente de sus casas. Te intimidan, te tiran la puerta abajo, se presentan 4 o 5 personas como un armario en tu puerta para amedrentarte, y esto es ilegal. Esto es ilegal, pero bueno, luego también, pues lo que te digo, hay gobiernos que no están haciendo nada para esto, que mientras en la calle se está pidiendo que los desahucios se paren, que los desalojos se prohíban, aquí hay gente que se está tomando la justicia por su mano, que de mientras se está llevando también sus buenos fajos de dinero para hacer ese trabajo, y dejar a gente con una mano atrás y otra adelante en la calle, sin ningún tipo de alternativa habitacional y sin ningún tipo de alternativa. Muchas veces esa gente a la que desahucian está pagando su alquiler religiosamente. No hay problema en eso. Lo que pasa es que el casero se lo quiere subir muchísimo y esos inquilinos dicen: oye, por favor, esto no puede ser.
1: ¿Qué solución imaginás, Nacho, si es que imaginás y ves posible una solución relativamente pronto a este problema, o si vamos a asistir en todo caso a un recrudecimiento de esta crisis?
21: Yo la solución que le veo es que se hagan políticas valientes que palien el problema de la vivienda. Y hay muchísimas cosas que se pueden hacer y se tienen que hacer muchísimas cosas a la vez. Se tiene que construir muchísima más vivienda pública, que bueno, ya se ha empezado desde el gobierno central, pero se debería hacer muchísimo más, se tienen que topar los alquileres, porque de momento, mientras sigan creciendo, aquí no va a haber ningún tipo de solución. De momento que se topen, que se bajen a la mitad, que se expropien, ¿por qué no decirlo?, las viviendas que tienen los fondos buitre. Por ejemplo, aquí el mayor casero de España es BlackRock y CaixaBank, que tenían viviendas de uso social que ahora las están vendiendo a fondos buitre y también echando a gente de sus casas. Todas esas viviendas que antes eran públicas, hay que expropiarlas y que vuelvan a ser públicas.
5: Ahora, Nacho, para tener una referencia, ¿cuál es el precio del alquiler en España en relación al ingreso, más o menos, al sueldo?
21: Pues se te va más... en el alquiler, normalmente, de media, se te va más de un 30-40% de tu sueldo. Es una barbaridad.
5: Pero estamos hablando de sueldos más o menos promedio de cuánto y alquileres de cuánto.
21: Pues no te sé decir ahora mismo. Aquí los sueldos suelen ser entre la media unos 1.900, una cosa así, puede ser.
5: Euros.
21: Sí, euros. Y de alquileres estamos, bueno, pues lo normal son como 1.200 euros, que no te da para vivir.
5: Claro.
21: Como que tengas un hijo a tu cargo, ya no te da ni para hacer la compra, ni para comprarle unas zapatillas nuevas o para, yo qué sé, irte a tomar una caña con tus amigos. Uh-huh.
1: Bueno, un poco lo que decíamos al comienzo, es una problemática que no nos resulta para nada ajena, ¿no? Digamos, mucho de lo que nos estás contando, Nacho, no sé si estás al tanto de cómo es el problema de la vivienda aquí en la Argentina, pero nos resulta, muy familiar, ¿no? Porque, de hecho, las medidas tomadas aquí con respecto a la ley de alquileres, que, como decías, Leandro, hace un rato, no era buena tampoco la anterior, pero ahora tampoco hay límite, ¿no? Para los precios.
5: Hay gente que se le va el 50-60% del ingreso en el alquiler.
1: Claro, también tenemos un montón de desarrollos de departamentos para turismo que en este momento tal vez gran mayoría están vacíos. Así que un problema que parece ser, no sé si global, ¿no? Pero que afecta a muchísimos países, ¿no? Lo verás en países vecinos también, me imagino, Nacho.
21: Está todo el mundo, yo creo que un poco en las mismas, que mientras unos hacen dinero, los otros, hay una mayoría que estamos sangrando sueldo allá por donde vamos. Y quería, seguro que ustedes allí lo conocen, pero hace poco me leí Indócil, es un libro que ahora mismo no recuerdo bien la autora, pero hablaba de la huelga de inquilinas de 1907 allá en Buenos Aires. Uh-huh. Y la verdad que a mí me parece como algo muy parecido a lo que está ocurriendo aquí también, con la organización colectiva de base, desde la calle, entre las inquilinas, para poder poner fin a esto, que yo creo que es una pata fundamental también, aunque se tengan que hacer políticas valientes, aunque se tengan que topar los alquileres. Yo creo que la organización militante, la organización de base, es súper importante para también obligar a los gobiernos a hacer algo, porque si no, aquí podemos estar.
1: Ojalá que tengan éxito, Nacho, en ese camino. Te agradecemos por estos minutos y por la información. Te mandamos un abrazo. Muchas gracias.
21: A vosotros, que vaya bien.
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0: Momento de desearle feliz cumpleaños al señor que estás escuchando cantar, David Lee Roth, cantante en su momento de Van Halen y una larga carrera como solista también. Un gran entretenedor, diría yo, además de un gran cantante, un tipo muy divertido y una figura clave en la historia del rock. Ahí lo estamos viendo en una imagen relativamente reciente, sí, ¿no? Digamos, David Roth, sí, de pelo corto.
1: Chaquetita.
0: Sí,
1: ahí está. Ahora sí.
0: Ahí está la imagen de él de los 80, tal vez la que todos tenemos más presente. Está cumpliendo hoy 72 años David Roth. Y yo quería hacer sonar también, bueno, su versión de este clásico como solista. Si me das un poquito de I'm Just a Gigolo, te lo voy a agradecer tanto. Si habremos puesto este tema en la FM, Sebas, con Sebas Merani, ¿sabes qué? ¿Cómo sonaba esto?
1: Qué melena, ¿eh? Oh.

0: Just a Gigolo, Pato Blanc, Just a Gigolo.
1: Qué lindo.
0: ¿Qué nos decís? Te escuchamos. Hola, ¿cómo te va?
2: Les quería decir que mi factura preferida sí. es la media luna de grasa sí. y creo que la que dice Pato le dicen huevo frito o sí. santiagueña.
3: Sí,
2: es
3: señora.
2: Más finita que el pan de leche y más crocante y lleva membrillo y crema pastelera.
3: Sí,
2: esa
3: señora.
2: También me encanta.
0: Qué rico.
4: Yo siempre voy a comprar media lunas, le pido a la panadera que me dé lo que Brendita dice que son dos danesas. Pero un poco por la forma yo le digo piratas. Justamente sí. porque no las denuncio cuando vuelvo y ya no existen más. Me las comí. Así que por todo Excelente. Eso se llaman piratas para mí. Muy bueno. Y esa es mi factura preferida.
0: Muy, bueno. Muy bien, amigo, muchas gracias, muchas gracias. Salimos de acá, ahora saludamos a David Lee Roth y nos metemos con la receta de Brandy.
5: Sí, hoy preparamos pletzaleg o pletzalag, se conoce de las dos formas, es un pancito, lo hace mucho la comunidad judía, es muy, pero muy rico, ideal para hacer sanguchito. Yo, a mí no me gusta particularmente el pastrón, pero el sanguchito ideal de pletzaleg
0: ahí, claro.
5: es con pastrón y pepinos agridulces, ¿sí? Pero yo, por ejemplo,
0: mostaza,
5: lo hago
0: ¿también?
5: Mostaza también. Yo por lo general lo relleno con jamón y queso. A mí me encanta con jamón y queso, es riquísimo, tiene cebollita y amapola por arriba y es una pavadita. Te voy a pasar los ingredientes, ya sabes que me los puedes pedir en arroba Brendita Locutora, mi Instagram y Lea va
0: a ver qué sale preparar los pletzales.
5: Vamos a hacer la doble porción, ¿sí? Que es para que te comas un par y para que frices el resto. Un kilo de harina 3 ceros. Levadura seca 10 gramos o si tenés levadura fresca un cubito. Vas a necesitar 400 centímetros cúbicos de agua, 2 huevos, 80 centímetros cúbicos de aceite neutro, 20 gramos de sal, bastante. Y para la cubierta, cebolla, vamos a usar una cebolla chiquita, y aceite y sal también si tenés es ideal porque es característico de esta receta, un poquito de semillitas de amapola. Vamos con el paso a paso, que es una pavada, pero bueno, es un pan que lleva huevo, que no es muy habitual, con lo cual te lo voy a enseñar a hacer, queda mucho más suave, tiernito y tiene un dejo, no tiene manteca, pero tiene ese saborcito láctico rico que queda muy bien en sanguchito. Uh-huh. Vamos a preparar la masa en un bowl o amasadora, si tenés la batidora esa planetaria que amasa, lo tirás ahí, es una pavada, pero triplemente pavada. Colocamos la harina, la levadura, el agua, los huevos, el aceite neutro y la sal, ¿sí? No pasa, hay un mito urbano con que la levadura no puede tocar la sal. Chicos, si vos pones, a ver, en un bowl, la levadura en el centro o la esponja, ahí está la batidora sonando, y por el costado la sal, después lo integrás todo y la sal va a tener contacto con la levadura. Es un mito urbano, chicos, no crean
0: pasa nada.
5: No pasa nada.
0: No teman.
5: No teman, si la levadura toca la sal no pasa absolutamente nada. Bueno, lo que vamos a hacer es bollar y amasar. Una vez que todos los ingredientes estén mezclados y se forme la masa, bollamos y amasamos. El tamaño es a elección. Para mí, yo tengo balanza en casa y los peso uno por uno. 50 gramos es el peso ideal porque te quedan los pancitos que podés rellenar, cortás al medio y haces sanguchitos, pero te comes 1000. Si los querés hacer más power, hace de 100 gramos, obviamente te va a rendir menos la receta. 50 gramos ideal, el peso perfecto para hacer por unidad.
0: No tienen que ser muy grandes.
5: No, eso, claro. Es más para picar un sanguchito ahí, un picoteiro. Bueno, los bollas y los pones en una placa aceitada, separados, como para después aplastarlos y tener en cuenta que van a crecer un poco. Primer descanso, va a tener dos descansos. En el primer descanso los vas a dejar 20 minutos, ¿sí? Van a crecer un poco y una vez que crecieron, los vas con una cuchara o con las manos, con los dedos, los vas a aplastar en el centro, ¿sí? En la superficie, en el centro, los aplastás formando una piletita. En esa piletita es donde va a ir la cebolla. Cebolla cruda, cortada, muy finita, si querés en cubitos, chiquititos, chiquititos, brunois. Y la vas a condimentar antes con aceite y sal. Y esa cebolla condimentadita y cortada bien chiquitita, la vas a poner en esa pileta que aplastaste en la superficie de cada pancito. Una vez que pusiste la cebolla, vas a terminar con semillas de amapola, es la característica principal de este pancito pletzalag, y los vas a llevar al horno. Horno siempre precalentado. Hagas lo que hagas, que tenga cocción en horno, siempre lo precalentás 15 o 20 minutos antes. Importantísimo, nunca lleven nada a un horno frío. Antes de llevar al horno, perdón, los leudás una última vez. Duplican el volumen y ahí sí, los llevas al horno por 180 grados durante al menos, no sé, 15 minutos hasta que no estén muy dorados para que no te queden tan crocantes. Es como una figacita, no tienen que quedar crocantes. Sí, blanquitos, así que ahí los sacas. Y una vez listos, los puedes frizar. No los frices en crudo, frizalos una vez cocidos. Y te quedan alucinantes estos pancitos pletzalaj. Arroba Brendita Locutora, me pedís los ingredientes si no llegaste a anotarlos. Si estás en YouTube, podés ir para atrás y anotarlos, no me claro. hagas enviarte el mensaje. Y si me pedís la receta, primero seguime en Instagram, ¿viste claro. cómo es la cosa?
0: Y saludá, decís, sí. hola Brendita, ¿cómo estás?
5: El sábado pasado claro. de nuevo, receta de tal cosa. Pará, hoy soy un humano, no soy una IA.
0: Saludémonos claro, entre nosotros, amor, seamos amables.
5: Seamos amables y educados, que no cuesta nada. Escuchame, claro ¿cuánto sí. sale esto, Lean?
1: Bueno, a ver, un kilo de harina, 1.700 pesos conseguimos harina.
5: Sí.
1: Por ese precio, la levadura, el cuadradito es grande, pero es barato, 500 pesos, más o menos, sumemos 2.000 entre el kilo de harina y la levadura. Aceite no viene en general de un litro, salvo que lo compre suelto, viene de un litro y medio. De un litro y medio puede estar entre 3.500 y 5.000, dependiendo más o menos el que a vos te guste.
5: 80 centímetros cúbicos, necesitamos nada.
0: Ah, muy poquito, muy poquito.
1: Habías dicho un litro.
5: ¡No!
1: Ah, bueno, no, entonces nada. 80
5: centímetros.
1: Tenemos 2.000 hasta ahí, 2.500, pongámosle. Y si juntamos cebolla y huevo, 2.000 pesos más. Sí, yo diría con 4.000 pesos ya hiciste toda esa.
5: Si haces la receta que yo te pasé y los pesás por unidad, que aproximadamente 50 gramos pesan, te salen alrededor de entre 30 a 35 pancitos.
1: Ah, un montón.
5: Una banda.
0: Sí. Qué rico los pletzalej.
5: Y agradecemos, por supuesto, ¿a quién? A nuestros amigos de Demigas.
0: ¡Bravo, Demigas! ¡Qué día, rico, Demigas!
5: En el día del panadero, obviamente, alguien se merece nuestro saludo, es Demigas.
0: Hoy estaba full el local de Coronel Díaz, ¿eh? 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
5: Pensamientos panaderos con claro, este día, ¿qué te parece? 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
0: 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Delicioso todo.
5: Sí.
0: Ya que estamos hablando de comer cosas ricas, hablamos de inflación ahora con Leandro Renú. Estuve viendo que alimentos se fue para arriba, ¿no?
1: Exacto. Estaba viendo dónde ibas a hacer la conexión entre inflación al alza y cosas ricas.
0: Pero y bueno, en alimentos.
1: En alimentos, claro. Muy bien, muy bien. Bueno, dos o tres datos sobre eso. Esta semana se conoció el índice de inflación de la capital federal. Dio 1,8%. No está tan lejos del 1,7% del mes previo. Pero hay algunas consideraciones que son interesantes. La primera es lo que vos decís, alimentos subiendo 2,1 por sobre la media. Obviamente acá hay que discriminar, hubo una suba muy fuerte de verduras, por ejemplo, que en general esos precios más estacionales, cuando suben más de 10% y te terminan pegando mucho.
0: A veces tiene que ver con condiciones meteorológicas.
1: Claro,
0: eso, ¿no?
1: Claro. Pero bueno, subió 2,1 alimentos, que es importante. Claro. Eso no pesa tanto en el indicador de la ciudad, que tiene más peso de los servicios que de los alimentos. Por lo tanto, da una suba, pero no tan grande en relación al mes previo. El dato positivo del índice de la ciudad es que la inflación núcleo, la que no tiene ningún componente externo, esa está dando 1,7 y venía de 2%. Es decir, se acomodó un poquito a la baja. Ahora bien, la situación cómo sigue. El día 13, que es... el martes 13 va a salir el mismo día donde Milei haría la convocatoria a ese show o a esa remake del show, el dato de inflación nacional que va a dar a conocer el INDEC. Hay dos o tres cosas. Primero, el consenso de las consultoras es que el indicador estaría entre 1,9 y 2,1. Algunos dicen 2,2 y otros dicen 2,3. Es decir, todas reportan una suba inflacionaria contra el 1,7 que dio también la medición nacional. Esa es la primera cuestión. La segunda es que si pasa, una cosa es que dé un poquito abajo del 2 y otra que dé arriba del 2%. Ahí, ¿qué puede pasar? Hay que ver cuánto impacta la carne, porque si bien todavía no hay una suba generalizada, sí se está registrando a nivel nacional una suba, que en general coincide siempre con el mes de octubre. En el mes de octubre siempre hay estacionalmente una suba en el precio de la carne.
0: Y hacia fin de año,
1: y ya, ¿no? Claro, la pregunta con la carne es cuándo empieza, no cuándo sigue. O sea, claro. Porque a veces empieza en octubre, a veces más adelante. Eso puede pegar. Lo segundo es combustibles, porque recordemos que ya hubo una suba, una parte pegó en el indicador del mes anterior y otra parte esta. Hubo un aumento entre 2 y 5% en las petroleras privadas, y YPF subió 1%. En el interior hay más subas. Es decir, con eso, si vos tenés esos dos indicadores influyendo, puede tranquilamente ser 2,3% la inflación nacional, y veremos qué es lo que pasa ahí. Acá, de todas maneras, el debate es sobre el gasto disponible, que es lo que hablábamos también con el entrevistado que hablaba del caso España, digamos. Uh-huh. Toda la cuenta en este escenario, y parece que no solamente es acá, termina siendo sobre el gasto disponible de puede pagar todas las cosas, ¿no? Claro. Porque a vos te dicen, bueno, 2% de inflación, antes era 12, vos decís, bueno, bárbaro. Y cuando miras la billetera tenés menos guita que antes. Entonces hay que explicar una serie de fenómenos más complejos que solamente el número de la inflación. El gasto disponible es cada vez menor, porque recordemos, y después cuando hable de la privatización de AISA, se van a dar cuenta, solamente dejo como un título. El servicio de aguas en la era Milei en AISA subió 525% contra una inflación de 300%. Es claro. Decir, por más que después la inflación desaceleró, tu sueldo
0: te
1: no
0: come
1: creció
0: los ingresos,
1: eso, te claro. Come el ingreso, y después, aunque venga habiendo subas marginales por abajo de la inflación, para tu bolsillo son un daño, porque ningún salario sube 2% mensual.
0: Claro.
1: Entonces eso es un problema. Vamos a ver qué termina pasando cuando el INDEC dé a conocer el dato el martes 13 a las 4 de la tarde.
0: Martes 13, cargado viene el martes 13, ¿eh? Vamos
1: no te
0: a tener
1: cases, ni te embarques, ni en
3: ni des el dato de inflación.
0: Cantes. Vamos digamos. A tener el dato de inflación y vamos
1: ahora estoy
0: a tener
1: pensando eso, ¿no será que eligieron el martes por
0: vos decís que la gente le va a prestar más atención al bochorno en el Movistar Arena de Milei que al número de inflación? O sea,
1: digo,
0: no creo.
1: Me parece, no sé, digo, está medio conspirativa la teoría, pero digo, justo el día que sale la inflación, meter un concierto para tratar de... capaz, no sé. Digo,
0: yo insisto, con lo que vimos, para mí no hay nuevo concierto. Yo creo que es el lanzamiento en plataformas de ese video que nunca quisiste ver y que ahora te lo van a ofrecer de vuelta.
1: Es como los históricos shows en vivo que se hacían en DVD en su momento.
0: Exacto.
1: Claro. También.
0: Sí, viene, me parece que viene por ahí. ¿Qué nos decís? Te escuchamos, hola.
6: Hola, Juan. Buenas tardes. Al solitario que me encanta, sus columnas de todos los días, sus cuentos, sus cosas diarias. Y bien. Con respecto a la consigna, para mi gusto, la mejor es la tortita negra.
5: ¿Viste? Viene picando en punta
0: la tortita negra. Hay igual panaderías que se especializan en la tortita negra. No
5: conozco, así que pasen el dato.
0: Yo te voy a dar alguna, me pasa que no sé. Bueno, yo en el barrio tenemos. ¿De palmeritas?
1: Chiquita, no palmerón.
5: ¿Allá chiquita. Por tu barrio? Sí. Bueno, trae el sábado.
0: ¿Cuál es la de palmeritas?
1: Mirá como exige. No puedo dar marcas.
5: Bueno, chicos, no es una factura.
0: Sobre la valle.
5: No es una factura, pero las palmeritas son mi perdición, las chiquititas.
0: Hoy no tenemos.
7: Hoy vinieron. ¿Cuál es la peor factura?
0: A ver, viene de chiste. Bueno,
7: la que llega a fin de mes.
1: Muy bien. Muy bien, Patricio. De salón. Salto de calidad.
0: Escuchabas el top. Es que son las 13:30. Vamos a informarnos. El servicio informativo de Radio 10 con Marcelo Bartolomé.
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9: 1:30 de la tarde en la República Argentina, la temperatura en la ciudad de Buenos Aires, 14 grados, 2 décimas. Diputados citó a dos sesiones especiales para el 15 y el 21 de octubre. La primera fue pedida por Unión por la Patria para tratar el DNU 7023. Y la segunda por el oficialismo, para analizar nuevamente la ley de inviolabilidad de la propiedad privada, discapacidad y endeudamiento. El Papa León XIV condenó severamente a la pena de muerte. Afirmó que el bien común puede protegerse sin recurrir a la pena capital. El sumo pontífice sostuvo que se han desarrollado sistemas penitenciarios eficaces que protegen a los ciudadanos y advirtió que esos complejos no privan a los culpables de la posibilidad de redimirse. La Federación Portuguesa de Fútbol ratificó la sanción preventiva contra Cristiano Ronaldo por haber abandonado a la selección de su país en plena competencia. El jugador no podrá participar con el equipo nacional hasta que se conozca la resolución definitiva del caso. 14 grados, 2 décimas la temperatura en la ciudad de Buenos Aires, humedad 81%. 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

0: Decime que llegás ahí, Brendy. Llegás ahí.
1: Llego.
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0: Pato Blanc llega acá.
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3: Casi. Pero
1: no,
3: sí,
1: casi.
3: Llego.
0: 1971. Se conocía esta canción. Su intérprete, Janet. Ahí estamos compartiendo imágenes de Janet en nuestro canal de YouTube. Esa foto yo creo que debe ser ya un poquito posterior, ¿no? Me da por las luces y todo, me da más sí. 80s que 70s, ¿no?
3: Pero posible, es look. Posible. ¿Está entre nosotros Janet todavía?
0: Janet está entre nosotros, claro que sí. Está entre nosotros Janet.
1: Ahí está. Actualmente. Janet
0: está cumpliendo años, de hecho, hoy. Nació en 1951, así que estamos en 75. Estoy contando más o menos bien.
1: Sí, sí.
0: Son 75 años y está en actividad. Janet, que empieza en realidad cantando, formando parte en los 60 de un grupo llamado Picnic, uh-huh. y luego se corta como solista en los 70. Tiene esta canción que es eterna, Soy Rebelde. Y hay otra que además aparece en la banda de sonido de Cría Cuervos, una película muy importante de Carlos Saura, y esta también la conoces. Escucha esta. Y hay una curiosidad con estos dos temas que vincula con el rock argentino.
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1: ¿Por qué te vas? Sí, Ángeles Caídos, era, mirá que...
0: ¿Por qué te vas? Otro de los éxitos de Janet, este de unos años después, creo que por el 76. Janet, feliz cumpleaños para Janet. Que esperemos que no esté teniendo problemas de vivienda en España, ¿no? En este momento.
1: No, por favor.
0: Debe estar alquilando, y que tampoco igual. Esté explotando a inquilinos.
1: Es más probable.
3: Está en box. Sí. Es parte de box.
0: Nuestro cariño, che, bueno, estamos ensuciando al pedo, no sabemos.
1: No, no sabemos.
0: No,
1: no,
0: sabemos. No sabemos. Pero bueno, nuestro reconocimiento para Janet. Y salimos del cumpleaños de Janet para meternos. Sí, sí, ahí estás escuchando. Con los tres momentos de la televisión argentina de la semana, seleccionados por Patricio Blanc.
3: Muchísimas gracias, querido Juan, porque pasaron algunas situaciones que queremos compartir con todos ustedes, por supuesto, y que tiene que ver con algunos momentos que se vivieron en la TV. Por ejemplo, el momento uno que hemos elegido tiene como protagonista el cumpleaños de Julieta Ortega. Julieta Ortega, que últimamente fue mencionada por la distancia con Julieta Prandi, casualmente, claro. Que es su cuñada, porque Julieta se casó con Sebastián, hermana de Julieta, hace nada, y empezaron los rumores de distancia. Sin embargo,
0: porque no estuvieron en el casamiento,
3: ¿no? Pero estuvo, ¿no?, en el brindis, Julieta, claro. Estuvo en el brindis, algunos hermanos tenían compromisos y no pudieron llegar, ponele, y entonces se generó toda esta novela. Cumpleaños Julieta Ortega, pero ¿quién faltó? Julieta Prandi. Increíble. Le devolvió la gentileza quizás a medias, porque hubiera ido para la torta, porque finalmente Julieta Ortega fue al casamiento,
0: claro.
3: Al brindis, pero por lo menos estuvo presente. Y Julieta habló, me parece que un poquito de
0: ¿cuál
3: más.
0: De las dos Julietas habló?
3: Perdón. En esta oportunidad, claro, Julieta Prandi.
0: A ver.
3: Y escuchamos a Prandi.
10: Es la hermana de mi marido, nada más. No es que somos amigas. Ellas sí son amigas hace 20 años. Respeto que son amigas hace 20 años. Son muchos hermanos y no todos se llevan igual. Yo siempre lo aclaré. Me llevo súper bien con todos. Por supuesto, me llevo mejor con mis suegros, porque de verdad que han sido como en estos últimos años... como si fuesen padres, porque la verdad que me trataron increíble todo el tiempo y son muy paternales los dos, son hermosos. Y con todos mis cuñados tengo buena onda, pero no soy amiga.
3: No, bien. No es amiga, por perfecto. Lo cual quedó claro. No tiene el porqué, quedó claro, ¿no?
0: Sí.
3: Más que claro. Puesto número 2 para nosotros en esta semana, querido Juan, se separó Wanda Nara. Y la abogada
0: ¿De quién?
3: Claro, Icardi.
0: Icardi. Pero ya estaba separada hace un montón de Icardi.
3: No, finalmente.
10: Me llevo súper bien con todos. Por supuesto, me llevo mejor con mis suegros, porque de verdad que han sido como en estos últimos años como si fuesen padres, porque la verdad que me trataron increíble todo el tiempo y son muy paternales los dos, son hermosos. Y con todos mis cuñados tengo buena onda, pero no soy amiga.
3: No, bien. No es amiga, por perfecto, lo cual quedó claro. No tiene el porqué, quedó claro, ¿no? Bien.

0: decretó el divorcio. La justicia italiana fue quien disolvió este matrimonio lleno de escándalos, querido Juan. Y habló Elba Marcovecchio.
1: La abogada.
0: ¿La abogada
1: de quién?
0: Pues de
1: ya
0: Mauro
1: me perdí.
0: Icardi.
1: Bien.
0: Y apuntó contra Wanda. Explicó un poquito. En síntesis dijo esto.
2: Wanda efectivamente pidió la cuota de alimentos para ella de 250 mil euros mensuales y efectivamente
1: no
2: pidió
1: una
2: compensación económica post divorcio, es decir, una compensación económica a un instituto que es un poco distinto al argentino, pero que podríamos asimilarlo, y eso fue rechazado. O sea que la señora Nara lo perdió. Y en el posteo que hace la señora, la doctora Rosef, el que dice, Wanda no perdió, simplemente no ganó, no. Leamos bien, seamos sinceras con una lectura de una sentencia. La señora Nara, en esta sentencia, perdió,
0: dijo.
1: ¿Perdió Elba o no ganó?
0: No ganó.
1: Bueno, no ganó, ¿perdió o no ganó?
0: Para mí no ganó. Porque
1: esa es tu opinión.
0: No, y además la escuché a Wanda, ha hecho también algún descargo en redes sociales esta semana, donde más allá de la decisión de la justicia, ella está feliz de haber terminado cualquier vínculo, digamos, legal con su ex marido. O bien. Marido, no sé.
1: Claro, ahora, ex-marido, bueno, la historia ex-marido. Ya, esto deberíamos pasar a otra cosa.
3: Ahora
1: ¿no?
3: Icardi está libre, se puede casar.
0: Sí, libre sí. No está, porque está en las redes de la China Suárez, pero bueno.
4: Está libre porque no tiene club.
0: Eso desde lo deportivo.
1: Bueno, pero es prisionero de un amor, en todo caso, prisionero voluntario de ese amor,
0: sí,
1: ¿no?
0: Sí, exactamente, prisionero de un amor voluntario. Muy bien. Raro, pero ahí está.
4: La nueva novela de Suárez.
3: Pero la China se quiere casar, chicos.
0: Y sí, ¿tenés alguna duda? Pero bueno.
4: ¿Por qué se casa tanto la gente? ¿Por qué se quieren casar? Yo, si tuviera plata, no me casaría nunca.
1: No lo entiendo.
3: Yo muero por casarme, me encantaría.
4: ¿Para qué se casan tres veces?
3: Celebrás el amor.
4: ¿Tres veces?
0: Bueno,
4: ¿estás casado
0: vos? Bien, Esteban Lamonte se va. ¿Vos estás casado?
4: No, por eso.
0: Casate, tu mujer siempre lo soñó.
3: Es lindo celebrar el amor.
1: Pero preguntale primero, a lo mejor no lo soñó.
4: Que los jueces
0: se
4: patrulan.
1: Vos no le preguntes por las dudas.
4: No
3: hay nada más lindo que celebrar el amor morfándote la vida, poniéndote en pedo. Todo lo que
4: pero eso lo puedes hacer sin
1: casarte, claro.
3: ¿Por qué no querés, pirateiro?
4: No.
1: ¿Qué pasó? Qué fuerte acusación.
4: Los ricos tienen muchos bienes. ¿Para qué se casan? Después tienen que dividir, justamente. Ni siquiera económicamente.
1: Pero viste que ahora está el contrato prenupcial, está
0: a flor de
1: piel. A la orden del día.
0: Claro. A flor de piel. Seguimos, damos vuelta a la página, nos metemos en otro ámbito.
1: Perdón, me quedó esta duda. Mauro y China, ¿ya tuvieron criaturitas de ellos?
3: No, son todas así.
1: Combinadas.
4: Sí. En 5 minutos igual.
0: Son familias ensambladas.
1: Ensambladas, bien.
0: ¿Cómo decís?
4: En 5 minutos igual.
0: Muy bien.
3: Se está horneando.
4: O en 4, 3, 2, 1.
0: Tranqui, sana. Eso. Pasamos de lado y dejamos este tema. Y nos metemos con Nicole Neumann, gran protectora de animalitos. Vos sabés que tiene un lugar en donde ella recoge animalitos, le da...
1: Un refugio,
0: les da, por supuesto, buena salud, control médico, les da cariño. Bueno, esto lo conocemos desde hace mucho tiempo y demás. Pero tiene un vecino que está repodrido, porque el vecino tiene otro perrito. Entonces vienen los perritos que están en el espacio de Nicole Neumann y ¿qué hacen los perritos?
1: Le ladran al del vecino.
0: Claro, el hambre de por medio ladran. El vecino la denunció.
1: ¿Por qué?
3: Porque le
0: chumba. Porque está repodrido, hay que escuchar los perros en cantidad.
4: ¿Pero el refugio lo tiene en la casa de ella?
3: No, es
0: tiene
3: un
0: espacio.
3: Un campito,
0: son 3 hectáreas, un poquito más.
4: Chiquito el campito.
3: Un campito.
0: Bueno, un campito lindo, la verdad que muy lindo, está bien. Encontró ese lugar, a mí me parece bárbaro, lo que hace es un gesto maravilloso.
3: Como 40 perros tiene.
0: El vecino está recaliente y Nicole hizo su descargo de esta manera.
5: A ver. El vecino de al lado, que le molestan mis perros tan feos que de dónde los saqué porque le ladran a su dálmata. Y ahora me denunció, o sea, hablamos de chacras de 3 hectáreas, porque se le pasan los 2 corderitos y me amenazó a mis caseros que me los va a hacer estofado también.
3: ¡No! ¡Amoró!
5: Sí, se lo cuento acá a todo el mundo. Así que todos los que sepan, el vecino mío de donde tengo mis animales...
1: Pero hay que ponerle la
5: qué
1: cara.
5: Amoroso que es. ¿Qué te va a importar que se te metan 2 corderitos chiquitos, chicos?
3: Claro.
5: O sea, andate al country de Cardales que tenés piso de pavimento y a lo sumo ves un tero ahí a lo lejos, boludo.
3: Se
5: te joden 2 corderitos. Llegamos, abrí la casa y pasaron directamente al living.
3: No,
5: chicos, están descontroladas las cabritas. No entiendo
3: Manu,
5: lo que...
3: Manu no es tan copado. Con esa cuestión de tan invasión
5: de animales. Bueno, pero se casó con Nicole Neumann.
1: Claro, habla de piloto. Sí, pero, o sea, los corderitos se le meten al vecino.
0: Los corderitos, algún perrito también quiso hacer alguna cosita con el dálmata.

0: Claro. En defensa del vecino, si entra un corderito.
1: Si es un cocinero, no. El vecino si vos no tiene la guarnición lista.
2: Si vos no obligaste.
3: Una cruz ahí, por favor. Sí. ¿No? Claro.
4: Dejo todos mis prejuicios. Pero con Nicole Neumann quiere ir a jugar con los corderitos al campo.
3: Pero tiene, yo estoy con el pincel con salmuera en la mano.
1: Claro. Ahí. No, Juan, ya tenemos el puré de batata preparado.
4: No, chicos. Nos montamos a Nicole Neumann.
1: La guarnición.
5: Yo defiendo al corderito.
4: Yo también.
5: Yo lo defiendo, pobrecito.
1: Pero lo tiene con los perros, junto el cordero.
3: Y está en el mismo predio. Habló de cabritas también, ¿no? Hay corderos, hay cabritas.
4: Sí, tiene llamas también.
1: No, bueno, pero la llama no es un...
4: Pero rescata.
5: No, pero la milanesa de llama.
4: No.
1: Sí, también, pero...
3: No, milanesa de llama no. Habiendo cordero.
1: Ahí es cabeza, cabeza.
5: Bueno, arranquemos por el cordero y la semana que viene vemos.
4: Perdón,
1: más fácil de agarrar el corderito.
5: Sí. Puta madre. Bueno, dejamos el arte culinario, sí, por otro lado. Sí, era perdón, por otro lado el tema, pero
2: perdón.
5: Terminamos almorzando.
3: Nos tentamos.
5: Terminamos nuevamente con Wanda Nara, Masterchef, programa que está rindiendo en materia de números.
3: ¿Vos te garpa, Wanda?
5: No, pero estamos en eso. Escuchá, no, nada, me parece que es la novela del año.
3: Bien.
5: Ya igual me embola también, lógicamente. No, no. Pero como tiene una guerra sentimental con la China Suárez, a mí me parece atractivo al oído.
4: Sí.
5: Y cada vez que puede Wanda Nara le tira con todo.
3: Sí.
5: Presten atención, vamos.
6: Que hay dos salvavidas en el medio del mar, ¿a quién se lo tirás? ¿A Rocío o a la negra?
7: No, bueno, a los dos le tiré a los dos, tres dos.
6: No, la otra para ella.
8: La salvo y me hundo, Wanda.
6: ¡Ah! ¡Qué mentira! Tenías que ser china para mentir así.
5: ¡Opa!
4: Espectacular.
6: ¿Lo dije?
7: No, lo pensaste.
5: ¿Lo dije o lo pensé? Lo dijo, ¿no? Sí. Le dijo mentirosa.
3: A la chinanza, ¿no?
5: Claro. Lógicamente, dardo directo para la China Suárez.
4: Bueno, la banco rápida, tanto
1: muy rápida,
4: a Wanda.
1: Muy rápido.
4: Muy bien.
3: A mí me huele a guionado, tan guionado todo, tan guionado todo.
5: Podría ir soltando. Es posible. Sí. Es la televisión.
4: Es probable.
5: Es la televisión.
1: Es una mujer inteligente. Mirá, Icardi terminó jugando en el Inter.
4: En nada, porque no tiene contrato con
3: nadie. No, terminó.
1: Bueno, se separó de Wanda. Turquía, pero, bueno.
3: No, tampoco está en Turquía.
0: Bueno, pero porque
4: no,
0: se separó de Wanda.
4: No, tiene contrato.
3: Claro.
0: Pero porque se separó de Wanda.
3: Eso es cierto, ya no está con Wanda.
4: Era su manager.
5: En materia deportiva, Icardi se quedó sin Nara.
3: Bravo.
4: Bueno. No, me pongo de pie.
1: Salto de calidad.
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0: 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Primero conocer qué posibilidades tenemos y después decidir cómo llegar. 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
1: Muy bien, ¿vos cómo estás?
0: 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Muy bien, muchas gracias. Gracias por estar ahí, Gastón. 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
1: Sí, correcto. De hecho, nosotros lo que creemos es que, si bien la solución final termina siendo de cero kilómetro, muchas veces los proyectos son distintos. A veces para mucha gente significa tal vez progresar, para otros significa pasar más tiempo con sus seres queridos, y en algunos casos, te diría, Juan, hasta significa independencia, o algunas veces aumentar los ingresos también. 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
0: 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La seguimos, Gastón. Muchas gracias.
1: Un abrazo grande, Juan.
0: Un abrazo. Son las 13:52 ahora y hablamos del fútbol argentino porque, claro, hay una fecha en marcha.
2: Exactamente, Juan, que arrancó ayer con algunos partidos, con cuatro partidos. Precisamente Aldo Civi perdió 3-1 frente a Sarmiento de Junín. Se complica Aldo Civi en la pelea por no descender. Ahí está bastante complicado. Estudiante de Río Cuarto, creo que si se dan algunos resultados hasta podría descender hoy si pierde con River. Así que ya uno de los descensos podría estar cerrado y veremos si el otro... Está entre Aldo Civi y Riestra. Si Riestra gana, se aleja por la derrota del Tiburón. Así que veremos en las próximas semanas si se termina de definir todo. Recordemos que quedan cuatro fechas ya para que termine el campeonato, por lo menos la rueda que define todo.
0: ¿Qué le pasó a Riestra? Riestra no estaba tan mal, tenía como un poquito
2: y protección. Arrancó mal el año con Benítez. y la va a tener ahora. Bueno, dicen que salió del ala protectora de la presidencia.
0: Perdió. Entonces ahora puede descender.
2: Es más,
3: ahora Sarmiento de Junín está muy bien, está clasificando entre los ocho.
2: Sarmiento de Junín tuvo
3: River
2: muy
3: hoy no
2: buenos
3: le gana,
2: partidos.
3: Si River hoy no gana en.
2: No hay chance de que hoy River no gane.
0: ¡Epa!
3: Quiero recordar que suspendieron un partido con Sarmiento de Junín, ¿no? Que es el que no jugó River.
2: Sí, es el único equipo que no jugó el último fin de semana porque tenía un jugador, creo, en la selección argentina. Una vergüenza. Pero bueno, va a venir el superpresidente y Carlos a salvarlo todo. Gimnasia de La Plata y Atlético Tucumán igualaron 1-1. Instituto y Boca empataron 2-2. Y Defensa y Justicia le ganó 2-0 a Unión. Unión, otro de los que está teniendo un mal año. Complicado el presente del Tatengue. Y a nivel dirigencial y a nivel deportivo también. Hoy, 15:45, lindo partido. Barraca Central, Huracán. Es un partido con historia porque ya ha habido peleas entre Barracas y Huracán por... algunas cositas que han pasado en otros partidos. 17 horas, Central Córdoba de Santiago del Estero frente a Estudiantes de La Plata. Estudiantes que tienen nuevo refuerzo, Marcos Rojo es nuevo refuerzo del Pincha. En un rato vamos a estar dando detalle de eso. 19:15, Tigre Banfield. Y a las 21:30, River frente a Estudiantes de Río Cuarto en el Monumental. Partido que debería ser sencillo para River por el presente del conjunto cordobés. Mañana, 14:45, San Lorenzo Deportivo Riestra. Están ahí nomás. Podría ser el clásico del Bajo Flores.
0: Claro.
2: Casi. Van a jugar en cancha de San Lorenzo. San Lorenzo que también, creo que es el momento más complicado de todos. Por la cantidad de deudas que tiene, la cantidad de inhibiciones que tiene también que no puede llegar a levantar. Y un presente futbolístico que asusta, que todos creíamos que Insúa iba a venir a arreglarlo un poco y por ahora no está pasando. Así que, a analizar lo que sigue ocurriendo con San Lorenzo. 17 horas de mañana domingo, Rosario Central, Independiente Rivadavia, partido fundamental para el campeonato de liga, lo que es la tabla anual, el primer puesto de esa tabla anual. Recordemos, Rosario Central es el último campeón y a la misma hora...
0: Perdón, y está primero en la tabla Independiente Rivadavia,
2: Independiente Rivadavia está primero.
0: Segundo Boca ahí, ¿no? ¿O cómo es? ¿Dónde está Rosario Central? ¿Está cerca de la punta?
3: No. Sí, está abajo.
2: Está Independiente Rivadavia Mendoza 52 con primero, segundo Boca con 51, tercero Argentinos Juniors con 50... Y después vienen lo de más abajo, que ya son los que clasifican a Copa Sudamericana. Claro. Vélez, Instituto, Rosario Central, Belgrano, Gimnasia y Estudiantes.
0: En esa tabla igual Boca con un partido más, ¿no? Que Independiente Rivadavia, que
3: juega con Central, Independiente Rivadavia, y Argentino juega con Platense en cancha de Platense.
2: Exactamente.
3: Esperamos una manito.
2: Exactamente. Bien. Mañana a las 17 horas el clásico Platense-Argentino Junior. Claro. También lindo partido para ver. Era un partido que se iba a jugar sin público por la sanción a Platense por los incidentes después del partido con Fluminense. Todos decían por qué, si era un partido de
0: Conmebol. Eso es Conmebol,
2: claro. Pero es una sanción de Aprevide. Es una sanción de la seguridad.
0: Claro.
2: Entonces cuando te sancionan... Le ha pasado a Racing también con el tema de las bengalas cuando fue la semifinal de Copa Libertadores el año pasado. Por suerte pudieron negociar y va a estar llena la cancha de Platense mañana. También mañana 19:15 Racing enfrenta a Belgrano de Córdoba. Racing que se quedó sin técnico. La semana pasada Bosboda dejó de ser el entrenador y hoy dirige Chirola Romero, que es el entrenador de la reserva junto con Luli Agüed. Y se están haciendo cargo del primer equipo en principio hasta diciembre de este año. Y a las 21:30 Talleres de Córdoba frente a Independiente. También decisivo lo que pasa en este partido. No pongo las manos en el fuego porque ya son Viera si pierde Independiente.
3: Juan en Córdoba.
2: Juan en Córdoba, sí. En el Mario Alberto Kempes. Y veremos Omar De Felipe, que no tuvo un buen arranque con Talleres. No creo que renuncie o lo echen, pero sí en la cuerda floja. Y el lunes, 16 horas, Lanús Vélez, también lindo partido para ver. Y a las 18:30, Gimnasia Esgrima de Mendoza frente a Newell's. Repasamos la tabla de posiciones. Instituto está primero de la zona A con 26 unidades. Defensa y Justicia, que ganó ayer, quedó segundo con 24. Boca tercero con 21. Y Vélez, con un partido menos, también con 21. Y en el grupo B, Argentino Junior. Esta es la diferencia también, ¿no? Porque cuando hablamos del título de liga y no te enfrentás a todos y te enfrentás por ahí a rivales menores, claro, también hay zonas en las que vos con menos puntos clasificás y en la otra zona no hubieses clasificado. Por ejemplo, hoy Boca, con la cantidad de puntos que tiene, sería puntero de la zona B.
0: Claro, hay zonas más parejas que otras.
2: Exactamente,
0: claro.
2: Y en la zona A está tercero.
0: Claro.
2: Entonces, esto también es un dato a analizar. Porque
3: ¿y cuántos puntos tiene el de la zona B?
2: El de la zona B es Argentino Junior con 21 puntos.
0: Los mismos que tiene Boca, lo que pasa es que, bueno, en la zona de Boca se despegó Instituto, ¿no?
2: Se despegó Instituto, remontó Defensa y Justicia también. Claro. Y bueno, si Vélez gana también lo va a pasar con 24. O sea, Boca en la zona A con 21 puntos puede ser cuarto. Y en la zona B sería puntero.
0: Claro.
2: Es algo que también hay que analizarlo. Belgrano con 19 y Sarmiento, Central, Huracán y Gimnasia, todos con 19. Estos son los que clasifican. Independiente Rivadavia de Mendoza con 18 y Barracas con 15 unidades. Son los 8 que clasifican de la zona B. Así que bueno, esta es la actualización. Clasificaciones a las copas. Independiente Rivadavia de Mendoza y Boca en estos momentos se están metiendo en Copa Libertadores directamente. Argentino Juniors está yendo a lo que se llama Pre-Libertadores, que es la fase 2. Y después a Copa Sudamericana, Vélez Instituto, Rosario Central, Belgrano en realidad por ser campeón ya mete en Copa Libertadores, Gimnasia, Estudiantes y Defensa y Justicia van a la Sudamericana en estos momentos.
0: Están faltando equipos grandes en las copas, parece, para el año que viene.
2: San Lorenzo, Independiente y Racing no están por lo menos en la tabla anual. El único que está en Copa Argentina es Boca, así que bueno, yo creo que San Lorenzo, Independiente está un poco más cerca, San Lorenzo y Racing complicado.
0: Te escuchamos, ¿qué decís, Hola?
4: Mi factura favorita es la que regala grasa. Las medialunas de grasa, los vigilantes de grasa, los vigilantes finitos de grasa, los criollitos, los libritos, toda la grasa que corresponde a un hincha de Boca. Además de ser popular e internacional.
0: Genia.
4: Telma de Devoto.
0: Telma, un beso grande, genia, qué rico todo lo que te gusta. Ahí está el top, te seguiría escuchando, pero tenemos que informarnos, son las 2 de la tarde, el servicio informativo de Radio 10 a cargo de Marcelo Bartolomé.
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6: 2 de la tarde en todo el país, la temperatura en la ciudad, 14 grados 6 décimas. Alberto Hades reiteró que en la Argentina el dólar está atrasado. El analista de Wall Street y nuevo consultor de Javier Milei sostuvo que según su mirada debería estar un poco más arriba en su cotización, pero reconoció que su valor actual, además de revelar un peso fortalecido, coincide en el largo plazo con un país al que, según su manera de ver, le va bien. Los huracanes Simón e Isaías avanzan por Estados Unidos y México y la tormenta tropical Rachel mantiene la alerta en el Pacífico. Simón podría provocar inundaciones y deslaves con lluvias de entre 25 y 50 centímetros en algunas zonas del sudoeste mexicano y se prevé que toque tierra entre esta noche y la madrugada de mañana domingo. Isaías perdió fuerza tras tocar tierra en Florida y dejó a centenares de miles de personas sin energía eléctrica, en tanto que la tormenta tropical Rachel podría provocar lluvias y fuertes vientos en el norte de México y el sur de California. El Cuti Romero, en modo escaloneta, salvó otra vez al Atlético de Madrid. El argentino fue el autor del gol que le dio la victoria al Atlético ante el Alavés por 2-1, con un cabezazo letal en el minuto 87 del encuentro. 14 grados 6 décimas la temperatura en la ciudad de Buenos Aires, humedad 81%. 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
3: Hacen solas, por supuesto. Ahí está nuestro hombre, nuestro Switcher Master. ¿Lo ves? Detrás de Leandro Renú te está saludando el que tuvo que sentarse para llegar a Luján. Ahora sentado, apaga las luces del estudio de Radio 10 y se enciende, cuando se apagan completamente, el velador del solitario Patricio Blanc.
4: ¿Cómo te va, Juan? ¿Qué tal? Qué placer enorme. Un saludo grande a todos aquellos solitarios que nos están escuchando y compartiendo esta hermosa jornada. Gracias, me imagino, Pato, que ese solitario que está en su sillón en este momento está gozando de una vacación inolvidable, ¿no? Porque el solitario, cada vez que se encuentra con un día como este, lo disfruta de una manera espectacular. Es como un surfista en la mejor ola.
5: Claro,
4: para que tomes dimensión. Así lo sentimos, Juan. Estamos alegres y solos. Bueno, por otro lado, vamos a hablar de una situación que se le presentó al solitario y que realmente lo alertó de una manera increíble. Esto me sucedió hace aproximadamente una semana atrás, cuando el teléfono fijo de casa sonó.
3: ¿Tenés teléfono fijo todavía?
4: Sí, claro. Sí. Y me sorprendió, ¿no? Porque no era ninguna promoción. Entonces siento, hola, Pato. Sí, ¿quién habla?
3: Te llamaron
4: estaba,
3: al fijo.
4: Y ahí estaba ella, invitándome a una fiesta de una amiga que cumplía 50 años. Entonces me dice, mira, no tengo con quién ir, me encantaría que me acompañes.
3: ¿Quién es que llamó, perdón?
4: Una gran amiga.
3: Ah, ok. Y otra amiga cumpleaños.
4: Exactamente. Se festeja ahora los 50 años, algo que me sorprendió. Y dije, bueno, entre nervios y otros pensamientos que se me venían, rápidamente contesté un sí, acepto. Como en un casamiento me pasó. Sí, acepto, le dije. Rápidamente corté, me mandaba los detalles por WhatsApp, horarios y demás, fecha. Es hoy, Juan, ¿eh?
5: Es hoy. Llama por el fijo y te manda el mensaje de la especificación, claro, por WhatsApp.
4: Sí. Yo, exactamente, para que me quede...
5: Está muy bien registrado.
4: Registrado y saber a dónde ir. Entonces,
3: esta noche, dije, hay fiesta.
4: Sí. El Taunus ya está lustrado, vi que el clima no acompaña esa limpieza de franela que le hice, pero de todos modos voy a llegar inmaculado con el auto al menos.
3: Bien.
4: Vestimenta, simple, ¿no? Saco, camisa.
3: Elegante Sport.
4: Yo voy a usar zapatos sin corbata, lógicamente. Camisa adentro. El solitario entra con la camisa adentro.
3: Muy
4: y
3: bien.
4: Ahí, la verdad es que imagino una situación que quiero retratar ahora, ¿no?
5: A ver.
4: Porque hace muchísimos años que no voy a una fiesta. Y sobre todo me incomoda bastante el contacto con gente que no conozco. Uh-huh. Realmente la única persona que conozco es la persona que me acompaña. Por lo cual...
3: Bueno, también a la que cumple años debes conocer.
4: No conozco a nadie, no conozco a nadie. Pero bueno, yo me imagino ya todo un panorama, Juan. Y el panorama es el siguiente, y lo voy a cumplir a rajatabla. Ya tengo mis anotaciones para no olvidarme, y mientras me ducho me lo grabé en un viejo grabador para comportarme como una persona normal. Imagino derechito, la camisa está inmaculada, planchada, camisa adentro. Uh-huh. Sé que voy a perfumarme por demás, que cuando pase caminando mi perfume se va a sentir hasta la mesa que está en la entrada.
5: ¿A dónde se pone el perfume? ¿En qué parte del cuerpo se usa?
3: ¿Cómo es la técnica de perfumado?
4: Rodea todo el cuello.
3: Bien.
4: Lo rodea como una vuelta manzana, le doy al cuello con perfume.
3: Perfecto.
4: Y luego hago lo mismo, pero hacia el pelo, hacia la frente, en círculo.
3: Cuidado los ojitos.
4: Cierro los ojos.
6: Es de Old Spice,
4: sí.
6: El solitario,
4: me
6: ¿no?
4: Me encanta,
6: ¿viste?
4: Me encanta.
6: Los tengo.
3: ¿Qué más? ¿Pero sigue con otras partes del cuerpo?
4: Sí,
3: ¿muñecas?
4: Sí, sí. Muñecas. Te va a llamar poderosamente la atención, pero a mí me gusta perfumarme las rodillas.
3: las rodillas.
4: Una gotita en cada rodilla. Sí,
5: esto
4: sí,
5: es sorprendente.
4: Una gotita en cada rodilla. Me gusta estar prácticamente todo perfumado. Y en el medio de los pectorales, dos. Okay. Dos. ¿Sí? Bien, más allá de eso, tengo los zapatos acomodados, todo en orden. Imagino llegar a la fiesta, Juan. Veo ya los globos, felices 50. El mozo con la bandeja que va y viene. Y una música de fondo, qué sé yo, de pronto suena Marc Anthony porque está el DJ a flor de piel y demás. Y una mesa llena de gente que se conoce desde los 5 años, ¿no? Y yo llego ahí, con mi saco, mi camisa adentro, un poco vergonzoso, casi sin hablar. Pero entiendo que tengo que interpretar a un tipo dado, ¿no? Porque también quiero que esa conquista se lleve a cabo, porque esa invitación no fue en vano. Entonces suena la música de Marc Anthony de fondo y la gente ya está bailando. Ya mi compañera está con sus amigas de toda la vida, o sea que yo quedé solo. Y mi mejor compañía en ese momento es la mesa de dulces, que todavía no estaba habilitada.
3: No, claro, qué apurado, si recién llegás. Estaban bandejeándose 5 minutos, ya querían a los dulces.
4: Que con un leve movimiento, tentado por una cosita dulce irresistible, caminando marcha atrás, logro captar uno. Giro y me encuentro con un mozo que rápidamente le voy a pedir un whisky. No tengo ningún tipo de dudas. Y lo voy a agarrar como Messi agarró la Copa del Mundo. Quédate bien tranquilo, con las dos manos. Es muy difícil para un tipo estar en una fiesta que no conoce a nadie con las manos desocupadas.
3: Claro.
4: No me preguntes por qué.
3: No sabés qué hacer con ellas.
4: No sé qué hacer con ellas. Una en el bolsillo, me rasco, agarro el celular, miro. No conozco a nadie, Juan. Bueno, ella ya, imagino, bailando con sus amigas. Yo totalmente perdido en el medio del salón, pero encuentro mi refugio. Como siempre, la barra, ¿no?
3: Claro.
4: La barra y el solitario se unen en cada situación incómoda, gracias a
3: el
4: la
3: solitario
4: barra.
3: Ve una barra y se le dobla el codo. Ya,
4: se
3: ¿no?
4: me dobla
3: como
4: el codo.
3: Que ya lo estaciona el codo en la barra.
4: Quiero hacerme el simpático, imagino. Esto no lo tengo que hacer, me lo anoté dos veces. No hablar con mujeres que no conozco, sobre todo si estoy acompañado.
3: Si fuiste con una mujer que igual te está ignorando, claro. Se fue a bailar con las amigas.
4: Sí,
3: la verdad que no entiendo qué está haciendo esa chica.
4: En alguna oportunidad me quise hacer el canchero con alguna mujer, o sea, entrar en confianza para dialogar con alguien y le digo...
5: Y te apareció
4: no
5: la policía.
4: No me digas que usted es la mamá de la cumpleañera. No, me dice, soy la que cumplo años. Eso me ha pasado, ¿viste?
6: No.
4: Entonces, la verdad que uno se siente un poco incómodo cuando mete la pata, ¿viste? Es muy difícil. Pero seguimos, Juan, seguimos para adelante con el whisky. Ya voy con un segundo whisky, ¿ves? Porque no te sirve mucho.
3: No, claro.
4: Pero la verdad que el impacto del whisky llegó a mis pensamientos. Pero bueno, ahí sigo y digo, ¿por qué no soltarme un poco? Tampoco ser el Olmedo de la fiesta. Pero bueno, mientras todos imagino que bailan, yo me voy a poner a pensar que voy a arrancar con un paso típico, con un paso tranquilo, buscando a mi conquista que ya está bailando seguramente con el hermano de la que cumple años. Entonces yo ya quedo de nuevo en la barra, Juan. Y voy por el tercero, porque como hizo River, ¿no? En aquella oportunidad se va el tercero, bueno, se va el tercero.
3: No hacía falta la referencia.
4: Bueno, no importa. Arrancó para que se dé, qué sé yo, un mimo también a los primos.
3: Sí.
4: Bueno, sigo ahí caminando y yo ya digo, llegué a las 21 horas. Son las 23:15. No dialogué con nadie, me le acerco a la señorita y tímidamente le voy a decir, che, ¿nos vamos?
3: ¿Qué?
4: Claro, porque ya el solitario a las 12...
3: Pero ella la está pasando bomba.
4: Bomba es poco, Juan. Pero bueno, yo imagino mi sillón extrañándome.
5: Pero no se iba a intimar a ningún lugar.
4: Yo en esas cuestiones, la primera cita no me animo, ¿viste? Quiero lograr más confianza.
3: Cuidadoso.
4: El hombre que vive solo no es igual, no es igual un hombre que quizás es más moderno. Yo prefiero ir a la antigua. Que eso explote porque ya no tiene más... que abordar.
3: Bueno,
4: el solitario tiene una llave en su boca. Y esa llave la abre cuando él decide, ¿sí?
3: Wow.
4: Sigo. El DJ cambia de música, el DJ le pone de todo. Ahora llegó el carnaval carioca. Uno se vuelve loco en el carnaval carioca.
3: Qué temprano.
5: Camisa adentro todavía.
4: Camisa adentro, perfumado por demás, peinado raya al costado.
3: ¿No se sacó el saco?
4: No, el saco no me lo saqué porque no conozco a nadie. ¿Para qué me lo iba a sacar si no iba a bailar? Yo intenté hacerlo, pero la verdad... Sonaba esta música, Juan.
5: Ahí ya camisa fue.
4: Tengo que confesar que el solitario se le traba un poco la lengua para hablar, porque justo fue al baño y de vigitorio a vigitorio conversaba con uno que estaba ahí. Qué linda fiesta, ¿no? Sí, divina, me contestó y siguió en las suyas.
3: Claro,
4: no me dan cabida, la gente no me habla, Juan. Pero bueno, yo sigo igual, peinadito, perfumado y con la camisa adentro. El pantalón no tan alto, pero la camisa adentro. Bueno, toda la fiesta sigue de puta madre. Y el solitario sigue caminando por ahí, va al baño, mira la mesa de dulce, saluda con la cabeza a un tipo. El mozo ya es un primo. a claro. esta altura. Ya le dio el cuarto whisky y yo ya me solté, escuchá.
5: Le di una propina al mozo, porque viste que en los casamientos cumpleaños hay que darle algo.
4: Siempre. Pero bueno, la realidad es que... Mirá, escuchá esto en el medio de la fiesta. Yo ya estaba loco. La fiesta, Juan, lamentablemente va a llegar a su fin. Ya bailaron el vals. La verdad que el vals... Yo no sabía que se bailaba vals a los 50 años.
3: Yo tampoco.
4: Y ahí estaban bailando. Feliz cumpleaños. Una vieja lloraba, se abrazaba bueno, con el tío.
3: Celebrás tus bodas de oro con la vida, ¿no?
4: Claro. Exactamente. Yo seguía parado, Juan. En ningún momento me senté. Ya iba por el quinto whisky yo, ¿eh? Porque nadie me hablaba. Entonces, ¿qué hacía? Yo tomaba. Ya estaba un poco desprolijo. Digamos que estaba más despeinado, pero la camisa siempre adentro. Hasta que llego a la conclusión de que la fiesta está a minutos de terminar. Y ahí empieza a palpitar mi corazón de una manera diferente. Era alegría lo que sentía en mi pecho. Claro, porque yo iba a llegar a mi casa, a mi refugio, al lugar a donde nadie me niega el saludo, porque en realidad no hay nadie. Y eso ya lo comprendo. Más difícil es comprender cuando hay gente y no te saludan porque no conoces a nadie. Subo al auto, ella también subió al auto. La dejo en la casa, la dejo en su departamento.
3: ¿Feliz? ¿La dejás feliz?
4: Feliz. Y ella me dice, ¿no sabes, Patricio, lo bien que la pasé? Te agradezco que me hayas acompañado. Yo por adentro decía, básicamente lo que hice fue llevarte y traerte. Porque la realidad es que ni siquiera bailamos un tema. Pero yo me sentí orgulloso de haberme comportado como un caballero. El verdadero caballero solitario. No es el caballero rojo. Este es el caballero solitario.
3: Muy bien.
4: Llegué a mi casa... Y noto que en el bolsillo del saco todavía me aguardaba ese dulce que pude robar y que pude envolver en una servilleta. Por lo cual me senté en mi delicioso sillón, disfruté de este conito con dulce de leche que pude capturar. Y la verdad es que algunos me decían por ahí, este es un anticuado, porque realmente se maneja de otra manera. Me manejo con las reglas de la libertad del solitario.
3: Muy bien.
4: Un solitario que cree que la fiesta... está permanentemente, no tiene que ir a un salón con 100 personas. Pero bueno, básicamente me quedé tranquilo, festejando con mi propio DJ interno y bailando mi propio carnaval carioca con un conito, mi sillón y mirando quizás alguna película, claro. Como por ejemplo, Subí que te llevo.
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3: 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Todos ahí, gran final de año para el Festival de la Radio Amiga. Te escuchamos a vos ahora. ¿Qué nos decís? ¿Cómo era nuestro WhatsApp, Brendy?
2: 11-23-66-0710. Ahí te queremos leer y te queremos escuchar.
3: Acordate que tenemos muchos regalitos para vos. Dos obras de teatro te estamos invitando a ver. Te estamos invitando al cine. Tenemos un libro, tenemos de todo. ¿Qué nos decís? Hola.
8: Hola, Gustavo, taxista de Congreso. Ya nos olvidaron la mejor factura.
3: A ver, Gustavo.
8: El churro relleno con dulce de leche.
3: No nos olvidamos.
8: Es impagable. Abrazos.
3: La pregunta es,
5: lo bañamos en chocolate hace un rato.
2: ¿Es factura el churro? Para mí no es factura.
3: ¿No es factura?
2: Lo que se compra por unidad no es factura.
3: Bueno, pero el churro también se compra por media docena, docena.
2: Sí, pero todo de churro. Para mí no entran en surtidón.
5: Pará, porque la medialuna también se compra por así. Por...
3: Sí, ahora todo se compra por unidad.
2: Eso es una moda de los jóvenes.
3: Ahora ya, pero viste que...
2: No, para mí el churro no es factura, sí es algo muy delicioso y espectacular, pero no es factura.
3: Bueno, está bien, vamos a respetarte.
2: Ok, Brendy, gracias.
3: ¿Nos decís algo por ahí? Te escucho.
2: Sí, tenemos
9: mi
2: muchos.
9: Factura favorita es el churro, relleno con pastelera o relleno con dulce de leche. Sí. Soy Linier de Liniers.
3: Claro. Viste que a los churros se llegaron ahora, bueno, todos los rellenos posibles, ¿no? Sí. Que churro relleno de palta,
2: de Viteltoné, queso Roquefort,
3: cheddar. Una locura.
2: Sí. Hola, Juan, me encanta cómo sos y cómo trabajas.
3: Ay, gracias.
2: Te felicito por tu equipo de radio, son re genios.
3: ¿Vos viste?
2: Es verdad. Puro halago sincero, los quiero. Ah, y
10: Quiero cine, dice Claudia, pero no nos deja su factura.
3: Bueno,
10: favorita.
3: Estás participando solo porque hablaste bien de mí.
10: Sí, eso.
3: Un beso grande, Claudia, muchas gracias. Sí.
11: Mi factura favorita es la medialuna. Soy Mabel, vivo en La Plata, pero soy marplatense y cuando me vine a estudiar extrañaba las medialunas de esa casa famosa de Mar del Plata.
3: Claro, claro.
11: Que ahora volvió hace unos años. Juan, te requiero, sí, te
3: gracias.
11: Amo.
3: Gracias.
11: Te sigo de toda la vida.
3: Muchas gracias.
11: Y quiero el libro de Pablo Bernasconi.
3: Es una belleza.
11: Lo admiro.
3: Ah,
11: me olvidaba una cosa.
3: A ver.
11: No dejar afuera la Cremona, que es lo más.
3: Por supuesto, sí. Pero la Cremona no, no es factura. No es factura. Un día tenemos que hacer un programa especial sobre las Cremonas. Pero bueno, no sé, no es el
5: una degustación.
10: Todo
5: de
10: lo que es panadería. Sí. Sacando la factura.
3: Claro. Sí.
10: Que hay un montón para decir.
3: Qué belleza. ¿Algo más por ahí, Brendy?
10: Hola, soy Valeria de Mar de las Pampas. Mi factura es la media luna y los vigilantes de grasa. Participo por los sorteos. Vigilantes de grasa, claro, la masa por eso saladita.
3: Claro, viste que, bueno, ahora me quedé pensando en Mar del Plata porque siempre se habló de el agua, que el agua le da un sabor distinto.
10: Mentira.
3: A las facturas y al pan en la costa, no sé, pero por algún motivo es cierto que son muy ricas las facturas y el pan en nuestra costa atlántica.
10: Pasa que todos los mejores pasteleros se ponen a vivir allá.
3: No, debe ser eso.
5: Pasa que ahí viví las vacaciones.
10: Claro, tiene otro sabor.
3: Es algo mental. Claro, el paladar cambia. Totalmente. Hola, ¿qué tal?
12: Juan, yo como Leandro Renuno, por una cuestión religiosa, sino por gusto, elijo Sacramento con dulce de leche menato para la habitación blanca. Analía.
3: Muy bien, estás participando, Analía, un beso grande, muchas gracias. Hablamos ahora de la privatización de AISA, ¿verdad?
5: Así es, fue noticia esta semana, finalmente se confirmó que hay un grupo argentino que le ganó la pulseada a los Rogio, que eran competidores, los Rogio, ustedes saben, dueños de los subtes.
3: Entre también otras argentino.
5: Cosas en Argentina, también argentinos, claro, además constructores, etcétera, etcétera. Le ganó un consorcio que tiene empresas internacionales y nacionales, pero tiene algunos personajes nacionales muy conocidos. El primero es Filiberti, que es un empresario que tiene una empresa que se llama Transclor, que ya era proveedor de cloro de AISA, y en tándem con Vila Manzano y algunos otros empresarios se quedan con la privatización, con la empresa de aguas que era del Estado argentino. Recordemos que había sido estatizada en la época de Kirchner, que venía a ser una empresa de capitales franceses, Aguas Argentinas, ¿se acuerdan? Se llamaba, bueno,
3: sí.
5: Después pasó a llamarse AISA, Agua y Saneamiento Argentinos, y ahora, bueno, por ahora parece que le dejan el nombre, pero ha sido privatizada. Dos o tres cosas sobre la privatización. La primera, mucha discusión por el precio. Termina vendiéndose en $300 millones, un poquito más de 300 millones, es decir, 200 millones abajo de lo que el mismo gobierno había dicho meses antes que podía costar la empresa. Cuando uno ve, o sea, es difícil medir cuánto es $200 millones porque la mayoría no los tiene, pero no parece tanta plata para lo que es el activo.
3: Parece poco, ¿no?
5: Recordemos que
3: de hecho, AISA, se habla de regalo, no sé si es mucho decir.
5: Bueno, a ver, si uno ve y dice $200 millones para una empresa que tiene, haciendo unos números. Primero, es monopólica, que es la primera situación, que recordemos que las privatizaciones del menemismo tienen dos o tres problemas que, en general, dieron cuadros monopólicos para un montón de lugares. Es decir, hay mucha extensión de tierra en pocas empresas de servicio. De hecho, AISA tiene 3,5 millones de clientes y más de 14 millones de usuarios. Esto quiere decir, clientes se toma el medidor y la cantidad de usuarios es la cantidad de personas que están dentro de un medidor, o sea, que consumen dentro de la casa. Por eso la diferencia. Eso es un montón de gente a la cual vos la tenés cautiva del servicio.
3: Claro.
5: Digamos, en el área metropolitana de Buenos Aires, el servicio lo tiene AISA. Esa es la primera cuestión. La segunda cuestión es que, además de venderse a un precio basura, el gobierno hizo algo que es una especie de tarea de recomposición tarifaria que hizo cargo al Estado de las subas y a la gente de pagar esas subas para que cuando el activo se venda esté más o menos ganando plata por la
3: de
5: suba
3: entrada,
5: de tarifa. De
3: claro.
5: Hecho, en el último año y medio ha habido una ganancia extraordinaria de AISA porque la tarifa subió mucho. ¿Cuánto subió? 525% contra 300% de inflación entre 2003 y hoy. Eso lo que te deja es una empresa que está estabilizada a nivel tarifas. Lo que logra esto no es que de ahora en más la tarifa no vaya a aumentar. Lo que logra es que alguien te la compre diciendo no tengo que hacerme yo cargo del costo, claro, político de aumentar tanto. El gobierno lo hizo, la gente lo pagó y ahora va a tener un servicio. Ahí todavía no está claro qué es lo que va a pasar con el esquema de obras. Recordemos que el servicio de agua, como todos los servicios públicos, requiere de mantenimiento e inversión, porque además la población crece y vos necesitas infraestructura hídrica para ese tipo de cosas. Eso todavía no está claro. Y recordemos que ahora se vienen dos o tres privatizaciones más en el corto plazo. La primera y la más importante es la de los ferrocarriles de carga. El gobierno tiene la intención de rematar de acá al 27 casi todos los activos públicos que quedan para conseguir alrededor de 1.500 millones de dólares de ingresos por las privatizaciones y así hacerse de una especie de fondeo para sostener el modelo hasta ese momento. Hoy justo estaba viendo datos para una nota que escribí y cierro con este dato. En el menemismo, las privatizaciones le dieron al Estado argentino, está bien, eran la joya de la abuela, ¿no? Porque Menem privatizó YPF, las eléctricas, las telefónicas, Somisa, etcétera, etcétera, que era una empresa que tenía mucha valía. Más o menos 33 mil millones de dólares se llevó por esa cantidad de empresas. Hoy estamos vendiendo a precio basura y es muy difícil juntar algo de ese dinero. Y recordemos que en el menemismo esa plata se usó en parte para pagar deudas y por eso el modelo de Menem se sostuvo en base a los ingresos de las privatizaciones. Acá me parece que ya queda poquito por rematar. Algunas cosas son muy estratégicas, pero el gobierno tiene un plan de acá al 27 de que prácticamente no le quede ninguna. La única que le va a quedar es YPF, porque YPF es una empresa emblema que además funciona bien y viene funcionando bien hace un montón de tiempo. Entonces ahí no tocan, pero el resto está todo en venta.
3: Ferrocarril de cargas,
5: decías, Belgrano Cargas.
3: Claro, sí. Y hay proyecto de desarrollo, digo, de no sé, de nueva línea, digo, No.
5: Tampoco está claro, por eso digo, tampoco está claro cuál es la exigencia. Bueno, ahora no hay ninguna exigencia, porque si la vendió la privada hará lo que se le canta con la empresa de aguas. Pero bueno, si el mismo gobierno no acepta hacer obra pública, ¿por qué le pediría una obra pública a un privado? Es raro, ¿no?
3: Claro. O sea que, bueno, se vende, pero queda todo igual que antes. Sí, nada va a mejorar.
5: A mí me parece que en los próximos años vamos a ver un esquema de revisiones de estas cosas porque hay algunas privatizaciones que son bastante polémicas.
3: Bien, ¿qué nos contás, Juli?
13: Bueno, vamos a viajar a Inglaterra un ratito, mentalmente.
3: Eso, el Manchester City, ¿no? Y sus problemas.
13: El Manchester City y sus problemas. Recordemos que lo encontraron culpable finalmente. Eran 115 cargos y al principio se decía que eran 114 los cargos en los que había sido encontrado culpable. Finalmente no, eran los 115, o sea, totalmente culpables.
3: En todo.
13: El Manchester City. Esta es una investigación que lanzó la Premier League por incumplimiento del fair play financiero. ¿Qué es el fair play financiero? No podés gastar más de lo que te entra por publicidad en refuerzos. Corta la bocha, no hay ni más ni menos, básicamente. Bueno, según Bloomberg, en las últimas horas dio a conocer que el Manchester City ya sabía previamente que la Premier League iba a comunicar que se encontraba culpable de estos casos e intentó negociar con la Premier de decir, che, no metas una sanción deportiva, negociemos una multa. Es más, estoy dispuesto, decía el Manchester City, a pagar una cifra multimillonaria a cambio de que vos no me hagas ni descender ni perder los títulos, que es hasta a esta hora lo que se está hablando de la posible sanción de la Premier League. Esto obviamente agrava mucho más la situación, porque el Manchester City, si bien apeló la decisión final de los investigadores, la realidad es que un poco te aceptás culpable si intentás negociar la pena por atrás.
3: Claro,
13: que decís,
3: claro.
13: Bueno, está bien.
3: Ahora, sí. Perdón, esto de sacarle los títulos sería porque obtuvo estos títulos violando el fair play financiero.
13: Exactamente. Y bueno, la pérdida de la categoría sería otra de las posibles sanciones deportivas, ¿no? Deportivas, uh-huh. Porque después económicamente sabemos que va a tener una sanción. Recordemos que hubo un ex directivo de la Premier League que había propuesto en su momento que se le saque una cierta cantidad de puntos todas las temporadas. Entonces vos lo castigás no llegando a jugar la Champions, por ejemplo. Ponele, si el Manchester City arranca la próxima temporada en menos 20 puntos o menos 25 puntos, y probablemente haga una buena campaña, pero
3: claro, no va a llegar a las copas.
13: Tal vez no descienda, probablemente claro. No descienda, pero no va a llegar a las copas, o capaz que en alguna copa juegue una Conference League o una Europa League y no va a llegar a la Champions, lo cual eso lo hace perder también un montón de plata en ingresos. Claro. Lo cual también, a ver, Enzo Fernández, por ejemplo, no sé si va a querer jugar en un equipo que no juega a la Champions todos los años.
3: Claro.
13: Haaland no va a querer jugar en un equipo que no juega a la Champions todos los años. Así que bueno, en las últimas horas se conoció esto, que es un nuevo escándalo de parte del Manchester City, de que la dirigencia estaba dispuesta a afrontar una elevada multa económica a cambio de evitar estas sanciones deportivas de máxima gravedad. Todavía no se sabe cuándo va a salir finalmente el fallo de decir, bueno, esta va a ser la sanción para el Manchester City. Pep Guardiola, el ex entrenador de Manchester City, había lanzado un comunicado en sus redes sociales, obviamente a favor del equipo que dirigió durante tantos años y donde consiguió tantos títulos, y enviando un mensaje de apoyo también para sus hinchas, incluso él sintiéndose como hincha del Manchester City. Y bueno, tendremos que ver si algunos jugadores argentinos que pasaron por el club también se manifiestan en algún momento. Claro. El Kun Agüero, que no hay que olvidar que el Kun Agüero también quería traer el City Group acá a la Argentina.
14: Cierto.
13: Digo, no sé si a través de Independiente, pero es una clara muestra. El Kun Agüero que va, no como candidato, pero sí apoya una de las listas de Independiente para las próximas elecciones, de Luciano Nakis. Así que también está Pablo Zabaleta, que juega en el Manchester City, de Michelis, Nico Tamendi en su
14: ahora
13: momento.
14: Pero ¿qué tan atrás van esos títulos que están cuestionados? ¿Todavía llegamos a la época del Kun Agüero?
13: El del Kun Agüero se podría sacar.
14: Mirá vos.
13: Además, se le saca al Manchester City. ¿Y quién fue el segundo de esa liga?
14: Se le da el segundo, claro.
13: ¿Y quién era el segundo?
14: ¿Y quién era?
13: El Manchester United.
14: Tremendo.
13: Imagínate si le sacan un título para dárselo al clásico rival.
14: Es como sacárselo a Boca para dárselo a River o viceversa, ¿no?
13: Exactamente, claro. Exactamente. Así que bueno, yo creo que todavía falta, pero probablemente en los próximos días ya podamos conocer alguna noticia más sobre la decisión que va a tomar finalmente la Premier League. Yo no creo que sean tan duros, porque no creo que a la Premier le sirva tener un Manchester City o descendido o sin títulos.
14: Claro, claro.
13: Porque es un poderío importante que tiene dentro de la liga, la Premier, y hay que cuidarlo, más allá de las macanas que se hayan mandado.
14: Claro, cuidemos a nuestros corruptos.
13: Exactamente.
14: Son nuestros, después de todo. 14:30 sonaba el top y es el momento de informarte una vez más. El servicio informativo de Radio 10, Marcelo Bartolomé.
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17: Dos y media de la tarde en todo el país, la temperatura en la ciudad de Buenos Aires, 15 grados 6 décimas. Ricardo Lorenzetti aseguró que la Corte Suprema no dicta fallos bajo ninguna presión. El juez del Alto Tribunal sostuvo que sus pronunciamientos, aun cuando la presión exista, se redactan de acuerdo con las convicciones de sus integrantes.
18: Pero la realidad es que esa presión social es presión de redes sociales, es legítima, ¿no es cierto? Obviamente la gente se puede expresar y puede criticar, pero nosotros no aceptamos ninguna presión de ese tipo. Es decir, la Corte siempre ha decidido bajo niveles de presión muchísimo más altos que este. Es decir, en esto quiero dejar bien claro, no sé si ustedes se fijan, en 20 años hemos tenido casos con muchísima más presión, hemos resuelto de acuerdo a nuestras convicciones.
17: Ucrania devolvió el golpe y bombardeó una destilería petrolera central en Rusia. El ataque se produjo luego de que Donald Trump acordara con Vladimir Putin la compra de diésel ruso para el mercado interno norteamericano. Además, forma parte de la nueva ofensiva de Kiev, consistente en atacar centros petroleros en Rusia y presionar así sobre sus fuentes de financiamiento de la guerra. Finalmente, Franco Colapinto largará en el 15º lugar en el Gran Premio de Singapur. El argentino había clasificado en el puesto 16, pero una penalización sobre Russell le permitió adelantarse un lugar en la grilla de partida. 15 grados, 6 décimas la temperatura en la ciudad de Buenos Aires, humedad 80%, el cielo ahora está parcialmente nublado. 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

0: Ya son las 14:35, parece que quiere asomar el sol en la ciudad de Buenos Aires. Por la ventana lo estamos viendo brillar aquí sobre la calle Uriarte en Palermo.
1: Una resolana que te digo, levanta lindo toda la humedad.
0: Te cambió el humor, ¿o no? Pero
1: un
0: vamos,
1: poquito, estoy
0: vamos,
1: contenta.
0: Brendi, vamos, vamos todavía. ¿Sabés que las universidades nacionales convocaron para la quinta marcha federal universitaria este jueves 15 de octubre frente al Congreso de la Nación, a donde va a llevarse adelante una sesión muy importante con distintos temas? Obviamente la financiación universitaria, pero también el endeudamiento de las familias, la situación de con respecto a el colectivo de la discapacidad también, y una marcha muy fuerte afuera. También muy fuerte lo que sucederá adentro y la noticia de que esta semana la justicia declaró inconstitucional el decreto de Milei, ordenó aplicar una vez más la ley universitaria, pero vamos a ver que nos cuente más en detalle cómo será la marcha y cuál es la situación con respecto a este punto. El decano de la Facultad de Filosofía y Letras de la UBA, Ricardo Manetti, está en línea y vamos a saludarlo. Ricardo, ¿cómo va? Juan, desde Radio 10 te saluda. ¿Cómo va? Buen mediodía.
2: Hola Juan, ¿cómo estás? Bueno, acá, como bien señalabas, estamos en preparativos para lo que va a ser una semana muy movida, preparándonos para la marcha del próximo jueves 15 de octubre. Queremos y creemos también ambas cosas, querer y creer que vamos a movilizar una cantidad importante de gente, como ocurrió con las cuatro marchas anteriores, y en este caso se unen también una serie de demandas que se están dando a nivel social, ¿no? Todo lo que aconteció con el tema tierra, el tema discapacidad, pero nosotros seguimos peleando para defender una ley universitaria que ha sido aprobada dos veces por el Congreso, que el gobierno sigue sacando distintos tipos de decretos queriendo impedir su aplicación, y ya lo ha señalado claramente el Poder Judicial, tienen la obligación y la responsabilidad de ponerla en función. Me parece que ese es el punto clave de todo esto, o si no, estamos nuevamente frente a un veto enmascarado, que es lo que trata de hacer permanentemente el Ejecutivo, y además no oye y no escucha a los otros dos grandes poderes que justamente construyen la democracia, que es el Poder Legislativo y el Poder Judicial, y ambos ya han señalado y han manifestado y han votado también en relación a la aplicación de esta ley.
0: Es realmente llamativo, ¿no? Teniendo en cuenta que se trata de un gobierno que se jacta de respetar los valores republicanos, de qué manera ignora justamente los otros dos poderes, como estás señalando, Ricardo. Pero quería pedirte precisión con respecto a esto. ¿Dónde estamos parados en el conflicto judicial alrededor de la aplicación de la ley universitaria? La ley no se está aplicando en este momento.
2: La ley no se está aplicando. Más allá de que hubo distintas instancias en donde diferentes jueces han manifestado la obligación que tiene el gobierno de aplicarlo, el gobierno sigue sin aplicarlo. Esto es lo que nos encontramos hoy. Hay ya de modo claro, nosotros en determinados momentos le habíamos pedido al Poder Judicial que se manifestara al respecto. El Poder Judicial lo ha hecho y el Poder Ejecutivo sigue desoyendo, ¿no? Lo que tiene la obligación, lo vuelvo a decir, es la obligación de un funcionario público. El presidente es un funcionario público, como también lo es la ministra que tiene que ver justamente con el área de los recursos del cual depende la Secretaría de Educación, ¿no? Es decir, todo lo que tiene que ver con la responsabilidad de Tobelo frente a esto y que no están dando respuesta, ¿no?
0: Ha habido también, protestas crecientes, ¿no? Se viene una marcha muy grande el jueves, pero tuviste algunos movimientos previos, lo que sucedió en el Ministerio, ¿no? En la Secretaría de Educación en estos días. ¿Cómo estás viendo la movilización de la comunidad universitaria, la comunidad educativa, más allá de esta marcha del 15? Porque parece que la cosa ya, no se aguanta mucho más,
2: Mirá, vos lo dijiste, no se aguanta mucho más, se ha vuelto insostenible la situación. Estuvo hace un par de días atrás, también esta toma, que hay que decirlo, es una toma que fue sin ningún tipo de violencia, fue una toma casi simbólica, con la intención de poder hablar con el secretario de Educación, que duró nada esa reunión que tuvieron las y los estudiantes que se presentaron en el Palacio Pizurno, porque inmediatamente la ministra dio la indicación de que se termine.
0: Parece que la cosa ya no se aguanta mucho más.
2: Mirá, vos lo dijiste, no se aguanta mucho más, se ha vuelto insostenible la situación. Estuvo hace un par de días atrás, también esta toma, que hay que decirlo, es una toma que fue sin ningún tipo de violencia, fue una toma casi simbólica, con la intención de poder hablar con el secretario.

0: decir, pero bueno, que por el otro lado parece que no tiene ningún poder ni ninguna decisión al respecto. Eso también creo que quedó visibilizado. Por otra parte, en el caso concreto de lo que es el movimiento estudiantil, viene organizándose, viene organizando, realizando distintas asambleas. Por ejemplo, en el caso de la Facultad de Filosofía y Letras, tuvieron una asamblea el día jueves a las 18 horas, donde participaron todas las agrupaciones y todos los y las estudiantes que quisieran participar en el ámbito de la facultad y en el edificio de CUAM, y decidieron una toma que tiene bastante de simbólico a partir del día martes a las 18 horas de la Facultad de Filosofía y Letras, aunque las clases se van a seguir dictando hasta las 22, hasta el día jueves para salir para la marcha. Hay que decir que también la Facultad de Filosofía y Letras el día 20, el próximo jueves, perdón, el próximo miércoles, el miércoles 14, estamos en una situación de paro. Son los paros programados que tenía la Universidad de Buenos Aires a lo largo de 23 días, donde cada día le tocaba distintas unidades de la UBA. En el caso concreto de la Facultad de Filosofía y Letras, ese paro está programado para ser el miércoles 14, es decir, el día previo a la marcha. Nosotros también, desde el claustro de profesores, también lo está haciendo el claustro de graduados, estamos convocando ese día a la a que se presenten en la puerta de la facultad a las 17 horas, porque la facultad va a estar cerrada, porque hay paro, pero además coincide con la toma estudiantil. Invitamos a todos y a todas a un abrazo simbólico el próximo miércoles 14 de octubre, como instancia preparatoria para la marcha del día siguiente. Y el día siguiente salimos a las 12 del mediodía de la Facultad de Filosofía y Letras, a las 13 es la convocatoria en Plaza Houssay por parte de toda la Universidad de Buenos Aires y ahí marchamos para el Congreso.
1: Ricardo, te saco de este tema por un minuto nomás para hablar de algo muy lindo que está pasando en la facultad que quiero mucho. Pasé por esas aulas, por las aulas de Puan hace muchos años ya, y es un ciclo de las películas de Sandro que se están dando en el microcine de la Facultad de Filosofía y Letras, y es un ciclo gratuito, y entiendo, quiero confirmarlo con vos, que está abierto a la comunidad, por otro lado.
0: Bueno, sí, exactamente lo que estás diciendo. Digo, el ciclo comenzó el día de ayer, me encanta estar escuchando ahí a Sandro. El ciclo comenzó el día de ayer, van a ser los 4 viernes de octubre, cada viernes se pasan 2 películas. Ayer se pasó Quiero llenarme de ti y Operación Rosa Rosa. También nos alegró porque vinieron muchas de las nenas y nenes de Sandro,
1: Qué lindo.
0: además de estar Olga presente en la inauguración o en la presentación del ciclo, Olga, la viuda de Sandro. Esto está organizado por el área de una carrera nueva que tiene la facultad, que es la Tecnicatura de Producción y Gestión de las Artes. Así que fueron los propios estudiantes quienes llevaron adelante esta propuesta. Y el ciclo se va a cerrar el viernes 30 con la presencia de Soledad Silveira, con la presentación de la película Gitano. Y estamos ahí organizando todo para otorgarle a Soledad Silveira un reconocimiento que da la Universidad de Buenos Aires, que es el galardón Rector Ricardo Rojas, aquellas figuras que se destacaron en la vida social y cultural de nuestro país. Así que estamos muy contentos con todo esto y también es una instancia de manifestar un espacio de lucha, pero un espacio abierto a la comunidad, como decir, el ciclo es gratuito, es para que todas y todos los vecinos de Buenos Aires, del barrio de Caballito donde estamos, y todos nuestros estudiantes, graduados y profesores puedan participar de este microcine que hace un año inauguramos.
1: Qué lindo, porque aparte no es tan común que podamos ver las películas de Sandro en pantalla grande, ¿no? Podemos verlas por la tele, podemos verlas en alguna plataforma, pero verlas en el cine es algo que hace mucho tiempo no se da, así que una muy linda propuesta. Y no conozco el microcine, ¿qué capacidad tiene, Ricardo? Sí, claro que tengo que
0: Tenés que
1: ir.
0: venir, además vos sos un hombre que se ha dedicado también a trabajar el cine. Si yo te recuerdo, creo somos relativamente contemporáneos,
1: Claro.
0: creo que sos un poco más chico que yo, pero habernos cruzados en los pasillos de Puan y esos espacios, ¿no? Cuando en realidad nos habíamos mudado de Marcelo T, yo creo que
1: Total.
0: vos fuiste directamente a Puan allá a finales de los 80.
1: Así es, empecé, tuve un cuatrimestre o dos, creo, en Marcelo T, y después, bueno, me tocó ser parte de los que inauguramos Puan hace ya muchos años. En fin, lo recuerdo con mucho cariño. Vuelvo a la convocatoria del jueves, que es lo importante, la batalla de este momento, la lucha, el jueves 15, una nueva marcha federal universitaria. Ahí decías, bueno, Filo sale desde Filo, concentran en Plaza Houssay todos los universitarios y de allí al Congreso.

0: entonces, ¿verdad?
1: Al Congreso, y el punto central del acto es a las 4 de la tarde en Plaza Congreso.
0: Ricardo, muchas gracias por estos minutos. Ojalá que la marcha sea masiva y ojalá que sirva para presionar, ¿no?, a nuestros representantes y también para que el Gobierno Nacional tome conciencia de que debe aplicar la ley. Ya no se puede dilatar más esto. Muchas gracias.
1: Sí, gracias por acompañar y fundamentalmente defendamos la democracia.
0: Claro que gracias. Sí, claro que sí. Abrazo grande, Ricardo. Ricardo Manetti, el decano de la Facultad de Filosofía y Letras, conversaba con nosotros. Te cuento sobre las películas de Sandro, digo, para que tengas esto presente. Esto es ahí en el microcine de la Facultad de Filosofía y Letras, que está en Puan y Ortiguera. Y vas a tener las próximas funciones el viernes 16 de octubre. Tenés Muchacho.
2: Esa.
0: A las 4 de la tarde y Siempre te amaré a las 6 de la tarde. El viernes 23 de octubre tenés Destino de un capricho a las 4 de la tarde y El deseo de vivir a las 6 de la tarde. Y finalmente el viernes 30, Gitano robaste mi arma. Ah, no, perdón, Embrujo de amor. Embrujo de amor es la película, 4 de la tarde, y Gitano a las 6 de la tarde.
2: ¡Qué peliculón! ¡Qué raro Pato que esté calladito!
3: No, estoy escuchando atentamente. Estoy emocionado. La verdad que es muy, muy, muy bueno esta iniciativa. Me parece una propuesta fantástica. Bien, me encantó escuchar la nota y muy bien explicado.
0: Y es muy lindo que digo que la academia, que la universidad, esté dedicándose también a estudiar y a analizar, en este caso, bueno, cine popular, ¿no? El cine de un ídolo como fue totalmente Sandro de América.
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0: Good Vibrations, eso es lo que te mandamos a vos, donde quiera que estés, sí, escuchando Radio 10. Buenas vibraciones. Vamos. Estás escuchando este temazo, hermosura, de los Beach Boys. Cumple hoy 60 años. El lanzamiento de Good Vibrations, el simple de Good Vibrations, que llegó al puesto número uno en los Estados Unidos, en Gran Bretaña y en varios países más, fue hace exactamente 60 años hoy. Una hermosura de canción, Good Vibrations, de los Beach Boys. Bueno, quiero que se saquen todo lo que les quede, que digan todo lo que les queda por decir de aquí. Hablemos del fin de semana largo.
1: El lunes es feriado, ¿no?
0: Claro.
1: Y hay gente que ha decidido, o está por decidir todavía, estamos a tiempo, sábado.
2: De salir a dar una vueltita.
1: Claro, un vueltín.
3: Tipo Necochea.
1: Sí, o donde o sea, Chocobús. La UAD.
2: ¿Te lo imaginas?
3: Ay,
1: bueno. Está bien la intro,
2: después ampliamos.
1: Te la agradezco.
2: Sí. Los pinos.
1: Me descolo.
0: No.
1: Bien. Sigamos.
3: Sí, dale.
1: La UAD produjo un informe en el cual hizo un cálculo de cuánto se necesita en base a diferentes costos, sobre todo centrados en consumos y pasaje, para ir de vacaciones el fin de semana largo, que no es doble XL, es solamente el lunes. Uh-huh. Pero el costo promedio es 1.100.000 pesos para ir el fin de semana y el lunes.
0: ¿Por persona?
1: ¿O grupo familiar?
0: Cuatro personas, mayores, dos menores.
1: Exacto, esto incluye los pasajes y la estadía.
0: No lo que hagas ahí, claro, no comer, el esparcimiento, las actividades en tu destino, eso aparte. Claro.
1: Aclara la UAD que esto, que parece que vos decís, bueno, para un grupo familiar 1.000.000 de pesos no es tanto, obviamente que es mucho, pero aclaran que es el 53% del ingreso medio, claro. Esa plata, el ingreso medio en la Argentina como para...
0: El ingreso medio mensual.
1: Exactamente.
0: Claro, para te lo patinás en 3 días.
1: Exactamente, exactamente. Y obviamente hay un ranking en el tope de, por ejemplo, en el tope de ingreso de ciudades vinculadas a más cantidad de dinero para gastar está Bariloche, uh-huh, que está bastante cara en este escenario, y obviamente lo más barato sigue siendo la costa bonaerense, también por una cuestión de cercanía, y el norte del país proporcionalmente bastante más barato que lo que es Bariloche, así que si, no sé, son el sábado casi 3 de la tarde, todavía tenés un tiempo para irte, no a Bariloche, pues bueno, puedes ir en avión a Bariloche también.
0: Sí, claro.
3: Dos horitas de estar.
1: Por eso, sí. Así que
3: puede.
1: Si tenés la platita y estás en condiciones, métele.
0: Linda es nuestra inmensidad cultural, la pasión en cada barrio, las avenidas iluminadas y la gastronomía de siempre. Buenos Aires, la ciudad más linda del mundo. Te vi cogotear, Pato, te vi con ganas de decirnos algo.
4: Muy bien, vamos rápidamente a decirte que llega Masterchef Junior.
0: Sí.
4: Van a ser 12 participantes, van a ser niños, lógicamente. Allí se van a encontrar con Germán Mantitegui, Maru Botana. Van a ser
3: el mismo jurado.
1: Mucho lío con Maru Botana.
0: Sí. Hay lío porque no te prueba la comida.
3: Que deje de comer con asco, por favor.
4: No es que come con asco, no come harina y ella labura a hacer tortas.
0: Bueno, pero es un problema para ser jurado.
1: Y sí, el otro día se estaba comiendo el relleno de una empanada sin comer la empanada.
3: No de la masa.
4: Ian Lucas también va a formar parte del jurado.
1: El
4: último ganador de Masterchef.
1: Muy bien el pibe.
4: La verdad que lo hace realmente muy bien. De hecho, va a ser premiado mundialmente como el mejor cocinero.
0: Ah, bueno.
3: Mundialmente.
4: No, mentira. Esto para joderla a mi amiga Brenda. Pero bueno, va a comenzar, querido Juan, el próximo 16 de octubre.
0: O sea que vamos a tener dos Masterchef en simultáneo en la pantalla.
4: Vos, en Telefe está lleno. Lo que debe pagar de gas Telefe, ¿no? Porque entre Ariel Rodríguez...
1: Usan eléctrico.
4: Mayoría eléctrico. La televisión argentina está llena de cocinas. ¿No te diste cuenta?
1: Sí, sí.
4: Morphy pasando también por todos los canales, la gente está cocinando mucho en televisión. Bueno, será alguna medida que tiene que ver. Vos sabés que hay ciertos fenómenos en la televisión que se producen cuando la cosa no anda bien en el país, ¿no? Uh-huh. Los reality afloran mucho cuando hay crisis. Imagino que también los programas de cocina. Y no porque sean de bajo costo, todo lo contrario, pero me llama poderosamente la atención, ¿no?
3: Porque te dispersas.
5: ¿No son los que más rating tienen?
4: Sí, sí, lo que pasa es que llega un momento, viste, que ya estaría, ¿no?
5: Pero te empachaste.
4: Y hay muchos programas, muchísimos, realmente. Le mandamos un beso grande a, bueno, a Joaquín Levington, que suspendió su presentación.
0: ¿Qué pasó?
4: Parece que tiene una gripe tremenda, y no puede presentarse. Gracias por la preocupación. Joaquín se encuentra con un severo estado gripal y sus médicos indicaron reposo absoluto, ¿eh? Él tenía programada una presentación, por lo cual no va a poder realizarla. Había preocupación. Y mañana la última y no te jodo más. Marley va a estar reemplazando al niño Leuco en la peña de Morphy.
0: Es Marley la persona.
3: Hace rato que no lo vemos conducir.
4: Va a estar con Karina Zampini. Me parece una dupla graciosa, divertida. A mí me parece que es un modo examen. Veremos si es así lo que digo.
0: Muy bien, ¿y qué nos contás vos, Juli?
5: Bueno, ayer se concretó el pase de Marcos Rojo a Estudiantes de La Plata. Y ustedes dirán, pero Juli, escuchame una cosa. Hace un mes y medio terminó el mercado de pases.
3: Claro.
5: ¿Cómo puede ser que todavía los equipos estén cerrando refuerzos? Bueno, hay un pequeño artículo del artículo del artículo del inciso del inciso del inciso que dice que si tenés un jugador que se haya lesionado, vos podés traer a alguien para reemplazarlo. Tal es así con Independiente, que trajo a Nahuel Venegas de Tigre para reemplazar un jugador de la reserva. Obviamente después está la trampa, ¿no? Porque un jugador de la reserva que vos no usás, no tendrías por qué traer a otro para reemplazarlo. Pero bueno, está en la letra chica eso. Marcos Rojo va a ocupar el lugar del lesionado Gabriel Neves, que necesitaba la buena predisposición de la Asociación del Fútbol Argentino Estudiantes. Está claro que no sé si hay tan buena predisposición entre Estudiantes y la AFA después de lo que ha dicho Juan Sebastián Verón sobre el presidente, pero ahí existió un llamado de Marcos Rojo a Chiqui Tapia para... Hacenos el favorcito, Chiqui, por favor.
0: Claro, dale.
5: Porque además necesitaba el aval de AFA para ingresar en el sistema COMET, que es el sistema que registra a todos los jugadores en sus respectivos clubes. Como Marcos Rojo todavía estaba registrado en Racing, necesitaba la buena predisposición de AFA para registrarlo como jugador de Estudiantes. Una vez registrado como jugador de Estudiantes, recién ahí podía presentarlo en la lista de la Copa Libertadores para Sudamericana, para la Libertadores, que en realidad era para lo que lo traían, básicamente. Sí. Porque no tiene ni a Palacios ni a González Pires. Entonces necesitaba, bueno...
0: Marcos es una Rojo lotería igual, ¿no? Digamos, sí. Te puede salir bien o te puede salir mal.
1: Llegó lesionado, aparte, dicen que está lesionado.
5: No, eso era...
1: Eso es falso.
0: Llegó expulsado, en realidad. Eso, o sea, llega expulsado.
5: Y puede ser. Tendrían que haber revisado a ver si no tiene alguna sanción. El otro que también incorporó fue Independiente Rivadavia de Mendoza, que anunció el regreso de Matías Reali a préstamo desde San Lorenzo con un cargo de $200,000 y una opción de compra por el 50 y el 100% del pase. Esto porque Maxi Sala se rompió los ligamentos cruzados.
0: Cierto.
5: Entonces, ahí se entiende más que vos puedas reemplazarlo, porque reemplazás un titular con un titular, básicamente. Uh-huh. Así que bueno, esa es la noticia también de último momento.
0: Contame, Brendi, ¿qué regalitos entregamos? ¿Quiénes se llevan los regalos de hoy?
3: Una barbaridad de ganadores. Tenemos las ganadoras de Al final las tragedias no mejoran a nadie para la función de hoy, 10 del 10. Graciela, DNI terminado en 137, y Nancy, DNI terminado en 445.
0: Graciela y Nancy, es esta noche, arreglarse y a ir al teatro. Vamos, que soy.
3: Ponete todo encima, claro. Amor. Ponete linda, más de lo que sos. Ganadores de la habitación blanca, Silvia, DNI terminado en 235, y Fernando, DNI terminado en 559.
0: Silvia, Fernando, felicitaciones. Silvia.
3: Ganadores
0: nos queda
3: entradas.
0: Cine, nos queda libro.
3: Sí, para Cines Multiplex, Leandro, DNI terminado en 458.
0: Leandro,
3: no,
0: bravo,
3: este no.
0: Gracias.
3: Y no. Carla, DNI terminado en 291. Muy y bien, la Carla. Ganadora.
4: ¿Cuántos premios, chicos?
0: ¿Quién se lleva el libro?
3: Retratos de Pablo Bernasconi, se lo lleva Alejandra, DNI terminado en 96.
0: Alejandra. Muy bien. Eso, claro que sí, que disfruten mucho de nuestros regalitos, que lo pasen muy bien.
3: Desarmamos el planazo de fin de semana.
0: Claro que sí. Te escuchamos, ¿qué nos decís? Hola.
6: Ustedes son unos fenómenos.
3: Sí.
6: El sábado pasado les canté Summertime.
0: Cierto.
6: Hoy les voy a contar cuál es mi factura favorita.
0: A ver.
6: Media luna rellena con pastelera. Y tortita negra. Riquísima. Bueno, lo sigo escuchando.
3: ¿Puedo decir que ganó la tortita negra?
0: Sí. Yo creo que sí, que ha ganado. Ganadora, la tortita negra, sin duda. Y bueno, hay que buscar donde la hacen bien.
3: Perfecta.
4: ¿Saben cuál es la peor factura?
3: Ay, la puta madre.
0: Viene el humor, vuelve el humor.
3: Sí.
4: La que te pasa a tu mujer.
0: Bueno, Patricio. Hola, ¿cómo te va? ¿Qué decís?
7: Mi factura favorita es una palmerita alemana que tiene arriba glacé real.
0: Palmeriten.
7: Y también
3: palmeriten.
7: Muy bueno el programa.
3: Bueno, gracias. Sí.
0: Hola, ¿cómo te va? Gracias, amiga.
8: Todas las facturas me encantan, menos la tortita negra.
0: No le gusta la tortita negra.
3: Pero
0: la enemiga de la tortita negra.
5: Anti-tortita.
0: Che, perdón, porque mira, subí un poco la música. Es Lali que está sonando de fondo.
4: Claro.
0: Hoy cumpleaños, Lali.
3: ¡Feliz cumpleaños!
4: 35 abril.
0: Muy feliz cumpleaños para Lali Espósito. Le mandamos un beso muy grande desde aquí.
3: Libriana como yo, chicos. Por eso es tan diosa.
5: Como Gachi Pachi.
3: Como Gachi Pachi.
0: Sí, podés creer. Hola, ¿qué decís?
9: Hola Juan, mi nombre es Cristina. Mi factura favorita es la media luna de manteca. Sí. Y quería participar por los premios.
0: Lástima, ya entregamos.
9: Cristina de Padua.
3: Perdón. Capaz que se lo ganó, ¿eh?
0: Ahí a lo mejor ganó algo, no Cristina. Sé. Perdón, Cristina, estamos escuchando mensajes, pero ya entregamos los regalos. Hola, ¿qué decís?
10: Mi factura favorita es la de manzana, o sea, rellena con manzana.
3: Como la de pato.
10: Soy Graciela de Chacarita. Y me encanta el programa.
0: Gracias, muchas gracias. Ay, hay unas rellenas como de un purecito de manzana.
3: Sí,
0: ahora,
3: ¿viste? Sí, son claro, también.
5: Ya cuando juegan sí, demasiado.
3: Danesas, ¿no?
4: Saben,
3: no.
4: Saben.
3: Sí, le mandamos un beso a Santi que nos está escuchando por la radio, ¿no, Pato?
5: Mira cómo te adelanté.
4: Le mandamos grande, un beso a Santi. Sí. A Santi me hizo acordar de la factura vigilante.
3: ¡No!
0: Pará, sí,
3: no.
0: Santi escuchó cuando dijiste que vos te querés casar.
3: No.
0: Ah, ok. Ah,
4: bueno, Santi, se ahora, viene, ¿eh?
5: Juan. Okay. Justo se le cortó la radio.
4: Sí. No. ¿Cuál es la factura? La ¿cuál es la factura que más controla?
0: Bueno.
4: El vigilante.
0: Muy bien, bueno, muy bien. No, raro, está en un rarísimo, nivel increíble.
5: Decí que termina el programa.
0: En la mesa, Pato Blanc, Julián Quintero, Brenda Prestía, Leandro Renú, Seba Merani, en la operación técnica, en la producción, Noel Tesouro y María Sol Rivero. Edición artística, Misterio. ¿Cómo? ¿Quién?
3: Paul.
0: Laura Daza, en la edición artística. Laura Daza, gracias Laura. En el streaming, Florencia Báez. En redes, Tutita News.
4: Vamos,
0: Tutita News. Y en el servicio informativo, Marcelo Bartolomé, que está a punto de contarte las noticias del momento otra vez. Te tenía que decir algo más, y es sí, que hoy te espero.
3: Ay,
0: en TBR.
3: ¿Quién?
0: Tengo una pareja de invitados. Soy pareja política, sí. Sergio Berni y Agustina Propato.
3: Espectacular.
0: Invitados en TBR, 21 horas. Te esperamos en vivo en C5N con Carolina Papaleo, que ayer recibió su diploma en la UBA como licenciada en Ciencias Políticas.
4: ¿Qué? Felicitaciones, Carolina.
0: Felicitaciones para Caro.
3: Caro.
0: Y que tengas un hermoso fin de semana. Quédate en Radio 10. A la noche te espero en C5N. Y ahora, Vida de Sábado. Ahí lo veo a Pablo Ladaga. Así que todo listo para que continúes de la mejor manera tu tarde. Gracias por todo. El sábado que viene lo hacemos, ¿no?
3: Sí. Obvio, microbio.
0: Chau, chau.
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12: Tres de la tarde y un minuto en la República Argentina. La temperatura en la ciudad de Buenos Aires, 15 grados 6 décimas. El gobierno prepara una nueva embestida contra Gran Bretaña por la explotación petrolera en las Islas Malvinas. Este lunes vencerá el plazo de 2 semanas que la Argentina concedió a Londres para detener las actividades del proyecto Sea Lion ubicado en la cuenca Malvinas Norte. La Cancillería buscará que el Tribunal Internacional del Derecho del Mar disponga medidas provisionales para evitar que el emprendimiento avance antes del inicio de la extracción de crudo prevista para 2028. Gabriel Catopodis no descarta ser candidato a gobernador bonaerense. Lo afirmó el ministro de Infraestructura de la provincia de Buenos Aires por Radio 10.
13: Primero es desde cualquier lugar, no necesito ningún cargo para poner toda mi energía y mi fuerza en que esto se termine. Esa es la tarea y la responsabilidad de todos. Creo que el mejor candidato a gobernador va a ser de vuelta el que lo elija la gente. Y me han preguntado si yo quería ser, si me siento preparado. Bueno, por supuesto que sí, que me tengo mucha confianza, que he trabajado en un municipio, después tuve responsabilidades como ministro a nivel nacional, ahora en la provincia acompañándolo a Axel, pero también tomo algo muy claro que dice Axel, este no es un año electoral, no. Este no es un año de candidaturas, pero sí es un año para laburar mucho.
12: Revelan que el copiloto de Fly Dubai quería imitar al 11 de septiembre y estrellar el avión en el principal aeropuerto de Israel. Lo aseguró el fiscal general de Emiratos Árabes Unidos. El hombre planeaba estrellar el avión contra el aeropuerto Ben Gurión en Tel Aviv y se habría inspirado en los atentados del 11 de septiembre de 2001 para provocar la mayor pérdida de vidas posible. 15 grados 6 décimas la temperatura en la ciudad de Buenos Aires, la humedad 77%. 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

0: ¿Qué dice la barra? Pero ¿cómo andan todos? Aquí estamos llegando a Radio 10 para alegrarnos el sábado con un equipo muy concentrado, con Quique Cano metido de lleno en todo el sábado, con Arbili que va llegando
1: presente
0: y va sacando todas sus cuestiones, toda la papeleta de todo el trabajo que hizo la noche previa, sí, se acostó como a las 5 de la mañana.
1: ¿Cómo sabía?
0: Buscando información.
1: Ah, no.
0: Y siempre, sí, siempre vos buscando.
1: Pero me acosté a las 5 de la mañana.
0: Eso es, sabemos que es a las 5 de la mañana.
1: A las 5,
0: es como que tenés prohibido.
2: A las 5 vio el partido de Boca Instituto para
0: si Arbili llega a la casa 5 menos cuarto, da 5 vueltas manzana para que se cumplan las 5, porque antes no puede entrar.
1: No, pero ayer no salí, nos quedamos en casa.
0: Hoy lo voy a sorprender al señor Nicolás Munafoga, no Sarmiento, tío, Sarmiento.
1: El kiwi.
0: Tenemos a Norita, la número uno, Norita Costa. ¿Cómo andás, Nori? Con el abanico, porque está complejo el tema acá adentro. Un día en donde me parece que va a volver a llover a lo largo del sábado, eso dice el pronóstico.
1: Che, qué rico chocolate trajo la daga de Brasil.
0: No traje nada, absolutamente nada. La verdad, odio traer...
3: Más rico que los que traje la semana pasada.
1: Más ricos estos.
0: Sí,
1: verdad.
0: La verdad, te voy a decir una cosa. Odio traer del free shop. Odio.
1: Y comprar en una casa de allá.
0: De verdad, tenés razón.
3: Yo no lo traje del free shop.
1: Andá a una garrotería y trae garoto.
4: Una garrotería.
2: Chavero, no sé qué, de Estados Unidos.
0: No. Iba a traer un budín casero en agasajo de
1: medio
0: de
1: la del US
3: Open. Pero no. ¿Lo compraste en Estados Unidos?
0: ¿Al qué?
3: ¿Al budín?
0: No. Pero qué mejor que yo en mi casa cocine para ustedes.
4: Sí, claro.
0: Esto es mejor que agarrar un Toblerone ahí.
3: No, agarro ningún Toblerone. No era Toblerone.
4: Era suizo.
0: Pero yo no estaba. Estamos contentos porque la gente nos sigue respaldando. ¿Cuántos años tenemos ya del programa?
1: ¿Siete?
0: Nos han paseado por todos lados, pero la gente nos persigue, ¿viste? Somos como los unos.
1: Hicimos.
0: Como Atila, ¿viste? Vamos paseando, agarrar los nómades. Y la gente, agarramos el bolso como el chavo, arrancamos para otro lado y la gente nos sigue como la nube de la Pantera Rosa, ¿viste? Nos va siguiendo. Así que se lo agradecemos mucho. Vinieron las mediciones.
4: Vamos.
0: Ventura, no te tenemos miedo. Acá estamos. Algún día, si quieren, no sé, si tienen ganas, nosotros, no importa. Un premio no nos define a nosotros. Nosotros somos lo que somos. ¿Cómo le va, Arbili?
1: Muy bien, por suerte.
0: ¿Pero qué pasó? Se está oxidando.
1: Tengo en el auto la mamadera.
0: ¿Qué pasó?
3: ¿Qué hace que no
1: la traigo?
0: Pero se oxida.
1: No, pero porque necesitaba un poquito de azúcar en el cuerpo.
0: Guarda, Arbili.
1: No, esto no es agua, es gaseosa.
0: Guarda con eso.
1: Necesitaba azúcar en el cuerpo.
3: Me está echando a perderla, ¿no?
0: Hoy no, ¿qué pasa que lo tenemos acá, que no está en ningún torneo?
4: ¿Por qué no está en Singapur, en China?
0: ¿Cuándo es el próximo torneo?
3: El próximo torneo, y por ahí a principio de noviembre.
0: ¿Cuándo? ¿A dónde va?
3: Brasil sería.
0: ¿A Brasil? ¿Qué parte de Brasil?
3: Costa do Sahuipi.
0: ¿Dónde es eso?
1: Yo fui.
3: En Brasil. Al norte.
1: Hay un All Inclusive muy lindo.
0: Ahí en Costa do Sahuipi.
1: Claro.
0: Ahí estuve.
1: Sí, sí.
0: Ahí estuvo.
3: Te imaginás, hay un All Inclusive, yo voy al torneo.
0: Muy bien, está muy bien.
3: ¿Cómo voy a ir?
0: Está muy bien. Che, escuchame una cosa. Mirá, poneme música. Mirá quién recuperamos, Arbili. Mirá quién recuperamos allá.
1: ¡Volvió
0: Merani, querido! Viejo y peludo nomás. Che, qué locura. Muy bien, acá estamos, viejo. Para todos ustedes. Mañana se cumple, mirá lo que te iba a decir. Mañana estaría cumpliendo 64 años Gilda.
1: Mira.
0: ¿Sí? Hace también en septiembre se cumplió el aniversario de la muerte de Gilda. Sí. Pero hay un festival que empieza esta noche, después de la medianoche, por acá cerca, creo, en Chacarita, que es el festival de Gilda. Y así que poné Gilda, viejo, vamos. Estaría cumpliendo 64
1: mientras
0: años.
1: Mientras Merani busca Gilda, yo te digo algo. Hoy es 10 del 10. Del 2026.
0: Hoy es 10 del 10 del 2026. Sí. Es 10, un mes maradoniano, viejo. 6
1: más 2 más 10 2. De 10. Sí. 2026. Okay. Ese, el 2 más el 2 más el 6 da 10. O sea, sí. 10, 10, 10.
0: 10, todo 10.
1: Se abre
0: todo
3: maradoniano. ¿Y esta qué radio es?
0: Y este radio 10, 10, 10. Totalmente. Es un mes maradoniano. Es un mes de octubre, todo Maradona. El 20 se va a cumplir un nuevo aniversario del debut de Diego, el 20 de octubre, el día que el fútbol cambió para siempre. Y el 30 de octubre, el cumpleaños, estaremos festejando la Navidad, nuestra Navidad, la Navidad maradoniana. Así que el nacimiento de Dios, un año más.
2: ¿El show ese día?
0: Obvio.
2: Así ya me agendo.
0: Pero
2: para
0: obvio. Vamos a estar con todos los premios. Sí. El 23 de octubre estamos presentándonos nuevamente. ¿Cómo andás, Charlie? Che, Charlie, ayer, ¿qué pasó? Empató Boca, pero... Me parece que le metió la mano en el bolso, ¿no?
5: Upa, upa.
2: ¿A quién?
0: ¿Eh? No. Fue duro, ¿eh? Dos goles, que fueron falta, hubo, pasó de todo ahí, ¿no?
1: Polémica,
0: ¿eh? Se desgarró paredes,
2: ¿cómo che. ¿Cómo van a hacer falta?
1: Desgarró.
0: Oh, fue tremendo.
3: ¿Cómo que no?
0: Tremendo.
3: No.
0: Y después Alarcón lo echó y dos amarillas.
3: Dos amarillas y una,
0: quedó medio raro marcha. Fue eso también, pero bueno.
3: Le sacó una amarilla, después otra y quedó, sigue jugando.
0: La AFA es bostera y ayer a Boca lo liquidaron.
3: Pero hace rato.
0: ¿Eh?
3: Hace rato, varios fallos.
1: Pero... falta que Boca llore, ¿no?
0: No, Boca no puede si llorar ni ahí, pero tampoco la AFA es bostera.
3: No decimos...
0: Son las dos cosas.
3: Nos quejamos.
1: Que está AFA bostera,
3: ¿se ha quejado Boca? ¿Ha ido a algún escritorio?
0: No, ahora ¿no lo viste? A Román ayer entró a la cancha, entró al campo de juego y le dijo ladrón, le decía al árbitro. ¿No lo viste?
1: No, ese era Verón.
3: Ese era...
0: No, ¿lo viste la conferencia de prensa que dijo hay animosidad de la AFA contra Boca?
1: No, tampoco fue.
0: Ese tampoco fue.
1: No, Román. No.
0: Escúchenme una cosa, pero poné Gilda, ahí está, poné Gilda. El 23 de octubre,
2: sí, ¿qué hay?
0: Estaremos presentando nuevamente Cena de las Emociones, la Cena de las Emociones en el Club Casablanca, con el amigo Leonardo Gentili.
1: A quien viene con el jueves
0: show
1: por
0: en
1: la noche.
0: Vivo. ¿En serio?
1: Sí.
4: Que está nominado el Martín Fierro.
0: Está nominado
4: el mejor relator.
0: Sí. La terna media rara, ¿no? El amigo,
2: sí,
0: el otro.
2: Sí.
0: Por Dios, no me hagan hablar, que no, vengo no hables, tranquilo, no. Que no quiero ganar.
2: Esperemos que gane la batalla cultural.
0: Lío.
2: Esperemos que gane la batalla cultural, Gentili, más que la batalla de la torre.
0: Pero bueno, hoy tengo, además, ahora Norita va a dar todos los premios
4: todos,
0: que tenemos.
4: Sí.
0: Pero además de todos los premios que tenemos, voy a regalar dos pares de entradas para la Cena de las Emociones.
4: Vamos,
0: así me vienen a acompañar. No vienen a acompañar.
2: Vamos a ir.
0: A Leonardo, a mí y a todo ese gran elenco, porque hay música en vivo, bailarinas, recorreremos la vida de ciertos personajes populares que nos van a emocionar, nos vamos a reír, la vamos a pasar realmente muy, pero muy bien. Dos pares de entradas.
4: Sí.
0: Pero aquellos que quieran sacar sus entradas en un 2x1, hay realmente muy buenas ofertas y promociones, lo pueden hacer este número de teléfono, anotátelo ahora.
4: Dale.
0: Ya. 11-33-88-34-02.
1: Repita,
0: reitero.
1: Repita.
4: A ver.
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4: ¡Vamos!
0: Así que bueno, aquellos que quieran sacar entradas lo pueden hacer ahora, pero igual vamos a estar regalando dos pares de entradas, pero además tenemos todo esto para regalarles.
4: Dos bolsones de yerba y tres de hierbas del Oasis, una picada de luz azul, dos pares de entradas para Cinema Devoto, dos pares de entradas para la obra en Timbre 4, que es hoy. Al final las tragedias no mejoran a nadie, que está espectacular con... Dalma Maradona, y dos pares de entradas para la obra Freud y Bonaparte en el Teatro Lavalle Casa Abierta el domingo 18 a las 19:30 para festejar el Día de la Madre. Todo eso.
0: Nosotros comemos
2: las obras.
0: ¿Qué pasó? Lo que Juan deja, lo que Juan nos dejó.
4: Lo que Juan
2: las
4: nos dejó.
2: Las obras.
0: Lo que Juan nos dejó. Y nosotros nos entretenemos
1: tan pobres.
0: Estoy mal. Estoy deprimido. Veo eso, sácamelo.
2: La ansiedad.
4: No,
1: esto te hace mal.
4: Sí, te hace mal.
1: No, ahora te recupero.
0: Me deprime.
4: Trae agua.
0: Por favor, te lo pido.
1: No, ¿qué agua?
4: Agüita, no, Pablo, no.
0: Vamos a estar transmitiendo en vivo.
2: ¿Cuándo?
0: Ahora. Vamos a hacer un Instagram en vivo.
4: Ah, bueno.
0: ¿Para quién? ¿Cómo se hace un vivo en Instagram?
1: Y dame tu.
2: Y agarra, sí. Hacelo.
1: ¿Cómo es el Instagram?
0: No tengo ni idea.
2: No, pero tiene que estar
1: ahí. Nombre,
3: así.
1: Pablo la Daga.
2: Pero tiene que estar ahí cargado ya.
4: Guión bajo, ok.
1: No, está bien, pero ¿cómo es tu
0: Instagram? Mi nombre, no sé si es guión bajo o no es guión bajo. ¿Cómo es? ¿Guión bajo es? Pablo guión bajo la Daga.
2: Igual se pone Pablo la Daga, está, te aparece.
0: Hacemos un vivo. Todos al Instagram. A ver si viene al Instagram Pablo guión bajo la Daga. Hacemos un vivo y le mostramos todo lo que está aquí en la mesa. Porque tenemos de todo. Tenemos obras realmente espectaculares.
4: ¿Qué
2: sobras? Sobras.
4: Qué buenas obras que tenemos hoy.
0: Es una barbaridad.
4: No se las
0: ¿Ya arrancamos? ¿Ya arrancamos? ¿Largamos?
1: Sí.
0: Largamos, miren, acá les presentamos a la... sí. Ahí
2: ¿qué
0: está.
2: Temas?
0: Ahí está. Bien, Merani, bien.
1: Está arrancando la gente.
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4: Volvió, se va.
0: Señoras y señores,
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0: a las 15:16 le presentamos en Vida de Sábado para toda la República Argentina, para el mundo, a la mejor voz que tenemos en esta mesa y en todo el fin de semana.
2: Gracias.
0: Con todos ustedes, Norita Acosta.
1: No, no. Fuerte la aplauso. Estamos transmitiendo en vivo.
0: Estamos
1: Pablo
0: transmitiendo
1: bajo la daga.
0: Pablo guión bajo la daga, lo estamos haciendo la presentación, ¿eh?
2: Voy a chequear si está saliendo bien.
0: Nació en Junín, en la provincia de Buenos Aires. Es hincha de Sarmiento.
4: Viene siempre de verde.
1: Ahí está.
0: Enduro de domar se distingue en los móviles de S5N.
1: Bien, Quique.
0: Se pone del lado del pueblo.
1: Vamos, Quique.
0: Anda en bicicleta, corre 42 kilómetros. Es como Forrest Gump, le crece la barba.
1: No es Quique, chicos.
0: Le creció el pelo y no hizo ningún tratamiento, señores, con todos ustedes.
4: ¡Bravo!
0: ¡Nicolás Bravo!
1: ¡Kiwi!
4: ¡El verdolaga!
0: Con todos ustedes, el hombre de las mil vidas. Nació como 78 veces. Vivió en 54 lugares diferentes. Vive arriba de un avión. Conoce 174 mil países y ciudades.
2: Sí.
0: Es más viejo que el tenis.
4: No, bueno.
0: Con todos ustedes, el señor Quique Cano.
1: Se sigue sumando Pablo guión bajo la daga en Instagram. Ver,
0: Pablo guión bajo la daga en Instagram. Estamos haciendo la presentación del equipo.
1: Bien, en vivo.
0: En vivo, en vivo, estamos en vivo.
1: Un abrazo a la gente de Lanús que está en el Instagram.
4: Vamos.
0: ¿Alguna vez el bambino Veira dijo al día hay que ponerle un toldo?
1: Sí, tengo el cartel en casa.
0: Porque hay que vivir de noche. Y el tipo lo tomó a pecho. Se lo tomó en serio. El hombre.
1: Sí.
0: Que no descansa.
4: Jamás.
0: El hombre que tiene por fin de semana 14, 15 cumpleaños.
4: Más o menos.
0: Y no falta ninguno.
1: No, hay que estar en todos
0: el
1: lados.
0: Tipo que hace
1: embajo.
0: Honor a la amistad.
1: Sí.
0: El hombre que tiene un corazón más grande que un elefante.
4: ¡Ey!
0: El hombre que tiene el mejor café.
4: Sí,
0: Astros
4: señor.
0: Café.
1: Sí.
0: El mejor café de Buenos Aires, de la Argentina, del mundo, el señor Diego Arrigo.
1: Futuro candidato,
0: compañeros, construiremos puentes. Pero doctor, si no hay ríos, pues construiremos ríos también. Digo,
4: pero
0: nos van a rajar a todos.
4: Bueno, pero contento.
2: Pero
4: no,
0: estamos bien, mirá, mirá lo que nos dejó, mirá lo que nos dejó Juan.
4: Mirá.
0: Juan nos dejó, una media luna.
4: No, bien, bien.
0: Nos dejó cuatro alfajorcitos. Dos galletitas.
2: Te deje para la próxima, hermano.
0: Y bueno.
1: Pero
0: y
1: nosotros, un solo corazón, dice en Instagram.
0: Vamos, aguante todavía.
2: Aguante
0: Arbili.
1: Desde Berazategui.
2: Sí.
0: Señores, mirá ya, con la camiseta, con el escudo de Boca en el pecho. El hombre que tiene el galpón de los mil productos, el señor Catarí Antonio García, nuestro productor.
1: Llamada presidente Arbili Vice, dice la fórmula.
0: Vamos todavía.
1: Todos crack.
0: Todos para el pueblo.
1: Agárrense,
0: la daga presidente. 78.000% de impuestos para los millonarios.
1: Boca argentino de Quilmes y Perón, dice uno.
0: Señores, el hombre que hace magia del control central, que nos acompañó. Que la pasó jodida, pero el tipo dijo, ¿qué te pasa, papá? Acá estoy yo para ponerle el pecho a las circunstancias,
4: sí,
0: señor. Ahí lo tenemos, el hombre que no pone una cumbia como la gente. ¡Meradi!
2: Uno dice, Norita, jefa de gabinete, dice.
4: ¡Vamos!
2: Aguante equipo, Racing y Perón.
0: ¿Qué equipo tenemos, Dios mío?
2: Gran.
0: Che, muchas gracias, la verdad estamos contentos. Estamos
1: Murumba,
0: muy contentos.
1: Murumba, Juanjo.
0: Está Murumba, Juanjo, que presentó su nuevo trabajo, Murumba,
2: Todos
0: muy
2: Astro
0: bien.
2: Café pone otro.
0: Todos, todos Astro Café. Vamos
4: el lanzamiento
0: a hacer
4: en Astro Café.
0: Che, ¿qué cae sábado? 30 cae sábado.
1: Viernes.
0: No hacemos nada en Astro Café.
1: Sí, el viernes 30 está el primer evento Astros en la Vereda.
0: ¿En serio?
1: Otra vez el show.
0: Podemos cortar la calle, no podemos llamar a Macri, a Jorge Macri. Cortar la calle, hacer
1: se
0: un evento bien maradoniano.
1: En la vereda de unos cuantos que ya estamos programando.
4: Vamos, pero
0: claro que sí. Pero ¿qué dice? Este se ríe, mirá, este se ríe. ¿Qué pasó?
2: Quique pone, en el vivo pone, Quique Cano es el mejor del grupo. ¿Lo pone?
0: Claro,
4: no,
0: okay.
4: Dale,
0: ¿Y va al vivo? No, una locura.
4: Se hace vivo.
0: ¿Cuántos tenemos enganchados en este momento?
1: Hay más de 60.
0: No, 65. un fracaso total. Pablo guión bajo la daga, si no tenemos más de 120, es un fracaso total.
1: Pablo guión bajo la daga en vivo.
0: Corto ya,
2: Hay muchos que recién se...
0: Sí, Pablo me de vago, eso,
3: no puede ¿cómo? Ser. Me tratan de vago, no puede
0: no, ser. No, Quique, no laburaste nunca
1: saludos
0: en tu vida.
1: A Pablo y bueno, pero es ¿eh? Una foto quiero, Moni Amor,
4: gracias,
1: dice.
4: Gracias, Moni. Martínez dice, gracias, de la tierra de Messi, saludos a Pablo y su equipo y viva Perón.
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0: Pablo-Ladaga, vivo en Instagram, chicas. Señores, estamos aquí en Radio 10. ¿Cuánto tenemos?
1: Tenemos 72.
0: Ahí está, vamos que llegamos a 100, vamos que llegamos a 100.
1: Pablo-Ladaga, Rosa,
0: si llegamos a 100, si llegamos a 100, obligamos a la dirección de la radio a que nos pongan el YouTube en vivo.
4: Ahí está, vamos.
3: Corte con la imagen. Calle de Nastro Café.
0: Corte la calle.
4: Están pidiendo corte de calle.
2: Por fin lo veo al del tenis en vivo, dice.
0: Al del tenis. Buscalo a Quique Cano, señor, primer plano para Quique Cano.
4: Soy yo.
0: Muy bien, Quique Cano, muy bien. Muy bien, Quique.
3: Salimos
0: che, ¿dónde está la picada de arriba? Bajala que la. O no, alguien la.
3: Lo va a traer un pariente.
0: ¿De quién se la lleva? ¿Se lleva alguien la picada? Si no la abrimos, ¿eh?
2: No, abrila, yo no.
0: ¿Alguien se la quiere llevar?
3: No, usted, abrí la
0: no,
3: cara,
0: no,
3: cara, cara.
0: ¿No? ¿Usted, Quique Kane?
3: No, abrí la cara.
0: ¿No? ¿Seguro?
3: La dono. ¿No? Me la llevo yo, pero la dono.
0: La dona, muy bien.
1: Pablo, bien, bajo la daga, viejo.
0: ¿Cuántos estamos tenemos, Arbili?
1: 71. Suben y bajan.
0: No, no, no, no, vamos. Un fracaso total. Un fracaso total.
1: Desde San Miguel.
0: Desde San Miguel, Pablo guión bajo la daga. Ah, viejo, el que si llegamos a 100 sorteamos un auto.
1: No,
0: de juguete,
3: de plástico, cuatro ruedas.
1: Si llegamos a 100 sorteamos una merienda. Mirá. Para dos personas en Astro Café.
0: Mirá, muy ahí bien. Está. Y te voy a decir una cosa, si llegamos a 100 sorteamos un barco. Mirá.
1: De Neuquén.
0: Mirá. Mirá. Si llegamos a 100, mirá Billy en vivo.
1: Hay que pedir
0: en vivo, sorteamos un barco,
4: mirá.
0: Ahí está. Un barco.
3: Vamos a los 100.
1: A ver, de la Pampa está.
0: Ahí está,
4: 80.
3: Desde Salta Capital.
0: Sorteamos un barco, llegamos a 100.
1: En Urlinga nos están viendo.
0: En vivo. En vivo, mirá. Ahí viene el barco.
1: Estamos llegando a 80. Mar del Plata, dice.
0: Mirá.
1: De Urlinga.
0: Mirá.
3: De General Roca, Córdoba.
0: Muy bien, General Roca.
1: De Las Flores, manda un beso, Cristina.
0: Vamos, Cris, todavía. Mirá.
1: General Roca, Córdoba.
3: Mirá. Ya te piden el barco que estás haciendo.
0: Viene el barco.
1: Todo el país viéndonos.
0: Este es el arca de Noé. Nos vamos todos arriba.
1: En Diampunes. Pablo,
0: ya fune, vamos
2: está
0: todavía.
2: Bondi, Marita,
0: ahí en Santa Fe, muy bien, mirá, acá viene el barquito, lo sorteamos, y lo firmamos, ahí está.
1: Quieren la merienda, están en 80, mirá. Si no llegamos a 100 nos vamos.
0: Barquito,
4: ahí el barquito.
1: Ponele la del barco acá, del papel.
0: Un barco de papel. Ahí está, mirá. Ahí está.
2: 88.
1: ¿Viste? El 88. ¿Cuánto? Está cargado.
0: Nos faltan 12. Están 12 nos faltan. Y lo tenemos a Brunito Guiso ya en el móvil. 12 nos faltan. 12.
4: Pablo guión bajo la daga.
0: Ya estamos.
1: Aguante Floresta, Marcelo.
0: Hacé la de Tinelli, pero comete un alfajorcito chiquitito, Quique. ¿Viste? Te acordás cuando se comieron los alfajores. Mirá, ahí va. Quique Cano en vivo, señores. A ver.
1: En Berazategui. Uno. En Avellaneda.
0: Y bueno, nosotros.
3: 25 lucas le pagaban.
0: Y nosotros nada. Nada. Solamente para el público presente.
3: Mirá. También estoy viendo en vivo.
1: Sube muy bien. Bajan, viejo.
2: Dale, Valera, hermano.
0: ¿Cuántos tenemos?
4: Una fue la gente, ya 87. Se dio cuenta de lo tuyo. Dice Gastón Cine.
0: No, fracaso total, fracaso total.
4: Pará.
0: Los nervios que tiene Catariz.
1: Catariz
0: se comió 78 empanadas, más o menos, ya lleva. No. 14 empanadas lleva.
2: 91.
0: 91, faltan vamos, 9 y nos vamos. Vamos.
1: Pablo guión bajo la daga.
0: Pablo guión bajo la daga. Escúchame una cosa.
1: Está comiendo Quique.
0: Tenemos hoy una nota realmente. Muy pero muy interesante que tiene que ver con el mate. ¿Para qué está la tarde? ¿Para el mate? ¿Para
2: sí,
0: qué está?
2: Sí.
0: ¿Está para el matecito? ¿Está para el matecito?
1: 91, Matadero presente.
0: Falta el 9, Mata de la República de Matadero.
1: El corazón de San Martín, aguante Chaca, dice Marcela,
0: Vamos a hablar de la bicicleta y vamos a hablar del dulce de leche.
4: Excelente.
0: ¿A qué edad aprendiste a andar en bicicleta vos?
3: Y vivía en San Juan, así
0: dale, pero no sé dónde vivía. Te pregunté a qué edad te aprendiste. A los 5 o 6 años.
1: A los 6 años me enseñó un amigo de mi viejo que me llevaba, viste, con la bicicleta.
4: Ah, claro.
0: ¿A qué edad?
2: 96.
1: Y en un momento el tipo largó atrás y yo no me di cuenta y estaba andando solo.
0: ¿A qué edad aprendiste, Norita, vos?
4: 9, 10 años.
1: 101.
4: Pepe,
1: Perón 103, viejo.
0: Brunito, locura, querido Bruno, ¿dónde estás, Brunito?
5: Pará, che, hiciste una presentación para todos y para mí no.
0: Señores, el hombre que come de arriba, el hombre que vive en la feria, mangueando los sándwiches de todo tipo y clase, el hombre que se acostumbró a no garpar un peso, eso es ser inteligente, el señor Bruno Guiso.
3: Que le ha firmado los apellidos.
1: Excelente, 105, 107.
0: Brunito, querido, ¿cómo andás, Bruno?
5: ¿Cómo andan, chicos? Bien. Bueno, ahora...
0: Espero que del otro lado se diviertan también, porque esa es la idea, arrancarle una sonrisa de tanta malaria, ¿viste? De tanta malaria, de un gobierno que te hace sufrir, que no te alcanza nada. Bueno, nosotros, la idea es esa, arrancarnos una sonrisa mutuamente. Señor, dígame, ¿por dónde anda usted hoy?
5: Bueno, hoy estamos en el pabellón verde de La Rural, porque se está celebrando la fiesta...
2: Ah, pensé que estaban de voto.
5: Es decir, todas las personas que pueden comer, bueno, justamente, productos sin TAC.
0: Sin TAC, entonces, muy bien.
5: Entonces, la verdad, yo llegué, me puse a caminar un rato, me puse a recorrer la zona, a hacer el famoso trabajo de campo de cada cronista, y la verdad es que
0: te dio hambre.
5: Veo algunos locales que me llaman mucho la atención y otros que ya conozco de otras oportunidades, por ejemplo, en aquellos festivales en el Hipódromo de Palermo.
0: Ajá.
5: Te digo que la verdad... Hay oportunidades para todo. Veo stand de mariscos. Es más, ya divisé uno que me encantó, que es el pancho de sushi. Que lo quiero probar en
0: ¿Pancho
5: vivo.
0: De sushi? ¡Pancho de sushi! ¡No, vamos, no, Arbili!
1: ¡Suspendelo!
5: ¡Quiero probar el pancho de sushi!
0: Pero escúchame, si el pancho lleva mayonesa, mostaza, ketchup, salsa gol, y después le ponemos salsa criolla, le ponemos un poco de chimichurri, le ponemos papita, y le ponemos picle, y le ponemos salsa tártara. Todo eso lleva un pancho.
1: Si habremos comido pancho barato con muchas cosas apasionantes, ¿viste?
5: Acá el pancho lleva salmón, palta, queso, arroz, aderezo y sésamo.
0: Para eso tomás agua de la caricia. Buen desafío. Vamos entonces a probar el pancho de sushi. Buen desafío, Bruno. La verdad, impecable.
3: El chorro de chipa, dice uno.
0: Che, escuchame, ¿hay gente? Sí. ¿Cómo está
5: hay gente? A ver si podemos hablar con alguno de ellos. Hola, ¿qué tal? Estamos en vivo aquí para Radio 10. ¿Te molesta un segundo? No quieren hablar. A ver, vamos por acá. Hola, ¿cómo estás? Bueno, no quiere hablar por acá. A ver, vamos por acá. Esta mesa me dio pe. Hola, ¿qué tal? Estamos en vivo para Radio 10. ¿Te molesta un segundito? ¿Qué comiste, nada más?
7: ¿Ya comiste?
5: ¿Parrilla?
7: Vacío. Muy bueno.
5: ¿Sándwich de vacío? ¿Qué puntaje le pones?
0: Mirá.
5: ¿Es la primera vez que venís a una fiesta así sin TAC?
7: No, ya he venido.
0: Muy bien.
5: ¿Tenés alguna? Bueno, me imagino
7: que pasó. Sí, mi señora.
5: Perfecto. Sí. Bueno, entonces el puntaje lo hacía un 10. Me gustó. Muchas gracias. Bueno, a ver, vamos por acá. A ver quién más se anima a decir algo para nosotros por aquí. A ver, hola, ¿qué tal, señora? Estamos en vivo para el Radio 10. ¿Qué comiste? Nada más.
8: Osobuco con papas fritas.
5: ¡Qué rico! Cobraron algunas, pero...
3: Está de moda el osobuco.
5: ¿Con qué viniste?
8: Una porción muy grande, no vine sola.
5: ¿Sola? ¿Y? Sí. Bueno, ¿qué expectativas tenés o qué sensaciones tenés del festival?
8: Me ha gustado versiones anteriores, pero hay muy buenas propuestas.
5: Hay buenas propuestas. ¿Hasta qué hora te vas a quedar?
8: Ya me voy.
5: ¿Te vas? Bueno, muchas gracias.
0: Brunito, ahí vuelvo contigo, Bruno. Me gusta el desafío. Dale. Pancho de sushi, 11-23-66-0710 es el número de teléfono. Que lo repite, Brunita.
4: 11-23-66-0710. El pancho es de sushi o de salchicha, señores, por favor.
0: Sí, es de salchicha, pero vamos a probar el desafío.
1: Un momento,
0: y aquel, el de coso.
1: ¿El mejor pancho de Capital Gran Buenos Aires o el interior? ¿De dónde se come?
0: Y el clásico, había un 46. Clásico. ¿Cómo era el
1: pancho 46? Es un chiquito eso.
0: Eso es un chiquito, te comé 14.
1: El otro día a las 5 de la mañana volvía de traer a mi hija. Volvía de ir a buscar a mi hija.
2: A buscar a la hija.
1: Y paré en un puestito que está en Dorrego y Corrientes.
0: Sí.
1: Y ahí me clavé unos panchos, una promo de pancho.
0: Sí, sí.
1: Pero yo he comido mejores en algún otro momento. Había por el microcentro, ¿te acuerdas?
0: El microcentro había muy bueno.
1: Era barato y teníamos.
0: El microcentro había muy bueno.
1: ¿Qué le pones todo?
2: Todo.
1: Para llenar.
2: Que haga bulto. Muchos lugares de panchos en La Plata. Viste que en cada una de las plazas de La Plata, hay en las diagonales terrible cantidad de lugares que venden pancho.
1: Panchería, el mismo de la plaza.
0: Escuchame una cosa, la gente le damos como consigna, por ejemplo, varias le vamos a dar. ¿A qué edad aprendiste a andar en bicicleta? ¿A qué edad aprendiste a andar en bicicleta? Es una consigna. La segunda es pancho, hamburguesa o choripán.
1: Para ahí
4: en ese orden. Sí.
0: Pancho hamburgueso,
2: yo creo que el chori.
3: Yo ya lo tengo.
2: El chori pan. Si el chori es bueno, si el chori es bueno, que no se va esta mañana repitiéndolo, el chori
0: y la tercera es ¿sos team sushi o no sos team sushi?
4: Vos
0: pará, no sé, bueno, vamos a preguntarle a la gente.
2: Me voy.
0: Vamos a preguntarle a la gente.
1: Yo después de media te voy a dar las tres respuestas contundentes, que es la que la gente va a votar.
0: 11-23-66-0710. Gracias a todos los que nos siguieron. Superamos nuestra prueba 110. Sí. Llegamos a 107 por ahí. Sí. Así que ahora vienen, están viniendo ya todas las autoridades a habilitar el YouTube en vivo.
4: Ahora.
0: Vamos a la noticia. No.
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10: Tres de la tarde, 31 minutos en la República Argentina, en la ciudad de Buenos Aires. La temperatura es de 17 grados, 2 décimas. Se desplomó el empleo en las fábricas en los últimos dos años. Entre el primer trimestre de 2024 y el mismo periodo del 2026, cayó un 5,2%, equivalente a 66.200 puestos menos de trabajo formales. El Gran Buenos Aires se consolidó como el principal damnificado, con 25.620 empleos destruidos, lo que representa un 7,4% del total radicado en esa zona del AMBA. La escasa profundidad del epicentro del terremoto en Panamá hizo que los daños no lo convirtieran en una catástrofe. Lo destacó desde la capital del país caribeño el periodista José Antonio Gil.
11: Este sismo se produce de los de que llaman del tipo superficial, a unos 10 kilómetros de profundidad, por lo que el daño que puede causar puede ser muy dañino muy cerca del epicentro. Sin embargo, ya cuando estamos hablando que está a una distancia de 200 kilómetros de la capital, la fuerza con la que impacta en la capital es mucho menor si hubiese sido un terremoto de mayor profundidad. En el caso de Venezuela, los daños se produjeron porque el epicentro estuvo a escasos 20 kilómetros de la capital, pero estuvo muy afectado, aunque fue un terremoto superficial.
10: Convulsión internacional por la decisión de Donald Trump de transmitir en vivo el fusilamiento de un condenado a muerte. Nidal Malik Hassan es el autor de una masacre en Texas en 2009 y que dejó 13 muertos y será ejecutado el próximo 3 de diciembre. De inmediato, el alto comisionado de Naciones Unidas para los Derechos Humanos, Volker Türk, denunció a esta decisión como una forma de tortura inaceptable. 17 grados 2 décimas la temperatura en la ciudad de Buenos Aires, humedad 71%, el cielo ahora otra vez está cubierto. 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

0: Fuimos un grupo grande a Casablanca a verte, estuvo espectacular, recomiendo ese espectáculo, me reí mucho y me emocioné también. Y bueno, quiero participar por los bolsones de yerba, María Elena de Almagro.
1: Muy bien, María Elena, gracias, que estuvo entonces con ese grupo ahí viendo Cena de Emociones. Así que, bueno, nada, el 23 de octubre, este viernes próximo, no, el otro viernes, así que saquen sus entradas. 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
1: El saludo para el amigo Beruti, que ha regresado ya de China.
2: ¿Cómo anda?
1: Que, bueno, tenemos los bolsones de hierba y tecitos de hierba de Loasi, que son espectaculares. Ayer pasó a la mañana, nos dejó un presente, siempre tan atento Beruti y toda su familia. Está preparando unas chuletas. Yo le digo chuletas,
3: no sé si te voy a comer. Igual basta de mandarle.
1: Yo le digo chuleta.
3: Beruti, ¿cuándo va a invitar?
2: ¿Por qué?
1: Está armando una chuleteada ahí tremenda. Sí,
2: ¿por qué chuleta?
1: Y qué yo, no sé.
3: La costeleta, sí.
1: ¿Cómo le dicen usted? Bife ancho.
3: Churrasco.
1: Bife ancho, bife angosto, con hueso. ¿Cómo le llaman ustedes, Norita?
2: No, está bien, chuleta.
1: Chuleta, ¿y entonces? Chuleta. A la parrilla vuelta y vuelta.
2: Un espectáculo.
1: Dame otro, Seba.
4: Otro sábado de lluvia. Menos mal que están ustedes acá haciéndome compañía. Gracias,
1: Abrazo.
4: Quisiera
1: amigo.
4: Participar por la picada. Roberto de Barraca. Chao, chicos.
1: Vamos, Robertito, estás participando. Tenemos la picada de Luz Azul.
3: Ahora, ¿cuándo va a dejar de llover?
2: Nunca.
1: Pará,
2: clima. ¿Viste, Macondo?
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6: Y me encantan lo bulliciosos y alegres que son. Me alegran el sábado. Me encantaría poder ganar alguno de esos lindos regalitos.
1: Qué lindo, Mónica de las Flores.
2: Vamos,
1: las Flores. Grande. Un saludo para Cris, para mi tía también ahí de las Flores, para Julito, para todos ahí en las Flores. Muy bien, muchas gracias. ¿Qué tenés vos?
2: Mensajes,
1: ahí?
2: Dale, un montón de mensajes.
1: Dale.
2: Hola, Pablo Ladaga, te escucho todos los sábados. Quiero participar por cualquiera de los premios. Soy Gladys de Pilar. Me alegran la tarde. Gracias,
1: vamos, Gladys.
2: Beso enorme. Aprendí a andar en bici a los 6 años. En cuanto al tema de la comida, el chori en primer lugar y el sushi en el segundo. Soy bien. Ale de Río Gallegos.
1: Bien, que bien.
5: Sushi guarda, Como dijo.
1: Chori primero, sushi segundo.
2: Sí.
1: A los 6 años aprendió a andar en bicicleta. Yo creo que a los 3.
3: Si elige primero el sushi antes que el choripán o el chori, me voy.
1: Yo creo que a los 3 años aprendí a andar en bicicleta.
2: ¿Sí?
1: Y porque de chiquitito me acuerdo arranqué, pero nada, era un cusquito, no tenía ni un año y estaba arriba del triciclo. Porque Lalo Tonelo, ahí a la vuelta de casa, recordado Lalo, hacía las carreras de sortija. Y yo era más chiquitito y del barrio. Entonces a mí me montaban arriba el triciclo y yo iba con el triciclo así y a veces podía agarrar la sortija.
2: Te imagino embalado ahí.
1: Claro, y después...
7: Contarle a la gente, lo de la sortija era embocar un palito, era ese, embocar el palito en la argollita. ¿Eso
1: no,
7: era?
1: Claro, era, no, la argollita, yo creo que a los 3 años aprendí a andar en bici.
7: ¿Sí?
1: Y porque de chiquitito me acuerdo arranqué, pero nada, era un cusquito, no tenía ni un año y estaba arriba del triciclo, porque Lalo Tonelo, ahí a la vuelta de casa, recordado Lalo, hacía las carreras de sortija. Y yo era más chiquitito y del barrio, entonces a mí me montaban arriba del triciclo y yo iba con el triciclo así y a veces...

0: la de caballo, nada más que la
1: de la calecita. Que
2: lo mismo. En la calecita te dan un tipo que viene con una pera, con una llavecita en la punta. En el campo, en el interior. A caballo, los jinetes
1: iban. La carrera en sortija es esa, claro.
2: Y bueno,
1: claro,
2: lo mismo hacían en bicicleta y el señor en triciclo.
0: Yo participaba en triciclo. Y después creo que me dieron una bicicleta chiquitita con ruedas y un día me sacaron la ruedita. Previamente en el interior y acá también, ¿no? Te pegaba 78
2: metros
0: hasta que arrancabas ahí nomás porque aprendías a andar porque no te quería caer más.
3: Claro, de golpe, a golpe. Ya no tenía más rodillas para rasparte.
0: Lo tengo a Juan Ferrario, coautor del libro La ciencia del mate.
2: Mira vos.
0: Ustedes, por ejemplo, hacen todo un... un ritual antes de tomar mate o no.
1: ¿Viste hace, que
0: para preparar el mate o no?
2: No, yo no.
1: ¿Eh? No sé si ritual, pero tiene sus pasos que se respetan.
4: No como ahora que muy exagerado, que viste que poco más le ponen una regla para medir o sacarle.
1: No,
4: yo
1: eso
4: le saco
1: se hace,
4: un poco el polvo, hermano, ya está.
1: Se hace intuitivo.
0: Vamos a preguntarle a Juan. Juan, ¿cómo andamos? ¿Cómo estás, Juan?
5: Buenas tardes a todos.
0: Todo bien, Juan, acá andamos. Muy buenas tardes. Escúchame, Juan. Bueno, a ver, ¿por dónde fue la ciencia del mate, el libro, no? Digamos, ¿por dónde recorrieron ustedes para ir haciendo esa investigación del mate? Las propiedades del mate, obviamente, pero ¿cómo ha crecido la cultura del mate, no?
5: Sí, la verdad que un montón. Y bueno, yo soy biólogo e investigador de CONICET.
0: Ajá.
5: Y Carla Johan, que es la coautora del libro, es sommelier de mate. Y cuando nos conocimos, hace ya casi 8 años más o menos, Carla empezó a hacerme un montón de preguntas porque estaba creciendo la cultura del mate.
0: Sí.
5: Un poco lo que estamos viendo ahora ya se veía venir. Y empezó a hacerme preguntas que le hacía a la gente sobre efectos que tiene el mate sobre el cuerpo y cosas así.
0: Ajá.
5: Y ahí empezamos a darnos cuenta, junto con otros investigadores, estábamos en un evento con investigadores, que nosotros teníamos muchas cosas para decir sobre el mate y que por ahí a la gente le podía interesar y no salían, no estaban puestas en ningún lado. Así que empezamos con Carla a trabajar sobre esas preguntas. Muchas preguntas la ciencia tenía para darlas, otras podíamos buscarlas, podíamos especularlas. Y ahí nos dimos cuenta que el mate tiene muchísima ciencia.
0: Mirá vos. Encima, y escúchame, Juan.
2: Muchas propiedades.
0: Y con tu conocimiento, ¿no? Porque la verdad que es muy interesante esto, porque digamos, hay una rigurosidad en la investigación de las propiedades del mate, por lo que estás contando. ¿Viste el tema que hay mucha gente que dice que mate produce acidez, ¿no? O determinada yerba produce acidez a una persona.
5: Sí.
0: ¿Esto es real o no es real?
5: Más o menos. Ahora lo vamos a que te lo aclaro. Sí. Yo traté de buscar en cada uno de los temas. Hay temas que soy más especialista, que son los de neuro. Yo soy neurocientífico.
0: Sí.
5: Y otros que estudié porque hago fisiología en general. Y obviamente que todo lo tratamos de buscar con rigurosidad científica.
0: Sí.
5: La acidez es, obviamente, sentimos acidez cuando tomamos mate, y eso es real. Ahora, lo que hay que separar es la enfermedad, que es la gastritis,
0: muy bien,
5: que a veces también se conoce como acidez.
0: Claro.
5: Entonces, la gastritis está determinada por otros, por ciertos factores, que pueden ser ciertas comidas, como las grasas, o el estrés mismo, o una enfermedad y una bacteria que produce la gastritis. Y cuando una persona tiene gastritis, que después deriva en la úlcera, si es grave, tiene reflujo, y cuando existe el reflujo, ahí es cuando se siente acidez. Entonces, lo que hace el mate es que la cafeína presente en el mate favorece el reflujo. Muchas veces es, si por ejemplo el estómago se llena, con el mate, ¿no? Porque tomamos mucho y con mucha cafeína, se favorece el reflujo. Entonces, nosotros sentimos acidez, pero no está causando gastritis o no está causando acidez estomacal.
0: Claro,
5: entonces hay que
0: hacer,
5: es difícil porque son las mismas palabras.
0: Entonces, totalmente. O sea, no es que la gastritis la causa el mate, sino que si tenés gastritis, el mate te puede provocar esa situación, ¿no? Esa acción de la gastritis, claro. Está clarísimo, está muy bueno.
5: No lo puedo ocultar, porque la gente dice, yo tomo mate, claro, pero a esas personas hay que decirle, bueno, si vos tomas mate y te da acidez, que no le pasa.

0: todas claro. las personas, es porque tenés un problema. Porque
1: claro.
0: tenés,
1: que no, no te lo produjo el mate, o sea, tenés otro claro. problema. Claro, totalmente. Ahora, Juan, entonces, está muy bueno esto. Hay que acá, Quique Cano, todos te van a preguntar. Yo quiero decirte algo, porque recién tiraste al mencionar, ¿no? No sé qué cantidad de cafeína posee el mate.
2: O sea, ¿cafeína o mateína? Porque viste que te dicen, no, que el mate tiene mateína.
0: Bueno, vamos por partes. Yo lo digo medio en joda siempre, la mateína no existe.
2: Ah, ok.
1: O sea, que tiene cafeína.
0: Okay, no, está bien. Claro, claro. ¿Por qué? Porque no hay ninguna molécula, ninguna okay. molécula química que hayamos podido identificar como
1: mateína, mate. Claro.
0: Okay. Claro, cuando se fueron buscando todas las moléculas presentes en el mate, ya todas tenían nombre.
1: Claro.
0: Entonces, claro. el principio activo, el psicoestimulante más importante que tiene el mate es la cafeína.
1: Es la cafeína. Okay. Y entonces no es recomendable el mate de noche.
0: No, exactamente, no. porque te va a complicar el sueño.
1: Claro.
0: Ahora, hay varias. Vos me preguntabas cuánta cafeína tiene. Bueno, vamos a tomar, no importa los miligramos, 100, 200, depende del tamaño del mate, cómo se prepara, etcétera. Es similar a un café intenso.
1: Ah, mirá, o sea, mirá. Mirá, un cafecito cargado, mirá vos. Y escuchame una cosa.
0: Así que lo podemos considerar así.
1: Juan, las propiedades del mate, ¿no? Dos preguntas rápidas. Primero. Sí. Si uno le pone azúcar, ¿rompe propiedades del mate o no?
0: No, no rompe las propiedades del mate. El mate tiene propiedades beneficiosas y el azúcar no. Entonces, el azúcar no es buena con el mate precisamente porque no es buena para el organismo.
1: Ah, bien.
0: Entonces, vas a estar tapando el sabor del mate. Además.
1: Bien, claro. Y la temperatura del agua también, la misma pregunta. O sea, ¿conspira contra las propiedades del mate o no? Cuando uno lo pone con un agua casi hirviendo, digamos, muy alta.
0: No tanto, porque las moléculas ya 80, 100 grados es lo mismo para las moléculas, pero la temperatura es la única contraindicación que tiene el mate, es la temperatura caliente, porque aumenta el riesgo de cáncer de boca y de esófago.
1: Ah,
0: o sea,
1: mirá.
0: Independientemente de las propiedades, independientemente del sabor, sí. está tremendamente desaconsejado tomar mate con agua muy caliente. Si tomamos mirá. Mate con agua a 80 grados, además que el sabor es mejor,
1: sí.
0: y es lo que se recomienda, sale por bombilla a menos de 60,
1: mirá.
0: Y eso no corre riesgo de cáncer.
1: Y escúchame,
0: cualquier bebida, sí.
1: No, eso, es muy interesante.
2: Eso le iba a preguntar.
1: ¿Cuál?
2: ¿Cualquier bebida caliente más de 80 grados, digamos, corres el mismo riesgo?
0: No, cualquier bebida más de 65 grados.
1: Ajá.
0: Lo que pasa es que el mate se va enfriando en su trayecto y por claro. la manera en la que lo tomamos.
1: Claro.
0: Porque esperamos entre una cebada y otra, la yerba claro. se va enfriando, la bombilla disipa el calor.
1: Y ahora vamos a las propiedades puntualmente. ¿Cuáles son las propiedades del mate beneficiosas?
0: Mirá, bueno, por un lado es la cafeína, que además viene con otra molécula que se llama teobromina, te despierta, esa es bastante conocido. Uh-huh. Y después tiene muchos polifenoles, que son bastante conocidos por el té verde, que los polifenoles son antioxidantes y antiinflamatorios, y eso es beneficioso en general para todo el organismo. Mirá. Así que esas son propiedades que el que consume de manera crónica es muy bueno. Después, por otro lado, te hidratás cuando tomas mate, eso es otro mito que anda dando vueltas, te hidratás lo suficiente, claro. así que está buenísimo.
1: Ajá.
0: Y además es beneficioso para el sistema digestivo, porque tiene también unas moléculas que favorecen la motilidad del intestino, o sea, que el sí. intestino pueda ser más ágil.
1: Mirá
0: de
1: vos.
0: Alguna manera.
1: Sí, como que así se dice, sí.
0: Laxo.
1: Exactamente, tal cual.
2: Se ocupen el que voy.
0: Sí, porque cada uno quiere hablar de esas cosas, ¿viste? Con palabras técnicas.
1: No, pero está bien.
2: Claro, dicen que el mate
1: Pará, sí.
2: que el mate también te hace orinar mucho.
1: Y te hidrata.
3: Sí,
1: bueno,
3: agua, bueno, sí, claro.
1: Te hidrata.
2: ¿Por la hidratación o porque tiene alguna propiedad?
0: No, precisamente eso es un punto
1: no es
0: fundamental.
1: Diurético.
0: No es diurético. Orinas mucho porque tomaste mucho líquido.
1: Okay.
0: Y hay experimentos que avalan eso.
1: Claro.
0: Entonces, uno se hidrata y elimina el resto. Lo que pasa es que nadie está tomando 2 litros de agua así.
1: Escuchame una cosa, Juan. Obviamente te voy a preguntar por la yerba, la mejor es hierba del oasis, ¿no? Esa es la número uno, la mejor de todas, porque es la que regalamos.
0: No recibí ningún paquete, así que no la probé.
1: Pero como es la que regalamos nosotros, claro. está escuchando Beruti, viste, allá en el Tigre, digamos, es la pero la verdad que es muy buena porque es orgánica. O sea, ahí viene la pregunta. O sea, ¿es recomendable la yerba orgánica a la más industrial? O sea, si las propiedades son diferentes, indistinto, contanos.
0: Mira, desde el punto de vista de las propiedades es bastante parecido, cambia, habría que el mate es un cóctel, una lo vamos a pensar, es un cóctel, tiene muchísimos principios activos, muchos, algunos van a tener más, otros menos, sí, cambia un poquito, pero no sabemos cómo puede que estudiar más. Es recomendable porque es más rica. En general, vamos a hacer una separación, orgánica o agroecológica. Técnicamente lo mismo, solo que una tiene una certificación. O sea, las agroecológicas se producen también igual, sin fertilizantes. Entonces, esas hierbas, y además estacionadas de manera natural, son recomendables sobre las industriales porque tienen un, son más ricas.
1: Claro, son más ricas, son más ricas,
0: son mejores.
1: Son más ricas, ahora, totalmente.
0: No es mucho más que por eso. O sea, no cambia mucho más que eso. Después está el tema ahora que salió de,
1: son más ricas, vos sé que dijiste algo tal cual, porque esto es real, ¿no? Primero te voy a decir, mira, Beruti, el amigo Sergio Beruti.
3: O se realza más el sabor también, ¿no? Por,
1: ¿cómo?
3: Sí. O se realza más el sabor por cómo están producidas, quizás.
1: Claro,
3: también.
1: Más natural.
3: Claro.
0: Con nuestro paladar, ¿no?
1: Claro. Acá me dice Beruti, el amigo Sergio Beruti, que es el hombre
2: de
1: Hierbas del Oasis. Dice que te va a mandar, Juan, te va a mandar unas yerbas y que te va a convocar para una reunión porque acaba de llegar de China y están armando todo lo que va a ser la probabilidad de exportación a China, así que te va a convocar, dice acá el amigo Sergio Beruti.
0: El fin de semana está la feria Matear, el que le guste ir, y voy a
1: ¿dónde
0: dar
1: es?
0: Dos charlas. En la rural.
1: ¿En la rural? Ah, mira, vamos a mandar a Brunito Guiso.
4: Que se quede ahí, está ahí.
1: Ahora, qué bárbaro, porque antes el del mate, digamos, era una cuestión más de pueblo, me parece a mí.
3: Sí, se ha expandido.
1: Y se ha expandido, no sé si por el fútbol, si los jugadores de fútbol han impuesto también parte de esta moda, un poco, pero no sé qué fue lo que ha sucedido, pero lo cierto es que se ha expandido mucho el mate, ¿no?
0: Sí, hubieron muchos vaivenes a lo largo de la historia, o sea, en la época de Rosas, el mate era de la alta sociedad también. Lo que pasa que hubo...
1: Ah, mira, el mate era de la alta sociedad.
0: Sí. Incluso antes todavía, ¿no? En 1700, en Perú, o sea, si visitamos los museos y vemos los famosos mates de plata peruanos, eran de la alta sociedad peruana, o sea, la historia del mate es súper interesante. Así que hay vaivenes. En este momento, a partir del 90, más o menos, empezó a crecer la popularidad. Antes estaba asociado con la vagancia, entonces estaba prohibido en las oficinas, y eso también le sacaba un poco de popularidad. La gente ocultaba que tomaba mate porque estaba asociado con las clases más populares. Así que, bueno, han habido vaivenes. Los futbolistas en el último año, sí, dieron un impulso muy grande, pero sobre todo fuera de Argentina, porque en Argentina el consumo no se movió.
1: Ah.
0: O sea, no cambió porque Messi tome mate, seguimos tomando igual.
5: ¿Qué se hace? ¿Se muestra más? Porque vemos más gente en la calle que antes decíamos alguien que va con un termo, es uruguayo,
0: más.
5: Y ahora anda todo el mundo tomando
1: ahora anda
5: mate
1: con
5: por todos lados.
1: La matera.
0: Muy de jugar. Sí, a mí me contaban que la gente ocultaba que tomaba mate. No me acuerdo en la década del 60, del 70, porque estaba mal visto.
1: Mirá vos. Y Juan, la última. Y la diferencia de la yerba, la que es con palo o sin palo. ¿En qué cambia?
0: Sí. Cambia, bueno, parece un chiste, pero en que tiene el palo o no tiene el palo. Eso va a cambiar en que el palo, el palo extrae menos compuestos químicos, entonces va a ser más suave. O sea, sin palo es más fuerte, más intensa.
1: Mirá vos.
0: Básicamente es eso. Entonces, una manera de ir matizando la suavidad es agregándole palo.
1: Mirá vos.
2: Vos sabés que yo tengo...
1: Pero, no, yo por el tema de la propiedad, viste que a algunos ahora uno le agrega manzanilla, coco. Sí,
2: Los yuyos como los cordobeses.
1: Yuyo, a mí me gusta, me gusta.
4: No, ¿en qué te han convertido?
1: No, yo les pongo manzanilla porque Beruti me trae.
2: Tomando gaseosa.
1: Beruti me trae la manzanilla y yo le meto al mate porque yo soy un fanático del té manzanilla. Entonces al mate le meto la manzanilla.
4: No vas a poder entrar al verde.
1: Pero
0: yo tomo con té verde.
1: ¿Cómo es, Juan? A ver,
4: ¿té verde toma Juan? Son raros, che.
0: Mate con té verde. No, vamos a decir una cosa. El mate, más allá de las propiedades, es una bebida saludable, ¿no? Las propiedades puede ser intensa, que es que te despierte, o las otras son cuando uno lo toma de manera crónica. Y después estos yuyos que ustedes les agregan, algunos hay que ver la dosis de cada uno. Algunos le da un poco de gustito. O sea, a veces no está estudiado cuánto tenés que tomar para que realmente te haga efecto.
1: Claro.
0: Si es que tiene algún efecto.
1: Claro.
0: Así que ahí hay que ir más a fondo. Necesitamos la ciencia del mate 2.
2: Claro, Juan, recién hablábamos de palo o sin palo. Y hay gente que te dice, no, yo tomo con palo porque no me provoca acidez. Porque
0: tener, bueno, porque es más suave.
2: No, no, por eso, bueno, pero es, digo, está relacionado con eso que hablábamos antes también, ¿no?
0: Exactamente. Y una cosa, o sea, a ver, me gustaría dejar un concepto más científico. En la cafeína se extrae, o sea, se sacan las primeras cebadas. Entonces, a medida que vas tomando mate, se va lavando de cafeína y sigue teniendo gusto.
5: Claro.
0: La gente que siente la acidez puede tomar los mates un poco más lavados, pasar los primeros, e incluso a la tarde, por lo que decías hace un rato del sueño, bueno, también seguir tomando mate lavado. El mate hay que considerarlo cada vez que uno cambia la yerba, no según el agua que pongas. O sea, que si vos te preparaste el mate a la tarde y después le metés otro termo, bueno, tomás agua con gustito, pero no estás tomando cafeína.
1: Mirá. Claro. Mira, y la última, Juan. La verdad es muy interesante. Decinos dónde puede la gente conseguir el
5: todo
1: libro.
5: Mundo,
1: ¿eh? El libro, ¿dónde lo pueden conseguir? El libro de la ciencia del mate, sí.
0: Sí, está editado por Siglo XXI, la colección Ciencia que Ladra, y está en todas las librerías del país, a menos que se haya acabado. O sea, pero pueden pedirlo en todo el país o por plataformas virtuales.
1: Mirá vos. Y Juan, la última, ¿no? El mate, ¿no? El mate en sí, porque. De chico nosotros tomábamos el de losita, ese de la orejita.
5: Oh,
1: sí,
5: claro.
3: El jarrito.
1: Y ahora, viste, aparecen los mates que son naves espaciales, son, viste, los mates ahora. ¿Eso tiene que ver en cuanto a las propiedades del mate, el sabor del mate, el recipiente o no? El mate, digamos.
0: Sí. Algunos recipientes van a... No, propiedades no, ¿eh? Algunos recipientes van a ser inertes y otros les van a dar gusto. La calabaza le da gusto.
1: Claro.
0: El mate chiquito que vos decís es el mate porteño, el de lata.
1: Claro, claro.
2: No solamente porteño.
0: Mate te popularizó en la época de Rosas, que mirá, justo hablábamos.
1: Claro, mirá vos.
2: El de las dos orejitas, mirá.
0: La alta sociedad tomaba con el de plata y para el pueblo se hizo el de lata.
1: Mira.
5: Claro.
1: Qué interesante. Escúchame, se los puede. Tienen un trabajo ustedes donde lo podemos escuchar, ¿no? Un podcast, ¿no?
0: Sí, hicimos un podcast, un video podcast que está en YouTube, se llama Cebados de Ciencia.
1: Cebados de Ciencia.
0: Cebados de Ciencia, 3 episodios, pero bueno, estamos haciendo más que tenemos ya preparados, así que lo estamos haciendo con la Secretaría de Ciencia y Técnica de la UBA. Y bueno, tratando de explicar todas estas cosas con un poco de detalle, porque hay mucho, mucho para contar y para explicar. Y bueno, está bueno saber.
1: Juan, te vamos a convocar en otro momento para hablar de lo otro que estás haciendo también y que están investigando en cuanto a la enfermedad de Parkinson, porque también es muy interesante. Así que, pero fue realmente muy agradable y algo que a esta hora muchos deben estar con el mate en mano. Mírate. Así que está muy, pero muy bueno. Te mandamos un fuerte abrazo, Juan.
0: Muchísimas gracias a ustedes. Chau, chau.
1: Un abrazo grande. Juan Ferrario, que bueno, nada, nos ha inscrito. No, mate. ¿Usted no toma mate?
4: No, yo si hay y me convidan, tomo.
5: Ah,
4: no tengo mate en mi casa.
1: Eso, ¿sabés qué?
4: No tomo mate solo.
5: ¿No tenés mate en tu casa?
4: No, nunca tuve.
5: ¿Y si va alguien y dice, hacemos unos mates?
4: No, toma café, ¿qué mate?
1: No, y agarra un vaso.
2: Pero si no tiene yerba.
1: No tenés yerba.
4: No tengo yerba.
5: Ay, por eso.
2: Por eso.
1: No tenés bombilla tampoco.
5: Ahora entendimos todo, no tienes yerba.
1: ¿Cuándo cumplís año? El 26 de enero.
4: Sí, ¿tomo té o tomo café?
1: El 26 de enero es el cumpleaños de Arbili, que se viene próximamente, le regalamos un mate y listo.
4: Sí, pero ¿quién me lo hace?
1: Arbili.
4: Venga alguien a prepararlo.
5: Sí, no, todo querés. Te vamos a enseñar.
1: El mate, porque yo recuerdo época de chico, verano, rondas de mate. De 10 iba pasando el mate, ahora nadie convide un mate, viejo.
4: No, bueno, no, acá tenemos nuestro compañero de la Pop, Cristo Lenzi, es un gran mateador. Sí. Y yo cuando voy a visitarlo a la radio de al lado, a la Pop, convida mate.
1: Te recibe con un mate, tomate un mate.
4: Y yo me tomo mate. Sí, ahí claro. Sí, si me lo da el enano, lo tomo.
1: Pero el gato, por ejemplo, no convide el gato, el mate. Nunca, jamás, nunca. Históricamente, el gato de 17 años que estamos, trae tu mate, pero el mate es de él.
5: Se lo prepara a su gusto el gato. ¿Viste?
2: La ronda linda de mate la que armábamos a veces en Entre Ríos.
1: Cufré tampoco, Cufré no es Cufré, digo, Juan Estragnó tampoco convida mate. Porque es tan feo el mate que no lo...
5: Nadie se lo acepta.
2: No es que no lo
1: acepta. No se lo pide nadie.
4: El nominado de Colauti, nominado a Martín Colauti, Ferro, el mejor productor.
1: Colauti se está preparando el discurso porque va a ser ganador, según no solo también te está alternado, sino que va a ser ganador del Martín Fierro y va a dar un discurso en donde va a hablar de Kung Fu.
2: ¿De Kung Fu?
1: De Kung Fu, porque él es karateca.
2: Ah, mirá,
1: el cinturón negro.
4: Está confundido.
1: Va a hablar de su ídolo, de John Cardenay. No era como era.
2: No, David Cardenay.
1: David
5: Cardenay.
3: El señor Miyagi.
1: Increíble. El hombre es de Junín.
3: Respeten los rangos.
1: Y vamos a armar un lío bárbaro un rato con el tema de Junín, ¿eh?
5: ¿Por qué?
1: Es Junín, sí, capital de los bonaerenses.
5: ¿Cómo?
1: Ahora un ratito vamos a
5: hablar. Azul, que está en el centro.
3: Se dieron cuenta tarde, pero bueno.
6: La tapa es reveladora. Es muy buena la tapa. Después cuéntela.
1: Sí, totalmente.
6: Después cuéntela.
1: Totalmente.
3: Se dieron cuenta tarde, pero bueno.
6: Muy buena.
1: Bueno, vamos a las noticias, dale.
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6: Cuatro de la tarde y un minuto en la República Argentina. La temperatura en la ciudad de Buenos Aires, 17 grados dos décimas. Javier Milei hará su viaje número 20 a Estados Unidos desde que asumió la presidencia. El martes partirá hacia Washington para participar en la Official Hispanic Heritage Gala, organizada por Latino Wall Street y La Derecha Diario. Será el invitado de honor y dará un discurso con el que cerrará el encuentro. La justicia le ordenó a la ciudad que garantice una vivienda accesible para la familia de una nena con discapacidad. El fallo es de la jueza Alejandra Petrella. La niña y su familia había sido relocalizada en 2019 por la causa del riachuelo en el tercer piso de un inmueble en Barracas que no tiene ascensor. Ahora la salud de la menor empeoró, por lo que depende de una silla de ruedas y asistencia médica y personal constante. Argentina fue el país que mayores ataques racistas y xenófobos recibió durante el Mundial de Fútbol. Lo confirmó la FIFA a través del Servicio de Protección en Redes Sociales. Argentina fue la selección más atacada en las redes, con mensajes de abuso general, acusaciones de corrupción y xenofobia. En la ciudad de Buenos Aires la temperatura es de 17 grados dos décimas, la humedad es del 71%. 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

0: Ustedes se merecen todos los premios, divinos. Ustedes aprendieron muy grande a andar en bicicleta. Yo aprendí a los 6, ya andaba en bici de mi hermano. Y después me regalaron una mini, divino. Y me encanta el choripán. Besos, Lili de Quilmes.
1: Seré un hombre por ti.
2: Mi nombre es Claudia. Quería contarles que yo aprendí a los 6 años a andar en bici, en una bici aurorita colorada, y con la particularidad de que aprendí en el barrio de Floresta, donde mis abuelas vivían las dos en la misma manzana. Entonces daba la vuelta manzana y de un lado me cuidaba una abuela y del otro lado la otra.
3: Qué bueno que es escucharlo. 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

0: Está
1: 7 puntos. ¿Qué pasa con los mensajes, viejo? 11-23-66-0710. Dame un mensajito. Vamos, dame un mensaje. Pasamos 4, pero quiero más. Dame Norita, dame más mensajitos.
2: Ana Raquel dice, hola chicos, acá acompañándolos como todos los sábados. Mientras trabajamos nos hacen pasarla muy, pero muy bien. Gracias.
3: Gracias.
4: Gracias a vos.
2: José Linares dice, saludos José. Desde Parque Patricios, aunque no te veamos por YouTube. ¿Cómo pide la gente el canal de YouTube? Sí. Claro, no tenemos quien transmita ahora, ¿no? El operador. Pero
1: tremendo, tremendo lo que pasó
2: en Instagram. Vamos a lograr, ¿eh?
1: Ahora sí, el próximo vivo, ahora antes de cerrar el programa, 6:45, hacemos un vivo desde el Instagram de Arbil.
2: Ahí está.
3: Escuché una cosa. Sí. ¿Cómo eran las tres preguntas que hay que responder?
2: ¿A qué edad empezaste a andar en bici?
3: A los 6 años.
2: Si preferís...
3: Pancho.
2: Pancho, choripán, hamburguesa o choripán.
3: Sí, hamburguesa, completa.
1: Y sushi, okay. Si bancás el sushi.
2: Y el pancho, si bancás el sushi.
3: Sí, claro, por supuesto.
1: ¿Vos bancás el sushi?
3: Sí, por supuesto.
1: Pero lo bancás por una... ¿Por qué?
3: Porque me gusta.
1: Voy a hacer una pregunta. Una pregunta clave del sushi. A ver. Yo no soy un fanático del sushi, pero bueno, si tengo que comer sushi, lo como. ¿Por qué los locales de sushi están oscuros?
3: Porque
2: para
3: se
2: no
3: come
2: se
3: tranquilo,
2: pescado.
3: Para estar relajadito,
1: pero no
3: para generar un clima de cena.
5: Para que no vean lo que comés.
3: No, ¿cómo
2: si se mueve?
5: ¿Cómo te sirven?
1: Yo la próxima vez me voy con una linterna.
3: De ambientación,
2: yo quiero ver lo que como, loco.
1: Voy con un farol así, y lo pongo ahí arriba de la mesa.
3: Pero no, para generar un momento romántico, a media luz, con algo rico, un buen vinito.
5: Momento romántico, voy a comer con la daga y vamos.
3: Con los amigos no vas a...
1: Claro, le invito a Pozo.
3: Bueno, eso va que termina.
1: Yo para mí están perdiendo clientes.
3: No,
1: porque
3: escuché,
1: voy con, no. Vamos con ese Kike Cano, vamos a comer sushi.
3: Sí, con los
1: momentos románticos. Una velita, una cosa
3: así. Voy a decir algo que es polémico. Los amigos no van a comer sushi.
1: No,
3: con tus amigos, con tus amigos vas a un bodegón, una parrilla. Las chicas sí capaz que van a comer a sushi y no van al bodegón y a parrilla, sí. Pero los amigos van a comer al bodegón y a parrilla.
4: Si un amigo a mí se va a comer sushi,
2: soltame la mano. ¿Será una tradición japonesa
3: secreto
2: la
3: iluminación?
2: Puede ser.
1: Roja para Cano.
2: No,
1: porque él la tira así.
3: Solapada.
2: Sí. Son los del fondo que gritan, ¿viste?
1: Bueno, quiero muchos mensajes.
3: Estamos todos medio de verde acá, ¿no?
1: Muchos mensajes ahorita y allá también. Charlie, pasa mensaje, Charlie, que lo queremos. Vamos, Nico.
4: Bueno. Hablamos de lo que va a suceder el próximo jueves, ¿sí? Porque hay dos cuestiones. Por un lado, lo que va a pasar dentro del Congreso y por otro lado, lo que va a pasar fuera, ¿no? En la plaza. Lo que va a suceder dentro es que la oposición ha convocado a una sesión, por un lado, para dar de baja el decreto 70/23, después de lo que fue la primera decisión de la Corte, que bueno, ayer dio marcha atrás, ¿no? Por el tema de la propiedad privada y los límites en cuanto a los extranjeros pueden comprar la tierra. Bueno, la emergencia en discapacidad, prorrogarla, ¿no? Por el 2027 y también el proyecto por el tema del endeudamiento de las familias. Y afuera, ¿no? La marcha que se ha convocado, ya la habían convocado los universitarios por el tema de no solo la falta de presupuesto, sino también para que el gobierno cumpla lo que ha dictaminado la justicia, de que tiene que efectivamente llevar adelante la ley que se votó en el Congreso y que el gobierno viene postergando. Ahora bien, lo que tendrá que hacer la oposición en estos días, de acá al jueves, es ver si efectivamente consigue los 129 diputados y diputadas que se sienten para dar quórum. Y una vez dado el quórum, bueno, ver si pueden dar de baja el decreto total, el 70/23, más allá del tema de la propiedad privada y bueno, el tema de, como decíamos, de emergencia en discapacidad. Pero lo más interesante puede llegar a ocurrir afuera, ¿no? Con esta manifestación que esperemos sea masiva, ¿no? Porque allí se juntan varios temas, desde ya que lo universitario, que es algo que desde hace mucho tiempo vienen protestando, esta va a ser la quinta marcha y así todo el gobierno sigue sin cumplir la ley y sigue sin poner el presupuesto que corresponde. Tengamos en cuenta que, por ejemplo, para el año que viene el gobierno puso en el presupuesto 7 billones de pesos y las universidades están pidiendo 11 billones. Hay una diferencia terrible y sobre todo los docentes y no docentes que han perdido casi el 50% del sueldo desde que ha asumido este gobierno. Así que imagínense las situaciones. Lo que pasó el otro día, por ejemplo, en el Palacio Pizurno, donde funciona la Secretaría de Educación, donde muchos estudiantes cansados de lo que está ocurriendo fueron directamente a hacer una sentada, el secretario que dijo lo recibo, después llamó Petovelo, dijo no lo reciba nada. Bueno, una cuestión que seguramente va a ir acrecentando, ¿no? La discusión entre gobierno y las universidades y además después el resto de la gente que va a marchar por distintas problemáticas, endeudamiento familiar y sobre todo el tema de poner límite a la venta de las tierras, ¿no? Que bueno, insisto, la Corte por una vez dijo una cosa y ayer dio marcha atrás. Así todo, lo que quieren es dar de baja por completo el decreto 70-2023, que ya hace 2 años que está rigiendo. Pero la cuestión de la calle, digo que es fundamental porque muchos de la oposición dicen, bueno, si la calle no sale claro. a presionar.
1: Bueno, pero siempre han sido masivas, ¿no?
4: Han sido masivas. Hay que ver si con esta decisión, no solo las universitarias, sino también lo que puede llegar a suceder con el tema de. La propiedad privada, ¿no?
2: Y discapacidad
4: cuando,
2: también.
4: Y discapacidad. Cuando fue el Senado el tema de votar los límites a la propiedad privada, a las tierras, la movilización fue fundamental para que muchos senadores dijeran, che, yo esto no lo voto.
1: Claro.
4: Acuérdense que el gobierno dijo, no ponemos límites, después quiso bajar a 25% y hasta que dijo, bueno, sacamos esta discusión de la mesa porque no tenemos los votos. Pero,
1: claro.
4: eso, ¿qué fue importante? Cuando la gente empezó a presionar.
1: Claro.
4: Es decir, esto nosotros no lo queremos. No queremos que venga
1: cualquiera
4: a comprar.
1: Y las cosas se cambian claro. en la calle,
4: entonces,
1: Nico.
4: Si la gente no sale a la calle a protestar y poner presión...
1: Muy parecido a lo de Francia en cuanto a los reclamos.
4: ¿Sí? Bueno, ni hablar. Lo que
1: Francia
4: está sucediendo
1: está
4: en Francia
1: tema,
4: está asperísimo. Y es una cuestión que tiene que ver con la educación. Porque los alumnos están saliendo masivamente a decir, nosotros así no podemos estudiar.
1: Claro.
4: Con profesores que no cobran bien. Con aulas y escuelas que se están viendo abajo. Cuando no está la infraestructura, donde han bajado el presupuesto, así no podemos seguir estudiando. Y es masiva la movilización que se está dando, no solo un día en Francia. Varios días están saliendo
1: sí,
4: y una bueno, represión por parte...
1: Detenidos.
4: Sí, no, porque vos ves las imágenes de lo que es la represión y
1: en
4: todo.
1: En Francia es picante cada movilización.
4: Pero así todo, los que movilizan
1: se paran
4: frente a la policía.
1: Sí,
4: no es que reculan.
1: Una confrontación muy fuerte.
4: No, es terrible.
1: Bueno.
4: Así que veremos el jueves qué sucede, tanto adentro como fuera de el Congreso. Y a mí me parece importante, como decíamos, la manifestación siempre pacífica para, obviamente, pedir la cuestión que tiene que ver con universidad, discapacidad y, sobre todo, poner límites a la venta de tierras.
1: Muy bien, Nico Munafó, el hombre de Junín. ¿Cuándo vas a Junín, Nico?
4: No sé todavía.
1: Todavía tenés que traer queso de los toldos, che, de ahí de los monjes benedictinos.
2: ¡Uy,
1: sí,
2: qué rico!
1: De los toldos, que hacen unos quesos realmente impresionantes.
4: Todo ahí.
1: ¿Te gusta el dulce de leche, Arvidio, o no?
3: Me encanta el dulce de leche.
1: ¿En serio?
3: Sí, claro.
1: Mañana, 11 de octubre, mañana es 11, ¿no?
2: Sí.
1: 11 de octubre, además de ser el nuevo aniversario, el natalicio de Gilda, se celebra el Día Internacional del Dulce de Leche.
3: Mirá.
4: Qué rico.
1: Y nosotros fuimos a buscar a Hernán Alacia. ¿Por qué lo fuimos a buscar a Hernán?
3: ¿Por qué?
1: No, porque...
5: Debía plata.
1: No, escuchame, es coordinador, ¿no? Profesor de Tecnología de Lácteos de la Universidad Nacional de Córdoba.
2: Toma.
1: Es profesor de la Universidad Nacional de Villa María. Es técnico superior en lechería y tecnología en alimentos. Es jurado de dulce de leche en jornadas anuales de Mercoláctea. Es jurado de concursos provinciales y nacionales de queso, dulce de leche y manteca.
3: Epa.
1: Es coordinador de jura de dulce de leche en concursos nacionales y queso, dulce de leche y manteca.
2: ¿Estás soltero?
1: ¿Alguien le va a discutir? ¿Alguien le va a discutir algo, Hernán?
2: No.
4: No.
1: ¿A vos te gusta el dulce de leche, Kike, o no?
5: Sí, claro.
1: ¿A vos no le gusta el dulce de leche? ¿A quién no le gusta el dulce de leche?
3: ¿A quién no le gusta? A Munafó no le gusta.
2: No te gusta.
3: No le gusta el dulce de leche a Munafó. Qué tipo raro.
1: Vamos, obviamente, a ir fuerte al medio. ¿Cuál es el mejor, el dulce de leche más rico para ustedes?
3: Claro. Ahí no tengo uno preferido.
2: Y yo sí.
1: Yo tengo uno. Lo que pasa es que tenemos que dar marca. No vamos a dar marca.
4: No. Yo los que vienen en caja de cartón.
5: De cartón.
2: Es que hay varias marcas.
5: Hay uno que viene en frasco.
2: Mi preferido era de mis pagos. Es una marca de las que regalamos acá, así que lo puedo decir. Luz Azul. El repostero de Luz Azul, caja de cartón.
1: Ah, bueno, es especialista Luz Azul. Es
2: una locura. Luz
1: Leche.
2: Claro.
1: Lo tengo, Hernán. ¿Cómo te va, Hernán? ¿Cómo andamos?
0: ¿Qué tal? ¿Cómo están? Buenas tardes. Muy bien.
1: Muy bien, Hernán. Escuchame, qué presentación te hicimos.
2: Le dimos
1: ¿Dónde,
2: miedo ya.
1: ¿Dónde te van a presentar? ¿Dónde te van a presentar así?
0: No, el temor es cuánto me van a cobrar por eso.
2: No,
1: un tarro de dulce de leche.
3: Para cada uno.
2: Somos 8.
1: Che, Hernán, ¿por qué el 11 es el Día Internacional de Dulce de Leche?
0: Sí, vos sabés que el 11 de octubre se celebra justamente el Día Mundial o Internacional, como quieras llamarle, porque en esa fecha fue impulsada en el 98, en 1998, por el Centro Argentino de Promoción del Dulce de Leche y Afines para homenajear y difundir uno de estos productos más emblemáticos de lo que es la gastronomía rioplatense. Entonces, un poco tiene que ver con esta leyenda más conocida sobre el origen del dulce. Según la tradición, en 1829, en la estancia de la Caledonia, lo que sabemos, por lo menos Cañuelas, en Buenos Aires, una criada preparaba una mezcla de leche y azúcar. ¿Viste esa leyenda, si querés, llamada lechada, y que lo dejó demasiado tiempo en el fuego durante una reunión donde Rosas, Juan Manuel de Rosas y Juan Lavalle, en realidad Lavalle se acuesta en la cama, en el lecho de Rosas, Rosa no estaba, la criada se olvida de todo esto, y lo que ocurre luego cuando está llegando Rosas, ahí tenía más de una lechada, una leche concentrada, color y sabor, dulce de leche.
1: Mirá vos, así nace esa la historia del origen del dulce de leche.
0: Y algo parecido a eso.
1: Pero es increíble porque lo podríamos poner en la galería de la pastelería, ¿no? Porque mucha de las pastelerías nació a través de los errores.
4: Claro.
0: Exactamente.
1: En este caso de un olvido. Pero mirá vos qué origen, qué grande, Hernán. ¿Y cuántas marcas de dulce de leche hay en la Argentina? Es impresionante.
0: Qué pregunta, sí. Justamente, no sé si se puede nombrar esta luz.
2: Sí, es así.
1: Sí.
0: Se puede nombrar. Soy conocido y soy conocido de la dueña.
1: Ajá.
0: Así que nos hablamos de tanto en tanto. Y en un momento también una persona que trabajaba ahí, nos encontramos en Mercolacte hace mucho tiempo catando dulce de leche, pero como marcas, y no menos de 20, 25, 30 marcas, que en realidad... En realidad es tan noble. Yo en el primer libro que hice, que se lo pasé a la productora de ustedes en su momento, ahora estoy con el segundo, hace ya 8 años, el primero que hice le puse una forma de vida, el dulce de leche, una forma de vida, una cuestión de que es un producto tan noble que cuando, primer punto, calentamos leche, azúcar, un poco de bicarbonato y tenemos... el dulce de leche ya prácticamente servido, pero por otro lado dura tanto tiempo, porque como lo calentamos, es uno de los productos lácteos que menos se altera en este sentido.
1: Ah, mira.
0: Entonces da para hablar, y que en cada casa hubo una abuela y hizo un dulce de leche. Hasta le puso marca propia, por eso te digo, marcas registradas, no menos de 30, 40. Y después que cada uno haga su dulce de leche y te invite... Cada vez menos porque tiene menos tiempo, pero hay.
1: Claro, mirá vos. Ah. Mirá, che, escuchame una cosa, Hernán, porque viste que Daniel Balmaceda, historiador, dice que el dulce de leche nació en Indonesia y en Filipinas.
0: Sí, sí. El dulce, como
1: tú. Ah, vamos a resistir. Vamos a ponerle espalda con espalda, vamos a resistir
3: esto. Totalmente. Yo me voy con la de Ross.
0: Está bien. El verdadero origen del dulce sigue siendo un debate. Tanto Argentina como Uruguay se siguen tomando de los pelos, digamos. Pero sí, y en realidad. Si queremos ir más lejos, desde Arabia arranca.
1: Ajá.
0: Y da la vuelta por todo lo que es Indonesia, todo lo que es Centroamérica.
1: Sí.
0: Y de allá empieza bajando hacia el virreinato del Río de la Plata.
1: Mirá.
0: ¿Qué ocurre? Que Argentina, me parece que toma la primera posta en esto, y comienza a hacerlo parte muy rápido. Viste que el argentino es capaz de, somos capaces de cualquier cosa. Y resistimos todo. Como es, tanto es así que el dulce toma bastante fuerza, porque se elabora no solamente en una variedad o en un tipo, sino que se elaboran diferentes tipos de dulce de leche, y va para todos lados. Y vos lo pones en el horno, o lo pones en frío, o lo podés... arriba de la heladera, que muchas veces alguien, yo personalmente lo guardo escondidito para que nadie me lo mire, y tenés dulce de leche prácticamente, yo digo siempre, una exageración la que voy a decir. A mí un profesor me decía, ¿cuántas definiciones de calidad existen? y empezamos a tirar números, un profesor de la universidad.
1: Sí.
0: Tantos seres como hay sobre la Tierra existen de definición. Y bueno, más o menos existen así de dulce de leche.
1: Mirá vos.
0: En Argentina, somos muy, en ese sentido, avanzamos. Las provincias, no quiero ser centralista, ni mucho menos hincha de una u otra provincia. Pero lo vamos difundiendo. Buenos Aires, Santa Fe, Córdoba, Entre Ríos, el resto del país salen como destellos hacia el resto del mundo. Sí, claro. Es indudable que es así.
1: Sí, totalmente, totalmente. Hernán, te hago una pregunta, una curiosa, porque vos aquí cuando te presentábamos, que sos jurado de varios concursos nacionales y provinciales, ¿no? Y que, sí. Porque, digamos, a veces aquellos los enólogos, ¿viste? Los concursos,
3: sí, sí,
1: se enjuagan la boca. Y yo, ¿cómo hace con el dulce de leche? O sea, vos le metés una cucharada de dulce de leche y después tiene que probar otro.
2: Es salamín.
0: Sí,
1: ¿y cómo
0: sí
1: haces?
0: No, está bueno ese salamín. No,
1: ¿café?
0: No. Entre medio es agua y manzana verde, por ejemplo.
2: Ah, claro que te limpia todo la manzana.
0: La manzana ácida, sí, no la que... Puede ser agua si no te gusta la manzana. Pero digo, el primer punto es no probar, sino catar.
1: No, claro, lo probás y lo escupís.
0: Claro, sí, en teoría sí. Si vos llegás a tragar, el 50%, porque es muy inmanejable el hecho de escupirlo y que se te pega en la boca. Entonces, lo que se hace es catar poquitas muestras por día, no más de 8 muestras.
1: Ah, claro.
0: Repartidos en 5 o 6 horas.
1: Es re invasivo, claro. Es re invasivo. Sí.
3: Claro.
1: Muy invasivo.
0: Es invasivo y satura.
1: Claro.
0: Como cualquier bebida, por supuesto. Si vos hablas de un vino, si vos hablas de un queso, siempre hay que ser, para catar, degustar y evaluar, bastante objetivo.
1: Ahora, ¿qué cosa que es dulce de leche, ¿no? Hernán? Porque nosotros vamos, por ejemplo, por el fútbol, Kiki acá, por el tenis, te vas a otra parte del mundo, vas a tomar un helado y buscar dulce de leche.
3: Sí, ¿verdad? Sí,
1: claro. Es una cosa increíble.
0: Mirá, es tal cual como vos lo decís. Yo tuve la posibilidad de brindar algunos cursos a una persona inglesa en Canadá, otro en Australia. Estuvimos instalando... Por supuesto, allí no viajé, en Miami, una planta de dulce, y sí también en Tanzania de África.
1: Mirá.
0: Pero siempre te están buscando desde Argentina hacia el mundo.
1: Claro.
0: Entonces, claro, es como decís vos, está en todos lados, ¿viste?
1: Claro, sí, es impresionante. Bueno, Hernán, la verdad que muy lindo, es algo que indudablemente está en la cena, en la heladera de todos los argentinos, un tarro dulce de leche.
3: Siempre hay, siempre hay.
1: Y quién no atacó esa heladera con una cuchara,
2: claro,
1: en forma de sicario.
3: A mí me gustaban los cubanitos con dulce de leche. Se vendían antes en las esquinas, no está mal los cubaniteros.
1: No, es verdad, lo vendían en las esquinas.
3: Tres. Hermoso.
2: Tres
1: cubanitos. Así que bueno. Sí. Bueno, Hernancito, sí, abrazo grande, viejo.
0: Gracias por la llamada y a disposición para lo que ustedes necesiten.
1: Abrazo grande.
3: ¿Le diste la dirección para que mande dulce de leche?
1: Sí, claro. Estamos en Uriarte, Nicaragua, Hernán. No, cuando pases por acá, viste, dejan un balde de dulce de leche.
0: Sí, va a ser un gusto.
1: Nosotros venimos con los frasquitos de mermelada vacío y
3: lo repartimos.
2: Sí. Y una cucharadita por día, mentira.
1: Abrazo, Hernán.
3: Vos sabés.
1: Chao. Gracias por la onda.
6: Te comento algo. Sí. Cuando yo viajo a veces a los torneos...
1: ¿Te lleva dulce de leche?
6: Le llevo, sí. De regalo.
1: A la gente que está allá.
6: A la gente que labura en prensa.
1: ¿Llevas dulce de leche?
6: Sí.
3: ¿Qué les gusta? Genio. Es el tipo más generoso de este medio.
4: ¿Les gusta?
1: Dulce de leche y alfajores.
6: Para que entiendan. Bueno, a Nadal le llevé alfajores. A él le gustaba uno de una marca.
2: Su
6: genio. Le gustaba una marca de muy conocida. Sí, de acá.
1: Sí.
6: Y le llevé también de eso, obvio.
3: Mira vos.
1: Dame mensaje.
7: Mi nombre es Hugo, vivo en el querido barrio de Villurquiza, en la ciudad autónoma de Buenos Aires. Y por la dos consigna, en 1970 empecé a andar en bicicleta. Pablito, tenía 12 años.
1: 12.
7: Con la primer Aurorita.
1: ¡Aurorita!
4: ¿Quién no tuvo una Aurorita?
7: Y la segunda, no hay con qué darle a una buena hamburguesa casera completa. Lo mejor para todos ustedes.
3: Lo banco. La hamburguesa sí. Es no falla nunca.
2: La hamburguesa es la de carnicería, el carnicero de confianza que te dice sí. Esta picada es de primera y están las hamburguesas.
3: Ah, eso es lo de menos. La hamburguesa es la de cancha, en cualquier cancha, pero cualquier bueno. Hamburguesa está bien.
2: Ufa.
3: Qué fina que sos. Bueno. Esto, en Azul no comías las hamburguesas.
2: Esas favor. Hamburguesas comían Azul.
3: Por favor.
2: Farinela, Fiorenza, el carnicero.
1: Dame otro.
8: Federico de La Plata. Hace un par de años estuve en Cracovia y curioseando en una casa de té, histórica en el centro de la ciudad, me encontré con este rinconcito dedicado a la yerba mate. Me comentaron que la gente joven en Polonia está habituada a tomar el mate. Quisiera participar por la yerba.
4: En Cracovia, mirá vos,
2: en Cracovia los jóvenes. Acá nos mandó la foto.
1: Ah, mirá,
3: lo que no.
2: Mirá, está un local en Cracovia.
1: Hay que mates, mandar hierbas del oasis.
2: Hay hierba, hay todos los implementos para tomar más. No sé.
1: Muy bien.
3: En Chajarí, nuestro amigo Beto Rauch vende hierba del oasis.
1: ¿Qué pasa que Beto no nos trae naranjas?
3: Y está, no está viniendo, me parece. Lo tiene mal Racing a Beto.
1: Lo tiene mal.
3: Sí, está golpeado con Racing, entonces ya no está viniendo.
1: Está golpeado, Beto. Dame otro, dale.
9: Hola, Pablo. Que estaba hablando del mate. El otro día, puede ser que dos jugadores de la selección de Benín entraron ahí al estadio tomando mate.
3: Sí, sí. Sí. Es más, Claudito Cardoso, nuestro compañero de 5N, se enganchó en el microcentro paseando comprando mates.
1: Estábamos en el noticiero y dicen, están los jugadores de Benín. Y uno de ellos, que había jugado en Madrid, en España, se llevaba un matecito y después fueron al Monumental tomando mate. Mirá vos, qué curioso.
10: Vos sabés que lo que tenían antes, los extranjeros con el tema del mate argentino era el tema de compartir la bombilla.
2: Claro.
10: No les gustaba
2: de chupar del mismo, claro.
10: Exactamente.
2: Elemento.
10: Chupar de la misma bombilla. Todos los extranjeros después se acostumbraron.
3: ¿Qué pasó? Se le paró
11: el micrófono. Andar en bicicleta cuando tenía 13, 14 años en el circuito cadete en Palermo.
3: Claro.
11: Ani de Quilmes.
3: Se iba mucho ahí al circuito.
1: Ahí?
3: Sí, claro, te llevaban.
1: Yo iba a comer los fideos.
3: ¿Ahí?
1: ¿No viste que el bar andaban todos en bicicleta y después comían fideos blancos con?
3: Ah, no me acuerdo. No. Yo comía hamburguesas. Decile algo,
2: yo. ¿Están hablando lo mismo?
1: Comen hidrato de carbono, comen fideos.
2: Sí.
1: Dame otro, dale.
11: Si no hay sol, lo ponen ustedes con la energía. Bueno, yo aprendí a los 7 una bicicleta roja, que era de mi hermano que tenía 6 años más que yo.
1: Claro,
11: y ahí en Paternal, entre Reyes y Cuchacucha, damos la vuelta, pasamos por la Carbonilla.
1: Claro.
11: Lindos recuerdos. María Alejandra, hoy participo por algún premio.
3: María
11: sobre
3: Alejandra.
11: Todo comestibles, abrazo.
3: Nos habremos cruzado, sí. Yo jugaba la pelota ahí en la cortada, que está que entre Reyes y Cuchacucha.
2: No le habrás pegado un pelotazo a María Alejandra cuando pasaba en bicicleta.
4: Capaz que aprendió a andar justo en bicicleta.
3: Y nos habremos cruzado a andar en bicicleta. Como dijo el nombre. ¿Cómo era, señora?
2: María Alejandra.
3: Capaz que...
1: Dame otro, dale, dame
3: cruzamos.
12: Quería contarte que aprendí a andar a los 8 años.
3: Bien.
12: Con una bicicleta que me regalaron mis padres con rueditas. Mirá. No sé si se acuerdan de la marca Sota. Bueno, estaba re contenta. Bueno, no. Quisiera participar en algún premio. Soy Patri de los Polvorines.
1: Patri ya está participando, Patri.
3: De los Polvorines.
1: Escúcheme una cosa, voy a las noticias, pero antes quiero decirle, el otro fin de semana es el Día de la Madre, ¿no?
3: La semana que viene.
2: Claro.
3: Ah, te avisé que no vengo el sábado.
2: No,
3: me voy con mi madre y mi novia a Lobos a pasar el fin de semana. El Día de la Madre.
2: Un plan familiar.
3: Le mandamos un abrazo al querido Gomina.
1: Gomina.
3: Patricio Wolf, sí.
1: Gomina.
3: Le vamos a ir a visitar.
1: Hace mucho que no lo veo, mandale un abrazo, Gomina.
3: Sí, señor.
1: Para aquellos,
2: el domingo que viene, Pablo.
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1: Bueno, vamos a las noticias.
2: Y sí, claro.
4: No, no queda otra.
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14: 4:31 en la República Argentina. La temperatura en la ciudad de Buenos Aires, 16 grados 6 décimas. Pablo Quirino viajó al Gran Premio de Singapur y pidió que la Fórmula 1 vuelva a la Argentina. Se mostró junto a funcionarios del gobierno del país asiático al que fue invitado en el marco de la competencia y aprovechó para manifestar su deseo de que la competencia madre del automovilismo internacional, se vuelva a correr en Argentina después de 28 años. Fernando Burlando cuestionó que los médicos que debían asistir a Maradona lo trataron peor que a un animal. El abogado de las hijas del 10 afirmó que entre los equipos interdisciplinarios no hubo ni coordinación ni comunicación.
15: A un animal lo tratan mejor. Y estos eran un equipo de salud que tenía que tener cierta coordinación, que no la tenía, no tenían ni siquiera comunicación, porque estaba dividido, este grupo estaba dividido. Forlini, que era la encargada de una parte, no le pedía por favor a los enfermeros y a los médicos que no se comuniquen con el cuerpo médico tratante de Diego Armando Maradona, o sea, a ese nivel. Y todos sabían que era un paciente de riesgo, Diego, que tenía morbilidades, que tenía problemas, así que solamente Diego vivía si se lo atendía.
14: Donald Trump criticó a Zelensky y dijo que piensa que ya es hora de que Ucrania tenga un nuevo presidente. Las declaraciones del jefe de la Casa Blanca fueron interpretadas como respuesta a las recientes críticas de Zelensky, quien cuestionó la falta de voluntad de Estados Unidos para ayudar a Ucrania en su conflicto con Rusia. La temperatura en la ciudad de Buenos Aires, 16 grados, 6 décimas, humedad, 72%. 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
3: Es el momento de Quique Cano.
1: Muy bien, Quique
3: Cano.
1: Mirá cómo llego saltando por encima de la red. Un metro por encima de la red.
3: Qué gusto, la presentación me gusta.
1: Está muy buena.
3: Está muy buena.
1: Está muy buena.
3: Estuviste trabajando mucho tiempo.
1: Sí. Impostando también. Bueno, escúchame, Pesadilla 3.
2: Uy, ah.
1: Así podríamos denominar lo que fue la noche de anoche. ¿Qué noche la de anoche? 5 presentaciones, 5 derrotas para los
2: Ángeles.
4: ¿Cómo? ¿5-0?
1: Mamadera. No. Sí, 0-5 terminamos.
4: Trágico.
1: Trágico.
2: Es la fecha que dijiste fueron... el portal, vos, del 10 del 10.
1: Entre el 9, sí, exactamente. Pero bueno, nada. Algunos partidos complicados. Algunos de los chicos nuestros tuvieron sus chances, no la pudieron aprovechar en su momento. Y el tenis se trata de momentos. Y así terminaron perdiendo, por ejemplo, Sebastián Báez, que terminó hoy por la mañana, 6-4, 7-6 en el tiebreak 7-5, frente a Valentín Bacherot, el jugador monegasco, que defiende el título en el Master 1000 de Shanghái. Carlos Alcaraz le ganaba a Juan Manuel Cerúndolo, el menor de los hermanos Cerúndolo, 6-3, 6-3. Ese fue el resultado más abultado. Después todos los demás fueron muy peleados. El jugador del momento, el español Rafael Jodar, le ganaba a Thiago Tirante 4-6, 6-2, 6-3. Tuvo cerca de 20 chances de quiebre el argentino y solamente aprovechó 2. Una pena. Félix Ollera Lacigno, el cuarto preclasificado, tuvo que pelear mucho para darle vuelta al partido a Camilo Hugo Carabelli, 4-6, 7-6, 7-5, muy apretado el resultado. Y Tommy Echeverry, viene mal el platense. Lo único que ganó en los últimos 2 meses y medio ha sido los 2 partidos en el US Open
10: y eso no le alcanza para mantenerse. Anoche perdió en 3 sets frente a un jugador llegado desde la clasificación. Por último, cerrar con Novak Djokovic.
2: ¿Qué pasó?
10: Bueno, Djokovic la semana pasada, o esta semana habría que decir, el martes ganó el torneo de Beijing. Le ganó por retiro en el segundo set a Alex de Minaur. Alex de Minaur en el partido anterior, del día anterior, le había ganado a Hubert Hurkacz, porque el polaco se había retirado. Bueno, Hubert Hurkacz le ganó ahora. Son esas, viste, que vos decís, pero escúchame, claro, se solucionó rápido tu problema, te fuiste y al otro día estabas ganando. Bueno, Hubert Hurkacz eliminó a Novak Djokovic en el torneo de Shanghái en el primer partido. Bueno. Y Alex de Minaur, que se retiró en el segundo set contra Novak Djokovic y Djokovic ganó el título 102, sigue adelante en el torneo de Beijing.
4: Raro.
2: ¿Cómo se llama de Minaur? Me hace acordar
10: Alex de Minaur, hijo de un uruguayo.
2: A uno de los titanes en el ring, me hace acordar el nombre, pero no importa. Nada. El jugo de la
10: y bueno, pero espera, bueno. Vamos, o sea, a cerrar así.
4: 10 minutos sin hablar.
10: Se retiró Messi, 39 años. 39 años tiene Novak Djokovic. El año que viene, supongo yo que va a ser el último, quiere jugar el Master este año. Está dentro de los clasificados por ahora, necesita mantenerse. Veremos qué pasa. Ya tiene 39 pirulos también el pibete.
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1: Bueno, muy bien.
3: Muy bien este tema, Merani.
4: Tambo.
3: Déjalo sonar.
1: Sí, totalmente. Hoy recordamos un aniversario más de aquel gol de Palermo para la selección de Maradona.
3: El de la lluvia.
1: El de la lluvia. El mejor festejo de un técnico con un gol.
3: Sí, se tiró el palomita al piso.
1: Patinaba
10: el avioncito.
1: Sí, el avioncito.
4: No, lo que llovió ese día fue impresionante.
1: Se inundó
18: cada
1: todo.
18: Momento de mi vida.
1: Los alrededores del Monumental. Pone.
4: Si había bar.
18: Cada día.
3: Soledad. Que bien está Merani ahora, levantó en esta hora.
1: Levantó.
3: Estaba con Modorra en la primera hora.
1: ¿Vos te acordás lo que pasó ni bien movió Perú del medio campo? No, el travesaño la pelota.
4: Bueno, el travesaño, sí.
1: Una locura, una locura fue el partido ese. Pone, se va.
18: No te ha sanado bien la herida.
1: Nos vamos entonces ahora a probar el pancho de sushi con el amigo Bruno Guiso. Brunito querido,
3: ¿qué va a gustar?
0: ¿Cómo va, Pablo? Seguimos aquí en la feria en la rural para el pancho. Vamos a esperar un poquito más, nos queda todavía tiempo, así que en la última salida voy a probar el pancho, se los aseguro. 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
0: 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Porque amenazaba en algún punto con llover y que sea cerrado quizás beneficia que la gente venga.
5: Con lluvia la gente no viene directamente. Y la decisión de haberlo pasado a pabellón, un gol.
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1: Pablo, te está escuchando Diego, si querés hacerle alguna pregunta.
2: Diego, un gusto, che, ¿cómo andás?
0: Bien, bien.
2: Bueno, Diego, la verdad que este, ¿qué número es de la edición de la feria?
0: No sé qué número es, lo dijeron varias veces, pero no lo retuve.
2: Y ahora,
0: van varios, ¿eh?
2: Está bien. Y ahora, ¿cómo ha avanzado, no, la responsabilidad y la importancia, no, de todo lo que es INTAC,
0: Mira, dentro de la organización de la feria, nosotros tenemos un control de bromatología. Uno lo tuvimos que hacer en el armado, otro hoy en el arranque, y después cada una hora pasan, revisan todo, nos cepillan, nos dan consejos, nos ayudan. O sea, un control proactivo, no de policía, sino que es un control como hay que hacerlo. Fíjate, corregir esto, te sanitizaste, todo, la verdad que todo muy bien organizado.
2: No, sí, obviamente, porque hay toda una responsabilidad ahí, ¿no, Diego? Hay un cuidado que tiene que ser muy, muy, pero muy importante, y o sea, que está muy bien lo que estás aclarando para la gente.
0: Sí.
2: Y bueno, la verdad que está bueno. Hay una cultura también que a la gente le gusta ir a las diferentes ferias, o sea, que qué lindo que los estén acompañando.
0: Mira, por suerte, Buenos Aires hoy se ha transformado en un centro donde tenemos muchas ferias, sí, ferias barriales, en la rural, hipódromo, en plazas. Y la verdad es que la gente la disfruta mucho, porque es una salida, es aire libre, no te tenés que encerrar, y es un momento donde uno se puede distender y pasarla bien.
2: Totalmente, totalmente. Digo, bueno, te mandamos un fuerte abrazo, viejo, felicitaciones, que mañana también la acompañe el tiempo y que la gente lo disfrute de esta feria, ¿eh? Así que te mandamos un fuerte abrazo. En un rato ahí el amigo Bruno va a estar probando el pancho de sushi, o sea que es toda una novedad, y vamos a estar contándole a la gente.
0: Sí, son mis vecinos, tal cual.
2: Claro.
0: Ahora van a probar las papas raclette, o sea, de comida suiza a comida japonesa.
2: Mirá.
0: Y el pancho sushi, hoy almorcé con ellos, hicimos cambio y está buenísimo.
2: Está buenísimo, sí. Muy bien, un adelanto.
3: Yo quiero probar los sándwiches de Diego.
2: Y también, Dieguito, vos. Bueno, ¿y cuál es la especialidad?
0: Te esperamos.
2: ¿Cuál es la especialidad, digamos, el que más te gusta a vos?
0: El de Sobuco al Malbec.
2: Ahí está. Rico. ¿Y el pan?
0: Lo que más me costó fue conseguir un Malbec que tenga etiqueta Sintac.
2: Ah, claro, mirá. Y escúchame, Diego, ¿y el pan? ¿Qué tipo de pan?
0: Hoy usamos un pan de chipá, hecho con queso raclette rallado.
2: Muy rico.
0: Bueno, leche, aceite y huevos.
2: No, impresionante.
0: De mandioca. Y un chipá grande, la verdad que salió muy esponjoso y muy bueno.
2: Impresionante. Abrazo grande, Diego. Abrazo.
0: Un abrazo.
2: Brunito, vuelvo contigo y ya nos metemos, sí, en la vida del pancho de sushi.
1: Sí, lo vamos a dejar para lo último.
2: Y si usted quiere darle al sándwich de Osobuco, al Malbec, métale también,
3: Claro, lo que sobra lo pueden mandar acá. Te mandamos una motito y lo mandas a la radio.
1: Lo mandamos, bueno, está bien, no está mal, por encomienda, está perfecto.
3: Ahí está.
1: A ver, yo quiero ver si la gente se anima a probar conmigo las papas raclette que tenemos en mano en este momento, así que vamos a hacer el desafío. Chicos, estamos en vivo para Radio 10. ¿Ustedes se animan a probar conmigo las papas raclette?
4: No, ya estoy lleno.
3: No, está lleno, dice, vos, dale.
1: Mirá, me dijo, ¿qué comiste?
4: Acabo de comer unas mollejas con papas.
1: Dale, probate una. A ver, va a ser primero la degustación, va a ser el muchacho aquí. ¿De dónde?
4: De Bariloche.
5: ¿Lo obliga a comer? ¿Viniste
1: acá de vacaciones?
4: No, vivo acá. Estoy trabajando acá.
1: Ponle un poquito de queso, porque esa la agarraste sin nada. Un poquito de bondiola.
3: Completo.
1: Ahí, agarrale.
2: ¿Cómo son las papas?
1: El queso fundido, la bondiola.
3: ¿Las papas son tipo papa frita larga, Bruno?
1: Y nos encurtía, ahí va.
3: No,
1: salió ese queso, tremendo. Ahí va, prueba.
2: Qué rico.
1: Desde Bariloche directo,
3: al buche.
1: A Buenos Aires, puntaje.
4: Un 10.
3: Me gustó, viste,
1: menos mal. Perfecto, muchísimas gracias, Gracias por animarte. Y ahora, vamos a hacerlo nosotros.
3: ¿Cómo son las papas, Bruno?
1: ¿Cómo son?
3: ¿Tipo largas, tipo papa frita o papa al horno? ¿Qué tipo de papa?
5: ¿Cómo son?
1: Es papa frita, definitivamente papa frita, y tiene una enorme cantidad de bondiola. No es que le ponen al costadito, no, te tiran la bondiola, pero una cantidad impresionante. Con el queso fundido y las cebollas. A ver, le voy a entrar como Rengo a la muleta.
5: Bueno.
2: Ahí está, mirá.
3: Se desmayó, Bruno.

0: Bruno, Bruno, Bruno, respirá.
1: No va a ser declaración.
0: Bruno, respirá.
2: Estoy acá, estoy.
3: Ah, gracias a Dios.
0: Ya nos habíamos asustado.
2: Qué impresionante. Qué impresionante rico. La bondiola braseada con la zanahoria.
0: Muy bien, Bruno.
2: Se cocina en su propio jugo. Y bueno, el raclet fundido. No hay nada mejor que...
0: Sabes que sos un especialista. Te has transformado en un especialista, Brunito. ¿Eh?
2: Sí, ya son muchas semanas, ¿no? De recorrido. Así que...
0: Guardate.
2: Tiene un especialista.
0: Guardate que en un ratito vuelvo por el pancho de sushi.
2: Dale.
0: Guardate. Dale. Que ahí vuelvo. Bueno, abrazo grande, Brunito. Qué lindo. Ahí estamos en la feria Sintac, que se está llevando a cabo en la rural. En el pabellón es cubierto, o sea que si mañana quieren ir...
3: Claro, espectacular.
1: Pabellón verde.
0: El otro día, señor Munafó...
4: Creo que va a ser la mejor nota del ciclo.
0: El señor Miguel Zaredi, junto con Luis Gote, escribieron un libro, Junín, escuchen bien,
3: A ver.
0: Junín, capital de los bonaerenses. Una propuesta para organizar la provincia de Buenos Aires en el siglo XXI. Está el mapa de la provincia de Buenos Aires con un triángulo en donde va Junín, Tandil, Bahía Blanca. Uh-huh, ¿no? Uh-huh. Miguel Zaredi, que es un amigo. Miguel, para toda la gente que nos escucha, le digo que bueno, nació en Buenos Aires, cursó sus estudios en el Colegio La Salle, es abogado, recibido en la Universidad Católica Argentina, tiene estudios de posgrado en la Universidad de Buenos Aires, fue diputado nacional en la presidencia de Dualde en los años 2002-2003, en el año 2004 fundó el Grupo Pampa Sur, defensor de la cadena agroalimentaria, fue concejal de Trenquelauque en el 93-97 y en la Matanza 2017-2021. Alguien que está permanentemente en muchas cosas, pero me mandó el libro dedicado y yo dije, no, vamos, escúchame, lo tengo Munafó en la... Y aparte yo soy de allá de la cuarta sección, ¿no? Y de la ruta 5, pero bueno, es llamativo, o sea, llevar la capital, La Plata, ajá, la provincia de Buenos Aires, a Junín. Bueno. Y lo tengo en línea Miguel Zaredi. Miguel, ¿cómo te va? ¿Cómo andás?
5: ¿Qué tal, Pablo? Te la queremos llevar a 100 kilómetros de Alberti.
0: A 100 kilómetros de Alberti. Ahora, contanos, ¿por qué? ¿Por qué?
5: Bueno, el título es lo más llamativo del libro, pero el planteo de fondo nuestro es abrir un debate sobre temas de fondo de la provincia de Buenos Aires. El libro, en el fondo, está orientado a que debatamos, previo a la elección presidencial que tenemos el año que viene, la provincia más importante de la Argentina, que tiene el 40% de la población, más de un tercio del Producto Bruto, el 40% de los ingresos fiscales de la Argentina. Bueno, a veces no se debate mucho sobre la necesidad de transformar nuestra provincia de Buenos Aires en debates nacionales. Y la verdad que la Argentina no tiene destino si no transformamos en gran parte la provincia de Buenos Aires. Y en este marco, bueno, nosotros creemos, primero, en el tema del AMBA, de igualdad de derechos y oportunidades para los vecinos de un lado y del otro lado la General Paz, Pablo.
0: Sí.
5: A veces yo esto lo paso a números porque si no la gente no dice, pero bueno, pero es lo mismo. No es lo mismo. La ciudad de Buenos Aires tiene 13.000 millones de dólares de presupuesto, 13.000 millones de dólares, y en el caso nuestro en La Matanza tenemos 300 millones de dólares, sin mucha diferencia de población y con más territorio, de 13.000 millones de dólares a 300.
0: Claro.
5: ¿Y esto qué significa? Lo mismo le pasa a Lanús, a Quilmes, a todo el conurbano y a todo el AMBA. Que debemos igualar las condiciones, no en contra de la ciudad, ojo, sino a favor de darle las mismas condiciones y posibilidades de autonomía a los distritos del conurbano que están pasando la General Paz.
0: ¿Y qué favorecería el tema de la capital? Porque en lo que estás contando, que es tremendo, los números son terribles, sí. Pero de la diferencia, ¿no?
5: Lo primero que es el conurbano, que es el AMBA, y después descentralizar hacia el interior productivo, porque le gusta a quien le guste la economía de la cadena agroalimentaria, la minería, el petróleo, la energía, se ha trasladado hacia el interior. Gran parte de la economía no es un tema nuestro que nos guste o nos deje de gustar, es una realidad mundial y también nacional. Y la verdad que la capital, hicimos un estudio, todo un desarrollo territorial, no es un gusto de política partidaria ni de gustos personales. En mi caso sería entre Trenquelauque, no en La Matanza, en el caso de Luis Gote sería en Mar del Plata, porque es marplatense. Es un estudio que hicimos territorial de por qué Junín reúne una serie de calidades y de cualidades para ser la capital, por su ubicación estratégica, por la unidad territorial, por su cercanía a Santa Fe y Córdoba. Bueno, tendríamos mucho para qué hablar. Y además la necesidad de que las capitales estén hacia adentro, tierra hacia adentro. Esto en todo el mundo, Pablo, esto pasó en Brasil con Brasilia y sacaron de la costa, pasó en Estados Unidos con Washington, pasó en España con Madrid o en Rusia con San Petersburgo, que lo llevaron a Moscú. Las capitales en general van hacia adentro porque tienen un tema de visión cultural y estratégica absolutamente distintiva. Cuando Dardo Rocha creó La Plata, la cual queremos mucho igual, en algún momento podemos hablar también de la ciudad de La Plata, la creó a 50 kilómetros de la ciudad, en una visión enojado porque se había federalizado la ciudad de Buenos Aires, nos sacó la nación la ciudad de Buenos Aires y el puerto, eso fue un costo muy alto para todos los bonaerenses y para la provincia de Buenos Aires, entonces creó La Plata a 50 kilómetros para usar el puerto de Ensenada, y terminó de, bueno, de dibujar, Pablo, ese mapa que ves vos con todas las vías férreas, las rutas, desembocando hacia el gran conurbano, desembocando hacia la ciudad de Buenos Aires y hacia La Plata. Bueno, esa política llevó a esta macrópolis, a esta población concentrada en el 67% de la población en el AMBA, y ha llevado un verdadero desatino en materia económica y de distribución territorial.
1: Miguel.
5: Nos parece que Junín y las ciudades intermedias, en el caso de la provincia de Buenos Aires tenemos 100 ciudades intermedias, bueno, la tuya es una, Alberti, pero podríamos nombrar clústeres de ciudades intermedias muy importantes para desarrollar,
1: claro,
5: bueno, a lo largo de la provincia.
1: Miguel, nombrás a Alberti, nombrás ciudades, pero en la tapa del libro hay un lindo triángulo que ayudaría por ahí a entender un poco, estimo yo, lo que es el pensamiento de ustedes. Pero te lo pregunto, ¿qué significa ese triángulo en el medio de la provincia Junín-Bahía Blanca-Tandil?
0: Claro.
5: Significa el agua del puerto de aguas profundas de Bahía, que es fundamental, justamente para sacar el tema de la ciudad de Buenos Aires y La Plata, que todo desemboca allí, sino fortalecer lo que en algún momento se habló, ustedes se han de acordar, de la nueva provincia, por eso el medio,
1: sí,
5: la nueva,
1: sí,
5: provincia Bahía Blanca. El puerto de aguas profundas y el desarrollo territorial hacia Bahía es fundamental, y lo pusimos a Tandil Intermedio porque es un polo tecnológico, educativo y cualitativo absolutamente distintivo. Les puedo asegurar que Tandil tiene una riqueza también impresionante. Pero esto, este mismo triángulo que vos ves en la tapa y que es un eje de desarrollo fundamental, son lo que se llaman clusters, es decir, son lugares y enclaves con un desarrollo determinado porque se dan determinadas características, como cruce de rutas nacionales, como determinada cantidad de población. Estos clusters, ¿qué son? Bueno, hay varios en la provincia de Buenos Aires. Uno es en la Ruta 5, que conoce tanto Pablo, ¿no? Que es Chivilcoy, Bragado, ¿no? Y que se pasa por Alberti, bueno, que sigue hasta Pehuajó, bueno, 9 de julio. Ese es un clúster. Otro clúster es el de la Ruta 9, que es San Nicolás, San Pedro, Zárate. Otro es el de la Ruta 3, que es Azulo, La Barría, Tandil, Tres Arroyos, Necochea. Bueno, todas esas regiones económicas y esos clústers, bueno, significan un desarrollo en cuanto a calidad de vida, desarrollo de la provincia de Buenos Aires, fundamentales en la economía del mundo de hoy y en la economía de la Argentina, donde además, Pablo lo conoce, yo también lo conozco porque viví muchos años en Tranquilauquen, el desarrollo y la calidad de vida y las posibilidades son infinitas. Antes no tanto, en la época de Pablo y mía, antes había que venir a la gran ciudad. Hoy, el avance de las comunicaciones, lo digital...
0: Claro, no es necesario.
5: Hacen que hoy pueda haber un desarrollo absolutamente...
4: Claro. Y económicamente... ¿Cómo es el costo, obviamente, de mudar toda una capital a otra ciudad? En este caso, bueno,
5: Junín. Nosotros queremos trasladar la capital administrativa de Junín y los ministerios de la producción, asuntos agrarios, los específicos, no todo.
4: O sea, ¿no la gobernación, por ejemplo?
5: Claro, no es necesitamos. La gobernación de materia administrativa es cada vez más chica, les aviso. Los estados en el mundo y en la Argentina se han estado achicando y se han achicado. Y lo que queremos cambiar es el eje de discusión, ¿no? Ir hacia una política productiva y hacia que la gente vea la necesidad. Yo me paso a La Matanza, ¿no? Cuando veo los 100.000 chicos que estudian en la Universidad de La Matanza, entre la Universidad de La Matanza y el CUDI, la universidad que creó el municipio. Esos chicos, bueno, tienen que estar orientados a carreras productivas, basadas fundamentalmente en carreras de la cadena agroalimentaria, energética, que son donde hay futuro. Y en cuanto a los costos, son mínimos porque Junín, como muchas ciudades del interior de la provincia que son jefaturas de región de educación, sí, de poder judicial, esto pasa en Mar del Plata, en Bahía Blanca, en Trenquelauquen, en Junín, en ciudades que son cabeceras, en Olavarría. Bueno, Junín tiene los elementos básicos. El costo es muy alto cuando vos haces como hizo Brasil con Brasilia, que tuvo que empezar todo de cero. Junín tiene 100.000 habitantes, es jefatura de región de educación y no hay por qué trasladar absolutamente todo de entrada, claro, ¿no? Eso se va haciendo por etapas.
4: Claro. Aparte tiene la laguna, la cancha de Sarmiento.
0: Sí, obviamente. Claro,
4: tiene otras cualidades también que ayudan.
5: Las mejores campañas de Sarmiento.
0: Claro. Miguel.
5: que le hemos dado suerte.
0: La verdad, muy interesante, muy interesante. Te mando un abrazo. El libro, insisto, hablamos con Miguel Zaredi, lo escribió junto a Luis Gote. Miguel nació en Trenquelau, que es Luis en Mar del Plata. El libro lleva el nombre Junín, capital de los bonaerenses, una propuesta para organizar la provincia de Buenos Aires en el siglo XXI. Y la verdad que es muy interesante. Gracias por el libro, gracias por la dedicatoria. Y vamos a leerlo, porque además somos interesados directos, estamos en la zona.
5: Ahí. No, también en mi caso se da un caso particular. Yo fui concejal en Trenquelau, que era concejal en La Matanza. Es decir, yo viví los dos mundos como vos, Pablo.
0: Claro.
5: Vivimos los dos mundos.
0: Claro.
5: El de la ciudad y el del interior. Y creo que tiene que haber un complemento en el tema, ¿no? Lo que no puede haber es un enfrentamiento. Tiene que haber un complemento y un desarrollo absolutamente distintivo. Pero tenemos que hablar lo que le pasa a la provincia de Buenos Aires, con vistas a las elecciones nacionales del año que viene. Es absolutamente necesario.
0: Impecable, Miguel. Abrazo grande. Gracias.
5: Abrazo grande a ustedes.
0: Abrazo gracias. Grande. Miguel Zaredi, te dije que te iba
4: a movilizar. Este programa en la
0: Por eso ahora cuando vayas a Junín, tenés que traerte los quesos de los toldos.
6: Lo mínimo, claro, mínimo.
0: De los montes.
7: Aprendí a andar en bicicleta allá hace como 40 años en Florencio Varela, en la calle Alvear, donde pura piedra, escombros, barro, llovía y había que ir pisando por donde se podía. Así aprendí a andar en bicicleta, una bicicleta grande. Y de Luz Azul estuve en el primer local que se fue en Plaza Flores, y la chica venía con la fuente y decía, ¿quieren? Y pasábamos con mi hijo a cada rato. Ah, soy María.
0: María, un besito, dame uno, Norita.
8: Hola, re lindo el programa. Sí. Aprendí a andar en bici a los 5 años. Mirá, besos bien, para todos. Dice Isabel desde Villa Langostura, que agrega choripán y vino, sin duda.
0: Choripán y vino.
8: Choripán y vino. Sin duda.
0: Esa es la vida de los argentinos. Claro,
8: Jesús, Giniques.
9: Para mí, el chori va en primer puesto, claro. Bien cargadito, con criolla, picante y todo lo que se pueda. Ahora y segunda la hamburguesa. El sushi, no, para mí no. Soy Ángel,
4: felicito.
0: Bien. Te voy a, ahora va, dame uno, Norita. Pero para pensalo, te lo pregunto y pensalo. El choripán, ¿va con papas fritas? Dame uno.
8: Buenas tardes, gente linda, por la consigna. Bici a los 5 años con ruedas. Chorizo, panchos y hamburguesas en ese orden. Analía de Parque Patricios. ¿Y?
6: Me dejó última la hamburguesa, Analia. ¿Cómo?
0: El choripán, ¿va acompañado con papas fritas o no?
6: Ahí lo de menos.
1: Ahí coincido.
6: Es lo de menos. Importante es el choripán.
0: No va con papas fritas, choripán.
6: Si están ahí las picoteadas.
0: Déjate, dame otro. Dame
6: por favor. No vas a decirle que no la papa frita.
10: Yo aprendí a andar en bicicleta a los 5 años, antes de entrar a la primaria. Color azul era. Mi viejo la hizo armar esa bicicleta. La hicieron con partes de otras bicicletas. Con la bicicleta que me pegué el primer porrazo. Y después, recién a los 7 años, me compraron la Aurorita. Un abrazo y me gustaría participar por algún premio. Gracias.
1: Sí, este se parece a una. Tiene la voz de un amigo mío.
0: Che,
8: dame otro. Furor dale. Del dulce de leche hay, ¿eh? Bahía Blanca se hace la fiesta del cubanito, dice Marian. Tenemos que ir.
6: ¿Quién dijo Marian?
8: Marian de Bahía Blanca.
6: Claro. Marian, tenemos que ir a tu casa a comer los cubanitos.
8: Bueno,
6: a
8: la casa.
4: El programa de radio desde la fiesta del cubanito.
8: Eso no está mal, gustó. Buenas tardes, Radio 10. Qué bueno el tema del dulce de leche. Nosotros en el campo, en Posadas, lo hacíamos en el brasero con olla de hierro.
6: Qué loco, che.
8: Lo saluda Víctor, soy del barrio de Boedo. Buen fin de semana para todos.
6: Del barrio de Boedo.
0: Dame otra.
11: Una de mis primeras bicicletas fue la marca Legnano.
0: Sí,
11: era como tener un Mercedito.
0: Sí.
11: Así que bueno, mi gente, me anoto para los premios. Eduardo de Parque Centenario.
0: No, tenía, era. Yo cuando
6: preguntó
0: era chico.
6: Cantariz y tenía asiento banana.
0: Sí, yo siempre manoteaba bicicleta, viste, de ahí de rejunte, ¿no?
4: Sí,
0: se recalchutaban todas ahí, papá, y se armaban. Eran todas tobianas. Y un día. Sí. Y,
1: explicarle, no sabes.
6: No sé qué es tobiana.
0: Tobiana, eran de caballo, viste. Mezcla la rueda era una bicicleta, que es un despelote.
1: Ah,
0: una bicicleta.
1: Pero una mezcla,
0: un día vino un tío mío de Mendoza, Tito, y me trajo una bicicleta de regalo y era una Legnano. Tremendo era el manubrio cromado, el portaequipaje, que era un lujo, era un.
6: A ver, primer nivel.
0: ¡Primer nivel!
6: ¿Y?
0: Salí por el barrio, pechito erguido. Díganme algo ahora, decía. Andaba la bicicleta así. Las bici mías hacían ruido por todos lados.
6: Le ponía los globitos atrás para que parezca una moto.
0: Claro.
6: Sí, total. Parecías una moto.
0: Pero aparte era, viste que la bicicleta iba. vos llegabas a un lado, ¿qué hacías con la bicicleta? Iba al piso.
8: Claro.
0: Otra que la patita, la cosa.
6: Al piso. Y después, para que se mostré lo que andábamos, le ponías los pedalines de atrás y adelante.
0: Ah, y entonces iba parado.
6: Uno atrás, uno adelante, sí. Y vos pedaleabas, terminaba con un cansancio.
8: Oh,
6: ¿no?
8: Dios mío.
0: Y después, ¿sabés que jugábamos a rebotar en el cordón de la calle?
6: Sí,
0: de la
6: es
0: calle.
6: Verdad, claro.
0: ¿Viste? A ver quién rebotaba más con la rueda así. ¡Tum!
6: Sí.
0: Y vos tenías que mantener el equilibrio.
6: Sin caerte.
0: Y sin caerte. Entonces, a ver quién rebotaba.
6: Me acuerdo, de verdad. Me había olvidado eso.
0: ¿Qué manera?
6: Campeón mundial yo era de eso.
0: No, ¿campeón mundial?
8: ¿Dónde
0: se llevó a cabo el campeonato mundial?
6: En Lanús.
0: Dame las noticias.
4: Escuchemos las noticias, por favor.
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13: 5 de la tarde, 1 minuto en todo el país. En la ciudad de Buenos Aires, la temperatura es de 16 grados 6 décimas. Denunciaron a 2 instituciones públicas de asistencia a menores de edad de Formosa por malos tratos, castigos y sobremedicaciones. Se trata del hogar Remedios de Escalada y la residencia para niñas y adolescentes Renacer, ubicados a pocos metros de distancia entre sí y que comparten personal. La diputada provincial Gabriela Neme, abogada de una de las madres, denunció que los menores eran privados de alimentos y maltratados, además de recibir medicamentos para sedarlos. Volvieron a bombardear el aeropuerto de Riad, de Arabia Saudita. Varios misiles cayeron sobre la estación aérea en una acción atribuida a las milicias hutíes de Yemen. Varios testigos afirmaron que tras escuchar una explosión, pudieron confirmar que 5 personas resultaron heridas mientras el aeropuerto fue evacuado de inmediato. Se confirmó la lesión de Leandro Paredes y no jugará ante Vasco da Gama. El número 5 de Boca sufrió un desgarro grado 2 en el isquiotibial derecho y quedó descartado para la ida de las semifinales de la Copa Sudamericana ante el equipo brasileño el próximo martes a las 21:30 en la Bombonera. 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
3: ¿Y estuviste
1: pero
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3: ¿A la mañana?
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1: Vos no estabas el año pasado, conté rapidito que estaba un señor con el hijo tomando un café y en la parte de atrás del celular tenía una foto de Diego.
0: Qué grande.
1: La foto de Diego con la pelota apoyada en la frente, sonriendo en la previa del Mundial 86. Sí, ahora te voy a mostrar esa foto.
0: Sí, ya la tengo grabada. La
1: bueno,
0: foto
1: le digo al hombre, qué buena foto, maestro, que tiene. Y ¿sabes qué me dijo? La saqué yo. Fue el fotógrafo que sacó la foto esta, Jorge Durán. Que esta semana va a venir a Astros a regalármela en un cuadro.
0: Ah, dos, decile.
1: ¿Le pido? Te digo. O si no, me quedo con la que me da y te mando.
0: No, pedile dos. Ya la pagamos, obviamente.
1: Sí,
0: la pago.
1: Sí, claro. Y bueno, y le digo, ¿por qué vino, maestro, hasta acá? Y porque...
0: ¿Él sacó la foto?
1: Él sacó esta foto de Diego.
0: ¿Y la puede firmar?
1: Para F-Press. Sí, claro. Jorge Durán.
3: Es más, escribieron oyentes que lo conocían,
1: sí,
3: colegas
1: claro.
3: Fotógrafos de Noticias Argentinas.
0: Mirá vos.
1: Exacto, un fenómeno. Sí,
0: ¿sabés que ayer viene
1: esta
0: donde
1: semana, tráemelo?
0: Yo tengo en casa una mesita, un libro con la tapa de Diego, ¿viste?
1: Sí.
0: Lo tengo así apoyado, ahí, no sé, lo lees, lo mirás, todo, pero queda ahí. Ahí arriba.
3: Como la Biblia.
0: Sí, ahora ahí, ahora viste todo, hay que mirarlo, hay que tenerlo ahí, siempre. Y entonces ayer vinieron de la empresa de internet, ¿viste? Que estaban haciendo toda una revisión de las cajas, ellos acomodando cables, cambiando los cositos, los aparatitos. Entonces entran dos flacos, un pibe joven, y el pibe se queda ahí y de repente le dice a Mariela, ¿puedo mirar el libro?
3: Qué lindo.
0: Y entonces dice, sí, dice, porque mi papá, yo me llamo Diego por él.
1: Mirá, qué loco.
3: No, claro.
0: Tremendo, ¿eh? Así. Yo me llamo Diego por él.
1: Diego por Maradona. Hermoso.
0: Y así que bueno, eso provoca a Diego, ¿no? Qué lindo que es. Que, por Dios, qué cosa maravillosa ser maradoniano. Lo tengo al señor Fuchsman.
3: Sí.
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0: Bien, esto es importante porque nos escucha mucha gente, la verdad. Vinieron las mediciones una vez más y... somos muy pero muy agradecidos al público y tenemos mucha gente que está próxima a jubilarse o que bueno también o está jubilada y tiene que hacer una revisión de lo que cobra, lo que fuere, y tenemos al mejor siempre porque es un fenómeno. Gerardo es un amigo, pero además de ser un profesional con un conocimiento impresionante, es una gran persona, así que es muy recomendable para todos aquellos que tienen una consulta, que lo hagan pero con total confianza. Gerardo, ¿cómo te va? ¿Cómo andás?
4: ¿Qué tal? ¿Cómo andás, Pablito? ¿Todo bien?
0: Muy bien, muy bien. ¿A qué edad empezaste a andar en bicicleta? ¿Aprendiste a andar en bici?
4: Y empecé, te digo, tenía 5 o 6 años, ya estaba andando en bici.
0: Chiquito, claro, totalmente.
4: Con la bicicleta Aurorita.
0: ¡Qué bárbaro! ¿Cómo marcó la esa bicicleta?
5: Sí, fue la primera.
3: Yo tenía un azul.
0: ¿Cómo
4: Aurorita, qué lindo.
0: ¿Cómo
4: qué
0: marcó lindo. La bici? Hermoso. Increíble.
4: Hermoso.
0: Ahora, vos fijate lo que fue para cada uno de nuestra generación, cómo nos quedó grabado. ¿Cuándo aprendimos y con qué bicicleta?
4: Sí, fundamental. Me acuerdo que primero había puesto las dos rueditas del costado.
0: Claro, sí.
4: Y después salí llarando.
0: No, pará, después te sacaban, en un momento te sacaban una ruedita.
4: ustedes sacaban una y después me acuerdo que era, mira, habían cortado como un palo de escoba atrás y lo ponían como abajo del asiento de la bicicleta para que no me caiga, nada.
0: Ay, y después, chao, después venían los primeros porrazos.
4: Después,
0: y
4: después de algunos golpes vinieron.
0: Claro, totalmente.
2: Viste que la Aurorita, no sé si la del doctor también, pero tenía eso que se abría a la mitad. No, no sé si te acordás.
4: Y en mi época creo que no.
0: Se pegaba, la plegable. Sí. La leñada
2: pero,
0: era
2: pero
0: así.
2: Pero no era tan diablo la como mitad, ahora.
4: Que la no
0: sé que no me acuerdo.
2: Sí, sí.
3: La mía tiempo. No. Bueno, gracias que andaba.
0: Gerardo, bueno, vamos con lo nuestro, que es importante con todo lo que tiene que ver con aquellos que están por jubilarse, que siempre digo hay que ocuparse de ese tema porque tenemos un desconocimiento muy grande. Siempre hay que recurrir a un profesional con mucho conocimiento como lo sos vos, Gerardo.
4: Ya, bueno, te agradezco. Bueno, mira, lo primero, viste, el primer paso cuando uno se va a jubilar, muchas veces se comete el error de ir directamente a ANSES y no saber ni cuánto le van a pagar. Es decir, uno cree que ponerle un haber mixto quizá aportó mucho relación de dependencia, algo de monotributo, de autónomo, y dirá, bueno, ¿con cuánto me jubilo? Y cuando vos vas a la mesa de entrada, obviamente, los chicos o las chicas de la mesa de entrada de ANSES, obviamente no te van a decir con cuánto te vas a jubilar, solamente ellos chequean que los aportes estén bien hechos, bien aportados, que se ingresó al sistema, pero si le preguntás, che, ¿con cuánto me voy a jubilar? Si te dicen un número, te están mintiendo porque ellos no están preparados para decirte con cuánto te vas a jubilar. Mi recomendación, ¿cuál es? Siempre, antes de iniciar una jubilación, siempre asesorarse con nuestro estudio, con otro, con el que sea, pero para saber con cuánto uno cree que se va a jubilar, porque después uno inicia el trámite y quizá le sale cerca de la mínima, cree que le ingresaron todos los aportes en el sistema y no fue así, hubo aportes que no fueron ingresados y bueno, tiene un mal concepto y bueno, cuando viene el número, ahí es.
0: Gerardo, a ver, si yo vos me estás haciendo el trámite a mi final, vos ya a mí me decís cuánto va a ser el importe.
4: Totalmente, vos venís al estudio y yo te digo, te vas a jubilar con este importe. Si lo haces con nuestro estudio y obviamente te va a salir ese importe, sí, sin duda. Es fundamental eso, saber con cuánto, si vos dejás de trabajar o mismo si seguís trabajando en la empresa, con cuánto vas a contar
0: claro.
4: El día que te jubilás para ver si te conviene o no te conviene.
0: Claro, y otra cosa que a raíz de esto, Gerardo, aquel que hace que va a la oficina de ANSES y que hace el trámite pero que no sabe, y hay casos que te liquidan mal.
4: Y bueno, siempre pasa de acuerdo al computista que te lo hace. A ver, lo bueno que es hacerlo con un estudio que vos sabés que estás ahí al lado, decís, mira, quiero que me lo hagan así, lo tomen así, y seguís el trámite desde el comienzo hasta el final, y sabés que ese número que vos le dijiste al cliente es el claro. número que te tiene que dar una vez jubilado, olvídate.
0: Y si te liquidaron mal, si vos ¿qué haces?
4: Y bueno, si te queda mal, hay un recurso de revisión, y si ellos consideran que está bien liquidado, bueno, hay que ir a la vía judicial. Pero para que todo esto no pase, siempre es mejor. Siempre digo, te jubilás una sola vez. No hay personas que se jubilan 4 o 5 veces. Entonces, esa vez que te jubilás, bueno, hacelo bien porque te va a llevar un número que te va a seguir por el resto de tus días.
0: Qué bárbaro, ¿eh? Porque es así, sí, tal cual, ¿eh?
4: Es así, tal cual.
0: Ya de por sí el trámite, digamos, ustedes lo pueden hacer ágil por el conocimiento que hay,
4: sí,
0: pero bueno, no es algo fácil, ¿viste? Y
4: no, para nada. Y más cuando uno, o a veces decís, bueno, yo dejé de trabajar hace 8 años con muy buenos sueldos y tengo aportes en otra caja, que puede ser una caja de la provincia de Buenos Aires, una provincia de Córdoba, y a veces traer esos aportes que ganaste menos, en realidad si los traes vas a cobrar menos. O sea que a veces es mejor no presentar todos los aportes porque el sueldo fue inferior al final y decir, no, pará, me quedo mejor con los últimos 10 años que eran buenos. Eso es si aportaste en otra caja. Si aportaste todo en ANSES, no se puede. Pero sí, hay veces que decís, uy, ¿para qué ingresaste estos años? Te bajó quizá la jubilación 500.000 pesos y en vez de 1 millón estarías cobrando 1.500.000. Pero bueno, cosas que la gente no sabe y que tampoco tiene la obligación de saber, pero para algo están los profesionales en la materia.
0: Totalmente, totalmente, Gerardo. Bueno, ¿alguna otra cosa, Doc?
4: Mirá, ya hay muchas cámaras de la Seguridad Social, siempre lo digo, que están avalando esto de los juicios por movilidad y todos aquellos que se jubilaron, siempre digo, del 2022 para atrás, tienen derecho a este inicio de juicio por movilidad, que es un 50% más. falta que define a la Corte, pero ya te digo, hay más de casi 100.000 demandas iniciadas por los fallos de la Cámara de Seguridad Social en todo el país. Y bueno, siempre digo, algunos me dicen, bueno, pero espera el fallo de la Corte. Digo, sí, pero el fallo de la Corte generalmente siempre es favorable al jubilado y por cada mes que no lo iniciaste perdés un mes de retroactivo. Entonces, si dejás pasar quizá un año, te perdiste un año de retroactivo, que puede ser casi, no sé, 10, 12 millones de pesos. Entonces, bueno, es mejor tenerlo iniciado que no tenerlo iniciado.
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3: Tomen nota, lo damos despacito. 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Uno de nuestros oyentes pregunta a través del canal de YouTube que el oficialismo quiere armonizar al IPS, el Instituto de Previsión Social bonaerense, con ANSES. ¿Qué se sabe de esto?
4: ¿Eso qué quiere decir? Bueno, justamente lo que decía, el IPS es el Instituto de Previsión Social de la Provincia de Buenos Aires, que no fue trasladado a ANSES en el año 94, y es una caja aparte. Entonces, bueno, quiere hacer, ya en la época de Menem se quería hacer una sola caja,
3: que sea
4: muchas
3: todo
4: provincias adhirieron, claro, muchas provincias adhirieron, otras no adhirieron, y bueno, está bien, quieren hacer todo junto. Ahora, si conviene o no conviene, bueno, depende de cada provincia, claro.
0: Doc, abrazo grande.
4: Fuerte abrazo, chicos, nos vemos el sábado que viene.
0: Abrazo, un fenómeno. 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
0: Increíble, le preguntás lo que le preguntás y está, pero
3: cabecea,
0: te contó
3: siempre
0: el conocimiento al toque. Escúchame, ¿corriste alguna vez en alguna carrera en bicicleta vos?
1: Hace muchísimos años.
0: ¿Sí, cómo saliste?
1: Tercero.
0: Te eran tres.
1: ¿Cómo sabías?
0: ¿Y por qué? Sí. Escúchame.
2: Subí al podio. Eran tres los que competían.
1: Subí al podio.
3: Medalla de bronce, vamos.
0: Vos, Quique.
5: Una sola vez.
0: Una sola vez.
5: ¿Y salí segundo y corría solo?
3: O sea, pobre
2: usted. Pará, Jorge. Sí. ¿Sabés que esto es real, lo voy a contar? En la laguna se hacían carrera de bicicleta.
5: Alrededor de la laguna.
2: No. En la pista de se corrían carrera de motos y de bicicleta, digamos, ¿no? Bueno, entonces con mis vecinos que iban siempre, agarrábamos, metíamos todas las bicicletas arriba de la camioneta, íbamos todos.
0: Sí.
2: Había algunos que iban, digamos, de manera no profesional, pero que iban con bicicleta, viste, especial y demás. Y nosotros íbamos literalmente con la Aurorita. La cadena floja, ahí nomás, ¿entendés?
0: Oh, o sea, qué feo si te salía la cadena.
3: No, no.
1: Terrible.
2: Era para nosotros una diversión. Pero después había otros chicos que corrían
1: competían seriamente.
2: Competían de verdad. Era en tierra, digamos, ¿no? No era tipo velódromo. Claro, entonces nosotros largábamos, íbamos, viste, o sea, no teníamos ni pedal, nada, o sea, era muy gracioso, pero para nosotros era muy divertido. Y por ahí eran, no sé, 500 metros.
0: Qué barrio.
2: Y en el medio se nos salía la cadena, todo así. Es
1: terrible.
2: Sin freno.
0: El mundo se perdió, ¿sabes cuándo? Cuando inventaron la bicicleta eléctrica.
3: No,
1: la bicicleta eléctrica no es bicicleta.
0: Nos liquidaron, ¿qué es eso?
3: La motocicleta.
0: Bueno, enseguida estoy contigo, con otro tema de actualidad. Nico, la tengo a Gabriela Castillo, porque este fin de semana se está llevando adelante la carrera de fondo de Buenos Aires 2026.
1: Oh, bueno, bicicleta.
0: ¿Te animás a meterle tenemos dos categorías?
3: 129.
0: Sí, 129 kilómetros.
3: Y 46.
0: Oh, vamos a la de 46 por las dudas, muchachos.
5: Sí, sí.
3: No hay una de 4.
5: ¿Se puede
3: por
5: ir en bondi?
2: La de 46 me sumo.
0: La tengo a Gabriela. Gabriela, ¿cómo te va? ¿Cómo andás?
6: Hola, ¿cómo andas?
0: ¿Cómo andás, Gaby? ¿Todo bien?
6: Bien, acá estamos en la expo. Hermoso, lleno de gente, la verdad, divino.
0: La expo que arrancó ayer viernes en Parque Sarmiento, ¿no?
6: Sí, en Parque Sarmiento.
0: Muy bien.
6: Acá estamos, desde el viernes.
0: Mirá vos, ¿esta qué edición es, Gabriela, de la carrera y de la expo?
6: Esta es la cuarta edición que estamos haciendo acá en Buenos Aires Ciudad. Existía el Gran Fondo antes. El Gran Fondo en realidad es un formato, como decir, maratón, ¿no?
0: Ah, mirá, claro.
6: Pero que nosotros estamos organizando el Gran Fondo en Buenos Aires, va a ser el cuarto año.
0: Cuarto año. Y la carrera es mañana en sí, ¿no?
6: Y la carrera es mañana a las 6 de la mañana, larga la nada. Arranca con Tuti.
0: Arranca con Tuti. Pero pará, ¿cuántos inscriptos hay?
6: Hay 3.800 personas.
0: ¡Qué bárbaro!
6: No estoy con el último minuto a minuto, pero corre mucha gente.
0: Impresionante. ¿Y 129 kilómetros? ¿Cómo es el recorrido, más o menos, digamos? Porque, ¿qué va a estar cerrada? ¿Va a haber cortes? Me imagino que sí.
6: Para.
0: ¿Qué pasó? ¿Qué pasó, Gaby?
6: No, porque estamos acá organizando la llegada. Sí, me engancharon haciendo ocupado. La llegada del... Sí, perdón. Se nos quieren meter los ciclistas a la pista y la llegada es adentro de la pista del cadete.
3: Ah, no.
6: Pues
3: no.
6: Del Parque Sarmiento.
0: Sí. No.
6: A ver, la carrera recorre todo... ¿Saben bien cómo es la carrera?
0: No, era lo que te preguntábamos. Nada. Contanos un poquito cómo es la carrera.
6: Bueno, larga, de Parque Sarmiento, de adentro del Parque Sarmiento, todo lo que son las pistas... hay una pista de ciclismo divina que tiene Parque Sarmiento ya hace unos años. Son 3.400 metros de pista. Todos los ciclistas se van a meter adentro de la pista y va a ser como el corral de largada. Y una vez que larguen, van a ir a General Paz y van a recorrer todas las autopistas. Después de General pasan por Lugones, Autopista Ilia, Paseo del Bajo, 25 de Mayo, Perito Moreno, llegan a Vélez y ahí vuelven todo, digamos, de la mano contraria.
0: Impresionante, dan dos vueltas
6: a ese recorrido y terminan completando 130 kilómetros.
0: ¡Qué bárbaro! Y escuchame una cosa, sí. Gaby, y digamos, uno tiene que ir preparado, los que se anotan tienen sus bicicletas especiales, como recién decía Nico, nada de que van con la bicicleta de paseo.
6: Es obligatorio, a ver, hay de todo, porque la realidad es que también hay una categoría que es de 46 kilómetros, que no hace falta que estés tan entrenado. 46 kilómetros en bici no es tan imposible, es bastante... lograble. Ajá. Si no sé si pedalean ustedes o no.
0: Sí, hace bastante, pero sí, yo creo que es verdad, no es tampoco tan...
6: Sí, no es tan tremendo.
0: No es tan tremendo, es verdad.
6: Por eso, hay una categoría de 130, una de 46, tenés que correr, te digo las bicis con las que puedes correr, ruta, mountain bike, tándem, hay varios que corren en bici doble, handbike y gravel. Todos con ese tipo de bicis pueden correr todos los ciclistas.
0: Mira vos.
6: No puede venir con una bici playera, por ejemplo.
0: Claro. Escuchame, Gabriela, contanos un poquito la inscripción, cuánto sale, porque tienen un fin solidario, ¿no?
6: Tiene un fin solidario. El año pasado logramos donar las bicicletas para que haya una escuela de ciclismo dentro del barrio 31, en Capital Federal. Ajá. Para 90 niños que hoy vinieron a correr el minifondo.
0: Qué bueno.
6: Y este año se va a comprar, se va a construir una pileta para niños con autismo que vienen a la colonia acá, Parque Sarmiento.
0: Qué bueno, qué lindo.
6: La verdad que sí.
0: Qué lindo, sí, Gaby. Qué hermoso, la verdad. Sí, con un fin muy, muy hermoso. Y bueno, con la cultura de la bicicleta, ¿no? Que están. Sí. O sea, es que nosotros arrancamos el programa a raíz de esta nota que íbamos a hablar contigo. ¿Cuándo aprendiste a andar en bicicleta? Y ha quedado tan grabado a fuego el día que uno aprendió a andar en bicicleta y su primera bicicleta, que es parte de nuestra cultura, de nuestra vida, ¿no? Está tan fuerte.
6: Sí, la bicicleta. Yo creo que una niñez sin bicicleta no es niñez.
0: Claro, totalmente.
6: Es la aventura, es salir a también en nuestra época ya tenemos todos varios años y era otro planeta también, ¿no? Donde íbamos al club en bicicleta, hacíamos un montón de cosas, los que vivíamos acá. Ahora no está tan para los chicos.
0: Totalmente.
6: Pero bueno, que los padres le pongan un poco de garra, yo tengo niños. Y los llevo los fines de semana al río, que pedaleen.
0: Claro.
6: Compartimos pedaleadas, ¿no? Por las veredas, porque no está fácil pedalear. Pero bueno, los chicos es salir a pedalear, es salir a tener una aventura. La infancia es espectacular.
5: La radio es servicio, dicen. Y mañana va a haber muchos cortes, ¿no es cierto? A raíz de la bicicleta.
6: Mañana va a haber muchos cortes, pero no es tan dramático.
5: No, está porque... bien. Eso, contanos bien el horario, los horarios y qué zonas cortan.
6: Mira, el corte arranca en Balbín hasta sobre General Paz, tanto de ida y vuelta para el lado de Lugones, ¿no? Uh-huh. Se ubican ahí.
0: Sí.
6: De Balbín hacia Lugones se va a cortar solamente hasta las 7 de la mañana.
0: Ah, bien. Bien, ¿y desde qué hora? ¿Desde las 6?
6: Desde las 4:30.
0: Desde las 4:30.
6: Cortar, sí, de bien. La madrugada. Siempre la carrera esta la hacemos fin de semana largo para que no haya tránsito.
0: Claro, camiones, claro. Es verdad, no hay mucha gente que esté oyendo para...
6: O volviendo.
0: Está bien, está muy bien.
6: Sí, Y después, bueno, se corta Lugones hasta las 9 de la mañana, Paseo del Bajo hasta las 11, 25 de mayo y Perito Moreno se corta hasta las 10 de la mañana. O sea, los cortes se van levantando en la medida que el pelotón vaya avanzando.
0: Okay.
6: El último pedacito que se corta a 11 y media de la mañana es General Paz, que llega hasta Balbín desde Lugones. Ese pedacito sí, es el último que se levanta, pero bueno, 11 y media no es tan tremendo.
0: No, y además tiene un fin hermoso, así que nada, sí. Está muy lindo. Gaby, te mandamos un beso, gracias. Que salga gracias. Todo, que salga todo lindo.
6: Gracias, gracias. Un beso a todos.
0: Un beso.
6: Gracias por la oportunidad.
0: No, hasta por luego. Favor. Así que bueno, mirá vos, la expo que se está llevando a cabo ahora, mañana la carrera, es con un fin realmente hermoso, ¿no? Sí. Una pileta adaptable que para los chicos con síndrome de Down, que para ir para el mismo parque, hermoso.
5: Sí,
0: hermoso. Y aparte, el año pasado, las bicicletas que hoy esos mismos chicos están compitiendo mañana. ¿No?
5: Exactamente.
0: Con esas bicicletas.
5: Una forma de incluirlos a los chicos también, ¿no?
2: Ah, el deporte incluye, ¿no? Claro. Siempre. Total. Está habiendo bastantes eventos para, bueno, o sea, el clase de ciclismo, pero, sí. pero después el deporte siempre incluye de alguna otra manera.
0: Muy bien, se viene el Día de la Madre, señores. Sigue, vamos a hablar con Gaby Villarruel.
1: El domingo que viene, Día de la Madre.
0: Vio el Cuti Romero, convirtió gol hoy.
1: Sí, el gol agónico Cholo. Para el triunfo del Atlético de Madrid por 2-2.
0: Cholo se compra dos departamentos más.
1: Está laburando.
0: Sí, obviamente, no, fue un chiste.
1: No le caigan al Cholo.
0: No, no, obviamente.
1: No hagan como Dugan.
0: Pero 128 departamentos es mucho.
2: Bueno, quedó uno para
0: nosotros. No tiene la culpa del Cholo. Es el despropósito de un mundo en el que vivimos. Claro. O sea, que una persona campa.
1: Hace 15 años que está laburando al sí. más alto nivel, cobrando sueldos sí. contramillonario en un club exitoso.
0: Sí, pero hay un montón de gente que labura mientras 30 tenés, años, claro, que es un científico y alquila. Digamos, lo que sí, no es la culpa del Cholo, la culpa es que el mundo está dado vuelta.
1: Sí, claro, claro. Claro. Totalmente.
0: No es caerle al Cholo. El Cholo la gana honestamente y bueno, nada, es vive en un. En un circuito, en una industria que paga, para mí,
5: genera de propósito. ¿No? Genera y paga mucha plata.
0: Es una locura. Pero bueno, nada. Fue un chiste, Arvino, no se ponga
1: más. Hablando de fútbol, vamos a hablar de fútbol. Vamos a hablar de fútbol porque la fecha arrancó ayer con el
0: todo el que viaja a Madrid lo llama al Cholo y le pide ese cheve bancal el fin de semana.
1: Sarmiento ayer le ganó 3-1 al Docibe en Mar del Plata, el equipo de Munafó, que está ahí queriendo terminar primero del
2: grupo. ¿No sabes si River va a jugar el miércoles junino o no?
0: ¿Cómo va Chacarita? River juega hoy.
1: Gimnasia empató 1-1 con Atlético Tucumán. Boca empató 2-2 en un partido con polémica en Córdoba frente a Instituto. Ganó Defensa y Justicia 2-0 de visitante frente a Unión en Santa Fe. Está ganando Barraca Central por 2-0 a Huracán.
0: Sí, mirá, sí, señor.
1: El equipo de Diego Martínez.
3: ¿Cuándo juega el Rojo?
1: Independiente.
0: El Rojo mañana.
1: ¿Qué
0: mañana?
1: Pelota tiene Independiente, ¿no?
0: Independiente va a elecciones con Gaudio. Con Bertoni, Nakis.
1: Sí, Luciano Nakis y Saquito.
3: Y Saco.
0: Y Kike. Y Kike Saco.
1: Que ahora es opositor y es el que armó este oficialismo y ahora quiere ser opositor. Hermoso todo, ¿no?
0: Es muy buena esa, porque la memoria de la gente tiene poca memoria, ¿no?
1: Es que el problema es ese, ¿no? Bueno, hoy dentro de un rato van a estar jugando 19-15 Tigre Banfield con la presencia de Juana Morín en la tribuna visitante, porque hay público visitante en cancha de Tigre. Sí.
0: Con la Pinto, ¿cómo anduvo?
1: Con la Pinto, 15.
0: Ahí lo vi a Julián, entró el hombre.
5: Lo sancionaron 20, a
3: Racing. De la Fórmula 1.
1: 21-30, juega River con Estudiantes Río Cuarto. San Lorenzo juega mañana con Deportivo Riestra, Platense Argentino. El clásico, ¿no? Platense Argentino. Mañana.
0: Sí, claro que sí.
1: Clásico de barrio. Rosario Central, Independiente Rivadavia de Mendoza mañana. Racing Belgrano mañana 19-15. Talleres. Mañana 21-30 frente al Independiente de Nora.
0: Escuchame, pero me dice que mañana, ¿qué hora es la carrera mañana?
1: A las 9. 8 de la mañana.
0: 8 de la mañana, sí. Pero se va a suspender a las 9, pero.
1: A las 8 hay que levantar.
0: A las 8 bueno, hay que prepararse el mate.
1: De la cama la vas a ver la carrera.
0: No, sí, no, claro. No. Pero el tema es que va a llover mañana, ¿no? Llueve, o sea que levantate más tarde, Garbiri.
1: Ah, entonces no la veo. Si llueve, no la veo.
0: ¿No te gusta con lluvia?
1: No.
0: Ahora cuando Ayrton Senna con lluvia, se los morfaba todo con
1: lluvia. A mí la lluvia.
0: A las 9. Con la pinta
3: lo agarras recién, agarra el suelo.
0: No, fuerte, está llegando. ¿Vos a qué hora llegas mañana?
1: No, hoy no sé, todavía no tengo un plan confirmado, pero tipo 6.
5: Corran en los muros.
1: No, a morir va Banfi. ¿Cómo va a ir a Banfi? Yo voy a cumpleaños, pero es temprano el cumpleaños. ¿A qué hora es?
0: ¿A las 10 de la noche? ¿Después otro cumpleaños tenés?
1: No, por ahora hoy es solo ese y después tenemos que ver así a dónde nos ya va el destino de la noche.
0: Claro. Hoy te dejás llevar.
1: Hoy me dejo llevar.
0: Hoy te dejás llevar.
1: Es peligroso.
0: Es peligroso,
1: Es peligroso.
0: Es peligroso.
1: Madre. Cuando no hay más que un plan, es peligroso.
0: Un amigo, estábamos comiendo un asado.
1: Encontraron el tema.
0: No. Un amigo.
1: Que vos, que yo.
0: Ese no. Estábamos comiendo un asado y estaba un momento de la noche fantástico, ¿viste? Y de repente, 12 menos 10,
1: sí,
0: se levanta así de la silla y dice, me voy.
1: Upa, ¿qué pasó?
0: Y le digo, pará, le digo, ¿cómo te vas? Son 12 menos 10. Es que a partir de las 12, el diablo se apodera de mi cuerpo.
2: No.
0: Noticia.
3: Se ni siente.
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8: Cinco de la tarde, 31 minutos en todo el país. La temperatura en la ciudad de Buenos Aires con cielo cubierto es de 15 grados 6 décimas. Alerta máxima en Concordia por la crecida del río Uruguay. Las lluvias provocan un incremento del caudal del río por encima de los valores normales, que ya provocó numerosas evacuaciones. Diego Saure, coordinador del Comité Operativo de Emergencia Local, afirmó que la situación deriva del fenómeno del Niño y advirtió que esto recién empieza.
9: La naturaleza te pasa factura. Los que no creen en el calentamiento global y todas las cosas que lleva asociada, yo creo que están muy confundidos. Tenemos un día a día con la gente de la represa Salto Grande. Ellos informan a cuánto puede ascender el río en las próximas 48 horas, cosa que nos da tiempo desde el operativo. Nos avisamos que vamos a presentarnos al otro día para hacer la evacuación. Son 6 familias, 22 personas, para informarle a esa población que la vamos a evacuar. Por lo menos hasta el día martes tenemos la certeza que el río va a permanecer en 11 metros con 60 como está hoy actualmente, ¿no? Esto recién empieza.
8: Son más de 32.000 las empresas que se han perdido desde la asunción de Javier Milei. En julio cerraron 948 empresas, mientras que la pérdida en 12 meses supera las 15.000, de acuerdo con los datos del último informe de la Superintendencia de Riesgos del Trabajo. Tras sobrevivir a un doble intento fallido de ejecución, Krista Pike recibió el alta médica hospitalaria. Ya fue trasladada nuevamente al Centro de Rehabilitación Deborah Johnson, la prisión para mujeres donde ha estado recluida durante 30 años. Sus abogados se presentarán ante la justicia esta semana para reclamar que se preserven las pruebas consideradas relevantes para esclarecer el episodio. 15 grados 6 décimas la temperatura en la ciudad de Buenos Aires, la humedad es del 80% y el cielo está cubierto. 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

0: Sahuincul, Cutralcó, junto a las dos ciudades, capital provincial de los monumentos. Ahí tenés algunos. La bicicleta a los 4 años empecé a andar. Y ya para los 6 tenía como 2 o 3 soldadas porque era bastante terrible. El chori de cancha, el chori de asado. Como verás, me gusta más el chori que las otras cosas, pero cuando salgo, hamburguesa porque no hay chori. Un paseo acá con Gino y Clarita. Allí a Clarita le fascina el sushi. Un abrazo grande.
1: Mirá, mirá, viste que el sushi viene. El sushi. ¿Cuántas piezas? No. Mirá, me voy a hacer el culche. ¿Cuántas piezas te comes de sushi?
2: No.
3: ¿Cuántas piezas?
4: Entre 15 y 25, dependiendo de la pieza.
3: A mí nunca me preguntaban cuántas costillas te comes, claro, de asado. No,
4: no. Bueno, sí, pero ¿cuántas no porciones de pizza te comes?
1: Una pizza entera.
4: No, ¿y cuántas tanto? Empanadas te comes?
1: ¿Qué sé yo? 14, 16.
4: La empanada va bien. La empanada es frita y de carne, ¿no?
1: La empanada, ¿sabes lo que tiene la empanada de Bravo? A ver. Que si encontrás el tema, empezás 8 de la noche y te comes 3 empanadas.
4: Sí, es verdad. Sí.
1: A las 11 te comes 2 más empanadas. Sí. Y a las 4 viene una gana de comer empanadas. Sí, te comes 4 empanadas más.
4: Sí, es verdad.
5: Tremendo.
4: Sí, sí, sí, sí.
1: Entonces, en definitiva, ahí tenés 10 empanadas.
4: Sí. 10 empanadas.
2: No, la culpa es empanada del tema. Y vino y encontramos.
1: Empanada y vino.
2: Y encontramos tema para.
1: Viva Perón. Nos tenemos, Gaby, porque se viene el Día de la Madre.
5: Sí,
1: ¿eh?
5: Sí,
1: y lo mejor es un buen colchón,
4: una buena almohada,
1: sábana
4: nueva.
1: Este,
4: me tengo que comprar mi vieja sábana de 2 plazas. Para el Día de la Madre, me hiciste acordar.
1: Ya está, es un buen regalo.
4: Te lo pido a Gabriel.
1: Es un, pero no tengas ninguna duda. Gaby, querido, el hombre de Megatec, ¿cómo andamos, Gaby?
6: Buenas tardes, muy buenas para todos, Diego.
4: ¿Cómo estás, Gaby?
6: ¿Cómo andan?
4: Un éxito.
6: Bien, ahí después te llevo yo la sábana a tu madre.
4: Qué grande, dale, dale, grande, de 2 plazas para la gorda.
1: Qué grande que es, Gaby.
6: La tengo acá. ¿Qué color le gusta? ¿Qué color le gusta?
4: Elegilo vos.
1: Blancas, blancas.
4: Blanco. No, blanca no.
1: ¿Por qué no?
4: Porque gris, dicen sus.
6: Gris, beige.
4: Gris.
5: Un pastel beige. Dale,
4: gris o beige. Escuchame, le llevó almohadas a Nancy Pasos.
1: ¿En serio?
4: Sí, claro.
1: ¿Por la cervical?
4: Porque Nancy dijo que tenía las almohadas medias ya falsas cuadras y le llevó unas almohadas a la casa y todo. Te lo lleva el dueño, aparte.
1: Sí, nada, Gaby es un fenómeno.
4: No,
1: ahora
4: es que
1: tengo,
4: un flete.
1: Me tengo que meter yo, porque él me manda, viste, se preocupa, pero yo voy a accionar en un momento. Quédate tranquilo, Gaby, porque el partido mío está nada de suspenderse.
6: ¿Tenés ese tamaño que hay que hacer la medida, Pablo?
1: No, pero creo que te pasé mal las medidas, me parece que las pasé mal.
4: ¿Qué porque... es ese, 2x2?
6: Es un tamaño viejo ese que me pasaste, pero hay algunos que me piden de vez en cuando.
1: Pero
6: de vez
1: en cuando. Voy a ver ahora, voy a tomar bien la medida y te voy a pasar. Bueno, Gaby, escúchame.
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1: Chao, Gaby, querido.
2: Chao, chicos. Pasen lindo fin de semana.
3: Chao, chao.
1: Te digo.
2: Y primero el Pancho. Primero el Pancho.
0: Mira, metió Pancho primero. Segundo.
2: No, ¿sabes por qué, Pancho? Pero también puede ser hamburguesa. ¿Pero por qué?
0: Júatela,
2: en la zona que esté. Si estoy en la zona donde como mejor Pancho para mí, voy con el Pancho.
0: Bien.
2: Si estoy en la mejor zona donde yo creo que está la hamburguesa, le meto la hamburguesa.
0: No se la juego.
2: Y el chori costanera.
3: Chori costanera.
1: Un abrazo, Gaby.
0: Muy selectivo el tipo.
1: Escuchame una cosa. Para el Día de la Madre es una buena opción, mi gato.
0: Sí. Es que, de verdad, mi vieja me había pedido que le compre sábana. Ahora le voy a escribir
3: una
0: a Gaby
3: para buen regalo. Para que descanse.
1: Buen regalo. Nico, sí. Vamos con vos, entonces.
4: Dale, dale. Bueno, porque se conocieron los datos de julio, ¿no? De, las empresas que han cerrado, lamentablemente. Y si contamos de junio a julio de este año, bueno, son casi 1000 las empresas que han cerrado. O sea, de un mes a otro, junio a julio de este año, son casi 1000, ¿sí? 948 exactamente.
1: ¿En un mes?
4: En un mes, de un mes a otro, ¿no? Ya van 19 meses consecutivos desde febrero del 2024. Si contamos a julio de este año, son 19 meses consecutivos de pérdidas de empresas. Y esto obviamente acapara pérdida de puestos de trabajo. Estamos hablando solamente de empresas que contratan o tienen empleados registrados. Tengan en cuenta que se han perdido en total, digamos, ¿no? En estos casi 3 años de mandato de Javier Milei, 32.290 empresas menos. Es un montón.
1: Es tremendo,
4: lo que hablan algunos especialistas es que este número de 32.290, que lo contamos a julio de este año, ¿no?
1: Sí.
4: O sea, imagínate que todavía falta agosto y septiembre, digamos, tiene un rezago de 2 meses. Bueno, muchos prevén que para fin del mandato de Milei, bueno, este número se puede duplicar.
1: No.
4: O sea, sería una catástrofe, ¿sí? O sea, de 32.000 que sea
1: 64.000.
4: Sí. Muchos especialistas en cuanto a las distintas industrias.
1: ¿Y el rubro cuál es el más? ¿El textil?
4: No,
1: ¿cuál
4: sobre
1: es
4: todo el? Sí, lo que tiene que ver con comercios, con la industria textil, está dentro de los más
1: afectados,
4: ¿no? Calzado, bueno, en general son lo que más está siendo afectado. Tengamos en cuenta que este gobierno lo único que van ganando hasta el momento es minería, o energía, si se quiere, el agro y la intermediación financiera. El resto está mal, o sea, desde lo que es la construcción y la industria en general. Por más que el gobierno a veces te dice, este mes subió 0,3 la construcción y viene de perder 5 del mes anterior, digamos, ¿no? O sea, nunca termina de recuperarse. Festejan un mínimo porcentaje a veces a la positiva, ¿no? Son los números que marca cuando Caputo dijo, se vienen los 18 meses con mejores números en la historia argentina. Bueno, obviamente nunca llegaron esos números y bueno, parece que tampoco van a llegar. Así que es preocupante la situación porque, bueno, este cierre de empresas, estas 32.290, representan 437.000 puestos de trabajo menos registrados, estamos hablando, ¿no? Esto es, la verdad que es un número muy grave y que, insisto, por los números que se van manejando y las distintas estadísticas,
1: lo que pasa es que es eso que marca,
4: que
1: en todo lo que queda de este gobierno, que nada, que va con vías de que sea una cuestión mucho más todavía profunda.
4: Bueno, ¿no? Técnicamente estamos en recesión, ¿no? Todavía faltan los números de septiembre que se afinen, pero técnicamente estamos en recesión y bueno, si uno empieza a ver, ¿no? Los detalles,
1: no hay manera,
4: no hay una reactivación,
1: o sea, salvo que sea algo buscado y que sea el objetivo esto que estamos marcando, como que a nosotros nos llama la atención, pero que sea un gobierno que haya buscado esto, porque si no, no hay manera que el ministro de Economía resista. O sea, un ministro de Economía normal, con un panorama así, hubiese volado, hubiese salido eyectado. Que no salga eyectado es porque indudablemente esto es un plan que está buscado, digamos, es el objetivo, digamos.
4: Claramente es...
1: No, no hay plan, en el Open esto.
4: Pero
1: te digo.
4: Sí, el plan claramente era
1: industrial y productivo, no lo hay.
4: Bajar la inflación con el no consumo y con la apertura también discriminada de importaciones. A ver, en cuanto a lo de Caputo, hubo rumores en las últimas horas no dejan de ser rumores, ¿no? Sobre la cuestión de la llegada de Ares, este economista que habla mucho.

0: Milei y que planteó en redes sociales que si no era el momento, o por lo menos que puede llegar a ser una salida, el tipo de cambio aumentarlo, ¿no? Algo que por el momento tanto Caputo como gobierno
1: pero una devaluación niega, ¿no? Peor todavía.
0: Claro, bueno, sería lo que se plantea.
1: Ya los salarios están por el piso, sí, una devaluación más.
0: Sí, eso sí. Sería a los precios, pero si competitivamente, para la industria, por ejemplo, no sería mejor tener un dólar no tan bajo, porque obviamente te destruye a la economía nacional. Porque,
1: sí, lo que pasa es que ya para la industria, todo ya el consumo está por el
0: está
1: piso.
0: Por el vos devaluás, claro.
1: Metés inflación, salario totalmente debilitado, pisado, chao. No.
0: Sí, sí, sí. Es un debate, la verdad, que hay que darlo con seriedad, sobre todo por esto, ¿no? Porque una devaluación trae arrastrando otras cuestiones en cuanto a lo salarial y a la inflación, que el gobierno no va a hacer, pero por otro lado, sí, el atraso también del tipo de cambio hace que la industria nacional desaparezca.
1: Claro. Dame mensajito, Norita,
2: antes de ir a la tandita. Tenemos mensajitos que recuerdan, por ejemplo, cuando empezaron a andar en bicicleta. Hola, los escucho desde Berazategui, les mando un abrazo
1: grande,
2: a todos.
1: Grande,
2: mi primera bici me la trajeron los Reyes cuando cumplí 5 años y fui realmente muy feliz, aunque me pegué algunos porras. Claro, dice Marcelo. Y bueno,
0: si no, no vale.
2: Y si no, es aprender con dolor.
3: La frutillita en la rodilla tiene que estar.
2: María Amanda Gauna dice: queremos verlo. Saludos desde Corrientes Capital. Moni dice: Pancho de sushi, pero andá.
1: Pancho, ¿dónde está? Dame el móvil.
2: Por favor.
0: Dice la verdad que es increíble.
2: Indignada. Verónica Bravo dice: qué bien el científico.
1: Muy bien.
2: Gracias por toda la información en relación al especialista del CONICET con el que hablamos del mate. Y también muchos oyentes hablan del glifosato, que hay que tener en cuenta y por eso ver qué tipo de hierba uno consume, porque hay algunas que, bueno, lamentablemente, como en tantos cultivos, hay tóxicos.
1: Hierba del oasis.
2: Así que, obviamente, las orgánicas ahí
1: hierba del
2: primero
1: oasis,
2: y hierbas del oasis primero aún.
1: La uno, dame la tanda, dale.
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1: El Pancho de sushi, dame un mensajito.
2: Son la alegría de los sábados. Quiero ganar la picada Luz Azul o el bolsón de hierbas del oasis para homenajear a mamá que trabaja, estudia, se ocupa de la familia, ayuda a los vecinos, colabora con la cooperadora de la escuela y en la iglesia.
1: Muy bien.
2: Por esa mamá. Tengo porque hace magia. Es chiquitita de tamaño, pero una grande en la vida. Besotes porque ustedes también hacen maravillas en todos los programas que están. Muy queribles todo el equipo. Ya los consideramos familia del corazón hasta la victoria. Siempre dice Sabrina de Flores.
1: Muy bien. Gracias, bueno, me voy con Brunito, Mirá con qué música nos vamos, Con los piojos a full, vamos nomás, Brunito.
13: Bueno, aquí estamos, Pablo, hemos llegado, ya estamos en la recta final del programa y allí veo cómo me están preparando
1: bien
13: el Pancho de sushi.
1: ¿Cómo es?
13: Dedicado especialmente para Nicolás Munafó.
1: Muy bien.
13: Especialmente para él.
1: Describilo bien, Bruno.
13: Mirá, el Pancho está rebozado en panko, que es el rebozado que utilizan normalmente en la comida oriental. Cada vez que se hace un frito se rebozan generalmente en panko, cuando hablamos de comida coreana, comida china, comida japonesa. Después está el famoso roll de sushi, que es un roll largo que tiene el alga negra, uh-huh, que básicamente rodea el arroz, la palta, y arriba le ponen el salmón. Por último, lo decoran con un poquito de aderezo, que ahora le vamos a preguntar qué tiene.
1: Vale, ¿y el pan? ¿Y qué pan? ¿El pan es de pancho? Sí.
13: El pan, no, es panko, ¿no? ¿Cómo es el...?
5: El pancho es un roll de sushi apanado con tempura y panko, frito, y lo abrimos al medio y le ponemos queso Philadelphia, palta y salmón.
13: Ah, y el aderezo locura que lleva ahí, ¿qué es?
5: Eso tenemos salsa de soja, salsa teriyaki, que es agridulce la teriyaki, uh-huh, y tenemos una mayo sriracha, que es un poquito picante la mayo sriracha. Y después le puedes poner un poquito de cibulet o un poco de tierra de nacho.
13: Bueno, dale, yo quiero ponerle un poco de eso, de la sriracha, que a mí me gusta el picante, y quiero salsa de soja bastante, porque a mí me gusta todo con salsa de soja, mucho, bien.
0: ¿El asado también?
13: Bien salado. Sí.
1: A ver, bueno, vamos a probar.
13: Ahí me lo están por entregar. Y vamos a probar degustación oficial del pancho de sushi.
1: Bueno, atención, puntaje, esto quiero puntaje, Pancho de sushi, señores.
3: Ahí está, ¿tendrá la forma del pan ese que le hicieron?
1: Claro, ¿la forma cómo es? La forma de la tempura con panko. Y ya le entró.
13: Le entró.
1: Guarda,
2: Lo perdimos.
13: Está buenísimo. Se
0: quedó afónico que podría haber Robert Williams y le gusta el pancho de sushi. Yo directamente no vengo más, chicos.
1: Chao.
0: Venga otro el sábado que viene.
1: Pará.
13: Envidia pura.
1: A ver, contanos, pará.
13: Vamos.
1: Bruno, la tempura de panko, ¿de qué dimensión es? Del largo, digamos. ¿Cómo es? A lo largo, así como.
13: Serán unos. Este pancho debe medir unos 15 centímetros, fácil,
2: Epa, y como el rol de sushi sin cortar, claro.
1: Claro.
13: Claro. El rol de sushi, exactamente, sin cortar.
2: Claro.
13: Después tiene la palta, el salmón, y te digo, la mayonesa de sriracha, a quien le gusta el picante, le da un toquecito espectacular. O sea, si en el sushi te gusta el wasabi, acá le podés poner la mayonesa de sriracha, para que vean también que no solo probamos, aparte de las comidas populares como el choripán, como el sándwich de vacío, el sándwich de bondiola, también comemos un poquito de sushi, ¿por qué no?
1: Que mirá vos, Pancho, che, ¿te gustó, Bruno?
13: No, me encantó, está riquísimo.
3: Todo lo que sea morfón.
13: Riquísimo. Así que, Mackey Dog, tremendo el pancho de sushi, que ha sido un éxito también, porque veo que hay gente que ya acá están haciendo una fila para pedirlo. Aparte del pancho de sushi, tenés la hamburguesa de sushi, que es básicamente lo mismo, pero con forma de hamburguesa, y después podés pedir una ensalada de sushi, que tienen también.
2: ¿Y con qué bebida va? ¿Con qué lo bajas?
1: Y eso te tuvo un plan.
13: Yo con una bebida gaseosa cola siempre.
3: Con un vinito blanco.
13: No, gaseosa cola sin azúcar. Sin azúcar.
2: Fría. Muy bien.
1: Abrazo grande.
3: Me voy como una folla.
1: Abrazo, Brunito. La rompiste como siempre.
13: Gracias,
1: la rompiste como
2: tómate
1: siempre.
2: Un digestivo.
1: Abrazo.
3: Yo ahora estaría en Córdoba.
1: Le mando un saludo a Fabricio de Vicenzi, que está ahí en la peluquería canina en Alberti. Escuchando y dice Pancho y hamburguesa los dos, dice, le entra
2: los dos a la final. Sí.
1: Bueno, vamos con ganadoras y ganadores.
2: Son dos bolsones de yerba y té de hierbas del Oasis para Luisa Aguilar y Oscar Albetosi con doble Z, una picada de luz azul para María Zárate, dos pares de entradas para Cinema Devoto Silvia Oliva y el otro par para Martín Uslig o Matín, no sé, está escrito así. Dos pares de entradas para la obra en Timbre 4, la de hoy, al final las tragedias no mejoran a nadie con Dalmita, con la hija del Diego, una obra buenísima, Pablo, la vi, recomiendo, se la lleva. Ah, ¿la viste?
1: Sí, la fui a ver, la rompe toda, Dalma
2: muy
1: la rompe
2: buena.
1: Todas.
2: Las tres son unas grandes. Laura Leguiza y Sara Leloy se llevan las entradas para Timbre 4, dos pares de entradas para la obra Freud Bonaparte, Teatro Lavalle, Casa Abierta, los domingos a las 6 de la tarde, Eduardo Aradas y Susana Pascual, y dos pares de entradas para la Cena de las Emociones, con Pablo Ladaga, con Leo Gentili, en Casablanca, allí en Balcarce y Chile, ¿dijiste?
1: Sí, Balcarce y Chile.
2: Chile, perfecto. Graciela Marzullo y Aide Paz son las ganadoras.
1: Muy bien. Y aquellos que quieran sacar entradas, para la cena de las emociones, 23 de octubre, sí, nos estamos presentando.
2: Llamen ya.
1: Es en el 11.
2: Sí.
1: 33.
2: 88.
1: 34.
2: 02.
1: Muy bien, ahorita podemos ir al teatro. Vamos. Te vamos a sumar. Dame dos mensajitos, dale. Bachi.
14: Soy Graciela, bien, de Cruzengo. Bueno, aprendí a andar en bici a los 11 con una bicicleta prestada. Después me la compraron. Y aguante el choripán.
1: Ahí está.
14: En las marchas, bien, sobre todo.
1: Choripán. Chori. Con una buen chimichurri.
15: De pila, mirá. Qué buen recuerdo. Mirá, yo a los 7 años aprendí a andar en bicicleta. A andar a caballo y empecé a manejar tractores que mi papá me llevó.
1: ¡Oh!
15: A
1: ¡mirá!
15: Para que viera. Y aprendí.
2: Es más, con
15: una bicicleta con piñón fijo en ese momento.
1: Con piñón fijo.
15: Soldado,
1: qué nada, difícil.
15: Para frenarla, pegado un salto, te sacaba por la puerta adelante. Mirá, se la guardé. Un baré pegado palo. Se la habré pegado palo.
1: El piñón fijo era terrible. Terrible. No. El piñón fijo era tremendo.
3: No podía frenar, tenía que sacar los pies del pedal.
1: Y pará, y las veces que ibas apurado siempre te pretenía lo inesperado, ¿viste? Agarraba la bicicleta, estaba apurado por un lado, para el colegio o algo, y te agarraba la corona, el pantalón.
3: El pantalón.
2: ¡Ah, qué bronca!
3: Vos sabés que mi viejo.
1: Iba a meter broche, por eso después empezó a meter broche.
3: Exactamente, broche, en San Juan, mi papá en San Juan, San Juanino él, iba a trabajar en bicicleta, o sea, en sus años. Y usaban en San Juan, porque a todos los que iban. Claro,
2: y sí, claro.
3: El broche ahí en el costado de la botoma.
1: El piñón fijo, me había olvidado. Piñón fijo. Era tremendo.
3: Terrible.
1: Bueno, che, la verdad que le hemos pasado muy bien.
2: Muy rápido.
1: Espero que del otro lado también. Yo creo que también. Lo cerramos impecablemente con un pancho de sushi. El señor Bruno Guiso dijo que está espectacular.
0: Yo diciendo, y perdón, pero yo diciendo.
1: Yo, viste.
2: Y bueno.
1: Escúchame. Yo insisto, ¿por qué? Yo creo que el sábado podemos hacer eso, buscar a alguien. ¿Por qué las casas de sushi están todas oscuras?
2: Eso. Tiene que haber una explicación.
0: Capaz tiene una tradición japonesa. O sea,
2: para mí viene más por eso que por el romanticismo.
3: Sí, para mí viene por ahí.
1: O sea, solamente no vale ir a comer sushi en una velada romántica.
2: No,
3: es porque los japoneses, viste, están todo atenuado.
2: Eso, yo creo que tiene que ver con la relajación. Yo soy Gilda.
1: ¿Cómo?
16: A la vuelta de la radio.
1: Sí.
16: Hay un...
1: ¿Acá?
16: Sí, sí, por Nicaragua, una cuadra y media, yendo como por Scalabrini, al restaurante. Donde tenés que sacar un crédito hipotecario para ir a comer. Que está, o sea, tenés desayuno, almuerzo, una merienda, ahora a la tarde y después cena. Pero todo el día está en penumbra.
1: ¿Penumbra?
16: Y las mesas.
1: Sí,
16: no, canta Sandro. Las mesas tienen luz cenital.
1: Sí, así, directa. Focalizada.
16: Entonces, cada mesa tiene luz.
1: Sí.
16: Y los pasillos.
1: ¿A usted le gusta el sushi?
0: París de trampa, digamos.
1: ¿A usted le encanta el sushi?
2: Mira el locutor elegante.
3: Y no ve la cara de japonés.
0: ¿Por qué no cambian de locutor?
3: Pregúntale.
1: ¿Dónde nació? ¿En Tokio?
0: ¿Por qué no cambian de locutor?
16: No. En Constitución, así.
1: En Constitución.
0: ¿Qué prefieres, asado o sushi?
3: En Constitución.
16: Me está comiendo sushi.
0: ¿Cómo? Las dos cosas.
1: Pará. Y otro tema, ¿viste?
3: Marcelo Sana.
1: Otro tema. ¿Viste esa que había ese tipo Brasil, espeto corrido?
3: Sí, claro.
2: El tenedor libre.
1: Sí. Tenedor libre de carne y en la mesa fría sushi.
2: No,
1: Jacobo, ¿cómo combina eso? Que te come un sushi y después come un vacío.
2: No, como entrada, un quesito, un salame.
1: ¿Cómo estás, señor Cittadini?
17: Bien, muy bien, muy contento.
1: ¿Todo bien?
3: Yo creo que...
1: Este equipo.
3: Yo creo que sabe él porque... Se come así el sushi en las casas de sushi.
1: ¿Por qué? ¿Por qué las casas de sushi están todas en penumbra? Todas están oscuras.
2: Es parte de la cultura japonesa.
1: Usted y nosotros dos queremos ir a comer sushi.
17: Sí.
2: Ah. Acá dicen que trampa. ¿No?
17: Me pasa, porque para mí es de trampa.
1: Fuiste por más.
17: Para mí es de trampa.
2: Lo dice un erudito de la filosofía y las letras.
17: Retirado.
2: No,
17: vos decías Murakami y todo eso.
2: Claro, porque nosotros estamos el chorro.
17: Y yo muchas veces, con la que voy más a comer sushi es con mi hija. Porque se organiza, porque le gusta, a los pibes les gusta el sushi y todo eso. Y siempre me doy cuenta que no es gente que va con la hija.
2: No va con la hija.
1: Ay, ay.
2: Pues
1: señores,
2: sí,
16: parece, pero no es.
1: La primera explicación
2: de por qué está todo. Juan, ahí tenés.
0: Chao. Es un lugar de trampa.
1: Muy rico todo, que la pasen lindo. Buen fin de semana. Gracias, Munafo. Gracias.
2: Un placer, Pablín.
1: Gracias, nos vemos. Chao.
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16: 6 de la tarde y un minuto en la República Argentina. La temperatura en la ciudad de Buenos Aires, 15 grados, 6 décimas. El canciller volvió a bajarle el tono a la disputa con Chile sobre el estrecho de Magallanes. Pablo Quirno dijo que Argentina no realizará ninguna ofensiva jurídica contra Chile por el control y la soberanía sobre el estratégico paso interoceánico. Su respuesta deviene de una nueva afirmación del gobierno chileno que sostuvo en las últimas horas que el estrecho fue, es y será siempre chileno. El cura DJ que conquista a los jóvenes llegó a Mendoza con un show solidario. El sacerdote portugués Guilherme presentará este sábado desde las 20 un espectáculo solidario en el Teatro Griego Frank Romero Day. Fue distinguido en la legislatura mendocina y visitó el penal de Almafuerte, donde participó de la inauguración de una capilla interreligiosa construida por los internos y ofreció un espectáculo de 20 minutos para 120 presos. 9 personas, entre ellas 2 niños, murieron luego de un tiroteo ocurrido en Erie, Pensilvania. La policía fue llamada de urgencia luego de que testigos informaran haber visto a un hombre disparar un arma antes de ingresar a una vivienda. 2 mujeres fueron encontradas muertas en la calle y más víctimas encontradas luego sin vida en el interior de la residencia, según fuentes informativas locales. 15 grados 6 es la temperatura en la ciudad de Buenos Aires, humedad 80%. 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
2: ¿Cómo andan? ¿Qué dicen? Bueno, tenemos nominados, como bien decía nuestro queridísimo Marcelo, y también tenemos ganadora del Oscar. Y es poeta. Entonces eso se celebra. ¿Por qué? Porque Ann Carson es además una poeta extraordinaria, además de ser una poeta extraordinaria, es una especie de cultora de la mezcla entre el ensayo, la narrativa, la poesía, todo junto, el pensamiento filosófico, todo junto en una sola persona. Lo que estás leyendo es un poema, lo que estás leyendo es una reflexión, lo que estás leyendo, bueno, es parte, por ejemplo, de una degradación matrimonial. Eso es fabuloso, eso es de este tiempo, del tiempo que ha recorrido Ann Carson, porque obviamente hace muchos años que escribe. Así que es celebrable, es una gran escritora, pero además es una escritora muy celebrada en la Argentina, la verdad que es bastante leída. Si no lo han hecho, les recomiendo que lo hagan, léanlo. Después si quieren hacemos alguna recomendación, pero en todo caso, léanla. Y además ha ganado el Premio Nobel de Literatura, que no es una pavada. Elegí un pequeño fragmento que me gusta muchísimo, que dice, que se llama Podrías Uno. Es un poema, pero también es una reflexión y cantidad de cosas. Si no eres la persona libre que quieres ser, busca un lugar donde puedas contar la verdad sobre ello. Contar cómo te va con todo. La franqueza es como una madeja que se produce a diario en el vientre. Tiene que desarrollarse en algún lado. Podrías susurrar de cara a un pozo. Podrías escribir una carta y mantenerla guardada en la gaveta. Podrías escribir una maldición en una cinta de plomo y enterrarla para que nadie la lea por mil años. No se trata de encontrar un lector. Se trata de contar. Piensa en una persona de pie, sola en un cuarto. La casa está en silencio. La persona lee un pedazo de papel. No existe nada más. Todas sus venas se pasan al papel. Toda la pluma... Toma la pluma y escribe en él unos signos que nadie más va a ver. Le confiere así una especie de plusvalía. Y todo lo remata con un gesto, tan privado y preciso como su propio nombre.

0: 9 minutos pasaron de las 6 de la tarde y aquí estamos para acompañarlos hasta las 21 horas, cuando llegue Teté, nominada también al Martín Fierro. Muy, muy bien, estamos muy contentos con las 12 nominaciones de la radio. Estamos muy contentos de formar parte de Radio 10. Por ahí no estamos muy contentos con una cantidad de cosas que pasan en el país, de las que vamos a estar hablando, obviamente, porque... porque sucede a diario algo que va caminando junto a la degradación económica y social de nuestro país, que es la degradación política, ¿no? Hubo esta semana reuniones de comisiones vinculadas a lo que han denominado el proyecto de soberanía nacional. No lo es otra cosa, es un proyecto que busca claramente cercenar nuestras libertades individuales, sobre todo la libertad de quejarnos cuando las cosas están muy mal hechas, cuando nos va muy mal por culpa de las decisiones de un gobierno. De eso vamos a estar hablando. También vamos a estar hablando de las consecuencias de esas decisiones de las que hablamos, y por eso continuaremos una charla que ayer tenía Fernando con gente de La Poderosa, porque han hecho una muy buena encuesta acerca del endeudamiento, la morosidad, es algo que se viene además también en discusión en diputados, en los barrios más populares de la Argentina, ¿no? En muchos de los barrios populares de nuestro país se hizo esta encuesta y es interesante de ver sus conclusiones, porque gente que después no aparece en las encuestas de consumo, etcétera, etcétera. Ellos han tomado el trabajo muy exhaustivo de preguntarles qué les está pasando. Y también vamos a hablar acerca de qué es lo que pasó en Brasil y qué es lo que está pasando en España. Una mirada, quizás ahí un pantallazo. Por supuesto, a vuelo de pájaro, porque ha habido mucho y nosotros solo abonaremos un poco algunas ideas de lo que está sucediendo. ¿Se vienen las derechas en todo el mundo? ¿O es que se da una especie de situación pendular en la que los oficialismos pierden todo el tiempo, básicamente porque no logran colmar las necesidades de las poblaciones? ¿No? Que no es lo mismo, digo, a gobiernos de izquierda o de centro izquierda, o que entraron siendo de centro izquierda y después justamente no cumplieron con esos con esas promesas electorales que habían hecho, lo suceden gobiernos de derecha. En todos los casos, no, por supuesto que no. Uno puede decir, en el caso de Lula, que está comprendido dentro de esta definición que acabo de dar, y yo creo que no es lo mismo que Petro, que Boric, que otros, pero sí es verdad que la insatisfacción democrática se da en todos los casos, porque quizás no está relacionado solamente con la falta de valentía, o que por supuesto es algo que no es un problema de Lula, ¿no? Ha sido tremendamente valiente, o con la falta de decisión o con la falta de definición, sino con un momento muy particular del mundo, de Occidente en particular, para pensar en el mundo que nos toca, que está directamente relacionado con esto. Movimientos populares, gobiernos de centro izquierda, que no colman las necesidades de la gente, pero discursos cada vez más de derecha, que prometen que sí va a suceder. Nunca lo cumplen, y por eso quizás lo que haya no es un enseñoramiento de las derechas, sino esta situación pendular, donde se irán alternando oficialismos y oposición, en ningún caso cumpliendo con las necesidades de toda la gente. En algún momento eso tiene que resolverse de alguna forma. Generalmente se resuelve de forma conflictiva, generalmente aquí y en el mundo. Veremos qué es lo que pasa, y de eso vamos a estar hablando, casi le diría, en todo el programa, pero con distintas aristas, obviamente. También hablaremos de música y de otra cantidad de cuestiones. Es un placer para mí cada sábado a la tarde saludar a Flor Ibañez. Florcita, ¿cómo va?
1: Hola, Marcos, escuchándote, muy contenta de estar. Realmente, mirá, en estos tiempos que corren, más allá que uno agradece sobre todo tener trabajo y todo esto, venir y estar en esta felicidad con ustedes, la verdad que hay que ser agradecido, y me siento muy agradecida por esto, y además por una escena que acabo de ver, porque me tomé el subte en Catedral. Como tenía unos minutos antes, dije, me meto en la Catedral, porque viste que todo el mundo entra, tipo visita, y dije, a ver, hace tanto que no entro. Y bueno, lleno de turistas, me recorrí todos los lugares que tiene la Catedral, los distintos rincones, ¿no? Y me detuve principalmente, veo a los dos granaderos, y ahí donde descansa don José de San Martín. Vi una escena tan hermosa de un padre que puede tener la edad de ustedes, ¿no? 40 y pico, con una nenita de ponele 11 y el nenito de 8, Y él le contaba, me quedé mirándolo porque él le iba contando, le decía, pero este que está acá, le decía, dio la vida por nosotros. Y se le empezaron a caer las lágrimas a los nenes con el pañuelito blanco. Y me encantaba cómo ese padre emocionado le hablaba de San Martín a los hijos. Y dije, no todo está perdido en este mundo, estamos muchos pensando parecido. La sensibilidad de este hombre que se le caían las lágrimas hablando de San Martín, y me encantó que los hijos van a tener ese recuerdo. Siempre van a decir, che, pensá que mi viejo lloraba en la catedral por San Martín. Es muy lindo, está así bueno. Que fue un lindo momento.
0: Sobre todo en un momento de disgregación nacional como la que tenemos.
1: Totalmente, pero mirás qué divino, se levantaba el anteojito y se sacaba las lágrimas, digo... Qué belleza que ese hombre tan conmovido contando la historia de San Martín a los hijos. Pero aparte le decía, ojo, que este en serio dio la vida, les decía. Este dio la vida por ustedes. Bueno, así que cosas, momentos bellos dentro del mundo en el que vivimos. Y claro que sí, vamos a ir con nuestro WhatsApp para que se sumen nuestros oyentes. Felicitar a todos los compañeros de Radio 10 que están nominados, como vos dijiste, a Premio Martín Fierro. Músicas nuevas. También traje a los Beatles. Conseguí finalmente el nuevo Rubber Soul.
0: Ah, mira.
1: Tomas nuevas, a capela de Paul, ya van a escuchar, les va a gustar, y muchas novedades más. Pero ahora 15 grados 6, la temperatura en este atardecer, casi de Buenos Aires, con el cielo mayormente nublado. Ya mañana parece ser que se van las lluvias, va a retasearse el sol igual, debo decir, pero va a seguir la humedad y la máxima de 17. 11-23-66-0710. 11-23-66-0710.
0: Muy bien, y también está con nosotros Paula Larruz, como cada sábado, con recomendaciones imperdibles. Hola, Pau.
2: Hola, Marcos. Buena tarde para vos, para todo el equipo.
1: Hola, Pau.
2: Y para los oyentes. Obra de teatro no va a faltar hoy para hablar, y la que traigo principalmente es en el Teatro del Pueblo, y se llama Aurora Despierta, y es un musical que tiene que ver con el 2001.
0: Ajá. Uh-huh.
2: Así hice yo cuando me hablaron de esta obra, que es espectacular, es fuerte, es conmovedora. Le dije a Marcos por mensaje, lloré los últimos 5 minutos de la obra, hace un montón que no me pasaba de ir llorando.
1: Mira.
2: Así de necesitar que te abracen, porque es espectacular, pero te deja pensando, y tiene que ver con esto que vos decías, Flor, recién, ¿no? La construcción de la memoria. Te deja con muchas preguntas de nuestro presente y del futuro. Así que en un rato les cuento, porque les va a encantar. Y bueno, después hablaremos de otras cosas, como por ejemplo una obra que se llama Luchando con la Luna, sobre poemas de Federico García Lorca. Vuelve a venir al teatro, que es una campaña que permite acceder a entradas con descuentos en lo que es la calle Corrientes. Y otras obras también gratuitas para que quienes están un poco complicados puedan acercarse a los centros culturales hermosos que tenemos aquí en la ciudad y que puedan ver teatro del bueno bueno.
0: Y también hay mucho deporte del bueno bueno. Julián Cienamía, ¿cómo va?
3: Sí, señor, porque hola, bueno, Juli. En este momento está jugando Estudiantes y está empatando con Central Córdoba. ¿Cómo andan, amigos?
1: Bien.
3: Uno de los programas de los que participé, que se llama De Vuelta con Pablo Dugan, el año pasado, de 18 a 20, está
0: es
3: nominado.
1: Pero,
3: ahí hacíamos la columna de Fórmula 1, que ahora la hacemos a la mañana. Uh-huh. Obviamente vamos a hablar de Fórmula 1, porque hoy fue la clasificación y la sprint. Un mal día para Franco Colapinto. Primero complicado con un problema en la batería en la sprint. El auto se le murió literalmente en la cuarta vuelta, y después con una mala clasificación. Acá siempre lo apoyamos a Franco, pero cuando no le salen bien las cosas también lo decimos, obvio, así claro. Que obviamente vamos a hablar de eso. La lesión de Paredes, mientras se define el lugar donde se va a jugar, porque es insólito lo que está pasando con Vasco. Vasco tiene su estadio, brevemente lo contamos,
0: sí.
3: Su estadio, que es el Sao Januario, que es un estadio para 25.000 personas. En instancia de semifinal y final tenés que darle obligatoriamente de semifinal, porque ahora la final es a partido único, de semifinal le tenés que dar 4.000 lugares. Bueno, no hay ese espacio para ceder y el estadio tiene que tener mínimo 30. Está peleando por conseguir el Maracaná. Flamengo, Fluminense administran, tienen el consorcio de administración de ese estadio, que es un estadio municipal, y no se lo quieren dejar que lo utilicen. Entonces, bueno, nada. En el medio deciden... No quieren jugar en la cancha Botafogo, que es el Nilton Santos, que es un estadio con pasto sintético. No quiere hacer Vasco el local ahí, porque sería la opción. Hoy se tiene que definir, porque si no, la Conmebol dice, bueno, se juega acá y listo, fin. O directamente perder la localía. Así que bueno, después vamos a estar hablando. Obviamente que Boca, con la lesión de Paredes, queda complicado de cara al cierre del semestre, porque son 3 semanas o más. Así que bueno, vamos a estar hablando de eso.
0: Ha tenido mala suerte Boca con eso, ¿eh? Aranda, Paredes, bueno.
3: Y lo de Aranda sí es mala suerte, lo de Paredes me parece que es una situación lógica de venida de un jugador que terminó el Mundial, llegó, se puso la camiseta y siguió jugando como si nada. Claro. Y en el máximo nivel del fútbol, Eso es muy difícil de hacer. Si no descansás.
0: Señor Horacio Marmure, ¿cómo
4: ¿qué
0: va?
4: Tal? ¿Cómo le va? Tardes. Buenas tardes para todos. Muy bien, muy
1: hola,
4: bien. Todo lo que yo pueda llegar a decir de la parte que me corresponde, digamos, de que fui a ver, estuve. A mí me entusiasma. ¿Viste? Que es raro.
1: Qué bueno.
4: Es raro eso.
0: Pero es todas cosas buenas.
4: Todo lo que de lo que puedo hablar y de la solo les voy a decir esto. Todos vimos novelas en la década del 80 y el 90.
0: Sí, sí.
4: Todos recordamos a Rodolfo Machado.
0: Sí, sí.
4: Gran actor argentino, sí, es de novela y todo lo demás. Sí. Bueno, en un ratito si podemos estaremos hablando con su nieto Juan Tagle, que hizo una película ganadora en el Bafisi sobre los Machado.
0: Mira,
4: Rodolfo Machado y sus tres hijos y sus cuatro hijos y una historia que es la de la historia de la Argentina, de gente, por ejemplo, que en los feriados se mudaba, que era la forma de no pagar.
1: Mirá,
3: se rajaba.
1: Claro, sí.
4: Muy bueno. Y uno decía, ¿pero cómo? Pero pará, tipo que no, nunca le faltó laburo.
0: Un loco.
4: No.
0: Bueno,
4: hay más cosas ahí.
0: En un rato lo contamos, me interesa todo. Muy bien, 18 y 20 minutos.
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0: 18 y 20 minutos. Bueno, lo decía, lo anticipaba el sábado pasado y la verdad es que fue tal como me imaginé que iba a ser, que había que tener prestar atención y tener particular cuidado en relación con lo que se iba a estar discutiendo en las comisiones vinculado a lo que el gobierno llama proyecto de soberanía nacional. No es un proyecto de soberanía nacional, al gobierno le importa un rábano. La soberanía nacional lo demuestra en casi todo, te quiere vender por $350,000 la ciudadanía argentina, por supuesto quiere vender las tierras y está muy claro. Después en un rato vamos a hablar de todo lo que ha pasado con el proyecto de ley de tierra, el intento de la oposición de voltear el 70/2023, etcétera. Pero yo decía que había que prestar particular atención a lo que pasara en comisiones porque sabía que iba a haber allí un par de testimonios, algunos testimonios que eran muy importantes para describir exactamente de qué se trata esto que el gobierno llama ley de soberanía nacional y que no es otra cosa que avanzar sobre las libertades de disentir en nuestro país, ¿no? Entre otras muchas cosas, de manifestarse, etcétera, etcétera. Avanzar en un estado policíaco, dándole mayor lugar a las Fuerzas Armadas en seguridad interior, etcétera, etcétera. Que no tiene que tener ninguno, lo sabemos por nuestra trágica historia. Y eso pasó, como yo les decía, esa denuncia se dio en las comisiones en las que se discutió este proyecto. Uno de los que lo hizo fue Gerardo Guerrero Irabola, que es abogado del CECIM La Plata. Lo estamos nombrando mucho últimamente. ¿Qué dije Gerardo? Jerónimo, porque Guerrero Irabola está en línea con nosotros en este momento. Jerónimo, ¿qué tal? Marco Cittadini te saluda. ¿Cómo estás vos?
1: ¿Cómo estás, Marcos? ¿Todo bien?
0: Bien, gracias por atendernos. La verdad que fue muy fuerte y muy importante lo que dijiste allí en la comisión. Arrancaste además con un título que creo que yo se lo he escuchado a alguien antes, pero no con la enjundia que defendiste esta idea de que hay una galtierización del gobierno. Pero fuiste más allá además porque profundizaste de qué se trata esto en este proyecto de ley, ¿no?
1: Así es, nosotros creemos que la vocación, esta fiebre de sábado malvinero por la noche de Milei, es un proceso de galtierización que tiene dos vertientes, ¿no?, que terminan en este proceso. El primero tiene que ver, así como sucedía en el 82 cuando Galtieri pronuncia su si quieren venir que vengan, les presentaremos batalla, luego que dos días antes se diera en Argentina la marcha de Pampas y Trabajo, nosotros consideramos que hay una política económica muy similar a la de Martínez de Hoz, que no cierra con la gente adentro y que tiene efectos materiales y concretos, y es que nuestros pibes se están suicidando, las familias están sobreendeudadas, nuestros viejos están eligiendo qué medicamento tomar, mientras la Argentina y las familias se caen a pedazos porque no pueden sostener los lineamientos de política económica de Milei, Caputo y compañía. Y en segundo término, luego de distintas discusiones que se fueron dando a nivel nacional, pero que tuvieron allí un punto de inflexión a partir de la bandera de Lo Celso desplegada en el Mundial, Milei se vio contra las cuerdas porque nosotros decíamos, logramos ponerle desde el campo nacional y popular el mote de Vendepatria, ¿no?, el bonete de Vendepatria. Esa conjunción de una política económica que nos está llevando a la mayoría de las familias argentinas a la B, y el hecho de que además todos hayamos asumido que tenemos un presidente vendepatria, en cada uno de los actos de política pública de los hermanos Milei, uno puede ver un acto deliberado de entrega de la soberanía nacional, nos parece que fueron las condiciones, el caldo de cultivo para que él diera un golpe sobre la mesa y tratara de imponer a instancias de la cuestión Malvinas una agenda soberanista. Lo cierto es que bajo ningún punto de vista podemos pensar que Javier Gerardo Milei es un presidente malvinero cuando, lo decimos sin repetir y sin soplar, es el presidente de la extranjerización de la tierra, de la destrucción del INTI, del INTA, del INCA, de ARSAT, de INVAP, de la entrega de las represas hidroeléctricas, de la destrucción del sistema científico-tecnológico nacional, de la destrucción del sistema universitario, de la destrucción del régimen de promoción y fomento de Tierra del Fuego, de la instalación de bases militares en nuestro suelo, del permiso para que el Comando Sur de Estados Unidos navegue en nuestro Atlántico Sur, entre otras tragedias y calamidades, ¿no? La venta de ciudadanía, el RIGI, el Super RIGI, todas estas cuestiones que vos bien puntualizabas en la previa, y lo que vimos es lo que intuíamos, ¿no? Que Hay una vieja adivinanza que dice cómo hacer para esconder un elefante en calle Corrientes. Bueno, hay que llenar la calle Corrientes de elefantes. Claro. Y él desplegó una cortina de humo malvinera para instalar lo que nosotros creemos es un eslabón más de este plan de entrega de la soberanía, que al no cerrar con la gente adentro genera muchísimo malestar social. Y bajo la premisa de una eufemística discusión de un proyecto de soberanía nacional, lo que hace es crear un Consejo de Seguridad Nacional que viene a reeditar la doctrina de la seguridad nacional barriendo la frontera entre defensa y seguridad interior. Este es el eslabón de planificado por este Estado policiaco, que lo que busca es tener control social porque sabe que no pueden quedar variables afuera de estas dinámicas de control, porque lo que vamos a hacer quienes estemos del otro lado de la mecha es seguir oponiéndonos cada vez con más fuerza a estas políticas globales y antisoberanas que están impulsando.
0: Vos hablabas acerca de este Consejo de Seguridad, todos lo hemos leído, pero te pregunto a vos, ¿qué es lo que te parece más preocupante de eso? Digo, porque ahí hay cercenamiento a la prensa, hay por supuesto control ideológico, hay control de las calles y esta cosa de la infraestructura crítica también le abre la puerta a las Fuerzas Armadas para hacer seguridad interior. ¿Estoy bien o hay algo que se me esté escapando de todos los peligros?
1: Es así, así como Karl Marx en el 18 Brumario de Luis Bonaparte dice que la historia primero se da como tragedia y luego como farsa, y yo creo que en Argentina la historia se da primero como tragedia y luego como tragedia, ¿no? Este tipo de dispositivos de control social lo que buscan es reeditar en Argentina, y digo reeditar porque en Argentina ya esto fue política de Estado y nos valieron 30.000 compañeros detenidos desaparecidos, la sustracción de identidad de muchísimos niños cuya identidad hoy incluso seguimos buscando, que son los nietos, cuya identidad fue suprimida por la dictadura. Este dispositivo, este Consejo de Seguridad Nacional, lo que busca es, como decía, barrer las fronteras entre defensa y seguridad interior, algo que en nuestro país está prohibido por el artículo 4 de la Ley de Defensa Nacional, que justamente establece ese límite, que es una frontera que resguarda nuestros derechos humanos. Milei busca concentrar la suma del poder de control y de represión a instancias de la posibilidad de contar con inteligencia, con las Fuerzas Armadas, con los dispositivos de seguridad interior, más el ARCA, la UIF, digamos, los distintos dispositivos que hacen y que reúnen y recopilan un montón de información y de datos muy sensibles de la ciudadanía para justamente volcarlos sobre hipótesis de conflicto que si uno las ve, si uno las analiza desde la letra de la ley o del proyecto de ley en verdad, lo que aprecia es que son tipos lo suficientemente amplios como para que la discrecionalidad del Poder Ejecutivo pueda determinar a quién y cómo se persigue. Con el agravante de que acá la posibilidad de perseguir a esos colectivos, a la prensa, a quienes ellos dispongan que tienen conexión con el terrorismo, con algunos grupos extranjeros, y ellos determinen que puedan incidir en las elecciones o en un proceso de comunicación o distintos procesos sociales propios de la dinámica democrática, digamos, el agravante es que ahora podría llegar a contar, de aprobarse este proyecto, con toda la potencia de las agencias represivas del Estado. Entonces estamos en presencia de algo que en Argentina nos costó mucha sangre derramada, mucho dolor, mucho sufrimiento. Y me parece que cuando hablamos de esta revisión de la doctrina de la seguridad nacional, lo que estamos haciendo concretamente es entender que cuando la defensa, que tiene que ver con aquello que el Estado emprende para justamente eventualmente repeler ataques o eventuales ataques de otras potencias, se inmiscuye en cuestiones de seguridad interior, siempre, pero absolutamente siempre hay violación a los derechos humanos. Y esto es lo que quiere hacer Javier Milei con algo que no empieza ahora con este proyecto. Para nosotros empieza con el decreto que habilita la unificación de las bases de datos de ARCA, de WIP y de distintos organismos de ANSES del Estado, y la visita de Peter Thiel en Argentina y la vocación de Palantir de meterse en la sala 4 de ARSAT a generar gemelos digitales y dispositivos de control por vía algorítmica. Acá tenemos que ver el despliegue por parte del Estado Nacional de una serie de elementos tecnológicos y legislativos que tienen un único propósito, y es, como vuelvo a decir, como esta política económica no cierra con la gente adentro y esto ineludiblemente e inevitablemente va a generar reacción social, reacción popular, es tener los dispositivos de control del Estado para poder reprimir a la disidencia.
0: Jerónimo, gracias por este rato que nos has brindado y por la
1: gracias
0: claridad.
1: A ustedes.
0: Jerónimo Guerrero Iraola, abogado del CECIM La Plata. El CECIM La Plata viene siendo un aporte fundamental, sí, en ley de tierras, en cantidad de cosas, pero también tienen esta claridad que acabamos de escuchar en Jerónimo, que es clave, que es importantísimo. Alguien lo tiene que decir de este modo, sin ningún tipo de eufemismo, sin ambagues. Esto es lo que efectivamente está pasando en la Argentina. No son muchos los que lo dicen, y cuando escuchamos que se dice así tan claramente, nosotros tenemos la obligación de amplificarlo, sin dudas. 18:30.
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3: Seis y media de la tarde en todo el país y en Buenos Aires, la temperatura 15 grados. Son más de 32.000 las empresas que se perdieron desde la asunción de Javier Milei. En julio se perdieron 948 empresas, mientras que la pérdida en 12 meses supera las 15.000. Esto según datos del último informe de la Superintendencia de Riesgo del Trabajo. Este fenómeno de cierres es, de acuerdo a la medición del organismo, más acelerado que lo ocurrido durante la pandemia y el aislamiento por el COVID-19. Ya son 6 los muertos tras el aluvión en Chile. Además, hay enorme cantidad de daños materiales, casas inundadas y vehículos con destrucción total luego de ser arrastrados por el barro y las piedras. La zona más golpeada fue la de las laderas de la cordillera de los Andes, donde la corriente se vino con fuerza y no dejó ni respirar. Catalina San Martín Cavada, alcaldesa de Las Condes, brindó más detalles de la situación que atraviesa su comuna.
4: Estamos alrededor con 15 kilómetros de la comuna afectada, tenemos más de 2.000 viviendas afectadas, más de 60 que están totalmente anegadas, sin posibilidad de recuperación. Gracias a Dios, no hay personas fallecidas, pero en un minuto colapsó toda la zona de arriba, muchos autos se dieron vueltas, se volcaron, y yo quiero agradecer a mis funcionarios municipales de tránsito y de seguridad, salieron a la primera emergencia y salvaron vidas, sacando niños de buses con una corriente y una fuerza que de verdad era muy peligroso y se arriesgaron por nuestra gente.
3: Después de AISA, el gobierno avanza con nuevas privatizaciones y analiza el futuro de Intercargo. El Poder Ejecutivo trabaja en los pliegos para vender las participaciones públicas en las plantas de generación térmica, mientras espera para noviembre la apertura de sobres de la convocatoria para la operación ferroviaria. En paralelo, evalúa un nuevo llamado para la empresa de servicios aeroportuarios. En Buenos Aires, a esta hora y con el cielo cubierto, la temperatura 15 grados, la humedad 80%. 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

0: 8 y 36 minutos, Julián Cianamea.
1: Y la selección argentina no va a volver a jugar en el Monumental. Si algo faltaba para que se termine de romper la relación entre River y la AFA, fue lo que pasó en el partido de Lionel Messi, la despedida de Lionel Messi. Desde la AFA, no desde la AFA directamente, sino a través de la empresa que organizó el evento, acusaron a River de sabotaje por las pantallas, por los hinchas y los insultos a Tapia. De hecho, al punto que Tapia no bajó a salvarlo a Messi en el momento
0: porque
1: final.
0: ¿Porque fue la hinchada de River la que empezó los insultos?
1: Eso dicen, yo no estuve en la cancha. No, la verdad que como no estuve en la cancha, no me gusta decir, solamente vi los videos, pero la verdad que no tengo las pruebas como para decir que lo empezó.
0: Podría ser, digo.
1: Podría haber sido tranquilamente y algunos sumarse. Lo cierto es que en algunas canchas ya viene pasando, tampoco podemos decir que... Pero es cierto también que el público de la selección es un público distinto, que está ajeno a ese si querés... partidismo de los clubes,
0: a ver,
1: digamos.
0: Vamos a decir, digo, para ser muy honestos con todo esto. Es que hay un sector.
1: Lo que quería era salir de todo el.
0: Claro.
1: Y mirarlo de afuera y hacer un análisis. Después, cada uno, en base a lo que uno le cuente, puede sacar su conclusión. Yo no quiero tomar postura por ninguno de los dos.
0: Porque hay errores, sobre todo en el fútbol local, sin ninguna duda. Es más difícil pensarlo en materia de selección, pero el fútbol local, sin ninguna duda, digo, y hay quejas que son absolutamente atendibles.
1: La selección está al margen de lo que es la parte organizativa del torneo local.
0: Coincido.
1: Yo lo dejo al margen. Me parece que la gestión de Tapia en general con respecto a las juveniles, a las mayores, al scouting de los argentinos que nacen en el extranjero y que los hacen jugar
0: De excelencia.
1: Exactamente. Y los centros de formación que hay en el extranjero, todo eso está fantástico.
0: Ahora,
1: y no hay críticas con respecto
0: El que va a ver el fútbol argentino tiene un montón de quejas. Que hay una campaña en contra de Chiquitapi, también es cierto, es inocultable.
1: Pero
0: o sea,
1: totalmente.
0: Es obvio. Y no es por las razones, no por las mismas razones, no porque se equivoca en cosas.
1: Utilizan las quejas genuinas de los hinchas y de ahí lo usan como disparador para otras, que es un factor económico, definitivamente. En esa grieta entró River, por supuesto, y obviamente la selección que se quedó con. Escuchen el nombre, porque lo van a escuchar muy seguido. Estadio Diego Armando Maradona, tricampeones del mundo. Así se llama el estadio único, conocido como estadio único. Bueno, la gestión la tiene la AFA a partir de ahora. De hecho, la final de la Liga Profesional, de la actual Liga Profesional, va a ser ahí, en ese estadio. Lo va a reestrenar la selección femenina con un amistoso dentro de poco. Lo cierto es que la selección va a empezar a jugar ahí. Hay varios factores. Por supuesto que en realidad el principal es esta guerra, entre comillas, entre River y la AFA. Pero la AFA lo que va a decir es, por un lado, que va a querer llevar la selección al interior del país, va a arrancar con La Plata, seguramente vaya a Córdoba. También está el factor que sin Messi la selección no va a mover 80.000, 85.000 almas. Eso,
0: no necesitas por ahora una cancha tan grande.
1: Después,
0: por ahora.
1: Los amistosos que viene teniendo la selección y además no tener eliminatorias, porque prácticamente las vas a jugar pero no vas a estar disputando casi nada, va a hacer que el atractivo por ver a la selección baje.
0: Sí, entonces, tenés 3-4 años donde salvo una gran Copa América y entonces qué sé yo, pero si no, no tenés algo que te
1: mueva. Que te genere fervor. Entonces, en ese sentido, y en el medio, encima en River van a techar el Monumental. Entonces, está todo alineado para que la selección no vuelva a jugar, por lo menos en el cortísimo plazo, en el Monumental. Va a ser la casa de la selección, como lo dije recién, el estadio Diego Armando Maradona, tricampeones del mundo. Y algunos partidos se van a jugar en el interior. Lo cierto es que a mí me da la sensación que a ninguno de los dos le conviene la pelea. River ya tuvo un antecedente de pelearse con la AFA, con Grondona en su momento, y terminó muy mal para River. De hecho, yo es el día de hoy que escucho a hincha de River diciendo que se tendrían que haber arreglado y River no hubiese descendido. La verdad... no tengo pruebas, pero tampoco dudas con respecto a esa situación. Y me parece que a Tapia ponerse en contra en vísperas de una posible elección en Boca a uno de los más grandes del fútbol argentino como es River, y la verdad que es complicado también, porque encima ya tenés medios que están tironeando, tenés poder económico del otro lado. La realidad me parece que deberían tirar lazos por abajo y cerrar, pero bueno, lo cierto es que hoy la relación está rota, distante. Me da la sensación que a Di Carlo, mientras encima en lo futbolístico le vaya mal como le está yendo a River, le garpa, le rinde tener, porque además el hincha de River
0: no
1: lo quiere. Bueno, por eso, pero...
0: porque te va muy mal futbolísticamente y no tenés...
1: Y bueno, y te van a dar el empujón.
0: Dios, sos un paria.
1: Por eso. Entonces, me parece que no le conviene a nadie. Bueno, veremos cómo sigue. Esta es una guerra en camino, digamos, en proceso.
0: Muy bien. Hablamos mínimamente de teatro, un poquitito de teatro. Después vamos a tener la recomendación de siempre, pero contanos un titulito.
2: El 1 de octubre se estrenó Luchando con la Luna. Sí, es una obra de teatro físico, poético y musical que está interpretada por el actor Boris Baxt, ¿sí? Con música en vivo de Pablo Vázquez y dirección de Gustavo Pardi. Y bueno, es una propuesta que está construida íntegramente sobre lo que es el universo de Federico García Lorca. Así que esto para mí a vos te va a gustar, Marco. Bueno, a todos les va a gustar, sí, porque claro. Lorca, todos queremos todo lo que es Lorca. Bueno, una propuesta que busca hacer que las palabras, las imágenes y los personajes del poeta dejen el papel y, bueno, se materialicen, ¿no? Cómo, bueno, a través de lo que es el movimiento corporal, la voz, la música en vivo, de toda esta puesta en escena que también intenta trasladar la mitología y lo que es también la sensibilidad romántica de Lorca a un contexto que es urbano, ¿no? O sea, lo vincula con la realidad del barrio, la calle y también lo que es el día a día contemporáneo. Vayan a verla porque está muy buena. Se llama entonces Luchando con la Luna. Está los jueves a las 20:30 en el Teatro Beckett, ¿sí? En Guardia Vieja al 3500. Esto es el barrio porteño de Almagro. Y bueno, quienes no puedan y están complicados, como digo siempre, del bolsillo, tenemos entradas para sortear, así
1: vamos,
2: que un rato
1: vamos, no falla,
2: lo
1: Pablo.
2: Volvemos a reiterar con los sorteos, pero hay un par de entradas para el 15 de octubre a las 20:30.
3: ¿Sabés que ese muchacho, el que hace la obra?
2: Muy buena, se llama entonces Luchando con la Luna, está los jueves a las 20:30 en el Teatro Beckett, ¿sí? En Guardia Vieja al 3500, esto es el barrio porteño de Almagro. Y bueno, quienes no puedan y están complicados, como digo siempre, del bolsillo, tenemos entradas para sortear, así que
1: vamos,
2: un rato
1: vamos, no falla,
2: lo volvemos a reiterar con los sorteos, pero...

0: a esa cuestión, a animarse a esta, bueno, hacer este tipo de teatro con el cuerpo, ¿no?
1: Sí, tenemos que hablar.
2: Sí, hablemos, cuando quieran. Están a disposición.
1: Bueno, así que... dale, la semana que viene arreglamos. Después le echamos fuera del aire. Pero digo, se me ocurrió que está bueno.
0: Y para... tiene no, una particularidad, la mamá era clown.
1: Ahí va.
0: Entonces desde muy chiquitito lo llevó a...
1: Qué bueno.
0: ¿Viste allá donde los viejos es, bueno, buscate un trabajo en esto?
1: Sí.
0: Acá le consiguieron.
1: Y le consiguieron una. Perfecto. Bueno, hablamos la semana que viene con ellos. Está,
2: lo arreglamos.
1: Horacito.
0: Bien, les decía que hay varias cosas dando vueltas. Me detengo primero para ver si empujamos un poco y alguien tiene que ir al cine. Si quiere buscar, viste, esas de... Bueno, pero a ver cómo... Quiero ver algo que esté bueno, pero que no me complique la existencia.
1: Sí.
0: ¿Está bien?
1: Sí.
0: La película se llama Hope. Es coreana.
2: Mira.
0: Trabaja Michael Fassbender y Alika Vikander.
1: Mira.
0: Y decís, pero qué...
3: Fassbender es...
0: Sí, claro, es actorazo. Bueno, ¿de qué va Hope? Empieza en un pueblito, un policía con unos cazadores mirando unas cabras y unas vacas arañadas. Dicen, ¿esto qué fue? Un oso, no sé, un tigre, qué sé yo. Y de golpe entras en una persecución que dura una hora, adentro de un pueblo donde van volando cosas y gente va muriendo. Y vos no entendés qué es, hasta que a la hora aparece el bicho. Y el bicho... es extraterrestre, entonces es como, ¿pero qué es esto? Y es como si fuera por momentos Depredador o por momentos Alien, pero al mismo tiempo te va ubicando en la dinámica coreana. O sea, es seria, no tanto, tiene algo de comedia, por supuesto. Hay drama, también. Hay referencia a lo que ha pasado en la vida de Corea, también. Y al mismo tiempo es muy entretenida y es una de acción. Pero de acción muy inteligente y muy bien filmada.
1: Nada que ver, pero me hace acordar un poco de eso. ¿Te acordás de esa idea de Godzilla Minus One?
0: Bueno, ¿no? Que está, esa está en Netflix.
1: Es que
0: bueno, pero acá...
1: Es japonesa, pero digo que tiene...
0: Claro,
1: esa idea,
0: pero acá,
1: ¿no?
0: Hay...
1: Usar del terror o como excusa o en la película
0: el género está a la orden del día. Es una película muy atractiva desde lo visual, es muy atractiva desde la actuación y redondea un gran entretenimiento para ir al cine a ver esta que se llama Hope. Cuando termine alguien va a decir, pero pará, ¿qué es lo que vi? Bueno, esto es como alguien diciendo, bueno, es un ensayo sobre ese tipo de películas.
2: Mira,
0: pero, okay. Pero pará, cuando me decís ensayo es, bueno, no, ensayo con todo. Okay. Naves espaciales, extraterrestres, efectos especiales.
2: Pero no defrauda, o sea,
0: escenas complicadísimas de filmar, de acrobacia. No, lo tiene todo. Es súper entretenida. Si pueden, háganse un ratito de 2 horas y un poquito más a ver Hope desde Corea para el mundo. Okay. Después llegará a la plataforma Mubi.
1: Ahí va, a Mubi va,
2: bueno,
1: directo.
0: Claro. Después, bueno, primero cine, después
1: primero cine. Bueno, traten de ir al cine, muchachos, que está buenísimo. Lo dice uno que no está pudiendo ir al cine.
2: Claro.
1: pero los que pueden aprovechen y traten de ir al cine, que además se necesita, para que no se pierda esa maravilla de costumbre argentina.
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Bueno, como les decía, hay que prestar atención a lo que está pasando. Podés hacerlo por un lado o podés hacerlo por el otro, pero lo importante es que se haga, que se preste atención. Recién escuchamos en el informativo, por ejemplo, que hablaban de la cantidad de empresas que se han perdido en este tiempo. Hay un informe del CEPA bastante exhaustivo en relación con eso y, por supuesto, la cantidad de empleos que se han perdido. Uno podría ir también a la última encuesta, la de Management and Fit, que en un rato por ahí en el editorial lo vamos a mencionar. Y ahí también encontrás, bueno, una foto de lo que efectivamente está pasando. O podés ir a este impresionante informe de La Poderosa, que se llama Default Doméstico, Familias en Cesación de Pagos, que justamente son los resultados preliminares de una encuesta sobre endeudamiento en barrios populares de la Argentina entre agosto y septiembre de 2026, hecho, como yo decía, por el Observatorio Villero La Poderosa, con el acompañamiento de un Instituto Friedrich Ebert Stiftung. Espero estar diciéndolo bien. Pero bueno, la gente de La Poderosa lo ha hecho. 643 vecinos y vecinas de...

0: al menos de los barrios populares que tienen al menos una deuda en 12 barrios populares de 7 provincias de la Argentina. En estos meses fueron entrevistados por La Poderosa y bueno, y hay un montón de conclusiones que son todas muy importantes. Mónica Troncoso es referente justamente y está en línea con nosotros en este momento. Mónica, ¿cómo te va? Marco Cittadini, aquí junto a mis demás compañeros y compañeras de Radio 10, te saludamos.
1: Hola, buenas tardes, Marco. Bueno, así como decís, mi nombre es Mónica y bueno, soy vecina de un barrio popular, del barrio Fátima, que está al sur de la ciudad de Buenos Aires.
0: Hay una cantidad de datos, ya que desde el perfil sociodemográfico de lo que de los que fueron relevados, que ya es interesante porque leía, por ejemplo, que el 72% de las personas que encuestaron son sostén de su hogar, ¿no? Y allí la tasa de pobreza e indigencia alcanza 89,1% de pobreza y 43,4% de personas indigentes. O sea, estamos hablando de barrios verdaderamente populares y personas que además se hacen cargo de sus familias, ¿no? Las que fueron encuestadas.
1: Sí, tal cual, somos en mayoría mujeres, pero sí, no olvidamos que también está el campo masculino, que también es sostén de hogar.
0: Claro.
1: Entendemos que muchas veces en los barrios populares, si no trabajan los dos, o sea, no hay plata que alcance,
0: Claro.
1: vos imaginate que en el informe está claro que el ingreso individual son de 558 mil pesos, mientras que hablabas vos también de la línea de la pobreza, o más que nada de la indigencia, es de 126 mil pesos y monedas, es lo que te separa de la línea de indigencia. Nosotros estamos por ahí, por debajo. Prácticamente en indigencia. Más aún, vos viste los montos de lo que es ahora las jubilaciones mínimas,
0: Sí.
1: que también, o las pensiones por invalidez y discapacidad, es impresionante cómo se fue bajando esa línea y a razón también de los ingresos que estamos teniendo en los barrios populares.
0: Claro. Vos recién decías que la mayoría o que una buena parte de quienes son sostén de hogar son mujeres en esta encuesta y en los barrios populares en general. Y lo que me impresionó también del informe, entro por ahí, podríamos entrar por otros lugares, pero me parece interesante también entrar por ahí, y es que la tasa de morosidad es mucho más alta en las mujeres que en los varones.
1: Sí, es tal cual. Morosidad que vos podés entender hoy por hoy, porque tenemos que ir a lo que es la deuda registrada, que sea
0: Sí.
1: con financieras, no sé, Mercado y algo que no podemos nombrar, igual que esa tarjeta de
0: Sí.
1: color naranja. Bueno,
0: Sí.
1: todos ellas, uno piensa que porque está registrado, pues son menos usureras, pero bueno, son a veces, si vos te pones a pensar el costo financiero que tiene el atraso en esas deudas, es un montón. Nosotros calculamos que son un 26.000% anual que te lleva de que vos estás pagando de un costo financiero siendo bancarizado, ¿no? Eso se puede medir porque vos podés decir, bueno, ¿cuánta morosidad podés? Bueno, ahí sí se puede medir la morosidad. Pero ¿cómo hacés para medir la morosidad con la deuda que no es la registrada,
0: Claro.
1: que son las informales, que son las que se generan en los barrios populares? Porque también gran parte del campo popular no tiene un trabajo registrado como que te habilite a tener una tarjeta bancaria o bancarizada. Eso es alarmante. Cuando lo vimos, nosotros pensamos, bueno, che, en los barrios populares puede ser que no haya tanta gente que tenga tarjeta. Y nos dimos esa sorpresa, que casi el 50%, 52% tiene tarjetas, pero no son bancarizadas. Son las tarjetas que te dan esas aplicaciones de tipo billetera virtual
0: Claro.
1: o financieras. Y ahí donde decís, bueno, ahí se registra la mayor cantidad de morosidad, si queremos decirlo.
2: Claro. ¿Cómo estás? Horacio Marmolik te saluda. Hay algo digamos que te estoy escuchando y hay veces uno no entiende o no captura cómo vive alguien en un barrio popular. Esto que decís vos, la forma de financiamiento, cómo se compra la comida. Cuando se habla de la morosidad, te hablan de tarjetas de crédito, de cuotas, de bancos y demás. Y hay todo un sector de la población que vive de otra manera y que accede al dinero de otra manera, y en esto donde una madre puede llegar a tener más una mujer que sostén de familia, tiene mayor morosidad porque no resigna a seguir dándole de comer a la familia, ¿no?
1: Obviamente, o sea, uno cuando dice mayor cantidad de morosidad, porque muchas veces elegimos no pagar, porque lo tenemos que hacer, porque la subsistencia te exige eso, ¿no? Y adquirimos otro tipo de deudas, que son las informales. Las comúnmente llamamos con el tranza del barrio, el prestamista barrial. Que esas deudas, hoy lo estábamos discutiendo con mis compañeras, a esa deuda cumplimos como señorita francesa
0: Claro,
1: de pagarla. ¿Por qué? Porque ahí se te va la vida. Vos no pagás esa deuda y ahí donde se genera un gran conflicto, porque mucha de esa deuda lleva a tener peligro tu vida, la de tus familiares, incluso hasta poder perder la casa por una deuda informal. Es ahí donde nosotros ponemos el ojo muy minuciosamente, porque ahí donde se van las deudas que nosotros adquirimos para comer. Claro. Porque nosotros estuvimos haciendo registros, si vos mirás el informe, que mucho, el gran porcentaje de la deuda es un monto de 300 mil pesos para abajo. Claro. O sea, ¿quién se va? Es idiota cuando se dijo una vez que nos endeudamos para comprar televisores. ¿Qué televisor te sale 300 mil pesos? Claro. Es lógico, porque la mayor cantidad de deuda adquirida en los barrios populares es de ese monto. Y, pero ¿por qué pagamos casi el doble o el triple? Justamente porque esos costos financieros son usureros para nosotros. Nosotros estamos pagando casi el 56% de interés si vos lo haces por mes. Y cuando vos te das cuenta que en lo que es el costo financiero anual, ahí se te va el 26.000%. ¿Por qué? Porque cada vez que vos tratás a un día es un costo, dos días es otro costo. Otro día, pero un mes ya es un costo financiero que se triplica muchas veces. Claro,
2: es progresivo.
1: O sea, ahí es donde genera la, exactamente. Ahora, es como que va llenando y llega un momento que rebalsa esa deuda y sí. No la podés pagar.
2: No, es que, a ver, al ser oficial o estar dentro del circuito es un préstamo de que se transforma en oneroso y complicado, el que vos decís que es el informal, es peligroso para la vida. Esto viene de la mano de, ¿ha crecido también eso en los barrios populares, la violencia y los aprietes?
1: Un montón. Imagínate que tenemos casos, porque esta encuesta, vos la mirás y dices, hoy un informe, una encuesta, pero es una encuesta que tiene un también de una forma cuantitativa y cualitativa. ¿Por qué? Porque nosotros nos sentamos con la persona en que encuestamos y ahí surgen esto, ¿qué les pasó? ¿Por qué dejaron de pagar la deuda? Y te dicen, porque a mí el banco no me va a venir a buscar a mi casa y amenazar a mi familia, pero sí, si no le pago al prestamista del barrio, corre riesgo mi vida.
0: Claro.
1: Y ahí donde estamos.
0: Porque el prestamista, por si no quedó claro, Mónica, el prestamista del barrio generalmente es un narcotraficante, es un tranza.
1: Es un tranza, porque entendamos que ese tranza es el que se ganó el territorio hoy por hoy. Claro. Cuando hay una ausencia del Estado, de una regularización o de un trabajo fuerte con respecto a la seguridad y la lucha contra el narcotráfico, se retira el Estado y entra el trans a reinar en esos lugares donde vivimos nosotros. Y no hay nadie que lo pueda sacar, porque no sé si ustedes escucharon esto de Tormenta Negra y todo lo que nos pasó a nosotros en la Ciudad de Buenos Aires. Sí. Bueno, ahí también tiene un doble costo eso. Primero que le sacaron la fuente de trabajo, que era informal, a los vecinos que vivían de la economía popular y barrial. Y después tiene el otro costo, que no se llevaron a ningún tranza. Fueron muy pantomina. En mi barrio se hizo y no se llevaron a nadie. O sea, solamente clausuraron una de las cooperativas que clausuraron, donde yo trabajo, que somos 7 personas, una cooperativa gastronómica que tiene todos sus papeles en el INADE registrados, hacemos trabajo de catering y todo. Pero, ¿qué pasó? Ellos vinieron con la premisa de clausurar todo el negocio de los barrios. Y cuando vos querés registrar ese negocio para que ese negocio esté habilitado, no te lo habilitan. ¿Por qué? Porque pertenece a un barrio popular. Claro. O sea, el Estado está para meterte en un, digamos, ¿no? Decirte que vos sos ilegal en el sentido cuando querés trabajar, pero está ausente cuando vos le pedís seguridad para que los narcos se retiren o para que tenga más seguridad el vecino que va a trabajar de madrugada. Es una doble moral, me parece. Claro.
0: Totalmente. Mónica, leía en otro de los apartados del informe, vos hablabas de los montos de las deudas, ¿no? Leía que aún destinando todos los ingresos al pago de deudas no alcanzaría, porque en promedio la deuda acumulada por persona equivale a una vez y media su ingreso. O sea, es claramente un problema de ingresos, no un problema, digo, sobre todo si mirás que la deuda se está, como vos bien decías, tomando para o comprar alimento o comprar medicamento, ¿no?
1: Es tal cual. Ponele, a las mujeres nos sale mucho más alto que a los varones, porque el ingreso es menor en las mujeres.
0: Claro,
1: y porque generamos más gasto. Entonces, nosotras sí tenemos un 150% más. Ponele, un sueldo y medio deberíamos destinar, pero en todo caso, a nosotros nos salió un porcentaje que es casi 182%. Entonces, y al varón le sale casi un sueldo y pico. ¿Por qué? Porque vos, para poder pagar, deberías dejar de consumir, de comer, de pagar hasta el internet o el celular. O sea, solamente trabajando, una mujer tendría que estar 2 meses generando ingresos para pagar esa deuda. Y un varón debería estar 1 mes y días para poder pagar esa deuda. Y tiene que ver mucho con el ingreso. Los ingresos nuestros se han desvalorizado totalmente. Más allá de lo que podamos decir, que hay un salario que es mínimo, que se gestionó del gobierno, que tiene que ser tal cual, es un salario que está por debajo de la línea de indigencia. Entonces, ¿cómo haces vos para pagar tus deudas cuando los ingresos no están valorizados para nada? Incluso dicen que no hay inflación, pero continuamente los alimentos siguen subiendo en los barrios. Y lo vivo yo, porque un cajón de morrón que nosotros comprábamos, ponele, el mes pasado estaba 25 mil, hoy está casi 60 mil pesos un cajón de morrón comprado en el mercado central, donde empezamos a hablar, no solamente se ve en la verdura, en la harina, se ve en los insumos de la carne. Hoy un kilo de carne en el barrio nuestro te sale entre 18 y 20 mil pesos. O sea, ahí vemos también un aumento de lo que fue. Es un montón de información que nosotros fuimos recabando también a raíz que vivimos en ese barrio popular.
0: Un gran trabajo han hecho y vale mucho la pena leerlo para entender exactamente en qué situación están los barrios populares, que muchas veces tienen menos mirada, ¿no?, de los medios de comunicación que la clase media, por supuesto la clase alta. Mónica, un abrazo grande y gracias por este ratito.
1: Bueno, muchas gracias y bueno, hoy estamos acá en Córdoba también trayendo esta encuesta y presentándola y participando también de un taller de endeudamiento de los barrios populares, que es re importante que nosotros, el sector más empobrecido, empecemos a hablar de la economía.
0: Ah, ¿están haciendo ustedes un trabajo de asesoramiento o de acompañamiento de
1: los...? Estamos participando del taller y también traemos nuestras dudas y también nuestro informe para leerlo con las compañeras. Qué bueno. Es re importante que las mujeres, que somos más las que más atravesadas por las deudas informales, podamos decir qué nos está pasando. La verdad que fue una jornada de poder en común, y de también buscar políticas nosotros, y qué queremos también de este gobierno para poder mitigar, por lo menos dejarnos comer, a raíz de que podamos salir un poco de las deudas que tenemos. Pero la vemos muy difícil de que este gobierno pueda tener política de desendeudamiento para las deudas informales.
0: Abrazo grande, Mónica, gracias por este rato.
1: No, gracias a ustedes por escucharnos, y bueno, a disposición siempre para discutir las políticas que le hacen bien al campo popular y a los trabajadores. Gracias.
0: Gracias a vos. Mónica Troncoso, referente de La Garganta Poderosa, con este informe, vale la verdad mucho la pena, Default Doméstico, se llama, le buscaron un buen título porque, viste, como que tengo una palabrita en inglés, pero todo el mundo entiende que es un default, y más cuando te pasa a vos, las familias en cesación de pagos, de esto habla el informe, por supuesto, relevando, como decía yo, los barrios populares, pero son datos que todos intuimos, pero cuando los ves todos juntos, o que en algunos casos conocemos, pero cuando los ves todos juntos, te das una cabal idea de la magnitud del desastre que se está produciendo. De ese desastre, a la vuelta charlamos un poco de los sorteos, digo, porque hay muchas cosas para compartir con ustedes, pero en el editorial vamos a hablar del costado político, ¿no? El costado social, el económico, lo hemos charlado. En parte también las consecuencias en esta deriva autoritaria que el gobierno quiere llevar adelante, lo conversamos con Jerónimo, pero hablamos también un poco de qué es lo que está pasando en el Congreso y todo eso. Ahora las noticias en la voz de Gabriel Sanfilippo.
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4: Es la hora 19 en todo el país y en Buenos Aires, la temperatura 15 grados. El economista más escuchado por Javier Milei analizó el escenario económico argentino. El presidente sorprendió al convocar a Alberto Aves a participar de la última reunión de gabinete con un ausente importante, el ministro Luis Caputo. Aves fue consultado acerca del tipo de cambio y consideró que le gustaría que fuera más alto.
5: Un país normal, exitoso, que crece al 3-4%, que exporta, etcétera, etcétera, va a ser más caro en dólares. Ahora, la pregunta es, ¿qué haces en el corto plazo? ¿Qué haces hoy cuando estás en la transición? Y yo hago la siguiente distinción. Número uno, me gustaría un tipo de cambio real más alto. Creo que ayudaría a varios sectores. Número uno, sectores que compiten con las importaciones. Creo que les daría un poquito de colchón para poder reconvertirse. No todos van a sobrevivir. Ningún país del mundo produce todo. Un país normal, en cualquier lugar del mundo, produce algunas cosas, importa otras. No todo va a sobrevivir. Pero algunos sectores que podrían sobrevivir, que compiten con importaciones, los ayudaría un tipo de cambio un poco más alto.
4: La tormenta Isaías golpea al sur de Estados Unidos. Hay 4 muertos y más de 900.000 usuarios sin luz. El fenómeno tocó tierra en Florida con viento de categoría 2 y avanzó hacia Alabama. Las autoridades advirtieron que todavía existe riesgo de inundaciones y tornados. Fútbol Liga Profesional. Final en el Madre de Ciudades de Santiago del Estero para el cruce entre Central Córdoba y Estudiantes de La Plata. En un polémico partido, el Ferroviario y el Pincha empataron 2-2. Y en minutos, desde las 19:15, la pelota comenzará a rodar en Victoria para el choque entre Tigre y Banfield. En Buenos Aires, a esta hora, el cielo está cubierto con lluvia débil. La temperatura 15 grados y la humedad 80%. 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

0: Muy bien, 6 minutos han pasado de las 7 de la tarde y aquí estamos para acompañarlos hasta las 21 cuando llega la nominadísima Tete Custarot. Che, Mari Moncalvillo, mi amiga del alma, me preguntaba, estaba escuchándote hablar de Lorca, gran fanática de Lorca, y como toda persona de bien, por otro lado, ¿no? Obviamente. Y me preguntaba cuándo se estrena La Bola Negra de los Javis, que no sé qué es.
1: Bueno, a ver, vamos por partes.
0: Hablar en coreano.
1: No los Javis son aquellos que hicieron varias series que fueron muy llamativas y que entre ellas La Veneno, la historia de una trans, que fue muy premiada y demás, y que terminaron construyendo una película que se llama La Bola Negra. Bola Negra, en realidad, película que en España se estrenó la semana pasada y que la rompe toda, que es la película que manda España al Oscar y hay como un inflador de ese, será la primera película española a ganar un Oscar. No importa, está muy bien, todos los que la han visto te dicen eso, como corresponde a una película española que puede competir en los Oscars, se estrena más cerca de la fecha de los Oscars. Como hay mucha gente como ella, muy ansiosa, en febrero.
0: En febrero
1: recién en febrero, bueno, así que
0: agéndese.
1: Sí, claro, sí. Mirá, sí.
0: Bueno, me voy a interiorizar un poco.
1: Un poquito, sí.
0: No sabía nada del asunto, pero está muy bueno. Che, tenemos sorteos.
2: Plantas para sortear. Vamos, que estamos con la primavera. Y Emiliano Gullo en su vivero de Cobo 1373, los octubres en primavera. Ah, está exultante. Buenos precios, precios compañeros, así que aprovechen. Y hoy tenemos juego de plantas de interior para sortear. Así que esto recién empieza, ahora falta el teatro también, ¿no?
3: Tenemos teatro también, tenemos un par de entradas para ver la obra Luchando con la Luna en Beckett Teatro para la función del jueves 15 de octubre a las 20:30, que la comentábamos recién. Y también tenemos un par de entradas para ver la obra Aurora Despierta en el Teatro del Pueblo. Esto es para la función de mañana, tienen que poder mañana domingo 11 de octubre a las 12, o sea, al mediodía.
0: Ahí va, muy bien. La semana que viene traigo entradas para el espectáculo que hacemos con Claudito Gallardo.
2: ¡Ah, qué bueno! ¡Ya se viene!
0: Eso. Es el 6 de noviembre, así que ya la semana que viene sorteamos un par de entradas. Por ahora estamos, la verdad que queremos, es el último del año, así que queremos que esté... Que haya mucha gente, está lindo para compartir con la gente, sobre todo eso, ¿no? Nos da mucho placer hacerlo, así que vamos a estar sorteando. Muy bien, y tenemos también un libro para
1: Exactamente,
0: sortear.
1: Dos extraños de Luis Guzmán, la historia de una persona podrida de sí misma, un cantante, Adrián Venturini, cantante de tango famoso, él viaja a Mar del Plata porque no se soporta más, no quiere ser más quien es, y decide inventarse un seudónimo. Ese seudónimo se llama Omar Montesi. Apenas llega Omar Montesi a instalarse, una mujer cree que Omar Montesi es el que le arruinó la vida a su familia.
2: No.
1: Decís, ¿cómo?
2: Pero
1: si
2: Dios
1: no.
0: Si lo acabo de inventar.
1: Bueno, por ahí
0: no. Es Luis Guzmán. Existía. Es Luis Guzmán.
1: Luis Guzmán.
0: Increíble. Escritor, el de Villa, el de
1: Sí,
0: Trajito,
1: sí, sí, sí, exactamente. Así que su último libro, acá mirá, para todos.
0: Bueno.
1: Nosotros.
0: Ahí está. Vale mucho la pena. Bueno, entonces, teatro, un libro importantísimo. Las plantas maravillosas de siempre. Lo único que les pedimos, como cada sábado, es ordenémonos, así disfrutamos todo. Ustedes dicen, quiero todo, y pueden participar por todo. Dicen, quiero tal día para las entradas de teatro, o quiero el libro, y también participan por lo que o las plantas, y por lo que quieran participan, solo avísennos, y con eso alcanza. Muy bien.
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0: A ver, varias cosas que no me quiero olvidar que están en línea con esto que mencionábamos. Lo que charlábamos con La Poderosa no es una encuesta de opinión tal como la conocemos, no es que se le hace a X cantidad de gente y eso se proyecta luego, no es de esa forma. Ellos fueron y le preguntaron persona por persona lo que les pasaba. Entonces, es cierto que no es extrapolable a otras experiencias, por supuesto que eso no se puede ver de esa manera. Pero sí es lo que le está pasando a un sector importante de la población. Si vos vas a la encuesta de Management and Fit, lo que ves son otras por supuesto, otras referencias y otras realidades que tienen básicamente a un Milei que a mi juicio está demasiado competitivo todavía, ¿no? Arriba del 35% de, en realidad no es de imagen, pero no es solo imagen, tiene 31%, pero no es solo de imagen, sino que los que les parece que este es el rumbo están arriba del 35%. Para mí, con los estragos que se están produciendo, es altísimo, pero si uno piensa que hay un 58% que quiere un cambio, uno puede pensar en esto que decíamos, ¿no? Que vamos a circunscribir solo a esta referencia, y es que probablemente el péndulo en la Argentina también esté funcionando. Quiero decir, el gobierno de Milei celebró el triunfo de Bolsonaro. Y claro, ¿cómo no celebrarlo? Si vos mirás y decís, pero toda la región se está yendo a la derecha si llega a perder Lula en la segunda vuelta. Algo que es muy factible que suceda. Insisto, no voy a ahondar en eso porque vamos a estar charlando acerca de eso en específico en una nota en un ratito. Pero lo que digo es, sí, que quizás hace mal en alegrarse, o por lo menos tendría que tener algún cuidado, porque probablemente lo que esté pasando no es que se viene una ola de derecha, sino que ha habido muchos gobiernos progresistas, nacionales y populares, como vos lo quieras llamar, que defraudaron en las expectativas, y se esté dando un péndulo constante. Porque también vimos el momento en el que Bolsonaro perdió, el momento en el que Macri perdió, el momento en el que ganó Boric, y ganó Petro también por primera vez en Colombia, una fuerza de izquierda. Entonces, eso también lo vimos. Hay un péndulo que es bastante obvio cuando vos mirás la cantidad de oficialismos que pierden en relación con las elecciones que hay, te das cuenta que esto está pasando. Y eso tiene que ver con la insatisfacción democrática. Insisto yo, no hago más referencia que esto porque quiero quedarme en la política nacional. Y en la política nacional al gobierno se le generó un problema con la decisión de la Corte. Porque claramente uno puede achacarle una cantidad de cosas a la justicia. Pero también es cierto que la política ha sido la que decidió que la judicialización sea un camino político más. La que abrió la puerta a que todo sea judicializable es la élite política, ¿no? Sobre todo, por supuesto, la de derecha, desde ya, con el lawfare, con la persecución a dirigentes opositores y críticos. Está muy claro eso. Entonces después vos le pedís salvación a otro poder cuando esto lo tendrías que resolver vos. Digo porque me parece que, si no, uno puede señalar a quien quiera como responsable del estado de cosas, pero la verdad es que el decreto 70/2023 sigue vigente porque la política no lo pudo rechazar, lo rechazó en el Senado y no en diputados. La ley de tierras no avanzó en el Senado, ¿no? Pero no se resolvió en diputados. Y ahí hay un intento de la oposición del 15 de este mes de juntar a la gente, a los diputados, obviamente, las voluntades, porque no son votos solamente, sino sentarse en la banca para derogar el decreto 70/2023. ¿Lo va a lograr? Hoy yo te tendría que decir que no. No sé si no lo va a terminar logrando. La decisión de la Corte de ayer de mantener vigente la suspensión del artículo 154 del decreto 70/23, ese que permite que cualquier extranjero compre tierras sin ningún problema, es una decisión que le produjo cierto alivio a la Casa Rosada y probablemente también a un sector de la oposición, porque mantiene las cosas como están. La ley de tierras está vigente, este límite del 15% se mantiene. Ahora, la verdad que vos no podés, porque pende de un hilo, pende de una decisión hoy de un tribunal de Bariloche. Entonces, tenés que tomar algún tipo de determinación. ¿Va a poder juntar esos 13 o 14 voluntades? Porque, como digo, no son votos, sino que hay que dar quórum para discutir esto, para discutir discapacidad y para discutir morosidad. Bueno, en estos últimos dos casos puede ser. En el caso del decreto 70/2023, yo lo veo difícil, no digo que imposible, pero sí difícil, porque además esa fue la astucia del gobierno aprovechando una ley de DNU que allí se demostró como deficitaria, ¿no? Entonces, junta un montón de cuestiones que no tienen nada que ver, decidió que lo firmaba, y a partir de que decidió que lo firmara, lo que lo firmaba, todos los demás quedan absolutamente inermes frente a esto, porque tienen que rechazar el decreto en su totalidad, no lo pueden diseccionar. Entonces hay algunos que están a favor de la derogación de la ley de alquileres, hay otros que están a favor de la desregulación de las obras sociales. Vos me preguntás a mí, yo quiero que, pero que lo entierren en el lugar más oscuro de nuestra historia, ese decreto que es nefasto en cada uno de sus articulados, porque vos mirás artículo por artículo, no hay uno solo que esté en favor de la gente. Vos me podés decir, bueno, pero la ley de alquileres, ¿no? Finalmente lo que terminó generando es que se quitara la oferta de los dueños, entonces al final terminaba produciéndose un problema de hecho cuando había buscado una solución. Puede ser, yo no lo sé, es algo para discutir, genial, discutámoslo. Lo que seguro no es, todo el articulado del decreto 70/23 es a favor de las mayorías, es a favor de los sectores concentrados, incluso el capítulo de alquileres, incluso ese. Y lo vemos en lo que ha aumentado los alquileres. Cualquiera que alquila sabe qué es lo que le está pasando, que es básicamente que los alquileres aumentan muy por encima de la inflación. Entonces, pero no es el único caso, digo, hay muchos otros. Entonces, caímos en esa trampa, que es que te firmaron un decreto que no era de necesidad ni de urgencia y que mezclaba peras con batatas, todas en contra del pueblo, pero eran peras con batatas, y vos no lo podés diseccionar, entonces lo tenés que rechazar todo. Es una trampa que aprovechó muy bien porque el esquema libertario es muy inteligente más allá del personaje que lo encarne o que sea la máscara de todo esto, porque está obviamente apalancado por los estudios de abogados más importantes de la Argentina, porque está apalancado por el sector financiero que sabe mucho acerca de lo que tiene que hacer, porque está apalancado por las élites de nuestro país, que son todo menos onzas. Todo lo demás males lo tienen, onzas no son. Y entonces nos metieron en esta trampa. Una trampa en la que estamos y que no se puede resolver, y ojalá se pudiera rechazar el decreto 70/23, yo hoy no veo el número. Pero me parece que va a estar difícil. Y por otro lado, el gobierno al mismo tiempo viene asistiendo a una degradación muy clara de las condiciones y una degradación también de su propia imagen que no se ve solo reflejada en las encuestas. Todos los rumores de esta semana de que Caputo se iba, yo creo que infundados, están relacionados con lo mal que le está saliendo todo. Digo, esos 18 meses, de los mejores 18 meses de la historia argentina, ridículo, insólito. Todos los números para atrás, todos los números a la baja. Hasta ahora, no es la primera vez que hay rumores de que Caputo se va. Lo que pasa es que en todos los demás casos, el que los había difundido había sido Caputo. Enojado por ciertas decisiones de Milei, o porque perdía espacio, o por lo que fuera, en esta interna que el gobierno tiene, el tipo echaba a rodar con sus amigos periodistas, que los hay, y están muy claros, que se iba. Como Caputo es casi más importante que Milei, mejor dicho, me corrijo, como Caputo es más importante que Milei, porque la relación con Scott Bessent la tiene Caputo, y todo esto, eso siempre generaba zozobra. Lo que pasó esta vez, no sé si es la primera vez, pero en todo caso es la más resonante, es que los rumores de que se iba vienen del lado contrario. Él es víctima de los rumores y no victimario, no los generó él. ¿Esto quiere decir que se va a ir? No, probablemente no se vaya. Por esto que yo digo, porque Caputo es más importante que cualquier otro en el esquema de Milei. Ahora, recién escuchábamos a Hades, este economista que vive en Nueva York y que fue a, lo pasaba recién Gaby Sanfilippo en el informativo, y que fue a la reunión de gabinete el lunes. Es fuerte que vaya un tipo que además estuvo haciendo ciertas críticas al plan económico, porque hubo por parte de Hades muchos elogios y también una serie de críticas, sobre todo al tipo de cambio y a la necesidad de una reactivación, etcétera, etcétera. Y fue y habló con el gabinete cuando Caputo no estaba, o en realidad probablemente podría haber hablado delante de Caputo, lo que hubiese sido aún más humillante para el Toto, y por eso decidió que se sentía mal. A la noche estaba en el streaming, carajo, y no pasaba nada, pero decidió que se sentía mal. Insisto, para mí no se va, pero digo, más allá de que no se va, lo que creo es que pensando en una cosa y en la otra, en la ley de tierras de las que hablaba y en esta cuestión económica, que el mileísmo entró en algo de perder algo para no perder todo, que muchas veces lo tuvo, ¿no? Entonces, pierdo la ley de tierras porque yo quería venderle a extranjeros como sea, de cualquier modo, y invento una nacionalidad trucha que podés comprar y a partir de ahí compras tierras como quieras y lo que fuera, pero no pierdo el decreto 70/2023. Y en este caso lo mismo, a ver si podemos de alguna manera ponerle algo de guita a la gente en el bolsillo para no perder la elección del año que viene. Lo que hay para decirle a los que creen que esto es factible es que Caputo tiene razón. No se puede. El equivocado es Hades. No solo por la, uno podría decir, contradicción de que hasta hace poco el intransigente era Milei, que te decía no se cambia el proyecto, el plan económico de ninguna manera, y Caputo decía, bueno, claro, es así. Ahora Caputo queda como un intransigente, sino porque además lo que propone Hades es impracticable. ¿No? ¿Por qué es impracticable? Básicamente porque el gobierno ancló o ató su posibilidad de triunfo a mantener esta especie de desaceleración de la inflación, obviamente absolutamente ficticia. Hay precios contenidos por todos lados, recién nos decía Mónica Troncoso, la verdad que yo no veo donde dicen que no baja la inflación, yo compro los morrones cada vez más caros. Bueno, pero ató su suerte a dejar anclado el tipo de cambio y los salarios. Tipo de cambio y salarios. Es así. Pisaste el dólar y pisaste los salarios de la gente. La gente es cada vez más pobre y el dólar está cada vez más barato si uno piensa en la inflación en dólares que se está produciendo en la Argentina. Si vos liberás estas dos cosas, que es lo que pide Hades, de alguna manera, ¿no? Un poquito de reactivación y un poquito de liberación del tipo de cambio, más allá de que dice esta cosa desagradable, hay sectores que van a sobrevivir, Dios mío. ¿Viste? Este darwinismo social que tienen estos turros es tremendo. Pero digo, más allá de esto, si vos liberás el tipo de cambio y liberás los salarios, lo que va a pasar es que va a haber inflación. Y Milei y Caputo dijeron que su contrato con la gente era que no iba a haber inflación. No lo logran porque hay 2% de inflación mensual. 1,7, 1,9, 2,1, 2,3, pero hay 2% de inflación mensual después de haber destruido el aparato productivo, convirtieron a la Argentina en un freezer, ¿no? En una economía completamente mortuoria. Y si, así todo no lo logran, pero aunque sea tienen esto. Si vos liberás, como dice Hades, una cosa y la otra, la inflación se les va al cuerno. Se va a 3, se va a 3,5, se va a 4. No lo pueden permitir. Se metieron en un laberinto. El equivocado es Hades, no Caputo. Por supuesto, el problema es que el plan de Milei y de Caputo, que era hasta hace poco el plan que se suponía que era original, era este, y es un plan desastroso. Ese es el problema. El problema no es que ahora venga Hades y te diga esto. El problema es que ellos se metieron en esta... No es ni siquiera un freezer, es una morgue el lugar donde se metieron. Donde nos metieron, mejor dicho. Donde nos metieron a todos los argentinos. ¿Y cómo lo quieren resolver? Lo quieren resolver con política. Lo quieren resolver llevando a los gobernadores a París, tratando de convencerlos de que los acompañen, sobre todo en la eliminación o suspensión de las PASO. Les prometen que no les van a poner candidatos que compitan con ellos. Les prometen que les van a mandar obra pública. Les prometen que les van a resolver algunas cuestiones fiscales. ¿Vos le podés creer? Pero no le podés creer porque ya no cumplieron en oportunidades anteriores. No le podés creer porque al mismo tiempo que hablan con Haldo y le dicen, no, quédate tranquilo, vos votá lo nuestro y lo de las PASO y qué sé yo, que nosotros no te instalamos un candidato, Lisandro Catalán se lanza como candidato en Tucumán. Al mismo tiempo que hablan con Sáenz tiene un lío además porque quiere ser por tercera vez gobernador y hay ahí una situación de la Corte Suprema que dice que no. Es cierto que en la provincia de Salta ha habido otros dos gobernadores, Urtubey y Romero, que fueron tres veces gobernador, pero le instalan a María Emilia Orozco, la senadora. Entonces le están mintiendo en la cara. Le dicen, che, no te vamos a instalar a nadie. Y ahí los tenés. Y los gobernadores ya lo vieron. Y los gobernadores, igual que las élites de este país, son cualquier cosa menos sonsos. Todo lo demás sí lo son. Sonsos no. Sobre todo lo que son, y yo lo he dicho muchas veces, es sujetos que abonan a la idea de la desintegración nacional. No les importa más la nación argentina. A la mayoría de los gobernadores, no digo todos, por supuesto, allí están las obvias referencias que ustedes conocen, Kicillof, Meleya, Infran, Cilioto y Quintela, y Ricardo Quintela, por supuesto, que son otra cosa. En todos los demás casos, van por la propia. Hay que ver, claro, uno puede pensar, pero pará, y Yarlora, bueno, pero Yarlora está pensando, la provincia de Córdoba, desde el momento en el que definió y delimitó y cercó la provincia como algo que era distinto de la nación, en algún punto lo está pensando, ni hablar de San Luis y Chubut y qué decir de Neuquén, bueno, digo, por donde lo mires. Entonces, este es un problema. Apuesta solamente a la política para ver si resuelve un problema que es económico y social. ¿Lo va a lograr? A mí me parece que no. Básicamente, con esto no quiero decir que va a perder las elecciones, no lo sé, porque juegan otros, porque juega Vincent, porque juega en todos lados Vincent, porque juega Trump, ¿no? Obviamente. Mirá la incidencia que ha tenido en todos nuestros países Donald Trump. Lo que quiero decir básicamente es que cuenta con que a través de la política va a poder resolver algo que siempre está ligado a la base material. Y la base material, y lo dijo el propio Caputo hace no tanto, es la que termina definiendo estas cosas. Entonces, para cerrar, pensando también en que la oposición no junta este número para la ley de tierras, pensando que la oposición se mantiene en una interna esta de tal se juntó con tal, o no se juntó, o no se habló, o tal hace tal cosa y tal otra, cuando la verdad es que no es eso lo que tiene de más importancia para la mayoría de los argentinos que están sufriendo. Lo que la oposición tiene que conseguir, claramente, y es con lo que por ahora cuenta el gobierno como un activo, porque no lo está logrando la oposición, pero lo que tendría que conseguir, uno piensa, es darle una respuesta muy concreta y en forma de programa a las carencias tremendas que viene sintiendo la mayoría de la población. ¿Cómo resolvemos esto? ¿Cómo resolvemos el endeudamiento familiar? ¿Cómo resolvemos el problema de salarios tremendo que hay en la Argentina? ¿Cómo lo resolvemos sin que se te vaya la inflación a 12 puntos? Porque eso también lo tenés que explicar. ¿Cómo lo resolvés sin un déficit fiscal feroz? Lo que no quiere decir, que te cases con el superávit fiscal como si fuera un objetivo y no un medio. Todo esto tiene que ser explicitado. Hasta que eso no sea consensuado primero y explicitado después, no tiene importancia. Si tal se juntó con tal, si tal habla con tal otro, si van a visitar a tal o a cual. La verdad que no tiene ninguna importancia. A propósito, adrede, no estoy haciendo ningún nombre porque parece que los nombres no son importantes. No son importantes. Porque si el oficialismo está en un laberinto, con esto que yo decía de Hades, Caputo y compañía, la oposición también está en el laberinto en el que la metieron. Con el lofer, con las campañas mediáticas, pero también con la propia imposibilidad de los movimientos nacionales y populares, progresistas, en el mundo, de dar cuenta de esa insatisfacción democrática. La derecha viene y arrasa con todo y te toma una deuda a 100 años y te hipoteca tu casa. Y los movimientos populares dicen, bueno, sí, pero pará, no nos podemos pelear con el FMI, tenemos que tener cuidado, qué sé yo. Hasta que no haya una respuesta así de drástica, igual de drástica, al problema que tenemos, va a ser muy difícil que efectivamente se dé cuenta del problema que tienen los argentinos en general y se dé una respuesta concreta, programática y entusiasmante sobre todo a eso. No importa si son canciones de ahora, de antes o de todos los tiempos, no importa eso. Lo único que importa es que sean canciones que la gente pueda reconocer como la solución, las que le gustan. Para que quede claro, que a mí me parece que esta idea, que se rostran unos y otros, no es lo que verdaderamente importa. Lo que verdaderamente importa es de qué modo vos vas a resolver este problema en el que nos metimos los argentinos, entre todos, pero que la dirigencia tiene una gran responsabilidad. Entonces, de nuevo, y para cerrar, el gobierno cuenta con esa imposibilidad por ahora de la oposición, pero hemos visto en el pasado que aun cuando la oposición era una bolsa de gatos, la sociedad decidió que un gobierno no iba más. Y a mí me parece, por lo que hemos visto esta semana, que ese límite se empieza de a poco, son otros tiempos, hay otros disyuntores, hay otro modo de movilizarse, existen las redes sociales, etcétera, pero a mí me parece que ese camino se empezó a desandar muy de a poco. 19:30, noticias.
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7: Es la hora 19:30 minutos en todo el país y en Buenos Aires. La temperatura 13 grados 6 décimos. La paradoja del plan Milei. Pese a los anuncios millonarios con el RIGI, la inversión sigue cayendo. Esto se da básicamente por el retroceso de la construcción. Los proyectos aprobados por el gobierno suman más de 56 mil millones de dólares, pero la formación de capital retrocede desde principios de 2025. También caen las importaciones de bienes de capital y se registra una salida neta de divisas vinculadas con inversiones extranjeras. Panamá declara el estado de emergencia tras el terremoto y destina 100 millones de dólares para la reconstrucción. El gobierno de José Raúl Mulino confirmó daños en 419 escuelas, 21 centros de salud y más de 426 viviendas. Afortunadamente, no se registraron víctimas fatales, aunque 27 personas resultaron con heridas de distinta consideración. A todo esto, el geólogo e investigador superior del CONICET, el doctor Andrés Folguera, advirtió que Argentina tiene las mismas chances de sufrir sismos como los de Panamá, Venezuela y Colombia.
5: Las condiciones de los sismos que ocurrieron en Venezuela, en Colombia y en Panamá, nosotros las tenemos en Argentina. Y en el pasado han ocurrido sismos parecidos a los que estamos viendo. En la cordillera de los Andes, del lado argentino, hay varios sismos de esta magnitud o cercana registradas. Uno que destruyó la ciudad de Mendoza, dos San Juan, otro que afectó a Salta. Así funcionan los sismos, o sea, es como una lotería. Van cayendo en diferentes lugares y un día caen en una localidad o ciudad importante y ahí quedan grabados en la memoria colectiva. Pero no es que no ocurran, ocurren en forma permanente. Por ejemplo, hace 3 años ocurrió uno al norte de Chilecito, provincia de La Rioja, cercano a 7. Si eso hubiera caído más cerca de Chilecito, hubiera sido otra la situación.
7: La bronca de los argentinos varados en España por los problemas operativos de la aerolínea Plus Ultra. Algunos pasajeros ya hablan de una estafa premeditada. Y es que la empresa española de capitales venezolanos decidió bajar las frecuencias y cambiar fechas de vuelo con hasta 15 días de retraso. En Buenos Aires, a esta hora, el cielo está cubierto con llovizna. La temperatura, 13 grados 6 décimas, muy alta la humedad, 91%. 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

0: Lali es.
1: Lali.
0: Claro. Ah, mira qué lindo.
1: Me parece lindo, ¿eh?
0: Ah, el fa.
2: Cumpleaños, Lali.
0: Bien, hoy
1: ese cumpleaños.
0: Hoy cumpleaños, Lali. Te mandamos un abrazo.
1: 10 del 10. 10 del 10 y la suma del 20 a 26 da 10. Dicen que hoy es un día especial, ¿eh? 10, 10, 10.
0: El
1: 10
0: de...
1: Divina, Lali.
0: Bueno, cae pero... muy bien Pepe Rosenblatt, un tipazo.
1: ¿Quieren que escuchar algo que
0: sí,
1: les traje?
0: Dale,
1: porque
0: nuevo.
1: Hasta hace unos días no se podía escuchar todavía el álbum nuevo, entre comillas, Rubber Soul, porque es el álbum de los Beatles del sí. año 1965, pero hicieron un mix nuevo y consiguieron el hijo de George Martin, Gilles uh-huh. Martin. George era el gran productor de los Beatles, que además tocó el piano en In My Life. Se ve que ha guardado un montón de cintas que las van sacando de a poco. Así que les traje, mira, dentro de este nuevo Rubber Soul, sí. que ya sí está en todas las plataformas, el estoy día buscando. En que Paul le lleva... Paul McCartney, el demo de We Can Work It Out. O sea, le dice, hola, mira, George Martin, ¿te gusta este tema? Entonces, antes de que se grabara, sonaba así, Paul.

0: Así que Paul McCartney le dice a George Martin, y ahí hay voces grabando. Bueno, estos son de los hallazgos que
1: eso,
0: hay.
1: Eso que se escuchó era que le daban la indicación de
0: claro,
1: que
0: les hablaban en la grabación. Ahí va. Y entonces, bueno. Voces de ellos, bueno, te cuenta la historia. Vas a encontrar de esto también en Norwegian Wood, de John. Lindos hallazgos, después arreglos solos instrumentales.
1: Esto no estuvo nunca en ningún lado, ¿no? No estuvo en Anthology, no estuvo en
0: nada. Nada. Empiezan a aparecer cintas muy guardadas. Qué bueno que alguien las cuide. Y nos alegramos cada vez que aparece alguna cosita nueva de los Beatles, ¿no? Así que esto
1: a mí me emociona escuchar estas cosas.
0: A mí también,
1: porque
0: me vuelve
1: loco. Porque
0: aparte
1: los escuchás, viste, escuchás como cantaba Paul,
0: claro.
1: ¿No? No hay nada acá.
2: Capela.
1: Sí, con la guitarrita atrás, pero creo que... Medio más Dylan que la versión, ¿no? Más,
0: sí,
1: más nasal.
0: Tienes razón, más nasal.
1: Que la versión que queda. En...
0: Exacto, y el ritmo distinto sí. A cómo quedó, ¿no?
1: Tenés la versión por ahí.
0: Y después
1: la que quedó,
0: escuchemos cómo quedó, ¿no?

0: Ese es el primer salto cualitativo de los Beatles, ¿no? Digo, para convertirse en...
1: Sí, fue el...
0: No es que los discos anteriores sean buenísimos, no, pero acá, este es como, ¿no?
1: Acá empezaban a otro lado. Y además, escuchen el sonido, escuchen este sonido, porque este es el We Can Work It Out original.
0: Claro.
1: Escuchen bien. Y qué tema precioso, además. Además, los Beatles son una luz, te dan luz del siglo XX. Se ilumina el vos ves todo el siglo XX, ves una luz, ahí aparecieron los Beatles. Bueno, en el nuevo álbum, fíjate las mezclas, cómo cambia. La hacen más moderna, más metálica. A ver si les gusta. Así suena, hay un mix. Este nuevo Rubber Soul, cuya mezcla la hizo el hijo de George Martin. Escuchen el sonido nuevo.
0: El bajo.
2: Podemos pasar todo el programa escuchando temas de los Beatles y comentándolos.
1: Este es como un pequeño mix de todo lo que hay en el álbum.
0: O sea, Drive My Car,
1: Norwegian
0: Wood.
1: Exacto, ahí va. I've loved them all. Porque ellos, lo que hizo Gilles Martin es separar, cuentan, no todos los instrumentos, todas las bases, y volver a hacer el mix, mirá, ¿no?
0: Sí, está clarísimo que el bajo de Paul está más adelante,
1: exacto,
0: ¿no?
1: Como que igualaron, suena un poquito más metálico, es para todos los gustos, el que le gusta escucha siempre el original. Y si no, esto también es lindo, no sé, que haya cosas nuevas, a mí me encanta.
0: Está bueno, yo creo, lo estoy mirando Horacio, que por supuesto es un gran amante también de los Beatles, casi cualquier intervención ha sido buena, no sé... ¿Viste? Que yo, hasta el disco ese que hicieron para el Cirque du Soleil.
3: Era interesante. Lo que pasa es que a mí me gusta esto que estábamos escuchando, mucho más abierto. Ajá. Digo, ¿viste que para que se entienda, mucho más abierto? Identificás mejor los músicos,
0: sí.
3: Identificás mejor las voces. ¿Viste que en un momento, porque a diferencia del concepto que había antes, era que los Beatles eran los Beatles, entonces tenías que sonar todo parejito igual?
1: Claro.
3: Y acá, ¿50 años después? 60 años después, lo que estamos privilegiando es que acá está John Lennon, escuchalo, que acá está Paul McCartney.
1: Claro.
3: Que es otra cosa el concepto.
1: Y además, ¿no? Ellos no llegaron a escucharse bien así. Ellos se quedaron en el tiempo deseando poder hacer un show.
3: Hoy
1: en
3: justo le mostraba Beatles 64 a mi hija. Sí. Porque estaba para que entienda lo que era el documental de Ron Howard. De cuando ellos llegan por primera vez a los Estados Unidos, para que se entienda, pues se quejaba de que, bueno, por otros artistas la gente no los dejaba tranquilo. Le digo, mira esto.
1: Claro.
3: Esto es que no te dejen tranquilo, porque las herramientas eran mucho menores.
1: Claro.
0: Puede ser que la primera vez que tocaron en el Shea Stadium, creo que fue en el Shea Stadium,
3: sí.
0: Sonaron por los parlantes del.
3: Sonaron del por los parlantes, para que, si quieren, es esa imagen donde ellos están en el medio de un estadio, en redondo,
0: sí, claro.
3: Está lleno de gente, todos gritando todo el tiempo. Y lo que había era los parlantes por donde salía la voz del estadio y los equipitos.
0: Grandes.
1: Claro.
3: Esto es que no te dejen tranquilo, porque las herramientas eran mucho menores.
1: Claro.
0: Puede ser que la primera vez que tocaron en el Shea Stadium, creo que fue en el Shea Stadium,
3: sí.
0: Sonaron por los parlantes del.
3: Sonaron del por los parlantes, para que, si quieren, es esa imagen donde ellos están en el medio de un estadio, en redondo,
0: sí, claro.
3: Está lleno de.

0: parámetro de hoy. Woodstock, que tuvo 250.000 personas, si de las primeras 20, las primeras 20.000 deben haber escuchado algo.
1: Claro. Además estaban todos.
0: Estaban ahí viviendo la experiencia.
2: Claro.
0: No existían los equipos de música que llegaran muy lejos. Bueno, con los Beatles es esto, ¿no? Gente que antes de llegar a los 30 cambió la música. Antes de los 30.
2: Claro.
0: Y las herramientas que vinieron después de ellos los hubiesen hecho mejores, pero.
1: Sí.
2: Claro.
0: Ya no estaban.
1: Por claro. Eso cuando uno dice los Beatles en el 66 decían dejar de tocar en vivo, es que materialmente era imposible.
2: No podían. Habían superado. Claro. ¿Viste? Qué cosa, ¿no? Estar avanzados a su tiempo.
1: Sí, es hermoso esto. Es ya muy está lindo. Todo. Me fui a fijar.
2: No, yo no... para que ustedes ahora, yo les di un bocadito para que cada uno después en casa o los que quieran, vayan, porque
1: sí,
2: ya
1: está
2: se lo,
1: todo.
2: Ya
1: está,
2: se lo puede escuchar en todas las plataformas. Es una delicia. Son todos hechos así como dice Horacito, más modernizados. Claro. Se escucha más
1: o parejo. O sea, vos tenés el disco 1, estoy mirando mientras charlamos, ¿no? El disco 1 es el mix que nos acaba de mostrar.
2: Claro.
1: Nuevo, entero el disco.
2: Sí.
1: Y el disco 2 tiene todas estas...
2: hallazgos.
1: Claro, todos estos tracks bastante particulares.
2: Claro, así que disfrútenlo. Siempre es algo hermoso, nuevo de los Beatles. A mí me gustó este demo que llevó... Los demos me encantan porque siempre es la cosa en crudo del artista que iba soñando a ver si pasaba algo con ese tema, ¿no? Así que bueno, me alegro que les haya gustado.
1: Está buenísimo, che.
2: Bueno.
1: La verdad, está buenísimo.
2: Me alegro,
1: Me encanta. Escuchemos un poquito más, dale, a ver.

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2: Bueno, 19.45. Les decía que íbamos a estar charlando con Gabriel Puricelli, a quien ustedes conocen, sociólogo, analista. Porque hay como varias cosas para, aunque sea para meternos a vuelo de pájaro, a ver si podemos sacar alguna conclusión. Hay un muy buen artículo que él escribió en el Laboratorio de Políticas Públicas acerca de Mari Carmen, ¿no? Esta mujer española que estaba siendo desalojada y que produjo un movimiento que por supuesto tiene a mucha más gente que ellos y que tiene una repercusión política por ahora insospechada, digo, más allá de... Me refiero a insospechada de qué es lo que puede pasar. Con esto gana la derecha, gana el sector de Pedro Sánchez. ¿Es importante esto o lo importante es que incluso quienes dicen representar ciertos ciertos reclamos después cumplan con esos reclamos? Bueno, eso puede ser leído también en otras latitudes, por ejemplo, lo que pasó en Brasil. Bueno, en 15 minutos trataremos de hablar con Gabriel Puricelli, que ha tenido la deferencia de atendernos este sábado. Gabriel, ¿cómo te va? Marco Cittadini te saluda aquí en Radio 10.
3: ¿Qué tal, Marco? Buenas tardes.
2: Gracias por atendernos. Un poco, digo, sé que es ambicioso la propuesta, pero en todo caso me subí un poco a este muy buen artículo que vos publicaste allí sobre Mari Carmen y lo que tiene que ver el reflejo en el tercer gobierno de Pedro Sánchez, ¿no?
3: Bueno, efectivamente la cuestión Mari Carmen es una cuestión decisiva e inesperada del calendario político español, porque... España no necesitaba renovar su parlamento hasta junio del año que viene, pero como en todos los parlamentarismos, el gobierno tiene la posibilidad de disolver el parlamento cuando cree que las condiciones políticas le resultan convenientes. Y efectivamente esa fue la lectura de Pedro Sánchez, que ante la importantísima movilización popular en reclamo de unas nuevas regulaciones en el mercado de la vivienda, consideró que era el momento oportuno para llamar unas elecciones que no le sonríen a priori favorablemente, pero... Pedro Sánchez va a intentar transformar en un plebiscito sobre la cuestión de la vivienda. Esto es paradójico porque, por supuesto, es un gobierno que tiene 8 años sobre las espaldas. Son dos gobiernos, tres gobiernos, perdón, consecutivos, ninguno de los

0: cuales llegó al fin de la legislatura, y la cuestión de la vivienda sigue pendiente, con lo cual Pedro Sánchez puede, por un lado, embanderarse con el reclamo de la calle, pero al mismo tiempo va a tener que rendir cuenta de por qué esta es la situación después de 8 años de él y la coalición que lidera el PSOE al frente del gobierno.
1: Vos decís en uno de los párrafos de la nota del PSOE encara esta campaña exhibiendo la economía española como la de mayor crecimiento entre las grandes economías de la zona del euro, pero teniendo también que mostrar la llaga de un síntoma de injusticia social que no ha sabido erradicar en 8 años al frente del gobierno. Ahí está el núcleo del problema, ¿no?
0: Efectivamente, por supuesto que no todo es imputable al PSOE, hay una lógica de financiarización del mercado inmobiliario que es planetaria, que avasalla a gobiernos en todo el planeta, pero bueno, los políticos se encuentran siempre en campaña, en situación de responder por las demandas que le hace la ciudadanía, que muchas veces no disculpa esta impotencia que están mostrando los estados frente al avasallamiento del capital financiero, como te decía, a nivel global y no exclusivamente español.
2: Ahí, ¿cómo estás? Horacio Marmurek te saluda. Lo de Mari Carmen o la crisis de vivienda que aparece en España tiene una, digamos, es como una suerte de discusión que no estaba planteada y que trae también una cuestión que es que para la derecha en España o la ultraderecha, si se quiere, no es que los inmigrantes se están quedando con los mejores departamentos. Entonces, ¿cómo dialogás con alguien dentro del cual va a hacer campaña? ¿En qué contexto? Prometiendo algo que no está ni cerca de su origen, ¿no? En esas fuerzas.
0: Bueno, respecto a la cuestión de la inmigración, introducir la cuestión de la vivienda y ponerla al tope de la agenda, como la ha puesto no Pedro Sánchez, sino la movilización popular, es una manera de pelear la campaña en terreno más favorable que el que existía hace 3 semanas, que era básicamente el terreno de la inmigración con el trasfondo de la crisis de Ceuta, una crisis real, pero amplificada 1 millón de veces por la espectacularización mediática y por el hecho de que el partido de la derecha tradicional, acicateado por la extrema derecha, ha hecho de la cuestión de la inmigración y del antiislamismo un eje absoluto de su prédica.
1: ¿Es traspolable? Digo, no quiero hacerlo de modo antinatural, pero en todo caso, como también te he escuchado hablar de Brasil, te pregunto si algo de esta insatisfacción es traspolable a la elección brasileña o es una torsión demasiado grande la que hacemos.
0: Yo diría que ocurren en paralelo fenómenos que tienen alguna similitud. Lo que quiero descartar es cualquier implicación mutua de una situación sobre la otra.
1: No, por supuesto.
0: Lo que a veces se construye ex post, ¿no? Claro. Coinciden 4 gobiernos progresistas, sí, y se habla de ola progresista como si hubiera descendido, sí, un espíritu sobre los ciudadanos de distintos países que hubieran votado en una misma elección. Las elecciones se resuelven en coordenadas nacionales. Dicho esto, hay una similitud que es notable, que es que el desempeño macroeconómico del gobierno de Lula y del gobierno de Pedro Sánchez son, en el caso del de Pedro Sánchez, espectaculares respecto de la media europea. Es decir, a España le va razonablemente bien, pero le va excelentemente bien cuando se compara con todos sus vecinos. Brasil, a Brasil le va bien. No se puede decir que tenga una comparación espectacular con el resto de la región. Ciertamente, si lo comparamos con Argentina, es prácticamente el paraíso, sí, claro, en la tierra. Claro. Pero a pesar de ese desempeño macroeconómico, las demandas de los sectores populares están mucho más allá de lo que este buen desempeño macroeconómico está rindiendo en términos de calidad de vida. Entonces, en Brasil, una de las cuestiones que me comentaba algún consultor que trabajó para la campaña del PT antes del domingo pasado era que se estaban rompiendo la cabeza con el problema que surgía en los grupos focales, de que los brasileños comparaban al gobierno Lula 3 con Lula 1 y 2, no con Jair Bolsonaro. Ajá. Y en esa comparación, Lula 3 pierde con Lula 1 y 2, como no podría ser de otro modo, porque cuando un país pega un salto que equivalente a una revolución social, como ocurrió en Brasil entre 2002 y 2010, cualquier mejora posterior va a ser relativamente más modesta que la mejora inicial. Y en el caso español sucede algo que tiene una similitud, pero que, volviendo al tema de la vivienda, lo podemos graficar con un solo dato. La edad de emancipación promedio de los españoles está por encima de los 30 años.
1: Una locura.
0: Es decir, el tema, la crisis de la vivienda es tan profunda que tienen que esperar hasta los 30 años para poder acumular el capital o la calidad crediticia como para poder comprar una casa propia o alquilar en vez de compartir habitaciones. Y en este sentido, las dos situaciones tienen un parecido de familia.
2: Ahí, en términos de lo que viene siendo España, el gobierno de Pedro Sánchez ha sido el último muy, muy golpeado por distintas razones, algunos propios y otros de la coyuntura, y marcan que, digamos, la región está, a ver, se habla de lo pendular, pero también empieza a aparecer algo que es, ya no importa lo que se promete, sino contra qué se va.
0: En buena medida estamos viendo que predomina ese estado de ánimo, tanto en España como al mismo tiempo y por otras razones en Brasil. Esta predisposición antioficialista que estamos viendo es un factor, de ninguna manera el único, y por supuesto que es más síntoma que causa, pero está presente en el cuadro que se presenta en los dos países. Y, por supuesto, también lo que hay es una erosión de la confianza en la democracia y las instituciones. Este es el problema, ¿no? Porque el péndulo ya no es el péndulo que va de la centroizquierda a la centroderecha, que a veces se detenía en el centro, sino que es un péndulo que se está yendo, en algunos casos, violentamente hacia el extremo derecho, ¿no? De una polarización asimétrica que la podemos llegar a ver en España, donde es claro que si perdiera las elecciones el PSOE, no va a ser el Partido Popular el que va a poder gobernar. El Partido Popular va a presidir el gobierno, pero las ideas que van a gobernar son las ideas de Vox.
1: Claro.
0: Entonces, bueno, ese es un cuadro muy complicado que se está viendo en este momento y que, por supuesto, para sumar países al mix, es en parte lo que estamos viendo también en Francia, ¿no?
1: Claro. Te pregunto por eso, digo, solo porque lo mencionás. ¿Estás viendo ahí un elemento común o algo que, o en todo caso, qué tiene de diferente lo que está pasando en Francia? Veíamos en Bélgica también, ¿no?
0: Bueno, el modelo neoliberal le tira de sisa a los europeos, diría mi abuela, ¿no?
1: Claro.
0: Y de alguna manera, lo que vemos en Francia tiene una correlación muy clara con lo que sucede en España, ¿no? En España son jóvenes un poco mayores los que salen a la calle porque no se pueden emancipar después de haber terminado la escuela, después de haber terminado la universidad y un porcentaje altísimo después de haber terminado un máster, mientras que son los estudiantes secundarios los que salen a la calle en Francia. Pero lo que está por detrás es un mismo reclamo de que la democracia, después de ese ciclo virtuoso que tuvo en Europa del 45 hasta la crisis del petróleo, hace 40 años que le viene dando cada vez menos a las nuevas generaciones. Y entonces estamos viendo cómo este grito de las jóvenes generaciones ponen en cuestión esa limitación del modelo neoliberal, que hablo de modelo neoliberal un poco independientemente de quién gobierne.
1: Claro, claro.
0: Y no por decir que da lo mismo que gobierne la izquierda o la derecha,
1: no,
0: sino porque hay un chaleco dentro del cual la derecha se siente confortable y dentro del cual la izquierda se siente atrapada.
1: Claro.
0: Pero el chaleco es el mismo.
1: Claro. Esto último es importantísimo. Te pregunto, tenemos dos minutos, digo, capaz que te meto en un lío, pero ¿cuál es, te parece a vos, que en todo caso, si has visto experiencia, digo, cuál es el camino? Porque está claro que acomodarse al chaleco neoliberal ha traído este problema para los gobiernos populares, para la centroizquierda, o como lo querramos llamar. ¿Cuál ves que puede ser un camino posible?
0: Bueno, la experiencia española indica que aquellos aspectos en los cuales el gobierno de Sánchez ha logrado desembarazarse un poco del chaleco o del corsé es porque fue más audaz que gobiernos anteriores. Entonces parece que ahí hay una pista, ¿no? Que los gobiernos de izquierda sean más decididamente de izquierda, a Sánchez hasta esta elección es algo que le pagó. No fue contradictorio con ganar elecciones. Y después, claro, cuando uno piensa el tema de la vivienda, en Europa hay modelos a los que prestar atención. Como España llegó tarde a la modernización europea, se saltó una parte del estado de bienestar, pero el estado de bienestar en Austria, claro, por ejemplo, significaba que la municipalidad de Viena sea propietaria de, voy a decir una cifra probablemente equivocada, porque es una cifra grande, de la mitad de las propiedades que están en el mercado de alquiler en Viena. Y eso ha garantizado que en esa ciudad y otras ciudades europeas no haya una crisis de vivienda como la que hay acá. Que en Berlín gane una alcaldesa que dice, bueno, volvamos al modelo de regulación que fuimos soltando en los últimos años. Bueno, España ya entró de lleno en un paradigma neoliberal cuando se modernizó después del franquismo y probablemente tenga que hacer cosas que España no hizo nunca. Y por lo tanto, bueno, las recetas ahí no son fáciles, pero hay experiencias exitosas europeas para mirar.
1: Gabriel, gracias por este ratito.
0: Gracias a ustedes por el llamado, un gusto. Un
1: abrazo. Gabriel Puricelli, analista, sociólogo, charlando con nosotros acerca de temas complejos. Bueno, tratamos de simplificarlos en una charla, pero sin quitarles profundidad, por supuesto, ¿no? 8:00 p.m, momento de noticias aquí en Radio 10. 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
4: Es la hora 20 en todo el país y en Buenos Aires. La temperatura 13 grados 6 décimas. Agustín Rossi criticó el proyecto oficialista de venta de ciudadanía. Para el diputado nacional de Unión por la Patria, se trata de un atajo para posibilitar la venta de tierra a los extranjeros que se nacionalicen por esta vía.
5: Cualquiera que venga a hacer una de las inversiones. Recordemos que, por ejemplo, el Superrigi, que está destinado fundamentalmente a las empresas tecnológicas, existe una inversión mínima de $1,000 millones, o sea que $350,000 es una inversión. Cualquiera que quiera hacer una inversión de estas características puede llegar a comprar la ciudadanía y al partir del hecho de ser ciudadano argentino no tiene ninguna de las limitaciones que, por ejemplo, la ley de tierra les pone a los ciudadanos extranjeros, las personas físicas o personas jurídicas extranjeras. Entonces, este programa de anuncio de venta de la ciudadanía, que claramente permite esa posibilidad, es una diagonal enorme.
4: Insólito, el canciller Pablo Kirchner visitó en Singapur un astillero que reparará un buque contratado por las Malvinas para el proyecto Sea Lion. Se trata del taller de la firma Citrium, donde se va a reacondicionar el barco petrolero Aoka Mitsu de la empresa Blue Water Energy Service, que fuera sancionada por el gobierno de Javier Milei. Crónica de una muerte anunciada. El joven de 21 años que chocó y mató a un hombre en la Panamericana manejaba borracho y tenía 24 infracciones previas. En este contexto, tomó intervención el fiscal Gastón Larramendi de la UFI Vicente López Oeste, quien aprehendió al joven, identificado como AS, y lo imputó por el delito de homicidio culposo. 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

0: Muy bien, 5 minutos han pasado de las 8 de la noche y tenemos nuestra recomendación teatral como cada sábado.
1: Así es. Bueno, esta recomendación se estrenó en agosto de este año en un querido espacio del barrio de Almagro e histórico de la ciudad, que es el Teatro del Pueblo. ¿Sí? La obra se llama Aurora Despierta, cuenta con la dirección de Francisco Civit y dramaturgia del grupo Jueves, que son 5 autoras del teatro argentino contemporáneo: Gilda Bona, Susana Gutiérrez Pose, Luciana Laragione, Susana Torres Molina y Adriana Turci. Sí. Y esta obra está conformada por un elenco de, escuchen bien, 20 actores y actrices. Es una cantidad que abismal, que
0: los ves en escena. No, porque ya a esta altura, por el tema de guita, es muy difícil, ¿no?
1: Por eso y también por lo que significa también ahí, ¿no? Como armar todo lo coreográfico, ¿no? Bueno, no los vamos a mencionar a todos porque son muchos, pero son un gran equipo que, bueno, nos regala una obra de teatro musical que revisita nuestra historia social y política a 25 años del 2001, como les adelantaba hace un rato. Entonces quizás no hay una historia común, sino varias pequeñas historias que se van entrelazando. Les digo algunas, por ejemplo, ¿no? Una madre que marcha con sus hijas hacia Plaza de Mayo en medio del estallido social, jubilados que reclaman por sus ahorros en la puerta de un banco, familias rurales que faenaron una vaca tras el vuelco de un camión jaula en la ruta, filas de ollas populares, vendedores ambulantes contando sus historias. Bueno, son varias historias en donde no hay un protagonista, porque el protagonista en esta obra es lo colectivo, ¿no? Y lo colectivo es el pueblo. Una obra que toca temas que están obviamente a la vista: la memoria colectiva, la identidad nacional y lo que es la bronca versus la esperanza. No sé si les suena esto, ¿no? Bueno, un guión que propone una mirada irónica y ácida sobre la historia política reciente argentina. Se van a conmover profundamente, pero también se van a reír porque tiene momentos de escape. Una estructura de revista donde van a encontrar sketches, ¿sí? Canciones, monólogos. Hay cuadros corales y también hay escenas breves. Tiene de todo. Como les decía, conmovedoras interpretaciones de estos 20 actores y actrices. Recitan, cantan, corren, saltan. Hay mucho despliegue físico. Es una obra sumamente coral. Se mueven como una masa, ¿no? Lo que representa perfectamente esta idea de pueblo. Y hay música en vivo, compuesta por Gabriel Giannotegui, Juan Pablo Maicas, Sergio Morán, Francisco Civit, que además es el director, y son canciones pegadizas que emocionan y que te sacan también una risa por momentos. Diseño de escenografía de Cecilia Zubialde, que es un muro metálico, ¿no? Con carteles pegados con frases que remiten a la época, ¿no? A la manifestación, a la bronca. Más la utilización también de proyecciones visuales que funcionan como separadores de las historias que van y que vienen durante la obra. 65 minutos. Se pasan volando porque es fuerte. Y en conclusión les diría que es una obra que, bueno, vuelve sobre uno de los momentos más decisivos de nuestro país para interpelar el presente, que invita a pensarnos como nación desde el humor, pero también desde la bronca. Es una experiencia que impacta desde lo emocional. Yo te decía, los últimos 5 minutos me la pasé llorando. Hay un momento que hay una canción que dice algo así como: faltan 20 años para que vuelvan a ser un proyecto nacional. Yo cuando escuché eso, viste, como que... fue como que si ahí me tocaba el dedo de la llaga. Claro, a mí me conmovió, claro. Porque uno se empieza a preguntar, ¿no? Como que te vas con preguntas, como, bueno, ¿cuánto falta entonces para que vuelva a suceder eso, ¿no? Como una organización, un proyecto nuevo. Bueno, eso, te deja con preguntas y te desafía también al futuro. Escuchemos, si les parece, al director Francisco Civit contando cómo nació este proyecto de cero y también qué esperan ellos que el público se lleve de la obra Aurora Despierta.
2: El proceso de Aurora Despierta empezó a mediados de agosto del año pasado, en donde yo le comenté a Lucía Laragione sobre el proyecto que quería hacer, y ella me dijo que le interesaba, se lo comentó al grupo Jueves y se acercaron las 5 autoras, que la verdad estuvo buenísimo. Empezamos a trabajar y a principios de este año se convocaron actores, pero era muy difícil armar los horarios, entonces hicimos una publicación con los horarios que teníamos de ensayo y los días de ensayo, son 20, son muchos actores, y ahí se presentaron más de 100 personas a la convocatoria, en la cual seleccionamos según el physique du rôle de cada uno de los personajes. Fue muy intenso, muy divertido, y estos 20 actores empezamos a trabajar, y con las autoras también, definiendo a medida que íbamos avanzando con la obra cómo iba a ser. Esperamos que el espectáculo sea un espectáculo entretenido, potente, con música, muy diverso, y que el espectador se lleve una experiencia intensa, que se ría, que se enoje un poco, que piense, que reflexione sobre esta intensa y apasionante y cambiante historia argentina que por momentos parece que se muerde la cola. Bueno, nos gustaría mucho que la vean.
1: Bueno, ahí lo escuchábamos a Francisco Civit, director de Aurora Despierta, los domingos a las 12 en el Teatro del Pueblo, allí en la Valle al 3600, en el barrio porteño de Almagro. Vayan, apoyen el Teatro Independiente, es muy importante. Sí, acompañar. Esta obra es espectacular. Y bueno, si están complicados del bolsillo, tenemos igualmente un par de entradas para que vayan mañana, domingo 11 de octubre, a las 12.
0: Ahí está, 20 y 11 minutos.
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0: Bueno, contame, nos dejaste a todos intrigados con este documental Machado. Que bueno. Habla de personas que conocimos mucho,
5: sí.
0: Capaz que habíamos perdido un poco de vista, no
5: bueno,
0: sé qué, pero que
5: todas, forman
0: todas
5: parte,
0: nos parecen de parte de nuestra vida y de repente se miran desde otro lugar, ¿no?
5: Bueno, esto es un trabajo que hizo Juan Tagle, que es nieto de Rodolfo Machado y por ende pariente de Juan Ignacio Pablo Rodolfo y de su mamá Marta, que decidió contar la historia de los Machado. Una historia que es esa, la que conocemos nosotros, es la de gente que trabajó en la tele, que hizo películas, que hizo teatro.
0: Ultra famosos en algún momento.
5: En algún momento era, realmente. Digo, para Rodolfo era parte del clan del Boca, o sea, claro, era claro, parte claro. Celeste y demás. Todos han trabajado, qué clave de eso. Digo, toda la televisión argentina ha estado marcada por la figura de los Machado. Claro, pero la historia que cuenta Juan es la que él vivió, la que él tiene como familia. Y lo que termina siendo Machado es una tragicomedia, una comedia con toques trágicos, qué sé yo, se lo podemos preguntar a él, que es quien desarrolló este documental que se está viendo en el Malva. ¿Cómo estás, Juan? Horacio Marmurek, Marcos Cittadini y toda la mesa de Las Palabras y las Cosas te saluda.
6: Hola, ¿cómo andan?
5: Bien, ¿cómo estás vos?
6: Por el llamado. Bien, muy contento. Tuvimos el estreno ayer, que fue hermoso, así que feliz con las repercusiones de la peli y no, tuvo muy buena, sala llena, muy lindo.
5: Juan, digo, contar un poco esto, ¿no? Sin querer contar mucho más, que hay toda una serie de cuestiones donde, claro, cada familia es particular, pero toda junta es un montón para el que la vive, pero también para ponerla dentro de un documental, ¿no?
6: Sí, totalmente. Hay algo interesante con respecto a eso que decís, que es que, bueno, alguien, las personas que hacen documentales familiares con archivo familiar, que es ya prácticamente un género cinematográfico dentro del documental, hay muchas películas que cuentan historias familiares con archivo, y bueno, uno se pregunta, me parece, ¿no? Me parece normal preguntarse a quién le va a interesar, ¿no?, esta historia, y más todavía cuando es tan personal. En este caso, tiene una particularidad la película, que es que el archivo de la película, que en otros casos es por ahí un cumpleaños familiar, unas vacaciones, algún evento de puertas para adentro, en este caso, en la película, el archivo son escenas de telenovelas protagonizadas por ellos, que eso sale de unos VHS con los que mi abuela grababa las escenas de la tele cuando aparecía algún Machado en televisión. Iba grabando y guardando el material de los Machado en esos VHS. Entonces la película está armada entre esas escenas de telenovelas y programas de televisión, escenas de telenovelas protagonizadas por ellos, y cosas de la vida real que yo voy filmando, que vengo filmando hace prácticamente 20 años, un poco más de 20 años.
5: ¿Y eso?
6: 20 años de registros y 10 años de montaje. Y la película tiene una especie de contraste, de alguna forma, entre estas escenas de novelas, que tienen un tono muy particular, porque son ficciones de otra época, que ya no existen, que yo las veo con mucho cariño, me gusta mucho que eso esté en la película, y en la vida real la historia es más bien trágica. Mi abuelo era ludópata, mi madre está internada en psiquiátricos hace más o menos 20 años también, entonces En ese contraste se construye la película y cuenta la historia de ellos fuera de las cámaras, digamos, ¿no?
5: Hay varias cuestiones, digo, hay la primera escena en donde aparece tu mamá, que están vos, está la familia, está tu abuela. Uno piensa que están por dejar a tu abuela y la que se va a quedar es tu mamá, ¿no?
6: Sí, sabés que eso era algo que me gustaba mucho de un corte anterior donde el orden era diferente, y era como se ve en un momento la enfermedad de mi abuelo, él empieza a empeorar. Entonces la idea y lo que parecía cuando llegábamos al geriátrico era que iba a quedar él. En este caso, como quedó el orden, sí, está ese efecto que me parece que es interesante que suceda, porque tiene un giro importante la película ahí.
5: Digo, la historia de los Machado, esto que vos vas matizando es en la construcción. Primero, digo, en muy buen tiempo tenés la capacidad de presentarlos a todos y de después entrelazarlos, ¿no? Entrelazar cómo fueron viviendo todo esto. Pero claro, en la figura del ludópata de tu abuelo, esto dicho así porque es lo que sucedía, también aparece cierto algo que dice uno de tus tíos, que es, pero un señor siempre volvía. ¿No?
6: Sí, y siempre volvía, y él, bueno, tenía esa enfermedad, porque es una enfermedad, la ludopatía, grave, nunca pudo controlarla y superarla, y vivía con eso. Mi abuela iba ayudando, llevaba su foto a los bingos de la provincia, porque él, después de la televisión, él en un momento dejó de hacer televisión, y empezó a hacer un unipersonal, que era una obra de teatro que escribió él, protagonizaba él, dirigía él y vendía él en la provincia de Buenos Aires sus últimos 15 años de carrera, hasta que murió prácticamente, porque creo que una semana antes de morir él estaba todavía haciendo la obra, girando por la provincia de Buenos Aires, haciendo su obra. Y lo que pasaba era que la plata que juntaba, así como la juntaba, porque le iba bien, porque mi abuelo siempre tuvo algo que la gente lo quería mucho y lo reconocían también, porque hizo mucha televisión, tuvo en un momento estaba en 4 telenovelas en un mismo día.
5: Digamos. Sí, y siempre era o un padre, un abuelo o alguien no le tocaba, no tuvo tantos villanos, ¿no?
6: Claro, sí, siempre hacía de tipos queribles, entrañables, padres de familia, responsables. Entonces hay algo del contraste entre los personajes que hacía y cómo era él en su vida cotidiana, que bueno, eso construye un poco la película. También otra cosa que me parece en ese sentido importante decir, él tenía este problema con el juego, pero era impecable con el laburo, siempre estaba prolijo, se sabía la letra, era un laburador, digamos. Él se tomaba, era un laburante, digamos, se tomaba el trabajo muy seriamente. Y también los vínculos familiares, con este inconveniente que tenía, que, bueno, hacía que por ahí
5: sí
6: hubiera algunos problemas con la plata y con por ahí se iba y tardaba un poco en volver, ¿viste?
5: Sí, sí, sí, o eso que se cuenta mucho, digo, estas 19 mudanzas en un año, irse los feriados, tu tío Pato teniendo siempre un bolsito por las dudas aún de grande, digo, cosas que se ven en el documental, pero claro, el documental tiene un personaje que es machado por cuestión política, que es tu abuela, que es la que creo sostiene todo eso, y ahí viene la pregunta de, una vez todo esto puesto, montado o proyectado en el Bafisi, ahora en el Malva, ¿qué dicen tus tíos?
6: Les encanta, están fascinados, la verdad. Estuvieron, o sea, ellos vieron la película por primera vez el día del estreno. En Bafisi. Y les encanta, van siempre a verla, están felices, están muy contentos, la verdad, con la peli, todos. Yo tenía un poco de... La verdad es que sabía que la iban a tomar bien, porque soy consciente de que la película es respetuosa, es amorosa, construye una idea de cada uno de los personajes, que es desde el amor y desde el humor también, porque ellos se cuentan de esa manera y viven las tragedias de esa manera. Y de hecho, esto de exponer la enfermedad de mi abuelo y exponer estas cosas de la vida privada de un personaje público, que siempre tuvo un interés por mostrar una imagen prolija y bueno, y esto, del laburante, de tomarse el trabajo en serio y todo, que eso, digo, sigue siendo así. Pero bueno, eso era lo único que en algún momento dije, bueno, y exponer esto, y mi hermana en un momento me dice, pero él se cagaba de risa de eso también. Digo, en la última obra que escribió, la que hizo más tiempo se llamaba El Varón Globalizado, pero después la última que escribió, que llegó a estrenarla, hizo algunas funciones, se llamaba Cerrarlo en el Bingo, Me Quiero Matar.
7: Claro. Le tocó además toda la época del desarrollo de los bingos, cuando era furor. Sí. Y además que de verdad, detrás de cada ludópata no deja de haber un soñador, alguien que cree que se puede salvar, descomprime los nervios. Yo tengo, muchos somos los que creemos que el ludópata, si bien sí es un problema grande, también enmascara a una persona que cree que la va a salvar a un golpe de suerte, que, o sea, tiene su parte entrañable, ¿no? Sí. Y me lo imagino, sí, así.
6: Sí, totalmente. Y bueno, mi abuela en un momento empezó a acompañarlo para cobrar ella y llevarse la plata, y claro, también llevaba su foto a los bingos de la provincia para que no lo dejen entrar.
7: Ay, no, increíble, pobrecito, claro, sí, claro.
6: Y él, o sea, hay una historia bastante graciosa en la familia, que se cayó en un momento, no es graciosa la historia por el hecho, pero en un momento se cayó el techo del bingo de Merlo.
7: Sí, hubo
6: como un derrumbe, se le cayó encima a mi abuelo, o sea,
7: ay, qué divino, no, claro,
6: el día que se cayó el techo, mi abuelo estaba ahí,
5: claro. Juan, todo eso y algunas cosas que evidentemente quedaron afuera, está en Machado este documental que se ve en el Malva. ¿Qué días?
6: Los viernes a las 21:30.
5: Perfecto. Pueden ir a verla y nada, felicitaciones por todo eso. Sí.
6: Las redes de la película, Machado la película, ahí vamos publicando las fechas, si hay alguna actualización o algo, o mis redes son Julián Tagle.
5: Ahí está. Te agradezco por este ratito con nosotros.
6: Muchísimas gracias a ustedes.
5: Ahí estaba, Machado la película, la ven en el Malva, una historia, historia de la Argentina, ¿no? El laburante, claro, que hace, claro, todo, que trata de sostener. Digo, eso es lo que vas a ver, y después, bueno, nada, y en el cómo se cuentan. Vayan a ver en el cómo se cuentan, porque las tragedias familiares en muchos casos son contadas con humor,
0: claro,
5: porque
0: eso
5: es lo que te permite sobrellevar.
0: Eso me resultaba interesante de esto que él dice, claro, porque él te cuenta cosas muy tremendas, pero con un dejo de humor inevitable. Uno tiende a pensar que el humor negro es, por supuesto, mucho más genuino cuando le tocó a uno, ¿no? Cuando uno se ríe de sus propias desgracias.
5: Claro, pero es lo que te va a salvar.
0: Es más difícil reírte de lo de los demás porque está siendo,
1: de sanar.
0: Claro, está siendo cruel, ¿no? Digo, está siendo.
5: Es que me parece acá hay grandes imágenes, grandes cuestiones que tiene que ver con esto, con Machado. Un apunte más sobre lo que esto se ve en el Malva y que tiene que ver con este archivo, que es un archivo personal y que siempre hay que cuidar los archivos, porque también en el Malva se vi Amery, la película sobre Amery Henrich, la gran fotógrafa argentina, que hace su bisnieta Mariana Sanguinetti. La pueden ir a ver desde este viernes 9 de octubre, hacer una gran salida. Si podemos, la semana que viene por ahí hablamos con Amery, bueno, con la bisnieta, sí, de Amery.
0: Está bueno, hay que darle mucha, hay que darle cada vez más bola al teatro y al cine nacional, loco, porque están en una situación.
5: Pero aparte, en esto que es, fíjense que es rescatar toda una época, digo, uh-huh, por los Machados son parte de una época, claro, completa, claro, de la televisión, que a los que tenemos 30, 40, 50, son parte de nuestra cotidianidad. Para el resto de los pibes, esto no está. Y si no hay un archivo que se ocupe de eso, que no lo hay, la historia queda sin contarse.
1: Claro.
5: Y todo parece que todo empezó ayer. Entonces después hay cosas hay preguntas que las respuestas no las tenés tan a mano, porque no tenés a dónde ir a buscarlas.
7: Claro.
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0: 20 y 25 minutos, hablamos con Julián Cianamea. Hablamos de capitanes también. Hay capitanes en lo que...
1: Sí, claro. Escuchando el tema de Chico, y mientras vemos cómo los hinchas de River se van metiendo en el Monumental, el millonario vuelve a jugar después de 21 días, sí, 3 semanas. El último partido fue contra Huracán, la derrota 2-1, que también fue un sábado, que estábamos acá, nos fuimos. Sí. Y Huracán se lo terminó ganando. Qué loco que es este fútbol argentino, porque en 3 semanas River no jugó y Boca y Estudiantes, por ejemplo, jugaron 5 partidos. Claro. ¿No? River decidió postergar el partido que tenía que jugar el fin de semana pasado contra Sarmiento, se va a jugar el miércoles, y en el medio de toda esta historia, hoy ganó Barracas y le sacó 5 puntos a River. Barracas está octavo en el grupo B de la Liga Profesional y le sacó 5 puntos a River, así que lo obliga a ganar hoy y a ganar el miércoles para meterse. Mucha presión para Poncio, que va a dirigir el quinto partido, y además una noticia que salió hoy, que tal vez en algunos casos pasó media desapercibida, y es que Ramón Díaz declinó la oferta de Corinthians para hacerse cargo del primer equipo. Fernando Diniz era el entrenador de Corinthians, renunció después de la derrota del fin de semana, y en un posteo en redes el hijo de Ramón puso: hoy tengo el deber como profesional, pero principalmente como hijo, de acompañar a la persona que apostó todo por mí en un momento muy difícil y que quiere cumplir su último sueño en el fútbol.
2: No.
1: Esto puso Emiliano Díaz en las redes. Claro, ¿cuál puede ser el sueño, el último sueño de Ramón Díaz como entrenador?
2: Sí, o sea, como entrenador, no sé, por ahí quiere ser gobernador de La Rioja.
1: Bueno, tal vez quiere ser...
0: No lo veo, pero ojalá que no.
1: A ver...
2: No, bueno, sé, qué sé yo.
1: A mí me llama la atención, por lo menos el posteo está en portugués, los Díaz dirigieron a Corinthians ya en otra oportunidad, les fue muy bien, son muy queridos en Brasil, pero llama la atención el posteo, el momento del posteo, sobre todo porque se sabe que la relación con Di Carlo no es buena, que no es buena tampoco con el mismo, con el propio Poncio, porque Ramón Díaz lo postergó a Poncio en su momento como jugador, y ahora es el actual entrenador. Entonces, ¿en qué lugar quedaría Poncio si lo sacan y lo ponen a Ramón Díaz? Lo cierto es que en el horizonte de River, el primero de noviembre, se viene el Clásico. Me da la sensación que es un partido bisagra para el futuro del entrenador o futuro entrenador de River. Veremos qué termina decidiendo Di Carlo. Todo en el contexto que hablábamos antes, ¿no? De la guerra, o mejor dicho, la pelea con la AFA, que tampoco pinta que le vaya a ser fácil las cosas. Lo cierto es que ahora, en un ratito nada más, 21 a 30 horas, en el Monumental va a estar jugando con el Estudiante de Río Cuarto, que en caso de perder descenderá. Será un paso muy furtivo del equipo de Río Cuarto, el cordobés de Río Cuarto, por la primera del fútbol argentino. Pero repasemos los 11 de River. Sí. Beltrán en el arco, Montiel, Otamendi, Martínez Cuarta, Acuña, Tobías Andrada.
0: No decía que Montiel podía jugar.
1: Montiel podía jugar. Sí, nadie explicó hasta acá.
0: Raro eso.
1: La ausencia es rarísima. Rarísima. Todos amigos preguntándome, vos qué sabés, La verdad, me pareció extrañísimo que esté en la tribuna del otro día en el Monumental. Raro. Podría hasta inclusive haber jugado. Si jugó Otamendi, ¿por qué no va a jugar Montiel?
0: Hubo ahí una mala onda que no sabemos, no conocemos.
1: Y no se entiende si es con los dirigentes de AFA, si es con Scaloni mismo. Porque bueno, hasta Messi, De Paul jugó. Messi. O con Messi, tal vez.
0: Raro.
1: No, es cierto. Llamó la atención.
0: El pelo al huevo, pero digo, en este caso es...
1: El Mundial jugó, fue protagonista. Sí, claro. Tanto él como Molina. Molina no jugó porque estaba suspendido. Ya sí. Y terminó jugando los 4 partidos de la convocatoria.
0: Aparte, Molina no pudo venir, pero el club dijo que no venía.
1: La Roma no le dejó venir ni a él.
0: Claro, digamos.
1: Claro, sí. Llamó la atención. En el medio, Fausto Vera, Tobías Andrada y Tomás Galván. Correa, Driussi y acá Juan Carlos Mesa. O Lautaro Pereira, veremos por cuál de los dos se termina inclinando Poncio, porque bueno, recordemos que River todavía arrastra jugadores lesionados, mismo Thiago Almada, así que bueno, este sería el 11 de River para hoy jugar contra Estudiantes de Río Cuarto.
0: Hasta ahora había jugado bastante bien hasta el último partido, ¿no? Digo, venía dando una mejor imagen y en el último se mancó con Huracán.
1: Yo creo que lo que estaba haciendo era ganando. En base a los jugadores que tenía, con Banfield fue un partido muy justo, muy apretado. De hecho, le terminan dando ese gol en el penal, en la tajada por la invasión. Lo hacen volver a patear. El partido con Banfield fue muy justo. Con Atlético de Tucumán, con un jugador más, lo terminó sufriendo hasta el final. Yo veo una mejora, pero en base a los jugadores que tiene, la verdad que River debería jugar bastante mejor. Claro. Y teniendo 3 semanas, casi pudo haber hizo una mini pretemporada. De hecho, Poncio jugando algunos amistosos. Lo cierto es que tiene que empezar a jugar realmente mejor River.
0: 8:30, noticias.
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4: 20 horas 30 minutos en todo el país y en Buenos Aires. La temperatura 13 grados 2 décimas. Habló el economista que algunos ven como el reemplazante de Luis Toto Caputo. Alberto Aves, el economista que escucha el presidente Javier Milei, participó de la última reunión de gabinete en Casa Rosada, justo el día en que el ministro de Economía pegó el faltazo. Y se le consultó a Aves si aspira a ser el próximo ministro de Economía. Y esto decía al respecto.
5: Esa fue la especulación, pero nada que ver. Lo conozco al presidente desde 2023, básicamente. Él me conocía un poco. Me dice, así que yo sé quién sos vos desde hace 20 y pico de años, dice. Y así se entabló la relación con Milei. Cuando yo voy a Buenos Aires a presentar el libro, le digo, Javier, estoy en Buenos Aires, si querés nos vemos. Me dice, venite el domingo a desayunar a Olivos. Tuvimos una charla larga y al final de la charla le cuento que el viernes anterior había estado en la UBA dando una clase sobre cómo veo el mundo, cómo veo a la Argentina encajando en el nuevo mundo, y me dice, venite al gabinete y presentalo. Toto no fue porque estaba enfermo, sí. No sé por qué, y se tejió toda una especulación de que yo me estaba probando el traje de Toto en el gabinete. Nada que ver.
4: Ucrania atacó una petrolera en Rusia y Donald Trump reclamó la salida de Volodymyr Zelensky. El bombardeo ocurrió tras el acuerdo entre Washington y Moscú para ampliar las ventas de combustible. El jefe de la Casa Blanca cuestionó las ofensivas contra refinerías y pidió al frente del gobierno ucraniano un líder capaz de negociar. Comenzó en Córdoba el Encuentro de Mujeres 2026, con más de 100 talleres y reclamos contra la violencia. La convocatoria al 39º Encuentro Plurinacional de Mujeres, Lesbianas, Trans, Travestis, Bisexuales, Intersexuales y No Binarias se extenderá hasta el lunes e incluirá actividades culturales y dos marchas. Las participantes discutirán sobre derechos, salud, educación, trabajo y políticas de género. En Buenos Aires, a esta hora, el cielo está cubierto. La temperatura, 13 grados 2 décimas y la humedad, 91%. 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

0: Ahí vamos. ¿Te gusta esto?
1: Sí, yo no soy un loco de las pastillas del abuelo. Hay cosas que me gustan mucho, otras que me gustan menos.
0: Muy bien.
1: Pero está muy bien esto, ¿no?
0: Bien, rock barrial. Sí. Rock barrial. Los amigos que se habían conocido en el Mariano Acosta, que tuvieron sus primeros fans allí. Y que desde los 90 y largos comenzaron a tocar y acaban de sacar su nuevo álbum titulado Vínculos, que está en lo que estamos escuchando ahora. Esta canción en realidad llama A Más No Poder, A Más Va Todo Junto. A Más No Poder, y habla de las múltiples formas de generar vínculos que tenemos. Es un tema hablando de relaciones interpersonales. Mira. Incluye 10 canciones y van a estar tocando el 20 y 21 de noviembre en el Movistar Arena, donde van a presentar su música en un formato 360.
1: Ah, mirá, que bueno, en el medio va a estar el escenario.
0: Exactamente, y algo con una... algo medio inmersivo, va a haber sorpresas. Así bueno. Que, viste, todas las bandas tratan de poner un agregado, algo para incentivar. Así que, bueno, escuchemos un poco más. Esto es lo nuevo de las pastillas del abuelo. Y ahora te voy a traer algo que no es nuevo, pero sí es una novedad de lo que pasa en el mundo de la música. Suenan estos acordes y muchos ya se dan cuenta de qué banda se trata.
2: Pero claro.
0: Lo veo muy a Julián Giannamea gustando de esta banda. ¿Puede ser?
2: Y yo en mi adolescencia, en la secundaria, era... Y los videos
0: era de esta banda. Fanático.
2: Los videos de MTV, que Dios la tenga en la gloria. Era muy común. Era muy común mirar en MTV, de Cry...
3: Mis compañeras
0: Crazy.
3: Entraron todas en el cumpleaños
0: de
3: 15 con
0: esta canción. Escuchemos, escuchemos. Es que es divino el tema. Aerosmith, ¿no es cierto?
1: Los eran un poquito cancelables.
2: ¿Cómo?
1: Bueno, no, hoy no pasan el filtro.
2: Bueno, pero tiene el mérito que él ponía a su hija
1: en
2: los videos.
0: Ahí va. Una
4: reconoció una enorme estrella.
0: Sí, es buena esa historia.
2: Bueno, y actúa en la película esta.
0: Es que la madre de la hija le ocultó a su hija que el verdadero padre era Steve Tyler. De hecho,
1: imposible ocultárselos igual.
0: Y por eso, claro, un día ella le dijo: mamá, me parezco mucho a ti. Y le terminó confesando. Y ella lo fue a ver a él. Y le dijo: ya sé que sos mi papá, qué sé yo.
1: ¿Y él no lo sabía?
0: No, y se le encantó. Por eso dicen que esta canción, No Quiero Perderme Nada, la hace un poco inspirada en que ahora que la descubrió no quiere perderse nada. Escuchemos.

0: Y en el año 2024 sí. Nos asustamos porque yo entro a un negocio y me dicen, parece que le pasó algo muy malo a Steve Tyler. Ajá. Dije, ¿pero qué le pasa? Es un problema de salud muy grave. Me asusté, pero después me di, no era algo grave de su vida, sino grave para cantar, porque tuvo un problema muy serio en las cuerdas vocales, claro. Y abandonó. Pero...
1: que es dramático igual para un cantante.
0: Tremendo.
2: No es menor. Ya, ¿no? La última vez, yo lo fui a ver, Flor, no me acuerdo si fue en La Plata o en Jeva o en dónde.
0: Sí.
2: Y ya...
1: no podía cantar como
0: le
1: antes.
0: Le costaba.
2: No, además de que... físicamente la cara ya no parecía él.
1: Claro. Que
2: muchísimo.
1: Lo que pasa es que la voz...
2: y la voz era tan característica, claro. Usaba tanto la voz, mucho el falsete, mucho el grito.
0: Pero tengo noticias. Tengo noticias porque reapareció hace poco él en una foto, como ayudando a alguien a que cuelgue Aerosmith and Friends, 29 de noviembre, y anunció que está mejor y que se atreve. Lo que no sabemos es si va a cantar una canción, dos, el
1: claro,
0: show o qué.
1: Los Friends estos de los que habla, sí, van a reemplazarlo en el canto. En
0: exacto, claro. En el Hollywood Bowl, tan conocido, el 29 de octubre y 1 de noviembre ahora, se van a presentar los Aerosmith y no se sabe. Vamos a esperar a ver qué pasa, porque él dijo que se siente mejor. Es todo lo que sabemos.
2: A mí, ¿eh? En lo particular, las canciones melosas... no eran lo que más me gustaba. A mí me gustaba más la versión rock and rollera.
0: La rockera,
2: porque ellos arrancaron muy bueno, con una banda mucho más rockera y sí, terminaron girando a lo que obviamente era más rentable.
3: Lo que le pasó a ellos es, arrancan en los 70, era una banda de blues rock. Después se transforma en una banda de blues hard rock. Después son una banda de hard rock. Después se pasan de falopa todo, se separan.
0: Claro.
3: Después vienen Run DMC, ¿se acuerdan? Sí, la banda, claro, de los negros, los primeros negros raperos que firmaron contrato con la marca de las tres tiras. Rapean sobre esa canción, éxito absoluto, los traen del ostracismo.
4: Vuelven.
3: El disco con los dos autos montándose, su ruta. Esto que
1: igual hay que decir algo. Todas las bandas rockeras han tenido grandes baladas.
2: La balada.
1: Sí, digo, Guns N' Roses también.
0: Aparte, muchas.
1: Metallica incluso.
0: En ese momento, muchas pesada. Chicas entramos a ese universo por Crazy.
2: Sí, Bon Jovi lo mismo.
0: Entrás por las baladas. Las chicas entramos muchas veces por las baladas lindas, como con Kiss. Entrás con las baladas.
2: Es que, cuando eras chico bailabas. ¿No?
0: Ahora claro.
1: Eso ya no es lento. ¿No hay más lentos? ¿Que vuelvan los lentos?
0: Que vuelvan los lentos.
2: Y estos temas eran todos los lentos.
0: Y para ir cerrando este momento de música que llega al. Mira, esto también saben qué es esta banda y de qué. A ver, les pregunto. ¿Qué banda es y de qué país es?
1: Ah, facilísimo.
0: ¿Ya saben?
1: Sí, son los Yorubas.
3: Dará y dará.
0: Muy bien. ¿Quiénes son? El cuarteto. De nos.
5: Ya tuve que ir obligado a misa, ya toqué en el piano para Elisa. Ya
0: se están presentando este fin de semana. ¿Saben dónde?
1: ¿Dónde?
0: Mañana en el Club Gimnasia y Esgrima de Ituzaingó a las 19 horas. Miren que van a hacer una gira por el mundo, pero están mañana en Ituzaingó a las 19 horas y se presenta el próximo lunes en el Auditorio Sur de Temperley, el Cuarteto de Nos, allí Roberto Musso, Álvarez Pinto, Santiago Marrero y compañeros van a estar allí este fin de semana que te quiero contar que en este momento en San Miguel de Tucumán se están presentando los Fundamentalistas del Aire Acondicionado.
1: ¿Dónde?
0: En Tucumán, están haciendo gira por el país. ¿Y saben quién se está presentando ahora en el Movistar Arena? No les traje música porque ya era mucho, Die Totenhosen. La banda punk.
3: Acá hace cuatro cuadras estaban haciendo la previa a todos los punkies. Así.
0: Uy, sí, ahí en el Movistar Arena.
1: ¿Pero punkies de 20 años o punkies de
3: Godoy Cruz? Punkies como se debe, señor.
2: Los punkies tienen de 50 para arriba. 50, 60.
0: Qué loco, si quieren escuchar linda música, Ligia Piro esta noche en La Trastienda y Ariel Ardit en el Torque en Tucumán. Están haciendo gira por el país. ¿Y saben quién se está presentando ahora en el Movistar Arena? No les traje música porque ya era mucho. Die Totenhosen. La banda punk.
3: Acá hace cuatro cuadras estaban haciendo la previa a todos los punkies.
0: Ahí en el Movistar Arena.
1: ¿Pero punkies de 20 años o punkies de

0: Chicas, sobre todo digo con A, porque Yango suele ser más de las enamoradas, sí. Pero si algún caballero las quiere acompañar, están mañana en el Radio City de Mar del Plata. Así que bueno, y cerramos Moyo, con ¿no? alguien, sin Moyo, viste que grabaron juntos
1: tremendo.
0: Con Moyo.
1: Tremendo, si no escucharon la canción, porque la había traído.
0: El Rey de Corazones, la pudimos pasar.
1: La versión del Rey de Corazones entre Diango y Moyo.
0: Es buenísimo.
1: Ricardo.
0: Sí. Hay que
1: extraordinaria.
0: Ponerla, ¿eh? Pero también miren qué linda voz esta, porque el martes 13, y con esto ya cierro, Marcos, en el Teatro Gran Rex viene un queridísimo Ney Mato Grosso.
2: Un animal.
0: Ahí va, ¿eh? Va a estar cantando en el Teatro Gran Rex.

para también la nostalgia tiene sus 83 o 84, Ney Mato Grosso, o mejor dicho 85 cumplió ya y está fenomenal, y recordamos que también formó parte de la movida de los 70 de Brasil, al estilo David Bowie usaba máscaras, trajes, y canta, es una de las voces más hermosas, dicen que es la tercera voz más bella que ha dado Brasil, uh-huh. Así que escuchemos a Ney Mato Grosso, que nos visita este martes 13 en el Teatro Gran Rex de la Ciudad de Buenos Aires.

0: tenemos una pequeña corrección. ¿Cómo es entonces?
1: Sí, que pasó para el 30. Ahí va. Mandó el amigo Paladino al aviso. Ney Mato Grosso, por problemas, una reciente intervención, todo lo que había queda para el viernes 30, las entradas siguen valiendo.
2: Gracias,
1: exactamente igual.
2: Muy bien. Así no toca un martes 13.
0: Y no, qué grafeo. 30, el 30 de este genio absoluto de la música brasileña y latinoamericana. Muy bien, Juli.
3: Y ante la atenta mirada del ministro de Relaciones Exteriores, Pablo Quirno, sí, se está llevando a cabo el Gran Premio de Singapur. Es así, subió una foto con Stefano Dominicali, que es el CEO de la Fórmula 1.
0: Qué turismo que están haciendo estos guachos con nuestro.
3: Teóricamente,
0: está bien, parece el canciller, pero digo, está perfecto. El problema es si trae algo para acá o se la quedan todos.
3: Pero es un circuitazo el de Marina Bay, que además es la primera carrera que se corrió de la historia de la Fórmula 1 de noche. Esta carrera es un circuito callejero y que se corre de noche. Por ende, paredes muy cerca, hay que tener una buena relación y una buena confianza con el auto. Escuchemos qué decía Franco Colapinto después de lo que fue esta clasificación en la que no le fue muy bien.
4: En la primera salida Q2, ¿te fuiste un poco ancho? Y
5: no, en la...
4: ¿Te viste justo en un momento ibas medio lento?
5: Estaba Max parado, y cuando arranqué la vuelta no tenía batería porque la usamos saliendo de la curva y toda la vuelta perdiendo en las rectas. Pero en general la Q2 fue muy mala, perdimos mucho el balance del auto. En la última run de Q2 fue un desastre. O sea, creo que de los peores balances que tuve...
3: Bueno, ahí lo escuchábamos a Franco, que decía, esencialmente decía que no tenía balance. En un circuito como este, donde se corre de noche, donde las paredes están muy cerca, no tener confianza en el auto, no tener balance, tener su viraje, que es cuando el auto se te va de cola, es tremendo, porque vos tenés que empujar, estamos hablando de... que los 8 primeros estuvieron en medio segundo de diferencia. Entonces, cuando vos te querés meter ahí, si el auto no te responde, es un problema, porque no podés arriesgar, no podés ir al límite. Él además viene de hace 2 semanas de tener el accidente en Azerbaiyán. Entonces, no pudo redondear esa vuelta que lo meta en Q3. Lamentablemente para él, clasificó 16 por la penalización, la misma que tuvo Franco la semana pasada, de George Russell. Ganó una posición y va a largar 15º más temprano a la mañana, a las 6 de la mañana de acá. Fue la carrera sprint, esa carrera corta, 21 vueltas. Cuando venía en la posición 11ª, el auto, la batería se le murió, tuvo que abandonar. Después la escudería explicaría cuál fue el motivo, la batería dejó de funcionar, la cambiaron por una usada, ni siquiera tienen llamas nuevas. En esta etapa de la temporada, las escuderías como Alpine, por ejemplo,
0: Llegan con lo justo
3: y ya están pensando en 2027, claro. Ya tienen el auto desarrollado, ya lo tienen en el túnel de viento. Entonces, en ese sentido, es complicado. Para mañana Franco va a tener que hacer algo que sabe hacer muy bien, que es largar en 2024 y en 2025 en las largadas. Ganó entre 5 y 6 posiciones, por lo tanto, me da la sensación que ahí tiene una posibilidad. Y además,
0: ¿sale entonces número?
3: 15. Y además hay un factor más, que

0: la lluvia. Al igual que el fin de semana pasada. ¿Se acuerda que yo el fin de semana pasada le dije, tenemos por delante tal vez la mejor carrera de la temporada? Bueno, se encargaron de arruinárnosla porque decidieron postergar el inicio de la carrera hasta cuando estuviese el piso seco. Cuando el piso estuvo finalmente más o menos seco, tuvieron un problema eléctrico todos los autos en simultáneo. Es un problema que tiene el reglamento nuevo de la Fórmula 1, donde los motores son 50 y 50, y aparentemente el software falló. Esto es una cosa de loco. Porque
1: ¿De todos los autos?
0: De todos los autos. Tuvieron que mandarle una actualización.
2: ¡Un hacker!
0: Esto es como que yo te diga el famoso parche cuando jugábamos a los jueguitos. Que tenés que mandarle un parche. Bueno, tuvieron que frenar. Tuvieron una hora y media los autos parados. Los pilotos comiendo, mandando mensajes que se veían con los celulares. Lo cierto es que tuvieron que poner una actualización para que los autos funcionen. Bueno, esperemos que esta no sea la situación. Lo cierto es que en un circuito callejero como el de Singapur, de noche y con lluvia, y puede pasar cualquier cosa, así que ahí Franco tiene una posibilidad, si se quiere, de remontar viniendo desde atrás. Así que ojalá que lo pueda cerrar. Esta es la última que se corre en el sudeste asiático. La Fórmula 1 a partir de 2 semanas viene para estos lados, se va a correr en Estados Unidos, después se corre en México, baja a Brasil para volver a Las Vegas y terminar en Medio Oriente. Entre paréntesis, hablando de Dominicali, la semana pasada dio una entrevista donde dijo que las últimas 2 carreras, tanto en Qatar como en Abu Dhabi, estaban confirmadas.
1: Ah, mira.
0: Pero la semana pasada bombardearon el aeropuerto de Arabia Saudita, así que yo la verdad que es normal que hagan estas situaciones, porque ellos lo que están, o sea, que hagan estas declaraciones, porque ellos lo que están esperando es que las mismas, los mismos países se bajen de la organización. No quiere ser la Fórmula 1, sobre todo cuando estamos hablando de países de Medio Oriente con tanto dinero y tanta dependencia que se tiene. Entonces, pero todos nos damos cuenta que el contexto es imposible, porque las empresas de seguros no van a poner la plata para asegurar a los pilotos, a los autos y a todo el embalaje que se mueve a esos circuitos. Así que atentos, porque debería darse la situación que se suspendan esas 2 carreras y que la Fórmula 1 elija un circuito nuevo para terminar la temporada.
1: Muy bien, Pau.
3: Bueno, después de tomarse un merecido descanso de un largo otoño-invierno, vuelve Cuentos Entrelazados y este grupo de narradores y músicos argentinos que realiza espectáculos de narración oral y música para todo público en el Jardín Botánico. Van a estar mañana, domingo, desde las 15, presentando Cuentos a la Siesta, una tarde mágica de relatos y canciones para soñar despiertos, pero ojerli, porque están de gira y mañana no van a estar en el Jardín Botánico. Es una edición especial que van a hacer en Refugio de Café y Vino, en Cuchacucha al 1600, aquí muy cerquita de Villa Crespo, un lugar muy lindo que, bueno, pueden acceder obviamente con entrada libre y gratuita, pero pueden aprovechar para comer cositas ricas. Si quieren ver cuáles son las próximas presentaciones, los encuentran en el Instagram en @cuentosentrelazados, ¿sí? Mañana entonces, en Refugio de Café y Vino, haciendo Cuentos a la Siesta. 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Y bueno, como los bonos se entregan hasta agotar disponibilidad, conviene llegar temprano, así que vayan tempranito.
1: Muy bueno. Muy buena recomendación entonces. Lo último también de Horacio Marmolejo.
2: Bien, varias cosas, como saben, empezó octubre, y octubre, aunque nos guste o no nos guste, empieza a teñirse de cosas de miedito para ver.
0: Ah, pensé que ibas a decir otra cosa.
2: No, porque digo la condición. Y por la condición
0: de Halloween. Claro, Halloween.
1: Ah, claro, me escapó esa.
2: Y eso es inevitable. Ya está. Bueno, varias cosas. En cine se estrenó una película que se llama La Madre Siniestra. En realidad es Other Mommy. Other Mommy. Jessica Chastain.
1: Sí.
2: Actriz de serie, ganadora de Oscar, todo lo más. Hace acá una mujer que tiene una hija que habla con la otra mamá. La otra mamá no deja de ser, porque está desde el principio, un demonio que nunca nació y quiere ser tomar carnadura. La película es buenísima. Es muy interesante porque no te esconde lo que es y no ahorra susto al divino botón. O sea, todo lo que está planteado desde el principio, y es muy rara ver a Jessica Chastain haciendo esto. Eso en cine. En plataforma se estrenó la versión en serie de Carrie. ¿Quién hace esta aquella película que supo ser Brian De Palma, que con Sissy Spacek, que era el primer libro de Stephen King? Mike Flanagan. Mike Flanagan es el tipo que Netflix adaptó Otra Vuelta de Tuerca de Henry James, uh-huh, los cuentos de Edgar Allan Poe en La Caída de la Casa Usher, y La Mansión de Mountain Hill, que es otra que también es un libro clásico de Shirley Jackson, ¿no? Y que acá agarra a Carrie. Pero la hace serio, va a decir, 8 capítulos para Carrie, ¿no? ¿Será mucho? Bueno, y lo pone en el siglo XX. Y lo pone en este tiempo. Entonces Carrie, en lugar de ser la hija de una fanática religiosa, es la hija de una fanática religiosa y un preparacionista ex soldado marín estadounidense. Uh-huh. Carrie nació en casa, no tiene ni certificado de nacimiento, y tu papá obviamente es la ultraderecha típica estadounidense. Ahora, cuando Carrie va al colegio, su primer día, por ejemplo, además de pasarle la escena de la ducha, sí, le pasa que es parte de un simulacro de tiroteo. ¿Qué es lo que pasa en las escuelas de los Estados Unidos?
0: Claro. ¿Qué pasó hoy?
2: ¿Qué pasó hoy? A lo cual la madre va como loca y le dice, ¿qué es esto de preparar a mi hija para un trauma que no conoce? Y vos decís, puta, tiene razón. Claro. Dice, porque si nosotros tuviéramos las armas, puta, no tiene razón. Y un poco bien, el juego bien, ese bien, va a estar dando vueltas.
1: Ahí viste, siempre me resuena la frase esa de Mariana Enríquez, digo, la parafraseo, que dice que cada país tiene el terror que su sociedad genera, ¿no? Entonces, qué sé yo, viste, su literatura está más vinculada, por ejemplo, al tema de los desaparecidos, etcétera, y el de los gringos, ya en esa época, porque la de Stephen King del principio reflejaba eso mismo, tiene que ver con los asesinos seriales, con las masacres en escuelas.
2: Pero acá, etcétera, en un etcétera, momento, la serie va a derivar hacia que, a partir del suceso de Carrie, se construye una cuenta de Instagram que se llama Carrie Red. Carrie se llama Carrie White. Y que empieza a ser una cuenta, que todos sabemos quién lo hace, donde se maltrata y se bulinea, a partir de memes, solamente memes que supuestamente son, a toda la escuela, profesores, alumnos. Y eso va a ir creciendo de otra manera. Con lo cual, la parte de terror, casi te diría que es solamente una cosita que le pusieron para contar algo mucho más grande, que es lo de esta semana de los pibes y la inteligencia artificial, claro, en el colegio, que es un personaje que, una vez que es capturado y todo, le dicen aflojá y no quiere aflojar, que podría ser el gordo Dan y todas sus cosas que dice, y habla mucho más de la sociedad en la cual vivimos, y mete a la escuela que no está capacitada para contener pibes en esa condición. Digo, de un montón de cosas.
1: Es lo que en algún punto siempre hizo Stephen King, ¿no?
2: Por supuesto.
1: No sé qué involucramiento tiene en esta.
2: Acaba de decir que ojalá la vea mucha gente, así podemos hacer lo que falta, porque además Mike Flanagan no quiere hacer una, sino quiere hacer 3 temporadas con Carrie. ¿Cómo? ¿Qué? Bueno, vayan, vean los 8 capítulos y después verán qué pasa. Realmente muy, muy interesante, qué para bueno verlo. Lo último, esto ya por fuera del terror, 2 series, si se quiere, un documental de 3 partes sobre Alejandro Sanz en HBO Max, que se llama Cuando Nadie Nos Ve.
4: Mira, claro.
2: Y la serie de Rafael en Netflix. No la vi, no sé nada, sé que es una...
1: Me resulta, lo de Alejandro Sanz me importa cero, pero lo de Rafael, me da una intriga.
2: ¿Viste?
1: Puede estar malísimo o estar buenísimo.
2: Por lo poco que hemos hablado, No tengo grandes esperanzas. Ah, bueno. Pero si abrís Netflix, ve la última película de Ben Affleck que se llama Animales, un candidato a gobernador de California, que en el tramo final de la campaña le secuestran el hijo y van a pasar un par de cositas más.
0: Marquito, me dejás felicitar a el club Banco Nación, porque hoy le ganó Manuel Belgrano y se coronó campeón y ascendió de la primera B del rugby de Buenos Aires. Así que mi felicitación a los jugadores, a los dirigentes, al presidente del club, al gran Hugo Porta, que sigue estando presente todos los días en el club ahí apoyando. Así que bueno, hoy Banco ganó, ascendió y volvió a la primera A.
1: Qué bueno, ahí está.
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0: Muy bien. Bueno, nos vamos yendo de a poquito.
1: Salen los ganadores. ¿Quién se va a ver la obra Luchando con la Luna en Beque Teatro? Juan Carlos Santa Marina. Un par de entradas para ver Aurora Despierta, el Teatro del Pueblo, el domingo al mediodía, Fernando de Hacha. La Planta de los Octubres en Primavera, María Angélica Guerra. Libro Dos Extraños de Luis Guzmán, Carmen Lescano. ¿Y quiénes estuvimos, Marcos?
0: ¿Quiénes?
1: Haciendo, por supuesto, las palabras y las cosas. En la operación técnica, Juan Chino Rivera. En la producción, Cristina Chiesa, Walter Comiso. En la edición, Diego Durán. En el servicio informativo, Gabriel Sanfilippo y Marcelo Bartolomé. En la mesa, Julián Yanamea, Paula Larruso, Horacio Marmurek, Flop Ibáñez. Y en la conducción, a él que lo queremos mucho y es un capo, nuestro Marcos Cittadini.
0: Y ustedes, a quienes también queremos un montón, gracias por haber estado del otro lado. Se quedan con el programa de TT. Hoy no está TT, pero por supuesto, de cualquier modo, la felicitación por haber sido nominada a los premios Martín Fierro, igual que tenemos 12 nominaciones en la radio, así que ha sido un gran éxito este año en este sentido y en otros también, por supuesto, y el más importante es el de renovar cada día, cada sábado, el contacto con ustedes. Que tengan un lindo fin de semana. Chau, chau. Parece el de otro tipo. 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
3: Es la hora 21 en todo el país y en Buenos Aires. La temperatura 13 grados, 2 décimas. El gobierno nacional elimina tecnología china de las redes estatales y las reemplaza por las de Estados Unidos. El proyecto contempla la creación de un centro nacional de monitoreo y respuesta ante incidentes informáticos, la revisión de infraestructura crítica y la sustitución gradual de equipamiento considerado sensible. La iniciativa forma parte de una estrategia más amplia impulsada por Washington para promover en América Latina el uso de proveedores considerados confiables en materia de telecomunicaciones e infraestructura digital. El propio embajador Peter Lamelas ha sido uno de los principales exponentes de esa postura y basta recordar la polémica con una cooperativa de la provincia de Neuquén que tenía un contrato con la China Huawei. Axel Kicillof está confiado en que será el próximo presidente de los argentinos. Así lo afirmó el ministro de Infraestructura bonaerense, Gabriel Catopodis, metido de lleno en la carrera electoral 2027.
4: Si hay algo que la gente va a valorar en la próxima elección, primero, ¿quién se plantó desde el primer día y no se entregó por Axel, dos sanguchitos? ¿Quién no se arrodilló y se dejó extorsionar? Bueno, ese es Axel. Lo segundo es lo genuino. No hay margen, la mecha está muy corta con la gente, no hay margen de dobles caras, y ahí lo de Axel es muy fuerte, es muy claro. El tipo, digamos, sostiene las palabras con hechos y con prácticas concretas. Y después lo más importante es que está convencido que se le puede ganar a Milei. Tengamos confianza que este gobierno se termina y vamos a gobernar mejor. Tengamos fe y confianza que este gobierno se acaba y vamos a hacer mejor las cosas para los argentinos.
3: Tiroteo masivo en Estados Unidos. Un hombre mató a 8 personas, incluidos 2 niños, y luego se quitó la vida. Todo ocurrió en la localidad de Erie, en el estado de Pensilvania. Una de las víctimas, mujeres, estaba embarazada de 8 meses. Los 2 menores eran un niño de 5 años y una bebé de 1 año y 10 meses. La policía detalló que 8 de las personas, incluido el sospechoso, eran familia.